1860 y murió en 1904. Y aunque estudió medicina, se convirtió en uno de los autores y dramaturgos más importantes de Rusia. Hizo dupla con el director teatral Konstantin Stanislavski, con el que llevaron al escenario obras famosas como La gaviota o El jardín de los cerezos. El oso, la primera de las obras que presentamos hoy en Lo mejor de las dos carátulas, es un encuentro casi imposible entre dos personas que parecen irreconciliables.

0: Finca rural de la señora Popova. La sala es un lugar lúgubre. Todo está a oscuras. Por eso Luca, el criado, está abriendo las ventanas para que entre la luz del día. Pero la señora Popova las va cerrando una a una.
1: Señora.
2: Luca.
1: Sí.
2: Ya te dije que quiero todo cerrado.
1: Pero señora, usted no está haciendo más que arruinar su vida.
2: Mi vida se arruinó el día que murió mi marido.
1: No, eso no está bien, no. Todo el día encerrada en su cuarto, como en un convento, y nunca un placer, señora. Hace casi un año que está en esas condiciones y terminará enfermándose.
2: 6 meses, Lucas. Ah. 6 meses.
1: 6 meses, 8 meses, un año, es lo mismo, señora.
2: ¿Para qué quieres que salga? ¿Eh? Dime, ¿para qué? Que mi vida está terminada.
1: No.
2: Él está en su tumba y yo me enterré entre estas 4 paredes. Haz de cuenta que ambos hemos muerto.
1: Ah, qué bien, qué bien. Pues le diré algo. Todo tiene su medida, señora. Uno no puede llorar y andar de luto un siglo entero. Estoy seguro que recordará estas palabras cuando hayan pasado los años y ya no tenga la belleza de hoy. ¿Acaso no se ha visto en un espejo, señora? Es joven, es bella y le sobra salud. No le falta nada para vivir a su gusto. Pero la belleza tampoco nos la dan para toda la vida, señora. Dentro de 20 años querrá pasearse delante de algún señor y ya será tarde.
2: Ya basta. No quiero oírte hablar así nunca más.
1: Bien.
2: No me pasearé delante de ningún señor.
1: No hago más que decir la verdad, señora.
2: Esa es tu verdad.
1: Está bien.
2: No la mía. Sabes muy bien que desde que Nicolai ha muerto, la vida perdió valor para mí. A ti te parece que estoy viva. Pero eso es solo apariencia.
1: No.
2: He jurado no quitarme el luto hasta la tumba y no ver más la luz del día. Y así lo haré. Que su sombra vea como lo quería.
1: Por favor, señora, no es justo que
2: no,
1: usted...
2: No, ya sé lo que estás pensando. Tú has sido testigo fiel de sus infidelidades y sus crueldades.
1: Sí, por eso mismo digo que no es justo, señora. Él no merece...
2: No quiero oírte.
1: Bien, señora.
2: Luca.
1: Sí.
2: Nada me importa. Yo le seré fiel hasta la tumba. Y le demostraré cómo sé querer.
1: En vez de hablar así, sería mejor que se fuera a pasear por el jardín.
2: No.
1: Señora.
2: No me atormentes más con esas ideas, por favor.
1: No, por Dios, mi señora. No. ¿Por qué llora? No, señora, no hay motivo.
2: ¿Quién puede ser?
1: No sé. Iré a ver, señora.
2: Por Dios, Lucas.
1: Sí.
2: Ve y di que no quiero ver a nadie.
1: Sí.
2: Ya sabes que no quiero.
1: Sí, el luto, señora. Sí, ya lo sé.

0: Ya basta. Parece que quisieran alterar el silencio de esta casa. El luto. Porque yo continúo de luto por ti, Nikolai. Ya verás que mi amor se extinguirá junto con mi vida. Y cuando nos encontremos en el más allá...
1: Señora, señora, en la puerta hay alguien que pregunta por usted y quiere verla.
0: Lucas,
1: sí.
0: Tú ya sabes.
1: Sí.
0: ¿No le has dicho que desde el día de la muerte de mi esposo?
1: Sí, sí, señora, ya le dije. ¿Entonces? La señora Popova no recibe a nadie desde la muerte de su esposo. Pero no ha querido escucharme, señora. Dice que es un asunto importante.
0: A ver si me entiendes. Yo no recibo.
1: Sí.
0: ¿Cómo tengo que decirlo?
1: Pero se lo he dicho. Pero tiene que verlo, señora, ¿eh? Parece el mismísimo diablo, ¿eh? Maldice y se abalanza hacia adentro. Ya está en el comedor.
0: ¿Cómo puede ser, Luca? Debiste echarlo a empujones.
1: Ah, sí. Si usted lo viera, señora, con un solo dedo me aplastaría.
0: Bueno, está bien. Dile que pase.
1: Bien.
0: Lo atenderé solo un momento.
1: Entonces lo haré pasar, ¿eh? Permiso, señora. Ay,
0: qué cargosa es la gente. ¿Por qué perturban mi tranquilidad?
2: Estúpido, estúpido. No entiendo para qué me dijiste que no quería recibir. ¿Ves? ¿Ves que finalmente estoy aquí? ¡Asno!
1: ¿Asno?
2: Ah, señora. Buenos días.
0: Buenos días, señor.
2: Tengo el honor de presentarme, teniente de artillería retirado, terrateniente Grigori Stepanovich Smirnov. Y me veo obligado a molestarla por un asunto económico.
0: Luca.
1: Sí, señora.
0: Puedes retirarte.
1: Señora, ya sabe que si me necesita...
0: Sí, sí. Bien. Sí.
2: Permiso. Estúpido asno.
0: ¿Cómo?
2: Ah, oh, me dirigí a su criado.
0: Bueno, lo escucho, señor. ¿Qué desea?
2: Su difunto esposo, señora, me quedó debiendo 2 pagarés por 1.200 rublos. Y como mañana tengo que pagar los intereses en el Banco Agrario, le agradecería, señora, que me devolviera ese dinero hoy mismo.
0: ¿Y de qué es esa suma que mi esposo le ha quedado debiendo?
2: Bueno, me compraba avena.
0: Bueno, si Nikolai le ha quedado debiendo, yo le pagaré. Pero hoy no tengo dinero. Pasado mañana volveré de la ciudad a mi administrador y ordenaré que le sea pagado lo que se le debe. Pero mientras tanto no puedo complacerlo, señor.
2: Perdón. Mire, señora, si mañana no pago los intereses, me embargarán el campo, ¿entiende? Así es que le pido...
0: Yo comprendo, pero hoy no tengo el dinero, señor. Pasado mañana lo recibirá.
2: No. La que no comprende es usted. El dinero no me servirá pasado mañana, señora. Lo necesito hoy. No puedo esperar un día más, ¿entiende?
0: Señor, creo haber sido clara. No puedo pagarle hoy.
2: ¿Esa es su última palabra?
0: La última.
2: La última, definitivamente.
0: Definitivamente.
2: Muy bien. Muchas gracias. Tomo nota, señora.
0: Muy bien.
2: Tomo nota. Y después quieren que yo conserve la sangre fría. Ayer salí de mi casa al amanecer, vea. Visité a todos mis deudores.
0: ¿Ah, sí?
2: Y no hubo siquiera uno que pagara su cuenta.
0: Ah, ¿no?
2: Vengo acá y qué recibo. Estados de ánimo. ¡Ja! ¿Cómo no voy a enojarme?
0: Bueno, tranquilícese, por favor. En cuanto mi administrador regrese de la ciudad, yo...
2: No. No he venido a ver a su administrador, sino a usted, señora. ¿Para qué diablo necesito a su administrador?
0: Bueno, perdóneme, caballero. No estoy acostumbrada a esas insólitas expresiones ni a ese tono. No quiero escucharlo más. Con permiso.
2: Oiga, ¿a dónde va? Pero... ¡Oiga! ¡Mire que a mí nadie me deja hablando solo! ¡Oiga, venga acá! ¡Ja! ¡Ja! Me deja hablando solo como un loco. ¡Qué bonito! No, pero la loca es ella, seguro. Y después habla de su estado de ánimo. Hace meses que murió su marido. Y bueno, sí, pero soy yo el que tiene que pagar los intereses. Es comprensible que la muerte del marido, el estado de ánimo, el administrador que se fue quién sabe dónde. Sí, bueno, está bien, pero quisiera saber cómo voy a hacer para escapar de mis acreedores. A ver, que alguien me lo diga. Que alguien se moleste en decírmelo. Ni un solo canalla me paga. Ah, ¿y sabe por qué? Porque porque los mimé demasiado. Porque soy un trapo, una mujercita. Soy demasiado delicado para ellos. Ah, no, no. Esto se terminó. Ya van a saber quién soy. De aquí no me muevo hasta que no me paguen. Estoy furioso. ¡Qué furioso que estoy! ¡Eh, criado! ¡Criado!
1: Ya, estoy aquí. No grite, señor.
2: ¿Cómo quiere que no grite? Si estoy furioso.
1: ¿Así?
2: Y como estoy furioso, tengo sed. Tráeme agua.
1: Ah, ¿algo más?
2: Dime, ¿tú no te pedí algo más? No. Entonces solo quiero agua fresca. Y bella.
1: Ya, qué hombre.
2: ¡Vamos, ya! Que necesito refrescarme un poco. ¡Ah! Que esta mujer me ha puesto nervioso. Ella muy tranquila me dice que no se siente dispuesta a ocuparse de asuntos de dinero. ¡Ah! ¡Qué graciosa! Se nota que es mujer, claro. Justamente por eso nunca me gustó a mí hablar con mujeres. No, mujeres. ¡Bah! No se puede hablar con ellas. Siempre creen tener razón. ¡Bah! Que me ponen tan furioso.
1: Aquí tiene su vaso de agua, señor. Ah, y quiero avisarle que la señora está enferma, ¿eh? Y no recibe más.
2: ¡Vete!
1: Pero, señor...
2: ¡Que te vayas, te digo!
1: ¡Loco! ¡Está loco!
2: ¡Ah, bella!
0: Bueno.
2: ¡Bien! ¡Ah! Está enferma y no recibe. Ni falta que hace. No, aquí me quedo sentado hasta que me devuelva el dinero. ¿Vas a estar enferma una semana? Bien. Aquí me quedo una semana. ¿Vas a estar enferma un año? Perfecto. Aquí me quedaré un año. Pero yo no me iré sin cobrar lo mío. ¿Aquí ella? ¿Oh, ella está de luto? ¿Y llora? ¿Y a mí qué? Yo quiero lo mío. ¡Mi dinero! ¡Ah! ¡Ah! ¡Qué calor! Creo que son los nervios. Esto de estar queriendo cobrar y que no le den ni una moneda a uno es terrible. Es denigrante. Y para colmo, esas faldas negras con su estado de ánimo... ¡Oh! ¡Ay, qué dolor de cabeza! ¿Podría tomar vodka para el dolor de cabeza? No, creo que no sería bueno, ¿no? Pero mejor tomo agua, ¿verdad? Pero... No, ya está decidido. El vodka me sentará muy bien. ¡Criado!
1: ¿Qué quiere ahora?
2: Dame una copita de vodka.
1: ¿Cómo dijo?
2: Además, eres sordo, ¿Qué quiero vodka?
1: No, soy sordo, señor, ¿eh? Es que usted se está tomando atrevimiento.
2: ¿Cómo?
1: ¿Cómo qué? No, nada, señor. No, nada, en realidad yo...
2: ¿Y a mí qué cuernos me importa lo que tú creas?
1: No, usted no me entiende, señor, es que la señora...
2: Es que la señora... Mira, me tiene sin cuidado tu señora.
1: Pero Dios mío, usted es el diablo en persona, ¿eh?
2: Ay, ¿qué dijo? ¿Qué dijo? ¡Tráeme mi vodka y deja de hablar por los rincones! ¡Asno! ¡Ay, qué desgracia! Yo no sé por qué estoy tan tan furioso. Siento que puedo matar a alguien en cualquier momento. ¡Criado asno! ¡Desgraciado!
0: Sí, señor. Distinguido señor, en mi soledad ya me he habituado a oír la voz humana y no soporto los gritos. Le pido categóricamente que no perturbe mi tranquilidad.
2: ¿Así? ¿Así? Está bien, está bien. Págueme lo que me debe y me voy.
0: Señor mío, ya le he dicho en idioma ruso que ahora no tengo el dinero. ¿Lo entendió? Si fuera tan amable en esperar hasta pasado mañana.
2: Y yo también le he dicho en idioma ruso que necesito ese dinero y lo quiero hoy.
0: Creo que no ha comprendido el problema.
2: No, sí he comprendido todo, señora. Claro, que usted es viuda, que está de luto, que no quiere ver a nadie, que su administrador no ha regresado aún, que no tiene el dinero, ¿eh? No, sí lo he entendido, pero vea, si no me paga hoy,
0: sí,
2: mañana tendré que ahorcarme.
0: ¿Pero qué quiere que haga si no tengo el dinero, señor?
2: ¡Ah! Eso quiere decir que no le importa si tengo que ahorcarme. ¡Qué bonito! ¡Ah! Debo entender entonces que no me pagará.
0: Ay, ¡qué bueno que ha podido comprender! No, no puedo.
2: ¿No? ¿Y quién le dijo que comprendo? ¡No! ¡No comprendo! ¡Un rábano!
0: ¡Pero señor!
2: ¡No, que señor ni señor! Aquí me quedaré sentado hasta que me pague.
0: ¿Cómo?
2: Un día, dos días, una semana, un mes... Lo que sea. ¿O usted cree que estoy hablando en broma, eh?
0: Distinguido señor, le pido que no grite más. Esto no es un establo, señor.
2: Yo no le he preguntado de establos, sino si tengo que pagar mañana los intereses o no. Dígame, a ver.
0: Usted no sabe comportarse delante de una dama.
2: Se equivoca. Se equivoca, sí que sé comportarme delante de una dama.
0: Claro que no. Es un mal educado, un bruto.
2: ¿Qué?
0: La gente decente no habla de esa forma.
2: ¡Ah, mire usted! ¡Mire usted! ¿Y cómo quiere que le hable entonces? ¿En francés o qué? ¡Oh, madame, je vous prie! ¡Ah, qué feliz me siento de que usted no me pague! ¡Estoy alegre! ¡Vea, vea! ¡Oh, perdón por haberla molestado, señora! ¡Oh, qué lindo tiempo el de hoy! ¡Ay, el luto, madame, madame! El luto le sienta tan bien.
0: Pero no tiene ninguna gracia, señor grosero.
2: ¡Oh, usted no tiene ninguna gracia, señor grosero! Vea, señora, vea una cosa. He visto más mujeres en mi vida que usted, gorriones.
0: ¿Ah, sí?
2: Sí, sí. ¡Ah! Tres veces me batí en duelo por mujeres.
0: No me diga.
2: 12 mujeres he abandonado.
0: ¿12?
2: Bueno, digamos que 9 me abandonaron a mí.
0: Ah.
2: Un tiempo en que hacía el tonto, claro. Uy, si me acuerdo, era pura miel. Salían perlas de mi boca. Les hacía reverencias. Amaba, sufría. Suspiraba mirando la luna. Me derretía, me quedaba frío. Acá... Amaba con pasión rabiosamente, sí, en todas las formas que usted puede imaginarse.
0: Mire usted.
2: Sí, lo miro. Y que el diablo me lleve. Parloteaba como un papagayo sobre la emancipación femenina.
0: No me diga.
2: Dilapidé media fortuna a causa de mis tiernos sentimientos. Pero ahora... ¡Ah! ¡Ah! Ahora no me van a engañar. No, basta. Ojos negros, ojos apasionados, labios rojos, hoyuelos en las mejillas, la luna, el murmullo, tímidos suspiros. Todo esto, señora, señora mía, por todo esto ya no doy ni un cuarto. Me refiero... Me refiero no a las presentes, no. Pero todas las mujeres, absolutamente todas, son unas remilcadas, unas chismosas. Sí, unas rencorosas, mentirosas hasta la médula, mezquinas, malas. Ah, y con respecto a sus neuronas, Mire, perdóneme, señora, perdóneme, pero cualquier gorrión puede darle puntos de ventaja al mejor filósofo con falda.
0: ¿Pero qué está diciendo?
2: Pero que me cuelguen de un clavo cabeza abajo si la mujer sabe querer a alguien como no sea a sus perritos falderos.
0: Por favor.
2: No, en el amor no saben hacer otra cosa que lloriquear y quejarse, ¿sí? Usted, bueno, ¿qué vamos a hacer? Usted tiene la desgracia de ser una mujer. ¿Qué va a hacer? Por lo tanto, conoce la naturaleza femenina. A ver, dígame con... con una mano en el corazón, pero así. ¿Ha visto en toda su vida una mujer que sea sincera, fiel y constante? Sí. No me conteste. No la he visto.
0: ¿Cómo que no?
2: No hay.
0: No.
2: Fieles y constantes, no.
0: Solo son,
2: vea, las viejas y las feas.
0: ¿Pero qué está diciendo?
2: Más fácil le será encontrar una gata con cuernos o un cuervo blanco... que una mujer constante, sí.
0: Entonces, a su juicio, ¿quién es fiel y constante en el amor? ¿El hombre?
2: ¡Pero claro! ¡Ay! ¿Y qué duda cabe?
0: El hombre fiel y constante en el amor.
2: Pero...
0: ¿qué derecho tiene usted a decir semejante cosa? Los hombres fieles y constantes. ¿Eh? Mire, señor, le diré que de todos los hombres que he conocido y conozco, el mejor de todos era el difunto esposo.
2: Bueno, no sé sinceramente de su esposo, pero...
0: lo quería apasionadamente, con todo mi ser. Como solo puede querer una mujer joven, inteligente. Mm. Le di mi felicidad, mi juventud, mi vida, toda mi fortuna. Respiraba por él. Lo hice mi Dios, como una pagana. ¿Y qué? Él, el mejor de los hombres, me engañaba a cada paso en la forma más vergonzosa. Después de su muerte encontré en su escritorio un cajón lleno de cartas de amor. Y durante su vida me dejaba sola durante semanas enteras. Les hacía la corte a otras mujeres ante mis propios ojos. Me engañaba, derrochaba mi dinero, se reía de mis sentimientos. Y a pesar de todo eso lo quería. Y le era fiel. Más aún, él ha muerto, pero todavía le soy fiel y constante. Me enterré para siempre entre estas cuatro paredes y no me quitaré el luto hasta la tumba.
2: ¿Y de qué luto me habla, señora? ¡Vamos, señora, vamos! ¡Vamos, que ya conocemos sus trucos, señora! Usted se enterró viva y, sin embargo, no se olvidó de empolvarse.
0: ¡Usted es un atrevido!
2: ¡Sepa! ¿Qué? ¡No grite, señora!
0: ¿Cómo que
2: no? ¡No grite, por favor, que yo no soy su administrador! No, permítame llamar las cosas por su nombre. No soy mujer y estoy acostumbrado a decir mis opiniones así. Sin rodeo.
0: ¿Qué?
2: ¡Así que no me grite!
0: Yo no grito. Usted es el que grita. Y por favor, déjeme en paz.
2: ¿Cómo no? ¡Ah! Deme mi dinero y la dejaré en paz.
0: No se lo doy.
2: Sí que me lo dará.
0: No se lo daré.
2: Vea, no tengo el placer... de ser ni su esposo ni su novio. Así que, por favor, no me haga escenas. ¡No me gustan! Y con permiso.
0: ¿Por qué me ha dicho que se siente? Hágame el favor.
2: No. Aquí me quedaré sentado.
0: Le pido que se retire.
2: Devuélvame el dinero. Que me estoy poniendo furioso.
0: No quiero hablar con descarados. Sírvase mandarse a mudar.
2: No me diga.
0: ¿Qué? ¿No piensa irse?
2: No, ni pienso.
0: Muy bien, usted se lo ha buscado.
2: Ya veremos. Sí, ya veremos, señora.
1: Señora.
0: Luca.
1: Sí.
0: Que el señor se retire, sea como sea.
1: ¿Qué?
0: Pero que se vaya de aquí.
1: ¿Que se va? Sí, señora.
3: Señor.
2: ¿Qué?
3: Ay. Haga el favor de marcharse cuando se lo dicen, señor. Aquí no tiene nada.
2: ¡No se atreva a tocarme! ¡Que si te acercas te haré pedazo!
1: ¡Dios mío! ¿De dónde han sacado? a este hombre.
0: Ay. Señor Luca, ¿qué pasa?
1: Me siento mal, señora.
0: Luca, ¿qué tiene?
1: Es como si se me cortara la respiración.
2: Vamos, eres un viejo exagerado. Debería trabajar en
0: tranquilo. O se calla o se la verá conmigo.
2: ¡Ay, qué miedo!
0: Luca, quédate tranquilo, sí, sí. Tranquilo, Luca, tranquilo, por favor. Daya, pronto, ven. Ay, ¿dónde está Daya? Daya, por favor.
1: Señora, señora, señora. No insista, señora. Todos se han ido a buscar frutos silvestres. No hay gente en la casa más que nosotros.
0: ¿Quieres agua?
1: Sí, sí, sí, por favor.
2: Dale un poco de vodka.
0: Toma, toma, te hará bien. Y en cuanto a usted, sírvase, mandarse, mudar.
2: Digo yo, no podría ser un poco más amable.
0: Usted es un palurdo.
1: No, señora.
0: Usted es un bruto.
1: No, señora.
0: Usted es un monstruo.
1: No, no, no.
2: ¿Qué? ¿Cómo dijo? A ver, repítalo.
1: No lo repita, no.
0: Mujer, usted es un oso.
1: No,
0: un oso.
1: No.
0: Un monstruo.
2: ¿Un oso? Permítame, permítame.
0: En mi casa nada le permito.
2: No, no, usted me está ofendiendo.
0: ¿Ah, sí?
2: Sí.
0: ¿Sí? ¿Y qué?
2: Sí. No,
0: ¿qué?
2: No. ¿Cómo que así?
0: Sí, sí, sí, lo ofendo como quiero, no. Cuando quiero y donde quiero.
1: No, bien, señora, no.
2: Bien, bien, entonces.
0: Sí.
2: Entonces vamos a batirnos.
1: ¿Qué?
2: No. ¡En guardia, señora!
0: ¿Usted cree que porque tiene puños fuertes y pulmones de buey le tengo miedo?
1: ¿Pero qué dice,
2: ¡en señor? Guardia, le dije!
0: ¿Ah, sí?
2: No permito que nadie me ofenda. Y me tiene sin cuidado que usted sea una mujer. Ah. Un ser débil.
0: No me diga.
2: Un ser menor.
0: Ah, sí que un ser débil y menor. ¡Oso!
1: No, señora, oso, no.
0: ¡Oso!
2: No, no, no, no, ya es hora de deshacerse de esos prejuicios de que solo los hombres están obligados a rendir cuentas, sí, de sus ofensas.
1: No, pero no, señor.
2: No. Bueno, ¿cómo? ¿Qué? ¿De qué estamos hablando? Si todos somos iguales y no tenemos los mismos derechos.
0: Por supuesto.
2: Entonces nos batiremos.
1: ¡Ay, no!
2: ¡En guardia, señora!
0: ¡Ah, insiste! ¿Quiere que nos batamos? Pues nos batiremos.
1: ¿Pero qué dice?
2: ¡Ya mismo!
1: Señora, no lo haga.
0: En casa han quedado las armas de mi esposo.
1: ¡Ay, sí!
0: Enseguida las traigo.
1: No.
0: ¡Qué placer será meterle una bala en su cabeza de
1: pie! ¡No, señora! ¿Qué va a hacer? ¡Señora!
0: ¡No!
1: Oh. ¡Ay! No, no, no, no, no, no. Que la mataré como a una gallina.
2: No, para mí ya no existen criaturas.
1: Señor mío, señor mío, ten piedad de mí, de este pobre hombre. Vete de aquí. Me has asustado terriblemente. Ahora encima quieres batirte.
2: Ay, no, no, ¡viva la emancipación! Aquí los dos sexos son iguales.
1: ¿Qué dice?
2: La voy a matar. La voy...
1: ¿Qué le pasa?
2: ¡Qué mujer, Dios mío! Que se pone como una fiera. Hasta le brillan los ojos, así como todo. Es la primera vez en mi vida que veo una mujer así. Como para no aceptar el reto.
1: No, no, señor. Señor. Señor. No, no, ¿me escuchas? Te pido que dejes esta casa ahora y a mi señora en paz.
2: Esto sí. Sí, sí, sí, sí, sí, sí, que es una mujer.
1: No me escuchas.
2: La verdadera mujer. No, no, una cosa fofa. Es sin fuego, pólvora. Esta es así, con toda la pólvora. Es un...
1: ¿Le gusta?
2: Es un cohete.
1: Sí.
2: Si hasta... Si hasta me da lástima matarla.
1: Y claro...
2: Porque la mataré.
1: ¿Qué?
2: Sí,
1: no, no,
2: claro.
1: No, no, oso, por favor.
2: Sí, sí,
1: digo,
2: sí, sí, sí.
1: Señor, señor, señor, vete, por Dios, te lo pido. Déjala que viva. La pobrecita ya ha tenido bastante sufrimiento en la vida. Sí,
2: qué?
1: Me callo.
2: Decididamente. Decididamente me gusta.
1: Claro
2: que me gusta. Aunque tenga hoyuelos en las mejillas. ¿Sí? Me gusta.
1: Ajá.
2: Hasta soy capaz de perdonarle la deuda, sí.
1: Ah.
2: Bueno, No sé, en realidad la rabia se me ha pasado.
1: ¿A qué bien?
2: ¡Qué mujer! Sí, sí. ¡Ay, qué mujer! Sí.
1: ¡Señora, la pistola, no!
2: ¡Señora!
1: Señora, no sabe lo que está haciendo. Por favor, deje esas pistolas en la mesa y saque a este hombre de aquí, señora.
0: Es tarde, Lucas.
1: No.
0: Partiremos de todo.
1: Irse ahora.
0: Pero antes, señor, tendrá que enseñarme a tirar porque nunca he tenido una pistola en la mano.
1: ¡Ay, Dios!

0: de Billy Weston, de triple acción, sí, con extractor. Ah. Tiro al centro, ¿entiende?
1: Ah, sí.
0: Realmente son magníficas, ¿sabe?
1: Sí, sí.
0: Observe bien. La pistola. Hay que tenerla así. Así. Ay, mi Dios, qué ojos tiene esta mujer. Bueno, después le levanta el gatillo, ¿no? Sí. Apunta. Apunta. No. ¿Sabes lo que tiene que hacer? Tiene que llevar la cabeza un poco más atrás. Eso. Sí. Más atrás, más atrás. Estire bien la mano. Eso. Sí. Así. Muy bien. Muy bien. ¿Cómo aprende pronto? Sí. Después con el pulgar aprieta esta palanquita. Así. Y nada más. Pero eso sí, lo principal es no ponerse nerviosa. Y a apuntar sin prisa.
1: Bien, he comprendido, sí. Es incómodo batirse dentro de la habitación. Ajá. ¿Por qué no vamos al jardín?
0: Oh, como quiera, yo estoy dispuesto. Vamos, pero... Pero sepa que yo tiraré al aire.
1: No, ¿por qué?
0: Bueno, es que... ¿Por qué? No siempre tiene que haber un porqué... Porque sí. Y se acabó.
1: Ah, se ha acobardado. Vamos, que no se diga. Ahora no puede proceder así. Sépalo bien. No me quedaré tranquila hasta que parta la cabeza. Esa cabeza de tronco. Vamos. Oiga. Se ha acobardado de veras.
0: Sí. ¿Y qué?
1: No, aquí hay otro motivo. Usted no parece ser un hombre cobarde. Dígame la verdad. ¿Por qué no quiere batirse?
0: Bueno, porque no quiero. Porque no quiero, porque... Si no quiero, nadie puede obligarme. No me parece el momento justo. No sé, puede ser otro día.
1: Quiero saber la verdad ahora.
0: Está bien. Está bien. Porque usted me gusta.
1: Que yo le gusto. Que yo le gusto.
0: Sí.
1: Usted es un atrevido. Salga inmediatamente de mi casa.
0: Señora. Está bien. Me iré. Ah, no. No. Tiene que escucharme primero.
1: No quiero. Váyase.
0: Oh, por favor, señora, por favor, mire. ¿Está usted enojada todavía? Mire, debo reconocer que yo... No sé por qué, pero yo también estoy furioso, pero comprendo. No sé cómo de lo es tan difícil. No encuentro las palabras. Es extraño. Es que tengo la culpa de que usted me guste.
1: Por favor.
0: Sí. Sí, señora. Usted me gusta. Y yo estoy así.
1: ¿Así cómo?
0: Así. Casi enamorado.
1: ¡Salga de aquí!
0: No. No, que no me iré.
1: Salga,
0: no me
1: porque iré. No tendré piedad y dispararé.
0: No, ya nada me importa, señora. Tire si quiere. Seré el hombre más feliz de la tierra si lo último que veo son sus ojos.
1: ¿Qué?
0: Sus ojos tan hermosos, tan divinos. Ay, no, que me he vuelto loco.
1: ¿Qué?
0: Estoy loco por usted, loco. Loco, pero si salgo de aquí, como usted dice, no nos veremos nunca más.
1: No.
0: Así que decídase.
1: ¿Qué quiere que decida?
0: Si quiere ser mi mujer.
1: ¿Eh? ¿Usted se ha vuelto loco?
0: Sí, claro, sí, ya se lo dije. Ya se lo dije, estoy loco de amor.
1: Ahora mismo nos batiremos.
0: Señora.
1: No es necesario ir al jardín. ¡En guardia!
0: Oh, está bien, que nada.
1: ¿Qué?
0: Nada me importa, señora, nada. Máteme si eso lo hace feliz. Me he enamorado como un tonto que lo... Quieto, que lo quiero.
1: Ay, suélteme. Me lastima.
0: No, ¿cómo podría lastimar?

0: Pero si la quiero... Ay, puede entenderme, no sé. La quiero como no he querido nunca. ¿Ah, sí? Una mujer así. Así, mire, he abandonado a 12 mujeres.
1: ¿12?
0: Ah, así era verdad. Ah. 9 me abandonaron a mí. Sí. Pero a ninguna he querido tanto como a usted, no. Oh, mire, mire qué desastre. No me ve arrodillado aquí delante suyo como un tonto pidiendo su mano. Nunca lo hice, señora. Nunca. Ay, Dios. Ay, Dios, qué vergüenza. Hace 5 años que no me enamoro.
1: ¿Tan 5?
0: Había jurado no hacerlo nunca más. Y de pronto, ¿qué pasa? Así, todo ocurre inesperadamente.
1: Usted está rematadamente loco. ¡Fuera! ¡Fuera de mi casa! No quiero oírlo más.
0: Señor.
1: ¡Fuera!
0: Está bien. Está bien. Si es lo que usted desea, sí, yo lo cumpliré.
1: Sí.
0: ¿No me quiere? Está bien.
1: Espere.
0: ¿Qué?
1: No, nada. No, váyase.
0: Bueno, me voy.
1: No.
0: Ah.
1: Espere.
0: Señora.
1: No. Váyase. Váyase de una vez.
0: Ah, por favor, decídase. ¿Me voy o me quedo?
1: Lo detesto. Salga de aquí.
0: No la escucho.
1: ¡Salga de aquí!
0: Ah, muy bien, como quiera.
1: No. Si usted supiera lo rabiosa que estoy. No quiero verlo.
0: Bueno. Adiós, entonces.
1: Sí, váyase.
0: Sí, eso es lo que haré.
1: Un momento.
0: ¿Y ahora qué?
1: ¿A dónde cree que va?
0: Usted me...
1: No, de ninguna manera. Retírese.
0: No, pero...
1: ¡No se acerque! No se atreva.
0: Mire qué rabia que...
1: Por favor.
0: Tengo tanta rabia que...
1: Sí.
0: Ay, que lo ahorcaría. Mm-hmm. Pero me enamoré de una mujer... Como un colegial. Oh, ¿quién diría? Si hasta me he puesto de rodillas.
1: Váyase.
0: No, que usted no quiere que me vaya.
1: Sí,
0: no. No. La quiero. ¿Para qué diablos me enamoré de usted? Estaba tan bien, tan tranquilo.
1: Ah, yo tenía una... Entonces se arrepiente.
0: Sí, claro. No, perdón. Quiero decir que no me arrepiento. No, eso jamás. No, nada me importa. Mañana tendré que pagar los intereses. He comenzado la siega y... Sí, entonces, ¿qué pasa? Aparece usted en mi vida. Ay, que nunca me lo perdonaré. Pero de aquí nadie me saca, señora. ¿Sabe por qué? Porque te quiero.
1: Suélteme, atrevido. Ay, suélteme.
0: No.
1: Fuera esas manos.
0: No,
1: fuera.
0: No, ya no te soltaré nunca. No te soltaré nunca.
1: ¿Cómo se atreve a besarme, descarado, atrevido, en guardia?
2: Por aquí, Dasha. Por aquí, ese es el hombre. No. Un momento, Dasha. Un momento, espera, señora.
0: Bueno, si quieres, te suelto en este mismo instante.
1: No. Digo, sí.
0: No.
1: Suélteme. No.
0: ¿Sí?
1: ¿Quién le dijo que me soltara?
0: Entonces
1: no. ¿Quién puede besarme?
0: Dios mío, ¿quién podría imaginarlo?
1: Luca.
3: Sí, señora.
1: Ya no necesito ayuda.
3: Lo veo, señora.
1: ¿Puedes decirle al jardinero que se retire, Lucas?
0: Sí, señora, pero... Señora, ¿qué hizo?
1: Estaré bien. Sí, bien, sí, Luca, sí. Pueden retirarse.
2: Bien. Vamos, Dasha, vamos. A tu al jardín, Dasha.
1: Pero tú no. Grigori Estefanovich, tú te quedas.
0: Para siempre. Para siempre.
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0: propiedad rural de los Chubukov. Iván Lomov, vecino de los Chubukov, está esperando en la sala al dueño de casa, mientras se pasea nervioso de un extremo al otro de la sala. Es el atardecer.
1: ¡Ay, Iván Vasilievich! ¡Qué alegría verlo!
2: Gracias, gracias.
1: Esta sí que es una gran sorpresa. ¿Cómo estás?
2: Bien, bien. ¿Y usted?
1: Sí, vamos viviendo. ¡Ah, pero qué torpe soy! Siéntese, por favor. Esta es como su casa.
2: Gracias.
1: Digo yo, ¿qué hace usted de frac? ¿Acaso va a alguna parte? ¿Tiene alguna fiesta?
2: No, no, solo a visitarlo.
1: Ah, a visitar.
2: Ah, sí, sí.
1: Y entonces, ¿por qué el frac? Parece una visita de Año Nuevo.
2: Es que yo he venido a verlo porque, bueno, en fin, tengo que hacerle un pedido. Usted siempre me ha ayudado y siempre ha sido tan gentil.
1: Por favor.
2: Disculpe, estoy un poco nervioso. Si me permite, tomaré un poco de agua.
1: Pero sí, sí, sí, adelante, adelante. No falla, ¿eh? Ha venido a pedir dinero y no pienso darle. ¿Qué pasa, querido amigo? ¿Está usted alterado?
2: Mire, estimo Stefanovich. Perdón, Stefan Estimovich. ¿Qué quiero decir? Bueno, Stefan, estoy nervioso, muy nervioso.
1: Pero calma, calma, calma.
2: Sí, sí. En una palabra, solo usted puede ayudarme, a pesar de que yo no he hecho nada para merecerla. No tengo derecho a contar con su ayuda. No.
1: Esto se complica, no parece ser dinero lo que quiere. Hombre, no se vaya por las ramas y hable de una buena vez, ¿eh? ¿Y?
2: Sí, sí, sí, sí.
1: Bueno, entonces, dígalo de una buena vez. Vamos.
2: Claro, claro, claro, claro. Enseguida. Un momentito. El caso es que he venido a pedir la mano de su hija, Natalia Stefanovna.
1: Perdón, no le oí bien.
2: Me oyó perfectamente. Por favor, le ruego, no me haga repetir.
1: ¡Ay, madre mía! Iván Vasilievich, ¿pero cómo no va a repetirlo de nuevo si es lo mejor que he oído en mucho tiempo? Sea bueno y dígalo de nuevo.
2: Tengo el honor de pedir la mano...
1: ¡Sí, sí, sí! Usted quiere casarse con mi querida Natasha. Ay, deme un abrazo, deme un abrazo. Esto hay que festejarlo, ¿eh? Hace tiempo que lo deseaba. Yo siempre lo he querido, ¿eh? Como si fuera mi propio hijo. Ay, que Dios les depare a ambos concordia y amor.
2: Gracias, gracias. Pero yo quisiera ver a su hija.
1: ¡Pero sí! No sé qué estoy haciendo aquí como un idiota. Voy a llamar a Natasha.
2: Espere. Dígame una cosa. ¿Qué le parece? ¿Querrá ella?
1: ¿Que sí querrá?
2: Sí, sí.
1: Ya verá usted. Con un buen mozo como usted. ¿Pero cómo no va a querer? Ya vuelvo, amigo, ¿eh? Ya vuelvo, ¿eh? ¡Natasha! ¡Natasha, hija! ¿Dónde te has metido?
2: Ay, Dios mío, qué frío que hace. Estoy temblando, temblando. A ver. Lo más importante es decidirse. Porque si uno piensa mucho, vacila, habla mucho y espera su ideal, su verdadero amor, entonces nunca se casará. ¡Ay, qué frío! Natalia Stefanovna es una excelente ama de casa. No es fea, es instruida. ¡Uy! ¡Uy! ¡Mis oídos! ¡Ay, mis oídos ya me están zumbando! Creo que los nervios me están traicionando. No debo estar nervioso, no. Debo casarme, eso es lo más importante. Necesito una vida regular y ordenada. Estoy enfermo del corazón. Tengo palpitaciones. Soy irascible y siempre estoy muy irritado. Ahora, por ejemplo, me tiemblan los labios y siento un tic nervioso en la sien derecha.
3: Usted, ¿cómo está, Iván Vasilievich?
2: Buenos días, estimada Natalia Estefanovna.
3: Perdóneme, que estoy en delantal, pero estaba cocinando. Siéntese, por favor.
2: Sí.
3: Pero, ¿a qué se debe el frac?
2: Bueno, yo...
3: ¿Está de fiesta?
2: No, no, no. Ninguna fiesta, querida Natalia. El caso es que me decidí a pedirle que me escuche. Claro, usted se extrañará. A lo mejor se enfada. Pero yo... ¡Ay, qué frío tengo!
3: ¿Qué pasa? ¿Le sucede algo?
2: Bueno, no, seré breve, seré breve. Usted sabe que conozco a su familia desde siempre. La familia Lomov y la familia Chubukov han sido siempre amigas. Además, mi tierra limita con la suya. Mi pastizal de los bueyes está junto a su bosque de abedules.
3: Perdón, tal vez oí mal. Usted dijo mi pastizal de los bueyes.
2: Sí, sí, eso dije.
3: ¿Es que acaso es suyo?
2: ¿Y de quién podría ser, si no?
3: El pastizal de los bueyes es nuestro, no suyo.
2: No, no, no, no, no, mi estimada Natalia.
3: Estamos hablando del mismo pastizal.
2: Ah, no sé usted, pero yo estoy hablando del pastizal de los bueyes que forma cuña entre su bosque de abedules y el pantano quemado.
3: Ah, ajá, ajá. Pues entonces ese pastizal es nuestro.
2: No, no. Usted se equivoca, estimada Natalia, es mío. Y eso sencillamente puede verse en los papeles. Se sabe que hace muchos años el pastizal de los bueyes fue discutido. Pero ahora todo el mundo sabe que es mío. Si quiere saber más, le diré que la abuela de mi tía cedió este pastizal por tiempo indeterminado y gratuitamente, como era su costumbre, a los campesinos del abuelo de su padre. Los campesinos aprovecharon el pastizal durante unos 40 años y se acostumbraron a considerarlo como suyo. Pero después, cuando salió la ordenanza...
3: Mire, mire, tanto mi abuelo y mi bisabuelo consideraban que su tierra llegaba hasta el pantano quemado. Por lo tanto, el pastizal de los bueyes era nuestro.
2: Sin embargo, yo puedo mostrarle los papeles.
3: No me interesan los papeles. Ahora resulta que poseemos la tierra desde hace 300 años... ¿300? Y de repente nos salen con que la tierra no es nuestra. No. Esto es una injusticia.
2: Sí, escúcheme, escúcheme. Los campesinos del abuelo de su padre cosían los ladrillos para la abuela de mi tía. La abuela
3: ya. El abuelo, la abuela, la tía, ya no entiendo nada. El pastizal es nuestro y nada más.
2: ¡Es mío!
3: Nuestro. Discuta todo lo que quiera, pero es nuestro. Nuestro y nuestro. No quiero lo suyo, pero tampoco quiero perder lo mío.
2: Yo no necesito el pastizal, pero es por principio. Si usted quiere, se lo regalo.
3: Yo puedo regalárselo a usted porque es mío. Hasta ahora lo hemos considerado como nuestro buen vecino, como un amigo. Esto es el colmo. Así que usted me regala mi propia tierra. No, señor. Los vecinos no se comportan así.
2: Pero entonces usted me considera un usurpador. Ah, permiso. Necesito tomar algo fresco.
3: Increíble. Increíble.
2: Trataré de ser claro,
3: sí,
2: querida Natalia.
3: A ver.
2: El pastizal de los bueyes es mío.
3: Mentira, es nuestro.
2: ¡Mío!
3: Mentira. Yo se lo demostraré. Hoy mismo mandaré a mis segadores al pastizal.
2: ¿Cómo?
3: Que hoy mismo mis segadores estarán allí.
2: ¡Y yo los echaré a puntapié!
3: ¡No se atreva!
4: pastizal de los jueces es mío, ¿comprende? ¡Es mío!
5: Y aquí no grita. ¿Me entiende? No grita.
4: Si no fuera por mi corazón. Si no fuera por estas venas que están por estallar, entonces yo hablaría con usted de otra manera. Y le digo que el pastizal de los bueyes es mío.
5: ¡Nuestro!
4: ¡Mío!
5: ¡Nuestro!
4: ¡Mío, mío, mío!
6: ¿Qué son esos gritos?
5: Ya no quiero oírlos, señor.
7: ¿Pero qué pasa? ¿Qué pasa? ¿Se han vuelto locos?
5: Papá, explícale a este señor a quién pertenece el pastizal de los bueyes. ¿A nosotros o a él?
7: Pero, mi querido, el pastizal es nuestro.
4: ¿Otro más? Pero, por Dios, querido Estefan, ¿pero desde cuándo es suyo?
7: ¿Cómo?
4: Le explicaré. La abuela de mi tío cedió el pastizal por tiempo indeterminado.
5: Pero ya basta con su abuela, su tío y toda la familia. Están todos muertos. Y además el pastizal es nuestro.
4: Más respeto con mi familia.
7: Permítame recordarle que si los campesinos no pagaban a su abuela...
5: Empezamos con los abuelos, pero, a ver.
7: Era justamente porque el pastizal estaba en discusión. Pero ahora hasta los perros saben que es nuestro.
4: Yo le demostraré que es mío.
7: No lo demostrará.
4: ¡Claro que sí!
7: Con gritar no demostrará nada. Mire, ya que usted tiene la intención de discutir por el pastizal, entonces yo... prefiero regalárselo a los campesinos y no a usted.
4: Pero no lo entiendo. ¿Qué derecho tiene usted a regalar la propiedad ajena?
7: Mire, joven, no estoy acostumbrado a que se me hable en ese tono, ¿eh? Soy dos veces mayor que usted y le pido que hable conmigo sin agitación.
4: ¡No, no! Usted sencillamente me está tomando el pelo. Los buenos vecinos no proceden así. Usted no es un buen vecino. ¿Eh? No, es un usurpador.
7: ¿Cómo dijo?
4: Sí.
7: Repítalo.
5: Manda enseguida a los segadores al pastizal.
7: Repita lo que ha dicho, señor.
4: ¡Usurpador!
5: Pero...
4: ¡usurpador! Lo resumiré en tres palabras. ¡Todo es mío!
5: ¿Pero qué dice?
4: Sí, ya verá. Haré un juicio y lo demostraré.
7: ¿Un juicio?
4: Sí.
7: No sé por qué me extraña si usted tiene alma de demandante. Toda su familia era pleiteadora. ¡Toda!
4: Hágame el favor de no ofender a mi familia, ¿eh? En la familia Lomov todos han sido honrados. No hubo ninguno que fuera juzgado por malversación de fondos, como su tío.
7: Oh, seguramente, pero en la familia Lomov estaban todos locos.
5: Todos.
7: Su abuelo era alcohólico y la tía menor se fugó con un arquitecto.
4: Oh, pero mire usted qué bien. Parece que el señor tiene mala memoria porque se está olvidando de su madre.
7: ¿Qué dice?
4: Que era deforme.
7: ¡Deforme!
4: ¡Ay! ¡Ay, qué punzada que tengo en la cabeza! ¡Ay, padre! ¡Padre mío! ¡Agua!
5: ¿Qué?
4: ¡No!
7: Y su padre fue un jugador y un comilón.
5: ¡Y su tío una chismosa como hay pocas!
4: ¡Dios mío! Se me paralizó la pierna izquierda. ¡Y usted es un intrigante!
8: ¡Ay, el corazón! ¡Ay, no puedo ver bien!
4: ¿Dónde está mi sombrero? Es mejor que me retire.
5: Asco, deshonesto y repugnante. Eso es usted.
7: ¡Hipócrita! Usted es un hombre de dos caras.
4: Aquí está mi sombrero. ¡Mire! ¡Mire! ¡Ay, el corazón! Esto es demasiado. ¿Dónde está la puerta? No puedo verla.
8: Ay, me siento morir.
4: Sebon. ¡Mi pierna arrastra!
7: ¡No vuelva a pisar esta casa!
5: ¡Habrá juicio y ya veremos!
7: Ah, ¡al diablo con ese loco! ¡Infame! ¡Espantapájaros!
5: ¡Es un monstruo!
7: ¡Zorrino sarnoso! Y todavía pretende declararse.
5: Ah. ¿Cómo declararse?
7: Sí, vino a declararse, ¿no entiendes?
5: No. Espero que no sea lo que estoy pensando. ¿Puedes explicarme qué estás queriendo decir?
7: Que vino a pedir tu mano.
5: ¿Eh? ¿A pedir mi mano, dijiste?
7: Sí, hija, sí, sí.
5: ¿La mía? ¿Mi mano? Pero, papá, ¿por qué no me lo dijiste antes? Ah,
7: y encima se viste de frac, salchicha, escarabajo.
5: La mía, pedir mi mano, no puede ser. Pedir mi mano, no puede ser. No...
3: Hazlo volver. Hazlo volver. Ay, quiero que vuelva.
7: Ay, desgraciado. No sabe con quién se ha metido.
3: Padre, ya basta. Que vuelva, por Dios, que vuelva.
7: ¿Quién que vuelva?
3: No hace falta que te lo diga, padre. Pronto, pronto, pronto. Me siento mal. Que vuelva.
7: Ay, qué desgracia. Pero, ¿qué quieres? No puede ser. Ahora pide que vuelva después de todo lo que ha dicho. No, voy a morirme. No. ¿Qué? Voy a pegarme un tiro. No. ¿Qué? No, me ahorcaré mejor. Me ahorcaré.
3: Nada me importa. Quiero que vuelva. La que va a morirse soy yo si no le pides que vuelva.
7: Bueno, está bien, está bien. No llores. Ya regreso. Mujeres, ¿quién las entiende? ¡Iván! ¡Querido Iván, espere!
3: ¡Ay! Dios mío, ¿qué hemos hecho? ¡Papá! ¡Papá! Él vino a pedir mi mano y nosotros lo único que hicimos fue maltratarlo. ¡Qué papelón! ¡Qué desgracia! Si no regresa, me quedaré soltera para toda la vida. No, yo quiero que regrese, que regrese. ¿Por qué Dios permite que pase esto, Dios mío? ¿Por qué? ¡Papá! ¡Papá!
7: Ya, aquí estoy. No hace falta que grites de esa manera. Enseguida viene. ¡A que el diablo lo lleve! Habla tú misma con él, ¿eh? Yo no quiero.
3: Yo solo quiero que vuelva. Que vuelva ahora.
7: Pero ya viene, te he dicho. No soporto esto, ¿eh? Me mataré sin falta. Hemos maldecido a ese hombre. Lo hemos pisoteado, lo hemos echado. Y todo por tu culpa.
3: No, fue culpa mía. Fue tuya la culpa.
7: Ya no te soporto. Mejor me voy. Y ya que tengo la culpa de todo, habla tú con él.
3: Que yo vuelva, papá, que vuelva ahora. No lo dejes ir, papá, que vuelva.
8: Ay, siento unas palpitaciones horribles. Se me ha dormido la otra pierna. Ay, ese fue el tirón del costado derecho. Yo no sé si podré continuar con esto.
3: Perdónenos. Iván Vasilievich, estuve recordando y usted tenía razón. El pastizal de los bueyes de verdad es suyo.
8: Ah, mire usted, qué bien. Ay, disculpe, pero me late horriblemente el corazón. Claro que el pastizal es mío. Ay, no veo bien. No. ¿Puede decirme dónde están las sillas?
3: Por aquí.
8: Gracias.
3: Pobre hombre, lo que hemos hecho. Siéntese. Aquí.
8: Gracias.
3: ¿Está bien?
8: Sí, gracias. Mire,
3: tranquilo.
8: Sí, la tierra no tiene valor para mí. Pero es por principio.
3: Justamente el principio. Vamos a hablar sobre alguna otra cosa, ¿no?
8: Como yo le dije, tengo los comprobantes. La abuela de mi tía cedió a los campesinos del abuelo de su padre.
3: Sí, recuerdo lo que dijo antes. Comenzamos nuevamente con la abuela. Dígame, querido Iván, ¿piensa en ir a casar pronto?
8: Ah, sí, así es, mi querida. Lo haré después de la cosecha. Solo espero que para ese momento, adivinador, deje de renguear.
3: Vaya con el nombre del perro. Pero qué lástima. ¿Y cómo fue que pasó eso?
8: No sé. Quizás se torció o a lo mejor lo mordieron otros perros. Pobrecito. ¡El mejor perro!
3: Disculpe, pero no creo que su adivinador sea mejor que nuestro perseguidor.
8: ¿Perseguidor? Uh-huh. ¿Mejor que adivinador?
3: Sí.
8: ¿Pero qué está diciendo? ¿Perseguidor? ¿Mejor que adivinador?
3: Claro que es mejor.
8: ¿Pero usted acaso olvida que su perro está mal formado?
3: ¿Mal formado?
8: Sí.
3: Es la primera vez que oigo eso.
8: Le aseguro que sí. Su mandíbula inferior es más corta que la superior.
3: ¿Acaso usted lo ha medido?
8: Lo he medido.
9: Para perseguir sirve, pero para atrapar la pieza...
3: En primer término, nuestro perseguidor es de raza. Mientras que su bastardo no tiene pedigüe. Sin contar con que es viejo y feo como un macarrón.
9: Mi adivinador, viejo y feo. No, no, mi querida, usted está equivocada. Adivinador es un perro, mientras que su perseguidor es... Pero ¿para qué hablar si no vale la pena? Escúcheme bien, un perro como el suyo se encuentra en la jauría de cualquier cazagatos.
3: Usted, Iván Vasilievich, está poseído por el demonio de la contradicción. Primero inventó que el pastizal era suyo y ahora que adivinador es mejor que perseguidor. No me gusta cuando uno dice una cosa y piensa otra.
9: Pues le diré qué pienso.
3: A ver.
9: Pienso que su perseguidor es defectuoso.
3: No es verdad.
9: ¡Defectuoso!
3: ¡No es verdad!
9: ¿Pero por qué grita, señora?
3: En mi casa grito todo lo que quiero.
9: Perdóneme. Perdóneme, pero no puedo seguir con esta discusión. Tengo palpitaciones.
3: Siempre lo he dicho. Los cazadores que más discuten son los que menos entienden.
9: Señora, cállese, se lo pido. Mi corazón está por explotar. ¡Cállese!
3: No me callaré hasta que confiese que perseguidor es 100 veces mejor que su adivinador.
9: ¡100 veces peor! Pero estoy harto de hablar de su perseguidor. ¡Ay, mis sienes! ¡Ay, mis sienes!
3: ¿Y ahora qué le pasa?
9: ¡Ay, mi
3: ojo! ¿Qué?
9: ¡Ay, mi hombro!
3: ¡Va a decirme que se muere!
9: ¡Cállese! ¡Que ya no puedo más!
3: ¡No me callaré!
7: ¿Y ahora qué? ¿Pero qué pasa?
8: ¡Basta! ¡Basta! ¡Tenga un poco de piedad!
3: No la tendré hasta que no diga que mi...
7: Pero pregunto, ¿qué pasa?
3: Papá, dime. ¿Qué perro es mejor? ¿Nuestro perseguidor o su adivinador?
7: Ahora es con el perro. Mire, querido Iván Vasilievich, solo voy a decirle que no hay en todo el distrito un perro mejor que nuestro perseguidor.
9: ¿Cómo dice eso?
7: Bueno, no es para ponerse así tampoco. Yo lamento decirlo, pero es así. Nuestro querido perro es de pedigree. Tiene patas firmes, caderas macizas y su perrito.
9: ¿Perrito? ¡Perrito, perrito!
7: Sí, perrito, pobrecito. Ya está viejo y tiene poco aguante. Y le pido que demos por terminada esta discusión. Usted envidia a nuestro perro. Esa es la verdad.
9: El que quiere terminar con esta ridícula discusión soy yo. Ay, otra vez las palpitaciones. Se me ha dormido la pierna. Ay, no puedo.
3: ¿Palpitaciones? ¿Pero qué clase de cazador es usted? Mejor que se quede en la cocina matando cucarachas en lugar de ir a cazar zorros. Palpitaciones.
7: ¿De veras, eh? ¿Qué clase de cazador es usted? Con sus palpitaciones hay que quedarse en casa y no andar sacudiéndose sobre la montura. Usted no es un cazador.
9: ¡Ay, usted sí es cazador! ¡Usted es un intrigante!
7: ¿Cómo?
9: Sí.
7: ¡Yo un intrigante! ¡Pero cásese!
9: ¡Intrigante!
7: ¡Mocoso!
9: ¡Rata vieja! ¡Jesuita!
7: ¡Cásate o te mataré con un matagatos como una perdiz! ¡Vago!
9: ¡Todo el mundo sabe!
8: ¡Ay, mi corazón! ¡Ay!
9: ¡Todo el mundo sabe que su difunta mujer le pegaba!
8: ¡Ay!
9: ¡Ay, mis piernas! ¡Ay, me caigo! ¡Me caigo, por amor de Dios, me
3: caigo! Lo único que faltaba.
9: ¡Ay, mi hombro! ¡Mi hombro se me ha roto!
8: ¿A dónde está mi hombro?
3: En el mismo lugar de siempre.
8: Me muero. Ahora sí que me muero. Llamen al médico. Un médico.
7: Ahora soy yo el que se siente mal también.
3: ¿Qué?
7: Necesito un poco de agua.
3: ¿Pero qué clase de cazador es? Papá.
7: Es un mocoso insolente.
3: Papá.
7: ¿Qué?
3: No reacciona, papá.
7: Creo que a mí también me falta la respiración. Voy a abrir una ventana.
3: Papá, está muerto.
7: ¿Quién?
3: ¿Cómo quién? Iván Vasilievich. Está muerto. Está muerto.
7: Pero no puede ser.
3: Sí, míralo. Por Dios, ¿qué hemos hecho, papá? Hay que llamar a un médico pronto, un médico.
7: Bueno, no empecemos con el llanto.
3: ¿Pero qué hicimos?
5: ¡Lo matamos! ¡Lo matamos!
7: ¡Pero espera! Probemos con un poco de agua. A ver, déjame darle. A ver.
5: ¿Pero qué? ¡Iván! ¿Sí está muerto?
7: Pero... ¡cásate! No está muerto. A ver. Iván. Iván. Beba un poco, vamos.
5: Ay, ¿qué?
7: Vamos, amigo.
5: Pero lo ves.
7: Ay, Dios mío, está muerto de veras.
5: Ay.
7: Ay, Dios, ¿qué es lo que voy a hacer con mi vida ahora?
5: ¿Eh?
7: Mejor me pego un tiro.
5: No, ¿qué?
7: Sí, eso es lo que tengo que hacer.
5: No, papá, por favor, no digas tonterías.
7: ¡Tráiganme el cuchillo! ¡Tráiganme la pistola!
5: Por favor. ¡Ay, no! ¡Está moviéndose!
7: Ay. Hija, yo te diría que está vivo.
5: Sí. Ay.
10: ¿Dónde estoy? No puedo ver bien.
7: Pronto. Cásense. Cásense y váyanse al diablo. Hagan algo, pero háganlo ahora.
10: ¿Qué?
5: Padre.
7: Sí. Ella está de acuerdo, Iván. A ver, hija, dame tu mano. Muy bien, querido Iván. Aquí tiene la mano de mi hija. Ella quiere, usted quiere. Así que yo los bendigo. ¡Pero déjenme en paz!
10: ¿Qué pasa?
7: Pasa que estamos todos de acuerdo. Haga de cuenta que se han casado. Vamos, bésela ya. Y váyanse a otra parte.
5: Gracias a Dios. Gracias, porque está vivo.
7: Vivito y coleado. Anda, hija. Bésalo, porque si vamos a esperar a que él se decida.
10: ¿Quién va a besarme? ¿Quién?
5: Yo.
10: No estuvo mal. ¡Ah! ¡Mi corazón!
7: ¿Pero y ahora qué pasa?
10: Nada, que estoy feliz.
5: Ay, y yo también.
7: Bueno, menos mal. Ay, qué peso me saqué del cielo.
5: Bueno, ahora que está mejor, acepte que adivinador es peor que perseguidor.
10: ¿Cómo dijo? ¿Peor?
7: No, por favor. No, hija, no puedes estar un poco callada.
5: No, solo quiero saber qué piensa él sobre nuestro perseguidor.
10: Pienso que el mejor es mi fiel adivinador.
5: No, señor, es peor.
7: Claro, bueno, he aquí la dicha conyugal. ¿Eh? ¡Rápido! ¡Traigan la champaña!
10: Lamento decirlo, pero es mejor.
5: No lo lamento, es peor.
10: ¡Mejor!
5: No, es peor.
10: ¡El mejor de todos!
5: Pero, por favor, no, es peor.
10: ¡Mejor!
5: ¡Peor!
10: ¡Mejor!
7: ¡Acercárame que se arrepientan!
10: ¡Mejor!
7: ¡Vamos!
10: ¡Mejor!
5: ¡Peor!
10: ¡Mejor!
7: ¡Champaña! ¡Champaña!
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1: Motivos para seducirte y que te quedes escuchando lo mejor de Mirá lo que te traje, hay varios. Arranco. El primero es decirte que las dos personas que presentan la música son de las que más conocen en profundidad los géneros que vas a ir escuchando. Rock, jazz, tango, folclore. Bueno, acá están Héctor Larrea y Bobby Flores en lo mejor de Mirá lo que te traje. ¿Te vas a ir? Quédate.
2: ¿Qué trajiste?
3: ¿Yo?
2: Sí.
3: Ay, Héctor. Mire. Lou Reed.
2: ¿Lo qué?
3: Lou Reed, el rey de Nueva York.
2: ¡Ah! David, me hablaste.
3: David Bowie lo presentó un día de invitado en un show de él y dijo, acá está el rey de Nueva York.
2: Qué grande.
3: Es el tipo que mejor pintó la gran manzana de los 70, de los 60, con la Velvet Underground.
2: A través del rock.
3: A través del rock, sí. Muy amigo de...
2: Como concepto.
3: Sí, él fue el primer artista conceptual del rock. Él era muy amigo de Andy Warhol.
2: Ajá.
3: Era
2: tenía sensibilidad artística.
3: Sí, un chico que había estudiado en la escuela de arte de Nueva York. Venía bastante preparado. Andy Warhol lo vio y dijo, con este pibe voy a hacer algo. No sé qué, pero algo voy a hacer.
2: Mirá vos.
3: Lou tocaba la guitarra. Nunca fue un eximio guitarrista. No es un guitarrista así... Jimi Hendrix, no. En la guitarra lo acompaña. Toca siempre los mismos tres tonos. Para arriba, para abajo, de acá, de allá, con un pedal, sin el pedal, pero no sale de ahí. Las letras de Lou Reed hicieron que, por ejemplo, David Bowie se declarara fan de él. Tanto es así que le produjo varios discos David Bowie. Lou Reed tenía la banda de... Andy Warhol arma una banda con él, con Sterling Morrison, John Cale, el famosísimo John Cale, y Nico, que nunca se supo si era hombre o mujer. Que hoy no es nada, pero en esos años era toda una revolución, ¿no?
2: Presentar.
3: Y era una chica que no se sabía bien quién era.
2: Sí, sí.
3: Velvet Underground.
2: A ver.
3: No. La pasamos la Velvet Underground, que yo le dije que es un disco que no se vendió mucho. Vendió 5.000 copias, pero salieron 5.000 bandas de esas 5.000. Esa fue la influencia de Lou Reed. Se hace solista... Tiene una carrera maravillosa. Yo he tenido la fortuna de trabajar en su show, de verlo trabajar. Un tipo muy amargo, muy ácido. Muy... Lo sacan de Nueva York y se pone nervioso. Es de esa gente, ¿sí? Pero es un genio. Un genio que nos puso a todos en otro espacio. El show de él es maravilloso. Y traje un show de él, uno de los últimos. No de los últimos, sino de... Sí, bien, de los últimos. De los 10 últimos shows grandes que dio. Esto está grabado en Italia, en los años 90. Él se muere en el 2013, después de una rápida enfermedad. Y es alguien que extraño mucho. Y para mí es el rock, si yo tengo que dibujarlo, dibujo a Lou Reed. Es todo lo que uno necesita en un momento de su vida.
2: Mirá,
3: mi generación, mirá. Por lo menos. Este tema, que no es un éxito de él, que lo traje porque me gusta mucho y lo quería compartir con Ud, porque sé que usted lo va a disfrutar.
2: Con Ud.
3: Es un rock de pura cepa. Él dijo, voy a hacer un tema de rock. Se llama Ley Marcial. Martial Law. Es un tema que habla de la familia, los problemas de los hijos con los padres, de los novios con las novias, en fin. Lou Reed para usted.
2: A ver.

0: Ay, yo a veces cuando me levanto cansado los pongo para salir a la calle.
1: Te revitaliza, ¿no?
0: Sí, sí, a mí sí, lo juro, Héctor. Marshall Law de Lou Reed. Para Ud, Héctor.
1: Muchas gracias, para Ud. Y ahora para Ud. Te traje dos grandes de la música popular argentina.
0: Sí.
1: Grandes en serio. Uno es el autor Homero Espósito, con distintos... Homero componía, era autor de letras,
0: sí.
1: Y otros componían la música, casi siempre el hermano.
0: Virgilio.
1: Casi siempre Virgilio, Espósito. Y el cantor es Roberto Goyeneche.
0: Ah, muchachos.
1: Gran intérprete Roberto Goyeneche. Sí. De Homero Espósito y de quien se le cruzara adelante.
0: De quien pudiera.
1: Porque tenía Goyeneche una gran inteligencia. Un periodista decía que tenía una voz mate. ¿Cómo se define una voz mate? No lo sé.
0: No.
1: Pero es eso lo que pensamos. Una voz que no es del todo brillante ni es del todo opaca. Es un intermedio de voz mate. ¿No? Única.
0: Sí.
1: La voz de Goyeneche es única.
0: Entendible.
1: No hay... Y claro. Y además... capacidad para expresar.
0: Sí.
1: Una vez yo lo llamé por teléfono, lo había visto en un programa de Canal 9 un verano hace 30 años, con guitarras, cantaba Pobre Gallo Bataraz, y le vi una gestualidad. La gestualidad tenía que ver con la expresión. Se pasaba una mano por el cuello, sí. Despacito. Si Goyeneche hubiera aprendido actuación, hubiera sido muy buen actor.
0: Sí.
1: Él hubiera podido hacer lo que quería, talento artístico. Entonces lo llamo por teléfono y digo, che, te vi, qué lindo. Esas expresiones que tenés, esa gestualidad que tenés en Pobre Gallo Bataraz y esas novedades en el fraseo, porque él te ponía novedades en el fraseo. Le digo, ¿vos lo pensás eso? No, dice, yo hago lo que me sale.
0: Sí,
1: y además no canto dos veces un tango igual, me decía.
0: Es verdad.
1: Él lo hacía porque le salía, él pensaba la cuadratura, él le importaba mucho las letras. Por ejemplo, hay cantores, me decía, que dicen que hay que ser guapo, que el gallo tenía que ser guapo sin abuela. No es sin abuela, es sin agüera. Él conocía las letras,
0: claro,
1: las consultaba.
0: Claro,
1: si el autor estaba vivo, lo consultaba con el autor. Él hablaba mucho con Homero Espósito,
0: ¿sí?
1: Por ejemplo, de letra, de interpretación, y después hacía lo que hacía.
0: Bueno.
1: Acá te traje un tango de un disco que son todas canciones de Espósito. Letras,
0: sí.
1: De Espósito. Y uno que no es lo más popular, pero que nos ha dado muchas satisfacciones, porque gente que lo ha escuchado por radio dice, ese tango me reanima, me revitaliza.
0: Mío.
1: Muchos dicen, me justifica.
0: Mío.
1: Porque justifica, dice que en la vida vos podés andar y tenés que siempre intentar de nuevo, aunque te equivoques de nuevo.
0: Claro.
1: Pero nunca dejar de vivir.
0: Leía una línea de Borges, nada más le voy a traer, que pensé en Ud, que siempre me dice más o menos lo mismo. No me acuerdo de qué estaba hablando Borges, y dice, el éxito y el fracaso, esos dos impostores.
1: Esos dos impostores.
0: Geniales.
1: Esa expresión la tengo anotada. Yo...
0: En el libro de la arena está, creo.
1: En el libro de la arena.
0: Sí, sí.
1: En el libro de...
0: El éxito y el fracaso.
1: Esos dos impostores.
0: Que te hacen creer que estás en...
1: Claro, y a veces los fracasos nos desaniman demasiado, y los éxitos nos envalentonan demasiado.
0: Y nos
1: sacan de nuestro cauce. Esto gusta. Porque justifica la debilidad de la condición humana. La condición humana es débil. Tenemos que aceptarnos así para retomar fuerzas y poder luchar, porque si no, no podés luchar.
0: Y en estos momentos, ¿cuánto necesitamos, no? El meternos adentro y sacar lo mejor.
1: El programa se llama... El tango se llama Chau no va más.
0: Chau no va más, sí, chau.
1: ¿Querés escuchar Chau no va más?
0: ¿Cómo no?
1: Meta.

tómalo con calma. Esto es dialéctica pura. Te volverá a pasar tantas veces en la vida. Que yo decía, ¿te acordás? Empezar a pintar todos los días sobre el paisaje muerto del pasado y lograr cada vez que necesites nueva música nueva, el nuevo piano. Vos ya podés elegir el piano, crear la música nueva de una nueva vida y vivirla intensamente hasta equivocarte otra vez y luego volver a empezar y volver a equivocarte, pero siempre vivir, vivir intensamente, porque sabes que es vivir.

0: Además tiene Goyeneche una gran capacidad para recitar. Cuando yo tiemblo cuando algunos cantores recitan en el medio, porque se ponen o muy, muy sobrecargan la cuestión, sobreactúan la cuestión. Y Goyeneche no, Goyeneche dice lo justo, es sensato. Me gusta mucho. Es un cantante artista, ¿no? Sí. Es cantor y también es artista.
1: Sí, sí, sí, transmite todo.
0: Yo lo vi actuar una vez en una película. El personaje se llamaba Amado, me acuerdo. No me acuerdo el título de la película. Sur, creo que era o algo así. Y yo dije, qué bien dice este muchacho. Si él se hubiera dedicado a estudiar teatro, hubiera sido buen actor.
1: Yo me acuerdo de programas con el Gordo Porcel.
0: Ah, en televisión.
1: Que, sí, que él salía de jogging con una camiseta de
0: Platense. Sí, y Juanjo Domínguez.
1: Sí, Juanjo Domínguez. Sí. Era genial.
0: Sí, yo fui a saludarlos al estudio una vez.
1: Qué lindo que era.
0: Estuve con ellos, porque yo también actuaba en Canal 9. Estábamos todos en
1: Canal 9.
0: En Canal 9, sí, sí. Yo estaba con Seis para Triunfar y ellos hacían un programa con Porcelandia.
1: Muy lindo. Sí, yo me acuerdo.
0: Goyeneche, por Dios.
1: Sí, canto. Todo era muy gracioso.
0: Sí.
1: Bueno, Héctor, ¿y qué le traje yo? Para que no puedo ser menos. Estos muchachos son, se llaman, la voy a traducir el nombre, se llaman el stickball, es el stickball, es el palo del bol.

0: años 60, 50. Chicos nacidos ahí. Quiero decir, en la periferia de Nueva York, una Nueva York que estaba, años 60, pleno éxito de Tito Puente, Tito Rodríguez, Mongo Santa María, todo ese jazz latino.
1: Había una en ese tiempo.
0: Claro.
1: Era grosa la música en ese momento.
0: Estos pibes crecieron escuchando y viendo eso, porque todos vivían por ahí esos
1: tipos. Sí, claro.
0: Eran todos vecinos de ellos.
1: Y claro.
0: Estos pibes nunca fueron contratados por Fania porque estaban peleados con el con alguno de Fania, no sé.
1: Masucci.
0: Con Masucci, no sé si con Masucci, pero uno les prohibía siempre. Pero los artistas de Fania, como Héctor Lavoe o el otro, los cantantes, los llamaban siempre a estos muchachos. Eran todos amigotes, más allá de que fueran de otro sello. Ellos eran de un sello que se llama, capaz que usted lo conoce, El Dorado Records.
1: Sí, de nombre, sí.
0: Ellos eran de ahí.
1: Sí, como
0: que era la contra de Fania.
1: Era importante ese sello.
0: Sí, pero no era Fania.
1: No, no era Fania, no, pero era Fania. Importante.
0: Era importante, sí.
1: Tenía artistas.
0: Claro, que
1: grosos,
0: estos,
1: ¿no?
0: Estos chicos se dedicaban especialmente a un ritmo que yo sé que a usted le gusta, que es la guajira.
1: Sí, sí, sí.
0: La guajira es un ritmo eminentemente latino, no del todo bien visto en esos años.
1: ¿Original de dónde?
0: Cubano.
1: De Cuba.
0: Pero ellos eran hijos de puertorriqueños, nacidos en Estados Unidos, rodeados de mexicanos.
1: Bueno,
0: parece que la guajira se desarrolló mucho
1: una
0: en
1: buena
0: México.
1: Junta latinoamericana,
0: y en los años 60,
1: te digo.
0: Claro. De esos latinos nacieron Santana, estos, War, un montón de bandas que metieron la parte latina en el rock.
1: Qué interesante juntar toda esa gente.
0: Y fue la época, era única. Después no se pudo hacer más eso.
1: Sí.
0: ¿Quiere escuchar entonces a la 107 Street Stickball Team?
1: ¿Y
0: esto es muy raro, muy raro. Una guajira que se llama Tomá Guajira.
1: A verla.

0: gustó?
1: Muchísimo.
0: Una guajira, toma guajira.
1: Qué sabor tiene, ¿eh?
0: Y sí, sí, un cuarteto. Ellos son básicamente un cuarteto con invitados.
1: Suena bien, ¿eh?
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0: Mirá lo que te traje, Bobby.
1: Te trajo, lo veo ansioso.
0: Una cantante, música con oído absoluto. ¿Viste cuando dicen fulano de tal tiene oído absoluto?
1: Sí, sí.
0: Extraordinario, se llama Chani Suárez.
1: Chani Suárez.
0: Chani Suárez. Ella es original de Capitán Sarmiento, sí, sí. Yo no me acordaba, es de la provincia de Buenos Aires. Cantante argentina, se inició con un repertorio folclórico. Ya en su primer trabajo discográfico abordó a compositores de géneros diversos. Y hoy traigo algo diverso. Sí, sí. Pero te quiero referir esto. Es hermana de Julio Lacarra, el cantautor.
1: ¿De quién?
0: Julio Lacarra.
1: Ah, sí.
0: Es un cantor, sí, que canta canciones argentinas, canciones nuestras, ¿no? No debe haber premio que esta cantora, música, docente, maestra de cantantes, Chani Suárez, no hay premio que no haya recibido. Pasá por los Conex, nombrá todo lo que quieras.
1: Bueno, yo a Chani la conozco desde el rock.
0: Claro.
1: Ella se acercó mucho en los años 80 a músicos de Dion Gieco, Cantilo.
0: Porque es muy versátil ella.
1: Sí, sí, yo me acuerdo de verla en escenarios de músicos de rock. Ahí le prestamos atención a Chani Suárez.
0: Sí, sí. Aparece. A nosotros en las radios siempre, los que pasábamos discos, nos llamaba mucho la atención. Hablábamos mucho de Chani Suárez entre nosotros, porque gustan aquellos intérpretes que son afinados, que tienen un gran oído, porque benefician mucho a la música, y porque además, sí, tienen el talento para incorporar creatividad, bueno, es lo que hablábamos de Goyeneche, lo que hablábamos de...
1: Las voces que transmiten.
0: Y esta chica transmite extraordinariamente. Acá yo tengo un disco que me parece sumamente interesante, donde ella aborda a distintos autores. Vos me dijiste, ella se acercó al rock, se acercó a toda la música del mundo que le pareció interesante. Y acá está, te traje una grabación de Chani Suárez con Lito Vitale.
1: Claro, claro, sí.
0: Qué capo Lito Vitale, ¿eh?
1: Qué oído Lito también.
0: Sí, sí, sí. Y acá canta una canción que es de Joan Manuel Serrat, que se llama Y el amor, y que te va a parecer muy linda, yo estoy seguro. ¿Quieres escucharla?
1: Sí, cómo no.
0: Chani Suárez.
1: Vamos.

0: Qué buena cantora, ¿no? ¿No te parece?
1: Asombrosa. Sí, asombrosa y qué bien dito, ¿eh? Qué bien.
0: En las antiguas decían antaño, hace lo que quiere con la voz.
1: Y quiere,
0: yo decía, qué vulgaridad esa, ¿cómo que
1: no,
0: hace lo que
1: no
0: quiere?
1: Se puede.
0: Y es cierto, estos artistas hacen lo que quieren con la voz. No siempre la voz responde a lo que vos querés.
1: No, no,
0: tenés
1: claro.
0: Tenés que tener buena voz, buenas cualidades para eso.
1: Sí, sí, y yo rescataba también Lito.
0: Y Lito, que es un pianista.
1: La sobriedad de Lito,
0: sí, sí, sí,
1: dejando que se luzca, eso es...
0: En cualquier terreno trabaja bien Lito Vitale, ¿eh?
1: La dedicación que pone Lito a cada arreglo de cada canción que le piden, uno lo ve trabajar y da gusto.
0: Es músico en serio, sí.
1: Y muy serio.
0: Compromete sus sentimientos.
1: Sí, tan organizado en su cabeza, uno no sabe qué va a hacer y él ya tiene todo organizado en la cabeza.
0: Sí, sí, sí, sí.
1: Eso es Lito Vitale. Y bueno, y con Chani, una dupla... fenomenal. Muy lindo, Héctor.
0: Gracias.
1: Muy lindo. Bueno, yo le traje algo bastante, bastante, bastante lejano para nosotros. Jamaica en los años 60. Jamaica se conoce por el reggae, ¿sí? Por Bob Marley, básicamente, por los Wailers. Pero Bob Marley y los Wailers tienen un germen, tienen una referencia. No fue espontáneo. No es que Bob Marley inventó algo y lo puso en marcha. Agarró algo que ya estaba tomando forma y él terminó de moldearlo y ponerlo en el mundo musical. Sigo opinando que Bob Marley es la única, el único músico del tercer mundo que está a la altura de los grandes popes de la música pop.
0: ¿Tanto?
1: Pop como a poco pero popular. Sí.
0: Nunca se me ocurrió pensar eso.
1: Sí, los discos de Bob Marley son universales, como los de los Beatles,
0: sí, ¿no?
1: Y como los de Bob Dylan.
0: Sí, ¿no?
1: Y el mensaje de él se ha entendido a través de él, la cultura Rastafari y todo eso.
0: Mirá vos.
1: Eso lo metió Marley. Ajá. Antes no existía. Ajá. Y es el único del tercer mundo, de Jamaica. Él empezó en Jamaica y se desarrolló en Jamaica. Después lo adoptaron los europeos y los norteamericanos.
0: Ajá.
1: ¿Sí? Pero Bob Marley and the Wailers, de Kingston, de Jamaica, de Trenchtown, de esos lugares, ellos venían escuchando ya algo que se estaba haciendo en Jamaica. Muchas bandas que todavía no se llamaba reggae, o no sé si se llamaba reggae, pero no había llegado al mundo. Son discos estos, por ejemplo, los Melodians, que es lo que traje hoy, son discos que nos llegan a nosotros con un atraso de 25, 30 años. Digamos, nosotros, los jóvenes que... fines de los años 70, escuchábamos a Bob Marley como novedad, empezamos a buscar qué había atrás de Marley y empezamos a encontrar todos estos tipos que ya estaban todos separados o muertos, pero que nunca se habían escuchado fuera de Jamaica, ¿sí? Quiero escuchar, por ejemplo, qué hacían estos Melodians años 63, 64, por ahí, cuando Bob Marley todavía estaba en la secundaria.
0: A ver.
1: Y estos ya hacían canciones como Rivers of Babylon, los Melodians.
0: Ah, meta.
1: Vamos.

0: interesante, ¿eh?
1: Ahí estaba Rivers of Babylon, de los Melodians.
0: No sabía que este hombre tenía una popularidad tan, tan difundida en el planeta, ¿no?
1: Bob Marley and the Wailers, sí, sí, sí, sí. Pasa que también tuvo una carrera muy, muy... Se murió muy joven Bob Marley, sí, tenía 40 años cuando se murió.
0: Che, qué picardía.
1: Sí, él habrá estado 6, 7 años en el tope, en una época donde estaba Police... donde había bandas, Duran Duran, eran bandas que llevaban mucha gente, y ellos estaban a esa altura, ¿eh? Llenaban el estadio de Wembley dos veces por año.
0: Sí, muy bien.
1: Ahí tienes.
0: ¿Sabes qué te traje?
1: Sí.
0: Un dueto.
1: Un dúo.
0: Que seguro que te va a gustar. Mariana Paula Baraj.
1: Mariana Baraj.
0: Mariana Baraj.
1: Hija de Bernardo.
0: Hija de Bernardo.
1: Querido Bernardo.
0: Cuando yo lo conocí a Bernardo...
1: Genio.
0: Él tocaba con Sandro.
1: Sí. Ya sé.
0: Eran cuatro, nada más. Ever, que nunca conocía el apellido, tocaba la guitarra y había un muy buen bajo y una batería extraordinaria. Mm. Bernardo.
1: No estaba, perdón, el bajista no tenía nombre de pescado.
0: No me acuerdo.
1: Mojarrita, no me decían,
0: no
1: algo
0: acuerdo,
1: así.
0: No, sí, no,
1: creo
0: que
1: sí.
0: No sé por qué, no me acuerdo. Pero ya me voy a acordar.
1: Bernardo era de la banda de Sandro.
0: Era de la banda de Sandro. Sí. En ese tiempo ni pensaba en casarse, ni había nacido esta criatura llamada Mariana Baraj.
1: Claro.
0: Ella fue influenciada por la música de jazz que escuchaba en su casa.
1: El padre tuvo la primera banda de jazz rock de la...
0: Sí, señor.
1: Alma y Vida.
0: Sí, señor.
1: Con los hermanos Mellino.
0: Ella, Marianita, sí. Baraj, muy buena artista.
1: Sí, divina.
0: Que es percusionista, básicamente, sí. Ella. Digamos que se interese por la percusión y especializarse en percusión. Una mujer no es común, no es corriente.
1: No, mí. En el rock te voy a decir que en los últimos, del 80 para acá, sí, ¿eh? Sí,
0: qué bien, sí. ¿Cómo se cultiva la gente del rock?
1: Sí,
0: ¿eh?
1: Sí,
0: es bueno eso, ¿eh?
1: La percusionista mejor paga de la música pop y rock es Sheila Escobedo,
0: ¿sí?
1: Que hizo era de la banda de Prince,
0: sí.
1: Hija de Pete Escobedo, el percusionista de Santana.
0: Sí.
1: Bueno, percusionista genial.
0: Y esta chica... Entre 1990 y el 2000, ella es del 70, entre 1990 y el 2000, junto a su hermano Marcelo Baraj, formaron el Bernardo Baraj Quinteto, el grupo de jazz de su padre.
1: Sí, sí.
0: ¿Cómo se sabe? El saxofonista Bernardo Baraj, Bernazo, como le decía Sandro. Sandro le cambiaba el nombre a todo.
1: Ah, sí, sí.
0: Antes le decía Yosca en vez de Oscar.
1: Está bien.
0: A este, en vez de Bernardo, decía Bernazo. Bueno, con ello grabó tres discos y fue su primer grupo con carácter profesional. La chica tiene talento.
1: Sí.
0: Y han hecho un dueto. A mí me gustan estas fusiones. Por ejemplo, está este dueto que yo traje con Fernando Barrientos, el de Orozco Barrientos.
1: El de Orozco Barrientos,
0: que
1: claro.
0: También sigue el dúo Orozco Barrientos. Y por ahí se juntan con otros y hacen un dúo y graban un disco y se juntan con otro. A mí me gusta eso.
1: Como decía Sabina, una con no quita la O.
0: No, pero desde luego. Y son... ellos dos, estos chicos, Mariana Baraj y Fernando Barrientos, son tan talentosos ambos. A mí me gustan mucho, porque saben muy bien lo que quieren.
1: Sí, sí, sí.
0: Y yo guardo con gusto este disco que es del 2017, donde ellos grabaron canciones, fíjate vos, la mitad es de Gustavo Leguizamón y Manuel José J. Castilla, y la mitad de Violeta Parra Sandoval, que ese es el nombre completo de Violeta Parra. Bien, y hay distintas canciones... de ambos, ¿no? La mitad del disco es de Violeta Parra, la mitad del disco es de Gustavo Leguizamón y Manuel J. Castilla. Como la vez pasada trajimos, interpretada no sé por quién, si por ella misma, a Violeta Parra, hoy me gustaría traerte a estos chicos, Baraj, Barrientos,
1: sí,
0: Baraj.
1: Trajimos a Violeta Parra, ¿sabe con qué? Con una canción que me gustó mucho, la que le hizo al novio que la dejó.
0: Ah, Maldigo del Alto Cielo.
1: Eso, sí. Qué canción es.
0: Qué original es la Violeta Parra, ¿eh?
1: Qué canción es, a la que le hizo al muchacho que la frecuentaba y que resultó tener otra familia lejos.
0: Sí, tenía otra familia en Bolivia.
1: Pobre
0: el tipo
1: siete.
0: No le dijo nada que tenía otra familia.
1: Eso de
0: debe ser terrible. Eso. Tenía otra familia, tenía hijos en Bolivia el muchacho.
1: Sí, sí, me acuerdo de esa canción.
0: Era francés, el de origen francés.
1: Sí, sí, yo no conocía esa canción, me quedó grabada esa canción, la tengo ahora, ¿no? Y la trajo usted, me acuerdo, Violeta Parra.
0: Sí, pero es completamente diferente a todo lo que había compuesto hasta entonces, ¿no?
1: Bueno, lo que le pasó también, no le había pasado nunca.
0: Qué fiero es eso.
1: Muy feo.
0: Qué fiero es eso, ¿no?
1: Sí.
0: O sea, qué sé yo. No se atrevió a decirlo, no quiso decirlo.
1: Vio las relaciones humanas,
0: pero
1: son
0: de todas
1: de cada
0: maneras,
1: uno.
0: Ella se quitó la vida. No solamente compuso una canción dura, sino que se quitó la vida. Y Maldigo del Alto Cielo es concluyente.
1: No sé si hay algo peor que eso, Héctor.
0: Y debe ser muy malo.
1: Y todo tenía su vida puesta en él y resulta que él tenía una vida hecha en otro lado y se enteró de casualidad.
0: Sí, y ella por él se fue a París inclusive, con sí. él.
1: ¡Claro!
0: A París con él.
1: Sí, el tipo...
0: ¿Vos sabías que ella había expuesto en el Louvre?
1: Sí, me dijo.
0: Sí, había dijo, porque sí. ella, Violeta Parra, sí. hacía artesanías muy lindas, sí, muy sí, artísticas,
1: me dijo usted, sí.
0: en arpillera. ¿Cómo sí. se dice? ¿Arpillera o...?
1: Arpillera. Para mí es arpillera. Arpillera. La bolsa esa sí. tejida.
0: Sí, la bolsa, sí. la sabol.
1: De arpillera.
0: Sí. Y ella expuso en una sala que hay especial para artistas vigentes e internacionales.
1: Sí, sí.
0: Y ahí, pero oíme, exponer en el Louvre... Para exponer en el Louvre tenés que tener una calidad artística.
1: Sí, no lo alquila uno eso.
0: No, podés.
1: Qué lindo que un disco nos lleve... Estamos hablando de Mariana Baraj y terminamos hablando... Esto es que un disco valga la pena, ¿no?
0: Eso es lo que tiene la música.
1: Qué lindo.
0: Y la música te lleva, y es tan lindo. Escuchar música y hablar de música.
1: Como decía García Márquez, ¿no? Hay una sola cosa más linda que la música, que es hablar de música.
0: Es hablar de música.
1: Sí, sí.
0: Bueno, acá hay de todo bueno. Yo saqué una, yo creo que es la samba más famosa, que es la Pomeña, ¿te acuerdas?
1: La Pomeña.
0: De la que hay tantas anécdotas y leyendas. Pero lo más lindo es escuchar a estos dos chicos, Fernando Barrientos, que yo quería googlearlo a Fernando Barrientos, sí. y me sale un tipo, Fernando Barrientos, nacido en Guayaquil, Ecuador. Yo decía, pero no, ¿cómo puede ser? No lo puedo encontrar.
1: Es un cantante de rock.
0: Es que es él. No, es él.
1: Sí.
0: Es él que nació en Guayaquil.
1: Claro.
0: Y después se radicó acá. Cantante de rock y de folclore argentino.
1: De folclore argentino.
0: Y después vino acá y se formó en Mendoza como músico. Claro. Primero vino Valentín Alsina,
1: sí.
0: al sur de Gran Buenos Aires.
1: Sí.
0: Después fue a Mendoza y allí se formó como músico. Y al comenzar su carrera se unió a Daniel Martín para el dúo Caín Caín, que vos te debes acordar.
1: Caín, claro, eso fue de los 80, ese de la parte rock de él.
0: Claro, que es autor de la famosa canción El amor es más fuerte, ¿te acordás? Sí, te tenés que acordar.
1: Sí, sí, la de la película.
0: Claro, que fue grabada para la banda sonora de la película Acá está, de 1993, Tango Feroz.
1: Claro.
0: La leyenda de Tanguito de Marcelo Piñeiro.
1: Ese es Barrientos.
0: Y con Caín Caín editó dos álbumes. Caín Caín en el 1993 sí. y Bip Bip en el 1996.
1: Sí,
0: que
1: sí.
0: Que todo era... esto a vos te resultó familiar.
1: No, fue una banda de gran éxito, ¿eh? Caín Caín. No, era muy de culto. Hacían un rock muy enrevesado también.
0: Sí.
1: Y era la época de Virus, de todos esos, ¿no?
0: Sí, sí. Pero siempre hace cosas muy originales este muchacho. Sí. Y esto que hace con Mariana Baraj es seguro que te va a gustar.
1: Sí.
0: El disco se llama Cuchi Violeta 100 años. Lo
1: y
0: que tomamos
1: Cuchi
0: es la parte
1: siempre.
0: De Cuchi.
1: El Cuchi siempre rinde el Cuchi.
0: Qué autor, ¿eh?
1: Qué autor.
0: Qué autor. Sí. Qué autor y qué pianista.
1: Sí, cuánto...
0: Muy
1: cuánto...
0: sutil como pianista.
1: Cuánto falta difundir, ¿no?
0: Sí,
1: el Cuchi.
0: Sí, sí, es una deuda que tenemos un poco todas las radios.
1: Sí,
0: ¿no?
1: Sí, todas.
0: Cuánto falta difundir.
1: Del Cuchi Leguizamón.
0: Te invito a escuchar La Pomeña si querés.
1: ¿Cómo no?
0: Flowers.

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2: Bueno, Héctor, mire, yo le traigo, estamos acá celebrando el valor de la canción, ¿no? La única información que yo tengo de esto es, un día un amigo, hace muchos años, tenía un amigo que trabajaba en un, no sé qué era, en un depósito de rollos de papel, de todo tamaño, de 6 metros, de medio metro, ¿sí? Vieron rollos, y ellos se encargaban, mi amigo y este otro que estaba ahí, un señor grande que ya estaba hacía tiempo, y no sé, un día salió el tema de la música, entre la conversación de dos tipos que estaban ahí todo el día. Ah, ¿te gusta la música?, le dice el tipo. Sí, sí, le dice a mi amigo, a Pichichu. Sí, le dice Picho, me gusta, yo voy a ver siempre shows. Ah, ¿yo era bajista en una banda? Ah, sí, sí, tuvimos unos éxitos, pero después la verdad nos separaron, no sé. Era el bajista de Agua Mojada.
3: ¿Agua Mojada?
2: Agua Mojada se llamaba. ¿Mm? Y le da un día, llega y le dice, ah, acá está el disco que grabamos nosotros una vez. Ah, le da este a Picho. Picho guardó el CD. Lo tuvo como un mes ahí hasta que se lo llevó a la casa. Un día me lo da, me dice, mira lo que grababan estos. Y eran éxitos. Eran canciones que después fueron éxitos por otros. Yo no sé cómo era el momento ahí de Agua Mojada. Yo nunca había escuchado este nombre. Sí conocía la canción en otras versiones de otras bandas. Estoy hablando de beat argentino. Música predictadura, ¿sí? Usted sabe que yo rescato mucho Buenos Aires.
3: ¿De qué? ¿De los 60?
2: 71, 72, uh-huh. 73. Puede venir 68, por ahí. No, uh-huh, tengo, no encontré nada de esto. Solamente me quedó este disco.
3: Ajá.
2: Yo rescato mucho esa época de Buenos Aires porque la comparo mucho con Berlín, de preguerra. Cuna de un montón de cosas que después florecieron en otros lugares. ¿Vio que la Berlín de preguerra?
3: Ah, qué interesante.
2: La Berlín de preguerra... la que pinta muy bien la película Cabaret, uh-huh, de, ¿sí? Uh-huh. La Berlín de Kurt Weill, de la ópera de 2 centavos, uh-huh, la Berlín donde nació la publicidad a través de la poesía doméstica, que la poesía hasta ese momento era del amor y el campo y la vida, y esto le hacían una mesa, que estás todo el día, estoy sentado a tu lado, le decían poesía, uh-huh, cosas... Uh-huh. De ahí nace la publicidad después. La publicidad es un pequeño fragmento de esos. Mm. Buenos Aires antes de la dictadura era el Ditela.
3: Ajá.
2: Era Cosa Juzgada en la televisión. Sí. Odol Pregunta en la televisión.
3: Sí, señor.
2: Era el teatro de Tito Cosa, de Rovner, uh-huh, de todos esos grandes autores, de Oscar Viale, Chumbale. ¿Sí?
3: Sí, señor.
2: Quiero decir, eso lo borró la dictadura. Después apareció otra Buenos Aires donde ya apareció el rock, pero esa Buenos Aires, y no queda mucho. Vio que no hay mucho.
3: Qué deducción interesante, no lo había pensado así.
2: Vio, estaba el Ditela en esa época. Sí. Las cosas que se han hecho en esos lugares fueron... Bueno, en esa época surgen estas bandas que hacían una música que fue la primer música perseguida por los dictadores, que no se la agarraron de entrada con el rock y el folclore. Los primeros que volaron fueron estos pibes que juntaban 10.000, 12.000 personas en cualquier lado, en los, ajá, bailes de carnaval.
3: Ajá.
2: Los Náufragos, Pintura Fresca, Alta Tensión. Ajá. ¿Sí? Esto lo cuenta muy bien, por ejemplo, Roque Narvaja, que tuvo que ir a España.
3: Sí.
2: Entonces esto quedó como una nebulosa que no, el que no lo vivió no lo sabe. No quedaron discos de esto. Es más, de esto, Agua Mojada, no encontré nada en Google, ni en YouTube, Pregunté en canales de televisión donde los tipos habían estado. Le pregunté a Fernando Bravo, que se acordaba. Ah, sí, pero no, también no quedó nada de esto. Uh-huh. Entonces yo rescato mucho esta música, que ha sido muy mal vista por las generaciones que vinieron después, pero yo la rescato bastante, este beat argentino, que usted lo va a conocer, esta canción. Yo estoy seguro. ¿Quiere escucharla?
3: Pero claro.
2: Estos se llaman Agua Mojada, no tengo más datos de ellos.
3: Agua Mojada.

0: Tiene todo el estilo de Francis Smith. Puede ser Francis Smith,
1: el
0: doctor.
1: El estilo de Francis Smith.
0: No tengo más datos.
1: Las canciones de Francis.
0: ¿Qué autor Francis Smith?
1: Sí. Muy interesante como autor.
0: Sí, bueno, todo eso quedó.
1: Recogía costumbres, sabía detectar matices de las costumbres ciudadanas, ¿no?
0: Sí. Bueno, el disco de ellos se llama De Boliche en Boliche, que fue una canción muy famosa.
1: Sí, esa es.
0: Bueno, pero no está el disco, Héctor.
1: Eso es
0: no,
1: muy Francis,
0: no hay información en Google.
1: Es
0: de Francis Smith, yo creo. Francis daba mucha. Francis no tocaba él. No tenía su banda él.
1: No, no tenía.
0: Él componía para un montón.
1: Después cantaba por televisión. Yo viajé a Israel con él.
0: ¿Ah, sí?
1: Claro, porque nos mandó el Canal 13 a hacer este casino. En,
0: ¿Y Francis estaba ahí?
1: En Israel, claro, había viajado. Porque en ese momento el canal lo estaba divulgando mucho a Francis Smith. A él cantando,
0: sí,
1: tocando la
0: guitarra. Pero no pasó nada con él, como músico,
1: no,
0: digamos.
1: No, realmente.
0: Sí, como autor.
1: Sí, como autor y sí como amigo. No sabes el amigo que
0: sí,
1: murió
0: dijeron.
1: Demasiado temprano.
0: Es verdad.
1: Sí, tuvo problemas cardíacos muy probados. Pero un día te voy a contar anécdotas.
0: De Francis.
1: De Francis y de Héctor Larrea en Israel.
0: Estuvieron juntos.
1: Estuvimos 15 días en Israel, papá. ¿Sabés qué lindo?
0: Estaba con Marilú, yo conocí a Marilú.
1: Claro,
0: Marilú, la mujer de él.
1: Claro. Hermosa criatura.
0: ¿Marilú? Sí, divina Marilú.
1: Muy buena gente, los dos, ambos.
0: Sí. Bueno, yo creo que... no sé si no era de él esta banda. La verdad habría que preguntarle a Marilú.
1: Ahí, sí, para mí es el sonido de Francis Smith.
0: Sí.
1: Lo voy a averiguar yo también por mi lado.
0: Bueno, ahí tenía, Héctor.
1: Pero ¿te acordás de un relato poético llamado Sí?
0: Sí.
1: ¿De Rudyard Kipling?
0: Rudyard Kipling. Sí.
1: Si puedes mantener la cabeza en su sitio cuando todos a tu alrededor la pierdan y te culpen a ti.
0: Sí.
1: Si puedes seguir creciendo.
0: Sí.
1: Al final dice, tuya es la tierra y todo lo que hay en ella, y lo que es más será su nombre.
0: Sí.
1: Hijo mío. Yo lo traigo por Nati Mistral, a quien respeté y respeto, quise y quiero.
0: Sí.
1: Porque esta gente no desaparece. Fue muy... aparte que siempre la admiré como artista,
0: sí.
1: La manera de cantar, muy buena cantora.
0: Sí.
1: Pidió para sus recitales un buen músico y le dijeron, tenés que llevar a Osvaldo Berlingeri.
0: Y
1: llevó para acompañarla a Osvaldo Berlingeri.
0: Sí. El de Bafa Berlingeri.
1: El de Bafa Berlingeri, el pianista de Troilo, que allí tocaba, tocaba muy bien internacional y tocaba muy bien clásico, pero no es este el caso, ¿no?
0: Usted, perdone, mire, voy a volver a Rudyard Kipling, ahora que me lo retrotrajo,
1: sí.
0: A Rudyard, que no sé dónde linkea con la señora, pero lo voy a esperar a usted para eso. Lo que sí le voy a decir es que ¿conoce las leyes de Murphy? El libro es
1: claro,
0: Bueno, las leyes de Murphy están fundamentadas en este sí de Rudyard Kipling. Hay una ley de Murphy que dice, si usted puede conservar la cabeza, si usted puede conservar la ecuanimidad cuando todos a su alrededor han perdido la cabeza,
1: sí.
0: Es que usted no entendió el problema. Resuelve todo eso de Rudyard por otro lado.
1: Sí.
0: Bueno,
1: originalmente se llamó If.
0: Sí, If.
1: Ahora me entero por internet.
0: Sí, claro.
1: Es un poema escrito en 1895 por el autor inglés Rudyard Kipling, que conforma las reglas del comportamiento británico.
0: Bueno, claro.
1: Está escrito en tono paternal como un consejo para el hijo del autor, John.
0: Claro.
1: Sí, es un ejemplo literario del estoicismo de la época victoriana. Sí.
0: Okay.
1: Porque lo que te pide sí es a veces ser heroico,
0: claro.
1: Y yo no tengo ganas de ser heroico y plantarme frente a la adversidad, como te lo recomiendan algunos poemas,
0: claro.
1: Porque me van a destrozar, la adversidad por ahí te puede destrozar. Lo mejor es retirarse un poco, retomar fuerzas y volver a encarar la solución de los problemas. Es mi manera de ver, ¿no?
0: Sí, la de mi terapeuta japonés también.
1: Eso de, por ejemplo, cuando te dicen no te des por vencido ni aún vencido. No, si estoy vencido, me voy por vencido. ¿Qué quieres? ¿Que me destroce la circunstancia?
0: Claro, bueno.
1: No es un triunfo eso, sería una derrota atroz. Además, cuando tu vida está relacionada con tus seres más cercanos, tus seres queridos o tus amigos, tenés que juntar fuerzas, relajándote un poco, para después volver a defender las causas en las que vos crees.
0: Claro.
1: ¿Cierto?
0: Bueno, mi terapeuta japonés dice que cuanto más altas están las olas, cuanto más brava la tormenta, más quieto tiene que quedarse uno. Sí. Uno no puede emprender un derrotero en medio de las olas. No, no. Para que pase, flaco. Claro. Agarrá el barquito y quédate quieto.
1: En eso yo no me llevo bien con el arma fuerte. No te des por vencido,
0: no
1: vencido.
0: No, claro, lo opuesto, sí.
1: No, si estoy débil no me voy a mostrar fuerte. Claro. Voy a relajarme para retomar fuerza. Bueno, acá lo que te traigo es a Nati Mistral en un recital en la Argentina hace unos años, ya bastante mayor ella. Ha sido una mujer hermosísima, Nati Mistral. Hermosísima. Conmigo tuvo una serie de diferencias. Ella tenía una casa en Buenos Aires, en el Gran Buenos Aires.
0: ¿Ah, sí?
1: Sí, sí. Le gustaba mucho vivir en Buenos Aires. Y,
0: con razón venía tanto acá.
1: Claro, porque amaba la Argentina, no amaba Buenos Aires. Y cada vez que yo la necesité para la televisión o para la radio, siempre me dijo que sí. Siempre se molestó en ir. Nati Mistral, muy buena cantora, acá todavía cantaba muy bien en este recital.
0: Porque tuvo un bajón después al final.
1: Y después
0: ¿no?
1: sí, vos sabés cómo es la edad con la voz de los cantantes.
0: Sí, sí, algunos la llevan bien y otros le van a decir.
1: Se va abriendo el vibrato, te cuesta afinar, tenés que cambiar la dicción, tenés que cambiar la manera de decir, la manera de frasear para poder afinar. Tenés que bajar las notas. Nati Mistral, en este disco que yo tengo, tiene Adelfos, de Manuel Machado, que es un poema muy lindo. Varios poemas de García Lorca, pero dura 23 minutos, no te lo puedo traer. Tengo uno que es compatible con este programa, donde ella recita el sí y pegado.
0: Ah, mire.
1: Una obra teatral que ella hizo muchas veces. La hizo en España en el 66, la hizo en Argentina en el 68 y la hizo en México en el 69. Esta obra se llama El Hombre de la Mancha. Y está basado
0: El Hombre de la Mancha.
1: Basado en El Quijote. Una vez que lo hicieron acá, en 1968, El Hombre de la Mancha era Ernesto Bianco.
0: Qué bueno.
1: Ella era Aldonza. Y a que no sabés quién era Sancho Panza. No, no lo vas
0: no
1: a saber.
0: Imagino.
1: El Pato Carret.
0: Ah, mire, no era gordo.
1: Rafael Carré, no, pero lo harían gordo, yo no la vi, yo no la vi. Después la hizo en México con Claudio Brook y Oscar Pulido, Nati, ¿no?
0: Sí.
1: Y la había hecho en el 66 en España con José Franco y Luisa Gibela.
0: Ah.
1: Luisa Gibela.
0: Qué bueno que era Ernesto Bianco, ahora me lo trajo también.
1: Bianco, yo la vi, la de Bianco y Nati Mistral. No, no la vi, yo vi la de otra.
0: El Cyrano hizo.
1: José Sacristán.
0: Ah,
1: también la hizo acá. Sí. Acá, la gran canción de esta obra es Sueño Imposible. Y ella une, porque a la gente le gustaba, unía un recitado que recitaba muy bien. Recita el sí y luego canta Sueño Imposible con Berlingeri.
2: Guardas en tu puesto la cabeza tranquila cuando todo a tu lado es cabeza perdida. Si tienes en ti mismo una fe que te niegan y no desprecias nunca las dudas que ellos tengan. Si esperas en tu puesto sin fatiga en la espera. Si engañado no engañas. Si no buscas más odio que el odio que te tengan. Si eres bueno y no finges ser mejor de lo que eres. Si al hablar no exageras lo que sabes y quieres. Si piensas y rechazas lo que piensas en vano, si tropiezas el triunfo, si llega tu derrota y a los dos impostores los tratas de igual forma, si logras que se sepa la verdad que has hablado a pesar del sofisma del orbe encanallado, si vuelves al comienzo de la obra perdida, aunque esta obra sea la de toda tu vida, si arriesgas en un golpe y lleno de alegría tus ganancias de siempre a la suerte de un día y pierdes y te lanzas de nuevo a la pelea sin decir nada a nadie de lo que es y lo que era, si logras que tus nervios y el corazón te asistan aún después de su fuga de tu cuerpo en fatiga y se agarren contigo cuando no quede nada porque tú lo desees y lo quieres y manda. Si hablas con el pueblo y guardas tu virtud, si marchas junto a reyes con tu paso y tu luz, si nada que te hiera logra hacerte la herida, si todos te reclaman y ni uno te precisa, si logras el minuto inolvidable y cierto de 60 segundos que te lleven al cielo, todo lo de esta tierra será de tu dominio Y mucho más aún, serás hombre, hijo mío.

0: Qué emocionante.
1: Buena cantora.
0: Qué lindo, que recita. Qué
1: buena
0: lindo
1: actriz, que... buena cantora. Tenés que ver de joven qué bien se movía en el escenario. Mm. A los 40 y pico, 50 años.
0: Claro, yo la agarré grande, ya no la tengo.
1: Claro,
0: ya.
1: Pero fue muy buena actriz, Nati Mistral.
0: Sí, hay muchas películas de ella.
1: Y muy considerada por la gente, ¿no?
0: A veces los genios dejan inconclusa su obra. Digamos, mueren antes de terminar la última obra. Eso le pasó a Miles Davis, que estaba grabando un disco que realmente se esperaba. Yo me acuerdo que se hablaba mucho del disco, porque estaba llamando gente que no era la habitual. No estaba llamando a Herbie Hancock o a Chick Corea. Estaba llamando chicos en ese momento.
1: Gente joven.
0: Gente muy joven, que estaba en un incipiente movimiento neoyorquino en esos fines de los años 80, que era el hip hop.
1: Ah.
0: Y se interesó mucho por esos chicos callejeros que ni siquiera necesitaban instrumentos para expresarse.
1: Hip hop.
0: Eran mucho chamullo, con una base de percusión, una mínima base rítmica. Entonces llama un par de esos chicos para su nuevo disco, el que iba a salir en el 90, digamos. Miles, en el 91 se muere. Así que quedó inconcluso la obra. Quedó el disco, quedó inconcluso. Lo terminan estos muchachos, en ese momento muchachitos muy jóvenes,
1: sí,
0: que se quedaron con lo que había hecho Miles con ellos. Que todos dijimos, ¿qué van a hacer estos pibes ahora con esto? Y terminan haciendo lo que después fue el disco póstumo de Miles Davis, que se llamó Do Boop Song.
1: ¿Había sonidos de él ahí?
0: Sí, había grabado casi todo. Lo que pasa es que no lo había terminado. Porque Miles estaba bastante. Usted sabe que Miles hubo como 4 o 5 causas de muerte. Tuvo tuvo sida, tenía insuficiencia renal, estaba bastante maltrecho últimamente.
1: Ajá.
0: En sus últimos años, Miles.
1: Sí.
0: Entonces, estos muchachos, ya muerto Miles Davis, terminan el disco. Todos lo agarramos como, a ver, ¿no? ¿Qué es esto? A cruzar los dedos, dijimos todos. Y terminan haciendo un disco que marcó todo lo que vino después. ¿Sí? ¿Quiere escuchar algo de justamente el Doo-Wop Song de Miles Davis, editado ya con él, editado póstumamente, digamos?
1: Métale, maestro.
0: Vamos.

0: Él habitualmente no ponía voces, ¿no?
1: Esta fue una canción que sí terminó con ellos. Sí. Esta era una de las pocas que estaba terminada.
0: Pero que viene ubicada las voces.
1: Sí, eso le había interesado a Miles. Sí. La posibilidad de un mínimo discurso. Sí. Hoy es muy... Esto tiene 30 años, Héctor.
0: Sí, eran adelantados todos.
1: Calcule que en esa época para...
0: Sin duda, no.
1: Lo que estaba de moda era Guns N' Roses, por ejemplo.
0: Claro.
1: Y este andaba por otro lado. Este había visto algo que se habría... camino años después, ¿eh?
0: Este siempre anduvo por otro lado.
1: Sí, sí, siempre anduvo 5 o 6 años adelantado.
0: Fíjate todos los cambios que hizo.
1: Claro, bueno, ahí tiene.
0: Bueno, ¿sabés qué te traje?
1: ¿Qué me trajo?
0: Dos guitarristas argentinos. Excepcionales. Uno porteño, Hugo Rivas, que los nombraron, de familia de guitarristas.
1: Sí, sí.
0: Discípulo de Roberto Grela.
1: Roberto Grela.
0: Sí, un gran discípulo de Roberto Grela.
1: Claro,
0: un gran,
1: claro.
0: No digo sucesor porque puede haber más, ¿no? Uno nunca sabe.
1: Sí, fue discípulo directo de Grela, o sea,
0: sí, pero gran guitarrista. Y se juntó con Rudy Flores. Rudy Flores,
1: el hermano de Nini.
0: El hermano de Nini. Nini falleció. Sí. Falleció muy joven, a los 50 años.
1: Ajá.
0: Sí, un paro cardíaco a los 50 años.
1: Sí.
0: Nini era un gran acordeonista, también tocaba la guitarra, tocaba el bandoneón.
1: Sí.
0: Habían intervenido en el conjunto del padre, que eran muy populares en Corrientes, y no solamente en Corrientes, sino que después en todo el país.
1: Claro.
0: E hicieron giras por todo el mundo.
1: Sí, bueno, se afincaron en Europa. Ellos.
0: Los Flores estuvieron mucho tiempo en Europa. Rudy y Nini estuvieron mucho tiempo en Francia. Después anduvieron en giras donde también integraba el padre ese grupo. Y anduvieron por distintos lugares de Europa.

0: vida te da, tenés que cultivarlo. Sí. Es un regalo, es un don, es un don.
1: Es un don.
0: Regalo.
1: Sí, sí.
0: Si se cultiva, todo se redondea, todo se hace mejor.
1: A mí me decía Spinetta cuando él fue a estudiar armonización, no me acuerdo qué.
0: Ah, bueno, ve.
1: Y me decía, yo le decía, pero ¿te suma algo esto? Dosifico mucho, me decía.
0: Pero claro.
1: Dosificás mucho todo.
0: Y todo, claro, además le pones cosas.
1: Claro.
0: Hay que aprender armonía, mirá, si armonía, vos sos músico tenés que aprender armonía.
1: Obvio, y ahí dosificás todo. El impulso inicial, pará, flaco, tenés 30 minutos por delante en la
0: obra. Es fundamental, es la esencia, es la columna vertebral de la música.
1: Sí, yo lo aprendí de él eso.
0: Y dosificar. Eso te lo enseñé en los institutos.
1: Claro, porque uno sale con su ímpetu y quiere hacer todo en 10 minutos, pará, flaco, faltan 2 horas todavía. O sea.
0: Nuestro amigo Astor era un campeón.
1: Sí, campeón de la
0: no podés escribir nada si no sabes armonía. Eso hay que estudiarlo.
1: Sí, sí.
0: Hay gente que tiene capacidad para aprenderla y gente que no.
1: Claro.
0: Por eso reconocen que nunca van a arreglar. Lo reconocen.
1: Claro.
0: Porque tienen el talento de tocar música, pero saben que hay cosas que no saben hacer.
1: Es una limitación.
0: Es una limitación.
1: Sí.
0: Bueno, se juntaron Hugo Rivas y Rudy Flores y se tocan todo, como se dice comúnmente.
1: Y sí.
0: Tocan esos dos todo. Mucha gente dice, che, ¿por qué meten tanta nota? Y ellos...
1: Como Oscar Peterson.
0: Responden como Oscar Peterson. Porque puedo,
1: maestro. Porque me entran, a mí me entran. Usted no, que lástima, mire.
0: Si a vos no te entran tanta nota, yo
1: claro,
0: no tengo la culpa.
1: Sí.
0: Pero esto, tienen como 20 manos.
1: Es como acomodar una valija, ¿vio?
0: Sí. Acá grabaron una cosa que se llama Noches del Litoral. Que yo sé que te va a gustar.
1: Sí.
0: ¿Querés escucharla?
1: Sí, claro.
0: Dale.

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4: Mire, usted sabe, yo trabajé en algún momento en Atlanta, Georgia, Estados Unidos. Le conté que trabajaba en Turner, los canales de música de Turner.
5: Me contaste, lo que no te pregunté es cómo te arreglabas con el idioma o manejas muy bien el inglés.
4: No, lo manejo ahí, el inglés. Me hago entender y entiendo, pero una vez que estoy allá, ya a los 3 o 4 días empiezo a pensar en inglés y todo. ¿Sí? Se me facilita. Sí, tengo esa cosa yo que es... O sea, si me agarro ahora soy un tronco, pero si estoy 4 o 5 días pensando en inglés ya empiezo, sí, ¿no?, a... Sí, ¿no?, armar la frase de otra forma. Sí, sí, sí, sí. Eso funciona así. Igualmente, bueno, hacer un canal mundial había de todos lados, había gente de todos lados, así que se hablaba mucho castellano también, sí, sí, mucho, sí, brasilero y eso. Bueno, en Atlanta, yo le conté, es una ciudad muy musical, Georgia, Rainy Nights in Georgia.
5: Georgia en mi mente, ¿no?
4: Georgia en mi mente, claro, claro.
5: ¿Qué lirismo tiene esa canción, eh?
4: Sí, esa ciudad. Georgia. Esa ciudad tiene mucho.
5: ¿Tiene encanto Georgia?
4: Sí, muy, muy, muy musical. Y ahí tiene, por ejemplo, los negros le dicen, de acá era Curtis Mayfield. Ah, le dice uno. El negro millonario que tiene un Lamborghini te dice, de acá es Akon. Ah. El hippie te dice, de acá son los Black Crowes. El gay te dice, de acá son los B-52, los B-52. Uh-huh. El nerd universitario te dice, de acá es R.E.M. Y uno empieza a darse cuenta de que de ahí salieron un montón de cosas. Y los negros muy, muy, muy grandes te decían, de acá era Mary Lou Williams. Mary Lou Williams era una señora que nacida en 1910, que se caracterizó por componer canciones. Ella le componía a Thelonious Monk, Dizzy Gillespie, Louis Armstrong, Tad Dameron y Bud Powell.
5: Le componía canciones a esa gente.
4: Sí, sí, sí. Mary Lou Williams. Por eso no hay muchos discos de ella. ¿Por qué? Porque la contratan cuando en los años 50 la escena jazzística americana mira a París y se empiezan a instalar muchos en París con un movimiento de jazz que es de los más importantes de Europa, el parisino.
5: Ya estaba vigente la obra de Star de Armstrong desde el 47.
4: Sí, sí, sí, sí. Sí, sí. Ella se va allá. Y se instala en París, a componer allá.
5: Ah, iban muchos del jazz a París y grababan. ¿Viste que hay una serie?
4: Sí, bueno.
5: Que dice el jazz en París.
4: Claro, sí, sí.
5: ¿Y van todos los grandes?
4: Claro, bueno, bueno. Ella se instala en París y empieza a componer.
5: Fue para los 50 eso.
4: Claro.
5: No, no sabía.
4: Años 50, sí, 54. Ella se va en el 54.
5: Se instala en París.
4: Sí. ¿Y? Y empieza a componer, claro, hizo una gran parte de su carrera, la hizo allá. Vuelve a Estados Unidos en el 57 junto a Dizzy Gillespie y se retira pronto porque se casó, en fin. Y en el año 1970 se despide definitivamente y se muere en el 80, ¿sí? Uh-huh. Mary Lou Williams. No hay muchos discos de Mary Lou Williams tampoco porque su gran parte de su carrera la hizo en París. Ella acá componía en América. Uh-huh. Pero se rescataron algunas de sus grabaciones en París. Mira, acá dice, arreglaba y componía para, en París, Jimmy Lanceford, que no sé quién es, Benny Goodman, que sí sé quién es, Louis Armstrong, y después realiza trabajos para Duke Ellington, Mary Lou Williams.
5: ¿Pero figuraba ella?
4: Sí, sí, sí, los temas son de ella. Williams, la Williams que aparece...
5: La Williams que aparece es esta mujer.
4: Mary Lou, es la mujer, claro.
5: Porque... Sí, sí. Comúnmente dice Williams solo.
4: Williams, es ella.
5: Ah.
4: Mary Lou, ¿quiere escucharla?
5: Pero claro.
4: Mire, le voy a hacer escuchar algo de 1954, que el rock todavía no... El rock no sé si había aparecido. O era muy incipiente.
5: ¿Cuándo?
4: 1954.
5: No, todavía no.
4: Yo creo que el comienzo es el 56, 57, ahí, un sí, par de años después.
5: Sí, ahí un poquito después de la mitad.
4: Bueno, ¿quiere escuchar a Mary Lou Williams, pianista, compositora, cantante, haciendo una canción que se llama justamente Rock Me, del 54?
5: Pero dale.
4: Vamos.

0: lindo canta. No
1: tiene
0: te
1: estilo.
0: No, no te ascendió mucho.
1: No, no, porque la verdad no, ella se dedicaba más a componer.
0: Pero era... qué bien canta.
1: Canta y toca bien, también tiene un estilo. Era, sí, claro. Fue la primera, lo primero que te dicen los de Atlanta, acá era Mary Lou Williams. Dicen.
0: Ah, sí. Ese bajo era un bajo dulce, ¿no? Un bajo de caja.
1: Sí, claro, 54, Héctor, sí, no había todavía. No se había inventado nada todavía.
0: ¿Y qué distinto es el sonido?
1: Sí, como llena, ¿no?
0: La chancha, dicen.
1: La chancha. Algunos. Sí, sí, bueno, ahí tenía Mary Lou Williams.
0: Mary Lou Williams. Bueno, vos sabés que yo tengo predilección por ciertos y determinados cantantes líricos. Ajá. No porque me guste la ópera, no es que no me guste tampoco, no la conozco a la ópera, he visto pocas óperas, sí, pero no forman parte de mi predilección. Y a mucha gente le pasa lo mismo que a mí.
1: Sí.
0: Fíjate, no sé si alguna vez te he comentado que los sellos grabadores, por lo general, graban lo que se llamaba antes popurrí, una mezcla de canciones,
1: sí,
0: separadas, ¿no? Esta, es decir, las más atractivas y divertidas de distintas óperas.
1: Ajá. Claro, grandes éxitos.
0: Eso, que a vos no te gusta.
1: Sí, sí.
0: Porque yo te escucho desde hace muchos años por radio y siempre pataleaste contra los discos de grandes éxitos.
1: Es tan discutible siempre la lista de temas.
0: Claro, pero para los que no conocemos a un intérprete,
1: sí, seguro, sí,
0: lo mejor
1: sí
0: que podemos hacer es agarrar un grandes éxitos.
1: Empezar por ahí, claro.
0: Claro, pero ahora, en la lírica se vende, sí, la ópera. Claro que se vende,
1: claro, claro.
0: Tiene sus adeptos.
1: Sí, sí.
0: Pero no es muy accesible para todos. Y entre esos todos estoy yo.
1: Estamos nosotros. Sí.
0: Estamos nosotros. Por eso, cuando se juntaron los tres tenores, que sabés que me gustan tanto.
1: Los tres tenores, sí.
0: José
1: sí
0: Carreras, Plácido Domingo y Luciano Pavarotti, sí, que la primera vez que se juntaron fue en las termas de Caracalla para el Mundial del 90, con Zubin Mehta dirigiendo la orquesta.
1: Esa fue la primera vez.
0: Y arreglos de Lalo Schifrin.
1: Sí,
0: claro,
1: sí, sí.
0: Después se recorrieron el mundo.
1: Sí.
0: Y acá me encontré con un disco. Digo, me encontré porque yo no soy muy ordenado, ¿vio, Flores?
1: Sí, sí, gracias.
0: Entonces he encontrado me han encontrado a mí este disco, que fue realizado en Los Ángeles, grabado en un recital en vivo,
1: ajá,
0: de estos tres tenores. Y te traje dos cosas que son lo más lindo de cada una de las obras de las que fueron extraídos. Liviamo, el brindis,
1: brindis
0: de la Traviata, y la Donna e Mobile.
1: La Donna e Mobile.
0: Y cantan los tres y hacen esas cosas tan hermosas.
1: Sí, sí, sí.
0: Porque
1: sí,
0: para ser quienes son, a mí los que más me gustan son Pavarotti y Plácido. José Carreras un poco menos.
1: Ah, mire.
0: Porque me da la sensación como que de que se esforzara un poquitito más. A los
1: puede
0: otros
1: ser,
0: les sale más natural. Pero
1: Plácido,
0: es mi opinión. No todos piensan igual.
1: Sí, sí, aparte, el nivel de entre los tres está muy parejo.
0: Me parece más, sí,
1: de obra y
0: son
1: de
0: los tres llegadores.
1: Sí.
0: ¿No? Bueno, la Donna e Mobile y Liviamo de la secuencia del brindis.
1: Sí,
0: sí, ¿querés escucharlo?
1: Sí, cómo no.
0: Métale, maestro.

0: ¿Qué don ha recibido esta gente? ¿Qué don? Y ellos lo sabían, ¿eh? Ellos lo sabían. Ellos.
1: Qué bien transmitían también, ¿eh? ¿Qué?
0: Se prodigaban.
1: Sí, sí.
0: Qué lindo. Qué lindo hubiera sido estar en Caracal. Yo no quería estar en Caracal.
1: Bueno, pero está acá, Víctor.
0: Estoy acá.
1: Sí, sí. O sea, Caracal.
0: Estoy haciendo tu programa.
1: Muy bien, Héctor.
0: ¿Qué trajiste, Flores, para el
1: chico? Le traje un clásico del rock y del punk, ¿sí? De los Clash, de Clash, fueron la banda punk más trascendente, los que hicieron Sandinista, que era un triple vinilo. Hacían discos bastante extensos los Clash. No eran, no se quedaban con los, con, no eran los Sex Pistols, que hacían siete temas
0: que
1: para
0: eran
1: el
0: obras
1: disco.
0: Conceptuales.
1: Sí, conceptuales y con mucho mensaje. Los Clash eran cuatro. Eran un turco, como Freddie Mercury, que era Joe Strummer, el líder, cantante y guitarrista. Después estaba Mick Jones, otro cantante genial y guitarrista. Topper Hedon en la batería y un bajista sensacional que era Paul Simonon, que también componía. Paul Simonon, eran chicos que habían crecido en la
0: Paul Simonon.
1: Habían crecido en la periferia. No eran de una clase, eran de clase trabajadora para abajo, ¿sí? Pibes crecidos en una Londres plagada, estoy hablando de chicos que tenían mi edad, tienen mi edad, así que en los años 60 y 70 ellos estuvieron en la crisis británica, las movidas de el que venían los jamaiquinos y se instalaban en Londres, ¿sí? Ellos crecieron en esos barrios llenos de jamaiquinos, por ejemplo. Paul Simonon,
0: digo, pensaba, ¿no? Qué interesantes esas mezclas para la creatividad musical, ¿no?
1: Geniales, sí, geniales. Pre-Thatcher, la época, después vino la Thatcher y cambió todo. En la época pre-Thatcher, Londres estaba, iba y venía mucha violencia callejera, ¿sí? Y Paul Simonon hace una canción, él era de Brixton, un barrio periférico. En esa época, hoy no, hoy ya es una cosa de moda y todo, pero... Y hace un tema que se llama Guns of Brixton, pistolas de Brixton, revólveres de Brixton, donde en la letra dice, por ejemplo, y agarro la suya que le gusta tanto las traducciones, no literales, en la letra de este tema él habla de todos los rude boys, los jamaiquinos y chicos marginados que estaban en esa periferia londinense.
0: ¿No? Como tema.
1: Sí. Y en la letra dice, por ejemplo, cuando te pateen la puerta de tu casa, ¿cómo vas a salir? ¿Con las manos para arriba o en el gatillo de tu revólver? Cuando los policías irrumpan, ¿cómo vas a terminar? ¿Acribillado en el pavimento o en la fila de la pena de muerte? Quiero decir...
0: Duro, ¿eh?
1: Mensaje duro, sí. Muy comprensible por todos los jóvenes de la época.
0: Claro, para lo que sucedía,
1: ¿sí?
0: ¿No?
1: Y musicalmente... Para mí, a la altura de los más grandes. Y cuando digo los más grandes, nombro a los Rolling Stones y los Beatles.
0: ¿Ah,
1: los
0: sí?
1: Los Clash, sí.
0: Muy
1: de
0: bien,
1: Clash. ¿Quiere escuchar Guns of Brixton?
0: Sí, señor.
1: Vamos.

hola, ¿cómo les va? Bienvenidos, aquí estamos, claro que sí, después de un fin de semana XL arrancamos. Claro, ¿cómo les va? Gracias por el recibimiento. Arrancamos esta madrugada de martes como si fuera lunes, pero en realidad ya pensando en el miércoles. Es una cosa un poco particular que tenemos quienes hacemos este programa, que estamos siempre en contra de la corriente para todo. Pero acá estamos, llegamos y vamos a pasarla de la mejor manera posible. Como solemos hacerlo en este programa que nació para y por ustedes. Programa menos descontracturado, divertido, que intenta robarte una sonrisa, que intenta que concilies el sueño de una manera distinta. Por eso estamos felices de reencontrarnos en el aire. Este programa que está hecho para los que están ruteando, tractoreando, cosechando, sereneando, estudiando, veterineando, empanadeando, sanando, panadoreando, altamareando, recorredoreando, computadoreando, amasando, locutando, enamorando, insomniando y kilometreando. Mirá, para todos esos y más, se siguen incorporando términos en esta madrugada, en esta madruganoche, en esta madruñana, todos términos que han salido a partir de la llegada de este programa para poder interactuar juntos. Insisto, nos estarán contando en un rato seguramente qué es lo que han hecho en este fin de semana donde el lunes se vistió de domingo y donde seguramente habrás aprovechado para lo que tuvieras ganas, para tantas cosas, los que tienen la oportunidad de hacerlo, porque no hay que dejar para mañana lo que podés hacer hoy. Remanido, antiguo, pero sabés que nosotros tenemos un concepto de la vida que es, el tiempo vuela y te das cuenta tarde. Y entonces hay que intentar sacarle el jugo a la vida. Sobre todo cuando entras en la recta final y descendiente, ¿viste? Ahí es donde más se siente. Cuando tenés 20, decís, 20, ¿sabés lo que tengo? ¿Viste? Y vos ves todo, una vida por delante, y cuando cruzaste los 50, mirás para atrás y hacia adelante y decís, uy, mucho menos de lo que ya viví. Y ahí es cuando te agarra, diría Carlitos Balales, comunica. Así que acá estamos, disfrutando de el aire de Nacional, de la Puna a la Antártida y de la Cordillera a las Toninas. 49 radios dispersas en todo el país, donde nos tenés que sintonizar, nos buscás en el dial, en tu provincia, en tu pueblo, en tu ciudad, en tu paraje. Ahí seguramente nos vas a encontrar, porque llegamos a los lugares más recónditos, a los lugares donde solo llega la radio. La importancia de Radio Nacional en todo el país y el mundo, porque hoy la tecnología nos permite llegar también a través de la aplicación, bajándola a tu celular, de Radio Nacional Argentina, a cada rincón del planeta. De hecho, nos escuchan en Brasil, en Uruguay, en Paraguay, en Bolivia, en México, Estados Unidos, Italia, Israel. Mensajes que nos llegan todos los días. Nueva Zelanda. La verdad, felices de hacer este programa y que tenga tanta repercusión. Sin Jackie Carol Macrevicius, nuestra productora general, comercial, ejecutiva, que está de vacaciones merecidas, hoy merecidas, pero de vacaciones al fin. Así que dos semanas más sin Jackie y acá, aguantando los trapos. Con Natalia Bravo hoy en los controles. Gracias, Natalia, por estar haciendo toda esta primera hora. Estaremos con ella y con ustedes, ¿no? Siendo el combustible, la energía necesaria para que podamos hacer este programa. Pero nada, nada, nada de todo lo que hablamos hasta aquí podría ser posible sin su presencia. Porque ella es insustituible, inimitable, irreemplazable, única. Ustedes saben que en esta sección que hemos denominado Redescubriendo a Cristian Castro, esta morocha hermosa tiene su presentación.

0: dejar que el corazón te amara tanto así y dejar que aquellos besos me hicieran tan feliz. Mira cómo pagas esta devoción. Señoras y señores, con ustedes, Sonia Ferrari.
1: Pero como dicen que les va muy buena madrunoche. Bienvenidas, bienvenidos. Qué placer reencontrarnos. ¿Cómo que el culpable sos?
0: Y sí. Por dejar que el corazón te amara tanto así.
1: Bueno, pero tampoco estar así.
0: Y dejar que tus besos me hicieran tan feliz.
1: Bueno, pero uno no elige de quién se enamora.
0: Y bueno. Pero
1: el corazón tiene razones que la razón no comprende.
0: Exactamente, ¿no? Eso dice una bandera de Racing. Mira qué casualidad. Me hiciste reír por eso. Eso dice en una de tantas banderas que pone la hinchada, hay una que dice esto. ¿Cómo estás?
1: Muy bien.
0: No venimos bien, la verdad que los dos venimos de un fin de semana golpeados, futbolísticamente golpeados.
1: Cascoteados.
0: Sí, lo de Racing el viernes. Menos mal que esa lluvia y ese frío determinaron que haga una sabia elección con mis hijos.
1: Decime que no fuiste a la cancha.
0: No fui a la
1: Muy
0: cancha.
1: Bien.
0: Y compré dos pizzas de morrón.
1: ¡Qué rico!
0: De jamón y morrón. Y dije, chicos, ¿qué les parece si... para ir a mojar, y menos mal, porque encima fue derrota, o sea, hubiese venido tarde, mojado, con derrota a cuestas, así que salió medianamente bien la cosa. Miramos el partido en casa, comimos un par de pizzas con mis hijos, santo problema. El sábado dije, bueno, digo, Gimnasia tiene una gran chance de poder en esta contra Estudiante, digo, me llama mi primo, venía a comer alguna cosita. Me voy a la casa, hacemos un asadito ahí, me siento al lado de la parrilla porque como sé que él es un gran anfitrión, mientras la gente estaba allá, yo me quedo con vos, lo ayudo ahí. Me mandé una terrible, no te conté, ahora te la cuento. Esta es muy buena, después seguimos con el día de ingeniero porque me iba a olvidar, esta es muy buena. Escuchá esta porque te vas a volver, todos se van a reír. Me encanta el gin tonic, Entonces, busco la tónica y voy al bar. Él tiene un frondoso bar, ¿no? Él es médico y está autorizado a manejar cierta cantidad de lo que es la marihuana
1: medicinal.
0: Entonces yo en medio de la oscuridad voy al bar y veo una botella que decía... gin. Había otra cerrada y digo, esta está abierta y la agarro. Sirvo el tonic, le pongo 4 o 5 y le mando adentro. Y empecé a tomar. Estaba riquísimo, pero riquísimo. Qué bueno. Y él le digo, che, me salió buenísimo este gin tonic. Había salido un copón grandote al lado de la parrilla. Él le empieza a dar unos besitos también. Che, qué bueno que está. Pero ¿qué gin usaste de lo que están ahí? No sé, boludo, le digo, uno que estaba abierto. A ver, andá a buscar la botella. Era uno que era en una botella de gin, él había preparado un poco de ron con cannabis. Estaba riquísimo.
1: ¿Te dura todavía? Sí.
0: Me dice, sos un hijo de puta, me dice, ¿no? Digo, boludo, en la oscuridad, veo que dice gin la botella, no me voy a... Me dice, con razón estaba rico. Y estuvimos andando, dice, en media hora te voy a ver, me decía él, ¿viste? Oh, bien, pero digo... Entre eso, el asado, y cuando empezó el partido de Gimnasia, dije, bueno, lo vi dominador, lo vi cerca del primero, lo vi avasallando a Estudiante, hasta que ese tonto lateral derecho, que además tiene un apellido complicado, mete esa patada descalificador y la expulsión. Dije, no, tiene un karma, Gimnasia. 23 años que no ganan esta cancha y van a pasar de jugar así... Porque tenía la chance, tuvo la chance y de hecho yo creo que 10, 11 contra 11 ganaba Gimnasia. Pero se la sirven en bandeja para que los carguen, para que los pisen, para que los pasen por arriba. Digo, no hay... Es una cuestión ya imposible de... No, porque un día antes habían tirado sal los hinchas de Gimnasia alrededor de la cancha Estudiante. Digo, ya no hay situación que
1: amerite... Va más allá del karma.
0: Totalmente. Totalmente. Y yo digo, pensaba en vos, digo, no puedo creer, no te quería ni mandar mensaje, porque yo estaba más amargado que vos. Así que nada, seguimos tomando gin tonic. que no era un gin tonic en realidad. Pero bueno,
1: le vamos a
0: estaba buenísimo.
1: La receta al primo.
0: Estaba buenísimo, estaba muy bueno. Así que sábado me volví, domingo y lunes ni salí. Ayer un ratito fui hasta averiguar unos precios ahí hacia, ¿viste ese lugar donde se vende de todo para la construcción? Uh-huh. Y sí que está ahí nomás, que
1: sí,
0: está
1: sí,
0: siempre
1: sí.
0: Hay uno cerca.
1: Re fácil.
0: Ese. Así que salí 10, 15 minutos y me metí adentro otra vez y hoy lo mismo salí para hacer el programa. Ese fue mi fin de... Ah, y te cociné.
1: Sí, cumpliste con la piñolata.
0: Piñolata te traje, ¿viste?
1: Sí, sí.
0: Y salieron sí. Espectaculares.
1: Me hace agüita la boca.
0: Porque además, la otra vez, no me había dado cuenta, y usé harina común y le agregué después un par de cucharaditas de...
1: Polvo
0: de hornear. No estaban feas, de hecho estaban ricas, pero estas que la fui a comprar la harina leudante para hacerla, no sabés cómo salieron. No podías parar. Las cocino, ya las como sin miel, yo, ¿viste? Salen calentitas y hago poc, poc, poc, poc, como pan caliente.
1: O sea que ya pasaron el control de calidad.
0: No, tengo una... mire, yo cuando veo estas cosas no me controlo. Con esto y con las albóndigas, como más de la que terminan saliendo cocinadas. Las albóndigas lo mismo, ¿eh? Las frío y están ahí, oh, puk, puk, son fáciles, ¿viste?
1: Igual que los bocadillos, a mí me pasa
0: igual,
1: con los bocadillos.
0: Lo mismo, igual me pasa con lo de acelga, igual.
1: Sí, señor.
0: Igual me pasa, ¿viste? Los dejás ahí y decís, puedo llevar a enfriar, pobrecito. ¿Tu fin de semana? Contame un poquito.
1: Bien, bien. No, movidito, cantaba Sebastián.
0: No me digas.
1: Sí,
0: macha.
1: Estuve haciendo, bueno, el sábado algunas compras, aprovechando sí. El día. Estuve con mamá, uh-huh. El domingo de cumple, el cumple de una amiga,
0: muy
1: lo pasamos
0: bien.
1: Lindo, nos reencontramos después de unos cuantos meses. Uh-huh. Ayer también con mami.
0: Bien,
1: también tomando unos mates.
0: Un fin de semana muy social.
1: Sí, muy social. Sí, exactamente. Sí,
0: muy
1: sí,
0: bien,
1: sí,
0: está bien, bien, está bien.
1: Tuvo, bueno, un poquito de limpieza en casa había que hacer también.
0: Sí, reticente yo últimamente. Me cuesta. Arranco hoy. La cocina sí, porque hice un desastre. Yo cuando cocino no me controlo. Salpico, hago un desastre. Después tengo que limpiarla. Entonces eso me obliga a dejar la cocina reluciente. Pero no. Si no, estoy medio últimamente... Lo hago porque lo tengo que hacer, pero me cuesta, me está costando. No sé si es la época del año, si ya entramos los últimos meses, ¿viste? No sé qué tendrá que ver, pero es como
1: no,
0: para
1: no, ponerme... No sé qué tendrá que ver, pero a mí me pasa algo muy similar.
0: Ah, bueno, mi amor, ¿viste?
1: Venía así haciendo... bueno, les tiro unos días más, unos días
0: ¿viste?
1: Más. Y bueno, llegó un momento en el que dije, no puedo tirar
0: la
1: mano.
0: ¿Qué te pasa eso? Sí, les tiro. Y nada, así que acá estamos para hacer este programa para nuestros oyentes... que no dejaron de pensar en nosotros durante todo el fin de semana y que seguramente en un rato les voy a leer algunos mensajes, como vos, que vas a estar recibiendo los mensajes, como siempre, a nuestras vías de comunicación.
1: Hoy es el día Never Give Up Day.
0: Explíquemelo, por
1: favor. El día de nunca rendirse.
0: Ah, bien.
1: Esto tiene una explicación sí. Muy, muy interesante, así que si te parece en un ratito
0: ¿cómo?
1: Lo contamos.
0: Ya nos abriste la trampera para que pongamos la cabeza, así que olvídate, ahí estamos.
1: Tenemos pendiente hablar del destino.
0: Sí.
1: De estos dos hermanos que sobrevivieron al terremoto en Venezuela
0: sí,
1: y
0: sí.
1: Que, bueno, fueron víctimas también del terremoto en Colombia.
0: Sí. Vos sabés que, hablando de dos hermanos y el destino, vos sabés que este fin de semana estuve viendo, viste que yo veo mucho... History y ¿cómo es?
1: Canales de documentales.
0: Sí, y National Geographic. Uh-huh. Y estuve viendo justamente porque hace poco vimos una foto que nos mandó algún amigo desde San Francisco y yo te mostraba de fondo Alcatraz, ¿te acordás?
1: Sí.
0: Que hace poco recibimos esa foto de gente que nos estaba escuchando allá, de
1: sí.
0: Hecho. Y vi el documental justamente de la gran fuga de Alcatraz, después de esa fuga fue cerrada la cárcel, de tres personas, la historia la llevó al cine Clint Eastwood. Y entre ellos estaban dos hermanos. Vos sabés que en un momento los buscaron tanto que, bueno, dieron por tierra, dijeron que se habían ahogado, que seguramente se habían ahogado, que no podían haber cruzado un kilómetro y medio de nado entre la costa de Alcatraz y la costa de San Francisco, porque el agua estaba fría. Bueno, la cuestión es que en esto que se llama lo inexplicable, que conduce William Shatner. William Shatner es el viejo Capitán Kirk de Viaje a las Estrellas. que tiene como 90 y pico años, como Mirtha Legrand, ¿viste? En Estados Unidos, y conduce un programa, y es justamente lo inexplicable. Y lo inexplicable de esta historia es que lo dieron por muerto, pero sin embargo, al día de hoy, cada vez que hay algún acontecimiento familiar, más allá de que han pasado, te estamos hablando de mediados de los 60, Sonia, pero cada vez que hay algún acontecimiento familiar de la familia de estos dos hermanos que escaparon, el FBI sigue rondando. Cada vez que hay un, por ejemplo, murió la madre y el FBI estaba en el velorio para ver si ellos llegaban. Y estuvieron. Estuvieron vestidos de mujer, no los pudieron parar porque eran, tenían físicamente, o sea, les daba el perfil, no eran mujeres, eran demasiado altas, estaban, bueno, pero no los pararon, no pudieron detener, pasó de largo, creen que son ellos. Como también cada cumpleaños de la mamá le llegaba un ramo de rosas importante con dos nombres que no eran de sus hijos, pero ella sabía en definitiva que eran sus hijos. Digo lo que es el destino, y en un rato, obviamente, el destino de estos dos hermanos que la pasaron muy mal y que obviamente nos quedó pendiente de que lo puedas contar y de que nos puedas, a nuestros oyentes, también llevarles y trasladarles esta historia tan increíble como estos dos hermanos venezolanos, ¿no?
1: Hay un WhatsApp que nos conecta, como cada madrunoche, ustedes saben, y si no, se los contamos. Para que tomen nota por allí, nos agreguen en la agenda del celu, es el 11-3-870-74-85. Uh-huh. Allí los leemos. Por estos días, en ausencia de nuestra productora, vamos a pedirles que sean mensajes escritos, ¿sí? No de audio, porque, bueno, es Jackie quien se encarga, ¿no? De hacer todo el procedimiento del pasaje de audios a nuestros compañeros operadores. 11-3-870-74-85 van llegando los tempraneros. En un ratito, lógicamente, empezamos a agradecerles.
0: Y agradecer, por ejemplo, a Romero Martín Gol, que es el que en definitiva subió a nuestro Facebook.
1: El acróstico,
0: ahí lo pueden ver, el de Sonia y Fabián, con cada letra de nuestro nombre, de la forma en que armaron esta muy linda foto, ¿no? Y todos los que nos escribieron durante este fin de semana, esperando nuestra llegada, a todos mil gracias, con el amor de siempre, el cariño, el afecto y el reconocimiento por tanto compromiso con este programa y con nosotros.
1: Vamos a empezar a disfrutar de la música de los 80s. Sí, qué linda recorrida estamos haciendo estos días por esa década, ¿no? Inolvidable en cuanto a clásicos.
0: Sí, claro.
1: Este es uno de ellos.
0: Sí, vos sabés que lo saqué de Instagram, donde había una chica que le preguntaba a los padres cómo se bailaba en los 80, y los padres se ponen a bailar con este tema que vos vas a presentar. Después te voy a mostrar, porque es sensacional, gente de nuestra edad, de la manera que baila y muestra a su hija, de qué manera se bailaba en aquellos años.
1: Del año 1984 arrancamos musicalmente nuestro día 12 del día de hoy junto a Bronski Beat y Small Town Boy.

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0: teníamos a la banda alemana Nena, 99 Red Balloons.
1: Arrancamos con dos temazos de los 80, con Bronski Beat y Nena. 0:40 en esta madrugada, arrancando el programa, como siempre, con la alegría de poder llevarlo adelante y con la satisfacción de llegarles a ustedes de una manera que creo ustedes ya esperan y nos honran con su amor. Nina Cáceres, hace 2 horas, dice: están llegando mis amigos de Nacional. Buena semana, Sonia y Fabián. Buena semana, Nina, y gracias. Y también otro gran amigo, como siempre, Marito Echeverri, ¿no? Que se estarán hoy al aire, claro, Marito, acá estamos. ¿Cómo no vamos a estar?
0: En vivo, estamos a 20 minutos de la 1 de la madrugada del martes 18 de agosto.
1: Exactamente. Un beso grande y gracias a Natalia Bravo por esos primeros 40 minutos, porque ya se sentó en los controles el señor Gabriel Pepe Ceni.
0: ¿O sea que le está complicada económicamente? Una mujer que fue la más deseada del mundo, transmitía sex appeal a los argentinos, y ahora parece que no le alcanza para vivir. O sea que la situación está complicada en muchos rincones del globo.
1: Estamos hablando de
0: Ilona Staller.
1: No me diga, la tzitzolina.
0: Exactamente, sí, señor.
1: Bueno, también está baqueteada la loca, ¿no?
0: A ver, una cosa no quita la otra y no tiene que ver.
1: No, quiero decir que no puede vivir de su cuerpo como vivía anteriormente.
0: No, bueno, pero no hace falta. Obviamente uno puede ir evolucionando.
1: Sí.
0: De hecho, ella no era diputada.
1: Eso, tío, decía, hasta diputada fue.
0: Bueno.
1: Hasta diputada fue.
0: Está enfrentando una realidad económica compleja tras su fama.
1: Sí, mira, y debe estar ya los 70... bordeando los 70 años.
0: 73.
1: Mamadera, mirá cómo pasa el tiempo, ¿viste? Mirá vos, que explotaba no solo en la Argentina, de hecho estuvo acá, ¿te acordás que vino?
0: Sí, recuerdo.
1: Pero en todo el mundo, ¿no? Hasta canciones le han hecho.
0: Bueno, está atravesando una etapa marcada por la austeridad económica y la lucha por mantener su relevancia. Está intentando gestionar su imagen digital a través de Instagram. Y bueno, su presente parece que dista mucho de los años en los cuales su nombre definía un estándar de seducción global, ¿no?
1: Seducción para muchos, para otros no. Digo, a mí la verdad que jamás me despertó el más mínimo interés ni deseo. Tiene una imagen muy particular. No es la mujer que a mí me atrae. Pero sí, claro, tenía muchísimos adeptos, seguidores, mucho material de sexo explícito que ella elaboraba, producía y protagonizaba, ¿no?
0: Sí, además, bueno, también vivió muchos escándalos a nivel personal. Ella estuvo casada con el escultor estadounidense Jeff Koons.
1: Ah, no lo recuerdo.
0: En 1991. Y bueno, su matrimonio derivó en una disputa legal por la custodia de su hijo. Y tras sacar ella a su hijo de Estados Unidos sin autorización, enfrentó una orden de captura.
1: Sí, claro.
0: Que pesó sobre ella durante décadas hasta que, bueno, la justicia levantó la demanda hace poquito tiempo.
1: Mira.
0: Y en 2023, otro episodio dramático ocurrió cuando su propio hijo la amenazó con un arma taser.
1: Oh. Bueno, matarlo le iba a matar.
0: No, bueno, pero... No,
1: sí, pero el daño le causaba.
0: Y sí, claro que sí.
1: Con la cantidad de voltios que desprende esa pistola, ¿no?
0: Bueno, hoy está buscando retomar su antigua gloria mediante las redes sociales. Bueno, obviamente que el paso del tiempo impone, ¿no? Nuevas restricciones. Insiste en que sus ingresos actuales resultan insuficientes y sostiene sus reclamos ante las autoridades italianas con la esperanza de recuperar la estabilidad financiera de sus años de mayor esplendor. Pero hay que ver qué hace, ¿no?
1: Claro,
0: como para pretender tener el estándar de vida que tenía años A.
1: Hay gente que según la tarea o la labor o lo que hayan hecho anteriormente, digo, tuvieron la posibilidad de rehacerse laboralmente. Pongo dos casos que podríamos poner a la par en cuanto a la generación de dinero. Digo, Armando Maradona, que me toca muy de cerca, alguna vez en una comida allá por el 2002 me dijo, la canilla solo gotea, me decía a mí comiendo los dos solos porque había que generar y él ya no era el Maradona de antes, consumido por las adicciones, era bastante complicado. Después se pudo recuperar y arrancó otra vez desde cero, desde aquella recuperación, valga la redundancia, en la que lo introdujo su ex esposa Claudia, hizo ese programa, ¿te acordás? La noche del 10, y a partir de ahí generó y otra vez multiplicó su... Y otro caso similar era el de Mike Tyson, ¿no? Que también en la ruina total, preso varios años, denuncias por abuso de su propia esposa, y bueno, y el tipo se rehizo y otra vez generó y volvió al boxeo, y de veterano hizo dos o tres peleas que le dejaron millones de dólares. Pero en el caso de la Tzitzolina, complicado está si va a buscar otra vez, aunque hay mercado para todo. En cuanto a lo sexual también, hay mucha gente que va en busca de mujeres grandes, de abuelas, el mercado da para todo, así que por ahí se reinventa la Tzitzolina y recupera.
0: 0:45 en la República Argentina, ya lo tenemos a Gabriel Octavio Zeni en la puesta en el aire, al mando de los controles, poniéndonos lógicamente al aire hasta el cierre de nuestro día 2.
1: Le he traído, no le vamos a decir todavía qué, pero usted le puede decir que los ha probado y les ha gustado, y de hecho le he traído a usted también. ¿Qué se va a llevar hoy Zeni? Dígale, ¿le va a gustar?
0: Le va a encantar. Aunque él es un tipo muy sano, ¿viste? Él no se sale de los frutos secos, de la banana, consume potasio, la manzana. No, nunca lo veo comerse una factura, comerse una galletita, una palmerita, no sé, una pepa.
1: Por eso tiene todo eso ordenadito ahí, que últimamente no lo está haciendo como corresponde. Deja todo.
0: Pero me parece que hoy le vamos a permitir salirse un poquito de la línea.
1: Vamos a ver si lo prueba después que me diga. Porque los alfajores de Costa Manjar no los deja pasar, ¿eh?
0: No.
1: Por eso te digo. Así que vamos a ver si prueba esto que hemos cocinado con tanto amor, a ver si le gusta. ¿Cómo seguimos, amor mío?
0: Vamos a agradecer algunos mensajes, Fabi, que van llegando a nuestro WhatsApp desde tempranito. Hola, buenas noches, parejita de A2, Fabián y Sonia. ¿Cómo están tantos días sin escucharnos? Se hacen largos, pero por cierto, retomamos el contacto. Así que vamos a disfrutar de la buena música, las historias y a pasar una linda noche, como siempre. Los saludo desde Santa Fe, Ana María.
1: Ana, un beso grande, gracias.
0: Muy buen martes, son mis deseos, bendiciones. Los estaba esperando, Sonia, Fabián, éxitos. Quiero escuchar sus historias y estar cerca una vez más. Gracias por la compañía a Oscar, que nos está escuchando en Del Viso, con Eugenio. Están los dos bien juntitos, ¿eh? Así que gracias, un abrazo fuerte para ustedes. Hola, los estoy escuchando una vez más, como todos los días. Justo con mi mamá, ella decía, sin saber el nombre del locutor, ¿qué voz parecida de Titor? Bueno, mirá lo que te traje. Bueno, muchísimas gracias a Santiago, y lógicamente hace una evocación de 6 para triunfar, ¿te acordás?
1: Sí, claro.
0: Qué lindo programa, ¿eh? ¿Cómo aprendíamos?
1: Y la señorita Lee, que era la secretaria, ¿no? La coreana.
0: Muchísimas gracias, Santi. Un beso grande para vos y para tu mami. Hola Sonia, Fabián, muy buen comienzo de semana. Un abrazo, los esperaba como siempre, Renato de Bahía Blanca. Gracias Renato. Llegó el martes, Sonia, Fabián, excelente el programa. Los escucho desde la provincia de Salta, a través de la FM 102.7. Gracias Héctor, un beso grandote para vos también. Sonia, Fabián, cómo se los extraña cuando no están. Bendiciones a montones para ustedes y el equipo. Ramón, de General Enrique Mosconi, en la provincia de Salta también.
1: Sí, claro que sí.
0: Buenas noches, Sonia, Fabián. Qué alegría tener de vuelta nuestro programa. Excelente regreso. Hace mucho calor aquí en Sao Paulo. Mira. Un abrazo para mi amigo Sergio por su cumpleaños. Atahir Soares. Bueno, por supuesto, Atahir, un abrazo bien fuerte para vos y para Sergio. Que lo pase hermoso, ¿eh? Muy feliz cumple. Muy, muy buena madrunoche, Sonia, Fabián, parejita de A2 en sintonía a través de AM870, un abrazo a la distancia. Luisito Salas, del Paraje Esperanza, allí en la provincia de Santa Cruz, presente como siempre. Hola, muy, pero muy buenísima madrunoche, queridos madrunocheros. Qué mágico es volver a tenerlos en mi mesita de luz. Que tengan una hermosa semana, sin lunes. Qué resistente la mesita de luz de Griselda, ¿no? Nos abanca los dos.
1: Sí, total.
0: Un beso grande, Griselda de mi corazón, allí en San Rafael, presente como cada madrunoche, acompañándonos. Hola, muy buena madrunoche, día 2, Sonia, Fabián, feliz martes, buen programa. Bendiciones, hasta las 6 los acompaño. Muy gracias, abrazo y besos, Osmar, nuestro yorugo amigo de Fray Ventos, Fabi.
1: Sí.
0: Buena madrunoche, Sonia, Fabián. Feliz de reencontrarnos después del fin de semana XXL. Muchas bendiciones. Betty, del puesto Las Taguas, en Malargüe.
1: Gracias, Betty.
0: Ocarcito de Merlo también, allí presente. Buenas y santas madrunoches, queridos compañeros de DEA2, aquí madrunocheando y compañereando también. Qué alegrón nuevamente compartir con ustedes el dúo más explosivo y divertido de Contramano al Sol.
1: ¡Epa!
0: Que muy poco se lo ve. Fútbol ni hablar. Abrazos gigantes y mejor jornada para todo el gran equipo. Gracias, Oscar. Gracias por no querer hablar de fútbol. No es necesario. Hay otras cosas importantes también para
1: contar. Sin ninguna duda, este fin de semana, fútbol out.
0: Buen comienzo de semana, Sonia, Fabián y amigos de Radio Nacional, ya junto a su compañía desde La Puna Salteña, Víctor. Un beso para vos, Víctor. Buena madrunoche. Hoy, Sal si puedes, fue declarado ciudad.
1: Mira.
0: Estuvo el gobernador, hubo desfile y estuve en la carpa de defensa civil a la mañana. Ahora jornada de 12 horas de guardia. Por otro lado, también estoy feliz porque ganó River. Estoy enfermo, pero no tengo descanso. Me agrada escucharlos. Y por aquí está helado. Gerardo, desde Sal si puedes, provincia de Córdoba.
1: Somos el remedio necesario para tu enfermedad, amigo querido.
0: Sí, bueno, qué felicitaciones, sí, ¿no? Para toda la gente de Sal si puedes. Y gracias, Gerardo, por anoticiarnos.
1: Un beso grande a toda la comunidad y obviamente a nuestros oyentes, que deben ser muchos.
0: De la ciudad, ahora. De
1: ciudad,
0: ¿no?
1: Claro.
0: De Sal si puedes.
1: Ha cumplido 100 años.
0: Hola, buenas noches. Yo esperándolos, como siempre. Eduardo, nuestro amigo veterinario de Salta. Gracias, Edu. Buena madrunoche, Sonia, Fabián, audiencia de Radio Nacional. Soy Alberto Tito Muñoz, de San José de la Dormida, del departamento Tulumba, provincia de Córdoba y República Argentina. Para que no queden dudas. Beso grande, Tito. Muy buenos días, que sea el inicio de una semana con la buena música y la locución a su gusto. Gracias por esta madrugada noche. Y adelante. Juan Manuel de San Miguel de Tucumán. Cada vez me lo hacen más difícil.
1: Sí, sí.
0: Todo un desafío. Saludos, Sonia, Fabián. Como por aquí hace frío, estoy tomando mate.
1: Mira.
0: Desde San Luis, Mario. Mate con libritos está tomando, con criollitos.
1: Siempre tiene algo para morfar, Mario. Al lado del mate, del café, lo que tome, siempre hay algo rico para morfar.
0: Buena madrugada de martes. Gracias por el comentario de Shatner, Codevilá. Leo, de Córdoba Capital.
1: Bueno, gracias a vos por estar atento a lo que nosotros contamos acá.
0: Hola, chicos queridos. Muy, pero muy buenas madrunoches. Los extrañé. Y me acordé, Sonia, de cómo estarías por lo que le pasó al lobo. Los quiero mucho. Además está decirle, son unos genios. ¿Cómo se llama el tema con el que presentaste a Sonia, Fabián? Hermosa.
1: El culpable soy yo, el culpable soy yo. 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
0: Michelle de Albardón, el culpable soy yo, de Cristian Castro.
1: Exactamente.
0: Beso grande para Cecil Hughes, que nos está escuchando allí en Esquel, provincia de Chubut. Habla con las imágenes que nos ha enviado Cecil, junto a sus peques. Ha disfrutado del fin de semana, seguramente celebrando el Día del Niño.
1: Muy bien.
0: Así que me encanta que nos compartas todas estas fotos, Cecil. Muchas gracias. Hola, Sonia, Fabi. ¿Cómo pasaron el fin de largo? Bueno, algo estuvimos contando.
1: Sí, claro.
0: Yo extrañándolos, esperando a que llegara hoy. Gracias por existir, ustedes y el programa. Besotes, aguante la música retro. Es más linda, con mucha energía, totalmente.
1: Claro.
0: Violeta, de Salta Capital.
1: Gracias, Violet.
0: Una de las nuestras, Violet.
1: Sí, claro.
0: Qué bueno volver a escucharlos, ya llegando a casa. Un gusto escucharlos, ¿eh? Gracias, gracias por la compañía, la música, todo. Diego, de Gobernador Gregores, provincia de Santa Cruz.
1: Qué bárbaro.
0: Gracias, Dieguito. Buen día, amigos de la radio. Fabián, que sufre porque es de la KD, y Sonia, mi DJ preferida. Los busqué ayer, pero claro, era feriado. Un abrazo enorme a la distancia con ustedes desde que escucho el himno hasta la hora del almuerzo.
1: ¡Epa! Muy bien. Le mete largo y tupido el hombre.
0: Norberto, nuestro amigo de Israel. Claro, él escucha el himno.
1: Exacto.
0: Nuestro a las 6 de la mañana y después le pega hasta que termina la discoteca, o sea, a las 12 de su mediodía.
1: Exactamente. Mirá, claro, pega derechito.
0: Un beso grandote, Norbert. Que tengas un muy buen día. Bendecida madrunoche, Sonia, querida, Fabián y todo el equipo. Qué lindo volver a escucharlos. Los estaba esperando. Abrazo grande y todo mi cariño, Marta, desde San Salvador de Jujuy. Qué lindo cuando te dicen, los estaba esperando.
1: Sí, sí. A mí me pasa lo mismo que a vos.
0: Qué maravilla. Qué lindo se siente.
1: Sí, ¿qué te parece?
0: Hola, buenas noches. Muy buena transmisión para todos los trasnochados desde Colonia, Rivadavia, Entre Ríos, a 34 kilómetros de la capital, Paraná. acá tenemos una noche lluviosa. Tejiendo, anotame ahí la otra actividad, y escuchándolos como todas las noches que están. Hoy pude agendar el teléfono, siempre me faltaba algo, ¿viste? Por eso yo lo digo lento, ¿eh? Me encanta. Lindos recuerdos de mi juventud me trae la música. Que tengan una bendecida transmisión, soy Viviana Iñaigret. Viviana, ante todo, bienvenida. Es un placer enorme, enorme conocerte. Mira, desde Colonia Rivadavia, provincia de Entre Ríos, vamos a sumar a otro rinconcito de nuestra patria para saludar en estas madrunoches de radio.
1: Y otro término para hablarles a aquellos que nos están sintonizando a las 12, a la lista fue tejiendo. 0:55 de la madrugada, 5 minutos para la 1. Hoy, en esta madrugada de martes, disfrutando de hacer este programa.
0: Sí, y de la buena música y de los buenos recuerdos. ¿Qué te parece uno más para ponerle punto final a esta hora?
1: Sí, mi amor.
0: Año 1984, para Paul McCartney.
1: Sí.
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con la musicalización de Gabriel Zeni llega en esta madrugada de martes la historia del día. Una historia de amor que se centra en sus dos protagonistas que descubren justamente el poder del verdadero amor. Una historia guiada por la curiosidad y un lazo indestructible que nos invita a creer que el amor y el conocimiento pueden superar cualquier barrera, iluminando incluso los rincones más oscuros del universo. Esta historia, cuyos protagonistas son Fabián y Sonia, llega el poder del amor y la curiosidad.

En un lugar muy lejano, bañado por la luz de la luna perenne, vivía Fabián, apasionado por los secretos del cosmos y el cielo nocturno. Una pequeña cabaña ubicada en lo alto de un monte era un refugio de tranquilidad y misterio, rodeado de árboles frondosos y flores silvestres que parecían bailar bajo la luz de las estrellas. Fabián no era un joven cualquiera. Cabello entrecano, ojos llenos de curiosidad insaciable y una sonrisa cálida que reflejaba su espíritu soñador. Digo que no era un joven común y silvestre porque pasaba sus días estudiando antiguos textos y sus noches observando el firmamento con un telescopio, siempre en busca de alguna aparición o nuevas maravillas. Su pasión lo llevaba a pasar noches enteras observando las estrellas, soñando despierto con descubrir algún rincón desconocido del universo. Una noche, mientras la luna llena iluminaba su telescopio, Fabián notó un suave resplandor proyectándose desde el espejo del aparato. Sorprendido, se acercó para ver y, sin previo aviso, el espejo se convirtió en una puerta de luz hacia otro mundo. Impulsado por una mezcla de asombro y valor, Fabián atravesó dicho portal. Y ahí se encontró en tierras olvidadas. Se encontró con un paisaje onírico, donde las flores brillaban bajo las estrellas y una música etérea sonaba a lo lejos. Árboles de troncos plateados, hojas iridescentes, parecían susurrar secretos milenarios. Sin embargo, su admiración se detuvo cuando una figura encapuchada se materializó frente a él. "Bienvenido al reino de Selene", anunció con voz melódica. "Yo soy Sonia, protectora de los secretos lunares. Tu búsqueda de lo desconocido te ha traído acá. Pero no todos están preparados para enfrentar los misterios de Selene", recreó mientras sus ojos se llenaban de estrellas. Sonia era una mujer de una belleza sobrenatural, cabello largo, negro, que caía como un manto sobre sus hombros, sobre su espalda. Sus ojos reflejaban el brillo de las estrellas y su voz tenía un tono suave y melodioso, como un canto antiguo. Fabián, cuya curiosidad no conocía límites, suplicó a la protectora que le permitiera explorar ese reino encantado. Sonia asintió con una condición: cada descubrimiento debía ser compartido, un intercambio que fortalecería el lazo entre su mundo y el de él. Y así comenzó un viaje por lugares fantásticos, donde los ríos de plata serpenteaban a través de valles cubiertos de árboles luminosos y las montañas tocaban el cielo con sus cumbres estrelladas. Pronto descubrieron que sus almas vibraban al mismo ritmo. Entre enigmas celestes y conversaciones compartidas, el amor floreció. Los días se sucedían con Fabián aprendiendo sobre las criaturas lumínicas, seres de luz que habitaban en las profundidades del bosque y las melodías que curaban el espíritu, interpretadas por el viento al pasar entre las hojas. Cierta noche, mientras descifraban juntos antiguos textos sobre constelaciones perdidas, una turbulencia sacudió el reino. La tranquilidad de Selene estaba siendo amenazada. A través de los espejos lunares,
Sombras intentaban apagar la luz de las estrellas, intentando generar caos. Debemos proteger este lugar, dijo Fabián con determinación. Sonia, con una sonrisa que rivalizaba con el brillo lunar, aceptó la ayuda de su amado. Con astucia y valentía enfrentaron las sombras, sellando las grietas por las que se colaban. El vínculo entre ambos se fortaleció aún más tras ese peligro compartido. Noches de aventura se mezclaban en momentos de tranquilidad, donde el amor ya palpable los envolvía en su cálido abrazo. Caminaban juntos por esos jardines de Selene, donde se escuchaban suaves melodías al paso del viento, que contaban y susurraban historias antiguas. Una madrugada, mientras el aroma de las flores nocturnas los acariciaba, Iván habló desde el corazón. Sonia, mi vida antes de conocerte era como una noche sin estrellas. Ahora, cada momento a tu lado es un universo por descubrir. Sonia, cuyos ojos reflejaban la sinceridad de sus palabras, respondió: y vos has traído la luz a mi eternidad. Juntos somos como la luna y su reflejo, inseparables a través del espacio y el tiempo. Decidieron unir sus destinos, convirtiendo el reino de Selene en un faro de amor y conocimiento. Iban y venían a través del espejo lunar, compartiendo su luz con ambos mundos, haciendo de su amor una leyenda que trascendería las eras. Las noches ya no eran solo patrimonio del silencio y los secretos, sino también de amor verdadero y del entendimiento mutuo. Sonia y Fabián, en su unión, demostraron que incluso en tierras olvidadas y bajo el manto de la noche, el amor verdadero puede florecer. El reino de Selene, con su belleza etérea y su serenidad, se convirtió en un refugio para aquellos que buscaban respuestas y consuelo. Los habitantes del reino aprendieron de Fabián y Sonia el valor de la curiosidad y el poder del amor, y sus historias se transmitieron por generaciones. Una noche, cuando la luna brillaba con un resplandor especial, Sonia y Fabián se sentaron junto al espejo lunar. Nuestro amor ha cruzado fronteras y ha iluminado ambos mundos, dijo él, acariciando suavemente las manos de Sonia. Y continuará haciéndolo, mi amor, respondió ella con una sonrisa, porque nuestro amor es eterno como la luz de las estrellas. Y así fue como Fabián y Sonia, unidos por el amor y la curiosidad, se convirtieron en leyenda. Sus nombres quedaron grabados en las estrellas y sus corazones latieron al unísono, reflejando la belleza y la magia del reino de Selene. En la convergencia de dos almas, la curiosidad de Fabián y la sabiduría de Sonia, se pudo descubrir que el amor, como la luz lunar en la oscuridad, puede desentrañar los más grandes misterios. El amor verdadero y la curiosidad pueden abrir puertas a mundos inimaginables. Juntos pueden superar cualquier obstáculo y crear un legado que perdure más allá del tiempo y el espacio. Así, esta historia nos enseña que el amor verdadero y la búsqueda incansable del conocimiento son viajes paralelos, capaces de iluminar los rincones más recónditos, incluso en tierras olvidadas. El poder del amor y la curiosidad.

0: Ahí teníamos el alemán Peter Schilling, The Different Story.
1: Un
0: acuerdo.
1: Una idea. Viste, bueno, nosotros en nuestro programa, hermosa mía, tenemos nuestro. La posibilidad de buscar justamente entre tantos temas ochentosos, tratando de que no se reiteren. Es nuestra política, lo sabes, siempre buscando tratar de no reiterar. Siempre lo destacás vos. Hay tantos hermosos temas de los mismos intérpretes que a veces se ponen los más conocidos y se obvian otros que son tan buenos como los más conocidos, digo, ¿no? Por decirlo de alguna manera, o los que más resaltaron en la carrera de algunos. Y otros pasan desapercibidos y los hemos bailado los 80 quienes íbamos a bailar en esa época. Y me imagino que a muchos oyentes les debe pasar lo mismo, ¿no? Y uno redescubre a veces tema, como hoy que te decía que hacía rato que estaba buscando 99 globos rojos y lo buscaba mal, porque lo buscaba por Nina Hagen, que fue otra ochentosa, pero en realidad era el grupo Nena el que lo cantaba. Entonces yo dije, lo voy a buscar por el título de la canción, una cosa obvia que nunca había hecho, y saltó que el tema era de Nena, fue el segundo tema que escuchamos, o el de Small Town Boys, ¿no?
0: El de Bronski Beat.
1: El tema Small Town Boy de Bronski Beat, ¿no? Que lo encontré viendo en Instagram una chica que le pregunta a sus padres cómo se bailaba en los 80. Y los padres, ya cincuentones, se ponen a bailar en la cocina y la descosen, la dejan así chiquitita con ese tema, justamente. Es espectacular. Y ahí fue cuando dije, no, ¿cómo? Y este se me pasó de largo y ahí también. Y así vamos buscando. Consensuábamos ambos en la búsqueda, Sonia y yo, y son los temas que en definitiva ustedes terminan disfrutando, ¿no?
0: Me enviaron un video a través de Instagram que tiene que ver un poco con esto que vamos a comentar, ¿no?
1: Dale.
0: Acerca de los hermanos venezolanos que habían sobrevivido a los terremotos en Venezuela y que luego vivieron un nuevo sismo en Colombia.
1: Qué locura eso.
0: Este video en realidad son varias imágenes que van contando una historia. ¿No? Vamos a sintetizarla.
1: Sí,
0: se le aparece la parca a un hombre.
1: Sí, mami.
0: Y le dice: hola, este es tu último día. Hoy vas a morir. El tipo le pregunta: ¿por qué tan pronto? Pues tu nombre es el primero de mi lista. Bueno, ¿por qué no vamos a beber un café antes de irnos entonces? Le dice el hombre.
1: Uh-huh.
0: Ok, está bien, le responde la parca. Enseguida traigo el café. Ok, te espero. Entonces el tipo, mientras prepara el café, dice: bien, una pastilla para dormir para el café de la muerte. Funcionará. Aquí está su café. Cuidado que está caliente. Gracias, Anderson, le dice la parca. Entonces, la muerte bebe su café. Y cayó en un profundo sueño. El hombre tomó la lista y borró su nombre del inicio. ¿Y qué hizo? Lo puso al final. Listo. Lo dejó. Bueno, en un momento se despierta la muerte. Cielos, me dormí, dijo. Mira, porque has sido bueno conmigo y me invitaste a un café, voy a comenzar desde el final de mi lista para darte más tiempo. Moraleja, lo que sea que está escrito en tu destino nunca podrá cambiar. No importa cuánto lo intentes.
1: Qué bárbaro, ¿no? Cuando empezaste a leer la historia, lo primero que se me vino a la cabeza es conociendo a Joe Black.
0: ¡Uf!
1: ¿Eh?
0: Sí.
1: Lo primero que me vino a la cabeza, esa historia de Brad Pitt y Anthony Hopkins, es espectacular.
0: Tremenda, tremenda. Wow. Bueno, eso tiene que ver, ¿no? Como veníamos adelantando con estos hermanos venezolanos, uh-huh. ¿no? Que sobrevivieron a dos terremotos. Tras perder a su familia en La Guaira, se radicaron en Cali y vivieron un nuevo sismo.
1: Qué loco.
0: Los hermanos Winder y Davy sobrevivieron a un terremoto de 7.4 en Colombia apenas semanas después de haber perdido a su madre, a su hermano menor y a su abuela en otro desastre sísmico en Venezuela. Una coincidencia que volvió a poner a la familia frente al mismo miedo que intentaba dejar atrás en Cali, ¿no? Recordemos que el nuevo sismo había ocurrido el pasado lunes 10 de agosto a las 7:34 a.m. Tuvo un epicentro en San José del Palmar, en el departamento de Chocó, y sacudió buena parte del occidente colombiano. Cali quedó entre las ciudades afectadas justo cuando los dos adolescentes de 15 y 17 años estaban dentro de la vivienda. Winder y Davy reaccionaron al estruendo, al movimiento de las paredes y a la urgencia de escapar en el recuerdo todavía reciente de lo ocurrido el 24 de junio. Menos de un mes había pasado en Venezuela. Bueno, aquel día dos fuertes terremotos habían golpeado el país y lógicamente cambiado por completo, ¿no?, la vida de los hermanos. Ellos, en la tragedia anterior, habían perdido a tres integrantes de su núcleo familiar, como decíamos, su madre, su hermano menor y su abuela. Después del derrumbe, los adolescentes pasaron 26 días buscando entre los escombros en La Guaira, aferrados, lógicamente, a la posibilidad de encontrar a su familia. Bueno, uno de los adolescentes contó a los medios cómo había vivido el sismo en Venezuela, ¿no? Con mi papá y mi padrastro. Bueno, entonces yo venía de la playa, me quería llevar a mi hermano chiquito para la playa y mi mamá no quiso. Entonces le dije, mamá, ven para llevármelo. Y mi mamá no quiso. Entonces, no, déjame a Moisés aquí. Se llamó Moisés, ¿no? Lógicamente. Entonces me fui con mi hermano menor, que está aquí. Nos fuimos. Cuando salgo de la playa, empieza el derrumbe, yo lo empujo a él. Bueno, cuenta de alguna manera cómo hicieron para sobrevivir ambos, sí, sí, ¿no? Realmente una historia tremenda. Bueno, después de recuperar los cuerpos y atravesar las consecuencias de la emergencia, deciden dejar Venezuela y su destino fue Cali, donde los esperaba su padre, un barbero de 44 años que buscaba ofrecerles una oportunidad para reconstruir sus vidas, ¿no? Lejos del lugar de la tragedia, claro. como para que recomenzaran de alguna manera, ¿no? Una vida nueva.
1: Sí.
0: Bueno, la mudanza tenía ese objetivo, alejarlos de los recuerdos del desastre. Y lógicamente el terremoto pasado, del lunes pasado, quebró esa distancia en segundos. Cuando comenzó el movimiento en Colombia, los dos adolescentes salieron corriendo. No esperaron explicaciones ni instrucciones, porque el antecedente que habían vivido en Venezuela, lógicamente volvió automática la reacción, ¿no? El padre estaba trabajando cuando sintió la intensidad del temblor, regresó de inmediato a la casa y, bueno, al llegar no encontró a los hijos, una ausencia que por unos minutos concentró toda la angustia acumulada desde la tragedia anterior. Él no sabía si habían alcanzado a salir, si estaban heridos, si habían quedado atrapados. Bueno, el reencuentro llegó después, cuando pudo hallarlos sanos y salvos. Creo que ahí está un poco la cuestión, ¿no? Que en este caso, no hablando del destino,
1: sí.
0: Evidentemente total. También en este caso el destino de ellos era sobrevivir.
1: Sí,
0: ¿no?
1: Sí, claro.
0: Pero volver a vivir o volver a tener esa sensación, ¿no? Realmente fuerte.
1: Es una doble sensación. Te explico, porque escuché atentamente lo que contaba, ¿no? El hecho de sentirse culpable de no haberse llevado a su hermanito, aún con la negativa de su mamá, debe haber pesado aún más esa situación. Imaginás, ¿no? Dices, ¿por qué no me lo diste, mamá, cuando podía haberse...? Digo, ¿no? Además, cargar con esa mochila de que quiso llevarse a su hermano y su madre lo terminó reteniendo, a esta doble situación de vivir en menos de unas... No, menos, un mes.
0: 15 días.
1: 15 días. Qué locura, ¿no? Bueno, ahí está el destino, ¿no? Está marcado para muchos. Y esa historia inicial para dar pie a esta, donde está marcado y está... salvo los agentes del destino.
0: Sí, bueno, evidentemente en este caso, afortunadamente, ¿no?
1: Sí,
0: para
1: claro,
0: ellos, el destino no era el peor, pero qué ironía,
1: sí,
0: ¿no?
1: ¿Qué
0: volver a vivir una situación tan similar?
1: Es que te toque la chance de vivir un terremoto debe ser una en un millón. Y a esto le tocaron dos en 15 días.
0: No. Cosa... Tremendo.
1: Por favor, bueno, esas cuestiones que a veces no sabes que no tienen explicación natural. Esa es la realidad.
0: Beso grande para Luchito, que nos está escuchando en Río Grande, provincia de Tierra del Fuego. Hola, buenas madrugadas, morocha infernal y pomelito. Hermosa noche por Río Grande. Contento que por fin ganó River. Bueno, uno que tiene que estar contento,
1: sí,
0: me parece.
1: Después la acumulación de derrotas consecutivas, River ganó e hizo goles que no había hecho ninguno todavía.
0: Acá terminando la última noche. Un saludo a mi compañero, el capitán. Buena semana, gracias Lucho y por supuesto para el capitán también un abrazo bien, bien fuerte desde aquí. Gloria Amarilla también nos está escuchando. Buenas noches, Fabián y Sonia, ¿cómo están? Ya los esperaba, son mis compañeros de noche. Qué linda pareja de seres preciosos.
1: Eso es verdad.
0: Besos, ¿no? Y humildes además, sí, sí. Gloria, de mi corazón. Gracias, beso enorme también para vos, allí en Ciudad Evita. Nelly de San Benito, provincia de Entre Ríos. Buena madrunoche, chicos. ¿Cuándo sale el sol? Acá ya no somos solo entrerrianos panza verde. Ahora somos completos verdes de tanta lluvia y humedad. Pero bueno, igual a agradecer el estar en pie. Buen martes.
1: ¿Vos sabés que en la provincia de Buenos Aires, en toda la provincia de Buenos Aires, de los últimos 76 días, solo 12
0: exactamente, sí, señor.
1: Sol. Lo leía en el día de ayer y tiene que ver con que se ha notado mucho la zona de la costa, ¿viste? Eso sobre todo, porque no suele llover tanto y sin embargo, una locura. De los últimos 76 días, 12 han tenido sol, 60 días nublados, ¿no? ¿Podés ampliarlo, mi amor?
0: No, no, modo ciudad gótica activado. Precisamente eso mismo que ibas a decir vos. En los últimos 2 meses y medio... tuvimos solo 12 días de sol en esta parte del mapa, sí, estamos hablando, ¿no? En el área metropolitana de Buenos Aires y alrededor.
1: Sí, sí, sí, exactamente. Por eso digo, y la que se viene. De hecho, se están elaborando planes de seguridad para lo que puede traer el niño a partir del mes de septiembre, octubre y noviembre, con muchísima lluvia, con muchísima lluvia. Así que hay que estar atentos también a que no se desmadre esa situación, ¿no?
0: Bueno, hay un sistema nacional de alerta sanitaria justamente y respuesta anticipada, ¿no? Argentina se está preparando para enfrentar al fenómeno del niño, ya que lo decís. El Ministerio de Salud y la Agencia Federal de Emergencias buscan implementar nuevas herramientas tecnológicas para anticipar los riesgos climáticos y sanitarios justamente asociados al fenómeno climático que tiene altas posibilidades de llegar a nuestro país.
1: ¿Viste cuando la realidad supera la ficción, ¿no? Digo, no tan grave como lo que fue la película de la geotormenta, que protagonista Butler, ¿no? No me puedo acordar el nombre, Butler es el apellido, y que tiene que ver con que el ser humano empieza a generar la posibilidad de crear tormentas y lluvias para y se le va de las manos y terminan originando la destrucción de parte de la Tierra, ¿no? Geotormentas, la película, sí.
0: Gerard Butler. Trabaja Andy García también.
1: También, sí. Es verdad. Gerard Butler, no me salía el primer nombre. Es el actor de 300.
0: Exactamente, sí, señor.
1: Digamos que es casi como un nuevo héroe de acción de los últimos tiempos. Protagonizó toda la saga de El ataque a la Casa Blanca. Hizo 3 o 4 películas ya de... Y habla justamente de esto, ¿no? Obviamente mucho más fantasiosa, mucho más ciencia ficción, pero que en definitiva...
0: El día del fin del mundo creo que también
1: también hizo. También, entre tantas otras películas.
0: Bueno, seguramente vayamos siguiendo de cerca, sí, ¿no? Toda esta...
1: Meticulosa para eso. ¿Usted que está destinada a eso?
0: Toda esta preparación,
1: sí, sí.
0: Sinceramente, por parte de nuestro país ante la llegada del niño, ¿no? La creación de este Sistema Nacional de Monitoreo y de Respuesta Sanitaria.
1: Sí, sí.
0: Bueno, un software de análisis geoespacial, despliegue flexible de hospitales móviles, la coordinación federal... Obviamente, ¿el objetivo cuál es? Anticipar los riesgos, intervenir en tiempo real, ¿no? En las zonas que puedan llegar a ser más vulnerables.
1: Esto no es asustar, ni mucho menos, ¿eh? No lo agarren por ese lado, simplemente estar prevenidos.
0: No, estamos hablando de un fenómeno extremo, exacto, ¿no? Y de los posibles impactos y las proyecciones inéditas que se pueden dar en el clima a nivel global.
1: Totalmente. 1:31 de la madrugada.
0: Beso grande para Oscar Alberto Escobedo, que nos está escuchando en Córdoba Capital. Gracias, gracias enormes por acompañarnos. Sonia, Fabián, un placer hacer el primer texto con ustedes. En verdad son seres de absoluto bien. Aquí en Paso de la Patria, Corrientes, Está lindo el clima, terminando el fin de XXL con nuestra fiesta nacional del Dorado.
1: ¡Qué lindo!
0: Preciosa música, soy Rubén Alegre.
1: ¡Qué bueno! ¡Qué
0: lindo! Bienvenido, Rubén. Qué lindo acompañarte. Bueno, desde ya muchísimas gracias por elegirnos allí en Paso de la Paz.
1: Sí, aparte de la fiesta del Dorado, se arman unas salidas con miles de lanchas. Es espectacular verlo y poder participar más.
0: Grande el beso también para Beatriz, que está por allí en Paraná, provincia de Entre Ríos. Bueno, solidarizándose con el resultado del Clásico Platense, para mi triste corazón. Gracias, Bea. Beso para vos. A Juan y Mabel de Montecomán, allí en San Rafael. Muchos besos. Qué lindo, se los ve. Nos han enviado una foto hermosa. Ha pasado un feliz cumple, Juan. En familia, con los hijos, con los nietos, con los bisnietos, así que nos alegramos y mucho. Pablo también nos está escuchando en San Rafael.
1: Sí.
0: Sí, buenas madrunoches. Agrícolas de la vida.
1: Agrícolas.
0: Escuchaba a Pomelo decir 50 años. Para juventud de hoy 20. Ya están cansados teniendo agua, luz, miles de cosas para entretener la mente que se les está aburriendo. Que viva la radio, la imaginación y vivan los ochentas.
1: Sí, señor.
0: Vamos, Pablo, todavía. Firmamos al pie, por supuesto. Gracias a Nacho. Hola, chicos. Acá estoy escuchándolos por AM540, Nacional Santa Fe. Ajá. Soy Ignacio, el cordobés que vive en Paraná.
1: Sí.
0: Les mando un gran saludo y les hago el aguante hasta que se me cierren las ventanas.
1: Muy bien.
0: Gracias,
1: Nacho. Hasta
0: que
1: las velas no ardan.
0: Un beso grande para vos. Gracias. Gracias enormes. Alejandra también nos está escuchando allí en San José de Jáchal, provincia de San Juan. Un abrazo, Ale. Gracias, como siempre, por acompañarnos. Teresa de Capilla del Señor también se suma por aquí. Hola, muy buena madrugada, mis amigos de Nacional. Al fin llegaron después del fin de largo. Que tengan una hermosa semana. Saluditos. Sonia, no escuché el comienzo del programa. ¿Tuviste luz?

0: Gracias, Gastón. Un abrazo bien fuerte para vos y lógicamente esperamos que, que no llegue a mayores y que la situación pueda controlarse.
1: Total.
0: Buenas noches, gracias por acompañarme. Siempre es un gusto saberlos del otro lado. Soy Oscar de Río Grande, otro amigo, mira que se suma, de Río Grande, Tierra del Fuego. Qué lindo, bienvenido, Oscar. Hola, Sonia, buenas madrunoches. Hola, Fabián. Soy Iván de Comodoro Rivadavia, desde el yacimiento, recorriendo, arrancando el turno noche, que sea una gran semana. Vamos, Iván, que así sea. Uno más.
2: Sí.
0: Hola, muy buena madrunoche, acá como siempre escuchándolos. Mi querida Sonia, querido Fabián, un abrazo, beso gigante para los dos. Se queda hasta las 6. Mi bella Estela Maris de Coronda, la capital nacional de la frutilla. Gracias, Estela Maris, nos vamos a hacer mutua compañía entonces.
2: 1:35, nos vamos a la pausa, volvemos con música y encaramos los últimos minutos del programa.
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0: Hold the line. Allí teníamos a los Toto. Mantén la línea.
1: 1:41 de la madrugada. Es fin de semana gris, ustedes saben, desapacible, especial para mirar alguna película. Y estuve haciendo un poquito de zapping ahí, viste, buscando entre las plataformas de películas. Y me puse a ver el sábado de la noche fue, ¿no? El sábado de la noche. Una película del 2014 que tenía que ver con el mundo terminado, hablando de geotormenta, ¿no? El mundo, y dos amigos y una niña que termina. Bueno, no quiero spoilearla, pero está en Netflix. Tiene que ver con como siempre. Hecatombe zombie, ¿no? Se dice así, ¿no? Bueno, no sé si es la palabra hecatombe, por eso estoy tratando de. Pero la cuestión es que el mundo queda en plena hambruna. Y estos dos que habían salvado. Se habían salvado ellos y una niña, que termina siendo la hija de uno de los dos y no del que ella pensaba que era la hija. Digo, como para. Porque la historia está muy buena, más allá de que es fantasiosa y tiene que ver con esas típicas películas de zombies.
0: Apocalíptica,
1: ¿no? Apocalíptica. Una película apocalíptica, esa es la palabra. Insisto, está en Netflix y se subió ahora a Netflix. Es del 2014, pero se subió ahora. Por eso, actores muy conocidos, yo los nombres ni los miro, porque. Y después vi un clásico, como siempre busco, que es El Dorado, ¿no? Con John Wayne, con James Caan, con Robert Mitchum, típico western de los 50, en realidad de los 60, de 1967. ¿Por qué lo menciono? Porque tiene una similitud tan grande con Río Bravo. Muy parecida. Yo siempre quiero encontrar a alguien que me pueda desanar de por qué son tan parecidas. Con distintos actores, pero la trama es similar. En el caso de Dean Martin en Río Bravo, un comisario que por una mujer queda borracho. En el caso de El Dorado, Robert Mitchum, un comisario que queda abandonado por una mujer y también se dedica al alcohol. Y John Wayne que se va y vuelve porque su amigo lo necesita. Pero digo, tan parecidas ambas, tan similares y con pocos años de diferencia, y eso es lo que no logro comprender. ¿Alguno alguna vez me desaznará? Ya ninguno de los actores está vivo como para preguntarle qué fue lo que pasó en ese momento, ni siquiera los directores. Pero bueno, habrá que ver de qué manera podemos desaznar en cuanto a eso. Después les doy el título de la película esta apocalíptica, porque es muy buena. Y está muy buena la historia, sobre todo para entender un poquito de qué les hablo.
0: Yo arranqué una serie que me sugirieron, española.
1: Sí.
0: Perdiendo el Juicio se llama. Uh-huh. Se estrenó el año pasado.
1: Sí.
0: Una abogada prestigiosa, tampoco la voy a spoilear, ¿no? Pero
1: no,
0: bueno,
1: sí
0: arranca.
1: Sí.
0: Que sufre un estallido de su TOC.
1: Sí.
0: Durante un juicio muy importante. Y obviamente a partir de ese momento cae en picada su carrera.
1: ¿Muchos capítulos?
0: No, es cortita. Creo que son ocho capítulos.
1: Ajá.
0: Por lo menos de temporada 1. No sé si ya está la 2. Lo cierto es que, bueno, obviamente a partir de ahí ella debe empezar como a reconstruirse y acepta una oferta de trabajo en un despacho de abogados un poquito decadente, pero ella es muy, muy, muy talentosa y, bueno. Hasta ahí te la dejo.
1: No, está bien. Digo, ahí mencionás situaciones que me llevan a Erin Brockovich, ¿no? ¿Te acordás de la película de...?
0: Sí.
1: No,
0: totalmente diferente, porque en este caso son... en cada capítulo son casos diferentes.
1: Ajá.
0: Que obviamente van enlazados en una historia personal, que la tiene ella como protagonista y demás, pero es... enganché. Todavía bueno, no lo terminé, pero me enganché. Está muy
1: en
0: bueno.
1: En definitiva es el objetivo, engancharse.
0: Perdiendo el juicio.
1: Cuando yo te hablaba de Lincoln Brokovich y cuando me pintaste la situación de un estudio de abogado medio decadente y sí, ella que surge y... Bueno, ¿te acordás que era un estudio?
0: Sí, bueno, pero es un caso así como muy heavy, muy importante, ¿no?
1: Sí, además un caso real fue.
0: Sí, claro.
1: Totalmente. Nada, bueno, ustedes saben que acá solemos recomendar lo que vemos en el fin de semana. Sonia tiene una lista de 177 películas que le he recomendado y no ha visto ninguna.
0: Tengo la última sugerencia, El Americano, me la pasó Gabriel Zeni.
1: ¿El Americano?
0: Sí.
1: ¿Y quién es? ¿Quién trabaja? ¿No se acuerda el señor Zeni?
0: George Clooney.
1: Ah, está bien, ya sé, sí. Me parecía por dónde venía el tema. Sí, bueno, él está radicado ahí, ¿no? Se compró una finca un poquito
0: chiquitita.
1: Bueno,
0: justamente estuvimos hablando acerca de un poco de la vida personal de George Clooney, que sí, había jurado y perjurado que nunca más iba a volver a casarse hasta que volvió a encontrar el amor.
1: Encontró el amor.
0: Que volvió a apostar.
1: Cuando es así, es imposible.
0: Entonces, bueno, ahí salió el tema de George Clooney, dónde se había casado y demás, y dónde estaba viviendo, y que tiene una casita por acá, sí, otro ranchito por allá, y otra casillita por allá. Y bueno, una escena en Italia, y ahí estuvimos hablando de su historia, y terminó en la recomendación.
1: Y la que le habrá puesto Dolce Gusto para hacer la publicidad del café Ristretto cuando arma la maquinita, la que le deben haber puesto, ¿no? Sobre todo teniendo en cuenta lo mucho que se bebe café en Italia y para ellos es casi una religión el cafecito, ¿viste? Los tanos, encontrás... Ahora acá están proliferando también los cafés de... ¿Cómo es que se llaman? Tiene un nombre, No, en los lugares de café de selección no, tiene otro nombre. Eso que te preparan, que te lo hacen especial con la temperatura. Es algo así, pero ahora me va a salir. Café de no es de especialidad, pero es algo parecido a la palabra. Que están floreciendo en todos lados. Inclusive hacen cursos chicos jóvenes para hacer el café, no se toma caliente, ¿viste? Se toma medianamente tibio, a la temperatura exacta. Café de especialidad, no me salía. Café de especialidad. Yo suelo tomar el moca, un gusto a chocolate con un toquecito de caramelo. Bien, pero están proliferando ahora, son como los parripochos en otro momento, como las canchas de pádel. Vas caminando y tenés 14 cafés. Yo digo, pobre gente, ¿cómo carajo hacen para convivir y coexistir? ¿Viste? Están uno al lado del otro. Todos los que, de una manera u otra, dicen, vamos por un cafecito. Y hay 14 en 200 metros. ¿Cómo hacen para coexistir, sinceramente? Y que todos trabajen. Debe ser complicado, ¿no? Ojalá todos trabajen, ojalá todos puedan vivir justamente de esa posibilidad, ¿no? Porque muchas veces es mucho el dinero que se invierte, sobre todo en las cafeteras cuando son buenas, son muy caras, así que nada, simplemente eso.
0: Faltan 11 minutos para llegar a las 12 de la madrugada. Beso enorme para Rubén, que nos está escuchando allí en Bahía Blanca. Siempre prendido. A día 2, Sonia, Fabián, muy buena madrugada. Bienvenidos a la nueva semana. Pero Sonia, querida, ¿qué pasa con los pinches que no le pueden ganar? Lamento, amiga. Y bueno, ya son 23 años, ¿no? Casi que no podemos ganarle estudiantes en
1: 23
0: en
1: años
0: cancha.
1: Que no se le gane ni uno, sí, es verdad.
0: Por Dios, y no sé qué pasa. ¿Qué sé yo, Rubén? Nos siguen teniendo de hijos.
1: Es una cosa, es un karma que arrastra, ¿no? Lo decimos siempre, ¿no?
0: Hola, chicos. Por acá ayer hicieron 32 grados, pero estamos esperando la lluvia para la tarde de hoy. Y después seguramente refresque. Besitos para los dos. Gladys, de Santo Tomé, República de Corrientes.
1: Qué lindo estar ahí con esa temperatura.
0: Con 32 grados.
1: Sí.
0: Hola, Sonia, Fabián, buena madrugada. Mucha lluvia y frío por acá en el pueblo Belgrano, Gualeguaychú, Entre Ríos. Luisito, un abrazo bien fuerte para vos, Luis Marcelo. Cuando fui al carnaval de Gualeguaychú, sí, hace dos años.
1: Dos años.
0: Me hospedé en Belgrano, ahí justo a la salida del centro de Gualeguaychú. Ajá. Qué hermoso que es Gualeguaychú.
1: Sí, muy lindo. En realidad, varios lugares, Colón, Gualeguaychú,
0: sí, bueno, la provincia
1: Concordia,
0: de Entre Ríos.
1: Es muy lindo, muy lindo.
0: Muy bella. Bueno, gracias Luisma, un abrazo bien fuerte para vos. Hola Sonia, Fabián, como siempre con la mejor radio y el mejor programa. Me desperté con buena música, luego dormiré un rato y así sucesivamente. Entre sueños nos escucha la flaca Esther en Salta. Un beso grande, flaquita, gracias. Feliz madrunoche, Lulú presente una semana más. Muchos cariños para todos desde Valle Viejo, allí en la provincia de Catamarca. Lulú, muchos besos para vos. Muy buena madrunoche siempre con ustedes. Analía de María Grande. Mira, hablando de Entre Ríos. María Grande no conozco.
1: No.
0: En Entre Ríos.
1: Yo tampoco.
0: Beso grande. Gracias. Gracias, Ana. Por aquí también, bueno, renueva su saludo, Luchito. Allí en Río Grande. Un abrazo para vos, Lucho.
1: 1:52 de la madrugada. Poco tiempo. ¿Cómo? Vuelve la me pregunta Zeni, porque hablo como loco, ¿no? Y es Zeni, que tendrías que tener un micrófono para salir al aire, Zeni. Porque él me pregunta como si estuviéramos sentados en el bar de la esquina. Claro, el próximo fin de semana vuelve la Fórmula 1 en Países Bajos. Así que vuelve Colapinto. Todos hablan que tiene asegurada la butaca, aunque todavía no lo ha hecho oficial Alpine. Muchos, demasiados rumores en derredor, ya mostró muchacho calidad. ¿Sabés que en las últimas horas salió a hablar Juan Pablo Montoya, el colombiano, a pegarle palos a Colapinto, que es un piloto menor, que no, hablan demasiado, y para él el más grande de todos es Hamilton, descubriste el mate, bobo.
0: Digo, anda para allá.
1: Claro, Juan Pablo Montoya, que dejó la Fórmula 1, recuerde, fue campeón con Williams allá por la década del 90, después se dedicó a la Indy, la, digamos, entre comillas, la Fórmula 1 de los Estados Unidos, por mencionarlo de alguna manera, y que ahora salen a pegarle, me retrotraen al Mundial, cuando todos le pegaban a Messi en Latinoamérica, ahora el objetivo es Colapinto. Como si fuera fácil, como digo siempre, estar entre los 23 pilotos de la Fórmula 1, ¿viste? Hay 23 lugares y Colapinto tiene uno, se lo ganó. De los últimos 8 grandes premios corridos, en 5 puntuó con un auto que es una carreta. No sé, ¿qué más quieren? ¿Qué más pretenden? Estaba el hermano Ralf Schumacher, ¿no? El hermano Michael Schumacher le pegó porque, porque mi sobrino Mickey Schumacher es mejor y no le dan la posibilidad. No hay categoría de Mickey Schumacher que no rompa los autos. Este fin de semana hizo merda. Uno de está corriendo en Fórmula E, ¿viste? La eléctrica. Y yo le puse un comentario. Le digo, el volante para doblar, ese cosito negro le puse, ese cosito negro que tenés adelante, es un volante y es para doblar, porque en una curva siguió derecho y se estrolló contra la pared. Mickey Schumacher, pobre que, ¿viste? Como yo suelo decir, el talento no se hereda, se hereda el apellido. En el caso de mi hijo, heredó mi profesión y es mucho mejor que yo, sinceramente. Pero en el caso de Mickey Schumacher, el hijo de Michael, el sobrino de Ralf, es muy malo. Y todos salieron a pegarla con la Pinto porque le habían dado la chance a él y no se la habían dado. Bueno, es un portador de apellido, muchacho. No hizo nada en la Fórmula 1. Y yo sé que hay muchos agazapados esperando la posibilidad de robarse a Colapinto, escuderías importantes. Briatore no ningún Dolou, así que la debe tener clara también, ¿no? 23 palos puso, para llevárselo de Williams a Alpine en su momento. No fue gratis, ni es que está corriendo y no le pagan. 23 millones de dólares pagaron el pase para que pueda correr en la Fórmula 1. Así que el próximo fin de semana, después del parate veraniego, en donde disfrutó y también lo chorearon, viste que contamos acá, le robaron hasta la matera en Italia a Franco Colapinto, volverá a correr el próximo fin de semana.
0: Bueno, estamos a 5 minutos y medio, sí, apenas de las 2 de la madrunoche, uh-huh. Ya sobre el cierre de nuestro día 2. Sí. Déjame saludarlo. Dale. A Gino D'Angelo de Pergamino, nuestro acordeonista amigo, uh-huh, que nos está acompañando como cada madrunoche, Fabi.
1: Como siempre, ahí está. Un día le vamos a hacer tocar el acordeón, que nos haga. Sería bueno que llegue, que venga.
0: Che,
1: difícil,
0: claro,
1: será desde Pergamino hasta acá, pero por ahí un día tiene la gana de venir, se trae el acordeón y cantamos algo. Él toca y yo canto en italiano, por ejemplo. Sería bueno. Hoy que le traje la piñolata. ¿Les gustó la piñolata, señor Zeni? ¿Eh? Una rica piñolata. Y se lleva también, Sonia, una rica piñolata para el té, para el desayuno, para donde quiera. ¿Nos vamos, mi amor?
0: Usted se va.
1: Sí, tenés razón. Señores, señores, gracias por este rato, por estas dos horas. Ustedes saben que es una denominada matiné nocturna, 2x1, como los viejos cines de barrio. Arrancamos con De A Dos, seguimos con Discoteca Nacional, a cargo de esta morocha hermosa que raja la tierra, aguantando los trapos hasta las 6 de la mañana. Buena música y ella, que lo puede todo. Gracias, Gaby. Gracias a todos ustedes. Gracias, mi amor.
0: Un placer.
1: Nos reencontramos mañana, ¿eh? A la misma batiora y por el mismo Vaticanal.

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1: Las 2 de la madrugada en la República Argentina. El gobierno modificó el RIGI para incluir renovaciones, sustituciones o transformaciones de infraestructura ferroviaria. El decreto 748/2026 precisa que las obras existentes y de infraestructura accesoria también se consideran construcción y pueden acceder a los beneficios del régimen. Las inversiones sobre la red existente calificarán como ampliación de un proyecto solo si generan un incremento verificable de la capacidad de transporte. Este aumento se medirá con parámetros técnicos objetivos, lo que da mayor previsibilidad a las grandes inversiones en el sector ferroviario. El presidente Javier Milei completó la estructura de la Secretaría de Comunicación y Medios de la Presidencia. A través del decreto 747/2026, designó a Verónica Magdalena Varela en el cargo de subsecretaria de Coordinación Administrativa y Legal. El nombramiento de la abogada rige a partir del 18 de agosto de 2026, fecha de su publicación en el Boletín Oficial. El presidente encabezará este jueves una conferencia sobre política y economía y hablará en la Bolsa de Comercio de Rosario. El jefe de Estado participará del encuentro Argentina Perspectivas Económicas y Políticas, que se realizará a las 12:30 en el porteño Hotel Alvear. La agenda del mandatario continuará el viernes con su participación en la ceremonia por el aniversario de la Bolsa de Comercio de Rosario, donde ofrecerá un discurso. En el norte de la provincia de Entre Ríos rige una alerta naranja por tormentas. En la ciudad autónoma de Buenos Aires y alrededores, la temperatura es de 10 grados, la sensación térmica de 7 grados 5 décimos, el cielo está cubierto, la humedad es del 80%.
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Claro que sí, me encanta, me encanta, me encanta esta hora del día, porque vuelve a darme la posibilidad de abrirles de par en par las puertas de la Discoteca Nacional.

Desde Confesiones de Invierno, ahí teníamos a los Sui Generis con un recuerdo de nuestra música abriendo la discoteca nacional. Bienvenidos al tren.

Y eso es, bienvenidos, bienvenidas a este tren de madrugadas en la radio de todos. Qué placer reencontrarnos tras el fin de semana extra largo una vez más. Esta es la Discoteca Nacional tras nuestro disparatado día 2. Gracias a quienes nos vienen acompañando desde los primeros minutos del martes 18 de agosto de 2026 con Fabi Codevila y que ahora se quedan siendo cómplices, siendo testigos de esta parte de la madrunoche. En el Día Mundial de la Prevención de Incendios Forestales, en el Día Internacional de la Arqueología y además, lo decíamos hace un rato y me quedo pendiente, así que se los voy a contar. Les voy a contar el porqué del día de nunca rendirse. El Never Give Up Day, hoy, 18 de agosto, bueno, una conmemoración dedicada a la resiliencia personal. Más que nada, pero tiene un origen y como nos encanta compartir las historias y algunos porqués, obviamente hoy lo vamos a estar contando. Nos pone en el aire el señor Gabriel Octavio Zeni en esta parte de nuestra discoteca, como habitualmente suele ocurrir. Hoy nos supervisa desde el control central de LRA1, Radio Nacional Buenos Aires, Santiago Conde. Y vaya el agradecimiento a nuestros compañeros de planta transmisora de Radio Nacional, ubicada en General Pacheco, provincia de Buenos Aires. En esta ocasión, los hermanos Enrique y Claudio Aparicio. Porque es imposible que este mensajito, ¿no?, de madrunoche, que se gesta aquí en Maipú 555, entre Tucumán y La Valle, pleno corazón del microcentro porteño, llegue a todos los rincones de nuestra patria. Como cada madrunoche, como en cada comienzo de día. Así que muchas gracias. Hoy, a propósito, vaya nuestro abrazo a los compas y colegas de LRA 21, Radio Nacional Santiago del Estero, en AM 1130 o bien en la FM 98.5, por allí nos ubicás. Bueno, tenemos muchas ganas de volver a escuchar aquellas canciones que nunca se fueron, como canta Sandra Mianovich en el jingle de Radio Nacional, aquellas canciones que siempre estarán. Así que si les parece, nos ponemos en marcha y empezamos a disfrutarlas. Nos vamos al año 1990 junto a Soda Stereo y Canción Animal.

Ahí teníamos la música junto a Los Piojos en la discoteca nacional Agua. Antes escuchamos a Bersuit Vergarabat sencillamente y ya estamos en marcha, nada nos detiene, estamos conectados, otra madrunoche por compartir. 2 y 26 ya, y obviamente hablábamos de la conexión, ¿no? Hay un WhatsApp que lo hace posible desde todos los rincones de la patria, aunque del mundo, ¿sí? Es el 1138707485. Ya sabes, si estás fuera de Argentina, cuando agendás el número de WhatsApp, le agregás el más 54, el 9, y luego 1138707485. Qué lindo saber que hay amigas, amigos por allí. Algunos que se quedan, siguen de largo, prendidos y prendidas a nuestra discoteca, como Estela Maris, en Coronda, provincia de Santa Fe. Muchísimas gracias, mi reina. Como Gino D'Angelo, que me ratifica que por allí se queda, en Pergamino, provincia de Buenos Aires. O como Marta, en San Salvador de Jujuy, hasta que llegue Morfeo. Me encanta. O como Luis Marcelo, allí en Gualeguaychú. O como Ana María, en Santa Fe. Gracias, mi reina. O como Olga, de Villa Radatillo, que estaba esperando por allí para subirse al tren. Me encantó. Buena madrunoche, mi reina. Bendiciones a montones también para vos, ¿eh? Bienvenida. O como Gerardo Gómez, que desde La Marque, allí en la provincia de Entre Ríos, también por aquí se va sumando. Buena madrunoche, Sonia querida, se te extrañó estos días. A mí me tocó trabajar el fin de largo, gracias a Dios. Besos, cuídate y acá firme hasta las 6. Muy bien, Gerard, hasta las 6 nos acompañamos. Gracias, gracias de corazón por elegirnos una vez más. O como Mario de San Luis, mira que renueva, lógicamente, su saludo y su presente. Fría noche por aquí, pero compartida se lleva mejor. Sigo siendo Mario, absolutamente. No me cabe ninguna duda, Marito querido. Gracias, gracias por sumarte. Fernando, de Resistencia, también por aquí se sube a este tren de madrugada. ¿Qué tal, amiga? Buena madrunoche, me gusta escucharte. Gracias por acompañarme, la verdad ya te extrañaba. ¿Algo de Los Pasteles Verdes puede ser? El reloj, o Ámame, Esclavo y Amo. Bueno, podemos hacer un paquetito de canciones por Los Pasteles Verdes. ¿Qué te parece, Fer? Beso inmenso para vos. Miriam de Quilmes, tempranito se suma. Mira, Sonia, este clima tan fulero, ¿hasta cuándo seguirá? Siempre en invierno se ve muy poco el sol. Pero recuerdo muchos años atrás que los inviernos eran un poquito más soleados. Espero que hayas pasado un lindo fin de semana. ¿Tuviste luz? Porque escuché que ayer a la noche en La Plata se había cortado. Sí, bueno, habíamos contado con Fabi. Bueno, yo vivo en la zona sur de la ciudad de La Plata y bueno, ese tremendo apagón se registró en la zona norte, ¿no? De la ciudad. Hubieron varios barrios, algunos todavía están sin luz debido a ese incendio. Tremendo. Bueno, en una usina eléctrica, así que gracias Miri por pre y ocuparte. Con respecto a estos días, ¿no? Sin sol, vos sabés que casualmente mi mamá me decía, ¿no?, que había escuchado que el tiempo sin sol, como está sucediendo estos días, produce apetito, cansancio, ganas de no hacer nada, depresión, tristeza. Y creo que pasa por ahí, ¿no? También este desgano que muchos sentimos. De hecho, lo hablábamos con Fabi hace un rato, ¿no? Nos falta un poquito de la vitamina D. Así que ojalá. Aparentemente, según escuché a algunos meteorólogos, hoy por la tarde atinaría a empezar a asomar, insisto, en esta parte del mapa, ¿no? En el área metropolitana de Buenos Aires, más que nada en lo que es la zona pampeana, ¿sí? Nos vamos a dar una vuelta, de todas maneras, en un ratito nada más, a través del Servicio Meteorológico Nacional, por nuestras provincias, como hacemos habitualmente. Ustedes saben, tenemos por aquí una bonita historia por compartirles, minutos después de las 3, cuando la noche invite, cuando la noche convide. Tenemos también un lindo momento de la mano de don Luis Landricina en su matera. También hay un especial preparado, pero por sobre todas las cosas, muchas ganas de seguir andando, como nos canta Diego Torres.

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Al nicoleño Manuel Wirtz, Rescata mi corazón, en la Discoteca Nacional 2:40. Y ya empezamos a pasear por el país, ya empezamos a visitar amigas, amigos que nos están escuchando en distintos rincones de nuestra patria, como Héctor, en Córdoba, ¿sí? Prendido a LRA7. En este momento, en Córdoba, el cielo está mayormente nublado y la temperatura es de 10 grados una décima. La humedad es del 72%, hay pronóstico de lluvias aisladas durante la madrugada y la mañana de hoy y cielo parcialmente nublado a partir de la tarde. La máxima alcanzaría los 12 grados por Córdoba capital. Sigo viaje, me voy a Esquel, provincia de Chubut, cielo parcialmente nublado ahora, 6 décimas de grado bajo cero la temperatura en Esquel, 91% el porcentaje de la humedad y se espera una máxima de 13 grados hoy con cielo parcialmente nublado. Sigo viaje en Palpalá, provincia de Jujuy. El cielo está nublado, está lloviznando. La temperatura es de 9 grados 8 décimas, 7 grados y medio la térmica. Y hay pronóstico de lluvias y lluvias aisladas durante todo el día de hoy. La máxima no superaría los 11 grados en Palpalá. Mientras tanto, en Río Grande, Tierra del Fuego, en este momento también el cielo está cubierto con lluvia débil. La temperatura es de 6 grados, pero la sensación térmica es de 7 décimas de grado. Claro, el viento proviene del oeste a 39 kilómetros en la hora y hay alerta amarillo por vientos fuertes en Río Grande, en el norte de Tierra del Fuego. El pronóstico de lluvias aisladas se extiende hasta la mañana de hoy, luego se espera cielo mayormente nublado a partir de la tarde y una temperatura máxima de 7 grados. ¿Cómo pinta la historia por la ciudad autónoma de Buenos Aires y alrededores? Bueno, también con pronóstico de lluvias aisladas durante la mañana de hoy. La máxima alcanzaría los 12 grados. En este momento el cielo está cubierto y la temperatura es de 9 grados 2 décimas. Claro, la sensación térmica es bastante más baja. 6 grados 5, producto del viento que proviene del sur a 19 kilómetros en la hora. A partir de mañana y hasta el viernes suben algunos grados las máximas. Mira, para mañana miércoles se habla de una máxima de 14 grados con cielo parcialmente nublado, así que puede que veamos un poquito apenas del sol. El jueves también se espera una jornada con cielo parcialmente nublado con una máxima de 15 grados y el viernes también cielo parcialmente nublado con una máxima de 14 grados. A partir del sábado comienza el descenso nuevamente, insisto, en esta parte del país, en la ciudad de Buenos Aires y alrededores. 9.2 la actual, 6 grados 5 la térmica, 87% la humedad y vamos a seguir adelante. Vamos a complacerlo a Fernando, que está por allí en Resistencia, provincia de Chaco. Nos sugería hace un ratito algo por los pasteles verdes y se nos ocurrió por aquí con Gabriel Toseni preparar estos tres por los pasteles verdes, ¿sí? Vamos a viajar un poquito a Chimbote, en Perú, a la década del 70, escuchándolos en el comienzo con Esclavo y Amo.

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1: Paseo en el tiempo con los Pasteles Verdes. En la Discoteca Nacional escuchamos Esclavo y Amo, El Reloj, Hipocresía. Y a 5 minutos de las 3, ¿qué les parece cierre de hora a pura música ciudadana?

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3: Las 3 de la madrugada en la República Argentina. El gobierno declaró secreto militar a la exportación de material de un sistema de armas adquirido por la Fuerza Aérea. El decreto 735/2026 extiende el secreto a la venta de partes, motores, repuestos y armamento para permitir tareas de mantenimiento y actualización. La medida resguarda información sensible del material que ya inició actividades de vuelo en el área material Río Cuarto. El Ministerio de Defensa, a través de la Secretaría de Estrategia y Asuntos Militares, instrumentará los actos necesarios para su aplicación. El Ministerio de Capital Humano designó a 2 subsecretarios. El decreto 739/2026, publicado esta madrugada en el Boletín Oficial, nombró al abogado Martín Lepera en Coordinación Técnica y Análisis de la Información del Consejo Nacional de Políticas Sociales. También designó a la licenciada Verónica Yanina Ramos como subsecretaria de Promoción Humana de la Secretaría Nacional de la Niñez, Adolescencia y Familia. La Secretaría de Energía autorizó la desvinculación de una central térmica del mercado eléctrico mayorista a partir del 1 de noviembre. La resolución 206/2026 aprueba la salida de la empresa Cabot Argentina, Sociedad Anónima Industrial y Comercial, como agente autogenerador por su central térmica de 7,8 megavatios de Campana. La medida responde al cese definitivo de las operaciones productivas de la planta industrial asociada y no afectará el abastecimiento eléctrico. En León, Barcena, Volcán, Tumbaya, Purmamarca, Maimará y Tilcara, provincia de Jujuy, donde escuchan Radio Nacional en AM790 y por la FM94.1, rige una alerta amarilla por vientos. En la ciudad de Buenos Aires y alrededores, temperatura 9 grados 2 décimos, sensación térmica 6 grados 5, el cielo está cubierto y la humedad es del 87%.
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La noche, siempre la noche invitada a curar corazones rotos. 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

Le ofrecieron interpretar al personaje que haría famosa a Jennifer Aniston, pero prefirió otro papel porque sentía que encajaba mejor con su personalidad. Antes de Friends, Courtney Cox era conocida por bailar junto a Bruce Springsteen en el video de Dancing in the Dark. Había trabajado como modelo, apareció en Enredos de Familia y participó en Ace Ventura, un detective diferente. Cuando comenzó el proceso de selección para Friends, los productores pensaron inicialmente en ella para interpretar a Rachel Green, la joven alegre, elegante y llena de energía. Pero Courtney pidió hacer la prueba para Mónica, la organizada, la competitiva, la mujer fuerte con la que sentía que tenía mucho más en común. Los creadores aceptaron escucharla. Jennifer Aniston terminó convirtiéndose en Rachel. Courtney Cox se convirtió en Mónica. Y aquella decisión ayudó a definir una de las comedias más populares de la televisión. Los productores habían imaginado inicialmente a Mónica como un personaje más duro y menos alegre. Courtney aportó cercanía, calidez, vulnerabilidad. Mónica terminó convirtiéndose en una figura esencial dentro del grupo. Su apartamento se transformó en el hogar donde todos se reunían. Irónicamente, Courtney era probablemente la integrante más conocida del reparto cuando comenzó la serie. Sin embargo, eligió un personaje que formaba parte de un verdadero conjunto en lugar de intentar ocupar siempre el centro de atención. Después llegaron los premios Emmy. Jennifer Aniston ganó uno. Lisa Kudrow también. David Schwimmer, Matthew Perry y Matt LeBlanc recibieron candidaturas por sus interpretaciones. Courtney no obtuvo ninguna candidatura individual durante las 10 temporadas de Friends, ni una sola. Más tarde, reconoció que aquello había herido sus sentimientos, especialmente cuando veía que todos sus compañeros eran reconocidos y ella quedaba fuera. Pero nunca dejó de hacer su trabajo. Después de Friends, continuó interpretando a Gail Weathers en la saga Scream y protagonizó Cougar Town. Esta última serie le proporcionó una candidatura al Globo de Oro. En 2021 recibió por primera vez una candidatura a los premios Emmy relacionada con Friends, aunque fue como productora ejecutiva del especial Friends, El Reencuentro, no por su interpretación de Mónica. Casi 3 décadas después del estreno de la serie, rechazó el personaje que los productores habían pensado inicialmente para ella. Eligió el que sentía como propio. Y pasó 10 años demostrando que el personaje más fuerte no siempre es el que ocupa el centro del escenario.

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Paseíto por el mundo a través de la música. Escuchábamos a Ana Belén, Miguel Ríos, Víctor Manuel y Joan Manuel Serrat en fiesta. Antes, Joaquín Sabina, Dieguito Simafaldas y Rocío Dúrcal había pasado con Corazón Sufrido. 3:22 en la República Argentina. Vamos a seguir adelante, paseando por el mundo. Ahora, disfrutando de la voz del embajador de la chanson. Cantándonos al oído, Jazz Aznavour.

0: Qué lindo bloquecito, con Aznavour cantándonos al oído, ¿eh? Nuestro idioma, lo escuchamos, y por tanto, de quererte así, y formidable. 3:30, en la República Argentina, así lo acaba de indicar la señal, hacemos una pausa, y a la vuelta, no solo tenemos la matera de Don Luis, sino que les cuento quién es hoy el protagonista de nuestro especial de las 4.
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3: 6 de la mañana, 6 minutos.
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Siempre es un placer escucharla, disfrutarla, vivirla y sentirla. Allí estaba Gina María Hidalgo con Cenizas de Jorge Mlicota.

3:36 en la República Argentina. Tengo por aquí un beso grandote para enviarle a Carlos, que nos está escuchando en Comodoro Rivadavia, provincia de Chubut. Se conecta a nuestro WhatsApp y nos escribe: buena madrunoche, hermosa, gracias por mimarnos. Somos privilegiados de escucharte. ¡Sigan los éxitos! ¡Qué lindo! La privilegiada soy yo. Es un placer inmenso saberlos por allí. Carlos, gracias. Gracias infinitas por arrancarnos una sonrisa. Nos envía una imagen de esos teléfonos viejos, viejos a disco, esos negros. Llámame a mi nuevo celu. Gracias. Patricia Torrilla de General Enrique Galarza. Se va sumando también nuestra querida amiga de la provincia de Entre Ríos, cantando presente buena madruñana. Sonia, querida, bendiciones. A montones también, bendiciones para vos. Marisol, de San Fernando. Sonia, gracias. Esa es la palabra. Desgano, tu mamá tiene razón. Yo ni ganas de mojarme las manos y no tenía opción. Vaya a saber qué energías andan por los aires. Solcito, volvé pronto, te extrañamos tanto. Abrazos para toda Nacional. Es así. Llevamos demasiados días sin sol. Hoy lo hablábamos con Fabián, ¿no? De 76 días, creo que en esta parte del país tuvimos 12 días apenas con sol. Abrazo inmenso. Ya volverá. Hola, muy buenos días, mi querida Sonia. Muchísimas gracias a todo el equipo de la Discoteca Nacional por acompañarnos. Te queremos mucho. Horacio y Dorita, de Quemú Quemú, provincia de La Pampa, cantando presente. Besos para ustedes. Malvina, de Paraná, provincia de Entre Ríos. Querida Sonia, feliz de poder escucharte y deleitarme con tu genialidad y muy especial. Bueno, muchas gracias, Malvi. Un beso enorme para vos. Por aquí, bueno, Fernando de Resistencia agradeciendo los temas, el paquetito de canciones con los pasteles verdes. Me hicieron recordar a mis épocas de guitarrista, esos temas. ¡Qué lindo! Muchas gracias a vos, Fernando, por la sugerencia. Sonia, de mi corazón, sigo escuchando. Aquí nos llegó el viento. Te acompaño hasta las 6. Mil abrazos y besos. Javier, de Comodoro Rivadavia. Muchísimas gracias, Javi, querido. En un ratito vamos a seguir recorriendo nuestra patria a través del Servicio Meteorológico Nacional. ¿Sí? Abrazo fuerte para Lucho, de Río Grande. Sigue allí presente. ¡Terrible los pasteles verdes! ¡Qué lindo! Mira, nos sugiere un especial con los iracundos. Un especial que también nos sugería Osmar desde Fray Ventos hace un rato. Así que vamos a tener en cuenta, ¿sí?, a los iracundos próximamente para un especial en nuestra discoteca. ¿Qué les parece? Abrazo fuerte para Oscar. Buena madrunoche, Sonia. Bendiciones. Qué grande la música. Me encantó la historia de hoy. Saludos para todos. Estoy trabajando por Pilar. Como siempre, Oscar, oriundo de Tortuguitas. Seguimos prendidos hasta las 6, juntos y a la par. Oscarcito, gracias. Besos para vos. Por aquí también Marcos, de Ibarlucea, provincia de Santa Fe, se suma. Hola, Sonia, buenas noches. Gracias por tu compañía y traerme lindos recuerdos con la música. Saludos. Gracias a vos. Es un placer saberte por allí cerquita. Mirta Beatriz, del barrio de Mataderos. Sonia, me había acomodado para dormir y tu buen gusto me disparó al corazón. Hoy estuvieron de visita mi nieta Camila y mi bisnieta Catalina y tantas emociones con ella.

0: me dejaron agotada, pero Aznavour, por favor, me quitó el sueño. Divino escucharlo. Gracias por Aznavour. Gracias, corazón, por tantas bellezas. Ya estaba completa con Serrat y todos los anteriores, pero son una caja de sorpresas. Un beso, Mirta. Bueno, obviamente no me voy a hacer cargo porque quien armó ese bloque tan exquisito de Aznavour cantándonos al oído en nuestro idioma fue el señor Gabriel Octavio Zeni. Las cosas como son. Así que las felicitaciones son para él, Mirta de mi corazón. Muchísimas gracias. Gracias por tus conceptos. Sos muy generosa. Y obviamente, si se agradó, nosotros aquí felices y contentos. ¿Sí? Otra Mirta, nuestra amiga de Florida, Sonia querida. Te estoy escuchando desde tempranito con Fabi en DA2. Gracias, gracias por acompañarme. A vos, Mirta, y por haberte hecho eco de cada una de las cosas que fuimos contando en esta madrugada de martes. 3:41 en todo el país. Se viene la materia de Don Luis, pero antes les cuento que hoy lo tenemos recién graduado. Ha terminado la secundaria a los 51 años, nunca es tarde. Lógicamente estamos hablando de Cristian Castro, ¿sí? Hoy presente en nuestro especial, lo vamos a escuchar en una recorrida, ¿no? Por parte de sus mejores canciones, Lloran las rosas, Es mejor así, Después de ti, ¿qué? Volver a amar, qué lindo, nunca voy a olvidarte, Lloviendo estrellas, Yo quería, No hace falta, y lógicamente su versión, para mí una de las más bonitas que hay de este clásico de Dino Ramos, de La nave del olvido. Así que Cristian Sainz Castro, en un ratito, a partir de las 4, hoy en nuestro especial de la Discoteca Nacional. Ahora sí, hablando de iglesias, de religiones y de creyentes, pero no tanto, nos metemos de lleno en la materia de Don Luis.
1: Muchos de nosotros pertenecemos a la Grey Católica, somos de la Iglesia Católica, pero debe haber entre ustedes por ahí algún adventista, que también es iglesia, la iglesia adventista, o luterano, también es iglesia, iglesia luterana, o la iglesia anglicana. Está la iglesia pentecostal, distintas iglesias de origen cristiano, pero después están las sectas que no tienen iglesia, también cristianos, o no, pero la mayoría cristiana, sin iglesia, pero con pastores estrellas. No hablo de los de acá, hablo de los de, incluso de los norteamericanos, son los que empezaron a imponer esto. Junta gente en los estadios, transmiten por cadenas de televisión, lo que llaman la iglesia electrónica. Aprovechan más la televisión y hacen un show de fe que la gente compra. Y muchos de esos son bien intencionados y aprovechan bien la electrónica. Pero no todos son bien intencionados. Y hay algunos fanáticos, y los fanatismos siempre son peligrosos. Las pruebas las tienen con aquellos que murieron envenenados porque el pastor le dijo que era el momento de morir. Y Dios no manda esas cosas. O los otros que murieron quemados ahí en uno de los estados de Estados Unidos porque no se quisieron entregar, pero estaban armados hasta los dientes. Cristiano y armado hasta los dientes, y ahí es dudosa la secta. Y uno de estos teníamos nosotros en el pago ahí entre Chaco y Corrientes. Vamos a ponerle, se llamaba el pastor Jacinto, para no ponerle nombre. Él decía que era Jesús. Que era la encarnación de Jesús. Y los seguidores le encantaban. Peinado así al medio como Jesús, en sandalia andaba, unas túnicas. Y para reconfirmar esta filosofía de que él era la reencarnación de Jesús, armó 12 apóstoles que andaban con él para todos lados. Y los que hacían de apóstoles, encantados porque eran despegados del resto. Eran los apóstoles. Y se les complicó la vida cuando este le vino con la novedad que viene Semana Santa y llegó el tiempo en que me tienen que matar para cumplir con la profecía. Así que bien revirado del mate. Y ahí se les complicó la cosa a los apóstoles. Porque hasta ahí venían bien porque eran como un privilegio que tenían, pero ya puestos a matarlo. Pero viste, este quiere que le matemos. y le vamos a tener que matar porque él dice que es Jesús para cumplir con la profecía. Y el otro ya le dice, pero él dice que es Jesús. Y si nosotros no le seguimos porque creemos en él, sí, bueno, pues una cosa es que le sigamos para rezar, pero otra para matarle, ya es otra cosa. ¿Cómo le vamos a matar, amigo? No, no. Pero es que le tenemos que matar si él pide, que él pide, no es que nosotros le queremos matar, él quiere que le matemos. Y además es para cumplir con la profecía, porque él dice que es Jesús y tiene que ser en Semana Santa, y ya viene Semana Santa. Y que sí, que no, hay unas discusiones bárbaras. Hasta que uno hizo una proposición un poco más concreta y más cuerda. Dice, che, ¿por qué no vamos a hablar con el comisario? Y le fueron a hablar con el comisario. Comisario de campaña el tipo. Nosotros somos los seguidores ahí, somos del pastor Jacinto ahí del templo, que él dice que es Jesús. Escuché hablar a él, sí. ¿Y usted sabe que él dice que es Jesús y que ahora viene Semana Santa y él quiere que le matemos? Dice. ¿Cómo? Dice que él quiere que le matemos y por eso le vinimos a preguntar a usted. Y métanle. Sí. ¿Te dice que le matemos? Sí, mátenlo. ¿Le matamos nomás? Sí, eso sí, si al tercer día no resucita van en cana todos, ¿eh?

0: Allí teníamos un bloquecito con ellas, pero qué delicadezas, ¿no? Hace un ratito Gina María Hidalgo. Bueno, habíamos escuchado a los hermanos Hugo y Marité Verbel en la zamba de Marcelo Verbel, La Pasto Verde. Luego llegó por aquí Suma Paz con la milonga de Omar Moreno Palacios, Nunca te dije nada. Ramona Galarza con un valseado de Pedro de Ciervi, La Vestido Celeste y recién Nelly Omar con el vals criollo de Ignacio Corsini y Julián de Charras, Tristeza Criolla. Minuto y medio para llegar a las 4. Se viene nuestro especial en instantes, nada más. Yo quiero saludar a Víctor, que desde Bécar nos escribe maravillosos, Yars Aznavour y Gina María Hidalgo. Gracias, Víctor. Tiene un oído muy, muy exquisito y muy delicado, nuestro amigo de Bécar. Así que gracias. Valoramos mucho tu mensajito también. Por aquí también se va sumando Laurito Ferreira, nuestro riojano amigo de González Catán. Hola, Sonia, buen martes. Bienvenido, Lauro. Un placer recibirte, como siempre. Bella noche gris, eterno y sin estrellas, pero en mi cielo interno hay una estrella que brillará siempre. El ser de mi gato Camilo, de 18 años, que ayer partió al infinito. Bendiciones, Liliana Quinteros, desde La Tablada. Bella música y cuando llega Gina María, la casa es un concierto de aves mágicas. No me cabe ninguna duda, Liliana. Abrazo al alma. Gracias, gracias por estar cerquita. Llegamos a las 4. Nos informamos en la voz de nuestro querido compañero, el puntano Fernando Pedernera, que nos cuenta lo que hay que saber en esta parte de la madrunoche y luego sí, nuestro especial con las mejores canciones del chamaco, de Cristian Castro, hoy en nuestra discoteca. Adelante con las noticias y seguimos, dale.
1: 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Las 4 de la madrugada en la República Argentina. El Poder Ejecutivo avanza en la organización de la visita del Papa a la Argentina. La Secretaria General de la Presidencia, Karina Milei, encabezará a las 17 la primera reunión interdisciplinaria para la organización de la visita de León XIV. En la reunión participarán ministros del gabinete, representantes de la Iglesia y funcionarios del gobierno de la Ciudad de Buenos Aires. La visita del Papa está prevista entre el 8 y el 11 de noviembre como parte de su primera gira por América del Sur e incluirá escalas en Ciudad de Buenos Aires, Luján y Córdoba. La Superintendencia de Servicios de Salud rechazó la inscripción definitiva del Policlínico Lomas Medicina Prepaga Sociedad Anónima. La resolución 489/2026 deniega el alta de la entidad en el Registro Nacional de Entidades de Medicina Prepaga. También dispone la baja de su inscripción provisoria porque no acreditó el desarrollo de actividades como prepaga ni cumplió los recaudos exigidos. Internacionales, en los Estados Unidos murieron al menos 6 personas por las inundaciones. Los decesos se registraron después de varios días de tormentas en Indiana, donde también se registró desborde de ríos. Más de 130.000 usuarios de servicios públicos en todo el estado permanecían sin servicio de electricidad. En San José de Jáchal, provincia de San Juan, donde escuchan Radio Nacional en AM1150 y por la FM102.1, rige una alerta amarilla por nevada. En la ciudad de Buenos Aires y alrededores, temperatura 9 grados, sensación térmica 7 grados, cielo cubierto, humedad 87%.
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4 y 3 en la República Argentina, es el martes 18 de agosto de 2026. Esta es la Discoteca Nacional en vivo y hasta las 6, señoras y señores, en el aire de vuestra radio. Estés donde estés, vayas donde vayas, haciendo lo que te toque, ahí estamos, acompañando el comienzo del día, recibiendo a Mónica Gabriela Lisi, que a partir de ahora nos pondrá en el aire y nos llevará hasta el final de nuestra discoteca, pero para eso falta, porque llegó el momento de abordar nuestro especial. Hoy con el gallito feliz. A alguien a quien Juan Gabriel, el divo de Juárez, nada más y nada menos, calificó como el hombre con más facultades para cantar en México. Nada más y nada menos que su compatriota, Juan Gabriel, refiriéndose así a Cristian Castro. Así que, sin demasiado preámbulo, ¿qué les parece si empezamos a disfrutarlo? Nuestro especial de hoy con Lloran las Rosas.

0: aplausos para el gallito feliz. Y creo yo, una de las versiones más bonitas de este clásico de Dino Ramos, ¿eh? La nave del olvido, cerrando nuestro especial de hoy con Cristian Castro. Lo escuchamos en Lloran las rosas, Es mejor así, Por amarte así, Después de ti, ¿qué? Para que te vayas, Volver a amar, Nunca voy a olvidarte, Lloviendo estrellas, Enamorados, Azul, Yo quería, No hace falta, y como decíamos, La nave del olvido. Las mejores canciones, o por lo menos un puñado de ellas, hoy en nuestro especial junto a Cristian Castro. Esperamos que lo hayan disfrutado, tanto como nosotros por aquí. Mientras tanto, les recuerdo que hay más Discoteca Nacional en vivo y hasta las 6. Nos queda una recorrida por más canciones y algo más de info para contarles a los que se vayan sumando. Como digo siempre, a los y las del Club de las 5. Estamos a 2 minutos apenas, justamente, de las 5 de la madruñana. ¿Hacemos una pausa? Y seguimos.
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11: Las 5 de la madruñana en la República Argentina. La mesa política del gobierno volverá a reunirse en Casa Rosada. El encuentro será encabezado a partir de las 13 por la secretaria general de la presidencia, Karina Milei, y el jefe de gabinete, Diego Santilli. Junto a legisladores y funcionarios, analizarán la agenda legislativa y los principales proyectos impulsados por el gobierno en el Congreso de la Nación. Además, repasarán los principales temas económicos y de gestión del gobierno. La Secretaría de Energía autorizó el ingreso de una empresa al mercado eléctrico mayorista. La resolución 207/2026 habilita a Onelli Energía Sociedad Anónima a operar como participante comercializador en el mercado eléctrico mayorista. La medida permite administrar transacciones comerciales de energía eléctrica en ese mercado. Nueva audiencia en el juicio por la muerte de Diego Maradona en los tribunales de San Isidro. Este martes declararán Hernán Trimarchi, jefe de nefrología del Hospital Británico, y Carlos Damín, jefe del servicio de toxicología del Hospital Fernández. Los médicos integraron la Junta de la Policía Científica, que concluyó que Maradona sufría una enfermedad renal crónica, entre otras patologías. En Comodoro Rivadavia, Sarmiento y el sudeste de la provincia de Chubut, donde escuchan Radio Nacional en AM670 y por la FM94.7, rige una alerta amarilla por vientos. En la ciudad de Buenos Aires y alrededores, temperatura 9 grados, sensación térmica 7 grados, cielo cubierto, humedad 87%.
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Y ahí vamos, como siempre, agradeciendo estar vivos un día más en la faz de la Tierra. Claro que sí, agradeciendo al sol, a la luna, a la lluvia, al mar. Poder abrazar, poder sentir el poder de un abrazo, poder decir te quiero. Agradeciendo la música, agradeciendo al viento, poder cantar, agradeciendo que el aquí y ahora nos puede encontrar. Señoras y señores, bienvenidas, bienvenidos. ¡Buen día para todo el mundo! ¡Qué lindo reencontrarnos una vez más en este rinconcito de la madruñana ya, en este rinconcito del dial! Han pasado ya 5 horas y 6 minutos del martes 18 de agosto de 2026. Decíamos hoy temprano que se conmemora el 18 de agosto, el Día Mundial de la Prevención de Incendios Forestales. Ningún país del mundo, y vaya si sabemos de ello, ¿no?, se libra del peligro de los incendios forestales, donde grandes masas de árboles quedan incinerados, arrasando con la vida que albergan estos bosques. Es por ello, justamente, que el 18 de agosto se celebra el Día Mundial de la Prevención de Incendios Forestales. La idea es concienciar a la población de la necesidad de cuidar y preservar nuestros bosques, extremar las precauciones y hacer todo lo posible por evitar los incendios en los bosques. El origen de esta celebración no queda claro y no hay un organismo que lo avale. Pero bueno, me parece que la causa es noble y desde aquí aportamos nuestro granito de arena más que nada para difundir este evento que, insisto, es el Día Mundial de la Prevención de los Incendios Forestales. Además, hoy es el Never Give Up Day, ¿sí? El día de nunca rendirse. Una celebración que tiene como objetivo dar esperanza a las personas que están pasando por un mal momento, ¿eh?, para que no se rindan y luchen por su felicidad, para que perseveren en sus proyectos y sus sueños, a pesar de las caídas. La frase "nunca te rindas" es el lema justamente de este movimiento, que es el motor que impulsa cada historia de éxito y la fuerza que nos mantiene, ¿no?, en pie frente a los desafíos y retos más difíciles. Así que es un recordatorio para quienes atraviesan sus momentos más oscuros. Un homenaje, podemos decir, a la resiliencia, ¿no?, a la persistencia y a la ambición para perseguir nuestros sueños. 18 de agosto de 2026. Bienvenidas, bienvenidos quienes se van sumando de a poquito, quienes se van arrimando a este fogón imaginario con forma de programa de radio, como decimos siempre. Matecito en mano, les cuento cómo sigue el calendario de pagos de ANSES. Hoy se abonan jubilaciones y pensiones que no superen los haberes mínimos a quienes tengan documentos terminados en 5. También se paga la asignación universal y la asignación familiar por hijo a quienes tengan DNI finalizados en 5 y la asignación por embarazo a beneficiarias también con documentos concluidos en 5. Dicho esto, vamos a hacer una recorrida rápidamente por el pronóstico del tiempo para las diferentes regiones, ¿no?, de nuestra patria. En el NOA, en Jujuy, Salta, Tucumán, Catamarca, Santiago del Estero y La Rioja, se pronostica cielo mayormente nublado. En toda la región, vientos moderados a fuertes del oeste, con posibles ráfagas y algo de sonda, más que nada en las zonas cordilleranas. En el NEA, es decir, en el noreste argentino, Formosa, Chaco, Misiones y Corrientes, se pronostica tiempo inestable, lluvias y tormentas aisladas de variada intensidad, especialmente en Corrientes. De hecho, hoy nos reportaban varios amigos de Santo Tomé, de Paso de los Libres, de la provincia de Corrientes, que se estaban registrando lluvias intensas que pueden ir acompañadas de ráfagas, actividad eléctrica y granizo localizado en algunas regiones. Me voy a Cuyo, Mendoza, San Juan y San Luis. Se espera un martes con frío, cielo nublado y posibles nevadas en zonas de montaña y cordillera. En el centro del país, Córdoba, Santa Fe, Entre Ríos, Buenos Aires, La Pampa y área metropolitana de Buenos Aires, cielo mayormente nublado, lluvias aisladas por la mañana y vientos del sur con ráfagas de hasta 50 kilómetros por hora. Básicamente un ambiente de fresco a frío,
Y en la Patagonia, Neuquén, Río Negro, Chubut, Santa Cruz y Tierra del Fuego, se espera frío intenso, cielo variable a nublado, posibles nevadas en la cordillera y vientos moderados a fuertes. En un ratito voy a recorrer algunas ciudades puntualmente, ¿no? Desde donde nos están escuchando, por ejemplo, en Viedma. Ahí la tenemos a Elenita Belloso, por ejemplo. Nos escribe a nuestro WhatsApp, Sonia de mi vida, hermoso, el especial. Gracias, gracias por estar y nunca me rendiré, ¿eh? Por más tropiezos que me presente la vida. Esa es la actitud, Helen. Beso grande para vos. Desde Florencio Varela, nos escribe Aníbal. Buen día, Sonia, un placer escucharte cada día, siempre deseándote lo mejor. Saludando a mi querida Concordia. Fuerte abrazo, gracias, Aníbal. Claro que sí, nos sumamos con tus saludos a toda la gente linda que nos escucha allí en Concordia. Buen día, hermosa, gracias por la música y las historias. Que tengas una excelente semana. Nos escribe Teco desde General Pacheco, provincia de Buenos Aires. Otro Aníbal se está sumando, en este caso desde Paraná. También voy a pasear en un ratito por Paraná contándote, Aníbal, cómo arranca el martes. Buen día, mi querida Sonia, un gusto enorme estar disfrutando de la buena música. Y por otro día para darle gracias a Dios. Te mando un abrazo. Besos. Gracias, Aníbal. Besos y abrazos también para vos. Buen día para ti, amiga Sonia, una linda semana. Te decía Luis Cabrera desde Catamarca. Vamos todavía, linda semana también para vos. Como siempre, un placer acompañarte en todos los especiales. Te deseo un martes de felicidad hasta la madruñana de mañana. Un fuerte abrazo, Rubén, de Bahía Blanca. Un gustazo haberte acompañado, Rubén. Gracias, gracias por sumarte. Hola, buen día, Sonia, querida. Un placer escucharte de nuevo. Mi trigueña hermosa, excelente el especial. Guillermo, nuestro amigo de Escobar, allí cerquita de Asunción, en Paraguay, también sumándose. Bienvenido. Alejandra de Cachal nos envía un abrazote. Nicolás de Tucumán, ¿cómo estás, Sonia querida? Con mi mamá Isabel te escuchamos siempre. Cariños a tu mamá Amanda de nuestra parte, aquí en Tucumán, llovizna. Gracias, Nico, gracias, Isa. Y en un ratito también me doy una vueltita por el Jardín de la República. Por aquí también se va sumando Nazareno. Hola, genia. Como siempre, firme con vos, Sonia. Saludos. Bendiciones a vos a montones. NASA, gracias. Gracias por acompañarnos también. 5 y 13, 8 grados 6 la temperatura en la ciudad de Buenos Aires, 5 grados 8 la térmica, producto del viento del sur, a 19 kilómetros en la hora. El cielo está cubierto, hay pronóstico de lluvias aisladas durante la mañana, luego cielo mayormente nublado y una temperatura que no superaría los 12 grados. Así que habrá que seguir transitando el invierno. Mientras tanto, nosotros por aquí llenamos de canciones el aire de Nacional. Desde nuestra discoteca, ahora junto a Andrés Calamaro. Flaca.

Ahí estaban los tipitos, campanas en la noche. Antes, Luis Alberto Spinetta. El mapa de tu amor, 5:26, recta final de la Discoteca Nacional. Porque me recuerdan que Estudiantes los ganó 4-0. Atahir ya está, listo. Dijimos que de fútbol hoy no se hablaba. Por lo menos en la madrunoche. Por favor, que todavía me duelen esos 4 goles que nos comimos en el Estadio 1. Gracias, gracias por el recuerdo. Vamos a recorrer nuestra patria, vamos a hablar de cosas verdaderamente importantes. Por supuesto, las felicitaciones del caso, como corresponde. Sí, a toda la hinchada pincharrata por el triunfo frente a mi lobito el pasado sábado. 4-0, nada más y nada menos. Nos expulsaron a 2. Dios. En fin. Bueno, fue un fin de semana un poco gris. Por lo pronto, vamos a pasear por la patria. Lo habíamos prometido. Me voy raudamente, así, pero sin escalas, a Ushuaia. En este momento el cielo está parcialmente nublado. Por allí está vigente una alerta amarillo por vientos fuertes. La temperatura es de 8 grados 4 décimas. La sensación térmica 6 grados. La humedad 56%. Y se espera hoy una jornada con lluvias aisladas durante todo el día. Y hacia la noche lluvias y nevadas. 8 grados 4 décimas, la actual en Ushuaia. Sensación térmica, 6 grados. En Humboldt, provincia de Santa Fe, el cielo está cubierto. La temperatura también, mira, es de 9 grados 8 décimas. La térmica, 6 grados 8. Y se espera una máxima de 12 grados. Hoy, con probabilidad de tormentas y chaparrones durante la madrugada y la mañana. Hacia la tarde, cielo parcialmente nublado. En Humboldt, provincia de Santa Fe. Sigo viaje. Me voy a Viedma, Río Negro, donde el cielo está despejado. 5 grados 6 décimas la temperatura, 4 la térmica en Viedma, 84% la humedad y se espera una máxima de 15 grados, hoy con cielo ligeramente nublado. En Santo Tomé, provincia de Corrientes, decíamos que se esperaba una jornada con lluvias y tormentas durante todo el día. En este momento el cielo está cubierto con tormenta. 20 grados 9 décimas la temperatura, 91% la humedad y se espera hoy justamente una jornada llena de chaparrones. Me voy a San Miguel de Tucumán, donde el cielo está cubierto, 11.6 la temperatura máxima para hoy, 16 grados también, con pronóstico de lluvias aisladas durante todo el día. Y en Puerto Iguazú, provincia de Misiones, 20 grados y medio la temperatura, cielo parcialmente nublado y el pronóstico indicando eso justamente, cielo parcialmente nublado hoy con una máxima de 30 grados. 5:30 en la República Argentina, vos llegás, nosotros en un ratito nos retiramos por aquí, pero todavía hay tiempo para saludar, por ejemplo, a Oscar Suárez de Los Ralos, allí en la provincia de Tucumán, nos escribe a nuestro WhatsApp. Buen día, Sonia. Feliz madronoche. Muy buena la discoteca. Qué lindo escuchar buena música en esta parte del día. Saludos al equipo. Besos, Oscar. Gracias. Gracias por tu valoración. Por aquí también se va sumando Leandro, desde Frank, la capital nacional de la cremosidad. Mira cómo me quedó. Hola, Sonia. Buena madronoche. Gracias por la compañía. Bueno, nos envía por aquí una postal bellísima de la primera excursión con sus nietos. Mirá, las sierras cordobesas, una experiencia hermosa, me imagino. Está lloviendo bastante por aquí en Frank. Un abrazo. Gracias, Lean. Gracias por el reporte también. Seguimos adelante. Recta final de la discoteca. Emprendemos lentamente la retirada a pura música. Llega Fabi Cantilo versionando Los Abuelos de la Nada ahora. Costumbres argentinas.

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4: Estamos muy agradecidos con el alto gobierno. El canciller Pablo Quirno ya está en contacto con el canciller Omar Bula, coordinando los esfuerzos de equipos especializados y canalizando esa logística ordenada para que sea efectiva y logre mitigar en parte el daño a vidas humanas e infraestructura de Colombia. Afortunadamente, los equipos de rescate en Colombia están sostenidos por una institucionalidad muy robusta que han tenido una capacidad de reacción inmediata y muy efectiva, y la comunicación de los colombianos aquí en Argentina con sus familiares ha sido rápida y han podido localizar y

bonita con esta canción, ¿viste? ¿Por qué la chica no puede estar sola si está buena? Todo lo contrario, la pasa fenómeno. Aquí lo teníamos a Coti Sorokin con 50 horas, ya en el cierre de nuestra discoteca. Señoras, señores, hasta aquí llegamos. Hemos arrancado esta mini semana juntos, juntas. Sabemos que hay muchos de ustedes que seguramente ayer cumplieron con su día laboral, otros no. Lo cierto es que la vida nos dio la posibilidad una vez más de reencontrarnos en este rinconcito de la noche, en este rinconcito del dial, para ser cómplices y testigos del nacimiento de un nuevo día. Hasta aquí la discoteca. En un ratito se viene el panorama federal de noticias. A partir de las 6, desde LRA1, Radio Nacional Buenos Aires, AM870 y para todo el país. Antes del cierre, un beso grande para Sole, de Castelar. Para Roxy, que nos está escuchando allí en Guaymallén, con mucho frío, en la provincia de Mendoza. Y para Michelle de Albardón, provincia de San Juan. Gracias. Gracias a algunos mensajitos que llegaron sobre el final de nuestra discoteca. Que tengan un hermoso martes. Será si Dios quiere, solo si Él. Y yo sé que va a querer. Hasta mañana, minutos después de las cero, cuando con Fabi Codevila hagamos día 2 y más tarde nos abramos de par en par las puertas de la discoteca nacional. Cierre musical, hoy de la mano de Virus. En el comienzo me puedo programar. Chau, hasta mañana.

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2: Grados, 5 décimas es la temperatura, la sensación térmica, 6 grados. Todavía no hay detenidos por la agresión a jugadores de Patronato. El hecho ocurrió el sábado en el estacionamiento de ingreso del club por calle Churruarín, luego de la derrota del rojinegro ante Colón de Santa Fe. Tras la revisión de cámaras de seguridad de la policía de Entre Ríos y el fiscal Martín Abraham, identificaron a sospechosos que integran la autodenominada famosa banda de Alan, y que tienen como referente a Alan Barrientos, pero hasta el momento no hubo detenciones. Dije la conciliación obligatoria en Granja de Desarrollos y el jueves hará una audiencia. El gobierno de Entre Ríos ordenó a la empresa avícola dejar sin efecto los más de 250 despidos registrados en planta La China, en Concepción del Uruguay, que fue cerrada por tiempo indeterminado, y también los gremios deberán abstenerse de efectuar acciones contra la patronal. En ese marco, fue fijada una audiencia entre las partes para el próximo jueves 20 de agosto, al mediodía, en la Secretaría de Trabajo de la provincia. Inició la semana de paro docente en universidades nacionales. Desde este martes 18 hasta el sábado 22 de agosto, inclusive, se extenderá la medida de fuerza. El conflicto se mantiene abierto por salarios, presupuesto y el cumplimiento de la ley de financiamiento universitario.
1: Deportes.
2: Boca buscará hoy los cuartos de final de la Copa Sudamericana. Con la ventaja de haber ganado en el partido de ida por 3-1 y las bajas de Paredes, Lozano y Pellegrino, el conjunto Ceney se visitará hoy en Asunción a Deportivo Recoleta. Para este compromiso, el delantero ecuatoriano Ener Valencia, flamante incorporación de Boca, estará en el banco de suplentes. El partido se jugará este martes a las 19 en el Estadio Defensores de Chaco con el arbitraje del uruguayo Andrés Matón.
1: Pronóstico del tiempo.
2: Este martes indica probables lluvias y tormentas fuertes, temperatura mínima prevista 9 grados, máxima estimada 15. Para mañana se anticipa en la región cielo nublado, baja probabilidad de lluvias aisladas, poco cambio de la temperatura.
1: Datos del tiempo.
2: 9 grados 5 décimas es la temperatura, la sensación térmica 6 grados, humedad 98%, presión 1008 decimal 1. Viento del sur a 28 kilómetros horarios, la visibilidad reducida a 8 kilómetros, cielo cubierto con llovizna a la hora 6-2 minutos.
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0: Buen día para todos. 6:04 y aquí estamos arrancando en este martes 18 de agosto de 2026, como lo hacemos habitualmente, esta buena costumbre de encontrarnos en la madrugada, compartir hasta las 7 lo que es el arranque de la programación de nuestra radio y, por supuesto, acompañarnos en el arranque de una nueva jornada, Esta semana más corta, comenzamos luego del feriado de ayer, 17 de agosto, que recordamos al Libertador General San Martín. Bueno, hoy con la rutina habitual y pasados por agua, ¿no? Venimos pasados por agua, sigue el pronóstico, ya les vamos a contar más detalles, pero estamos con ahora una lluvia más tranquila, pero ha llovido toda la noche. Ya tenemos algunos datos de lluvia que los vamos a ir compartiendo y, por supuesto, la invitación para que hagan lo mismo, que nos manden a la radio, al teléfono de la radio, nuestros teléfonos, los mensajes con los datos para hacerlo común a toda la audiencia. Bueno, Huguito Encho, ¿cómo andás? Buen día.
1: Buen día, Miguel. Buen día para vos, para la amable audiencia. Y buen martes para todos. Bueno, una semana más corta.
0: Es una forma de decirlo.
1: Una forma de decir, y realmente está muy feo, ¿no? Ha llovido tanto, y tanta humedad presente, ¿no?
0: ¿Querés algún datito?
1: Todavía estaba revisando los mensajes a través del 343-520-260, todavía no han llegado.
0: Bueno, no, yo tengo acá de la bolsa de cereales, vamos a aprovechar. En estas últimas 24 horas, donde más ha llovido es en La Clarita, esto es en el departamento Colón, con 58 milímetros, Baza Bilbaso 57, Chajarí 55, Concordia 54. Como para arrancar la costa del Uruguay con más
1: cargadita,
0: agua,
1: ¿no?
0: Más cargadita. Después les vamos a compartir algunos datos también de perspectivas para los próximos meses, gracias al amigo Hugo Bor, que me pasó también imágenes de lo que se está pronosticando para los próximos meses, pero bueno, como se viene anticipando desde hace tiempo, vamos a tener un otoño, una primavera, verano, con mucho exceso de agua. Bueno, contame.
1: Bueno, vamos a ponernos el clima entonces. Como usted dice, hay mucha humedad presente, está lloviendo despaciosamente, intermitentemente diría, aunque el Servicio Meteorológico está hablando de cubierto con llovizna el cielo para nuestra capital. 9 grados, 5 décimas la temperatura y térmica de 6 grados, 1 décima, la humedad 98%, la presión 1008.1 en hectopascales, viento sur 28 kilómetros en la hora, visibilidad 8.000 metros, cielo cubierto. Bueno, para hoy la máxima temperatura llegaría a los 13 grados.
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1: Tal cual, la brecha es muy corta, ¿no? De mínima y máxima. 10 de mínima, 13 de máxima, con tiempo totalmente inestable para toda la jornada de este martes. Tormentas fuertes indica para esta mañana, hasta un 70% de tormentas. Y luego por la tarde-noche, tormentas fuertes y lluvias en menor medida, hasta un 40%. Continúa el tiempo inestable para mañana miércoles, iniciando la jornada con 10 de mínima y 14 de máxima, lluvias aisladas para la mañana, para la tarde, para la noche, son bajas probabilidades, tiempo inestable para mañana miércoles. El jueves también habría probabilidad de tormentas fuertes y lluvias fuertes. El jueves hay mayor probabilidad, ¿no? Hasta un 70%. Mañana, tarde y noche, 40% a un 70% de probabilidades de lluvia. Y el viernes va a estar, bueno, todo va a estar mejorando, va a estar el cielo parcialmente nublado durante la jornada con una mínima de 10 y máxima de 19.
0: El sol sale a las 7:35 de la mañana, se oculta a las 18:37. Estamos con luna nueva hasta mañana. Para hoy Meteorred está dando 90% de probabilidad de lluvias durante todo el día hasta las 5 de la tarde aproximadamente, así que coinciden. Para mañana baja a un 40, con algunas lluvias por la mañana. Y bueno, pero mirá, lo está cambiando.
1: En este preciso instante
0: está cambiando el pronóstico para mañana. Me parece que va, ojalá, ojalá la cierta acá sacó toda la lluvia.
1: ¿Como que está limpiando?
0: Sí, sí, sí. Bueno, veremos.
1: ¿Y el jueves?
0: Y el jueves también. Da probabilidad, pero muy baja. Y si vos ves después los dibujitos que ponen los...
1: Uh-huh, el mapita.
0: No hay nada, Jueves, bueno, mañana bueno. Y el jueves nada. Veremos.
1: Ojalá que eso sea así.
0: Ojalá sea así. Recién les pasábamos los datos de lluvias de... El fin de estas últimas 24 horas. En otros lugares donde también ha llovido es en el departamento Villaguay, en Lucas Norte, 47 milímetros, Villa Elisa, 42, Montoya en Victoria, 41, Picada Verón en La Paz, 38, y Verduc en Colón, con 38 milímetros también.
1: Buen día, en zona de Piedras Blancas fueron 15 milímetros, han sido 15 milímetros, hace mucho que no teníamos un tiempo así, con esta llovizna que continúa, dice Sara, también por aquí se comunica Marcos Iturbide. Buenos días amigos, Radio General Urquiza, les informo datos de lluvia acá en Libertador San Martín, ayer 25 milímetros, gracias por todo, por toda la información dada.
0: Y gracias al amigo Aldo Rochi que nos manda el dato, dice buen día, desde ayer a las 31 milímetros en Tavosi. Bueno, muchas gracias a todos. Saludamos a Martín Paniagua y a Jorgelito Hernández que están en la operación técnica. Feliz cumpleaños, Martín, Cumpleañito, Martín.
3: Ya pasó.
0: ¿Eh?
3: Ya pasó.
0: Pero llegaste. Llegaste a los 40. Una criatura, ¿viste?
3: Un nene.
0: Bueno, espero que lo hayas pasado lindo. Los saludamos a Lucio Salazar en el servicio informativo y a todos nuestros compañeros trabajadores de la radio que nos van a acompañar durante todo el día.
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0: Visitamos Cabaña Malaika poco antes de su remate especial del 4 de septiembre. Estuvimos en el distrito Pajonal del departamento Victoria visitando esta cabaña para acercarnos a los animales que van a salir a subasta el próximo 4 de septiembre en su quinto remate anual que se va a hacer en Feria María Dolores. Allí pudimos conocer más sobre estos muy buenos ejemplares de vientres y reproductores de Angus colorados de la mano de Ángel Barbieri, titular de esta cabaña ganadera. Entre Ríos alcanzó un récord histórico de producción agrícola. La provincia tuvo una producción de 10.025.570 toneladas, el máximo registrado en los últimos 25 años, según el reporte de la Bolsa de Cereales de Entre Ríos, la superficie sembrada llegó a las 2.680.000 hectáreas, mientras que la superficie agrícola alcanzó 1.910.000 hectáreas. La marca representa, como les decíamos, un incremento del 20% respecto al ciclo anterior, es decir, 1.702.225 toneladas adicionales, y este volumen constituye el máximo registro de la producción de la serie histórica de los últimos 25 años. El récord anterior estaba en la campaña 23-24. Ya está abierta la venta de cítricos argentinos a Panamá. Argentina y Panamá acordaron los requisitos fitosanitarios que habilitan el comercio de cítricos a ese destino centroamericano. En ese marco fueron establecidos y publicados en la Gaceta Oficial de Panamá los registros fitosanitarios de importación de frutos como limón fresco, mandarina, frescas o refrigeradas, frutos de naranja, también frescas o refrigeradas, y toronjas frescas o refrigeradas que habilitan la exportación desde la Argentina. Vamos a un último título, una nota que tuvo mucha repercusión este fin de semana. Sauce Montrul, la tierra donde la leche marcaba el pulso de la vida. Rescatar la memoria tambera significa conocer el último tambo en pie y las voces de quienes recuerdan cuando la leche marcaba la vida rural de una población que hoy se transforma hacia la cultura citadina. El ritual de un trabajo que comenzaba las madrugadas, el vapor del aliento de las vacas se mezclaba con la escarcha, mientras las manos curtidas de las mujeres extraían una y otra vez el alimento que sostenía toda una comunidad. El sonido metálico de los tarros y el crujir de los carros rumbo a Paraná era la música cotidiana de un pueblo que vivía al ritmo del tambo. 6:14, breve pausa, ya volvemos.
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0: Balance de los precios del último viernes. La oferta abierta por soja se sitúa en 505 mil pesos por tonelada para la mercadería con entrega disponible, como para las fijaciones, sin variación con respecto al día anterior. En girasol, las entregas cortas, sin referencia abierta. $420 fue una vez más la propuesta para la entrega comprendida entre diciembre y marzo del próximo año. El trigo terminó la semana con un pulso comercial moderado. En ese contexto, el disponible se ofreció a $220 por tonelada, mientras que se observó una condición con entrega entre el 20 de este mes y el 20 de septiembre con valores de $225. El mismo valor fue propuesto para la entrega entre septiembre y octubre. Para la campaña próxima, los tramos noviembre-diciembre, $220, mientras que la tira comprendida entre enero y marzo del 2027 se sostuvo en $225. Para el maíz, nivel estable entre las distintas sesiones, jueves y viernes, en las actividades. El disponible fue negociado una vez más en torno a los $180, mientras que la posición full agosto, la mejor propuesta fue en $185. En paralelo, septiembre se ofreció 188, octubre 190, noviembre 192 y para diciembre, enero $195, con mejoras de $2 y $6 según la posición. Para la próxima campaña, marzo, abril y mayo, se ofrecieron por encima del registro del jueves $195, mientras que para la cosecha tardía de junio del año próximo se estableció en $192, julio $194, resultando en suba respectiva de 4 y 1 dólar entre las ruedas. En el sorgo se mostró un número estable para compradores, tanto para las posiciones abiertas de compra, los precios oscilaron entre estables y a la baja. Las entregas para el día de hoy, 18, se dieron $2, quedaron en 185 y 187 fue la propuesta para el mes de septiembre, 190 para octubre, y así pasó el mercado granario del último viernes.
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0: Bueno, 4.480 cabezas ingresaron en el día de hoy y el viernes pasado se vendieron 5.953 vacunos. La semana cerró con 21.080 cabezas. El viernes la demanda puso tanto los ojos en la vaca que se olvidó del consumo, principalmente el liviano. Dentro de esos renglones, la vaca de corte fue la más buscada, al igual que la vaquillona pesada equivalente, usada como reemplazo de novillo. La colocación de novillitos, vaquillones y novillos resultó trabajosa, con mayor dificultad frente a los conjuntos discretos. La tónica del martes se definirá con una pulseada entre el clima y el fin de semana largo. Vamos a compartir algunos datos que tienen que ver con los precios que se dieron en el remate del viernes en Córdoba, en General Cabrera, en el sexto remate anual de los Colorados del Centro. Algunos datos, por ejemplo, los toros PP se vendieron en promedio 15.357.142, el toro PC 10.500.000, la vaquilla PP 9.550.000, la vaca con cría PC, la vaquilla con cría PC 5.696.875. Las vacas preñadas PC 3.300.000 y las terneras generales 1.829.000. El dato para tener una referencia del remate de Colorados del Centro y Genética Larachide el último viernes en General Cabrera.
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0: 6 de la mañana, 23 minutos. En un segundito estamos con Julio Sartori. Dos datos de lluvia. Buen día, señores. Aquí en Colonia Nueva, 30 milímetros con piedra, nos dice Marta.
1: Uno por aquí, dice Mari y Coco, desde Villa Urquiza, que allí la lluvia caída fue de 22 milímetros.
0: Buen día, Miguel y equipo. Acá van 25 y sigue despacio. Esperemos que mejore, nos dice Javier Erar, desde el Tambo Societario de Colonia Refino. Y ahora nos vamos a La Roque. Allí está el amigo Julio Sartori. ¿Cómo anda, Julio? Buen día.
2: Buen día, todo lindo. Bueno, acá también, llovizna despacito. Parece de esas lloviznas que cuando avanza un poco el día empieza a mejorar. Pero bueno, todavía tenemos La Roque barnizada, bien brillosa. Uh-huh. Y bien barriosa también, por supuesto. Y más o menos, vos sabés que no miré el pluviómetro, pero calculo que han llovido unos 30 milímetros. Si me haces el favor y te metes ahí al sitio de la Bolsa de Cereales de Entre Ríos. Ahí,
0: ya te lo voy a buscar. Ya te
2: podés
0: lo voy
2: a calcularle buscar en este mismo momento.
0: A ver cómo anda tu pulso, tu olfato.
2: Mi ojo de mal cubero.
0: Le erraste. 20,4 marca.
2: Bueno, yo tengo la sensación de que ha llovido un poco más.
0: Y es probable.
2: Pero bueno, capaz que no.
0: Depende si no se haya parado algún pajarito ahí a tomar agua y
2: también,
0: en el pluviómetro, en la central meteorológica, y te cambió todo, ¿no?
2: Ahí sí.
0: Pero bueno, ha llovido en toda la provincia de Entre Ríos, más o menos, pero tenemos un recorrido desde la zona de la costa del Uruguay, que en las últimas 24 horas, recién lo comentábamos, La Clarita, en el departamento Colón, con 59, casi 59. Ese es el lugar donde más ha llovido. Después, todo un paseo por la provincia, para la costa del Paraná un poco menos, pero está entre 20, 25, 30 milímetros, recién los datos, en nuestra zona, querido Julio.
2: Bueno, no hago más que recordar las palabras de Santiago Miura, del martes uh-huh. pasado, de la gente de Gualeguay, que nos comentaban de esos maíces tardíos por cosechar y lo imposible que era entrar al campo, y eso que prácticamente todavía no había habido precipitaciones en los últimos días. Bueno, ahora con esto no sé qué va a pasar.
0: Bueno, veremos. Mirá, acá entra otro datito. Crespo, el acumulado desde el viernes hasta ahora, 30 milímetros, gracias al querido Jorge Born.
2: Uh-huh. Ahí bueno, está. Y estas lluvias que, digamos, han estado presentes durante prácticamente las últimas 24 horas, un poco más, han sido muy lentas, es decir, que van a ser también de muy lento secado, me parece a mí. Salvo, bueno, que como se espera, baje bastante la temperatura y eso ayude a que la humedad se retire rápido. Pero auguro que, no sé, 3 días por lo menos para volver a transitar los caminos rurales va a haber, se me ocurre.
0: Sí, bueno, los remates van a estar todos complicados. En un ratito vamos a tener la palabra de Nelson Ledesma para conocer cómo está el clima para hoy en Feria María Dolores, porque, bueno, obviamente que no es fácil trasladar hacienda, ¿no?
2: Tal cual.
0: Bueno, ¿qué tiene para hoy, amigo?
2: Bueno, vamos a escuchar a gente que elige Entre Ríos para producir. Se mudaron totalmente desde hace poco tiempo de la provincia de Buenos Aires y escuchamos a Manuel Olarra, integrante de la familia Olarra, una cabaña que se ha instalado en la zona de Gualeguaychú, ahora decía completando todo el ciclo productivo, y esto nos dice entonces Manuel Olarra, gente de Buenos Aires, reitero, que elige Entre Ríos para producir.
3: Nosotros arrancamos en ese campo de provincia de Buenos Aires, Dolores, que es un típico campo de cría, con ningún tipo de aptitud agrícola o hasta difícil un poco para hacer praderas, un campo de campos más naturales y demás. Claro. Y al mismo tiempo nosotros acá en Entre Ríos estábamos con un campo propio que hemos podido anexar algunas hectáreas y demás, y bueno, y el proyecto de la ganadería venía creciendo acá. A tal punto fue que hace 2 años se decidió por vender el campo provincia de Buenos Aires y mudarnos 100% a Entre Ríos. ¿Por qué? Porque la verdad que es una provincia en la cual nos sentimos muy cómodos trabajando, nos gusta, y creemos que nuestros animales, los animales que estamos produciendo, son animales que pueden hacer un gran aporte para la provincia. Entonces, por eso que ya hace 2 años estamos 100% radicados acá. Yo creo que es un momento que la genética tiene que estar, no puede no estar. Hoy en día estamos con valor en la hacienda, las vacas tienen valor en dólares histórico realmente elevado, lo mismo los novillos y demás, y hoy en día la ganadería está pasando un muy buen momento. Pero cuando uno va a los índices generales, los índices de los porcentajes de preñez, los pesos de destete y demás, ve que los índices a nivel nacional están bastante bajos. Entonces ahí es donde la genética pudo hacer su aporte, ¿no? O sea, entonces lo más rápido de pensar es en los pesos al destete, con buenos toros y con una buena genética, los pesos al destete enseguida uno los aumenta, entonces el criador en poco tiempo está viendo una mejora. Y lo mismo en la reposición que uno deja de esos terneros, ¿no? Va a dejar unas terneras que el día de mañana van a ser mejores madres, van a durar más tiempo y van a producir mejor. Y mismo con los novillos también, con los novillos que uno produce. Hoy en día que ya está hablando de la grasa intramuscular y demás, eso viene vía la genética. Entonces la genética hoy en día es una herramienta que hay que usarla más que nunca para acompañar y poder tomar esos valores elevados que están en el mercado y hacer un negocio bien rentable, ¿no?
2: Bueno, Manuel Olarra, entonces, primero hablando de la elección de Entre Ríos para producir y, por supuesto, lo que hace la genética bovina mejorada en los planteles, tanto en la provincia como a nivel país. Y me acuerdo siempre de las palabras de Pancho Calderón, eso que decía que siempre, o mejor dicho, se tiene muy consciente la necesidad de fertilizar el campo para sembrar o para producir mejor en materia agrícola, así que en materia ganadera. El equivalente es mejorar también la genética para tener mejores productos.
0: Es cierto, ¿eh? Sumado, por supuesto, a otras acciones que tiene que haber de parte del productor ganadero para mejorar los indicadores productivos generales. Bueno, Julito, ¿qué dicen los apicultores de tu barrio?
2: Y bueno, ahora deben estar preocupados porque no ha hecho mucho frío y entonces un poco aumenta el consumo interno, tantos días en que no pueden volver a los apiarios para controlar eso, se me ocurre que debe haber un signo de interrogación ahí de cómo están las colmenas. Aparte también aumentan un poco, por supuesto, las enfermedades, lo que provoca el exceso de humedad, cría yesificada, entre otras cuestiones, es una de las características de este momento, así que entonces debe estar la preocupación. Las últimas referencias que tenemos habían sido mejores, superadoras respecto de los valores anteriores, llegando a los 3.500 pesos por kilo por tambor para las mieles claras, 3.300 las mieles oscuras aproximadamente, puede variar por volumen y por región un poco esos valores de referencia.
0: Ahí está. Julito, como siempre, muchas gracias por todo tu aporte, ¿eh? Un fuerte abrazo.
2: Bueno, solamente una vez comí torta frita en este periodo, así que
0: Epa.
2: hoy y comí en Basavilbaso, fíjate vos, el domingo.
0: Ajá.
2: Así que estoy abierto a la posibilidad de que mi suegra vuelva hoy a amasar después de un tiempo sin hacerlo.
0: Bueno, si no está escuchando la radio en este momento, te diría que le mandé un mensaje. Va a ser más seguro.
2: No, no, vos quedate tranquilo que yo no solamente le voy a mandar un mensaje, sino que la voy a presionar con harina y grasa que voy a llevar
0: Ahí está.
2: en mi poder.
0: Ahí está, ahí está. Julito, un abrazo grande. Hasta la semana próxima.
2: Saludos, hasta luego.
1: Bien, 6 de la mañana, 31 minutos. Hacemos la pausa. Llegan las
0: Sí, sí,
1: noticias,
0: sí, sí.
1: ya retornamos.
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1: Nueve grados dos décimas es la temperatura, la sensación térmica, 5 grados tres décimas. No vigente una alerta por tormentas en Entre Ríos. La alerta por tormentas en la provincia fue renovada por el Servicio Meteorológico Nacional. Este martes 18 y miércoles 19 de agosto, ante la posibilidad de lluvias abundantes, ráfagas y actividad eléctrica y ocasional caída de granizo. El nivel naranja alcanzará durante la mañana de hoy a los departamentos Paraná, La Paz, Villaguay, Nogoyá, Diamante, Tala, Gualeguaychú, Isla del Ibicuí, Uruguay y Colón, donde podrían acumularse entre 80 y 100 milímetros de lluvia. Tras las precipitaciones, el panorama cambiaría por el ingreso de una masa de aire frío. El camión volcó en la circunvalación del acceso norte en Paraná.
6: Un camión volcó en el acceso norte de Paraná ayer al mediodía, en momentos en que una torrencial lluvia afectaba a la capital entrerriana. El accidente de tránsito ocurrió en la bajada de circunvalación que conecta con la Ruta Nacional 12 a la altura de Colonia Avellaneda. Allí, por circunstancias que se tratan de establecer, el vehículo de gran porte que había salido de La Rioja y se dirigía hacia Montecaseros terminó volcando sobre la calzada y parte de la carga que transportaba quedó desparramada contra el guardarrail que divide ambos sentidos de circulación. El gobierno comienza los preparativos para la visita histórica del Papa León XIV. La secretaria general de la Presidencia, Karina Milei, encabezará este martes la reunión organizativa por la visita del Papa a la Argentina prevista entre el 8 y el 11 de noviembre. El encuentro comenzará a las 17 en Casa Rosada y tendrá como eje la coordinación de actividades y el operativo de seguridad.
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6: 9 grados 2 décimas es la temperatura, la sensación térmica 5 grados 3 décimas, humedad 98%. Viento del sur a 34 kilómetros horarios, visibilidad 8 kilómetros, cielo cubierto, con lluvia a la hora 6.33 minutos.
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6:36, en un ratito va a estar con nosotros Toto Damonte, vamos a tener una entrevista interesante que tiene que ver con bueno, lo que venimos hablando de hace tiempo, y es esta perspectiva que se va cumpliendo, ¿no?, de lluvias por exceso de lo normal y la situación en algunos sectores productivos, como tienen que

0: La capital, 9 grados 2 décimas la temperatura y sensación térmica de 5 grados 3 décimas, humedad 98%, la presión 1008 en hectopascales, viento sur 34 kilómetros en la hora, la visibilidad 8000 metros. Atención con la posibilidad de lluvias todavía para la mañana y la tarde. Tormentas fuertes en realidad, entre un 40 y un 70%.
1: Bueno, se ve que está lloviendo todavía porque están todos remolones para mandar datos de lluvia.
0: Sí.
1: Salvo los que siempre están cumpliendo, como Carlos León, que dice: hola Miguel, Daniel y Hugo. Y todo el equipo, el domingo 8 milímetros, hasta ayer a las 20 horas 11 milímetros acá en Tezanos Pinto, y luego siguió garbando despacio. Para los tamberos, horrible, me dice, y es así, claro, entre el barro, chapaleando en el barro, obviamente que no es lindo, ¿no? Porque yo creo que duplica el esfuerzo, ¿no? Tener que andar entre el barro y en la madrugada para hacer la actividad que desarrollan. Hablando de tambero, la nota que publicamos el fin de semana tuvo linda repercusión. Nuestra recorrida, lo habíamos comentado, por Sauce Montrul con el amigo Edgardo Churruarín y productores tan viejos tamberos de la zona.
2: Estuviste recorriendo evidentemente lo que fue una de las cuencas tamberas en donde nosotros nos criamos, ¿verdad? Hemos tomado probablemente casi toda la producción lechera de Sauce Montrul mientras nos criábamos, y hoy, bueno, quedan, no digo vestigios, pero quedan algunos héroes trabajando en esa zona.
1: Sí, queda un tambero.
2: Exacto.
1: Que es Raúl Lel. Al lado, muy cerquita, está el tambo de la familia Aguer, pero ya es Colonia Avellaneda. O sea, Sauce Montrul queda uno. Después está el tambo de la escuela El Más Fuerte, pero ya es pasando el límite de Sauce Montrul. Así que visitamos el último tambo que está en actividad, que va a estar hasta mientras me den las piernas, dijo.
2: Eso leí en tu nota, y te puedo aportar que el sábado estuve con uno de tus entrevistados, con Edgardo Churralín, y bueno, lo dijo en la entrevista, pero me estuvo contando detalles de que está emperrado con la idea de terminar de escribir la historia de Sauce Montrul, de manera que toda esa inmensa vecindad a la capital entrerriana va a tener, ya tiene quien le escriba, y bueno, va a tener muchos lectores probablemente, porque se trata de un área muy pujante de nuestra región.
1: Porque era, como vos decías, una zona productora, pero que también hacía la vez de abastecedora de la ciudad de Paraná, porque venían con carros charré en aquellos tiempos, los carros que eran carros grandes, que tenían ruedas inmensas para poder pasar arroyos y bajos, y llegaban hasta una zona acá de Paraná, y después en Paraná se salía con reparto.
2: Era
1: hasta que apareció Cotapa.
2: Era una época donde la ciudad se abastecía de la producción primaria de primera mano, digamos.
1: Sí, sí,
2: de primera mano. No solo con la leche. Recuerdo anécdotas de cuando el cordón hortícola de la ciudad de Paraná llegaba hasta donde hoy está el Patito Sirirí, digamos, donde está el parque, era un cordón hortícola. Otro relato de que, bueno, de Avenida Ramírez hacia el oeste, el este de la provincia, también era otro cordón hortícola. Hoy todo eso está urbanizado desde hace décadas, ¿verdad? Con la lechería pasaba algo similar. El productor vendía su materia prima directamente en Paraná hasta que surgió la cooperativa.
1: Exactamente. Esa es una linda historia, la de los horticultores de la zona, ¿eh? Bueno, 6:41, breve pausa, ya volvemos.
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5: Vamos con un breve repaso de algunas noticias que impactan, por supuesto, en los mercados. Hay alerta en la industria, la metalurgia opera a menos del 40% de su capacidad y en lo que va del 2026, según informes del sector, se contrajo un 5.5%. Bueno, veremos, el dólar está, según todos los analistas, economistas y especuladores, están viendo qué va a pasar de acá a fin de año, si el gobierno lo va a mantener en esa banda que tiene actualmente, que están los 1.500, que tiene margen todavía para subir según lo que se estableció en los márgenes y las bandas que se acordaron. Eso, hablando del dólar, el último día de operaciones, el dólar en el Banco Nación operó a 1.510 para la venta y el informal 1.545, el euro 1.766,61 el informal, el oficial, y el 1.784,62 el informal. El petróleo volvió a subir. Siguen las incertidumbres en Wall Street producto de la situación en Medio Oriente. Y un dato que tiene que ver con la economía diaria, el 60% de los argentinos agota sus ingresos antes del día 20 de cada mes. El Merval el último viernes cerró en 2.947.349,15. una caída del 1.77%, el riesgo país sigue subiendo, 4.89. El Merval ha tenido una pérdida importante en lo que va del mes de marzo. Bueno, información que nos proporciona todos los días el contador Oscar Michel, productor agente de bolsa.
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5: Seis y 48, Huguito, ¿qué temperatura tenemos?
7: 9 grados 2 décimas la temperatura actual en nuestra capital, con sensación térmica de 5 grados 3 décimas, la humedad 98%, cielo nublado con lluvia en nuestra capital.
5: Bueno, el contexto es que hay una perspectiva climática, lo decíamos hoy, de lluvias por encima de la media, y Entre Ríos tiene una zona ganadera que está en campos bajos y campos de isla. Por eso, Toto, vamos a charlar con alguien que se dedica a esta actividad y precisamente en esa zona.
17: Algo sabe, me parece.
5: Ah, bueno. Luis Folmer está en línea. ¿Cómo anda, Luis? Buen día.
18: Buen día, Roberto. Buen día, Toto. Y a todo el equipo de T14.
5: ¿Desde hace cuántos años se dedica a la ganadería, Luis?
18: Sí, van varios, como 25 o 30.
5: Ahí está. Bueno, ¿y en la isla?
18: Y justamente en isla, tengo solamente que cría de hacienda en islas, me dedico a la isla nomás.
5: Bueno, ¿y cómo está tomando toda esta información que pasamos por los medios? ¿Que los asustamos un poquito o no?
18: Y bueno, lo único que me tranquiliza que dicen la palabra probables, niño. Pero bueno, lo que estamos viviendo hoy ya se está apareciendo cada vez más, ¿no es cierto? Y lo que más me preocupa de esto es la coincidencia de los medios de info, digamos, que los climatólogos y hasta, o sea, coincide los nacionales hasta con los internacionales, y eso es lo que me preocupa, que esta vez aparentemente se va a dar nomás la situación del niño, ¿no es cierto?
5: Bueno, Luis, usted lleva 25, 30 años en la isla, ¿ha tenido situaciones así complicadas, obligado a tener que sacar la hacienda?
18: Sí, sí, imagínense, del 2007 hasta el 2017 fueron 11 crecientes seguidas. O sea, la tenemos clara en esto, ¿no es cierto? Con la ventaja que hoy se anuncia con anticipación, ¿no es cierto? Si el que cree, digamos, que esto va a pasar, ya puede ir retirando hoy la hacienda, porque sería lo ideal, ¿no es cierto? Ir sacando de forma ordenada y no todos al último momento, ¿no es cierto?
5: La pregunta tiene que ver justamente con eso. Me imagino, usted nos dirá si estamos en lo correcto o equivocado, en que uno quiere aguantar hasta lo último para no perder plata e inclusive para no mover innecesariamente. Esa coincidencia de que todos quieran sacar más o menos en los mismos días animales de las islas, ¿es un tema que los preocupa?
18: Sí, nos preocupa, pero el productor ya es consciente hoy, como ya le dije, no, hay muchos productores en la situación como la mía, que ya hace muchos años que están en el tema. Cada uno sabe hasta cuánto, digamos, aguanta en su isla la altura del río. La altura del río la tenemos al minuto, ¿no es cierto? Y sabemos que, por ejemplo, un marcador es el río Iguazú, en Misiones, ¿no es cierto?, que nos va avisando con anticipación la altura que vamos a tener a los 30 días en Diamante o Paraná.
5: Claro.
18: Entonces, uno ya va abriendo el paraguas y va retirando. Por supuesto que esto se hace de forma ordenada, en eso estamos justamente con prefectura, el mismo gobierno de la provincia, digamos, tratando de que esto no sea lo que usted dice, ¿no es cierto?, que todo se amontone. No, cada uno va a empezar a salir la isla baja, que ya calcule que hoy está 3.30, 3.40 diamantes, con 4 metros va a condicionar a varias islas donde tiene que empezar a salir, ¿no es cierto?
5: Mirando,
18: y lo peor...
5: Dale, sí. termina.
18: No, lo peor de esto es la estación del año que estamos, ¿no es cierto? No hay mucho para elegir. Sube un poco el río y te tapa la mitad de la isla, ¿no es cierto? Entonces, digamos, tenés que salir o salir porque el agua, el frío, te mata la hacienda. Entonces, el productor, eso no es lo último que va a querer, entonces retira en tiempo y forma, ¿no es cierto?
17: La pregunta que te tengo preparadita acá tiene que ver con el otro lado de la orilla. ¿Están consiguiendo campos altos, campos de tierra firme para eventualmente dejar sus animales?
18: Sí, se están alquilando campos en el norte, ya previniendo esto, ¿no es cierto? Me parece una medida correcta que el productor vaya, que no tiene campo, que vaya buscando lugar para alojar la hacienda. Y es algo que nos preocupa, en el caso de nosotros, de la fundación, por ejemplo, de dónde va a ir la hacienda, sobre todo cuando salen del departamento del norte, ¿no es cierto?, por ejemplo, de La Paz, donde tenemos el problema de la garrapata, que tenemos que, digamos, saber de dónde viene y a dónde van a ir alojadas esa hacienda para seguir los tratamientos.
17: Estuve leyendo por ahí unas recomendaciones, digamos, de lo que tiene que hacer el productor para justamente no terminar dañando este plan de lucha.
18: Claro, justamente que no necesitamos mucha, solamente la información de dónde viene y a dónde van, nada más, o sea, para seguir los tratamientos. El resto, digamos, no es, digamos, demasiado. Aparte, la hacienda que sale, falta en la isla, va a estar en un campo acá afuera, tampoco es tanto el misterio, ¿no es cierto?
17: Claro, no va a desaparecer, y ahí viene la pregunta enganchada a esta. ¿No ven un escenario de liquidación de animales por ahora? O sea, ¿no ve que los animales van a salir de la isla a remate?
18: Serían casos puntuales, ¿no es cierto? Se supo de hacienda que ya se retiró por falta de pasto, que parte se vendió, pero eso es una decisión del productor, ¿no es cierto? Hoy yo creo que no hay un escenario como para tener que mal vender. El que vende, ¿no es cierto?, creo que vende hoy bien la hacienda, ¿no? No es el panorama que tuvimos hace 15 años atrás, que era catastrófico, ¿no es cierto? Eso pasó lo que usted estaba mencionando, de que todos esperaron hasta lo último, y a lo último se hizo un cuello de botella. Que sí, hoy veo un cuello de botella y me preocupa, es un tiempo como que estamos viviendo en este momento. Nosotros tenemos los puertos, digamos, barcaceros sobre la costa de Diamante, por ejemplo, con un solo barco que tiene puertos sobre tierra firme, digamos, sobre asfalto. Los demás puertos están, digamos, bien operables, pero cuando el clima, digamos, no llueve. Claro. Tenemos, en ambos casos, tenemos la azotea, tenemos Alvear, que hay 5 o 8 kilómetros de camino de tierra, de acceso. O sea, imagínense que se nos complicaría un montón si nos agarra una semana de lluvia, como ya nos ha pasado.
17: Fin de semana, por ejemplo, nos salió una cabeza porque llovió por todos lados y bastante, no sé si tupido, pero parejo.
18: Pero sí, con un poco de barro

0: pescados en la provincia para todo lo que va a ser el movimiento de acero.
1: Le ponemos un poquito de color a la mañana a Campo en Acción. Le ponemos Acuarela del Río, lo de Imaguaré.
0: Qué lindo para ir.
1: Lindo para irnos despacito.
0: A ver si conseguimos una torta frita.
1: Estaría muy bueno.
0: Bueno, hasta mañana.

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1: Nueve grados, dos décimas es la temperatura, sensación térmica, 5 grados, 3 décimas.
0: Pronóstico del tiempo.
1: Para este martes indica probables lluvias y tormentas fuertes, temperatura mínima prevista en 9 grados, máxima estimada 15. Para mañana se anticipa la región, cielo nublado, baja probabilidad de lluvias aisladas, poco cambio de la temperatura.
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1: La altura del río Paraná frente al puerto local esta mañana es de 2 metros 83 centímetros, creció un centímetro. Defensa Civil asistió a viviendas por anegamientos tras la tormenta en Paraná. La tormenta en esta capital demandó en el día de ayer feriado diferentes intervenciones de Defensa Civil, principalmente en el ingreso de agua a viviendas y el vuelco de un camión. Lucas García, coordinador del organismo municipal, confirmó que pese a las precipitaciones sostenidas, no se registraron caída de árboles ni postes de energía. En los barrios Padre Colby, Bajada Grande, zona de Avenida Estrada, se trabajó por el ingreso de agua en algunas viviendas. Camionero simuló asalto en la Ruta 18. Un camionero simuló haber sido víctima de un asalto a mano armada y denunció el robo de un camión, dinero y pertenencias personales sobre la ruta Autovía 18, pero las averiguaciones policiales permitieron establecer inconsistencias en su relato. Al ser entrevistado nuevamente, reconoció que se había inventado la historia con el supuesto objetivo de cobrar un seguro y afirmó que lo había hecho para favorecer a sus patrones. En Mendoza, árbitro de fútbol murió tras el choque frontal y otras 5 personas resultaron heridas. Un árbitro de fútbol murió tras un violento choque frontal ocurrido ayer a la noche en la zona de la ruta provincial 60 en el departamento mendocino de Maipú. La víctima fue identificada como Oscar Fernández, 48 años, mientras que otras 5 personas sufrieron heridas como consecuencia del impacto.
0: Deportes.
1: Independiente le ganó a Lanús como visitante. Independiente le ganó 3-1 como visitante a Lanús en el cierre de la quinta fecha del torneo clausura de la

0: Liga Profesional y escaló hasta la tercera posición en la zona A. Los goles del Rojo lo hicieron Lautaro Millán y Maximiliano Gutiérrez.
1: Datos del tiempo.
0: 9 grados 2 décimas la temperatura, la sensación térmica 5 grados 3 décimas, humedad 98%, presión 1008, viento del sur a 34 kilómetros horarios, la visibilidad reducida a 8 kilómetros, cielo cubierto con lluvia intermitente a las 7:04 minutos.
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4: Todo el equipo. ¡Qué fresquete nuevamente!
5: Pero se ve. ¿Y qué viento que hay?
4: Muchísimo. Datazo. Yo lo dije en el panorama. Para mí el dato del día en lo que es la ciudad de Buenos Aires y el Gran Buenos Aires es el viento.
5: El viento, sí, sí, sí, que porque, llama la atención, ¿eh?
4: Claro, vos le decís a un patagónico, 20 kilómetros
5: no,
4: en la hora. No,
5: se nos van a reír, pero ellos claro. Entienden que...
4: Pero para nosotros, llegás a la Ochava y te volás. Te volás, porque eso marca también la sensación térmica. En estos momentos tenemos 5 grados de sensación térmica. Es muy baja, sí, sí, la verdad que para tener en cuenta...
5: 5 grados de sensación térmica. No se siente, yo todavía no me terminé de despertar y entonces todavía no lo siento. Es claro. Como que uno se mueve, ¿no? Hasta que te levantás. No es que soy friolento, pero vas como un piloto automático, ¿no?
4: Claro, totalmente.
5: Hasta que te empezamos a decir nosotros, guarda que hace frío.
4: Exacto. Bueno, a mí me pasó que me olvidé el abrigo. Entonces cuando...
5: ¿Pero y ese que tenés? ¿Qué tenías? No. ¿Otro abrigo encima de este?
4: Tenía preparado otro abrigo arriba de este. Esta es una chaquetita. Ah. Y cuando, muy finita, y cuando...
5: Muy chetita tu chaquetita.
4: Sí, muy chetita. Sí. Y cuando salí bajo, digo, no, si subo a buscar el sobre todo,
5: no llego.
4: Claro. Entonces
5: dijiste, sobre todo el panorama. Y saliste
4: y sobre estamos... todo el frío que pasé. Y ahí dije, hace frío.
5: Pero no importa porque... No se nota que pasó frío porque eso es, luce calentito.
4: Sí, luce calentito importante también y es además eso, con ¿no los cierto? Guantes sí. Y demás. Bueno, la máxima...
5: Acá estuvimos escribiendo algunas teorías antes de arrancar el programa que después vamos a ir compartiendo cuando consideremos que los oyentes están lo suficientemente despiertos y preparados para escucharla sí. Y participar activamente.
4: Está bueno, ¿eh? ¿Sí? Me chumearon, me gusta por dónde va, ¿eh?
5: Va a estar bien.
4: La máxima para hoy de 13 grados con cielo mayormente nublado. Yo no sé si hoy vamos a ver el sol, porque ayer yo le puse mucha energía, mucha garra cuando hicimos el programa y dije, bueno, vamos a ver un rayito de sol, pero cuesta cada vez más.
5: No, mira, casualmente estoy hablando con un amigo desde España en este momento, sí. Onza, y mirá lo que eran las fotos del eclipse, hablando sí. De sol.
4: ¡Qué fabuloso!
5: Posta, me dice, tenés que viajar a un eclipse porque es lo más parecido
4: ¿en qué zona?
5: A una película de ciencia ficción, estaba en Mallorca.
4: En Mallorca. Oh.
5: De ciencia ficción que podés vivir. Cabelé es fanático de las películas de ciencia ficción, pero no importa, vale el consejo.
4: ¿Y los va
5: no, siguiendo? Es el primero que se encontró, pero bueno.
4: Vos sabés que en España hubo vuelos que...
5: Para eso.
4: Te los tomabas nada más que... Mirá lo que es tener plátano.
5: Pero... Tener plátano.
4: Sí. Plátano. Ah. Para tomarte, para ver el eclipse en el aire.
5: Bueno, quién pudiera. Sí, quién totalmente. Pudiera. Lo que no vamos a eclipsar son las noticias. Así que, ¿qué hay que saber el martes 18 de agosto a esta hora? El presidente Javier Milei reivindicó el legado del general San Martín y destacó el valor de la libertad. El jefe de Estado encabezó el acto por el aniversario 176 del paso a la inmortalidad del general José de San Martín. Destacó que la gesta sanmartiniana es fuente de inspiración para todo su gobierno y manifestó que dará la batalla por la libertad donde sea necesario. Reabren el paso Cristo Redentor hacia Chile. Después de 34 días cerrado por la gran cantidad de nieve acumulada, la reapertura será alrededor de las 9 de la mañana. En la zona hay unos 5.000 camiones que esperan cruzar cerca de la frontera. Los vehículos particulares y ómnibus podrán transitar recién a partir del sábado. Tras el apagón se restablece el servicio de luz en La Plata. Todavía hay 18.000 usuarios afectados tras el incendio en una subestación eléctrica. El fuego que dejó a media ciudad a oscuras se habría producido por una falla eléctrica en un transformador. Comienzan los preparativos para la visita del Papa al país. Esta tarde la secretaria general de la presidencia, Karina Milei, encabezará la primera reunión interdisciplinaria ante la llegada del sumo pontífice. De la reunión participarán ministros del gabinete, representantes de la iglesia y funcionarios del gobierno de la ciudad de Buenos Aires. La visita del Papa León XIV se producirá entre el 8 y el 11 de noviembre e incluirá recorridas por la ciudad de Buenos Aires, Córdoba y Luján. A una semana del terremoto en Colombia, los rescatistas se centran en la recuperación de cuerpos. Autoridades locales informaron que son 130 los muertos, más de 1.400 los heridos y 88 los rescatados. Comenzaron los preparativos para la reconstrucción de las zonas devastadas. El sismo dejó más de 120.000 viviendas averiadas, casi 27.000 destruidas y 66 edificios colapsados, con 450 municipios afectados en 15 departamentos del país. Cecilia Díguez, muy buen día, bienvenida, ¿cómo le va?
6: Buen día, Nico, equipo, oyentes, ¿cómo estás?
5: Estamos muy bien, ¿usted?
6: Muy bien, bueno. Y acá voy a ampliar un poco la información que diste recién de Colombia. El gobierno de Abelardo de la Espriella anunció que se va a focalizar primero en la reconstrucción de hospitales, de escuelas, de redes eléctricas colapsadas y después va a continuar con el plan de reconstrucción de viviendas. Y hoy llega la ayuda argentina. El gobierno va a enviar este martes un avión Hércules de la Fuerza Aérea con asistencia humanitaria para Colombia. El operativo va a estar coordinado por el Ministerio de Defensa. Incluye, Nico, insumos críticos, personal especializado, como una planta potabilizadora de agua para abastecer las zonas con los servicios básicos, claro, ¿no?, que están interrumpidos por este sismo que ocurrió hace 8 días en Colombia. También va a haber una cocina de campaña militar destinada para alimentar a los evacuados, que son muchísimos. Todavía las personas que están viviendo en campamentos improvisados por el gobierno para poder asistirlos, y voluntarios del ejército argentino que están capacitados para tareas, por ejemplo, de rescate, de logística, de asistencia también para la catástrofe natural. Y ya se desplegaron los días anteriores equipos de Estados Unidos, de Israel y de Ecuador, que están operando especialmente en Cali y Pereira. Y también te voy a hablar más adelante de qué está pasando entre Omán y Estados Unidos. Eran aliados y ahora Trump le dio un ultimátum y dijo: no negocies con Irán porque te empiezo a bombardear a vos.
5: Bueno, qué complicado está eso y esta declaración de Trump a propósito de que aspira a, ¿cómo es que dijo?, anexar.
6: Sí, a dijo los que una Estados vez que triunfe en este estrecho, conflicto,
5: esa es la palabra,
6: anexar, el estrecho de Hormuz, sí, va a ser territorio estadounidense.
5: Bueno, eso es como dice Trump las cosas en grande para empezar a negociar, pero una negociación que ya empezó hace mucho tiempo.
6: Es una negociación que empezó hace mucho tiempo, que ya se venció el plazo máximo que se había dado de 60 días este fin de semana, y que Irán dice que no está negociando nada.
5: Lo que pasa es que un poco ahí el metamensaje es, vos la querés para vos, entonces yo me lo agarro para mí, ¿no es cierto? Para encontrar una cosa intermedia que veremos qué tipo de administración internacional es, ¿no?
6: Sí, y en el medio ayer hubo una caída muy fuerte en la bolsa, otra vez subió el petróleo, está complicado.
5: Andrea China Valdivieso, muy buen día, bienvenida, ¿cómo le va?
7: Buen día, Nico, buen día a todo el equipo.
5: La trajo el viento a la China.
7: Me trajo el viento endemoniada,
5: Los vientos de la creación te trajeron, ¿viste? Cuando dicen los vientos de la creación llevaban mis pasos. Oh,
7: qué hermoso.
5: Agarrate.
7: Ay, agarrate. Donde me lleva el viento, agarrate. Sí. Con información importante en 3 puntos del país, uno en San Nicolás, en donde se ha dado otro caso en el que una mujer asesina a su pareja. Era un hombre que estaba desaparecido desde hacía varios días. Su hijo había interpuesto la denuncia de averiguación de paradero y lo encuentran finalmente tras la búsqueda enterrado en el patio de su pareja. Él 60 años, ella 30. Ella asegura que era víctima de violencia de género y que fue en legítima defensa. Lo que no se entiende es por qué lo enterró en el patio de su casa, pero vamos a ahondar ahí en esto que te digo yo, ¿no? De 100 casos de muerte violenta intramuros, en 3, la víctima es un hombre.
5: Sí, no se entiende por esto del acto de enterrarlo, que implica mucho más raciocinio que la espontaneidad de la defensa, digamos.
7: No, incluso esto, digo, si hay legítima defensa y si entendiste que te defendiste,
5: por eso, porque llamás no a la policía, claro.
7: Y lo entierran en el patio. Sí, por otro lado, en Mar del Plata, preocupante la crisis en seguridad, un comerciante que asesina a un presunto delincuente, diremos por ahora, a balazos, de 16 años, menor de edad, y una situación de una policía que aparentemente no está haciendo bien su trabajo, y eso es el reclamo de los vecinos de Mar del Plata. Y por otro lado, y si nos queda tiempo, me gustaría ahondar, y si no lo tratamos en la semana, en Córdoba, otra vez la explotación sexual de menores rozando a la política en Villa María del Río Seco, con 2 menores de edad halladas en Santiago del Estero. Habían sido trasladadas desde el norte de Córdoba y les hallaron implantes de control natal. Es decir, ¿qué pasa con las adolescentes, algunas adolescentes en condición de vulnerabilidad? Y que,
5: ¿qué es un implante de control natal?
7: Es un chip que evita que quedes embarazada. Para 12 y 13 años hay que preguntarse a esta altura quiénes fueron los profesionales que pusieron un chip a 2 menores de edad, en este caso, que fueron halladas en la casa de un hombre de 60 años. Hay 9 detenidos y entre los detenidos hay un asesor de la legislatura cordobesa.
5: Rubén Santos, muy buen día, bienvenido, ¿cómo le va?
8: Buen día, ¿cómo le va? Un saludo para todos.
5: Muy bien, muy bien.
8: Bueno, tenemos noticias de fútbol porque hoy se juega, hay Copa Sudamericana, juega Boca en Paraguay, fue recibido por un banderazo de hinchas que van a estar hoy presentes en la cancha, y 20.000 hinchas que tienen entrada para poder asistir hoy al partido con Recoleta. Vamos a hablar de las Leonas, que están jugando el Mundial en los Países Bajos y ganaron ayer un partidazo 3-2 a Alemania, venían de espaldar con Estados Unidos 1-1, así que bueno, ahí están, juegan mañana 6 de la mañana, a la hora que estaremos por acá, su partido con Escocia, el tercer partido, así que tenemos...
5: Vuelvan a traer las banderas, llamen a Helio, vuelvan a traer las banderas y los globos, claro.
8: Bueno, ¿quién te dice?
5: Y por eso.
8: Tenemos una alegría, ¿no?
5: Bueno, ahí las vamos a estar siguiendo, incluso mañana 6 de la mañana empieza.
8: A las 6 de la mañana, hora nuestra, va a estar jugando, se está jugando en Países Bajos y Bélgica, el Mundial, así que ahí están las chicas.
5: Ya Máxima las atendió, les dijo...
8: Habrá ido.
5: Quiero que ganen ustedes, pero no puedo decir nada.
4: Claro, ojo que Holanda también tiene muy buen...
8: Sí, claro. Sí,
4: muy buen hockey.
5: Claro, entonces no.
4: Es otra... Pero viste que Máxima en el Mundial no se jugó por la Argentina.
5: No. Pero es que no puede, escúchame, ¿sabes la vida que está llevando? Pero, chicos, pero ustedes me entienden. Ustedes me entienden. Dejate, ya no es Argentina.
6: No, ya no es Argentina.
5: Es la reina de Holanda, claro. O sea, de los Países Bajos.
6: Tal cual.
5: Es Argentina para lo que nos conviene a nosotros.
4: Es cuando nos conviene, claro. Ahora, pensé que iba a empezar con otro título, Rubén.
5: ¿Con cuál?
8: Lo que pasa es que no es tan importante. Te digo de lo que pasó ayer.
5: Rubén está cumpliendo una consigna de la línea periodística de esta radio, que, chicos, el polideportivo, ¿no es cierto? Es por eso.
8: Bueno, vamos a hablar con vamos a hablar de Colapinto también, que está ahí luchando por un lugar, a ver si continúa en la Fórmula 1. Todo parece indicar que sí, pero ya se empezaron a mover las piezas para lo que será el 2027. Así que habrá que ver si siguen Alpine o tienen la chance de pegar el salto a otra.
5: O Alpine cambia a otro. Está muy bien. Está muy bien. Todo eso entonces, Rubén Santo, en un ratito. Ahora digo, Romina Wiener, muy buen día, bienvenida, ¿cómo le va?
9: Muy buen día, Nico, ¿cómo están por ahí?
5: Muy bien, ¿usted?
9: Muy bien, muy bien.
5: Contenta. Vamos a arrancar porque, con la... a ver si ¿qué? Arranca por lo mismo.
9: Sí, seguro, sí. La noticia de la semana.
5: Pero sí, claramente. Sí.
9: Dele, después dele de 34 días.
4: Dígalo. Se abrió.
9: Exacto. Habemos paso, Cristo Redentor.
5: Efectivamente. Que hasta ahora era solo Cristo Redentor, pero no era paso.
9: Claro. Pero ahora tiene incluso hasta el Habemos, mirá vos.
5: Qué
9: bueno. Bueno, una excelente noticia. Después de 34 días de cierre del paso Cristo Redentor, ya quedó habilitado a la circulación. Empieza a operar a partir de las 9 de la mañana, que es el horario de invierno en la República Argentina, hasta las 21 horas. En Chile es de 8 a 20, porque tenemos una hora de diferencia, y ya están apostados los primeros camiones para poder cruzar al país trasandino. Es una excelente noticia. Fueron 34 días muy duros en zona de alta montaña, tanto para quienes estaban aguardando poder cruzar como para los equipos que han estado trabajando en el despeje de nieve, y bueno, se ha logrado. Entonces hoy a partir de las 9 de la mañana ya van a estar cruzando. Esto va a ser todo muy controlado y paulatino. Vos pensás que yo les contaba la semana pasada que son 3.000 camiones que están dentro del territorio mendocino que tienen que avanzar a Chile. Así que bueno, eso lo van a hacer de manera muy controlada y dándole todavía prioridad al transporte de carga, ¿no?
5: Eso mismo, eso escuchaba. Recién el sábado, particulares y colectivos.
9: Exacto, exacto. Primero es todo lo que es transporte de carga, que es la necesidad mayor para todo el tema comercial y evitar que sigan habiendo más pérdidas, ¿no? Que veníamos haciendo ese análisis. No es temporada de vacaciones, así que los particulares y los colectivos van a ser a partir del fin de semana, pero primero son todos los camiones, van muy controlados con Gendarmería Nacional, para controlar la marcha y que nadie quiera y circular más fuerte de lo que se puede, ¿no? Porque a veces la ansiedad complica, y es importante poder llegar a tiempo, ¿viste?
5: Lo has hecho, Romy, sabes que yo nunca crucé por Cristo Redentor.
9: Sí, crucé, ¿sí? Es muy lindo. Sí.
5: Es un momento que es toda una serpentina realmente, ¿no?
9: Claro, el lado chileno, uh-huh. Tenés todo una topografía que es exactamente los caracoles, como dijo la China, que va haciendo todo así una serpentina y sí, tal cual. Pero es muy lindo. Toda la zona de la alta montaña es hermosa. Sí. Así que bueno.
5: Son 3.185 metros sobre el nivel del mar, digo, para la audiencia, ¿no es cierto?, sobre qué estábamos narrando y que vos, Romy, llamabas bien zona de alta montaña, y el túnel tiene aproximadamente 3 kilómetros de longitud. Que el tema no es tanto el túnel, claro, sino llegar a él.
9: Claro, exactamente. Es muy lindo, aparte es el paso más importante de la República Argentina, el que concentra mayor cantidad de volumen de vehículos que tienen que pasar. Y bueno, ya está, se habilitó, así que todos contentos a transitar con precaución y bueno, avanzar, que hoy es un día muy importante y aprovechar.
5: Romy, si ponen el sábado para particulares y ómnibus es porque calculan con conocimiento de causa y experiencia.
9: Que va a estar abierto
5: y que es lo que les va a llevar, permitime la palabra, desagotar, ¿no es cierto?, esos 3.000 camiones que están esperando.
9: Y vos pensás que, a ver, qué buena pregunta, son 3.000 camiones a 4 días, 700 por 4, 2.800, van a sacar la mayor cantidad.
5: Ah, ok.
9: Se espera, yo hago cálculos matemáticos al aire, perdón.
5: No, está bien.
9: Se espera que por día aproximadamente crucen unos 700 camiones, ese es el número, el volumen diario de vehículos pesados que cruzan a Chile, ¿no? Entonces esa es la cuenta que acabamos de hacer, 700 a 4 días, son 2.800 y se va a estar casi liberando la totalidad. Así que bueno, bienvenido sea, porque es una semana muy importante en la zona de la cordillera y bueno, van a poder cruzar y avanzar sin inconvenientes. Así que bueno, dato a tener en cuenta. Después nos vamos a dónde nos íbamos, a Chubut, nos vamos a Chubut. Bueno, buena circulación, tener en cuenta que sigue nevando todo lo que es la ruta nacional 26 entre Sarmiento y el empalme con la ruta nacional 40, a transitar con precaución por nieve, que es lo que venimos contando, nada fuera de lo normal. La misma ruta nacional 40 entre Teca y Gobernador Costa, misma situación, habilitadas las rutas, pero con muchísima precaución. En el caso de Neuquén también están operativas todas las rutas, con precaución porque hay nieve, todo lo que es la ruta nacional 237, zona de Villa Yanquín, mucha precaución, la 40 Norte entre Chacaico y Anquino, Pampatril, toda esta zona con muchísima precaución. Además, la visibilidad de conducción está reducida por la presencia de bancos de niebla. Hoy se espera a partir de las 9 de la mañana la habilitación de Pino Achado y Cardenal Zamoré. Ayer los dos estuvieron operativos, con lo cual no va a suceder lo mismo, vamos a ir en la misma línea, así que prepárense en que van a poder cruzar también por Neuquén sin ningún tipo de inconvenientes. Recordar que es obligatorio la portación de cadenas, ¿no? Eso lo venimos contando desde hace rato, y bueno, cumplir con esas normas de desplazamiento para que sea seguro. Después en Catamarca, todo lo que es la Ruta Nacional 60 hay que transitar con precaución. En el kilómetro 1134 hay un desvío habilitado, así que hay que hacerlo ahí a baja velocidad. El Paso San Francisco hoy todavía estaba cerrado, vamos a ver si más tarde habilita. Eso no está confirmado todavía. Y después, bueno, todos los accesos a Capital Federal, Nico, están con demoras. Muchísimas demoras en Panamericana, desde la bifurcación de los ramales de Pilar y Campana hasta lo que es el Camino del Buen Aire. Pensar que hoy es el primer día hábil de una semana de 4 días, con lo cual las demoras son bien importantes, así que mucho tránsito concentrado.
5: Es como si fuera el lunes, está cargadísima la ciudad, yo tardé en llegar, no sé qué, la gente se levanta un día y dice, hoy vamos a... enloquecer la ciudad y todos nos portamos mal, ¿viste? No sé qué es lo que pasa, pero hay días y días.
9: Y todos tienen necesidad de llegar hoy, es lo que te estoy diciendo, vos de 5 días tenés 4, hay que meter todo en 4 días, y bueno, hoy es el día fuerte. Es más, de hecho ahora en estos momentos, mira, recién no estaba, ahora un choque en la Panamericana justo a la salida de la bifurcación de Pilar y Campana, sí, empiezo a aparecer los choques, otro entre 197 y 202, hoy la Panamericana va a ser un infierno, esa es la palabra que le vamos a poner. Después, acceso oeste, con importantísimas demoras, toda la zona que va desde Castelar, Morón, Moreno, Aedo, todo eso al rojo vivo es demora de 40, 50 minutos. A ver, Avenida General Paz, también ya con un choque a la altura del barrio de Liniers, todo en sentido hacia el Río de la Plata. Otro choque más a la altura de Saavedra. Mirá, hace 5 minutos estos incidentes de tránsito no estaban. Otro choque más en Delepiane, a la altura de Villa Lugano, en sentido hacia la autopista 25 de mayo. Bueno, todos estos 5 choques que acabo de contar son los primeros de este día hábil, con muchísimas demoras. Y atentos los usuarios del tren Mitre, el ramal Suárez está operando con demoras, llega a Retiro. ¿Te acuerdas que habíamos contado que durante todo el fin de semana iba a estar con trayecto corto el Mitre, sí, Suárez y Mitre hasta Belgrano R? Bueno, ya llegan a Retiro, salen de Retiro. Tigre habilitado, pero bueno, uno está con demoras. Y las 6 líneas de subterráneo, todas a horario. Así que esta es la principal info a tener en cuenta.
5: Romina Winner, muchísimas gracias. Tengas lindo día y mejor semana.
9: Chau, chau.
5: Beso grandote. Decimos Mariel Ríos, muy buen día, bienvenida. ¿Cómo le va?
10: Buen día, don Jacoy. ¿Cómo le va? ¿Cómo anda?
5: Muy bien.
10: Hoy alguien prendió el ventilador. Algo pasa acá en la ciudad de Buenos Aires. Prendieron el turbo y no se vivaron que hacía frío. El viento que hay, 20 kilómetros por hora más o menos, viento sur, no saben lo que es. Así que átense el pelo hoy, no vayan con la melena al aire porque se les va a volar. Es un viento tremendo. Quienes tengan balcón, aseguren todo porque... No sé qué pasó hoy.
5: No, es tremendo.
10: Y aparte,
5: no me
10: cuadras...
5: dormir a mí, me llamaba la atención. Ah, vos porque estás muy alto. Yo no me di cuenta, no, sí, me percaté hasta salir. Y ahí es impresionante la copa de los árboles, las cosas de los balcones.
10: Es tremendo.
5: Sí, sí.
10: Hay veredas que igual hay reparito por los edificios y uno ahí descansa, ¿no? La cara. Vio que se tensa la cara con el viento.
5: Pero está perfecto ahí porque como... te hace un efecto lifting.
10: Ah, claro. Sí, es verdad.
5: Ahora llegamos cuando hagamos como... el streaming y usted salga en directo, siempre con la cara al viento, digamos, no, en contra del viento sería.
10: Claro, con la cara contra el viento. Como los perritos cuando van con la ventana.
5: Claro. Eso mismo es una manera de mantenerse terso.
10: Claro, terso, divino y tirante.
5: Y brillante.
10: Bueno, así que guardo. Y brillante.
5: Me enseñaron
10: siempre,
5: que hay que tener la cara brillante, dice.
10: Siempre brillo, siempre, sí. Siempre purpurina. Pero, no, es tremendo el frío que hace y el viento, porque... Cuando amaina el viento, bueno, el frío más o menos lo vamos manejando.
5: Sí, es eso, es el viento. Y el dato dominante, como decía Fer al principio, es el viento en la ciudad de Buenos Aires, por lo menos.
10: Tremendo, sí. Confirmadísimo que nos estamos volando en la ciudad de Buenos Aires. Pero hoy les traigo una cosa novedosa, porque el viento ya no es novedad. Yo lo descubrí hoy, la verdad. Buscando, a ver, ¿qué les cuento a los chicos? Descubrí que hoy es el día de Nunca Te Rindas.
5: Nunca
10: te rindas.
5: NTR sería.
10: No te derrotes jamás, nunca te rindas.
5: No te des por vencido ni aún vencido, no te sientas esclavo ni aún esclavo.
10: Ajá. Mirá. Como Mario Benedetti, el poema No te rindas.
5: Bueno, soy un señor, más fuerte, pero está bien.
10: Claro. Un señor llamado Alain dijo un día, en 2019, me pasó de todo, la vida me pasó por arriba una planadora, voy a crear el día de Nunca Te Rindas para dar impulso y positivismo al resto de los seres humanos.
5: Mira.
10: Se festeja en Europa, en Asia y en Estados Unidos. Así que lo voy a implantar hoy acá en la Argentina. Empecemos a celebrar el día de Nunca Te Rindas, me pareció piolísima.
5: Me parece genial.
10: Sí, linda la efeméride, porque además hoy es como un martes-lunes, entonces para iniciar esta jornada y esta semana, un Nunca Te Rindas viene bárbaro. Con este viento y este frío...
5: No te rindas.
10: Adelante, mi valiente, diría solita.
5: Mariel Ríos, muchísimas gracias.
10: Un beso grande.
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13: Temperatura en nuestra capital, 9 grados 2 décimas, sensación térmica, 6 grados.
14: Allanaron al hijo de Petaco Barrientos tras la agresión a jugadores de Patronato.
13: La policía de Entre Ríos allanó a la vivienda de Alan Andrés Barrientos, de 26 años, hijo de Petaco Barrientos, en el marco de la investigación por las agresiones y amenazas sufridas por jugadores de Patronato el sábado pasado, luego de la derrota ante Colón de Santa Fe.
14: Durante el procedimiento realizado en barrio municipal de Paraná, los efectivos secuestraron 3 teléfonos celulares y una tarjeta de memoria.
13: Además, Barrientos fue notificado de medidas restrictivas de acercamiento al club y a los jugadores involucrados en la causa.
14: El gobierno apelará a la declaración de inconstitucionalidad de los aumentos no remunerativos.
13: El gobierno de Entre Ríos apelará el fallo de la Cámara de lo Contencioso Administrativo número 1 de Paraná, que declaró inconstitucional los aumentos salariales otorgados como no remunerativos por el Poder Ejecutivo y el Senado.
14: Ahora la apelación será resuelta por el Pleno del Superior Tribunal de Justicia de Entre Ríos.
13: Rescataron más de 100 gallos de un boliche donde hacían peleas clandestinas.
14: La Policía Federal detuvo a 27 personas y rescató 111 gallos que presuntamente se utilizaban para peleas que se hacían dentro de un boliche en la localidad bonaerense de Brance.
13: En los eventos se promovían las apuestas clandestinas.
14: El domicilio en cuestión se ubica sobre el kilómetro 44, la ruta provincial 215, en la provincia de Buenos Aires.
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13: Temperatura en nuestra capital 9 grados 2 décimas, sensación térmica 6 grados, la humedad del 98%, viento sur 25 kilómetros en la hora, cielo nublado con llovizna débil a las 7:32.
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18: El estómago, estabas con lo que se decía en ese momento, ataque al hígado. Uh-huh. Te decían, tomate un limoncito caliente.
5: Bueno, y en Chile que le dicen agüita perra o algo así, que es este. Que es impresionante el color de limón que toma ese té, que está hecho con la cáscara de té. Nunca me salió que tomara ese color.
18: Mira.
5: Pero es como impresionante.
18: No lo tenía ese.
5: Y hace bien, aparece.
18: Bien. Bueno, hoy vamos a estar hablando de los beneficios del limón, porque además hace un par de años se puso muy en boga, por ejemplo, tomar un limón exprimido a la mañana, cuáles son los beneficios, qué es lo que produce
5: te corta
18: en
5: la
18: el
5: sangre.
18: Cuerpo.
5: ¿Te acordás que en algún momento estaba ese mito, no?
18: Ahora el mito se fue para otro lado, ¿eh? Porque trae buenos beneficios.
5: Sí, está comprobado y usted nos lo va a contar después.
18: Les voy a contar en qué momento, para qué personas, según qué es lo que necesitas, el limón está ahí presente.
5: Yo lo tomo para entrenar.
18: Claro. Te das cuenta.
5: Que cortás, tengo ahí, es una risa, porque ajá, el día que te toca un limón, el día que te toca medio, el día que te toca media naranja, el día que te toca, ¿no? Pero vas con eso y una pizquita, pero mínima, de sal.
18: Ah, no lo
5: tenía.
18: Y
5: haces como tu isotónica, digamos.
18: Te la armás vos misma.
5: Claro.
18: El agua isotónica. Sí. Está bueno.
5: Es eso.
18: Más económica.
5: Un poquito más sana, me parece.
18: Además, no, bueno. Por lo menos sabés qué es lo que tiene.
5: Totalmente.
7: Yo le
5: totalmente
7: pongo a la cervecita y al gin tonic. No sé si
5: hay una cerveza a la que se le pone adentro y ya vamos a nuestro tema.
7: Sí.
5: A la que se le pone...
18: La rodajita.
5: Claro.
7: Que la mía.
5: Me dicen que la era reina. Porque... la de Máxima. Claro, no. Pero dicen que era porque... No, ¿quién nos contó esto?
7: ¿Qué?
5: Ah, ya sé quién nos contó esto.
7: ¿Quién nos contó?
5: Sol. Y el punto es que como el vidrio de esa marca de cerveza no es oscuro...
7: Exacto.
5: Tomaba un sabor feo que se neutralizaba poniéndole el limón adentro.
7: Mira.
5: ¿Tiene sentido?
18: Ah, tiene sentido. Por la penetración de los rayos solares.
5: Ponele, o algo.
18: Ah, muy bien.
5: O sea, medio que se estaba podrida, no sé.
7: No sé, igual viste que es como una costumbre media mexicana, y en México todo...
5: Al tequila, por ejemplo.
18: Con el limón. Sí, claro. Le ponen gusano.
5: ¿Qué es el limón antes? Es con el gusanito. Escúchame, ¿qué es...? Primero muerdo el tequila.
7: El limón, la sal. La sal.
5: Somos tan malos tomadores acá.
7: Sal, tequila, limón.
5: Sal, tequila, limón.
18: Claro.
8: Nunca pude hacer.
7: El limón es para apagar el...
5: Claro. Sí. O el limón primero y la sal después. Sal primero. No sé, bueno.
18: La sal en la mano.
5: Después. La sal en la mano.
7: Tiene menos bar.
18: Un shot y... Después
5: el limón. Ahora vamos a probar en la tanda. Si no volvemos es por eso. ¿Cómo estamos de temperatura?
18: Vamos con las más bajas y las más altas del país. Por supuesto, una de las más bajas está en una de las bases antártidas, en la base Marambio, en la base Antártida, en Tierra del Fuego. Tenemos 32 grados bajo cero de sensación térmica. La temperatura más alta en territorio en Puerto Iguazú, Misiones, con 20 grados 4 décimas, y en territorio nos vamos a Mendoza, Malargüe, con 4 grados 5 décimas de temperatura, 7 grados bajo cero de temperatura.
5: Muy bien. Nos vamos ahora, si les parece, en nuestra ronda de amaneceres provinciales. Primero de todo a Resistencia, provincia de Chaco, con Noelia Moreira. Noelia Moreira, muy buen día, bienvenida. ¿Cómo le va?
19: Hola, muy buenos días.

0: Se desarrolla, ¿no es cierto?, el proceso contra Victoria Cantero, esta joven acusada de matar a su novio ahí en la provincia.
1: Sí, hoy se define la situación procesal, ¿no? Después de ella está detenida desde el momento del crimen, el 2 de agosto, durante la mañana, después de la muerte de Julián Álvarez Guardia, quien era su novio. Victoria Luz Cantero, bueno, pasaron ya los 10 días hábiles para definir la situación procesal, si se dicta o no la prisión preventiva. Uh-huh. Todo indica que sí. Pero esto también cambia la situación de Victoria Cantero, porque ella hasta el momento está alojada en la comisaría número 11 de Resistencia, y si se confirma la prisión preventiva, es decir, que va a llegar a juicio en prisión, la trasladarían inmediatamente a la cárcel número 1 de Resistencia, la cárcel de mujeres, y ahí, bueno, tendrá que esperar que inicie el juicio, ¿no? Por el momento, los abogados de un lado y del otro están recolectando pruebas. La estrategia de la defensa es decir que Victoria también sufría violencia de género por parte de Julián. La querella, por otra parte, niega esta acusación, pero son hasta el momento solamente declaraciones en medios y una serie de chats de WhatsApp que se filtraron a la prensa, donde Victoria también hablaba con amigas y contaba situaciones que había tenido de que Julián no le gustaban ciertas fotos que ella subía, que le había pegado en algunas situaciones en particular, pero bueno, todo eso hay que probarlo en la justicia, claro. ¿No? Una cosa es lo que se dice y otra cosa es lo que efectivamente puede llegar a probarse en el proceso del juicio. Recordar también que este juicio va a ser juicio por jurados, ¿no? Cuando efectivamente se realice, será los ciudadanos chaqueños los que determinen la culpabilidad o no de Victoria Luz Cantero.
0: Ah, mira, no es un detalle menor de cara a esto que explicabas, ¿no es cierto? Una defensa que hasta ahora es más mediática, al menos en este argumento, ¿no es cierto?, de la violencia de género sufrida, no la impartida, uh-huh. Que propiamente judicial. Pero, bueno, esa estrategia puede estar dirigida a surtir efectos sobre los futuros ¿no es cierto?, jueces ciudadanos, jurados, digamos, sí. Jurados.
1: Sí, recordar que Chaco tiene la ley de juicio por jurados, por lo tanto, de hecho se determinó que hay, uh-huh. Si bien sigue la fiscal Ana Pache, hay un fiscal de cámara que es el que tiene que velar por el proceso del juicio por jurados particularmente, uh-huh. Que es el fiscal Bogado, así que por eso es que están recolectando las pruebas ya pensando en lo que va a ser un juicio por jurados, uh-huh. Y en el litigio, ¿no?, que va a tener que hacer, el litigio oral que va a tener que hacer cada uno de los equipos de abogados para defender a sus... bueno, en este caso a Victoria por un lado y a la familia de Julián Álvarez Guardia. Pero bueno, hoy se va a determinar, todo indica que sí, que le van a dictar la prisión preventiva y que la van a trasladar desde la comisaría 11 a la cárcel de mujeres, cárcel donde, por ejemplo, está también Marcela Acuña detenida. Para tener así una idea de cuál es la cárcel, no, hay solo dos cárceles de mujeres acá en Chaco, así que en este caso va a ser trasladada a la cárcel de mujeres.
0: Noé, muchísimas gracias y mantenernos al tanto, dale.
1: Un abrazo,
0: dale. Un abrazo grandote, Noelia Moreira, del RA 26, Radio Nacional Resistencia, provincia de Chaco, y nos vamos ahora a Mendoza con Victoria Lupu. Victoria Lupu, muy buen día, bienvenida, ¿cómo le va?
2: Muy buenos días, Nico, el equipo, bien, acá estábamos con temperatura no tan baja en la jornada de hoy, 7 grados 2 décimas tenemos en este momento, y con un pronóstico de una temperatura que podría llegar a los 12 grados de máxima, pero bastante agradable porque no tuvimos viento como tuvimos durante el fin de semana.
0: Uh-huh. Esto es Mendoza, bueno. Capital, porque ni te cuento cómo está en Malargüe.
2: Claro, en Malargüe y en alta montaña, tremendas las temperaturas.
0: De hecho,
2: muy bajas temperaturas.
0: Lo dábamos recién, Malargüe está cursando en este momento, al menos de las ciudades medidas por el servicio.

0: Meteorológico Nacional, la temperatura más baja del país.
1: Exactamente, y justamente por esa razón es que en la jornada de ayer la Dirección General de Escuelas, asesorada por la Dirección de Defensa Civil, decidió la suspensión de clases presenciales en Malargüe y en El Sorneado, no solamente por las bajas temperaturas, sino por el pronóstico de nevadas para este martes y la intransitabilidad de algunos caminos. Así que las escuelas de estas dos localidades, de Malargüe y El Sosneado, van a tener clases virtuales. Esa es una de las novedades de nuestra provincia, lo que tiene que ver con el sur. Y otra de las noticias que tiene que ver con la nieve y con el paso internacional Cristo Redentor, que hubiese cumplido en la jornada de hoy 34 días cerrados. Esto es histórico.
0: Histórico.
1: Nunca había sucedido. Bueno, se habilita en la jornada de hoy a partir de las 9 hora argentina, 8 hora de Chile, para el transporte de cargas únicamente. Mire, empezó en la jornada de ayer el operativo para que los camiones subiesen hasta Punta de Vacas, que es una localidad previa y aproximadamente cercana a las cuevas, para que pasen 500 camiones en la jornada de hoy.
0: Ah, mira, calculábamos eso, ¿eh? Con Romy, Wilmer,
1: Sí,
0: entre 500 y 700, así que 500 para hoy.
1: exactamente. Mira, lo que nos informaban muy temprano, el informe de las 5 de la mañana, dicen que a esa hora 250 camiones ya estaban apostados a boca de túnel para la apertura a las 9. Continúa este operativo con la Dirección de Vialidad, con Gendarmería Nacional, Policía de Mendoza, porque además está suspendido el turismo interno.
0: Claro.
1: Debido a que solo puede subir el transporte de cargas, así que el turismo interno solo puede llegar hasta la localidad de Uspallata. Entonces hay un gran operativo policial porque, bueno, está el transporte de cargas que va hacia alta montaña y el turismo interno que llega hasta Uspallata.
0: Qué bárbaro, ¿no es cierto, Victoria? Hacía mucho tiempo
1: No.
0: que no se veía una cosa así. Bueno, la connotabas como récord, pero de todos modos, ¿no?
1: Sí. No, no,
0: Es
1: es tremendo,
0: tremendo.
1: la verdad que.
0: Y ustedes
1: Sí.
0: viento el fin de semana, ¿no?
1: Bien, mira, vos sabés que teníamos un pronóstico de lluvia para lo que es el Gran Mendoza, de lluvia, mucho frío, sobre todo se suspendieron muchas actividades por el Día del Niño, cosa que no sucedió porque la máxima llegó a los 13, 14 grados. En la jornada de ayer hubo viento, pero el domingo estuvo muy, muy agradable. No bajó el sonda como estaba previsto, así que tuvimos un fin de semana muy, muy agradable en lo que tiene que ver con las temperaturas de invierno, acostumbrados a mínimas de entre 3 y 4 grados. Este fin de semana estuvimos entre los 7 y los 8,
0: Mira.
1: y recién en la jornada de ayer estuvo bastante frío, con alguna llovizna, pero muy leve y muy esporádica.
0: Menos mal no estuviste en la planta transmisora porque ahí hubo algún lío con el viento. Pero esa es
1: Sí,
0: otra historia, otra historia.
1: exactamente.
0: Sí.
1: Pero en Mendoza, vos sabés que eso es, a ver, nuestra planta transmisora que está en el departamento de Guaymallén, o como sucede con el departamento de Las Heras y muchas veces con el departamento
0: Así
1: de
0: es.
1: Maipú, Luján, tienen árboles muy viejos y los vientos
0: Claro.
1: provocan desastres tremendos. Y pasó en la ciudad y pasó también en el departamento de Las Heras. Así que bueno, lo que es el Gran Mendoza ha sido una cuestión totalmente atípica y fue mucho más leve que otros departamentos que sufrieron caídas de árboles y algunos daños justamente por ese viento.
0: Victoria, muchísimas gracias, que tengas lindo día.
1: Un hermoso día para ustedes. Abrazo.
0: Un beso grande, es Victoria Lupu de LRA 6 Radio Nacional Mendoza.
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0: César Tapia, muy buen día, bienvenido. ¿Cómo le va?
3: Nico y equipo, ¿cómo andan? Buen día.
0: Bien, muy bien, muy bien. ¿Usted cómo
3: Bueno.
0: amanece?
3: Bien, bien, tranquilo, con fresco.
0: Como debe ser a esta altura del año.
3: Sí, ni hablar,
0: Muy
3: ni hablar.
0: bien, muy bien. Che, César, vamos a entrar en el debate de la habilitación del uso productivo de zonas adyacentes a las rutas. ¿Qué tema ese? En algún momento se fantaseaba, ¿no es cierto? Si sembráramos todas las banquinas, pagamos la deuda externa. ¿Te acordás de eso?
3: Sí, es verdad, es verdad, es verdad, es verdad. Bueno,
0: Bueno, después
3: hoy
0: pasó
3: se...
0: que muchos productores, a ver si de esto es de lo que se trata, trabajaban la propia banquina. Incluso yo he visto casos de sacar el alambre. El consuelo
3: Claro.
0: era ayudan a mantener la banquina, pero es que no
3: Claro.
0: sé porque el sentido de la banquina, ¿cuál es? Poder ver, por ejemplo.
3: Lo que pasa es que ahí está el punto que vos estás hablando, Nico, de banquina. La banquina tiene que estar habilitada para el transeúnte, el automotor. La banquina no, son los espacios que están adyacentes a las banquinas. Cuando uno dice sembrar las banquinas, no, la banquina es el espacio donde si tenés algún desperfecto, vos estás ahí al costado que tenés que poder parar. Eso es la banquina. Después están los espacios que están al costado de la banquina, que están entre el alambrado, entre el campo y la banquina. Esos son los espacios que le llaman estos espacios para liberar, que son específicos y productivos, que son las superficies que hoy se están debatiendo. Pero que obviamente que tienen ese espacio entre la banquina y los campos, pero que en algunos lugares son muy anchos. Vos has visto seguramente en las rutas, en algunos lugares son espacios que tienen a lo
0: Claro,
3: mejor
0: que exceden el concepto de banquina, digamos. Sería, ¿no?, un
3: Claro.
0: poco paralelo al camino de sirga, que se llama para los ríos.
3: Claro, exactamente, exactamente. Aquí son dos proyectos que se han presentado. Se rompió un poco la grieta entre la política aquí, porque por un lado es de Agustina Propato, de Unión por la Patria, por el otro lado un proyecto de Javier Sánchez, que es del PRO, que han presentado estos proyectos que se están debatiendo, porque acá lo que acabas de mencionar también, Nico, lo que se debate es para quién son esos trabajos y hacia dónde van destinados, ¿no? Porque en algunos casos se habla de que los beneficios
0: Ya
3: más
0: puedo
3: allá.
0: imaginar una diferencia entre el proyecto de Propato y el de Sánchez en este punto. A ver.
3: A ver cuál
0: No,
3: puede
0: no sé,
3: ser.
0: digo, pero Propato va a decir es de todos y Sánchez va a decir algo más parecido a es del que lo planta y cosecha.
3: Muy bien, ustedes tienen
0: Claro.
3: muy bueno olfato. Por un
0: Como
3: lado,
0: si los
3: dicen que...
0: hubiera parido, mirá, los con...
3: Bueno, Red Vial, el beneficio es, más allá de las actividades del costo que tenga esa implantación, es los beneficios para que esos beneficios vayan para la Red Vial y el de Propato dice más para alguna acción social o cooperativa.
0: Claro.
3: ¿Eh?
0: No, acá tiene que ver con, bueno, a ver, si es algo que debe hacer Vialidad y no hace, está muy bien que en cualquier caso, va, en mi perspectiva, le quede al propietario que lo que está haciendo es ayudar al Estado a hacer una tarea que no puede hacer.
3: Claro, sí, totalmente, totalmente. Estos son los permisos de usos precarios que se denominan, que se
0: Efectivamente.
3: enrolan desde ese lugar,
0: Efectivamente. Que es
3: pero
0: precario porque te lo sacan cuando quieren. Ese es básicamente el concepto
3: claro.
0: jurídico, ¿no?
3: Totalmente, totalmente, totalmente, y más allá de lo que se ha dado como permiso desde esos lugares. Pero es cierto que en algunos lugares de las rutas son muy amplios, esos espacios son verdaderamente amplios, y en otros lugares, atención, Nico, porque estos son espacios que, entre comillas, son de propiedad del Estado, ¿no?
0: Claro.
3: Entonces, ahí tiene que estar el permiso, pero ojo que en algunos casos se ha dado que esos espacios, los productores han hecho el trabajo, las labores, y han sido para, por ejemplo, destinos para escuelas y demás, y que en algunos casos, estos los conozco muy particulares, le han permitido llevar adelante muchas acciones. Atención que no todo es lo mismo, no solamente es, en este caso se están hablando de rutas nacionales, esto lo quiero decir porque no lo había mencionado, esto es sobre rutas nacionales, después provinciales hay cada una de las legislaciones, pero en algunos casos, por ejemplo, algunas escuelas agropecuarias, que esos espacios han sido brindados, los productores han podido sembrar y han podido cosechar los productos y después ese beneficio ha sido donado para alguna escuela, para algo, y le ha sido muy beneficioso. Entonces acá hay que ser muy minucioso con cada una de los puntos que se vaya a debatir, ¿no? Porque esto ya ha entrado en diputados para ver cómo va hacia adelante.
0: Bueno, nos dejás ahí un tema súper interesante. Vamos a escuchar durante el transcurso del día, seguro, la opinión, el parecer de la audiencia, porque y nos vayan contando si sucede o no sucede en sus lugares, ¿no?
3: Que esto es claro, que está... y eso es muy particular, sí, porque el federalismo de Nacional te va a permitir en cada caso qué resultado ha dado.
0: Efectivamente. La seguimos mañana, César, ¿te parece?
3: Dale, abrazo grande, Nico, buen día.
0: Abrazo grandote, que tengas lindo día. Es César Tapia.
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0: Y ahora sí, María José Dicky, muy buen día, bienvenida. ¿Cómo le va?
4: Hola, muy buen día para vos y equipo. Todo muy bien por aquí.
0: Bien, muy bien, muy bien. Vuelve el frío, María José. Contanos sobre eso. Contanos, ya te lo cuento yo que volvió el frío.
4: volvió, pero por suerte tenemos frío y por lo menos acá, sur de Santa Fe, donde estoy yo, prácticamente la humedad ha desaparecido. Tenemos todo seco. Así que esto es una muy buena señal para todos. Okay. Así que bueno, bien, bien, porque bueno, ya nos da indicio de un buen tiempo, que vamos mejorando. Y como yo le digo...
0: Ya era hora, estuvimos encajados en la humedad un mes.
4: Un mes y que no salió el sol. Fueron aproximadamente de 70 días, creo que solamente hubo 12 días con sol. Entonces, bueno, eso lo sentimos. Las plantas, las personas, toda esa falta de sol. Que todavía vamos a estar unos días hasta ver el sol a pleno. Recién se está asomando, por ejemplo, para lo que es sur de Santa Fe. Usted creo que un poquito antes, para el sábado, pero después... se vuelve a esconder, es que como que está jugando.
0: Ah, la escondida, nos está haciendo un oso,
4: sí. Sí, así que bueno, pero bueno, esas son las condiciones, y como digo, es normal que haga frío ahora, estas semanas de agosto, lo que están marcando las anomalías que uno va mirando, para esta semana y la que resta, se espera que sea más frío de lo normal. Y mira, sí, esto es consecuente de un ingreso de una masa de aire del sur fría, que va a bajar la temperatura, pero no va a provocar heladas, por lo menos, no va a ser tan marcado, no vamos a tener un descenso tan marcado, por lo menos de estos primeros días de temperaturas mínimas. Así que bueno, nos da un alivio, pero como siempre digo, es normal que tengamos heladas ahora en agosto, en septiembre para nuestra región, sí, es normal, hasta mediados de octubre, depende de donde estemos, por ejemplo, mira, sur de Santa Fe, hasta mediados, fines de octubre, es normal que tengamos una helada. Okay. Eso nos vamos según cambiando, para el norte se va achicando y para el sur se va extendiendo, ¿no? Eso no, digamos, pero es normal que tengamos una helada. Así que no nos asustemos, no nos alarmemos por este descenso de temperatura.
0: Sigamos tapando las plantas y cruzando los dedos por la cosecha. Es una cosa así.
4: Es cuando más tenemos que proteger a las plantas, porque lo que estuvimos viendo es que con este calorcito de julio se adelantaron todas las plantas y están como más sensibles. Ajá. Entonces, las malezas que teníamos en el campo, que crecen un poquito más adelante, ya emergieron. Por ejemplo, lo que tenía que florecer en agosto, fines de agosto, principios de septiembre, ya está todo florecido. Entonces, bueno, un descenso de temperatura, la planta está más sensible y la va a afectar. Para las malezas nos viene perfecto, porque como decimos, no las queremos en el campo. Y entonces,
0: a la maleza esto la mata.
4: Y sí, porque no es de invierno, no es digamos. Entonces es como que le va a hacer un daño, la va a golpear un poquito. Entonces ya no es lo mismo que esté en condiciones óptimas que en condiciones menos óptimas. Okay. Entonces, bueno, eso está bueno. Sí. Entonces, bueno, pero sí vimos que tuvimos, tenemos distintos escenarios. Entonces, bueno, este frío para lo que es de verano viene fantástico. Estas malezas que se adelantaron. Y también lo que nos está preocupando muchísimo es para el control del Dalbulus maidi, la chicharría, que ya estábamos previo todo preparándonos para sembrar el maíz. Y como no tuvimos un invierno tan marcado, tan importante, tan intenso, esta población está vigente, está. Entonces, bueno, con este...
0: Esta es la que no se la come, pero enferma la planta, digamos, menos dientes de maíz y todo eso.
4: Claro, esto depende de cuándo, digamos, la chicharrita se tiene que estar enferma con el ciroplasma.
0: Entonces, ah, cuando la no siempre, está sino enferma, cuando ella no, está enferma.
4: Cuando ella está enferma.
0: Ahí va.
4: Lo que vimos es que teníamos una muy alta población, por ejemplo, para Cañada de Gómez, nunca habíamos superado 10 chicharritas. Estábamos arriba de 100 chicharritas. Vos no sabés lo que es. Eso, con lupa tenemos una trampa amarilla pegajosa que se va a buscar cada 15 días y eso con lupa las miramos. Bueno, y la tenés que detectar porque es muy específica esta. Entonces la buscamos y encontramos los dos muestreos arriba de 100. Y dijimos, bueno, nunca encontramos estos valores. La buena noticia es que cuando nosotros le hacemos el PCR para ver si está enferma o no, dio cero, es decir, no estaban enfermas. Ah, bueno, tenemos esta población, pero gracias a Dios no estaba enferma. Pero sí es una señal para estar atento y alerta, para no relajarnos. Es decir, la recomendación es sembrar maíz en fechas FIS, digamos, no hacer siembras escalonadas, concentrar fechas de siembra por la dinámica poblacional. Uh-huh. Porque la zona de Córdoba, zona del norte del país, las pérdidas que hubo por Dálvulus maidis fue altísimo. Entonces, bueno, esta plaga no estaba en Santa Fe, sur de Santa Fe, ni menos del norte de Córdoba, de Buenos Aires y toda esa región. ¿Y qué por qué vino? Y bueno, entonces empecé a decir, bueno, la dinámica, y bueno, ¿por qué no llovía, se sembró tarde, las temperaturas? Bueno, entonces ahí se empieza a conjugar los jugadores del clima más la dinámica poblacional, la de los insectos. Entonces fue una conjunción perfecta, pero ahora tenemos el problema en áreas donde no lo teníamos. Así que bueno, importante para esta campaña.
0: No es ojo al piojo, sino es ojo a la chicharrita en este caso.
4: Exactamente, exactamente. A tener cuidado porque ya estamos iniciando en breve, digamos, en primeros días de septiembre, acá se arranca con todo lo que es siembra de maíz, claro, que es fundamental. Claro. Y bueno, fundamental. Claro. Y bueno, y lo que entra en juego o lo que se empiezan en algunas regiones a ver es, ¿hacemos maíz tardío, el que se siembra en diciembre, que es el que tiene mayor daño o es donde es más susceptible a esta plaga? Bueno, entonces ahí empezamos o se empieza a jugar esta planificación.
0: Efectivamente. María José, que tengo el top encima del noticiero. Muchísimas gracias. Linda semana.
4: Como siempre, un placer. Muy buena semana para todos.
0: Beso grandotes, María José Dicky, nuestra agroclimatóloga, agroclimatóloga de cabecera.
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6: Temperatura en nuestra capital, 9 grados 2 décimas, sensación térmica, 6 grados. Continúa vigente una alerta por tormentas en Entre Ríos. El alerta por tormentas en Entre Ríos fue renovada por el Servicio Meteorológico Nacional para este martes 18 y miércoles 19 de agosto ante la posibilidad de lluvias abundantes, ráfagas, actividad eléctrica y ocasional caída de granizo.
7: En tanto, el nivel naranja alcanza durante la mañana de este martes en los departamentos Paraná, La Paz, Villaguay, Nogoyá, Diamante, Tala, Gualeguaychú, Islas del Ibicuí, Uruguay y Colón, donde podrían acumularse entre 80 y 100 milímetros de agua.
6: Tras las precipitaciones, el panorama cambiará con el ingreso de una masa de aire frío.
7: Entre Ríos mantuvo un buen movimiento durante el fin de semana largo.
6: El dato lo precisó la Confederación Argentina de la Mediana Empresa.
7: Entre los destinos elegidos por los turistas que llegaron a Entre Ríos, se consignó a Villa Elisa, que alcanzó un 86% de ocupación, y Federación un 65%.
6: En tanto, Paraná, Colón, Gualeguaychú, Concordia y otras localidades acompañaron con una extensa programación de ferias, encuentros gastronómicos y actividades deportivas.
7: Cerró una nueva edición de la Feria del Libro Paraná Lee.
6: El evento reunió durante 4 días a reconocidos autores del ámbito literario y científico.
7: Además, se concretó una jornada especialmente destinada a escuelas, actividades para infancias, talleres literarios y música.
6: La Sala Mayo de Puerto Nuevo convocó este año a más de 100 editoriales de distintas partes del país y contó con la participación de una editorial internacional.
7: El gobierno reúne la mesa política y Santilli recibe a gobernadores para avanzar con la agenda legislativa.
8: El gobierno volverá a reunir este martes a las 13 a la mesa política con el objetivo de reordenar la agenda legislativa y repasar ejes de gestión.
7: Será el primer encuentro tras el revés del Senado con la ley de inviolabilidad de la propiedad privada y el comienzo de las negociaciones con el PRO.
8: Más tarde, Diego Santilli recibirá a gobernadores del Norte Grande para discutir un acuerdo por zonas cálidas en medio de la necesidad de la Casa Rosada de recomponer los vehículos provinciales.
5: Datos del tiempo.
7: 9 grados 2 décimas es la temperatura, la sensación térmica 6 grados, humedad 98%.
8: La presión 1008 decimal 4, viento sur 25 kilómetros en la hora.
7: La visibilidad está reducida a 6 kilómetros, cielo cubierto con llovizna a la hora 8.03 minutos.
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8: Información necrológica. Falleció en Cerrito a los 70 años de edad el señor Emilio Luciano Dittler. Los restos de Emilio Luciano Dittler son velados en sala de velatorio municipal de Aldea Santa María y serán inhumados hoy a las 11 en el cementerio de Aldea Santa María. Partirá el cortejo fúnebre desde la sala a las 10.45. Atención sepelios, la primera de Guillermo Taibo. En Paraná falleció a los 78 años la señora Hilda Regalada Ramírez. Los restos de Hilda Regalada Ramírez son velados en calle Urquiza 431, sala número 1, y serán cremados hoy a las 17 en el cementerio Solar del Río. Partirá el cortejo fúnebre desde la sala a la hora 16.30. Atención de empresa Sasfer. Falleció en Viale a los 87 años el señor Juan Antonio Marcolini, ñato. Los restos de Juan Antonio Marcolini son velados en Tredi Ferrero y Mendoza en sala A y serán inhumados hoy a las 16 en el cementerio municipal de Viale. Ezequiel es cargo de Lamperti y compañía.
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0: 6 minutos nos separan ahora de las 8 de la mañana en la República Argentina de este día que es martes 18 de agosto de 2026 en todo el mundo.
1: Y nos quedamos con Nico Yacoy hasta las 10 de la mañana en primer round. Actualizamos datos del tiempo en la Ciudad Autónoma de Buenos Aires, 8 grados, 2 décimas la temperatura con una térmica de 6 grados. La humedad relativa ambiente, 87%, viento del sur a 13 kilómetros en la hora, cielo totalmente cubierto. Y nos indica el Servicio Meteorológico Nacional que seguiremos con cielo cubierto durante toda la jornada. Recorremos el país a través del pronóstico por regiones. En el NOA, cielo mayormente nublado, con vientos moderados a fuertes del oeste, con posibles ráfagas y algo de viento sonda en zonas cordilleranas. En el NEA, inestable, con lluvias y tormentas aisladas de variada intensidad. En Cuyo, frío, con cielo nublado y posibles nevadas en zonas de montaña y cordillera. En el centro, cielo mayormente nublado, lluvias aisladas por la mañana y vientos del sur con ráfagas de hasta 60 kilómetros por hora. En la Patagonia, frío intenso, cielo variable a nublado, posibles nevadas en la cordillera y vientos moderados a fuertes.
0: Muy bien, ¿qué hay que saber entonces hoy martes 18 de agosto a esta hora? El presidente Javier Milei reivindicó el legado del general San Martín y destacó el valor de la libertad. El jefe de Estado encabezó el acto por el aniversario número 176 del paso a la inmortalidad del Libertador. Destacó que la gesta sanmartiniana es fuente de inspiración para todo su gobierno y manifestó que dará la batalla por la libertad donde sea necesario.
2: La gesta sanmartiniana es una fuente permanente de inspiración para todo mi gobierno. Nuestra misión no es otra que ir más allá de lo que todos creían posible y revivir la llama de la libertad de nuestra nación cuando todos la creían extinta. Así, vamos a dar la batalla por la libertad allá donde sea necesario, sin importar el costo, porque eso es lo que el país hoy necesita: libertad, crecimiento, orden y prosperidad. Y un gobierno comprometido con defender estos principios, aun cuando todo el mundo se oponga a ello. Porque son verdaderos y son la única forma de hacer a nuestra nación grande nuevamente.
0: Tras más de un mes cerrado, reabre el paso Cristo Redentor hacia Chile. La reapertura se hará alrededor de las 9 de la mañana. En la zona hay unos 5.000 camiones que esperan cruzar cerca de la frontera. Los vehículos particulares y ómnibus podrán transitar recién a partir del próximo sábado. Tras el apagón se restablece el servicio de luz en La Plata. Todavía hay 18.000 usuarios afectados tras el incendio en una subestación eléctrica. El fuego, que dejó a media ciudad a oscuras, se habría producido por una falla eléctrica en un transformador. El Ministerio de Salud y la Agencia Federal de Emergencias lanzaron el Plan de Coordinación Federal por el Fenómeno El Niño. El programa busca fortalecer la capacidad de prevención y respuesta en todo el país ante un fenómeno climático que ya fue declarado como fuerte. De acuerdo con los modelos meteorológicos, podría impactar con particular intensidad durante los próximos meses. Causa Cuadernos declara el exministro Florencio Randazzo como testigo. La audiencia está prevista para las 9 de la mañana ante el Tribunal Oral en lo Criminal Federal número 7. Su exposición se suma a una serie de testimonios sobre el funcionamiento del área de transporte durante los gobiernos kirchneristas. España, un nuevo terremoto de magnitud 4.8 y varias réplicas sacuden la provincia de Granada, el temblor más fuerte dentro de la serie sísmica desde el pasado 15 de agosto, cuando se produjo otro de 4.8. Cecilia Díguez.
3: Nico, para ampliar la información, está informando la Junta de Andalucía que hay 3 personas que resultaron heridas de carácter leve a consecuencia de este nuevo sismo que, como vos decís, comenzó el 14 de agosto y ha tenido ya varias réplicas. La de hoy ha sido la de mayor magnitud.
0: Muy bien. A 11 minutos de las 8 de la mañana, digo entonces, Hernán Mundo, muy buen día, bienvenido. ¿Cómo le va?
4: Nicolás, buen día, saludos para vos, por supuesto para todo el equipo, esperando por lo que va a ser la conferencia de prensa del vocero Adrián Rabier, como suele suceder los días martes a las 11 de la mañana, con una introducción seguramente con temas que atañen a decisiones por parte del gobierno, luego el momento de las preguntas de los periodistas acreditados en Rosada, A la hora 13, ya también como es un clásico de los martes, en ese horario, en el mediodía, en Casa de Gobierno, la reunión de mesa política que busca de alguna manera ir rotando en cuanto a la cantidad de invitados más allá de los miembros habituales. Había sido invitada la ministra de Capital Humano, Sandra Petovelo, finalmente por cuestiones de agenda no estará, pero esa es la ruta, la idea de que vayan siendo convocados ministros de distintas áreas que no participan específicamente de la mesa política, pero que traen justamente el desarrollo de los temas y la gestión de cada uno de los ministerios del Poder Ejecutivo Nacional. Por lo tanto, bueno, esperamos saber y tener algún detalle más sobre cómo avanza la estrategia en el ámbito del Congreso, de los proyectos a los que apunta el gobierno en el corto plazo, fundamentalmente Inocencia Fiscal 2 y Carta Orgánica del Banco Central, a ser tratados en principio el 26 de agosto, el próximo 26 de agosto ya en Cámara de Diputados. Veremos qué sucede en ese sentido. Hay otros proyectos y otras cuestiones en danza también para esa misma sesión, por ejemplo el acuerdo de libre comercio entre Mercosur y Singapur, y un tema que es objetivo también del gobierno junto a la administración de Donald Trump, que es el tratado de cooperación en materia de patentes. Todo eso llevaría o tendría como correlato que se trate específicamente en una misma sesión el próximo día 26, esto en el ámbito de diputados. Ley de sociedades por el lado del Senado, veremos también cuál es su avance, y por supuesto sobrevuela la reforma electoral y la sumatoria de una manera de voluntades para reactivar este objetivo central del gobierno que, claro, de querer implementarse el año que viene, tiene que ser aprobado en este periodo legislativo, con la eliminación de las PASO como uno de los puntos
0: Efectivamente, no hay, Hernán, sobre eso una limitación, digamos, escrita, pero sí es una regla no escrita de buena práctica, ¿no es cierto?
4: Claro,
0: que las
4: claro.
0: normas electorales se retoquen o reformen fuera del año electoral.
4: Totalmente, por eso que, bueno, pasan las semanas, pasan los meses y de alguna manera se van acortando los tiempos, pero el objetivo sigue en mente de los funcionarios del gobierno y sobre todo del presidente de la Nación. En una tarde que tendrá también actividad en Casa de Gobierno con dos reuniones importantes, por supuesto de distintas cuestiones, una de ellas de alguna manera se retoma lo que fue este encuentro de la semana pasada de gobernadores del Norte Grande, que tuvo lugar, recordemos, en la ciudad de Posadas, hoy ya con funcionarios específicos del área de energía, fundamentalmente el secretario coordinador de Energía y Minería, Daniel González, a quien escuchábamos la semana pasada en el foro de AmCham en Puerto Madero, hablar sobre la cuestión del proyecto de ley de zonas cálidas. Bueno, también estará la secretaria de Energía, María Tetamanti, y participarán varios gobernadores, entre otros Raúl Jalil, Gustavo Sáenz, Leandro Esdero, Carlos Sadir. Las provincias que no tengan representación de gobernador, de cualquier manera van a mandar funcionarios de distintas áreas y sobre todo equipos técnicos que tienen que ver con la energía. Este encuentro 15:30 en Casa de Gobierno y casi en paralelo a la hora 17, bueno, como lo veníamos diciendo, reuniones ya formales de cara a lo que va a ser la visita del Papa León XIV, recordemos del 8 al 11 de noviembre aquí en la República Argentina. Hoy entonces en Casa de Gobierno, junto a Karina Milei, representantes del Episcopado Argentino en lo que ha sido denominado esta Comisión Nacional para la Preparación de la Visita del Papa León XIV con el arzobispo Jorge García Cuervo, y también estarán por allí los sacerdotes Tarico y Jursinovich, a quien escuchábamos la semana pasada.
0: No nos vamos a confundir de Tarico porque puede haber un problema, que sea sacerdote.
4: Este caso,
0: no vamos a mandar...
4: No. En este caso tiene que ver con la liturgia de la iglesia.
0: Ahí está, eso está muy bien. Ahí después queremos escuchar a los oyentes que nos cuenten si tienen planeado, Dios mediante, ir al encuentro del Papa en alguno de estos tres puntos en los que sabemos estará, bueno, celebrando una misa, que es, ¿no?, de lo que se trata primero de todo. Hernán Mundo, muchísimas gracias, que tengas lindo día.
4: Estamos comunicados, hasta luego.
0: Abrazo grande, Hernán Mundo, corresponsal de Radio Nacional en Casa de Gobierno.
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0: Estamos en todo el país. Misiones. Así como en Mendoza se puede recorrer la llamada Ruta del Vino, en Misiones tenemos la Ruta de la Yerba Mate. La Ruta de la Yerba Mate te lleva a recorrer establecimientos artesanales, ecológicos e industriales, en los que se puede conocer el proceso completo de producción, realizar degustaciones de yerbas, descubrir sus propiedades energizantes y aprender todos los aspectos de la ceremonia del mate, que es parte importante de la cotidianeidad de los argentinos. El mate se toma de distintas maneras. La más clásica es amargo y caliente, pero hay quienes lo prefieren dulce, saborizado con cascaritas de naranja o hierbas, y en el litoral, donde el calor en verano es muy intenso, se lo toma frío. Esta versión del mate es conocida como tereré. 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
2: Doctor, doctor, me tragué un lápiz. Bueno, siéntese y escriba su nombre.
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0: qué personajes, por favor. Alejandra Gallo, muy buen día, bienvenida.
1: Pero
0: ¿cómo le va?
1: Muy buen día, ¿cómo andan? ¿Qué tal? ¿Todo bien? Hay un viento helado
0: totalmente.
1: En la ciudad de Buenos Aires.
0: ¿Usted también vino de cara al viento?
1: Sí.
0: Ahí está, como María del Río, que lo usa como una técnica para poder estar.
1: Claro, bueno, pero después, viste, sí, el viento pasa y
0: se
1: la cara queda.
0: Es verdad, cuando es así hay que vivir siempre...
1: Viento de frente,
0: claro.
1: Y sí, bueno, está bien. Bueno, pero hoy vamos a hablar de números.
0: Por favor.
1: ¿Qué te parece?
0: Sí.
1: Vamos a hablar de los mercados, que miran con mucha atención todo este movimiento, todos estos movimientos internacionales. Pero te quiero contar que ayer las energéticas argentinas tuvieron una mirada particular. Por supuesto, también están las otras miradas. Dicen, ay, subió el riesgo país. De eso también vamos a estar hablando. Yo recuerdo que el riesgo país está orillando los 500 puntos y estuvo en más de 3.000. Así que pongamos las cosas en perspectiva, porque
0: además,
1: si no me vuelvo loca.
0: Además, esos mismos son aquellos para quienes el riesgo país no es una medida importante.
1: Totalmente.
0: Porque total... no sé qué, el capitalismo, los Estados Unidos, etcétera, etcétera, los fondos buitres, ¿no? Las consultoras, salvo cuando se vuelve atrás un punto, y ahí sí se vuelve importante.
1: Bueno, por eso de eso vamos a...
0: ¿no?
1: Sí,
0: digo,
1: coincido.
0: Hay una página, un perfil en las redes, coherencia, por favor, ¿no es cierto? Coherencia, por favor. Todo el hecho del mundo de que riesgo país no te... Pero entonces renuncias al riesgo país como concepto de la política. Si lo vas a traer cuando te conviene y sacarlo cuando... Eso nos rompe la cabecita, ¿no? Entonces, o estás a favor o en contra. Cualquiera de las dos opciones son válidas. Camino intermedio, no. Porque es ilegítimo desde el punto de vista de la conversación.
1: 100% de acuerdo. Por eso lo traje, de eso vamos a estar hablando. También vamos a compartir algunos audios en un rato, Nico. Viste que está todo este debate también de las dos velocidades de la economía. Nosotros también lo mencionamos. Bueno, y hay algunos sectores industriales que dicen que se sienten afuera del RIGI o del super RIGI a propósito del tratamiento mañana. Bueno, yo te voy a contar en un ratito que la mayoría de los proyectos ya aprobados en el RIGI, no en el super RIGI, que es el que se discute mañana en el Congreso.
0: Ahora, después podemos hacer un comparativo entre RIGI y super RIGI.
1: Me encantaría.
0: Que me parece que está bueno.
1: Y te voy a contar que la mayoría de las empresas adheridas al RIGI son industrias que están desarrollando proveedores locales en un mundo cambiante. Así que hay que abrir la cabeza en materia económica porque el tablero está cambiando.
0: Ahora vamos a volver a ti, Alejandra Gallo, porque es un mundo cambiante y movedizo. Tenemos en línea a Juan de Jerónimo, es periodista, jefe de informativos de COPE, nos atiende desde Granada, España. Hola, Juan de Nico Yacoy, equipo en Nacional Argentina. Buen día, gracias por atendernos.
2: Hola, muy buenas.
0: Juan de, bueno, contanos un poco, tenemos ahí reporte de nuevas réplicas. ¿Cómo está la cosa por allá?
2: Pues ahora mismo, después del terremoto de la madrugada del pasado día 15, que fue de más de 5, de una intensidad muy grande, ya se puede hablar de un enjambre sísmico, es como le llaman así los expertos. Estamos hablando de una situación realmente complicada porque hemos tenido desde un terremoto de 4,7 esta mañana hasta varias réplicas, ya vamos por 10, algunas de las cuales han tenido una intensidad por encima de 4. Esto está ocasionando sobre todo daños en edificios. Hablamos de caída de cornisas, también de elementos interiores y grietas. Son cientos las llamadas que se están produciendo a los servicios de emergencias aquí en Granada, no solamente en la capital de la provincia, sino en todo el área metropolitana, que son unos 42 pueblos. Probablemente allá en la Argentina conocerán la Alhambra. Pues ha tenido que ser cerrada esta mañana y ha tenido que ser cerrada en prevención, porque ahora mismo hay también técnicos de la Universidad de Granada y técnicos de la Administración andaluza, donde está esta provincia, que están examinando cuáles pueden ser los daños que ha sufrido el monumento más visitado de España, que es el Alhambra, que se encuentra aquí, aparte del cierre de distintas iglesias y de otros monumentos y de todas las administraciones públicas que han invitado a sus empleados a irse, a volver a casa cuanto antes, también por evaluar los daños que han podido producirse en sus viviendas. Son numerosísimos los vehículos que se han visto afectados después de que cayeran sobre ellos fachadas, cornisas, también balcones. El movimiento no ha sido tan intenso como el del pasado sábado, pero probablemente había muchos elementos que ya fueron dañados en la madrugada del sábado y que ahora sí se han desprendido de las fachadas de las casas, sobre todo.
0: Juan, así que el concepto es enjambre sísmico.
2: es cuando se produce un terremoto que alimenta a otro, por hablarlo de una manera coloquial. Si me está escuchando cualquier experto, probablemente se echa las manos a la cabeza. Es cuando aquí en Granada hay un montón de fallas que son de una longitud de unos 20-25 kilómetros y que con el primer movimiento probablemente estén desplazándose unas a las otras. No es esperable que se produzca un movimiento como el que han tenido en Colombia o en Venezuela. ¿Por qué? Pues porque las fallas allí son de cientos de kilómetros y por lo tanto la magnitud del seísmo es mucho más elevada que aquí en Granada, donde solamente es de 20-25 kilómetros y por lo tanto la magnitud podría estar en eso, en el 5-1, 5-2, más o menos.
0: ¿Qué tanto, Juan, de se puede prever esto y en cualquier caso si el enjambre terminó o al contrario que estar precavido por réplicas que puedan continuar?
2: Queda muchísimo. Queda muchísimo. Mira, en el año 2021 tuvimos otro enjambre sísmico en una localidad aquí en Granada, que es precisamente donde los Reyes Católicos recibieron a Cristóbal Colón para y le invitaron a que fuera el descubrimiento de América. En esa localidad de Santa Fe hubo un enjambre sísmico. Ese enjambre registró 3.000 terremotos. Durante semanas y semanas. Muchos de ellos no fueron percibidos por nosotros. Ahora mismo se están produciendo terremotos en este preciso instante aquí en Granada, pero son de una intensidad 2, 1,5, y no son es a partir de 3 cuando empezamos a notar algo, y sobre todo cuando es de 4 y de 5, por supuesto, que ha provocado lo que estoy diciendo, lo que os estoy contando, un montón de daños materiales.
0: Me quedé pensando, Juan, en dos de las cosas que decías, ¿no? Uno es cómo un sismo te vuelve en algún punto más vulnerable a nivel infraestructural respecto de otro por las cosas que aflojó, digamos, o empezó a romper. Y segundo, los daños dentro de las casas, decías. Bueno, frente a esto están tomando algún tipo de cuidados. No digo cuadros que descolgar, pero ese tipo de cosas.
2: Sí, se han hecho ya una serie de recomendaciones. Hombre, ya veníamos del otro terremoto, del sábado, en el que mucha gente ya los adornos de las casas y demás los dejó tumbados, en previsión de lo que pudiera suceder. Pero lo que preocupa de verdad son los daños estructurales. Que se rompa un tabique, que se rompa una escayola de un techo o un yeso, no debe preocupar especialmente, es molesto, desde luego que sí. Pero los daños estructurales de cualquier edificio es lo que más preocupa. ¿Por qué en Granada no se han producido esos daños estructurales de momento? No se han producido porque desde 1970... hay una legislación muy fuerte antisísmica por la que cualquier edificio que se haga en esta ciudad tiene que tener una serie de condiciones y de detalles técnicos que no están en otras muchas ciudades. De la misma manera que aquí en España tuvimos en la localidad de Lorca un terremoto en el que murieron 9 personas y fueron derribados 1.000 edificios por daños estructurales, aquí, a pesar de la intensidad de los terremotos que estamos sufriendo y del nerviosismo de todos nosotros. De momento, por respeto a esa normativa antisísmica, están manteniéndose esos edificios. También es verdad que conforme pasan las horas se siguen evaluando los daños y ya tendremos algún dato más, supongo, a lo largo de la tarde, porque lo mismo que hay 3 heridos, de los cuales uno ha tenido que ser trasladado a un hospital menor de edad. Esto puede ir aumentando a lo largo del día, como es lógico, porque se van conociendo datos conforme van pasando las horas. Lo que sí te puedo contar es que están las calles. Más que las calles, los espacios abiertos de la ciudad están llenos de gente. Claro. Y también, pues, que muchos turistas que han venido a visitar la Alhambra y otros lugares como la Catedral o la Capilla Real, donde están los Reyes Católicos, han tomado la decisión de abandonar esta ciudad cuanto antes ante una mañana que ha sido tremenda.
0: Que es el sujeto, yo si fuera turista, somos los sujetos más difíciles de guiar, ¿no es cierto? Pues probablemente menos experiencia tienen sobre esto.
2: Evidentemente, y además nosotros en esta ciudad sí estamos acostumbrados a que cada X tiempo pues tiemble y se produzcan esos movimientos. Yo esta misma mañana, después de dar alguno de los informativos en las distintas redes sociales, me han respondido algunos de los oyentes diciéndome que tengáis suerte, me voy a Ceuta, a mi ciudad, o sea, porque siendo menos
0: que... diciendo que iban a estar mejor que... Juan, te agradezco muchísimo por la charla, por el reporte y que no pase de esto.
2: Ojalá sea así. Muchísimas gracias a vosotros.
0: Un abrazo grande. Juan de Jerónimo.
2: Un abrazo.
0: Es periodista, es jefe de informativos de COPE, nos atiende desde Granada, España.
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0: Bueno, muy bien, 28 minutos, ahora de las 8 de la mañana, nuestros teléfonos.
1: El 11-3870-7485 es nuestro WhatsApp y están enganchadísimos. Mira como claro.
0: Con el limón.
1: Pero
0: sí, porque no había un jueguito, ¿te acordás? Un limón, medio limón. Y ahí te, y tomabas
2: un
0: y te confundías,
2: y
0: ¿no?
2: No,
1: no. Había que decir algo, ¿no? Porque
0: era un limón, medio limón, tres limones, por ejemplo.
1: Claro.
0: Y si Alejandra Gallo era limón tres, tenía que decir tres limones, medio limón, y después decía cuatro limones. Y si Rubén Santos era el cuatro, ¿entendés?
2: Como un teléfono descompuesto.
1: Claro, de cuatro,
0: la, en la pausa vamos a jugar, pero con mate.
1: Con matemática, bueno, no podías
0: no es
1: decir
0: muy aburrido,
1: ciertos
0: ¿no?
1: números.
2: Claro.
0: ¿Ah, sí?
1: Y sí.
0: No, vos tenías que decir el número y cada uno era un número. Entonces, si no lo decías, y entonces tenía que tomar y ya ahí se confundían los números. Ese es el tema.
3: Pero no te tomabas un jugo de limón puro, sí.
0: No, otras cosas puras.
2: Okay. Otras cosas puras, claro.
0: Ese era el tema. Y después ya no podía ni decir un limón,
1: claro.
0: Ni limón.
1: Ni nada, claro.
0: Claro,
1: claro. Ahora entendí.
0: Cuenta,
2: con tequila, Juan, con tequila y sal.
1: Claro. Sí. Susana de Santa Cruz dice, hola, buen día. A todo el equipo, yo tomo limón en ayuna hace más de 20 años. Bueno, en un
0: muy
1: ratito bien. Te cuento un
0: y
1: poquito más.
0: Y le ha venido muy bien. 30 minutos de las 8 de la mañana.
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0: auto despistó y chocó contra un árbol en Paraná.
1: Un accidente de tránsito ocurrió durante la mañana lluviosa de este martes en calle Gobernador Maya, en Paraná, donde un automóvil Toyota Yaris se salió de la calzada en una curva, ingresó a la banquina y terminó impactando contra un tronco de un árbol.
0: Luego del accidente, el conductor manifestó un dolor en el pecho, por lo que se dispuso su traslado al Hospital San Martín de Paraná para recibir atención médica y realizar los controles correspondientes.
1: Abren inscripciones al registro de adoptantes en Entre Ríos.
0: Desde este martes 18 hasta el 31 de agosto inclusive, está abierta la tercera convocatoria del año para la recepción de solicitudes de inscripción del Registro Único de Aspirantes a Guarda con Fines Adoptivos de la provincia de Entre Ríos.
1: Actualmente el organismo se encuentra en proceso de búsqueda de familias para 61 niños y niñas de entre 0 y 12 años y para 34 adolescentes de entre 13 y 17 años.
0: Secuestraron un cargamento de droga en el río Paraná, valuado en más de 2.100 millones de pesos.
1: El cargamento fue encontrado en la zona conocida como Basural Viejo, en Puerto Iguazú, provincia de Misiones.
0: Allí, efectivos de prefectura observaron una embarcación que descargó varios paquetes en la costa argentina y regresó rápidamente a Paraguay.
1: Al revisar los bultos, se pudo comprobar de que se trataba de más de 500 kilos de marihuana.
0: Un nene murió tras atragantarse con una cuenta de plástico de un collar.
1: El trágico hecho ocurrió en una casa ubicada en la localidad de Cuyoj, en el departamento de La Banda, en la provincia de Santiago del Estero.
0: Fue asistido por bomberos y médicos, pero no lograron reanimarlo.
1: El niño fue identificado como Iker Barraza Ivanov.
2: Datos del tiempo.
0: Temperatura en nuestra capital 9 grados, sensación térmica 5 grados una décima, la humedad del 97%, viento sur 34 kilómetros en la hora, cielo nublado con lluvia débil a las 8:34.
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7: ...y de ser detenido, pero no es cierto, figuraba en la nómina justamente. Estamos hablando de una fiscal que se llama Analía Cepede, que ha informado la existencia de 3 adolescentes identificadas como víctimas entre 12 y 14 años las edades, consignadas por medios probablemente que se deba a que se trata de distintas víctimas, digo, 12, 13 y 14 años, una de ellas encontrada en una localidad santiagueña a 80 kilómetros de Villa María del Río Seco. Y, como te decía, 11 detenidos, entre los cuales está José Aníbal Ricardo Villarreal, señalado como asesor legislativo vinculado laboralmente al legislador Ernesto Ramón Flores. Lo estamos viendo en pantalla, quienes nos siguen por el streaming en el YouTube de Radio Nacional, con atribuciones que se le implican de captar justamente a estas jóvenes. Y lo llamativo es esto. Son 11 los detenidos.
8: O sea, era como el señuelo.
7: Era el señuelo y era a través de grooming. Por eso digo, es una composición de delitos en este caso. Insisto, entre 12 y 14 años las víctimas, una mamá que a finales de julio...

0: y se detiene a otras 10 personas más, todos mayores de edad, vinculados muy estrechamente a la política en la provincia de Córdoba, tanto los consumidores de sexo con menores como quienes organizaban estos encuentros. Y cuando las chicas son procesadas en los hospitales públicos, les descubren que estas, por lo menos 3 tenían colocados un chip de control natal. Esto es para que no queden embarazadas. Es decir, que estamos hablando también de sexo sin el más mínimo cuidado.
1: Con lo cual está claro, hacia
0: menores de edad.
1: Digo, ¿para qué se las retenía?
0: ¿Para qué se las retenía? Incluso, atención con esto que voy a decir, respecto de los roles de los miembros de la organización, si era un crimen organizado o simplemente eran contactos disímiles, pero lo cierto es que hay otra realidad, y es que aparentemente los padres o los tutores de esas menores que habían sido captadas por esta red de explotación sexual eran sobornados con alimentos y con dinero. Es decir, estamos hablando de padres que entregan a sus hijos menores de edad este tipo de organizaciones. Avanza la investigación y va a dar que hablar. Bueno,
1: sigamos la de cerca, Chini. 39 minutos hora de las 8 de la mañana.
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1: Muy bien, 40 minutos ahora de las 8 de la mañana. Tenemos en línea a Ronnie Kaplan, es portavoz del Ejército de Israel. Nos atiende ahora desde Colombia, puntualmente desde Cali. Hola, Ronnie. Nico Yacoy en Radio Nacional Argentina. Muy buen día, gracias por atendernos.
3: Hola, Nico. Buenos días desde Cali. ¿Cómo estás?
1: ¿Cómo andas?
3: Gracias por tenerme.
1: Ronnie, bueno, estás ahí en una tarea de rescate. Contanos un poco.
3: Efectivamente, estamos empezando el quinto día de trabajo acá. Seguimos sirviendo acá en cooperación con las fuerzas de emergencia, los profesionales autorizados, las autoridades locales y numerosos voluntarios aquí en Colombia, con el objetivo de ayudar en las labores de rescate, en el mapeo y clasificación de estructuras y en la elaboración de una evaluación de la situación actualizada. Allá lamentablemente logramos extraer, en conjunto con las fuerzas locales, 3 víctimas de una de las edificios, digamos, los principales sitios de destrucción en Cali, y básicamente estamos trabajando aquí codo a codo con los colombianos, con el objetivo de intentar ayudarlos.
1: Ahí, Ronnie, para clarificar en qué etapa se está ahora, concentrados en el rescate de cuerpos a esta altura, ¿no es cierto?
3: Efectivamente, estamos en una etapa de recuperación, en la cual es muy improbable, lamentablemente, por desgracia, que se encuentre gente con vida. Si bien la esperanza es lo último que se pierde y el milagro, ojalá que haya un milagro, pero muy difícil, al tiempo que estamos también en todo lo que tiene que ver con la clasificación de estructuras, porque hay cientos de edificios acá en Cali, y no solamente en Cali, también en el Chocó y también en la zona de Pereira, en la zona de Manizales, que están dañados. Nosotros estamos centrados en Cali por asignación de los locales, intentando de, junto con ellos, hacer una clasificación de esos edificios, empezando por recintos educativos, escuelas, hospitales, clínicas, cuáles tienen que ir para demolición, cuáles tienen que ir para reparación, cuáles se pueden habitar, cuáles no se puede habitar, etcétera.
1: ¿Y qué se están encontrando, al menos en los relevamientos en los que está participando, Ronnie, ahí? Porque me conmueve esto de la demolición, digamos, ¿qué porcentaje va a demolición?
3: Mira, no tengo en este momento una figura de porcentajes porque estamos en el trabajo está en curso.
1: Claro.
3: Estamos hablando de que ayer, por ejemplo, pudimos inspeccionar unos 14 hospitales y clínicas, y en principio, con ciertas reparaciones, es posible que sigan funcionando, ¿verdad? Acá la intención nuestra, como Fuerzas de Defensa de Israel, una delegación conjunta también con la Cancillería israelí, es que cuando otro pueblo sufre, no preguntamos quién es, preguntamos cómo podemos ayudar. Vinimos, estuvimos creo que unos 10 días más o menos en Israel, después de que habíamos vuelto de Venezuela, y con una hora y media de antelación prácticamente el pasado jueves, nos ordenaron subir a toda esta unidad, ¿verdad? Ir rápidamente al aeropuerto para llegar acá a Colombia, y como te digo, es este quinto día de trabajo, y seguimos adelante. Ahora son las 6 y 43 AM, estamos por salir a nuestras misiones.
1: Uh-huh. Ahí, Ronnie, bueno, ¿qué diferencias encontrás respecto?

0: de lo que fue el caso de Venezuela. Es duro de preguntar y también de contestar, pero digo, han sido organizados de otra manera, es lo que uno bueno, tiende a ver desde la distancia, no sé.
1: Sí, o sea, sin juzgar, porque realmente hemos
0: Sí, totalmente.
1: trabajado con mucha calidez y de forma muy profesional con las autoridades de ambos países, y con las fuerzas con los cuerpos de rescate de ambos países, bomberos, etcétera. El terremoto en Venezuela fue un terremoto que, si bien tenía más o menos 7.4 en la escala de Richter en ambos casos, en Venezuela fue como más cerca de la superficie ese terremoto, lo que generó un daño todavía más profundo en términos de cantidades de edificios que fueron derrumbados, en temas de personas que quedaron en la calle, etcétera. Pero claro, cada tragedia es una tragedia en sí misma, y no cabe la menor duda que cuando vas al familiar ahí que está esperando a su familiar que está bajo los escombros y está allí en esa incertidumbre, en ese dolor, es irreductible la tragedia de uno con la tragedia de otro, ¿verdad? Nuestra historia, me refiero a la historia del Estado de Israel y el pueblo de Israel, nos enseñó que la respuesta a la tragedia no es la desesperación, sino la responsabilidad, y reparar o ayudar o aportar un granito de arena a reparar un mundo fracturado no es un eslogan, es realmente una responsabilidad. Y por eso estamos acá, por eso fuimos a Venezuela, y es la delegación número 39 de temas de desastres naturales que envía Israel
0: Mira.
1: a más de 5 continentes a lo largo y ancho del mundo.
0: Ronnie, cuando decías esto de estar concentrados ahora en la recuperación de cuerpos, pero siempre con la esperanza de bueno, poder encontrar algún sobreviviente, cosa que no se apaga. Igualmente, en esta etapa se procede distinto respecto de los de los escombros. Eso quiero, porque un poco lo pensábamos acá en voz alta el otro día. Digo, se usa maquinaria pesada, ya se va de otra
1: Sí,
0: manera. Esa es la diferencia.
1: sí, son temas, a veces incluso hay muchos grises acá, dónde se
0: Ah,
1: usa la maquinaria pesada, cómo se usa.
0: claro.
1: Nosotros, por ejemplo, muchas veces con los locales, tanto acá como en Venezuela,
0: Ajá.
1: buscamos un poco más el uso de maquinaria pesada de una forma un poco más especializada,
0: Ah,
1: se puede
0: mira.
1: decir localizada, pero te diría que sí. O sea, la etapa de recuperación, cuando vos no tenés ningún tipo de señal de vida
0: Claro.
1: durante 48 horas, durante 72 horas, eso se hace a través de distintas pruebas acústicas o pruebas incluso con una especie tipo de radares que pueden ver más allá del concreto y no tenés esperanza de vida. El día de ayer, más o menos hace unas 18, 19, 18, 17 horas, el alcalde de Cali, Alejandro Eder, fue quien determinó
0: Claro.
1: el pasaje de la etapa de rescate y salvataje a la etapa de recovery, de recuperación, y sí, definitivamente que se usa más maquinaria pesada en este caso.
0: Ronnie, te agradezco un montón por la charla y un gran laburo que están haciendo.
1: Con todo gusto y disposición de ustedes. Hasta
0: Un
1: luego.
0: abrazo grande. Ronnie Kaplan es portavoz del Ejército de Israel, forma parte de los servicios de colaboración del Estado israelí, en este caso a Colombia, desde donde nos atendía puntualmente desde Cali.
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0: Bueno, muy bien, Rubén Santos. ¿Usted toma el limón antes de al amanecer?
1: No, solamente con aperitivo.
2: A ver.
0: Ah, solo para
2: cortar. Es lo mío.
0: ¿Y toma aperitivo con limón o limón con aperitivo?
1: Casi digo la marca, pero...
0: No, no se puede. Nunca sé qué es un aperitivo. Cualquier cosa que usted tome para...
2: ¿Antes de comer?
0: Antes de comer sería un aperitivo, ¿no?
1: Un
0: vermú.
3: Un
0: vermucito. Pero usted se puede tomar cualquier cosa.
2: Gin tonic, no.
1: Sí, también, claro.
2: También.
0: ¿Como aperitivo?
1: Claro, gin tonic con limón va siempre.
3: Claro.
2: Sí, claro. No, igual, con arándanos queda muy bien.
1: Con arándanos también.
3: Control de alcoholemia para el equipo, ¿eh? ¿Les gusta?
0: No, acá ya está hecho, lo hace...
1: yo no manejo, así que no tengo ningún...
0: Claro, otra tarea para... Claro, eso es verdad. Yo conduzco, acá no puedo. Claro. El conductor designado.
2: Ahí
0: sería.
2: Está, y por eso. Está,
3: pero vos sos de los míos, no tomás.
0: Acá, no, yo no.
3: Claro.
0: No. Acá Inés, es de Gordon, se va a encargar también de hacer el test.
2: El flash, perfecto.
0: Bueno,
1: te cuento algo. Vos sabés que tenemos al arquero de la selección argentina, el gran Dibu Martínez.
0: Ajá. ¿No? Sí. El hombre verde.
1: Si termina siendo suplente en su
0: linterna verde,
1: en Inglaterra. Porque pasó esto. La Juventus intentó contratarlo.
0: Ajá.
1: Ofreció 7 millones y medio. Él juega en Aston Villa, en la Premier League. Le ofreció 7 millones y medio de euros, más 2 y medio por objetivos.
0: Eso es poco, ¿no?
1: Claro, bueno...
0: ¿Cuánto están cotizando otras figuras de la selección?
1: Bueno, pero ahora vas a ver que no es de nuestra selección. Aston Villa dijo, no, por menos de 15 no se va. Uh-huh. Y sin objetivos, sin nada. Queremos 15. La Juventus contrató otro arquero, un italiano, Guglielmo, vicario, que atajaba en el Tottenham. Pero, ¿qué pasa? Aston Villa compró un arquero de la selección japonesa.
2: No.
1: Suzuki.
2: ¿En serio?
1: Suzuki vino en moto a...
0: Suzuki Coraro. Suzuki Coraro.
1: Claro.
0: Sí.
2: Con moto y casco.
1: Y lo pagó 30 millones de euros. Es decir, no va a comprar un arquero de 30 millones de euros para que sea suplente. No.
0: Ah, o sea que el de 7...
1: Y hoy, Diego Martínez tiene 33 años. Recordemos que llegó lesionado al Mundial por esa fractura que tuvo en la mano. Arrancaría suplente en la Premier League. Yo, faltan 2 semanas para que...
0: ¿Se va a ir de ahí o no? Para no ser suplente.
1: Yo creo que si en 2 semanas le aparece una oferta, se va a terminar yendo.
3: Claro, pero lo tienen que comprar, si no...
1: Pero, por ahí ahora que compró por 30, por ahí por 10 lo larga, si viene alguien y ofrece esa plata. Pero bueno...
0: Pero el problema es que no le ofrecen 10.
3: Ahora, háblame del arquero japonés. ¿Qué onda?
1: Anduvo muy bien en el Mundial. Fue una de las figuras de la selección japonesa. Así que bueno, va a ser aparentemente...
3: ¿Le puede hacer sombra técnicamente al Dibu?
1: Aparentemente le va a hacer sombra.
0: Ya le hizo a nivel de contrato, ya los números se lo hizo.
1: De 30 millones de euros,
0: 30 contra
1: son más
0: 7.
1: De 30 millones de dólares.
3: No. Lo que pasa es que también equipos ingleses con los argentinos ahí quedaron también con
1: el
3: tema.
1: Bueno, de hecho el otro día Enzo Fernández fue repudiado.
3: Claro.
2: Sí.
1: Cuando llegó a su equipo, silbado por el festejo, ¿no? El famoso topollillo. Sí, sí. Así que bueno.
0: Y es Buscarroña, en mi barrio se decía Buscarroña. Sí. Es Buscarroña eso.
3: Sí, sí.
2: Pendenciero.
0: Sí, sí, es pendenciero. Sí, sí.
3: Igual también decir que a los arqueros se les paga mucho menos.
1: Sí, en relación
3: a lo que preguntaba.
0: Claro. Bueno, pero acá estamos comparando arqueros entre sí.
3: Claro, entre sí arqueros, pero con el resto de las figuras de la selección.
0: Ah, claro.
1: Pero con los delanteros pasa otra cosa. Fíjate con Julián Álvarez, ofreció 100 millones de euros el Barcelona y el Atlético dijo que no. Y habló Simeone. Porque empezó la liga en Europa, en España empezó, y habló sobre Julián, el delantero de la selección argentina, Julián Álvarez, habló de recuperarlo para jugar. Simeone dijo, yo armo el equipo alrededor de él. ¿Lo querés escuchar?
0: Ah, sí, dale.
1: Mirá al Cholo.
4: La parte deportiva, y de la parte deportiva a la personal, como persona que es un chico extraordinario. Estuvimos hablando, como siempre lo hacemos, y bueno, entiendo de lo deportivo que todavía tiene que tener un puntito más de entrenamientos para poder llegar de la mejor manera al domingo, y entiendo desde lo deportivo que necesitamos más entrenamientos con él. ¿Para qué? Para que esté mejor. Es uno de los jugadores o el mejor jugador que tenemos ofensivamente, ya lo decía el año pasado. Y sigo pensando en la misma línea, tratar de armar un equipo alrededor de él.
0: Mira,
1: ahí está, pensando... armo el equipo alrededor de él. Ajá. Es decir, fue la
0: quien pudiera, ¿no es cierto? Llegar, claro, digo, a una situación donde digan, armo el equipo alrededor tuyo.
1: La directiva dijo,
2: el sueño del pibe.
3: Se quiere ir.
2: Pero él no quiere, él se quiere ir.
1: Él se quiere ir.
0: Pero eso no importa lo que quiera.
2: Importa lo que
1: no
2: diga el contrato.
1: No estaría importando mucho lo que
0: no
1: quiera.
0: No estaría importando tanto. Madrid.
2: Importa lo que dice el contrato, más que
0: por
2: lo que
0: eso.
2: Quiera.
0: ¿Y los cuántos millones?
1: Ofreció 100 millones de euros. Sí. El Atlético le puso una cláusula de 500 millones, cosa que es
0: imposible. Claro, no
1: es algo para que no te lo roben. Pero 100 palos era un número interesante.
0: ¿Cuánto le quedan
1: Arsenal, a él? Al Arsenal, sí, seguramente le hubiera dado la posibilidad el Atlético. No lo quiere vender en España.
0: Yo hago la pregunta.
1: Ni al Barcelona ni al Real Madrid.
0: ¿Ya tiene un millón de dólares él?
3: Sí. Se agarra la cabeza, Messi.
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1: Ale Gallo, me gusta cómo baila Alejandra Gallo este tema.
2: Es que ¿no? me encanta la cortina, ¿no? Es re pegadiza.
1: Este sí, es pegadiza. Es cierto. ¿Cómo baila Ale Gallo con la cortina? Ahí está, está muy bien, me gusta. Bueno, la estuvo visitando Dante Sica.
2: Exactamente, que habló con Radio Nacional. Y me parece importante compartir con todos, Nico, este extracto. Porque viste que está toda esta discusión de los sectores que ganan, los sectores que no ganan tanto. Me parece que... por mirar la chiquita, nos estamos perdiendo de mirar la cancha grande.
1: Bueno, ahí en los medios se ha instalado, al menos el fin de semana, primero de todo, diarios como La Nación, ya decidieron que empezó la campaña electoral. Decir, yo voy a decidir que no sé, que está La Nación en quiebra. Por ejemplo, digo, ¿por qué razón? ¿No? Decidió, empezó la campaña electoral. ¿Qué manera de acelerar los tiempos? Pues se enojan cuando uno lo dice, ¿no es cierto? Respecto, por ejemplo, de Joaquín Morales. Si sos institucionalista... bueno, la campaña electoral empieza cuando la campaña electoral empieza, no la acelerás, porque todos sabemos lo que implica empezar la campaña electoral en la Argentina. Es decir, dejar de gobernar. Eso es la idea, ¿no es cierto?, del medio. Ah. Pensé que está jugando a eso. No la del gobierno, no va a pasar, es un gobierno que además quiebra, ¿no es cierto?, algunas inercias. Pero eso. En paralelo sí se consolidó esa idea. Hay un crecimiento en dos tiempos. Pero eso implica algo muy duro para medios como La Nación, que es reconocer que hay un crecimiento.
2: Bueno, y que además hay un crecimiento de ese tipo en un mundo que está cambiando, Nico.
1: Bueno, por eso.
2: O sea, la verdad es que estamos todos en un momento de mucha complejidad. Por eso me parece importante escuchar este fragmento de Dante Sica, economista, fundador de ABCEP y exministro de la Producción y el Trabajo.
3: No solo tenemos la posibilidad de los recursos naturales, sino que se asientan sobre dos grandes fortalezas. Uno es nuestro entramado industrial y el otro gran sostén es la capacidad de nuestros recursos humanos. Estamos en el inicio de un proceso de transformación y de cambio en la estructura jerárquica productiva argentina o en la jerarquía de la estructura productiva argentina, donde quizás los motores que en los 60 eran las industrias de sustitución de importaciones dirigidas al consumo interno, hoy van a ser los grandes sectores que se integran a la economía internacional y que son los que van a traccionar y derramar en el resto de la economía.
2: Clarito, ¿no? Me parece que este es el debate. Bienvenido sea el intercambio de ideas, pero con la apertura para
1: realista,
2: poder...
1: Estamos inmersos en un mundo distinto. Que tiene su dinámica, que es distinto al de los 60 y al que hay que acoplar. ¿Es fácil? No es fácil. Tiene turbulencias, el camino a la normalidad. Tiene turbulencias, pero es... eso o venirte a pique.
2: Estoy de acuerdo.
1: De lo demás, ¿no? Con fantasía no mantenés el avión en el aire.
2: No, por supuesto que no. Por eso digo, hay que sostener las políticas y las coherencias. Y bueno, me parece que fue valioso este testimonio traerlo en este contexto, en momentos en los que hablamos de las inversiones que se adhieren al RIGI, como los 51 mil millones de dólares que anunció YPF para monetizar el gas de Vaca Muerta y convertirlo en exportaciones al mundo de gas licuado y en momentos en los que estamos a 24 horas de la discusión en el Congreso del Super RIGI.
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4: Temperatura en nuestra capital 9 grados, sensación térmica 5 grados.
0: Pronóstico del tiempo.
5: Para lo que resta de este martes indica probables lluvias y tormentas fuertes, temperatura máxima estimada 15 grados.
4: En tanto, para mañana se anticipa en la región cielo nublado, baja probabilidad de lluvias aisladas, poco cambio de la temperatura.
0: Altura de los ríos.
5: La altura del río Paraná frente al puerto local esta mañana 2 metros 83 centímetros, creció 1 centímetro.
4: Advierten que casi 1 millón de argentinos vive en áreas con riesgo de inundación por el fenómeno del Niño.
5: El gobierno nacional se prepara ante los posibles efectos del Niño en la Argentina, especialmente durante la primavera.
4: Un relevamiento identificó 5.476.000 hectáreas potencialmente inundables y determinó que 920.200 personas viven en estos sectores.
5: Las áreas más expuestas se encuentran en Buenos Aires, Santa Fe, Entre Ríos, Corrientes, Misiones, Formosa y Chaco.
4: Defensa Civil asistió a viviendas por anegamientos tras la tormenta en Paraná.
5: La tormenta en la capital provincial demandó en el día de ayer diferentes intervenciones de Defensa Civil, principalmente por el ingreso de agua en viviendas y el vuelco de un camión.
4: Lucas García, coordinador del organismo municipal, confirmó que pese a las precipitaciones sostenidas, no se registraron caídas de árboles ni postes de energía.
5: En los barrios Padre Colby, Bajada Grande, zona de Avenida Estrada, se trabajó por el ingreso de agua en algunas viviendas.
4: El fin de semana largo movilizó a más de 1 millón de turistas en todo el país, un 24,2% más que en 2023.
5: De acuerdo con un relevamiento de la Confederación Argentina de la Mediana Empresa, 1.074.000 personas se desplazaron por el país durante el feriado por el paso de mortalidad del General San Martín y generaron un movimiento económico directo de 245.900 millones de pesos.
4: La cantidad de viajeros fue 24,2% superior a la registrada del año 2023, último año en el que la fecha había conformado un fin de semana largo comparable.
5: El informe destaca también que los turistas permanecieron menos tiempo y redujeron su gasto en términos reales.
4: Nuevo sismo de magnitud 4 generó alarma durante la madrugada en Venezuela.
5: Un sismo de magnitud 4.0 se registró la madrugada de este martes en Venezuela y generó alarma en la población.
4: El temblor tuvo su epicentro a 10 kilómetros al noroeste de La Guaira, una de las zonas más afectadas por el doblete sísmico del 24 de junio y con una profundidad de 10 kilómetros.
0: Datos del tiempo.
5: 9 grados es la temperatura, sensación térmica 5 grados, humedad 97%.
4: La presión 19.2, viento sur 34 kilómetros en la hora.
5: La visibilidad 8 kilómetros, cielo cubierto, tiempo inestable a las 9.03 minutos.
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4: Información necrológica. Falleció en Cerrito a los 70 años de edad el señor Emilio Luciano Dittler. Los restos de Emilio Luciano Dittler son velados en sala de velatorios municipal de Aldea Santa María y serán inhumados hoy a las 11 en el cementerio de Aldea Santa María. Partirá el cortejo fúnebre desde la sala a la hora 10.45. Ese que hace cargo de sepelios la primera, de Guillermo Taibo.
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0: Saludan este martes que parece lunes, Claudio Velotti.
1: Hola, Paraná, Entre Ríos, Argentina y el mundo. Bienvenidos a la radio más importante del litoral argentino en Semana Corta. Esto es LT14 Radio General Urquiza Nacional Paraná, la horita de la mesa chica. Esto es Alguien Sabe Demasiado hasta las 10 antes de entrar en contacto con la provincia. Bienvenidos al martes 18 de agosto de 2026, pasados por agua, con cielo promiso, alguna lloviznita en el aire y el deseo ferviente de que de una buena vez salga el sol. ¿Será hoy? ¿Acaso? No perdemos las esperanzas, le ponemos el corazón, el entusiasmo a esta mañana, como cada día, y vos del otro lado acompañándonos. ¡Bienvenido! Martín Paniagua, en controles nuestra tesis inteligencia natural.
0: Fue cumpleaños, loco.
1: Muy bien.
0: Ayer creo que fue. ¿Ayer
1: antes
0: fue?
1: De ayer.
0: ¿O antes de ayer?
1: Antes de ayer.
0: El domingo.
1: ¿El domingo? Sí, señor.
0: Bien, guacho.
1: Fue muy bien.
0: No trajo nada, lo único.
1: La pasamos muy lindo. En la distancia. Lito Hernández,
0: bueno.
1: ¿Quién lo acompaña? En controles nuestra inteligencia artificial. Está nuestro
0: productor chicanero,
1: Díaz Moreira,
0: haciéndolo,
1: diciendo pulgar arriba, todo listo. Está Facundo Gananti.
0: Sí, ese soy yo. ¿Qué tal? ¿Cómo le va?
1: Muy bien, buen día. Y está Malena Avero. Buen día, ¿cómo estás?
2: Hola.
1: Hola, ¿todo
2: ¿cómo
1: bien?
2: Les va?
0: ¿Todo bien, vos?
2: Bien, súper bien.
0: Bueno, che, ¿qué tal el fin de semana? ¿Cómo la han pasado? ¿Cómo les ha ido? ¿Han hecho alguna actividad fuera de lo normal? ¿Algo que vos decís, esto es lo que tengo para rescatar y contarles a mis compañeros de tarde debajo?
1: Me puse al día con algunas cositas en la compu y nada más. Casi que ni salí de casa.
0: Mirá,
2: no,
0: lo
2: que... ¿en serio? ¿Por casi qué? ¿Todo el fin de semana?
0: ¿Tenés algún problema?
1: No.
0: ¿Estás deprimido? ¿Estás bajoneado?
1: No.
0: ¿Hay un tema de salud mental que tendríamos que apuntalar?
2: Avisá, loco.
1: Me quedé en casa disfrutando del fin de semana largo.
2: Bueno, que en realidad estaba ideal. No había tanto motivo por el cual salir.
0: No había mood salidor.
1: No. Feo el tiempo, feo.
0: Nadie, no me preguntó nadie, pero lo voy a...
1: Tuve una ¿qué tuviste, Facundo?
0: Tuve buenas dosis de familia.
1: ¿Lo ves?
0: Buenas dosis de familia, pero, digamos, mis viejos, que hacía un par de semanas que no lo veía. Los hermanos, que hacía una banda, a mi hermano le hacía una banda que no lo veía. La familia, los parientes, la familia de... ¿Viste? Todo bien, qué lindo. Toda una cosa muy, muy, muy armoniosa.
1: Mirá.
0: Me faltó una dosis de amistad.
1: Ay, mira.
2: Ay, pero qué triste.
1: Me faltó un mensaje, algo.
0: Una buena dosis.
1: Una
0: de
1: reunión.
0: Amistad, como para decir, tope de gama.
1: Claro.
0: Todo bien.
1: Faltó
0: una juntadita con algún amiguero, amiguera.
2: Una juntadita y faltó un par de minutos más al agua.
1: No me digas que
2: nuevamente
1: llegó con el mate frío.
0: No.
2: Nuevamente no, llega no, el mate empezado, que es algo que a mí...
0: No, pero pará. Pero esto debe ser porque...
1: Somos segunda,
0: ¿sabes por qué?
1: Segunda categoría.
0: No, esto debe ser porque estuvo...
1: Segunda tanda somos.
0: No, estuvo mucho somos
1: segunda tanda. Che, mucho frío, condiciones del tiempo, la verdad...
2: Adversa.
0: No, está frío.
1: Poco amables el tiempo.
2: Bueno, lo que sí hice es ver la serie de Moria. Después quiero que hablemos de eso.
0: Ay, bueno, que justamente después no. Ahora vamos a hablar de eso.
2: ¿Ahora?
0: La consigna tiene que ver con eso.
1: ¿Cuántos capítulos viste?
2: No, vi dos nomás.
1: Dos.
2: Quiero ir de a poquito. No quiero gastar todas las balas.
1: Me está pasando que no sé si es una historia que me atrape mucho.
0: No, a mí no me importa mucho.
1: La de Moria.
0: Me parece una mujer importante dentro del espectáculo argentino.
1: Sí.
0: Pero no es que... ¡Ay! Voy a ver la serie de Moria.
1: No te quita
0: no,
1: el sueño.
0: No.
1: Podés vivir sin la serie de Moria.
0: Dicen que estaba bien hecha, pero escuché... Vamos, leí más que escuché en X alguna reflexión sobre... Ella me dirá si más o menos coincido o no. Que refleja la vida de una mujer súper exitosa en el mundo del espectáculo, pero con algunos vacíos, ¿no? En su vida personal. ¿Puede ser o nada que ver?
1: Escucho atentamente a Malena con una...
2: No,
0: fracaso, mucho fracaso en lo personal.
2: Como
0: y mucho
2: dije,
0: éxito.
2: Vi solamente dos capítulos. Sí, creo que es una mujer que, bueno, rompió con...
0: El molde,
2: con el estereotipo, con lo que se espera... De una mujer, sobre todo en esos años, entonces eso puede llevar a que la gente afirme que, bueno, ha sido una fracasada en términos emocionales o con respecto a sus vínculos, algo que yo no comparto.
1: Apa, apa, apa, apa.
2: No comparto.
1: ¿Cómo le responde a Facundo?
0: Muchas gracias.
1: Es una mujer. ¿La viste entera a la serie? ¿Cuántos capítulos son? 9, 10 capítulos. ¿Ya la viste todo el fin de
2: es
1: semana?
2: Que hay gente,
1: la serie,
2: claro,
1: de Moria.
2: Que aprovechó todo el fin de semana muy para bien, ver la bien serie de Moria.
1: Muy bien.
0: Es claro, sí, es una tarea. Porque él sabía que íbamos a ir con la consigna.
2: Es muy buena.
0: De...
1: Claro,
0: ¡ojo!
1: Sí. Sí. ¿No te gustó la historia? Está bien hecha, también, asegura nuestro productor chicanero.
0: Sí.
2: Dale, bueno, bueno, ya esperamos. Venía acá
1: a darnos una semblanza.
0: Lo que queremos preguntar a la gente es...
1: Sí.
0: ¿De qué... alguna otra personalidad destacada de la República Argentina, que puede ser del ámbito de la cultura, del arte, de la música, de la farándula, pero puede ser del deporte también o de lo que sea, harías una serie sobre su vida? Está la de Moria.
1: O te gustaría ver una serie, encontrarte con
0: claro,
1: una serie.
0: Está la de Moria, ya sé, bueno, la de Fito Páez.
1: Recuerden,
0: está la de
1: sí,
0: Carlos
1: Fito,
0: Tevez.
1: Moria, Tevez.
0: ¿Qué más? ¿Cuál otra está?
1: No la vi, no me interesó. Maradona.
0: Está la serie del Diego
1: no
0: también.
1: No la vi tampoco, la de Maradona.
0: Yo tampoco.
1: Me resulta difícil ver las series de personajes de los que soy contemporáneo. No sé por qué.
0: Bueno.
1: Ni a nadie le despierta ningún
0: No, la serie de...
3: Bueno, Moria la hace en razón de sus 80 años.
1: Claro.
2: Claro.
3: Se estrena la serie, ella cumple 80.
2: A mí me encantó.
0: ¿Para qué no la terminaste todavía?
2: Es verdad.
1: Bueno, van dos capítulos.
3: Igualmente, la parte más chocante es el principio.
1: ¿El principio?
3: Después uno empieza como a querer el personaje, a decir, ay, mirá todo lo que le pasó, mirá todo lo que hizo, mirá todo lo que logró. Se pone más linda después, más agradable. A mí lo que me chocó fue el inicio.
0: Sofía Gala siendo de su madre.
3: Esa parte es fuerte. Uh-huh. Porque ella hace, incluso, actúa su concepción.
1: Uh-huh. Claro. Sí.
3: El parto de ella misma. Ella uh-huh actúa a su madre pariéndola a ella.
0: Claro, claro, claro, claro.
3: Ella actúa escenas sexuales con quien sería su padre.
0: Claro, claro, claro, claro. Sí, bueno, pero está bien.
1: También
3: fuerte
0: Mario Castiglione era, ¿no? El padre sí de Sofía Gala.
3: Sí, un productor.
1: Partió hace bastante.
0: Sí, sí. Sí, hace rato.
3: Año 2000.
1: Y también aparece ella dándose consejos.
3: Consejos. Esa es una parte polémica.
2: Esa es la parte más polémica, en realidad.
1: Atención.
2: Esa es la parte más polémica, donde aparece Sofía Gala actuando de Moria Kazán, diciéndole a una niña de cuánto. ¿Cuánto?
3: Tres, cuatro, cinco años.
2: Cinco, seis años.
0: Eso está en el tráiler, igual no estamos spoileando nada.
2: Diciéndole, escúchame, yo siempre fui una mujer independiente, uh-huh, espero lo mismo de vos. Vas a tener que cuidarte muchas veces sola, aprender muchas cosas sola. Yo quiero vivir con vos, no para vos. Y un montón de cosas que, bueno, claro, una dice... La primera reacción es como, bueno, si vos le decís a una niña, uh-huh, capaz le está generando un traumita, claro, alguna,
0: un temita,
2: alguna
0: chiquita,
2: cosita
0: muy
2: a su
0: chiquita,
2: madre.
0: Pobre. Está farmeando trauma.
2: Claro.
0: Está farmeando aura.
2: Pero bueno, la realidad es que es como digo, una mujer revolucionaria, un tipo de ícono.
3: Yo en un momento me cuestioné. ¿Qué estamos criticando o qué vamos a criticar? La serie, que para mí está...
1: Muy bien hecha.
2: Muy bien hecha.
3: O la vida de Moria, que es otra cosa.
0: Claro, eso es lo que se critica por ahí, la que su vida fue como...
3: O sea, lo que se critica es que estamos recordando cosas que hacía Moria o que hace Moria, y eso es lo que a uno por ahí no le gusta o le choca. O...
0: Pero quiero correr la pregunta a la gente del personaje Moria, uh-huh, o de la personalidad Moria. Uh-huh. ¿Qué otra personalidad del mundo de la farándula, de lo que sea, de la República Argentina... Digo Argentina porque si no nos ponemos a decir, ay, sí, porque, qué sé yo, algún, no sé, Elvis, ya debe tener 840.000 cosas de afuera, digo, de acá, de los nuestros.
1: Ay, es muy difícil.
2: A mí me encantaría ver una del Indio.
0: Una serie sobre la vida del Indio.
2: Una serie sobre la vida del Indio.
0: Está bien, de la música tiene.
2: Bueno, hay un libro también.
0: Cerati.
2: De Cerati también.
1: Luca Prodan.
0: De Luca hay. De Lucas se han hecho.
2: Sí, no he visto.
1: Quizás.
0: Sí, se han hecho.
1: Una serie televisiva.
0: Sí, de otro tiempo.
1: De otro tiempo.
0: Con otro presupuesto.
1: Con otros presupuestos. Uno habla de una serie.
2: Bueno, ¿y cuáles hay?
1: ¿Eh?
2: La de Fito.
1: La de Fito estaba bien.
2: Está buena, la de Fito estaba bien.
0: A mí me gustó. A mí me pareció llevadera cuando lo conoce el flaco y toda esa parte.
2: Bueno, que nos diga la gente, ¿de quién harían una serie? ¿De quién les gustaría ver una serie?
0: Sí. Fangio, que yo no sé, digo, personalidad.
1: Fangio está muy bien. Ha habido películas sobre Juan Manuel Fangio, la que relata el momento en el que es secuestrado allá en Cuba, interpretada por Grandinetti.
0: Darío Grandinetti.
1: Sí.
0: ¿Sigue entre nosotros?
1: Sí, como no, sigue entre nosotros.
0: Ah, no, sí. Está negro.
1: Pero sabe. Serie, me parece que se merece una buena serie, Fangio. Escuchame una cosa.
2: ¿De Messi?
1: ¿Lionel?
0: Sí,
1: también.
0: Sí. Que, bueno, a Messi se han hecho como documentales.
1: El documental.
0: Ficcionados.
1: Está muy bien el documental.
0: Está muy bueno.
1: De Messi. Bueno. En la que se reúnen muchos hombres, personas importantes en la vida de Lionel Messi, en una suerte de bar, qué sé yo, y van recogiendo testimonios. Y alguna teatralización de algunos momentos de su vida. Está muy bien hecho ese documental.
0: Está bueno.
1: Lo vi en pandemia, sí, ahora que me acuerdo.
0: Sí, yo también.
2: No lo vi.
0: Y tiene fragmentos.
1: No. Vamos a contarlo, vamos a verlo esta noche.
0: Tiene fragmentos actuados.
1: Sí, es lo que acabo de decir hace un minuto 30.
0: No, pero digo, hay una mujer que hace de la abuela, que está él.
1: Sí, eso no lo había dicho, está bien.
0: Hay un niño parecido.
1: Claro, claro.
0: Que actúan, digamos, algunos momentos de su infancia. Y todo esto acompañado con el relato de la gente que era amiga. Uh-huh. Aparte, los amigos de él de la primaria, viste, las maestras. Sí. Hay una mesa con sus maestras.
1: Sí.
2: Qué lindo, che.
0: Bueno, y después hay una mesa que yo con Sabela, otra está los Pedercucci con no sé quién.
1: Sí.
0: Hasta Menotti, no sé si no está.
1: No recuerdo, pero me parece que sí.
0: Sí.
1: Me parece que sí. 9 de la mañana, 19 minutos. ¿Cómo estará él, Hugo Enchos? ¿Merecerá también una biopic? ¿Una serie?
0: El escribano del tiempo.
2: Yo creo que sí, ¿eh?
1: Hugo Enchos cotejando.
0: Que se llame El escribano del tiempo.
1: El escribano del tiempo, la serie.
0: ¡Tutun!
1: Reflejando la vida de Hugo Enchos. ¿Cómo le va, Hugo?
4: Buen día. Claudio, Malena.
2: Hola.
4: Todo lindo. Hoy es martes, che, ¿saben, no?
2: Sí.
0: Pero claro, querido.
1: Se me había olvidado.
4: Desde 50, por las dudas, ¿eh?
1: Semana corta, entonces. Sí, a tenerlo en cuenta. Sí.
4: Che, me pensaba en Favaloro, ¿puede ser?
0: Ah, mira.
2: Es buena.
0: Pasa que termina mal.
4: Sí.
0: Bueno, pero...
1: Pero es una serie interesante, ¿eh?
0: Sí, está bien,
2: es
0: para
2: buena.
0: Que la gente sepa todas las ingratitudes que el tipo tuvo que fumarse, que lo llevaron a terminar con su vida. Un tipo que fue crack, hermano.
1: Uh-huh.
0: Que lo tiró, increíble.
1: Me gusta la sugerencia del señor Hugo Enchos, más allá de la exagerada.
0: Sí. Claro que sí.
1: Respuesta de Facundo Verón.
0: No, pero escúchame.
1: Che, ¿cuándo va a salir el sol? Lo único que necesito saber.
0: El jueves.
1: Ya sí. Es una noticia,
2: ¿a qué hora?
1: Porque veníamos.
4: Ah, bueno, el jueves va a estar lindo durante toda la jornada, prácticamente,
1: ¿Ah, sí?
4: ¿No?
1: ¿Ah, sí? Entonces, ¿lo podemos ya? ¿Podemos titular? ¿El jueves sale el sol?
4: No, el viernes.
2: ¡Oh! Ya arrugó. Ya abrió el paraguas.
4: Vamos para el viernes, porque bueno, el jueves también podría haber alguna probabilidad de lluvia.
1: Está bien.
4: Pero el viernes, sí, vamos a ver el sol.
1: ¿Mañana miércoles llueve?
4: A ver, poco.
1: ¿Poco?
4: Va a estar embromando, llovizna.
0: Embromando,
4: nublado.
0: Me gusta ese concepto.
4: Nublado, feo, llovizna, alguna llovizna suelta por ahí.
1: Está, para tenerlo en cuenta, sí. ¿Temperatura?
4: La temperatura actual es de 9 grados y térmica de 5 grados.
1: ¿Cómo?
4: El cielo está nublado o cubierto con lluvia débil.
1: Bien.
4: Salí al patio y estaba lloviendo.
1: ¿Me dijo débil a mí o la lluvia débil?
2: No, vos, no te lluvia. Pongas así.
1: Débil.
0: Sí, a vos. Para mí, por favor.
2: No te dijo a vos.
1: Gracias, Hugo.
4: Por favor.
1: Hasta luego.
0: ¿Qué onda?
1: Ya tengo algunas respuestas.
2: ¿En serio?
1: Sí, claro. La gente quiere opinar.
2: La
1: gente está con nosotros. La gente nos acompaña. Mariana, ¿vos qué te crees?
2: Es cierto, perdón. No quiero subestimar a nadie.
1: Un fin de malísimo. Sigue la lluvia, desgraciadamente. Hay una serie, haría una serie de, fíjate vos, Cacho Castaña.
2: Estoy.
0: Opa, sí,
2: estoy.
1: Es interesante. ¿Y Sandro?
2: Estoy.
1: Sandro, ¿y Sandro?
0: ¿No tuvo Sandro ya algo?
1: ¿Tuvo Sandro
0: tuvo una peli que era un tipo re parecido que lo hacía, una peli creo que tuvo.
1: Ah, no, pará, tengo alguna referencia
0: sí,
1: a Sandro.
0: Por eso.
1: Serie
0: pero Cacho...
1: televisiva, me parece.
0: Ah, pero Cacho va, ¿eh? Y Cacho va.
1: Me parece que con Sandro le ganamos.
2: ¿Saben de quién también me gustaría? De Leo Mattioli.
0: Sí, va.
5: Leo Mattioli está
0: sí,
5: bien.
0: Sí,
5: ¿eh?
2: Una miniserie de Leo Mattioli. Sí, que va, cuente todo, va. ¿Eh?
0: Todo, con todo.
2: Sin caretearla.
5: Con amenazante el tono de Malena.
2: ¿A quién la hablaba?
5: Amenazante.
2: ¿No? ¿A quién la hablaba?
5: Sí, está
0: con
5: bien.
0: Todos
5: ¿eh?
0: Los excesos, todo. Todo incluido. All in. Vamos all in con la serie de Leo.
5: Bueno, nos dicen en todo caso al 343-520-1260 quién le parece que se merece una serie o merece. O, ¿sobre quién le gustaría ver?
0: ¿Susana Jiménez?
5: ¿Hay o no?
0: ¿Hay?
5: ¿No?
0: Ah, sí, hay.
5: ¿Hay una verdad. De Susana?
0: Sí, hay una de Susana.
2: No he visto, che.
0: No,
5: yo no la vi tampoco. No. Buen día, muchachos.
2: Hola.
5: Hola, Malena.
2: Hola.
5: Les deseo buen programa. Sean amables y felices. Coloquen la voz bien. No hablen como mascaritas, dice.
0: ¿Qué mascarita?
5: ¿Qué se refiere?
0: ¿De no qué sé está si hablando?
5: No estuvo colocando la voz como
2: ay,
5: corresponde.
2: Capaz que soy yo porque soy la única que no soy locutora.
5: Estás,
2: no,
5: sí, de manera que tranquila.
2: Disculpa.
0: Yo a veces me olvido también eso.
5: Ya tengo algunas respuestas más. Al 343-520-1260 será dentro de un instante. Nada más que repasaremos esas respuestas porque ahora iniciamos el camino de la información con Virginia de Michelis haciendo el primer contacto. ¿Cómo estás, Virginia?
6: Hola.
5: Buen día.
6: Hola. Hola, Claudio. Hola a todos. Bueno, buena mañana para todos. Sigue el tiempo inestable en la ciudad. La lluvia era un tema de conversación de ustedes ahora iniciando el programa porque es lo que ha sucedido en estas últimas jornadas. Y eso hablábamos con Lucas García, que es el coordinador de Protección Civil Municipal, respecto a la cantidad de agua que ha caído hasta el momento y qué tipo de inconvenientes ha generado en los vecinos de la ciudad. Y esto nos decía.
7: Del mediodía de ayer hasta hoy han caído aproximadamente 45 milímetros, en el cual sabemos que estamos en alerta meteorológica del día domingo, que se extiende en el día de hoy en toda la jornada. A tener en cuenta, no hemos tenido desde Protección Civil en la madrugada de hoy trabajo complicado, ya que solamente los llamados que hemos tenido por techo precario, en el cual se ha entregado nylon y se ha llevado nylon para estas viviendas. En el día de ayer sí se complicó en la cuestión de que tuvimos un vuelco de un camión en la zona del acceso norte, como así también un incendio en un domicilio donde se estuvo actuando en conjunto con bomberos y la policía, ¿no? No hubo viento, no hubo situación ni reporte de árboles caídos. Así también se viene trabajando con servicios públicos en la prevención. No hubo otro acontecimiento.
6: Bueno, por suerte no hubo viento, entonces decía, bueno, no hubo árboles caídos o postes de luz, que por ahí es lo más común. Sí ingresó agua a algunas viviendas, por eso estaban asistiendo algunas familias, principalmente en el día de ayer, a tener cuidado, ¿no?, quienes salen en la ruta, porque el asfalto está húmedo y esto puede generar algún tipo de accidente.
5: Así es, a tenerlo en cuenta. De hecho, ha habido algunos sobre los que estaremos haciendo referencia en un instante. Gracias, Virginia.
6: Hasta luego.
5: Adiós. Continúa vigente una alerta por tormentas. ¿Se entendió lo que dije?
0: Vigente.
5: Bien. Una alerta por tormentas en Entre Ríos, que fuera renovada por el Servicio Meteorológico Nacional, tanto para hoy como para mañana, miércoles. Algo de eso hablábamos precisamente con nuestro escribano del tiempo. Ante la posibilidad de lluvias abundantes, ráfagas, actividad eléctrica y ocasional caída de granizo, no solo para el departamento Paraná, sino también para La Paz, Villa Guayro, Goyá, Diamante, Tala, Gorehuaychú, Islas de Libicuí, Uruguay y Colón, donde podrían acumularse entre 80 y 100 milímetros. ¿Cuál es la altura del río Paraná frente al puerto local?
0: 2 metros. 2 metros 87.
5: ¿Malena?
2: 2 metros 99.
5: 2 metros 83. 1-0 se pone Facundo. Creció un pero centímetro respecto de la jornada de ayer.
0: Vámonos más, si querés.
5: Respecto del fin de semana largo, Entre Ríos, señalaba Lucio Salazar en uno de sus informativos, mantuvo un buen movimiento. El dato lo precisó la Confederación Argentina de la Mediana Empresa. Entre los destinos elegidos por los turistas que llegaron a Entre Ríos, se consignó que, a ver, ¿qué ciudad fue la más visitada?
0: Colón. Ay, le estás diciendo. Ay, para que te
2: leas. Encima yo no la agarré.
0: No, es yo no terrible. Te puedo creer. No, con razón.
5: Villa
0: razón
5: Elisa
0: gana,
5: alcanzó.
2: Villa Elisa, ahí tenés. Re obvio. Nunca hizo eso, por eso siempre pierdo.
0: Se tapó con el micrófono para que no le lea, para que yo no le vea.
2: Casi.
0: Le estaba mostrando.
2: Hubiese sido
0: para
2: épico.
0: Que Malena le lea los labios.
2: Qué lástima.
0: Yo no lo puedo creer.
2: No, tranquilízate un poco, Facundo.
5: Villa Elisa alcanzó el 86% de ocupación. Federación, el 65%.
0: Federación, te enamore.
5: ¿Qué más? Para destacar de lo que nos ha dejado este fin de semana largo. Un camión volcó en la circunvalación del acceso norte. Esto ocurría ayer al mediodía, en momentos en que una torrencial lluvia afectaba a la capital entrerriana. El accidente ocurrió en la bajada de la circunvalación que conecta con la Ruta Nacional 12 a la altura de Colonia Avellaneda. Allí, por circunstancias que se trataban de establecer, el vehículo de gran porte que había salido de La Rioja y se dirigía hacia Montecaseros terminó dando un vuelco sobre la calzada y parte de la carga que transportaba quedó desparramada contra la acera. Un auto despistó y chocó contra un árbol en Paraná. Esto fue hoy, ¿sí? Durante la mañana, en calle Gobernador Maya. Allí un automóvil Toyota Yaris se salió de la calzada en una curva, ingresó a la banquina y terminó impactando contra el tronco de un árbol. Esto respecto de los accidentes, bueno, lo que decíamos, asfalto mojado, mucha precaución al transitar por calles y rutas en la zona. Un camionero simuló un asalto en la ruta 18.
0: ¿Cómo simuló?
5: Simuló haber sido víctima de un asalto a mano armada y denunció el robo de un camión, dinero y pertenencias personales sobre la autovía 18. Pero las averiguaciones policiales permitieron establecer inconsistencias en su relato. Empezaron a sospechar del testimonio del camionero. Se lo volvió a entrevistar y allí el camionero reconoció que había inventado la historia con el supuesto objetivo de cobrar un seguro.
0: Ahí está.
5: Afirmó que lo había hecho para favorecer a sus patrones. Bueno, no salió bien, está claro. Para tener en cuenta, el gobierno nacional comienza los preparativos para la visita histórica del Papa León XIV. La secretaria general de la presidencia, Karina Milei, encabezará hoy la primera reunión organizativa por la visita del Papa León XIV a la Argentina, prevista precisamente del 8 al 11 de noviembre. Ay, a propósito de Papa, serie de Francisco.
2: Es verdad.
5: Una serie argentina.
0: Es buena.
2: La vi.
5: Con la vida de Francisco. No, pero pues, no hay, ¿o sí?
0: ¿Hay?
2: Sí.
0: ¿Hay o no?
2: Sí.
0: Sí, hay una. Hay una.
2: Sí, hay.
0: Googleala.
5: ¿Seguro?
2: Sí.
5: ¿Serie argentina?
0: No sé dónde es.
5: Bueno.
0: Busca. Serie, vida.
5: 343 de la Serna. Rodrigo de la Serna hace de el Papa Francisco en su juventud.
2: Estoy casi segura.
5: Pero es una película o una serie. Bueno, ya lo averiguamos.
0: Llámame Francisco. Miniserie de 4 capítulos. Llámame. Que relata la vida. Llámame. De Jorge Mario Bergoglio.
5: Llámame
0: desde
5: Francisco.
0: Su juventud en Buenos Aires y su etapa como jesuita.
5: Ajá.
0: Durante la dictadura hasta llegar a su papado.
5: Muy bien.
2: Rodrigo de la Serna interpreta a Bergoglio.
0: Llámame Francisco.
5: Muy bien. Son las 9:30, hacemos noticias y después seguimos transitando esta primera horita de la mañana aquí en LT14 Nacional.
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10: Temperatura en nuestra capital, 9 grados, sensación térmica, 5 grados.
11: Avanza la estrategia sanitaria ante el impacto del Niño.
10: El Ministerio de Salud de la provincia avanzó en la planificación de estrategias preventivas y de asistencia frente a un eventual escenario de inundaciones.
11: Las autoridades sanitarias definieron con los directores de hospitales y referentes de centros de salud una serie de lineamientos destinados a fortalecer la organización territorial, la coordinación con los municipios y la capacidad de respuesta en el sistema sanitario.
10: Identificaron al joven que murió en Concordia en accidente con su moto.
11: La víctima fue Gonzalo Izaguirre, de 23 años, quien falleció como consecuencia de las graves lesiones sufridas en la colisión ocurrida entre un auto y una moto en Avenida San Lorenzo y La Prida.
10: La fiscalía ordenó analizar la sangre del conductor del Chevrolet de 18 años.
11: Los semáforos funcionaban de manera intermitente en la madrugada del domingo cuando ocurrió el siniestro vial.
10: Aldea Protestante celebró sus 148 años.
11: La localidad del departamento Diamante celebró el fin de semana un nuevo aniversario de su fundación, con una jornada destinada a recuperar su historia y preservar el legado cultural de los alemanes del Volga.
10: Durante el acto central se anunció que la provincia y el Consejo General de Educación avanzan en un proyecto para incorporar la enseñanza del idioma y dialecto alemán como estímulo en el nivel inicial.
11: El gobierno comienza los preparativos para la visita histórica del Papa León XIV.
10: La Secretaría General de la Presidencia, Karina Milei, encabezará este martes la primera reunión organizativa por la visita del Papa León XIV en la Argentina, prevista para el día 8 hasta el 11 de noviembre.
11: El encuentro comenzará a las 17 en Casa Rosada y tendrá como eje la coordinación de actividades y el operativo de seguridad.
9: Datos del tiempo.
10: Temperatura en nuestra capital 9 grados, sensación térmica 5 grados, humedad del 97%, cielo nublado con lluvia débil a las 9:33.
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0: linda canción, ¿eh? Qué linda canción, digo.
1: ¿Al aire?
0: Sí.
1: Perfecta. Esto es Miranda.
0: Miranda, sí.
1: Julieta Venegas. La historia de dos amigos que, bueno, en un momento...
0: Se confunden.
1: Juegan loco con Fucio.
0: Puede pasar.
1: Con Fucio.
0: Puede pasar.
1: El chino, el
0: puede pasar.
1: Filósofo.
2: ¿Cómo te va a pasar eso?
0: Pero cómo no.
2: No.
0: Se juegan muchos... Pero
1: escuchame.
2: Ordenate.
0: En una relación de amistad se juegan muchos sentimientos. Está el corazón siempre a flor de piel. ¿O no?
2: Detesto.
1: Mirá, depende de la circunstancia de cada uno. No están en la vida, cuál es su relación, su relación actual. Bueno, si uno tiene gozo, pareja, el otro también. Eso ahí, no. Pero si una noche...
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0: El bardo de patrón, me parece, ¿no?
1: No sé. No
2: ¿Qué
1: sé
2: pasó?
1: ¿Con qué va a titular Emanuel Pereira esta mañana?
3: Con los que ustedes me digan. Yo no, arranco.
1: Usted arranca, usted métale.
0: Fue comentario, tipo, che, ¿qué pasó? Que, bueno, no solamente la parte deportiva, futbolística, otra derrota contundente, sino momentos de violencia,
1: de tensión.
3: La verdad que... Patronato me está sorprendiendo últimamente, porque viene pasando cosas que por lo general, por lo general, no suceden. Como por ejemplo, bueno, estar peleando tan abajo la tabla de posiciones, que a los jugadores no se le pague. Patronato siempre estuvo, ni a los jugadores, ni a los empleados del club.
1: Puede cumplir con sus compromisos.
3: Por lo general, toda su historia lo que ha tenido fue una regularidad en cuanto a lo económico y demás, una estabilidad económica que ahora no se está cumpliendo. La dejó clara el capitán hace unos 15 días atrás, Alan Sosa. Y bueno, lo que pasó el otro día después del partido con Colón, Patronato perdió 3-0 por goleada. Un resultado que a priori podemos decir mentirosón. Ajá. Porque Patronato mereció muchísimo más. En el primer tiempo tuvo 5 situaciones claras de gol, no las metió. Claro. Colón en la última saca un tiro Alonso de 3/4 de cancha, que para mí tuvo que ver el arquero, y se pone 1-0 y ahí ya el segundo tiempo se quebró el partido, digamos, ya fue otra cosa.
0: Se derrumbó.
3: Colón metió el segundo y ya está, listo, no había más nada que hacer, terminó perdiendo 3-0. Lo que sí llamó la atención fue lo que sucedió después de eso, cuando el plantel llegó a la capital entrerriana, más precisamente justo a la institución, en el colectivo que lo trasladaba, cuando estaban bajando, fueron interceptados por algunos simpatizantes, hinchas, no sé, como quieran llamarlo, y fueron agredidos jugadores de Patronato, entre ellos el capitán Alan Sosa, fue casi como directamente, fueron a buscarlo a él. Después hubo otros que intentaron, en realidad el plantel completo, ¿no?, a separar, a cortar la situación, y Facundo Díaz recibió un golpe a la cabeza que le generó un corte, y bueno, eso hizo que estuvieran los policías haciendo la denuncia, yendo al hospital, a la clínica y demás. Una situación bastante, bastante complicada y rara que se está viviendo en este último tiempo en Patronato.
0: ¿Cómo se sigue ahora, no? Claro. Porque el ánimo de los jugadores tiene que estar bastante golpeado también.
1: Sí, y habrá seguramente una investigación policial tratando de determinar...
3: Se están haciendo las investigaciones pertinentes, y hay que decir que el plantel está con custodia tanto en el predio de la Capillita, en estos momentos se está entrenando, como en la sede del club, también en custodia policial desde el sábado por la noche.
1: Será tema que seguiremos desarrollando.
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0: quiero.
1: ¿Saben qué es esto?
2: ¿Qué es esto?
1: Es una chamarrita.
2: En principio muy bonita.
1: ¿Te gusta?
2: Sí.
3: Qué linda voz.
1: Es la de Noelia Telagorri.
3: Ah, claro.
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3: Por querer, querer.
1: La chamarrita se llama Por querer, querer. Fue compuesta por Antonio Toggi Bousada.
3: Vamos, Toggi.
1: Va a representar a nuestro país,
3: ¿al
1: Argentina,
3: país?
1: Sí, a nuestro país.
3: Yo pensé que a la provincia.
1: No. Nuestro país, Argentina,
3: bueno,
1: irá a competir con esta bellísima chamarrita en el Festival Internacional de la Canción en Punta del Este, que muy pronto, por el mes de octubre, estará desarrollándose. Vamos a charlar, si les parece, con Noelia Telagorri,
3: ¿con
1: que
3: la
1: está en
3: intérprete?
1: Comunicación. Sí,
2: opa.
1: Sí. Bien, hola, Noelia, viejo. ¿Cómo estás? Buen día, gracias por hablar con LT14 Nacional Paraná. ¿Todo bien?
5: Hola, buen día, Claudio, Facu, Malena, ¿cómo están?
1: Bien, muy bien.
5: Bueno, me alegro.

0: Mucho.
1: ¿Qué la encontramos haciendo a esta hora de la mañana, Noelia?
0: Ay, me tomé un pequeño receso en el trabajo.
1: ¡Ay, qué lindo!
0: pedí
1: Ah,
0: permiso
1: bueno.
0: para esa
1: Una pausa.
0: comunicación,
1: Una
0: una
1: pausa. Está muy
0: pausa.
1: bien, está muy bien. Le dieron
0: Sí, sí,
1: permiso.
0: sí, sí.
1: Bueno, ¿qué sentiste cuando te enteraste que iba a ser esta canción la que represente a nuestro país en el Festival de la Canción en Punta del Este?
0: Bueno, nosotros mandamos la canción por internet
1: Ajá.
0: al Festival Internacional de la Canción, sede Argentina.
1: Claro.
0: Eso lo mandamos en el mes de abril y entre 100 canciones quedamos seleccionadas 9.
1: Mira.
0: Las 9 canciones seleccionadas fuimos a Mendoza, los intérpretes,
1: Sí.
0: en el mes de junio y la defendimos personalmente.
1: Claro.
0: Ante un jurado formado por músicos y cantores de mucha trascendencia en Cuyo, uno de ellos, guitarrista de Luciano Pereyra, que había sido jurado de
1: Bueno.
0: Precosquín durante 20 años, otro un ganador de La Voz Argentina, también mendocino, bueno, en fin, era gente bastante local. Y después teníamos un coreógrafo de Buenos Aires. Nosotros, la verdad, no teníamos esperanza, yo no tenía
1: ¿Así?
0: esperanza
1: ¿Fueron sin
0: porque dije,
1: expectativa? Pocas
0: sí.
1: expectativas, digamos.
0: Porque cuando vi el jurado dije, yo no van a entender la chamarrita. Competíamos contra samba, competimos
1: Claro.
0: contra tango, rock, balada, música como una especie latinoamericana,
1: Sí.
0: tipo
1: Ajá.
0: salsa, porque no es que hay una categoría, se compite contra todo,
1: Todos,
0: digamos.
1: es cierto, géneros todos mucho
0: Todos
1: más populares que la
0: géneros.
1: chamarrita, ¿no?
0: Claro, yo dije, no la van a entender, no
1: Claro.
0: van a competir. Bueno, y al final, cuando terminamos la gala en el Teatro de Maipú, bueno, seleccionaron nuestra canción y fue una sorpresa enorme para
1: Me
0: mí. Eso fue el
1: imagino,
0: 5 de junio.
1: me imagino, sí.
0: A partir de ahí, bueno, nos enteramos que teníamos que hacer un videoclip porque se compite categoría videoclip y canción.
1: Ah, mira.
0: Así que el video lo terminamos en julio.
1: Sí.
0: Ya está disponible en YouTube en la página del Festival Internacional de la Canción de Punta
1: Ajá.
0: del Este.
1: Sí.
0: Y bueno, la verdad que quedó espectacular. Nosotros al video lo hicimos todo con actores, productores, directores de acá de Entre Ríos,
1: Sí.
0: gente de Valle María, lo grabamos en Montoya, y quedó muy linda la historia, si tienen la oportunidad de ver.
1: Ajá.
0: La chamarrita, primeramente era un rasguido doble.
1: Sí.
0: Cuando Toshi me la pasa para interpretarla, me encantó, pero yo le sentía gusto de chamarrita. Y la cambiamos,
1: Ajá.
0: y después, cuando yo la toco en una oportunidad en vivo, porque esta canción todavía no está subida a plataformas, no está subida por un tema de competencia, cuando la interpreto en vivo, le doy un aire salsero al final. Si ustedes la escuchan a la
1: Sí, es
0: canción,
1: verdad.
0: arranca chamarrita y termina salsa.
1: Es cierto, sí. Termina
0: Bueno,
1: salseado.
0: termina salteado. Y eso me parece que le gustó mucho porque le da como un tinte más internacional también a la canción al final.
1: Ahí va, mirá.
0: Ahí
1: Ahí está, ¿no
0: termina.
1: ves? Ahí lo
0: Es una
1: tenemos.
0: chamarrita rara.
1: Ese es. Ah, te invita.
2: ¡Sabor!
1: Claro. Te
0: A
1: invita a
0: sabor.
1: bailar. Sube, levanta,
2: Sí,
1: ¿no?
2: claro que sí.
1: La chamarrita que siempre ha tenido esa cadencia.
2: Ahora,
1: De repente te está invitando a bailar.
2: hay una vuelta de rosca ahí. ¿Toshi la compuso pensando en vos? ¿Cómo fue
1: Ajá.
2: que te propuso que vos la cantes?
0: Toshi, resulta ser que esta canción la escribió hace un año atrás en Punta del Este.
2: Ahí
0: Mirá, qué
1: mismo,
0: curioso. Digo,
1: mirá ahí,
0: ¿cómo?
1: en
0: Parece que la
1: Punta.
0: canción vuelve a su lugar de
1: Claro,
0: origen.
1: fíjate
0: Él
1: vos.
0: la escribió y yo no integraba a su. Él tiene como un grupo de cantores y cantoras muy, muy buena, de muy, muy buen nivel de la provincia. Fernanda Roselli, María
1: Sí,
0: Silva, bueno, Electra, tiene un montón de gente, Marcos Pereyra, de toda la provincia, muy buenos.
2: Ah, mira.
0: Y yo no integraba ese grupo. Él me ve a mí cuando yo subo en la plataforma un chamamé que se llama Esperándote. Justamente en febrero del año pasado yo lo subo
1: Ajá.
0: y él me contacta porque le gustaba mi voz y él la
1: Mira.
0: veía, a su canción la veía con mi voz.
1: Claro.
0: Y
1: Bien.
0: bueno, dice, es como que te veo el aspecto y es para vos esta canción. Y bueno, me la pasa, a mí me gustó, le hicimos esa reforma que la cambiamos de ritmo
1: Sí.
0: y fue todo de repente. Él me dice, ¿la subo? ¿La mando para la competencia? Y bueno, le digo, yo mandala,
1: Mandala.
0: ya, total,
1: Total.
0: mandala, ¿qué perdemos?
1: No, ya lo tenemos. Mandala. Pero
0: Y
1: claro.
0: bueno, y no, les encantó el jurado, destacó mucho la letra, porque esta
2: Ajá. Es una
0: chamarrita,
2: canción de amor. ¿De qué habla?
0: exacto, es una canción de amor, pero de un amor fugaz. Es un amor de un instante, pero muy apasionado. Habla de desnudez, de noche, de piel, de cubrir la desnudez con un manto de estrellas. Es distinta a las chamarritas que estamos por ahí más acostumbrados a escuchar, que la temática es más el
2: Claro,
0: río, el
1: sí, es muy
0: mate.
1: paisajista la chamarrita, ¿no?
0: Es muy paisajista. Esta es bastante subida de tono en algunas cosas.
1: Bueno.
0: Entonces, bueno, el video, como muta entre la chamarrita y la salsa, cuenta la historia de una pareja de jóvenes, muy
1: Sí.
0: jovencitos, que
1: Ajá.
0: ella es toda gaucha, ella está en su estancia tomando mate con su familia en una reunión familiar bien
2: De campo,
0: gaucha.
2: ya.
0: Ella es de campo y realmente es
2: Una chica de
0: la chica
2: campo.
0: que actuó, Yara Ramírez, es de campo, salió elegida la
2: Ah,
0: paisana nacional de Diamante.
2: bueno. ¿Y él?
0: Y él viene en un
2: De
0: auto
2: ciudad.
0: de salsear toda la noche.
2: Claro.
0: Viene con la banda salsera que se rompe el auto en la puerta de la estancia y piden permiso, piden ayuda. Entonces ingresan a la estancia y ellos flechan.
2: Ah,
0: La
2: no ve.
0: gauchita con el chico urbano de la salsa.
1: Claro.
2: Y es un tachangón que después no sigue su relación, su vínculo.
0: No, pasa todo ahí en la estancia misma, que bueno, ellos van a los bajo los árboles y demás.
1: Bueno, bueno, bueno, bueno.
2: A lo
1: Escenas
2: suyo,
1: fuertes,
2: a lo suyo.
1: escenas fuertes.
0: Ella le enseña a bailar chamarrita y él
2: Mira.
0: le enseña a bailar salsa.
2: Ah, mirá vos qué loco.
0: Y bueno, y termina que él, bueno, se tiene que ir a tocar, así que se va y ella queda en la ruta esperándolo como,
2: Habla
0: bueno,
2: como de los opuestos se atraen, ¿no? A veces.
0: Sí, o se
2: O se
0: complementan.
2: complementan.
0: Así que bueno, ya me dijeron, la gente que vio el video, ayer lo publicaron en el FIC, en el Festival Internacional, queremos la segunda parte, esto tiene
2: Claro,
0: que seguir porque ella queda
2: continuará. Ah,
0: esperando en la ruta.
1: vamos por un disco entero, ¿eh?
2: Che, y el que hace
1: Sí, claro, ese
2: de
1: amor
2: el
1: furtivo.
2: protagonista del video es Teo, Teo de
0: Teo,
1: Sí, sí,
0: de
1: sí.
0: Humor
2: Sí,
0: Paranaense.
2: Humor Paranaense.
0: Ah,
2: Ay,
0: de
2: me
0: Humor
2: muero.
0: Paranaense.
2: Mira qué
0: Está muy
2: loco.
0: lindo, mírenlo el video porque la verdad que lo dirigió Israel Salazar, que él ha hecho producción. Está en Valle María porque se enamoró de
1: De
0: una
1: Valle María.
0: entrerriana,
2: Ah,
0: pero
2: mira.
0: él ha hecho producciones para Jorge Rojas, ha hecho para Marcelo Tinelli, se capacitó en Capital,
2: Mira.
0: es excelente director. Y bueno, estuvimos mirando los otros videos también, son muy buenos nuestros competidores porque están todos subidos en
1: Claro.
0: el canal del FIC.
1: Ahí ya, está bien. Ya se
0: Pero la
1: pueden
0: verdad que le
1: encontrar. En el
0: sí
1: canal
0: se pueden
1: del FIC
0: ver,
1: se pueden ver todos. Está bien,
0: sí, le
1: está
0: pueden
1: bien.
0: poner me gusta, entonces eso le da más
1: Ajá.
0: fuerza a nuestro video.
1: Buenísimo.
0: Pero la verdad que estamos contentos y tenemos mucha fe,
2: Yo
0: tenemos
2: no
0: mucha
2: sabía
0: fe.
2: que había un festival internacional de la canción en Punta del Este, emulando tal vez algunos otros más, con más, historia, o con, no sé, mayor, nombre, como el de Viña del Mar, como, bueno, hay en Europa muchos festivales de la canción, el de San Remo es muy conocido también. Este como que viene
0: Sí.
2: ganando terreno también.
0: Viene como ganando terreno, esta es la edición 14.
2: Ah, bueno.
0: Y bueno, es latinoamericano en general, pero también está España. Es como iberoamericano, diría yo,
2: Ah, está
0: porque
2: bien.
0: tenemos representantes de España también que van a competir.
2: Y
0: Y
2: tienen que
0: bueno,
2: ir
0: la
2: allá
0: verdad,
2: y cantarla, ante el público.
0: sí.
1: No, la van
0: Y
1: a. No, no,
2: no,
1: con
2: bueno.
1: mímica, van a hacer a ver si
2: No,
1: adivinan
2: no.
1: la canción. ¿Pero qué estás preguntando,
2: No,
1: Facundo?
2: no, no,
1: Obvio
2: sí,
1: que la tienen que
2: tranquilidad, hay
1: cantar.
2: como un
1: Tranquilidad.
2: evento,
1: No, pero que se
2: hay
1: escuche
2: como un
1: una
2: evento, hay
1: cosa.
2: como un evento,
1: Sí,
2: igual
1: claro.
2: que los otros que
1: Uy,
2: ya nombré.
0: Hay un evento, sí,
1: Sí.
0: y la no, pero está buena la pregunta porque mirá, lo
2: Está
0: peculiar
2: buena la
0: que tiene es
2: pregunta.
0: que no vamos a tocar nosotros, no vamos a
2: Sí.
0: tocar nosotros, sino
2: Ajá.
0: que o sea, la banda que grabó, que son mis músicos, no vamos, van todos, voy yo sola y toca la Sinfónica de Maldonado la obra.
1: ¡Ey! Muy
0: Así que es
2: buena
0: en un
2: respuesta.
0: teatro con la obra con la Sinfónica de Maldonado, tuvimos que
2: Mira
0: hacer la
2: vos.
0: canción en partituras para
2: Está
0: más
2: bien.
0: de 30
2: Mira vos.
0: instrumentos. Así que bueno, qué sé yo, ahora me
1: Y
0: agarró
1: sí,
0: como
1: me
0: el
1: imagino,
0: miedo, como
1: sí.
0: medio se me había
2: No, la vas a
0: pasado y
2: romper,
0: ahora
2: Noelia.
0: la vas a
2: La vas a
0: romper.
2: romper, la vas
0: Y
2: a
0: vos
2: romper.
0: que empezaste a cantar siendo una gurisa, ¿qué pensaría aquella Noelia?
2: Niña.
0: Claro, si te dijeran que bueno, que hoy ibas a estar representando a Argentina.
3: Ay, no sé qué pensaría esa gurisa. No creo que no, nunca lo imaginé. No, nunca imaginé poder trascender los límites del país, sobre todo porque el género al que yo me dediqué siempre, que la
2: Es muy
0: chamarrita y la
2: nuestro.
0: música es como más
1: Claro.
0: local, es difícil que entre. Y bueno, y que me digan una chamarrita a la Argentina es Un orgullo gigante.
2: Sí, ¿no?
0: Más allá del resultado final,
1: Tal cual.
0: estar ahí,
2: Ya ganaron,
0: así que
2: ya
0: está
2: ganaron, ya
0: buenísimo.
2: ganaron.
1: Noelia, bueno,
0: Sí.
1: felicitaciones. Un saludo también para Antonio Bousada, que es el
2: El
1: autor
2: Toshi.
1: de esta chamarrita que se convierte en salsa, ¿sí? Está la metamorfosis en medio de la canción.
2: Se autopercibe salsa la
1: Sí,
2: chamarrita.
1: tal cual. Está buenísimo. Ojalá le vaya bien. Y bueno, toda la suerte del mundo. Muchísimas gracias por estos
2: Y
1: minutos,
2: vaya sin
1: Noé.
2: expectativa, que capaz
1: No,
2: que
1: y en
2: traen
1: una de esas, en
2: algo.
1: una de esas, ¿quién te
0: Bueno,
1: dice?
0: son. Yo le dije a Toshi, son dos posibilidades. Si no va por la canción, va por el video. Me dice, no, vamos a traer las dos. Ay, Toshi, por favor, más
1: Bueno,
0: confiado.
1: esa.
0: Éxitos,
2: Viejo lobo de
0: éxitos,
2: mar.
0: éxitos.
1: Muchos
0: Bueno, el
1: éxitos,
0: 20 a
1: Noé.
0: 24 de octubre, 20 a 24 de octubre estamos allá porque vamos a hacer distintas ciudades de Uruguay. El festival lo que tiene
1: Fantástico.
0: es eso. Primero vas a Montevideo, cantás en el Teatro Montevideo.
1: Está bueno eso
0: Tenemos
1: también.
0: toda semana de capacitación con coach internacional en puesta en escena, en interpretación. Está buenísimo. Todo este tiempo nos vamos a capacitar online también. O sea que está re bueno para aprovechar
1: ¿Qué
0: la
1: te
0: oportunidad,
1: parece?
0: más allá de la experiencia, está buenísima. Y el 24 de octubre es la gala. Esa noche la cantamos,
1: Y
0: digamos,
1: ahí
0: a la
1: estaremos
0: canción.
1: todos pendientes.
2: Vamos,
1: Noelia
2: Noelia.
1: Telagorri,
0: Muchas
1: cantante
0: gracias.
1: de Por Querer Querer, la representante argentina en el Festival de la Canción de Punta del Este. Un beso grande, muchas gracias.
0: Un beso grande para todos.

0: Y ahí viene la parte de salsa. Ajá. ¡Hey! ¡Hey!
1: ¿Sabor?
0: ¡Sí! ¡Sabor!
2: ¡Ay, negrito lindo!
0: ¡Azúcar!
3: ¡No me olvides!
0: ¡Eso! ¡No te olvides!
3: ¡No me olvides!
4: ¡Ey! Es distinta, distinta.
0: ¡Sí! Yo me enganché.
3: ¡Te olvides!
0: Ah, no, no me olvides.
4: Yo me quedé escuchando la letra a ver qué pasó ahí entre...
0: Fuerte. Fuerte, fuerte, fuerte.
4: Entre la China y el
0: Buenos
4: chino.
0: Días, queridos amigos. No miro series, pero una serie de la vida de Favaloro no estaría mal.
4: Coincide con el escribano del tiempo.
0: Dice, sí, señor. O de Anabel Ascar.
4: Ah, con el programa de Crónica, la siesta era.
0: ¿Te acordó? Sí, claro. No, no es mala esa
4: desfile
0: historia.
4: Desfile itinerante de personajes bizarros.
0: Bueno, no es mala esa historia.
5: Uno de ellos, perdón, estuvo acá, uno de ellos el otro día, hace poco, en la ciudad. Sumalvato.
4: Ah, Sumalvato era...
0: solía
4: era,
0: ir, sí, tenés razón.
5: Muy seguido estaba ahí.
0: Tenés razón.
5: Es más, salió, surgió de ahí, Sumalvato.
4: ¿Qué pasó con Zulma después del episodio?
0: Fue trasladada, sí, a Buenos Aires.
4: ¿Volvió a Buenos Aires?
0: Sí, sí, sí, sí. Buena semana, ¿el doctor Maradona?
4: Sí, sí, también.
5: ¿Y qué? Bueno.
0: El doctor Maradona.
4: Sí.
0: Liotta también, Domingo Liotta. Ajá. ¿Sí? Artífice, el corazón artificial también, Diamantino él.
4: Ah, bueno.
0: O la historia de Landricina.
4: Ah, está bien.
0: Sugiere Ana.
4: Bueno...
0: La historia de Landricina, sí, uno lo tiene arriba del escenario. Gracias. Poco se sabe de su vida.
4: De su vida personal.
0: Debajo del escenario, ¿no? Uh-huh. Gracias, Ana. Beso grande. Hola.
4: Hola. Hola.
0: Dice Silvia 515. Me gustaría ver una serie de Mirtha Legrand y familia. Sin esconder nada, ¿eh?
4: Uh-huh.
0: Ojito, nada de estar edulcorando las relaciones de esa familia.
4: ¿Pero quién hace de Mirtha?
0: Es muy fuerte la figura.
4: ¿Cómo hace ese casting?
0: Encarne a Mirtha Legrand. Es difícil, ¿eh?
4: No, esperá. Llega un momento que tenés que hacer una transición.
0: Varias temporadas tenés largas.
4: No, de la tele. Después...
0: Bueno, como fue la serie de la reina.
2: Ajá.
4: Ah, sí, ¿cómo se llama? The Crown.
0: The Crown, muy buena serie.
2: ¿Quién
0: muy
2: podría serie. Actuar de Mirtha?
4: ¿De Mirtha joven?
2: Es una buena pregunta.
0: Sí.
2: ¿Carla Peterson?
0: ¿No está mal?
4: Sí, puede ser, ¿eh? Ojo,
5: la veo. Estefi Tsipolitakis.
4: No. Tsipolitakis. Tienes una actriz.
2: ¿Quién puede ser?
5: Karina Jelinek.
0: No la veo.
4: No está actuando, Karina.
0: No. Nunca actuó, de hecho.
4: Nunca actuó.
0: Nunca actuó, de hecho. ¿Fátima? ¿Tiene un aire de César Mirtha? Imagínatela. Imagínatela.
4: Sí, a ver,
0: a ver, cerrá los ojos,
5: Un poquito más grande, ¿no?
0: Dejate llevar.
5: No tan joven, un poquito más grande, mediana.
4: Fátima es la Mirtha de los 90 para acá.
0: La nieta también podría ser y también sería un golpe de efecto promocional. Sí. Que la nieta.
4: Ah, claro, como hizo Sofía Gala de Moria.
0: Que la nieta haga de Mirtha Legrand en su juventud. Obviamente. ¿No?
4: Marcela Tiner podría ser la parte por ahí más madura.
0: Más madura, ponele. Bueno, si lluviosos días nos dicen por acá, muchísimas gracias por estar ahí. Propongo como una serie magnífica la vida y el accionar de René Favaloro.
5: Muy bien.
0: ¿Se entendió lo que dije, no?
4: Sí, sí. Más allá de que alguna vocal...
5: Enchos puso...
0: Se haya cruzado.
5: Para arriba, se está yendo para arriba, Enchos.
0: Sí, ojo. bien, Enchos. Che, nos tenemos que ir.
4: Nos dieron las 10.
0: Nos dieron las 10. Bueno, vamos a hablar con la provincia.
4: Vamos.
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3: Temperatura en nuestra capital, 9 grados 2 décimas, sensación térmica, 6 grados 2 décimas.
4: Continúa vigente una alerta por tormentas en Entre Ríos.
3: El alerta por tormentas en la provincia fue renovado por el Servicio Meteorológico Nacional para este martes y miércoles ante la posibilidad de lluvias abundantes, ráfagas, actividad eléctrica y ocasional caída de granizo.
4: El nivel naranja alcanza esta mañana los departamentos Paraná, La Paz, Villaguay, Nogoyá, Diamante, Tálago, Gualeguaychú, Islas del Ibicuí, Colón, Uruguay, donde podrían acumularse entre 80 y 100 milímetros.
3: Tras las precipitaciones, el panorama cambiará por el ingreso de una masa de aire frío.
4: Lanzan créditos a tasa 0% y cancelación en 24 meses para la cadena ovina y caprina en Entre Ríos.
3: El gobierno de Entre Ríos abre una convocatoria destinada a financiar proyectos de jóvenes productores con créditos de hasta 3 millones de pesos, tasa 0% y un plazo de devolución de 24 meses.
4: La iniciativa es gestionada desde el Ministerio de Desarrollo Económico y la preinscripción se extenderá entre el 18 y el 31 de agosto.
3: Camionero simuló asalto en la ruta 18.
4: Un camionero simuló haber sido víctima de un asalto a mano armada y denunció el robo de un camión, dinero y pertenencias personales sobre la autovía 18. Pero las averiguaciones policiales permitieron establecer inconsistencias en su relato.
3: Al ser entrevistado nuevamente, reconoció que había inventado la historia por el supuesto objetivo de cobrar un seguro y afirmó que lo había hecho para favorecer a sus patrones.
4: Randazzo declarará como testigo en el juicio por la causa Cuadernos.
3: El exministro de Interior y Transporte, Florencio Randazzo, declara este martes como testigo en el juicio oral de la causa Cuadernos.
4: La declaración del exministro kirchnerista se enmarca en una serie de testimonios que el tribunal viene escuchando de distintos testigos en las últimas semanas.
2: Deportes.
3: Boca buscará hoy los cuartos de final de la Copa Sudamericana.
4: Con la ventaja de haber ganado en el partido de ida 3-1 y las bajas de Paredes, Lozano y Pellegrino, el conjunto xeneize visitará hoy a Asunción a Deportivo Recoleta.
3: El partido se jugará este martes desde la hora 19 en el Estadio Defensores del Chaco con el arbitraje del uruguayo Andrés Matonte.
2: Datos del tiempo.
4: 9 grados 2 décimas es la temperatura, sensación térmica 6 grados 2 décimas, humedad 98%.
3: La presión 1010 decimal 5, viento sur 23 kilómetros en la hora.
4: La visibilidad reducida solamente a 1,5 km, el cielo cubierto con llovizna a las 10.03 minutos.
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3: Información necrológica. Falleció en Cerrito a los 70 años de edad el señor Emilio Luciano Dittler. Los restos de Emilio Luciano Dittler son velados en sala de velatorios municipal de Aldea Santa María y serán inhumados hoy a las 11 en el cementerio de Aldea Santa María. El cortejo fúnebre partirá desde la sala a la hora 10.45. Atención sepelios, la primera de Guillermo Taibo. En Paraná falleció a los 78 años la señora Hilda Regalada Ramírez. Los restos de Hilda Regalada Ramírez son velados en calle Urquiza 431, sala número 1 y serán cremados hoy a las 17 en el Cementerio Solar del Río. Partirá el cortejo fúnebre desde la sala a las 16.30. Atención de empresa Sasfar.
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0: Hola, hola, ¿qué tal? Muy, pero muy buenos días para todos. ¿Cómo les va? Arrancamos esta mañana lluviosa, húmeda. Estamos todos, creo, como que estamos un poco, viste, medio ya con un poco de humedad. Como que medio, Dios, ya venimos con eso. Pero bueno, 17 minutos en la República Argentina, arrancamos esta mañana. Yo creo que la única persona que debe estar contenta con la lluvia son los que venden tortas fritas. Después todos los otros queremos ver el sol de una vez por todas, por favor. Bueno, arrancamos, ¿les parece? A saludar. Está Silvia Antivero, ¿cómo le va? Buen día.
1: ¿Cómo va? Buen día. Buen día a toda la audiencia, buen día a todos los compañeros. Sí, queremos que salga el sol. No sabemos cuándo.
0: Vamos a hacer fuerza.
1: Próximamente, dice.
0: Sí, es como el estreno de una película. Próximamente.
1: Próximamente. Está bastante, bastante feo el tiempo, va a seguir lloviendo, por lo menos eso es lo que dice el Servicio Meteorológico Nacional. Dice, me voy a enamorar de la lluvia, a ver si también se va, dice.
0: Ay, bueno, bastante espiritual eso. Bueno, Andrea Pacinelli, ¿cómo le va? Buen día.
2: Hola, chicas, ¿qué tal? Muy buen día a ustedes, muy bien, buen martes para todos, a pesar de la lluvia, con la mejor de las ondas.
0: Olvidate.
2: Yo pasé un fin de semana a lo Charly García.
0: ¿Ah, sí?
2: Ah, sí, yendo de la cama al living.
0: Ay, sí, olvidate.
2: Y a la cocina por ahí cada tanto también.
1: Qué suerte.
0: Yo visité más la cocina que el...
1: Yo no tengo
0: el
1: living.
0: Claro, yo visité más la cocina que los otros lados.
2: Claro, era abrir la heladera, ¿para qué? ¿Viste?
0: Claro.
2: Decir, ¿para qué estoy abriendo la heladera? Yo era aburrida.
0: Sí, a ver si aparece algo nuevo, ¿viste? Que te quedas colgado mirando la heladera.
1: No, y está lo mismo de siempre.
2: Tal cual.
0: Yo abría la cena, me sacaba un paquete de galletitas, ¿viste? Ay, tremendo.
2: Pero bueno,
0: no queda otra. Fabio Moscatelli, ¿cómo le va? Buen día.
3: Hola, Anto, tanto tiempo. ¿Cómo va? Buen día, buen día.
0: Ay, yo estoy feliz de haber
3: vuelto. Un siglo sin ti, claro.
0: Yo, la verdad...
3: Chayanne se inspiró en vos.
0: Sí, yo estoy contenta de haber vuelto.
3: Sí.
0: Estuve encerrada un par de días.
3: Te creo, pero los dos mentimos.
0: Dale. No, sí, pero bueno.
1: No quedan dudas.
3: Pasa. Pero claro, chicas, bienvenidas ambas y... La verdad, qué día de miércoles.
0: Sí,
3: pero recién es martes.
0: Martes. Sí, la verdad que sí. Yo le decía a Silvia, lo único que está contento son los que venden tortas fritas. Lo vi lleno a esta hora de la mañana, estaba lleno.
2: Ah, mirá, ya.
0: Sí, había fila de auto, hay uno por mi casa.
3: Es que va a llover hoy, mañana, pasado. Bueno.
0: Había cerca de tres autos allá abajo haciendo fila para las tortas.
3: ¿Cómo le dan a la masa?
2: Y al que se cansa de comer torta frita, ¿cuál es la opción B?
0: Claro.
2: ¿Qué serán los churros?
3: Sí. Epa, hola.
0: Una bola de fraile, unos churros. Sí. ¿Hasta cuándo se puede comer torta frita? Es la pregunta también,
2: sí,
0: ¿no?
2: Pero ya creo que también cansa la torta frita tantos días, ¿no?
0: Sí. Yo no he comido todos estos días,
2: ¿no?
0: Igual. No, no he comido. Porque yo no sé hacer.
1: Yo ayer hice y comí. Ayer hice y comí.
2: Sí.
0: Bueno, un día, un permitido.
2: Mi masa se fue transformando entre la torta frita, después fue pizza a la noche,
0: claro.
2: Y pan casero también el otro día.
0: Sí, olvidate.
1: Hay que buscarle la vuelta.
0: Bienvenido a la masa.
3: Al final hubo más masa que granizo.
0: Ay, pero sí, por Dios. Bueno. En el único lugar que no cayó granizo es mi casa, creo.
3: No, y en la mía.
2: No,
3: bueno,
2: tampoco.
3: Estamos cerca.
2: ¿No?
0: Bueno, pero la verdad que por mi zona no cayó
1: acá
0: granizo.
1: Tampoco. Acá en el centro no, tampoco.
3: Bueno, pero no sé. En la zona... En la zona del acceso a Concepción del Uruguay, sí.
0: No,
3: todo
0: tremendo.
3: Blanco.
0: Era una alfombra de
3: pero
0: granizo.
3: Ya eran huevos, no granizos.
0: Lástima que no eran huevos.
3: Sí.
0: Con lo caro que está. Bueno, me voy hacia Paraná a saludar por allí a los chicos. ¿Cómo les va? Los extrañaba.
4: Ay,
0: también,
4: pero nosotros también.
0: Ay, chiques.
4: Acabo de enviar una foto al grupo en la que se puede ver cómo gran parte del elenco multiestelar del otro lado de los cristales.
5: No.
4: Se está engullendo unas buenas tortas fritas.
5: ¿Por qué tenés códigos?
4: Calentitas. Ahí vamos a ver
5: a tu
4: Pereira, al productor Chicanero.
1: Vos sabés que acá tenemos oyentes, muchos oyentes, todo el mundo manda mensajes, pero nadie manda torta frita.
4: ¿Viste? No, acá no mandaron, fueron a comprar.
1: Bueno.
4: Se escaparon como rata por tirante.
5: Hubo un desembolso.
0: Claro, muy bien. Muy
4: bueno,
0: bien.
4: Así que para estar en consonancia con lo que ustedes decían en el comienzo del programa.
5: Me encanta, si el locutor que se expresa de esta
4: claro
5: manera.
4: Claro que sí.
0: Bueno, ¿pasaron bien el fin de entonces? ¿Masa? ¿También o no?
4: Absolutamente acobachado, ¿no?
5: Sí, mucha casa. poca salida, ay, que sí, es básicamente lo mismo, pero dicho de otra manera. Sí.
4: Claro, está bien. No, pero está bien, serie, porque refuerza lo que está diciendo.
5: Sí, con la familia. Sí,
0: muchas series. La verdad
5: que poca actividad, poca actividad de tener.
4: ¿Comida? ¿Comida? ¿Alguna comidita rica?
5: No.
0: Tranqui.
5: Estamos ya a 18.
0: Olvídate, ya la comida especializada no se puede dar a esta fecha.
4: No te digo comprar así delivery.
5: En un momento hicimos un desembolso, sí.
4: Te escucho bajo.
5: En un momento hicimos un desembolso. ¿Me escuchás bien ahí?
4: ¿Un desembolso de qué?
5: Helado.
2: ¡Oh, qué lujito!
5: Tiramos la casa por la ventana.
2: ¡Ah, impresionante!
0: Acá había heladerías por el Día del Niño. Había heladerías que hicieron promo.
1: Mira,
0: le regalaban a los niños el helado.
2: Mirá qué bueno.
0: Yo llegué tarde.
1: Hubiese pedido uno prestado y podía ir a comprar.
0: Sí, yo le iba a llevar a mi gurisa que le den el helado.
5: Claro, bueno, sí. Llegó el cuestionamiento de mi hija menor que reclamó su regalo. Dije, no, vos tenés 15 ya.
1: Ya no.
4: Ya
1: no. No sé hasta qué edad, pero yo digo hasta los 9, 10.
0: Pero a veces los padres, a mi mamá me ha regalado por el día. Sí.
2: Yo hice regalito. Claro. Yo hice regalito.
3: A mí me dicen, che, pará, hasta los 18 me estaban diciendo, ¿viste? Como para recibir.
5: A los 15, ya.
1: No, ya está.
5: Ya una vez que llegó a esa edad.
0: ¿Cumpliste los 15?
4: Una vez que se desarrolló. Una vez que el gurí se desarrolló, o la gurisa, chao.
0: Sí, chao, claro.
4: A otra cosa, mariposa.
2: Una vez que se ata los cordones sola, ya está.
3: Que aprendan rápido, a los 3 años.
0: La Emilia a los 2 ya no recibía más regalos. Claro.
3: Sabía atarte los cordones, listo.
0: Sí, listo. Bueno, me voy por Gualeguaychú. Bueno. Tomamos allí la autovía. ¿Cómo les va, chicos? Buen día. ¿Quién está María Rosa?
6: Hola, buen
0: Tela?
6: Día.
0: Hola.
6: ¿Cómo les va?
0: Buen día.
6: Qué lindas tortas fritas que muestran detrás del vidrio ahí en Paraná.
4: Que manden un par para acá, por favor.
0: Son grandes las tortas fritas.
4: Tenemos pancitos acá que compró Pedrito, pero
6: tenemos galletas suizas, bizcochito.
4: Pero queremos tortas fritas.
6: Sí,
0: claro.
1: Acá somos una manga de secos, te digo, porque no escuchamos nada.
4: No, acá también, pero bueno.
1: Nada.
4: Hoy hicimos una excepción.
2: Cuidamos al compañero, nos cuidamos.
0: Nosotros sí, olvídate.
1: No, yo estoy con hambre, yo no me
6: y nosotros
1: nada.
6: No, por no, ejemplo.
1: Yo no me cuido nada, chicos. Yo como torta frita, sea hoy, mañana, pasado, no me importa nada.
6: Claro.
4: Ayer recorrí 3 lugares para conseguir tortas fritas a la tarde, pero riquísimas las que conseguí. Un buen lugar de...
6: Mirá. Buen dato.
4: Cerca de tu casa, Pedrito Capdeilea. Mm. Así que.
6: Bueno, acá estamos nuevamente con día gris, es decir, un día más de estos.
5: Sí,
6: con humedad.
4: Más que pasa.
5: Es el apocalipsis para mí.
4: Okay,
2: no,
4: sí.
2: No importa cuándo lo digas.
4: Sí, acá sí. Compraron las tortas fritas porque fue el domingo el cumpleaños de Martín Paniagua. Entonces, en un acto.
1: Mirá, que lo cumpla feliz.
2: Se la jugó Martín.
4: Se la jugó.
6: Bien. Muy bien. Así eso que... hacemos acá también, ¿eh? Los días de cumpleaños hay que jugársela.
5: Sí.
6: Bueno,
4: ¿quién cumple en agosto, por favor?
6: Nadie. Creo que no tenemos por
0: acá
6: ahora.
0: Tampoco,
4: pero pasó
0: ¿no?
4: el de Mauro Badini en julio y no trajo nada, algo, sí. Ni siquiera un mate.
6: No, se tomó unos días de licencia, precisamente.
5: ¿En septiembre hay algún cumpleañero en el equipo?
6: No, tampoco.
0: No, acá no.
5: No, tampoco.
4: No.
6: Me parece que no.
5: ¿Ustedes? No.
1: No.
6: Creo que
1: yo creo que acá hasta de los que estamos hoy hasta diciembre que cumple Chelo. Hoy tenemos a Chelo acá, 23 de diciembre.
2: Después enero el de Silvia.
1: Después mío. Sí,
0: no, ya es para el año que viene.
6: Ya pasaron todos los cumpleaños.
1: El mío y el de María José. María José también en enero, las dos.
5: Me anoto para el 28 de octubre, si quieres, mi cumpleaños.
4: Ahí está.
2: Bueno, bien. Pero bueno. Muy bien.
0: Sí, pero no va a llegar nada para acá.
5: No, olvídense, no sé si llega acá.
0: Pero qué bárbaro.
5: En fin.
0: Bueno, en fin, vamos a arrancar, dijo alguien. Vos sabés que, no sé si usted vio tanta lluvia que hubo, estuvo bueno para las series, ¿no? Series, muchas pelis.
1: Sí. Miré.
0: Y hubo una que fue la que está en el top 1, como es la One también, es Moria Kazan. Uh-huh. Y a raíz de esta serie nos preguntamos... la serie de qué personalidad del arte o del deporte te gustaría ver. Ya se ha hecho bastante sobre eso.
1: Yo ya vi la mía.
0: Sí.
1: De Luis Miguel.
4: La de Luis Miguel.
1: Ya la vi.
4: Tenés razón.
1: Hermosa.
4: Ya pasó hace cuánto.
1: Es mi ídolo. Y hace mucho, ya un par de años.
4: Pandemia.
1: Sí, claro. Sí.
4: Yo me acuerdo que me encantó la primera temporada y ya después que se murió Luisito Rey, ya me bajé.
1: Claro, pero es la historia real en realidad. Claro, uno claro. ya sabe cuál es el desenlace de estas series así, sobre todo cuando son autobiográficas.
6: Falta la última parte cuando se sepa qué pasó con la madre, ¿no?
1: No se va a saber.
2: Claro, no se sabe.
0: Yo miré la de Coppola.
1: La de Fito Páez también muy buena.
0: Sí. La de Fito no la vi.
1: Esa está mortal.
4: Está buena, sí, yo me la vi. Bueno.
5: A mí me gustaría mucho. Una de Reutemann, por ejemplo.
1: Sí.
4: Muy bien.
5: No se enganchó mucho Silvia, me parece, pero bueno, no importa, está bien.
1: ¿No? Yo miré yo miro mucho de musical, me gusta mucho. ¿Qué sé yo?
4: Artistas. Claro. La de Rodrigo, ponele, el potro de Rodrigo.
2: Claro.
4: Ah, sí, hice una peli sobre
1: hay
4: la vida
1: una peli, del potro. Sí. Hay una peli. No después miré una de Alejandra Guzmán. También.
4: Ah, mirá, la mexicana.
1: Que se llama La Guzmán, sí. Está muy buena también.
2: ¿De Monzón hay series? Que no recuerdo, ¿o no?
1: Sí, creo que sí. Sí, hay una. Sí,
5: no recuerdo
1: sí,
5: series.
4: Que está el nieto, hace el nieto, hace de él.
5: Ajá, bueno, bien. Hoy decíamos de Sandro, por ejemplo. Es la vida para una serie, ¿o no?
1: Sí. Pero se hizo, ¿eh? Se hizo.
2: Que se hizo, ¿no?
1: En Telefe, creo que tenés Marco razón. Antonio Caponi hizo de Sandro. Y hay otro chico que lo hizo de más joven. Una no recuerdo ahora.
0: A mí me gustaría una de Ricky Maravilla.
4: Ah, mira qué interesante.
1: Ricky, mira vos. ¿Qué tendrá para contar Ricky Maravilla?
0: Pero ¿no? un montón de cosas tiene para contar.
2: De Ricky Martin me gustaría a mí.
1: Ay,
2: serie.
1: Sí. entre Maravilla y Martin me quedo con Martin.
2: Sí, sí, sí. Bueno. De Ricky.
0: Ricky Martin es una maravilla, pero bueno.
4: Claro, está.
0: Claro, bueno. Se redondeamos los dos. Ahí.
1: No, pero bueno. hay mucho para ver, chicos. Por ahí hay que explorar.
0: Hay que imaginar. Por eso los invitamos a imaginar con nosotros qué serie o qué artista, qué deportista también, porque no les gustaría hacer una serie. ¿A qué número nos comunicamos aquí en Concepción del Uruguay?
3: Acá lo tenés que hacer al 3442-6485-57.
0: Bien, en la ciudad de Gualeguaychú.
6: En Gualeguaychú, la línea de oyentes 43-16-46, WhatsApp 51-61-46.
0: Muy bien, ¿y por la ciudad de Paraná?
4: 343-520-1260 para sus WhatsApp.
5: Qué bien lo dice.
0: Muy bien, tremendo. Y a esta hora, 10:19 minutos, si les parece, vamos a arrancar a informarnos también, porque vamos a conocer los principales títulos de la mañana y arrancamos por allí, por la ciudad de Gualeguaychú.
6: Muy bien, el río Gualeguaychú siguió creciendo, se ubica ahora en 3,30 metros. El río registró ayer una crecida de aproximadamente medio metro entre el mediodía y la noche como consecuencia de las lluvias y las ráfagas de viento que afectaron la región. Hoy, por efecto de la sudestada, sigue creciendo. La etapa de alerta se activa a los 3,50 metros. El cardenal Rossi visitó Gualeguaychú este fin de semana. El arzobispo de Córdoba, el cardenal Ángel Rossi, durante una conferencia de prensa en Gualeguaychú, habló de la próxima visita del Papa León XIV, de los jóvenes, la tecnología, el papel de la Iglesia frente a la realidad, y dijo esto a Radio Nacional.
7: No llega ingenuamente, ¿no? No es que viene cieguito, sino que viene sabiendo que viene a un territorio, tampoco hay que exagerar, ¿no? Esto no es Kosovo ni es la guerra, ¿no? Pero no llega, no viene a la panacea y lo sabe. Y además él es latinoamericano, digamos, en su, así que conoce el barro nuestro, digamos así, conoce las cosas lindas, la fe de nuestro pueblo, conoce corruptelas que no son exclusivamente argentinas, sino latinoamericanas, así que no llega un ingenuo ni un impago, alguien, como se dice en criollo, que la tiene clara, digamos así, ¿no? Y uno charlando con él te das cuenta que realmente la tiene muy clara. No sé si viene con ese espíritu de crítica más política o de esa índole, ¿no? Creo que viene más en planteo más pastoral. No viene, yo creo, a dar respuestas políticas y respuestas diplomáticas, viene a pastorear el rebaño. No viene a resolver problemas de esa índole, sino a fortalecer el corazón del pueblo pastoralmente.
6: Caos vehicular en Zárate, brazo largo por obras sin señalizar. Automovilistas denunciaron demoras de varios kilómetros en el sentido a Buenos Aires por trabajos de reparación a la bajada del puente Bartolomé Mitre antes del peaje. Según los relatos, la fila de autos y camiones se extendió por varios kilómetros, ocupando doble fila a lo largo del tramo de la isla Talavera, entre ambos puentes. Los estudiantes carroceros ya trabajan en los galpones del puerto de cara al desfile de octubre. Este fin de semana comenzaron los trabajos sobre los chasis en los galpones del puerto. La municipalidad habilitó el espacio y dispuso un operativo de asistencia sanitaria para acompañar a los estudiantes durante las jornadas de construcción. Un alfajor de la zona logró el premio de oro al mejor relleno de dulce de leche en el Mundial del Alfajor 2026. La chocolatería Carpazul de Pueblo Belgrano se consagró en la categoría que premia al mejor alfajor relleno de dulce de leche del campeonato que se disputó este fin de semana en Vía Ferial, Buenos Aires, con más de 100 expositores de 11 países. El tiempo en Gualeguaychú.
4: Tenemos 10 grados de temperatura, pero la térmica solo 4 grados. La visibilidad 9 kilómetros reducidas por lloviznas. Las precipitaciones hasta el momento más de 42 milímetros.
0: Y a esta hora, 10:22 minutos, comenzamos a compartir también la información importante aquí en Concepción del Uruguay.
1: Solicitan precaución al circular por la autovía Artigas debido a las lluvias.
0: El vocero de la empresa Autovías del Mercosur, Mariano Bradanini, indicó que hay pronóstico de lluvias a lo largo de todo el corredor.
1: Debido a esto, solicitan precaución ya que se pueden encontrar con espejos de agua importantes.
8: Y compleja porque la lluvia ante cualquier situación vial es un elemento que complica al transitar. Simplemente hay que reducir la velocidad máxima, transitar 80 kilómetros es una velocidad razonable y esto disminuye la posibilidad de tener algún tipo de complicación en el viaje. Pero es mucha agua la que cayó, ya complica, por ejemplo, la zona de banquinas para los drenajes. La ruta en la mayoría de los sectores está sin ningún problema, pero nos podemos encontrar con algún tipo de inconveniente. Pero sobre todo tener cuidado porque está con una intermitencia importante, entonces de un momento para otro nos podemos encontrar con un golpe de agua interesante. Según lo que estuvimos viendo y comunicando, hasta el jueves va a ser complejo, va a haber un clima complicado a lo largo de todo el corredor, desde Zárate hasta Paso de los Libres, está pronosticado lluvia en algunos sectores con tormentas y de importancia, así que es un tema a tener en cuenta a la hora de encarar el viaje.
3: Una familia de barrio La Concepción sufrió el robo de algunos elementos mientras dormían. El hecho ocurrió en la madrugada de este lunes cuando una familia denunció el robo de distintos elementos de su vivienda. Según relataron, el hecho se produjo a las 3 de la madrugada. Los delincuentes se llevaron del domicilio un televisor de 55 pulgadas y una garrafa de cocina.
2: Prefectura rescató este domingo a una mujer que estaba en el agua y pedía auxilio en el canal de acceso al puerto de Concepción del Uruguay. Rescató y asistió a esta persona que se estaba ahogando en el canal de acceso sobre el río Uruguay. Los uniformados se dirigieron hacia el lugar y activaron el protocolo de rescate, logrando extraerla del agua y resguardarla al bordo de la embarcación de la Autoridad Marítima Nacional. Una vez arribados a la costa, la mujer recibió asistencia médica y posteriormente fue llevada al Hospital de Zona Justo José de Urquiza para una mejor atención. Intervino el fiscal Eduardo Santos.
3: Torneo Federal A de Fútbol. Gimnasia venció a Defensores de Puerto Vilelas. Se subió a la punta de la reválida A. El equipo de Concepción del Uruguay consiguió una importante victoria en el Torneo Federal A de Fútbol al derrotar 2-0 como local a Defensores de Puerto Vilelas, Chaco, por la cuarta fecha de la reválida A. De esta manera subió en los promedios y además está como puntero provisorio de la zona A de esta reválida.
2: El agua caída en Concepción del Uruguay hasta las 9:40, 18 milímetros. La temperatura a esta hora, 11 grados.
0: Y hacemos el recorrido también de las noticias principales desde la ciudad de Paraná.
4: Temas destacados. Desde la capital provincial organizan un espectáculo en el Teatro de Paraná para ayudar a pacientes a continuar sus tratamientos. Desarrolla Virginia de Michelis.
9: El viernes 28 de agosto a las 20:30, el Teatro 3 de Febrero de Paraná será escenario de Soda Electro Sinfónico Coral, un espectáculo homenaje a Soda Stereo. La propuesta tiene además un fuerte fin solidario. Parte de lo recaudado será destinado a la Fundación Crisálida y a la Asociación Civil Alguien Como Yo, FQ, para ayudar a pacientes que necesitan continuar sus tratamientos y acompañar a sus familias. Al respecto se refirió Laura Petrucci, presidente de Crisálida.
10: El viernes 28 de agosto es a beneficio de FQ Alguien Como Yo, que es de fibrosis quística, y Fundación Crisálida. Son las dos entidades beneficiarias de este evento. Es musical y es el cuarto año que vienen a hacer este show, que van variando, ¿no? El año pasado fue dedicado al rock nacional, a todos los grupos de rock nacional desde la época del 80 hasta la actualidad, y este año es un tributo a Soda Stereo. Y bueno, las plateas y palcos bajos cuestan 35 mil pesos, palco alto 30 y tertulia 25, que la podés comprar en el teatro o encargarle a algún voluntario o a la fundación, y nosotros vamos al teatro, la compramos y te la acercamos. Si lo compras por la plataforma, lo podés pagar hasta en 6 cuotas con las tarjetas del Versa. El grupo se llama New Beat, son de Rosario y siempre invitan a músicos locales, va a haber un coro local, sobre todo la gente de fibrosis quística sí o sí viaja a Buenos Aires para hacerse trasplantes y para hacer el seguimiento de una enfermedad tan cruel. Y nosotros tenemos también los adolescentes que hacen el tratamiento acá en el Hospital San Martín, y los niños menores de 15 años en su gran mayoría hacen el tratamiento en los hospitales de Buenos Aires, y ahora que no tienen más los pasajes gratis en las empresas de transporte, nosotros asumimos el costo de los pasajes para ir a Buenos Aires. Bueno, le damos alimento todos los meses, los alojamos acá en nuestra fundación. Entonces, viste, el dinero, el flujo de dinero que manejamos mensualmente es bastante importante, y toda ayuda es bienvenida.
9: Las entradas pueden comprarse en Fundación Crisálida, en calle San Luis 435, sin cargo por servicio, y en la boletería del teatro. La idea es colaborar con una causa que busca que pacientes puedan sostener sus tratamientos.
4: Por otra parte, Defensa Civil asistió a viviendas por anegamientos tras tormenta en Paraná. La tormenta en nuestra ciudad demandó en el día de ayer feriado diferentes intervenciones de Defensa Civil, principalmente por el ingreso de agua en viviendas y el vuelco de un camión. Lucas García, coordinador del organismo municipal, confirmó que pese a las precipitaciones sostenidas, no se registraron caída de árboles ni postes de energía. Auto despistó y chocó contra un árbol en Paraná, un accidente de tránsito ocurrido durante la mañana lluviosa este martes en calle Gobernador Maya, en Paraná, donde un automóvil Toyota Yaris se salió de la calzada en una curva, ingresó a la banquina y terminó impactando contra el tronco de un árbol. Luego del accidente, el conductor manifestó un dolor en el pecho, por lo que se dispuso su traslado al Hospital San Martín de Paraná para atención médica y realización de controles correspondientes. Se inicia una semana de paro docente en las universidades nacionales. Desde hoy, martes 18, hasta el sábado 22 de agosto inclusive, se extenderá la medida de fuerza. El conflicto se mantiene por salarios, presupuesto y el cumplimiento de la ley de financiamiento universitario. La temperatura en la ciudad de Paraná a esta hora es de 9 grados, 6 grados la sensación térmica, cielo cubierto con llovizna.
0: Bien, y a esta hora te recordamos, ¿sí?, esto, que nos ayudes a pensar, nos ayudes a idear, ¿eh?, cuál sería ese protagonista, ¿sí?, ese deportista, esa genia del espectáculo o de alguna otra parte, ¿sí?,
1: de la cultura,
0: de la lo cultura, que sea, que te gustaría. Lo que sea, obviamente, que ustedes quieran que se haga una serie, o de alguien que sea cercano también, ¿por qué también, no? Claro, sí. Que sea destacado. Sí. Y a esta hora, sí, 10:30 minutos, nos vamos rápido a las noticias, pero ya dentro de un ratito enseguida volvemos.
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0: Temperatura en Paraná, 9 grados.
1: En Gualeguaychú, la temperatura 10 grados 5 décimas.
0: El gobierno resaltó que el programa de desendeudamiento ya alcanzó a miles de trabajadores entrerrianos.
1: A 3 meses después de marcha, el programa de desendeudamiento y unificación de pasivos impulsado por el gobierno de Entre Ríos junto al Banco de Entre Ríos, 2.921 personas ya recibieron una respuesta sobre su solicitud por un monto total de 14.515 millones de pesos.
0: La cifra representa el 46% de los 6.306 inscriptos hasta el momento.
1: Rige la conciliación obligatoria en Granja Tres Arroyos y el jueves habrá una audiencia.
0: El gobierno de Entre Ríos ordenó a la empresa avícola dejar sin efecto los más de 250 despidos registrados en la planta La China de Concepción del Uruguay y los gremios deberán abstenerse de efectuar acciones contra la patronal.
1: En este marco fue fijada una audiencia entre las partes para el próximo jueves 20 de agosto al mediodía en la Secretaría de Trabajo de la provincia.
0: Cerró una nueva edición de la Feria del Libro Paraná Lee.
1: El evento reunió durante 4 días a reconocidos autores en el ámbito literario y científico.
0: Además, se concretó una jornada especialmente destinada a las escuelas, actividades para las infancias, talleres literarios y música.
1: La Sala Mayo del Puerto Nuevo de Paraná convocó este año más de 100 editoriales de distintas partes del país y contó con la participación de una editorial internacional.
0: El gobierno amplió el RIGI.
1: La nueva reglamentación del Gobierno Nacional amplió las inversiones que pueden acceder a beneficios fiscales, aduaneros y cambiarios.
0: Incluyó la construcción y renovación integral de vías, puentes y sistemas ferroviarios, además de nuevos productos tecnológicos bajo condiciones específicas.
2: Datos del tiempo.
1: En Paraná la temperatura es de 9 grados, la humedad 100%, cielo cubierto con llovizna.
0: En Gualeguaychú temperatura 10 grados 5 décimas, humedad del 97%, cielo cubierto con llovizna a las 10 de la mañana 33 minutos.
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0: Continuamos en esta mañana, como decíamos, mañana de día martes, ya dejamos el lunes que te cuesta, sí. Viste, arrancar la moto.
1: Yo dije, bueno, en el informativo, dije hoy para este lunes, el claro. Gráfico para este lunes. Dije,
0: perdida como tú con la neblina.
1: Te das una idea, impresionante.
2: Bueno, pero cuesta después del fin de semana largo. Igual disfrutemos de este fin de semana largo porque en septiembre, así como no tenemos cumpleaños, no tenemos...
1: ¿No hay fin de largo en septiembre?
2: No hay fin de largo.
0: Nunca hubo feriado.
1: Nosotros tenemos el feriado provincial, que es el 29, pero no es fin de semana largo. Claro.
0: Bueno, pero todo siempre tuvimos, sabíamos que septiembre nunca trae feriado, trae la primavera.
2: Ya nos mal acostumbramos.
0: Claro, trae primavera, que también es una alegría, ¿no?
1: ¿Van a venir a visitarnos el 29 de septiembre, el cumpleaños 75 y los 75 de la radio?
3: Me encanta la idea de estar ahí.
2: Nos gusta.
0: Podemos hacer un programa especial.
3: Vamos con amigos.
1: Están invitados, ¿eh?
3: Podemos hacer un festival, podemos.
1: Hagamos algo. Tenemos festival, ¿eh? En la plaza.
4: Revival de la época en la que vivimos allá con
1: bueno,
0: claro.
4: Hacer todo un recorrido que hacíamos de jóvenes, sí. Ahora ya más maduros.
3: Más maduros, claro. Ya con otra experiencia, con otro bagaje.
4: Podríamos hacer una serie de Netflix de nosotros dos estudiando en Concepción del Uruguay.
1: Sí. Lo que pasó en Cedelú.
3: Apta para todo público.
4: Es apta para todo público igual, ¿eh? No hubo mucho... Muchas escenas de alto voltaje.
3: Tranquilidad, Facundo.
4: Claro, éramos.
0: Y van a hacer el recorrido a otra hora, ¿no?
4: Era otra, ¿cómo?
0: Y a otra hora. No a la hora que lo hacían.
3: No, lo hacían en
0: horas de la mañana.
3: No hemos hecho absolutamente nada.
4: Bueno. No, una sequía que no te puedo decir. Bueno, pero bueno, qué sé yo. Puede fallar.
0: Bueno, lo que no puede fallar a esta hora son las informaciones policiales, porque está Lucio Salazar para charlar con nosotros. ¿Cómo estás, Lucio?
5: Hola, muy buenos días, ¿cómo están?
0: Hola, bien. ¿Qué serie harías vos, Lucio? Yo te veo una serie policial.
5: ¿Qué series?
0: Sí.
5: Series, exactamente.
0: Serie policial.
5: Ayer fue un día de series y de películas.
0: ¿Ah, sí?
5: Sí, muy feo el día. La verdad que daba para eso, para mirar películas. Sí, la verdad que me gustan las de acción, sobre todo.
3: Claro.
5: Pero bueno, alguna romántica por ahí se mezcla también.
3: Sí. ¿Algún personaje policial?
4: Del Gordo Valor, por ejemplo. O de la Garza Sosa.
3: Sí, claro. Pero
4: casos emblemáticos policiales nuestros,
3: bueno, está
4: que
3: la
4: podríamos
3: del...
4: hacer serie.
0: De
4: algún
0: caponarco, de
4: algún caponarco de acá entre Ríos. El Petiso Orejudo.
0: Esa me gustaría.
5: La del Zodíaco, que es una de Estados Unidos, pero es un...
3: Es muy bueno.
4: Sí. Un asesino serial.
1: No, pero las de Estados Unidos son terribles, chicos. Y los casos reales son... Yo los he mirado porque me gusta, me atrapa.
4: Bueno,
1: pero
4: está la serie de Nahir Galarza también.
0: Sí,
1: también.
5: Hay muchas series, la verdad. Hay más series que películas prácticamente hoy en las plataformas.
0: Sí.
5: Muy, muy lindas, la verdad que, bueno.
4: Entretenidas.
5: Bueno, lo que puede dar por una serie es también lo que ocurre con la familia Barrientos aquí en la ciudad de Paraná. Uh-huh. Este capo narco que fue asesinado hace 3 años ya, en febrero. Aquí cuando estaba cumpliendo con prisión domiciliaria, con salidas transitorias, aquí en una vivienda muy, muy cerca de la ciudad de Paraná. Recordemos lo que ocurrió con Barrientos, porque tenemos que hablar de su hijo también, que está sospechado de lo que ocurrió el sábado con la agresión a los jugadores de Patronato. Decíamos que Alan Barrientos, la banda de Alan, es una banda que heredó Alan Barrientos, precisamente, que tiene 26 años, es el hijo de Petaco Barrientos, reitero, este hombre que fue asesinado por un grupo de sicarios en las afueras de Paraná, reitero, cuando estaba ya con prisión prácticamente, salidas transitorias,

0: Y su hijo lo ha heredado. Tal es así que hoy y ayer hicieron un allanamiento por este tema de la agresión a los jugadores de Patronato en el barrio municipal, reitero. El hijo vive donde vivía su padre también, donde tenía allí su banda. La cuestión es que, la verdad que todavía conmovido por esto que ocurrió, no estamos acostumbrados a que se produzcan estas agresiones a deportistas, sobre todo en la ciudad de Paraná. Y bueno, vamos a escuchar lo que nos contaba en la mañana de hoy el subjefe departamental Paraná de Policía respecto de lo que tuvieron que investigar por esta agresión a los jugadores de Patronato luego de haber perdido un Colón de Santa Fe. La palabra de Juan Pablo Clausich, el subjefe departamental Paraná de Policía.
1: Sábado, a las 20 horas, como ya es de público conocimiento, ingresó el micro que trasladaba el plantel de Primera División del Club Patronato al estadio por el acceso de calle Churruarín, y de momentos después ingresaron entre 3 y 4 vehículos, de los cuales descendieron entre 10 y 12 personas aproximadamente, a increpar al plantel por los resultados obtenidos en la provincia de Santa Fe. Mientras estaba sucediendo esta agresión, que resulta con un jugador con un golpe en el pómulo y un otro en el un corte en el cuero cabelludo, se dio noticia al sistema 911 mediante un llamado telefónico, y a la brevedad se apersonó un patrullero, más precisamente de comisaría cuarta. En ese lapso, el trayecto de desplazamiento del móvil, estos vehículos con estas personas simpatizantes del club ya se habrían retirado. Se contactó lo que te comentaba, las lesiones de los jugadores, y se los trasladó para realizar la correspondiente denuncia. Se le dio noticia al fiscal en turno, al doctor Martín Abrán. En el día de la víspera se realizó un allanamiento, como bien lo citás, en horas de la tarde, y se secuestraron elementos de interés para la causa, los cuales están a disposición de la justicia. Dentro del club, sí, y inmediaciones también, las cuales están siendo materia de análisis por las áreas específicas de la institución. Se sigue con la investigación y a esperas de nuevas medidas por parte de la fiscalía, que entienden la causa. No se estilaba en el momento que el equipo oficiaba de visitante realizarle la custodia, tampoco lo solicitaron. En los entrenamientos ya se dispuso a una seguridad policial que ya está implementada.
0: Vamos a ver ahora hasta dónde llega esta investigación. Reitero, se secuestraron celulares. Acá está Manuel Pereira, también de Deporte, sí, que nos va a acompañar. Se secuestraron celulares en el día de ayer en este domicilio allanado. Lo que cuenta la policía y lo que se sabe hasta el momento es esto, que ingresaron, se colaron detrás del colectivo, venían en varios autos, entre 10 y 12 personas, y el jefe, llamemos Alan, lo identificaron a este Alan Barrientos, golpeó con la culata de un revólver a dos jugadores de Patronato. Vamos a ver si ratifica la denuncia a los jugadores de Patronato, cómo avanza todo esto. Pero decía que la banda de Alan no es una banda que, digamos, va a alentar al fútbol, a Patronato y demás. Esta banda estuvo involucrada en un operativo que se dio en el año 2024 por la Justicia Federal de Concepción del Uruguay. El juez Ceró ordenó un total de 27 allanamientos en la provincia ligadas a esta banda de Alan, precisamente. Donde hubo una cantidad importante de detenidos, pero aquí logró zafar prácticamente Alan de esta causa, pero siempre estuvo ligado al tema de narcotráfico. Entonces estamos hablando de una persona con mucho poder, que heredó mucho poder por parte de su padre también. Así que esto no tiene que ver solamente con el fútbol, con apretar a los hinchas, sino también con todo lo que tiene que ver con el AMPA, con narcotráfico, con cómo se sostienen las barras bravas. Y uno lo ve en Buenos Aires, a esto de ingresar a los campos deportivos por ahí en los entrenamientos y agredir las barras bravas, pero lo estamos viendo aquí en la ciudad de Paraná, y esto hace rato que viene ocurriendo. Recordemos que hay un hecho que también liga a esta banda o a algunos de los sujetos de esta banda. Ustedes recordarán cuando había unos chicos de Diamante que estaban en la cancha de Patronato y fueron agredidos por integrantes de esta banda, que los confundieron precisamente con personas que mayores de Diamante que venían a alentar a su equipo. Así que hay antecedentes también de violencia. Vamos a ver, reitero, hasta dónde llega toda esta investigación respecto de esta banda, o si queda solamente en esto y se ratifica la denuncia de los jugadores, también, que es importante.
2: Decir que los jugadores son el capitán, el arquero Alan Sosa, y uno de los defensores, Facundo Díaz, los dos jugadores que fueron agredidos, que bueno, salió en todos los medios, tanto aquí en la capital entrerriana como a nivel nacional, se hicieron eco de

0: lo sucedido, Sosa con un golpe en el pómulo y Díaz con un golpe en el cuero cabelludo que le produjo un corte, que obviamente tuvieron que ser asistidos en un hospital aquí en la ciudad de Paraná, y además hicieron la denuncia.
1: Me pregunto también, qué lástima que tengan que tener presencia policial, estar en su casa, digo, también con miedo, obviamente, porque después de la situación vivida, tener presencia policial, no solamente para ellos, sino para toda la familia también.
2: Claro,
1: ¿no?
2: Y sobre todo, reitero, hago un hincapié en esto, que no se trata de hinchas comunes, que están enojados con su equipo, esperan el equipo, muchas veces se escucha esto, que bueno, porque pierde el equipo, como pasa con Patronato en estos momentos. Esto viene mucho más, tiene una raíz mucho más profunda también, y es una muestra de poder también, es una muestra de poder, porque si entraron 10 o 12 sujetos y uno con un arma ahí amenazó y golpeó a los jugadores, esto es un hecho de violencia inusitada que también marca una situación que se está viviendo.
0: Algo que realmente en Patronato por lo menos no se había dado de estas características, ¿no? De este tipo de violencia, como pasó el sábado después del partido frente a Colón.
1: Bien, y también hacemos un recorrido por aquí, por Concepción del Uruguay, Fabio.
3: Bien, muchas gracias, Santo. Algunos de los hechos. Por ejemplo, continúa en terapia intensiva un hombre que fue baleado en Concepción del Uruguay. Noticia que alcanzamos a dar antes de este receso por el fin de semana largo. Un hombre de 45 años que permanece internado, pronóstico reservado, porque recibió un disparo en su vivienda, lavadero, el pasado jueves por la noche. Posteriormente se ordenó un allanamiento en ese lugar y se secuestraron más de 1000 dosis de cocaína. Recordamos que pasaron motociclistas, que lo balearon, que este hombre arrastrándose recibió a la policía, pero cerró la puerta, no les permitió el ingreso, y esto llamó poderosamente la atención. Fue llevado, fue intervenido, quedó en el Hospital Urquiza en terapia intensiva. Se difundió mucho a nivel provincial que estaba internado por la gravedad de las lesiones. Acá consultamos y el mismísimo subjefe de la policía en su momento nos dijo: no es por la gravedad de las lesiones, sino porque es un paciente cardíaco y es un paciente con diabetes. Y sabemos que cualquier lesión con diabetes es súper grave. Entonces allí estaba la gravedad que hizo que quede internado en terapia intensiva y que su pronóstico sea reservado. Después se dio por añadidura que se hizo un allanamiento allí en Fray Mocho al 700, casi Boulevard 12 de Octubre, y se encontró con que esta persona, que ya cumplió una condena, también por hechos vinculados a la venta de droga, bueno, tenía toda esta cantidad de estupefacientes, 1000 dosis de cocaína y otros elementos que evidentemente son para este negociado de la venta de droga, pero ya se inicia allí una nueva investigación también. Por otro lado, un tema que sí ocupa hoy seguramente todavía una portada fundamental, tiene que ver con un rescate que hizo Prefectura en el río Uruguay, porque rescató a una mujer que estaba en el agua, que pedía auxilio en el canal de acceso al puerto de Concepción del Uruguay. Afortunadamente, esta persona que se estaba ahogando fue rescatada a tiempo por personal prefecturiano, fue llevada justamente para, una vez que se la mantuvo a flote, que se la sacó, fue llevada para ser analizada. No trascendieron demasiados detalles, pero sí, evidentemente, se le va a tener que prestar toda la asistencia a esta mujer. ¿Cómo llegó allí? No se sabe, pero que es una mujer que sufriría problemas, ella misma problemas que son anímicos, bueno, es todo un tema como para tener en cuenta también.
1: Por suerte se llegó a tiempo, Fabio.
3: Fundamental. Hoy estaríamos hablando de otra circunstancia. Se la vio a tiempo, se movilizó rápidamente la fuerza y lograron sacarla justamente ahí, al límite, cuando suena la campana, para que quede gráfico de alguna manera. Y después, bueno, se dieron muchos hechos que por ahí al lado de esto que estoy comentando son menores. Simplemente, para que dimensionemos y con esto cerramos Concepción del Uruguay, Anto, tiene que ver con un hecho que se dio en barrio La Concepción, que uno dice, mirá vos, estaban los moradores de la casa. Sin embargo, se metieron en una vivienda, robaron elementos, estaban durmiendo a las 3 de la madrugada, pero ya no importa si están, si no están, sino directamente fueron y se metieron.
1: Bien, Fabio, muchísimas gracias. Y ahora nos vamos hacia la ciudad de Paraná, porque estamos en conexión con el secretario de Deportes de la provincia, chicos.
4: Así es, para hablar de deportes, pero también de educación e inclusiones, que nos comunicamos con el secretario de Deportes de la provincia, Sebastián Uranga, a quien le agradecemos su atención. ¿Cómo le va, Sebastián? Muchas gracias por hablar con la provincia.
5: ¿Cómo les va? ¿Cómo andan?
4: Bien, muy bien, muy bien. Bueno, hay varios temas para abordar que tienen que ver con políticas deportivas y de inclusión. La primera de ellas, ¿qué problema concreto viene a resolver Gana con tu Club, esta nueva herramienta de rifas para clubes, y cómo se va a instrumentar?
5: Bien, la realidad es que cuando asumimos en la provincia había solamente, de parte del gobierno provincial, había solamente un plan de generación de recursos de parte de los clubes, un plan que, bueno, hemos podido no solamente mantener, sino lo hemos hecho crecer. Y además sumamos dos programas más, ¿no? Uno que es una ley, que es la ley de mecenazgo, y otro que es este programa de Gana con tu Club. Es bastante interesante saber la historia de esto. Esto hace un año atrás, bueno, en mi caso, yo soy bastante buceador de cosas que puede haber o ideas que se pueden llegar a traer. Veo que en Córdoba había un juego, una rifa solidaria, que ya accedían los clubes con una enorme cantidad de beneficio y demás. Y llamé a un amigo personal, que probablemente si son seguidores del básquet conocerán, que era Pichi Campana.
4: Sí, claro,
5: Pichi. Y lo llamé a Pichi y le digo, comunicame con la Lotería de Córdoba, dame el teléfono. Y dice, no, pero si vos lo conocés, que yo no sé cuánto. Uh-huh. Me pasa el teléfono, yo lo conocía porque había sido presidente de Atenas. Y empezamos a hablar, después hablé con la gente de IAFA, y en los casos de las dos instituciones, tanto la Lotería de Córdoba como IAFA, totalmente predispuesto, le encantó la idea y demás, y a partir de ahí se empezó a trabajar. Mm. Obviamente nada es rápido, nada es de un día para el otro, pero bueno, pudimos hace ya 15 días, creo que fue 15 o 20 días, poder presentarlo y decir que la provincia de Entre Ríos se ha sumado a un programa el cual el 60% de todo lo recaudado va directamente a los clubes, que cada una de las personas que compren van a poder destinar para la institución que ellos determinen.
4: Ajá. ¿Y cómo hacen los clubes para adherirse a esta propuesta?
5: Ay, es simple. Yo la verdad que no, como no manejo mucho la cuestión administrativa, pero sé que hay una página de internet, sino comunicarse con la secretaría. Es fácil, es un procedimiento bastante rápido. Después necesita, no sé, un par de horas en que se lo confirmen. Uh-huh. Ya están en esa disponibilidad. Porque además esto se extiende y uno puede decidir no solamente el club, sino también decide la actividad del club. Ejemplo, dice, bueno, básquet masculino del club X. Uh-huh. Y va directamente a eso. Y la verdad que somos muy contentos de, bueno, esta fusión con Córdoba, que lo viene haciendo hace muchos años. Uh-huh. La verdad que las experiencias que cuentan los cordobeses de esta rifa son realmente muy, muy piola, muy interesante, y soñamos con que tenga gran arraigo acá en la provincia.
4: ¿Hay algunos requisitos que los clubes o las comisiones directivas o las subcomisiones de cada deporte tengan que cumplir para acceder a esto? ¿O no? ¿Está libre y abierto para todos?
5: Regulares y vigentes, solamente. Ajá. Como norma rara, o sea, rara no, como norma regulares y vigentes, nada más.
4: Respecto de la ley de mecenazgo deportivo, ¿en qué situación se encuentra? ¿Ya hay clubes que están aprovechándola?
5: Bueno, la ley de mecenazgo deportivo, cuando fue aprobada, apareció que tenía un problema en un artículo, entonces hubo que generar todo un plan de modificación, que ya aprobó diputado, que ya aprobó Senado con una pequeña modificación de texto. En estos momentos, en esta semana, el diputado lo termina de firmar y ya entra en, falta la reglamentación que tiene, claro, que firmar el gobernador. Ajá. Y ya empieza a funcionar. La verdad que no viene haciendo esperar, pero bueno, es una herramienta, es un antes y un después en generación de recursos en el deporte de la provincia. Por consiguiente, bueno, que esta espera sea para tener el mejor producto posible, ¿no?
4: Está bien.
1: ¿Y cómo estamos con respecto a los clubes en la provincia de Entre Ríos? Sabemos que están los clubes ya formados con muchísimos años de antigüedad, por decirlo de alguna forma, y están aquellos clubes de barrio también. ¿Han hecho un relevamiento? ¿Saben cómo venimos en cuanto a los clubes en la provincia?
5: Es muy subjetivo poder analizar yo o alguien cuál está, porque cada uno puede analizar la realidad de su club. Por eso dije lo de tres formas de generación de recursos, entendiendo sobre todo que todas estas reglas, todos estos programas y ley son ecuánimes, son para todos, son para el club más poderoso y son para el club más pobre. La ley de mecenazgo tiene lo que se llama un fondo solidario para los clubes que no consigan mecenas poder también sumarse a esta situación. Por consiguiente, igualmente los clubes somos esfuerzo. Y digo somos porque lo digo en primera persona, pues yo no tengo ningún acuerdo en mi vida no ser dentro de un club. No tengo. Así que para nada.
4: Ay, me parece que estamos perdiendo la comunicación. No sé si se estaba trasladando. Sebastián Uranga, el secretario. Ahí está, ahí lo recuperamos.
5: Habíamos perdido la señal. Estoy en mi oficina.
4: Bien.
5: No, decía que los clubes son igual de esfuerzo, es y va a seguir siéndolo. Entonces nosotros lo que tenemos que buscar desde nuestro lugar es aliviarles la carga y darle herramientas, beneficios para que ellos puedan desenvolverse, que es bueno siempre tener algo por delante, eso quiere decir que están buscando en crecer. La ley o estos programas y leyes lo que buscan un poco es la sustentabilidad. Yo le quise decir a toda la audiencia que apenas asumimos, a mí se me presentaron 3 o 4 clubes diciendo que cerraban la semana siguiente, no podían pagar la luz. Y darle sustentabilidad y después obviamente previsibilidad para poder encarar ciertas situaciones de mejora y obviamente para que hablemos cada vez más de la cuestión que nos une, que es lo deportivo, de ver cómo mejoramos a las personas, cómo podemos darle herramientas para que se puedan desarrollar, porque indudablemente el mejorar es lo que motiva a la gente para poder continuar, ¿no? Y seguir.
6: Sebastián, ¿está garantizada la participación de los atletas entrerrianos en los Juegos Evita? ¿Y cuántos jugadores o cuántos deportistas tienen apoyo olímpico y paralímpico en la provincia?
5: Sí, el número de las becas, no te quiero decir exactamente un número porque no tengo, nosotros estamos dando más de 100 becas.
6: Bien.
5: En la provincia no tengo el número porque la verdad que no es un área que yo manejo, más allá del aumento que triplicamos el presupuesto al respecto para este año y está en proceso de, esperemos que antes del fin de año, así de tipo octubre y noviembre, se puedan cobrar, que siempre a veces es una complejidad o un tema administrativo que se complica. Y el tema de los Juegos de Vita, claramente sí, con el máximo de delegación posible, la que permite la Secretaría de Deportes de la Nación, tanto en la de noviembre, que es la de juveniles, sería los Juegos Vistos Juveniles, como en la de adultos mayores, que es a finales de septiembre, también vamos también con plantel completo, ¿no?
4: Bueno, nos quedan 3 minutos antes de llegar a las 11 de la mañana, ir a las noticias. Nos queda tiempo para preguntarle, en todo caso, de qué se trata Aprender Haciendo de la Secretaría de Deportes también, con qué objetivo, qué es lo que se propone.
5: Sí, los objetivos son varios. Los objetivos son varios. Aprender Haciendo, un poco el nombre lo dice, es una persona destacada, sea atleta o sea entrenador, de estar en el campo con deportistas y además con gente que esté rodeando, que pueden ser entrenadores, dirigentes, padres, curiosos, gente que quiere verlo. Además, en un ida y vuelta permanente donde el atleta o el entrenador toca una temática que quiere tocar, de lo que seguramente se desprende, que seguramente le preguntarán por su vida deportiva, de cómo fue, cómo era cuando era pibe, cuando no lo era, cómo se formó, cómo se capacitó. La verdad que hasta ahora hicimos uno, que fue con Martiniano Dato.
4: Sí.
5: La verdad que fue una experiencia hermosa, divina, y la verdad que yo sé, bueno, de hecho lo fui, los atletas se sienten muy cómodos con ese tipo de reconocimiento. Y nada, es algo muy lindo y vamos a llevar a toda la provincia. Bueno, dicho sea paso, vi que está en Concepción de Uruguay. Va a ir algún atleta a Concepción de Uruguay. No le avisaré el eurito todavía, pero ahora lo voy a llamar. y le voy a informar. Se está enterando por el, por la radio.
4: Por la radio.
5: Un deportista olímpico lo va a ir a visitar seguramente.
4: Ah, bien. Qué lindo. Bien, es una buena noticia entonces para Concepción.
5: Sí, bueno, pero no le digan nada.
4: No digamos nada. Directamente. Esto queda entre nosotros. Esto queda entre nosotros. La última, porque ya se nos vienen las noticias y bueno, entendiendo que es una figura del básquetbol histórica, ¿cuándo volveremos a tener una liga nacional de básquetbol más convocante?
5: Qué buena pregunta. Tener varios programas deberíamos tener. En ese sentido, obviamente que le pongo nombre y apellido, no como secretario de deportes, sino como Sebastián Uraña. Creo que lamentablemente el básquet argentino está viviendo la peor crisis de su historia. Y esperemos que esto que se pueda revertir a la brevedad, frenar esta caída y empezar un camino diferente.
4: Sí.
5: Y nada, todo tiene que ver con todo, no es una cosa o la otra.
4: Se entiende.
5: Si nuestras selecciones tienen problemas, es porque hay toda una estructura y demás que también no cumplimenta lo que tiene que hacer y demás. Pero bueno, nada,
4: Sebastián,
5: en este momento estoy no alejado porque amo esta actividad, pero no estoy participando directamente como presidente. No, preferiría no hablar mucho más.
4: Está bien, seguiremos hablando en otro momento en todo caso. Muchísimas gracias por estos minutos, Sebastián Nuranga, secretario de Deportes de la provincia. 11 de la mañana.
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8: Hora 11, un minuto, la temperatura en Paraná 9 grados, la sensación térmica 5 grados 9 décimas.
9: El gobierno apelará la declaración de inconstitucionalidad de los aumentos no remunerativos.
8: El gobierno de Entre Ríos apelará el fallo de la Cámara a lo contencioso administrativo número 1 de Paraná que declaró inconstitucionales los aumentos salariales otorgados como no remunerativos por el Poder Ejecutivo y el Senado.
9: La apelación será resuelta en el Pleno del Superior Tribunal de Justicia de Entre Ríos.
8: Un auto despistó y chocó contra un árbol en Paraná.
9: Un accidente de tránsito ocurrió durante la mañana lluviosa de este martes en calle Gobernador Maya, donde un automóvil Toyota Yaris se salió de la calzada en una curva, ingresó a la banquina y terminó impactando contra el tronco de un árbol.
8: Luego del accidente, el conductor manifestó un dolor en el pecho, por lo que se dispuso su traslado al Hospital San Martín de Paraná para recibir atención médica y realizar los controles correspondientes.
9: Advierten que casi 1 millón de argentinos vive en áreas con riesgo de inundación por el fenómeno del Niño.
8: El gobierno nacional se prepara ante los posibles efectos del Niño en la Argentina, especialmente durante la primavera.
9: Un relevamiento identificó 5.470.000 hectáreas potencialmente inundables y determinó que 920.000 personas viven en esos sectores.
8: Las áreas más expuestas se encuentran en Buenos Aires, Santa Fe, Entre Ríos, Corrientes, Misiones, Formosa y Chaco.
9: En deportes, básquet, Entre Ríos será anfitrión del Campeonato Argentino de Federaciones U13 Femenino.
8: La Federación de Básquet de Entre Ríos será anfitriona en la segunda fase del Campeonato Argentino de Federaciones U13 Femenino, que se desarrollará el 22 y 23 de agosto en Concepción del Uruguay.
9: La competencia, que se desarrollará en el gimnasio del Club Parque Sur, reunirá durante el fin de semana 4 de los seleccionados provinciales más destacados del país, en una instancia que tendrá una intensa agenda de partidos.
7: Datos del tiempo.
8: A esta hora la temperatura en Paraná 9 grados, la sensación térmica 5 grados 9 décimas, humedad 100%.
9: Presión 1011.6, viento del sur a 23 kilómetros horarios.
8: La visibilidad está reducida a 1 kilómetro, el cielo está cubierto con llovizna a la hora 11.3 minutos.
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0: conferencia del vocero presidencial y nosotros, por supuesto, vamos para allí.
1: Aplicaciones para redundancia de los sistemas instalados en los hospitales y un centro de distribución de alimentos con cocina de campaña. A esto se le suman 4.000 soluciones alimenticias para repartir a la población y asegurar el autoabastecimiento del contingente argentino. El traslado del contingente y del material hacia Colombia se realizará con medios de la Fuerza Aérea Argentina. Por la tarde de hoy, un Hércules C-130 saldrá equipado con el material necesario para satisfacer el apoyo aceptado por Colombia, mientras que un Embraer RJ-140 transportará a los 32 efectivos que estarán abocados a la misión. La operación será coordinada por el Estado Mayor Conjunto de las Fuerzas Armadas bajo la supervisión del Ministerio de Defensa y se desarrollará en articulación con las autoridades colombianas a través de los canales diplomáticos correspondientes del Ministerio de Relaciones Exteriores, Comercio Internacional y Culto. Ahora sí, quiero empezar con los anuncios en materia de seguridad. Vamos a hacer 3 anuncios de seguridad el día de hoy, otros 2 anuncios en salud y 2 anuncios en economía y energía. Como saben, hay un libro de 1651 titulado El Leviatán, que nos dice que en estado de naturaleza hay una situación de guerra de todos contra todos. Por eso es importante el Estado de Derecho, por eso es importante la seguridad jurídica, por eso es importante que haya reglas de juego y se respeten no solo los contratos, sino también que sea fundamental la seguridad de las personas físicas, la seguridad no solo de la vida, sino también de las libertades individuales y de la propiedad privada. La Argentina tiene que recuperar el Estado de Derecho, como tantas veces hemos señalado, seguridad jurídica, orden público, y esto también implica seguridad para la vida, las libertades individuales y la propiedad de quienes residen y visitan nuestro país. El kirchnerismo le dio la espalda a los argentinos de bien, impulsando el garantismo, o más bien el zafaronismo. No se trata de polemizar sobre las garantías constitucionales, como la presunción de inocencia, el debido proceso, el derecho de defensa, el juez imparcial e independiente, el principio de legalidad, entre otros aspectos indiscutibles, sino un garantismo diferente donde el sistema se preocupó demasiado por proteger al delincuente y demasiado poco por proteger a la víctima y al ciudadano común. Milei presentó su política de tolerancia cero con el crimen, afirmando que años de garantismo habían dejado jurídicamente atadas las manos de las fuerzas de seguridad, jueces y fiscales, mientras otorgaban excusas a los criminales. Hoy los argentinos sabemos que el que las hace las paga. Salvo algunos sectores minoritarios, duda de quiénes son los buenos y quiénes son los malos. Esta gestión propuso un cambio de doctrina con leyes que enviamos y seguiremos enviando en materia de seguridad. Sancionamos la ley antimafias, el nuevo régimen penal juvenil y la reforma migratoria que facultan al Ejecutivo y a la Policía a perseguir a los criminales, encerrarlos o deportarlos si son extranjeros. Todo este trabajo, tanto del Congreso como el Ministerio de Seguridad, ya tienen resultados concretos. Hoy en materia de seguridad queremos compartir un dato muy importante. La tasa de homicidios en la Argentina sigue cayendo y nuevamente llegó a un mínimo histórico. Durante el primer semestre de 2026, los homicidios dolosos bajaron un 10% en nuestro país respecto del mismo periodo del año pasado. Entre enero y junio de este año se registraron 738 víctimas frente a las 822 registradas durante la primera mitad de 2025. Y si hacemos la comparación con el primer semestre de 2023, el último año de la gestión anterior, cuando se registraron 1.035 víctimas, la reducción es del 41%. Estos números representan vidas. Por eso cada homicidio sigue siendo una tragedia y una deuda que nos obliga a redoblar los esfuerzos. Pero al mismo tiempo la tendencia es clara y demuestra que las políticas de seguridad que estamos llevando adelante van por el camino correcto. Una de las principales razones detrás de la baja de homicidios es el éxito del Plan Bandera en Rosario, que desplegó a las fuerzas federales en los barrios de mayor conflictividad. Producto del mismo, los homicidios dolosos en la ciudad santafesina se redujeron un 33% durante el 2026 y un 68% desde el inicio del plan, al comenzar la gestión del presidente Milei. Argentina se consolida así como el país con la menor tasa de homicidios de toda la región de América Latina y el Caribe. En el ámbito regional, la tasa promedio se ubica en 15 cada 100.000 habitantes. Para dimensionar los resultados de nuestro país en comparación con algunos países vecinos, Chile tiene una tasa de homicidios de 5.4, Uruguay de 10.3 y Brasil de 19.2. A nivel global, la tasa promedio de asesinatos es de 5.8 cada 100.000 habitantes, mientras que la nuestra actualmente es del 3.6. Siguiendo con el Ministerio de Seguridad Nacional, durante muchos años los argentinos padecimos gobiernos que negaron el problema del narcotráfico o que directamente han sido aliados de narcodictaduras como la de Nicolás Maduro en Venezuela. El narcotráfico es un problema estructural en el continente y en nuestro país. Allí en donde se asienta el narco se rompen comunidades, se destruyen vidas y se compromete el sistema político por su influencia. Por este motivo, las herramientas tradicionales para combatir el crimen suelen ser insuficientes para terminar con este flagelo. Es un problema que requiere la colaboración no solo interdistrital, sino también internacional, y la Argentina está a la vanguardia de este esfuerzo en la región. Por eso, hoy quiero compartir un hecho que grafica el cambio de época que vive el país en esta materia. Por primera vez en la historia, Argentina será coorganizadora de la 40ª Conferencia Internacional para el Control de Drogas, IDEC por sus siglas en inglés. Es el principal foro de cooperación en la lucha contra el narcotráfico del mundo, organizado por la DEA, que es la agencia estadounidense encargada de las investigaciones antidroga en el extranjero. La conferencia, encabezada por la ministra de Seguridad Nacional, Alejandra Monteoliva, se lleva a cabo desde hoy hasta el jueves en la Ciudad Autónoma de Buenos Aires y convoca a altas autoridades de la DEA y de otras agencias del gobierno de los Estados Unidos, junto con delegaciones de más de 180 países y alrededor de 700 participantes. Durante esas jornadas se mantendrán coloquios y prácticas estratégicas para reforzar la cooperación operativa, compartir inteligencia crítica y coordinar prioridades de aplicación de la ley frente al narcotráfico, el lavado internacional de dinero y el narcoterrorismo. Cabe destacar que la realización de este foro en el país es el resultado de una planificación conjunta que comenzó a finales de noviembre de 2025, cuando la entonces ministra Bullrich recibió a una delegación de agentes de la DEA, liderada por Terry Cole, director de la DEA. Eventos como este son parte de la sólida y duradera alianza entre los países. Un compromiso que ya se tradujo en nuestra integración al Escudo de las Américas y en operativos conjuntos realizados en 2025, cuyos resultados hablan por sí solos. Más de una tonelada de cocaína incautada, miles de dosis de drogas sintéticas fuera de las calles y 35 narcotraficantes detenidos. Los primeros dos anuncios destacaron nuestro trabajo para poner a delincuentes tras las rejas y para desbaratar a las organizaciones que ponen en peligro la vida en común. Pero esto no es suficiente. Hoy vivimos en un mundo en el que la vida pasa en buena medida por Internet y las redes sociales. Y la delincuencia también se adaptó a esta realidad. A través de estos medios, los criminales pueden seguir afectando a la gente honesta, incluso estando físicamente separado de ella. Por eso, se volvieron cada vez más frecuentes las estafas y extorsiones digitales organizadas desde las cárceles por delincuentes que, aún estando presos, siguen teniendo la posibilidad de cometer delitos. A partir de la resolución 336 de 2026, publicada el 20 de abril de 2026, el Ministerio de Seguridad de la Nación autorizó al Servicio Penitenciario Federal a implementar sistemas de detección y bloqueo de teléfonos celulares en los establecimientos penitenciarios federales. Esto significa, en las cárceles que dependen del Gobierno Nacional, los delincuentes ya no pueden coordinar delitos desde la prisión. Sin embargo, como la seguridad es una facultad no delegada por las provincias, los presos alojados en cárceles provinciales pueden seguir cometiendo delitos con sus celulares con total impunidad. Un caso paradigmático fue el lamentable fallecimiento de Rodrigo Gómez, uno de los guardias de la Quinta de Olivos, que se quitó la vida luego de ser extorsionado por delincuentes que operaban libremente desde las unidades penales de Magdalena y Olmos. Un celular en manos de un preso es un arma, y este gobierno va a seguir trabajando para que ningún delincuente pueda utilizarlo para extorsionar, estafar o coordinar delitos desde una cárcel. Por este motivo, y para facilitar una solución definitiva, el Gobierno Nacional, a través del ENACOM, resolvió ampliar el alcance del bloqueo de celulares a todas las cárceles provinciales cuyas jurisdicciones adhieran al protocolo nacional. Esta medida permite la inhabilitación de equipos, tarjetas SIM y líneas activas dentro de los penales. De esta manera, las empresas de comunicaciones móviles deberán bloquear obligatoriamente tres elementos de cada dispositivo detectado: el IMEI, que identifica el equipo físico, el IMSI, asociado a la tarjeta SIM, y la línea telefónica vinculada. El alcance abarca tanto a los aparatos que se activen en las áreas de detención como en los sectores de acceso restringido dentro de los establecimientos. Invitamos a todas las jurisdicciones provinciales a adherir de forma inmediata a este protocolo para cuidar a los argentinos de bien. Pasamos ahora a la cartera de salud. Hace algunas semanas anuncié el éxito de la campaña de vacunación antigripal de este año y reafirmé que el Gobierno Nacional sostiene la adquisición y distribución de las vacunas garantizadas en el calendario nacional de vacunación. En este sentido, es preciso recordar que el Gobierno Nacional tiene la responsabilidad de enviar las vacunas a las provincias y queda en cada provincia la responsabilidad de distribuirlas en los centros de salud y aplicarlas. Hoy quiero comentarles que el Ministerio de Salud desarrolló un mapa de coberturas y distribución de vacunas dentro de su página web. De esta manera, todos los argentinos van a tener información actualizada sobre las vacunas que el Gobierno Nacional distribuye y cuál es el porcentaje de aplicación alcanzado por cada jurisdicción. Esta herramienta fortalece el acceso público a datos sanitarios estratégicos, ya que comparte información que hasta ahora se encontraba disponible de manera fragmentada mediante reportes a año cerrado. El mapa permite contar con información de manera anticipada y analizar la evolución de las coberturas durante el transcurso del año. Conocer la cantidad de dosis que el Ministerio envió a cada una de las jurisdicciones y la inmunización alcanzada por cada jurisdicción. Detectar dónde persisten brechas que pueden requerir medidas de refuerzo. Poner en relación los porcentajes de vacunación de cada jurisdicción. Comparar las coberturas alcanzadas de cada vacuna del calendario con años anteriores y evaluar su evolución en función de la población objetivo. Esto se suma a un proceso de modernización más amplio. Entre principales medidas en materia de salud se destacan la implementación de la receta electrónica, la digitalización de la matrícula de los profesionales de la salud, la publicación en la página web del Ministerio de Salud del precio de los medicamentos, para que los argentinos puedan comparar precios y elegir dónde comprar. La realización del examen integrado de residencias con tablets, registro criptográfico y monitoreo del proceso. La incorporación de tableros que permitan visualizar la situación epidemiológica y su evolución en todo el territorio. Otro anuncio en el área de salud, en este caso para seguir borrando el mito que inventó la oposición en campaña señalando que el presidente Javier Milei cerraría los hospitales públicos. Lejos de ello, seguimos sumando equipamiento. A continuación, quiero contarles dos ejemplos concretos de cómo el ordenamiento de las cuentas y la gestión eficiente de los recursos se traducen en mejores servicios de salud. En el Hospital Posadas se incorporaron 12 nuevas estaciones de anestesia que permiten realizar cirugías con mayor precisión y seguridad, especialmente en bebés y niños. Estos equipos permiten controlar la ventilación y monitorear las constantes vitales en tiempo real, además de optimizar el uso de los insumos durante cada intervención. Por su parte, el Hospital Garrahan sigue incorporando equipamiento clave en el marco del plan de obras ambicioso, más ambicioso de su historia. Ahora sumó 5 centrífugas de última generación. Son equipos fundamentales para separar los componentes de la sangre y otros líquidos biológicos antes de analizarlos. Estos son los resultados concretos de administrar los recursos con responsabilidad, más tecnología, más equipamiento y mejores herramientas para nuestros profesionales de la salud. Así estamos fortaleciendo nuestros hospitales nacionales y construyendo el mejor hospital pediátrico de América Latina. Pasamos a novedades del sector energético, y para ello es importante recordar uno de los principios básicos de la economía: los incentivos importan. Las personas y las empresas actúan bajo incentivos. Fueron demasiadas décadas en las cuales desaprovechamos los recursos naturales no renovables que Dios le dio a la Argentina. De hecho, un estudio reciente del Instituto Argentino del Petróleo y Gas mostró que los recursos del petróleo en Vaca Muerta son un 89% superiores a los que se había identificado en 2013. Durante el kirchnerismo destinábamos miles de millones de dólares para importar la energía que no sabíamos producir. Hoy cambiamos de importadores a exportadores netos porque cambiamos las reglas de juego. Tenemos el plan de estabilización, la eliminación de múltiples restricciones cambiarias, la apertura económica y, por supuesto, el RIGI. El RIGI brinda justamente ese marco de estabilidad jurídica, fiscal, aduanera y cambiaria que necesitan los grandes proyectos de infraestructura. Por esto, porque cambiaron los incentivos, hoy nos encontramos ante el mayor proyecto de inversión privada de la historia argentina. La semana pasada, Argentina LNG solicitó su adhesión al RIGI para llevar adelante una inversión total de 51 mil millones de dólares. Se trata de la mayor inversión privada de la historia argentina y hasta el momento del proyecto más grande presentado bajo este régimen. El proyecto impulsado por YPF, Eni y XRG permitirá transformar el gas de Vaca Muerta en gas natural licuado para exportarlo a los mercados internacionales. Para eso contempla toda una cadena de producción, desde la extracción del gas en Neuquén, pasando por nueva infraestructura hasta dos unidades flotantes de licuefacción que operarán frente a las costas del Río Negro. Las dos unidades tendrán una capacidad conjunta de 12 millones de toneladas anuales de GNL y está previsto que comiencen a operar en 2031. El impacto para la Argentina será enorme. Se estima que el proyecto va a generar cerca de 10 mil millones de dólares anuales en exportaciones durante dos décadas. Esto implica más oferta de divisas y un fuerte aporte al crecimiento de nuestro país. Además, durante la construcción, entre 2026 y 2030, se generarán alrededor de 20 mil puestos de trabajo por año, con picos de hasta 40 mil trabajadores. Y una vez que el proyecto entre en operación, sostendrá unos 8.000 puestos de trabajo anuales. También habrá una fuerte participación de proveedores locales. Se estima que se contratarán unos 15.000 millones de dólares en bienes y servicios de proveedores argentinos. En pocas palabras, Vaca Muerta deja de ser solamente una fuente para sustituir importaciones y pasa a convertirse en una plataforma exportadora de escala mundial. El objetivo es transformar gas en inversión, empleo, desarrollo de infraestructura y divisas. Para cerrar, quiero comentarles que el Gobierno Nacional destrabó una obra clave para el abastecimiento de gas en la costa atlántica bonaerense: la planta compresora Las Armas, una pieza fundamental del gasoducto de la costa, no registra avances desde diciembre de 2020. Durante casi 5 años, la obra permaneció paralizada sin que el Estado lograra terminarla. Ahora el Gobierno decidió ponerle fin a este atraso. Se dispuso que Camusi será la encargada de completar los trabajos con inversión y gestión privada. La empresa va a realizar una inversión superior a los 6 millones de dólares y prevé finalizar la obra antes del invierno de 2027. La planta cuenta con 2 equipos motocompresores y su habilitación permitirá mejorar las condiciones operativas del gasoducto de la costa y del gasoducto Tandil-Mar del Plata, 2 arterias fundamentales del sistema regional. La puesta en marcha de la planta permitirá fortalecer el abastecimiento del gas natural en más de 40 localidades bonaerenses, alcanzando a una población aproximada de 650.000 habitantes. De esta manera se destraba una obra estratégica que permitirá ampliar la capacidad de transporte de gas y acompañar el crecimiento del consumo residencial, comercial e industrial de toda la región. Una obra que estuvo parada durante casi 5 años, ahora vuelve a avanzar con inversión privada y una fecha concreta de finalización. Ahora sí, abrimos el espacio de preguntas.
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0: A esta hora, 11:25 minutos, me pasé una hora. 11:25. Ya quería que llegue. Hay algunos mensajitos, vamos a ver si podemos comenzar a escucharlos a los oyentes también. Andrea allí tiene algunos mensajitos también para empezar a escuchar.
1: Sí, exacto. A ver, por acá hay uno, dice: hola, buenos días, Antonella, Andrea, Fabio, equipo. A mí me gustaría una serie sobre la gran cantante mexicana Ana Gabriel. Es verdad, pero soy más de las series de ficción y asiática. Este fin de estuve por Gualeguaychú de fiesta y también empecé a mirar de nuevo la serie Detective Kim. Muy buena, dice. Que tengan un excelente día. Y aguante al Lobo y Boca, nos dice Ángel, nuestro amigo de siempre. Gracias, Ángel. Bueno, allí la serie de Ana Gabriel, quisiera ir.
2: Ana Gabriel, mirá vos, che.
3: Sí. Che, ¿qué cantaba Ana por Gualeguaychú?
4: No recuerdo qué era.
2: Dame una canción de Ana Gabriel.
0: A ver, alguna canción de Ana Gabriel.
4: Ana Belén lo tengo.
2: Ana Belén.
4: Juan Gabriel también.
5: ¿Cuánto daría por darnos ese amor? Algo así era.
2: Bueno,
5: Ana Gabriel.
2: Me gustó eso.
5: Sí, se ve mucho la dieta. ¿Saben qué me acordé? Selena. Selena tiene una serie también.
4: Sí, claro.
2: La mató una fan. La mató la presidenta del club de fans.
5: Sí, me acuerdo de eso que me dijo una amiga. No me gustó el final. Bueno, pero el final era igual.
2: Claro, la realidad.
5: Claro, ¿no? Es una historia lamentablemente verídica.
2: El otro día vi un pequeño fragmento de este chico de Caro, Sebastián de Caro, que sabe mucho de cine, cuestionando a las personas que van al cine o van a ver una película solamente para saber qué pasa.
4: Bueno, qué relaje de Caro también.
2: ¿No? Que el cine es mucho más que saber qué pasa.
4: Está malondeado de Caro.
2: No, pero me interpeló, me llegó, porque yo a veces caigo en esa también y hay que valorar un montón de otras cuestiones.
4: Sí, está bien, pero bueno, que lo valoren los críticos de cine. Nosotros no somos vos sos críticos de cine. Yo quiero ir a ver la película y qué te importa por qué quiero ver la película.
2: Pero agarrá herramientas que los tipos pensaron para ofrecerte. Solamente y las minimizás solamente para saber qué pasa. Si querés saber qué pasa, comprate un diario, no vayas al cine.
4: No, quiero ver al cine a ver qué pasa. ¿Cuál es el problema? ¿Vos me vas a cuestionar por qué voy al cine?
2: No, está bien.
4: Vamos fuera.
2: Te estás perdiendo un montón de cosas. La dirección de fotografía, el
4: la
2: sonido,
4: que lo el estuario, lo que lo
2: no, solo saber qué pasa. Bueno, si querés, no me la cultura del spoiler, él hablaba un poco de eso, ¿no? Que eso será la cultura del spoiler. Pero también, él dice, contame, yo no me importa a mí qué pasa, yo quiero ver la película en un
4: seguiría
2: en un
4: discutiéndotelo, pero no tengo ganas de
0: igual el spoiler, chicos, te arruina un poco la película.
2: Sí, pero vos vas a ver Titanic y vos sabés que el barco se hunde. O vos vas a ver Misión Imposible 7. Vos no sabés que Tom Cruise resuelve la misión.
0: Explotar, sí.
2: Claro. Es obvio que va a resolver la misión.
4: ¿Y cuál es el problema?
0: Algo que muera.
2: A eso apunta el tipo, ¿no? Me parece una opinión atendible.
4: A mí no.
0: Bueno, atendelo.
2: No, no te vayas, negrita, no te vayas. No, no te vayas.
0: Hay mensajes por ahí por Paraná.
4: Claro que sí, claro que sí.
2: ¿Le gustó o no le gustó?
4: Sebastián Raro sugiere Natalia Oreiro para una...
0: Mirá, Fabio se prendería esa, ¿eh?
4: ¿Ah, sí?
0: Sí, yo creo que Fabio se prende la de Natalia.
2: Que era Paquita de Yuya en
1: Fabio
2: su comienzo.
1: Es presidente del Club de Fans acá en Concepción.
4: Sí.
5: Bueno, lo acompaño a Fabio, ¿eh?
6: Gracias, Silvia.
4: Ya que mencionas a Yuya. ¿Tiene serie Yuya?
0: Creo que no.
5: No. No, no, no.
2: Podría ser una serie de
5: no podría ser para los bajitos cuando empieza su carrera, digo.
2: Ah, es verdad que arrancó con contenido.
5: Era actriz porno.
0: Mira.
6: No importa, todo pasa.
5: Bueno. Igual ahora viene a la Argentina, Creo que en unos meses va a venir a la Argentina a hacer su show.
0: ¿Quién no arrancó por ser una actriz porno?
2: Hay que hacerse de abajo, chicos. Hay que hacerse de abajo.
6: Declaraciones.
0: Claro, sí, ¿quién no arrancó por
6: último momento?
5: No, y Laureiro está ahora a full con Yo Narciso, la película que hizo con Suar.
2: Buena
0: película. Adelanto,
5: no la vi todavía, dice que está muy buena.
4: Eli dice que sí, que está muy buena.
0: ¿La fuiste a ver, Eli?
7: No, pero tengo una amiga que la vio y me dijo que está muy buena la película, que le gustó mucho.
0: Yo vi unos adelantos ahí.
5: Hay que verlo.
0: Está buena, sí. Bueno, nos podrían regalar unas entraditas al cine y después le damos la devolución.
6: Claro, sí.
7: Acá en mensajito saludamos a Irma de Costa Uruguay Sur, que nos contaba tempranito que llovió 40 milímetros por allá. Mirá, dale, bien. Le mandamos un beso grande. Que
0: besote para ella. Bueno, dentro de un ratito seguimos compartiendo más mensajes con ustedes y a esta hora, momento de irnos a las noticias.
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9: Hora 11:31 minutos, la temperatura en Paraná 9 grados 5 décimas, el cielo cubierto con llovizna.
10: En Gualeguaychú la temperatura 11 grados.
9: Ataque al plantel de Patronato, Alan Barrientos se presentará en la justicia.
10: El líder de la barra de Patronato se puso a disposición de la justicia mientras avanza la investigación por las agresiones a jugadores el sábado tras la derrota ante Colón.
9: Al mismo tiempo se le impusieron restricciones de acercamiento para los denunciantes y el club por pedido de la fiscalía.
10: Abren inscripciones al registro de adoptantes de Entre Ríos.
9: Desde este martes 18 y hasta el 31 de agosto inclusive, está abierta la tercera convocatoria del año para la recepción de solicitudes de inscripción al Registro Único de Aspirantes a Guarda con fines adoptivos de la provincia de Entre Ríos.
10: Actualmente el organismo se encuentra en proceso de búsqueda de familias para 61 niños y niñas de entre 0 y 12 años y para 34 adolescentes de entre 13 y 17 años.
9: Inició una semana de paro docente en las universidades nacionales.
10: Desde este martes 18 hasta el sábado 22 de agosto, inclusive se extenderá la medida de fuerza.
9: El conflicto se mantiene abierto por salarios, presupuesto y el cumplimiento de la ley de financiamiento universitario.
10: La Paz fue escenario de una nueva gala del Becario en Escena.
9: El concurso de talentos se desarrolló a sala llena en el Cine Urquiza de la ciudad de La Paz y participaron 120 estudiantes en diferentes ramas del arte.
10: Los ganadores fueron acreedores de una beca cultural para seguir desarrollándose en la disciplina escogida.
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9: 9 grados 5 décimas la temperatura en Paraná, la humedad 99%, el cielo cubierto con llovizna.
10: En Gualeguaychú la temperatura es de 11 grados, humedad 94%, el cielo también está cubierto con llovizna. A las 11:33 minutos.
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0: 11:35 minutos en la República Argentina. ¿Estamos todos?
1: Sí, estamos.
0: Claro que todos. Sí. ¿Cómo va el mate por ahí?
2: No está abandonadísimo.
0: ¿Murió?
3: El nuestro también. El de Estela lo dejé morir. No le digan nada porque cuando vuelva me va a retar.
4: No, ya te va a agarrar Estela.
2: Lo único que tenías que hacer era mantener
0: claro,
2: el mate.
0: Era lo único.
3: No era lo único, che. No era lo único. Tampoco me tiren tan abajo.
0: Claro. Pero.
2: Está bien, perdón.
0: Eli, qué flojo estuviste.
2: Acá tenemos dos mates, los dos
4: muertos. Ya sí, lavados, abandonados, sí, sin agua.
3: ¿Y a esta hora se comerían un alfajorcito con dulce leche, con corazón de dulce leche?
0: Papá, obvio.
2: Me gusta esa propuesta.
4: ¿Corazón de dulce leche? ¿Por qué corazón? Corazón tiene el bombón escocés.
3: No solo tuvimos hace un par de años el mejor alfajor del país, sino que ahora tenemos el que tiene el mejor relleno de dulce leche del país.
0: Y bueno, tendríamos que probarlo, Eli.
4: ¿Cómo? Claro. Bueno, no podemos hacerle publicidad, pero me gustaría indagar
3: más. Una chocolatería de Pueblo General Belgrano logró en el Mundial del Alfajor, que se festejó, se llevó adelante este fin de semana allí en el predio ferial de Costa Salguero en Buenos Aires, esa distinción con el mejor corazón de dulce leche del país dentro de un alfajor.
0: Me encanta. Amo los alfajores. Sí.
3: Participaron este año, ellos se alzaron justamente con la copa. Participaron este año 500 muestras de alfajor.
0: ¡Epa! 500 ¡qué cantidad! Muestras.
3: Hubo 19 categorías diferentes: mejor cobertura de chocolate, mejor alfajor exótico, mejor alfajor industrial, mejor alfajor de una pyme, mejor alfajor de autor y obviamente el alfajor
0: artesanal.
3: Artesanal, exactamente. Hubo participantes de Argentina, Uruguay, Brasil, Chile, Estados Unidos, Islas Turcas, de Ecuador, de México, de Nueva Zelanda, de Canadá, de España. Así que muchísimos. Un gran logro de esta chocolatería de Gualeguaychú y Pueblo General Belgrano.
0: Bien, bueno, a mí me gustaría ser jurado de los alfajores.
3: nuestra compañera Carolina Valverdi fue jurado durante dos de las cinco ediciones.
0: Qué rico, está bueno.
3: La envidio acá.
4: Yo fui jurado de una...
3: Casi le cambio el rol de productor y yo me voy para allá y que ella se quede de productor.
4: Una vez fui jurado de un torneo de coctelería, pero es una historia para otro momento.
2: Muy bueno.
0: Mañana ya le digo a Majo, la consigna va a ser sobre de qué nos gustaría ser jurado.
4: Ah, me encantó.
0: ¿Les gusta? Bueno, dale, mañana ya las dejo agendadas. Bueno, mañana. Que la dejen. Bueno, lo que está agendado a esta hora es subirnos a la Silvineta.
5: Sí.
0: Bueno,
5: ay, con la lluvia, ¿cómo hacemos?
0: No sé, siempre con las medidas de seguridad.
4: La tiene regulando hace un rato ya.
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7: Ya paré el motor porque me gastaba mucha nafta. Por favor, nos quedábamos sin nafta. No llegábamos así, ¿eh? No, todos con piloto porque... ¿Por qué? Está lloviendo, chicos, sí. Sí.
4: ¿Y dónde está el piloto?
7: ¿Y dónde está el piloto? Bueno.
0: ¿Dónde están las rubias?
7: Vos sabés que hablaban de alfajores recién y dentro de unos días va a haber un concurso aquí en María Grande. Hay un concurso de alfajores.
4: ¿También?
7: Sí, sí. Y dicho sea de paso, nuestro amigo Aldo Leonarduzzi, que hace un tiempito se retiró de su labor en esta emisora, pero ahora está fabricando alfajores.
0: Mirá.
2: ¿Qué te parece vos, Aldo?
7: Aldo Leonarduzzi trajo unos alfajores hace unos días, unos de pistacho, otros de...
4: Yo probé el de maní, que tiene de maní. Pasta de maní en el centro.
2: No me llegó ninguno.
7: Sí, y después otros
4: de arándanos.
7: Arándanos, muy ricos, ¿sí? Muy ricos.
2: ¿Cómo se llaman? ¿Alditos?
7: Justina.
4: No, Justina.
7: Justina. La abuela materna
4: ahí
7: se llamaba Justina.
4: Mirá cómo sabe la historia.
7: Yo me entero de todo. Bueno, muy bien. Vamos a comenzar con la recorrida de hoy. Comenzamos por Paraná para recordar los 155 años de la Escuela Normal. El 16 de agosto de 1871, la Escuela Normal de Paraná abrió sus puertas y comenzaba una historia que marcaría profundamente la educación de nuestro país. Desde entonces, generaciones de maestros y maestras se formaron en sus aulas y llevan consigo una manera de entender la educación pública y el compromiso de la enseñanza y la comunidad. La Escuela Normal José María Torres es patrimonio histórico y cultural de Paraná y de la Argentina. Su edificio fue declarado Monumento Histórico Nacional.

0: corazón de la ciudad. Este edificio se construyó entre 1928 y 1938 y reemplazó a la antigua Casa de la Confederación que tenía Paraná como capital. Edificio donde comenzó a funcionar nuestra escuela normal el 16 de agosto de 1871. Cumplió un rol fundamental como cuna del magisterio argentino. Fue creada para la formación de maestros respondiendo a un proyecto de país, a un proyecto de república. La Escuela Normal cumplió un ciclo centenario entre 1871 y 1968. Generó 160 promociones de maestros normales nacionales que salieron a sembrar escuelas y aulas por nuestra provincia, por las provincias argentinas y aún en países vecinos. La escuela es patrimonio histórico y tiene además una cuestión maravillosa que es la de seguir siendo un edificio funcional. Los bienes culturales constituyen un elemento fundamental de la identidad de los pueblos. Paraná no sería Paraná sin la escuela normal y la República tampoco sería la misma.
1: Qué importante, ¿no? Qué bueno tenerla presente siempre. Ahora nos vamos hasta Colón, pero cruzamos el charco un ratito y llegamos hasta Uruguay porque allí estuvo el intendente José Luis Balser, el intendente de Colón, para presentar una propuesta de turismo de circuitos binacionales. Fue en el Foro Internacional de Turismo de esa ciudad, y en este caso en Uruguay, decíamos a la ciudad 33. Allí el intendente Balser expuso en un panel junto a distintos funcionarios de ese país. Escuchamos lo que decía.
2: Decidido hacer un modelo de desarrollo económico integral en nuestra ciudad, que se llama Modelo Colón, complementar nuestro desarrollo turístico de tanto tiempo con el desarrollo industrial, con un parque industrial, y tenemos una política específica para eso. El otro pilar, que es el turismo que nos ha traído hasta acá como motor de desarrollo, hemos decidido convertir a Colón en un destino turístico internacional, y en eso estamos, con un plan estratégico para los próximos 10 años que presentaremos de manera cercana ya. Nosotros formamos parte de una microrregión Tierra de Palmares, junto al departamento Colón y San Salvador. La necesidad de entender el proceso o el cambio que se está dando en el turismo, ¿no? Que es la obligatoriedad de mirarnos como regiones, de comercializarnos como regiones, de escuchar al visitante, y acá tengo una propuesta de circuitos binacionales, 8 circuitos binacionales, para trabajar en conjunto entre la Argentina y el Uruguay. En principio, ¿no? El río Uruguay tiene que ser un producto turístico en sí.
1: Bueno, hoy pegamos la vuelta para esta costa, llegamos hasta Aldea Protestante, que estuvo de festejos este fin de semana. Aldea Protestante festejó o celebró, mejor dicho, sus 148 años de creación y lo hicieron con algo muy llamativo y creativo. Además del acto protocolar, obviamente, que no faltó, ¿qué hicieron? Renovaron una vieja garita de colectivo que ya estaba en desuso, en un hermoso, lo convirtieron en un hermoso monolito con estilo gótico alemán y un reloj que tiene dos bailarines, al estilo del cucú, ¿vieron? Bueno, aquí salen, se abre una puertita y salen dos bailarines que se presentan y bailan. Pero no lo voy a contar yo, sino el presidente comunal, que se llama Duilio Herbel. Y si quieren empezar a buscar por ahí, por las redes, Aldea Protestante, pongan reloj y va a aparecer este reloj del pueblo. Lo cuenta Duilio Herbel, que es el presidente comunal.
3: Renovamos el refugio, pero estaba ahí, no tenía un uso exclusivo, solamente para resguardo, para estos días de lluvia, que alguien estaba esperando que alguien vaya para el campo, ir a trabajar, o como se decía, un punto de encuentro. Entonces le propuse a los integrantes de la comuna, le digo, che, ¿qué te parece si vamos a darle un uso? Le digo, vamos a hacer un reloj que no hay en toda la zona, y por ahí hacer un monumento o algo así. Y uno de los consejeros comunales, Gonzalo Schneider, hizo el diseño de lo que es la garita. Tiene un estilo gótico alemán, como las construcciones de Alemania, así que forrada con madera en los bordes, techos a dos aguas, con tejas. Entonces se lo dimos a un chico de acá de Protestante, que es técnico electrónico. Él hizo su propuesta, saca a la pareja en una plataforma, que se abran las puertas, que hablen, que saluden, de baile, una placa de mármol, la esfera del reloj, el reloj o el día marcando las horas, pero bueno, las campanadas son de las 8 de la mañana a las 8 de la noche por una cuestión de los vecinos para no molestarlos, claro, durante la noche. La pareja, eso nosotros lo tenemos que todavía los días de

0: lluvia no sale, tiene un sensor de lluvia y un dinamómetro por la cuestión de viento, porque es algo, por más que sea algo que esté hecho con piezas de aluminio, resistente al agua, el tema de electrónica y la vestimenta de las parejas es de material que no le hace nada al agua, pero igual hay que cuidarlo. A sí, todos sí. Los visitantes y la gente de la aldea le gustó, porque aparte de marcar las horas, como cualquier reloj, deja un legado de los viejos fundadores de la aldea, donde ellos trajeron su costumbre, su baile, sus trajes, y bueno, y eso está representando el reloj, la memoria de aquellos fundadores de la aldea. Hubo mucha gente detrás de todo este trabajo de reloj, de herrería, de albañilería, de pintura, de carpintería, para el tema de los carteles, de las flores que se plantaron. Un montón de gente estuvo detrás de eso.
1: Bueno, mucha emoción después que se inauguró esto. La verdad que quedaron todos muy contentos. Les mandé un videito para que vean.
2: Sí, lo vimos.
1: Sí, espectacular. Realmente creo que va a marcar un antes y un después. Hay mucho turismo en la zona de las aldeas, colectivos llenos que vienen. Así que Aldea Protestante seguramente será visitado para ver este baile de los aldeanos que salen ahí en ese reloj. Hay que todavía programarlo, me decía Duilio, que todavía no está programado cada cuánto van a salir a bailar, porque bueno, es como el cucú, hay que estar esperando que salgan en el horario correcto, ¿no? Todavía eso está, falta programar, pero bueno, en los próximos días seguramente se hará. Y también le digo yo, bueno, pero ya tienen que tener el marketing, el merchandising para vender. Sí, dice, ya tenemos llaveros, también ya se habían hecho las últimas horas, bueno, para que la gente que visite Aldea Protestante pueda llevarse un recuerdo también de la zona. Así que bueno, mucha alegría y muchos contentos por esto que se inauguró este fin de semana.
2: Bien, me alegro mucho. Y está bueno, ¿no? Como para agendarlo y para hacer un recorrido también por las aldeas, como decía Silvina.
1: Totalmente.
2: Bueno, muy bien. ¿No te preguntamos qué artista, deportista o figura te gustaría serie?
1: Ay, ay, ay. Vos sabés que no estaba pensando, ¿no? Déjenme pensar.
2: Bueno, dale.
1: Emilia Mernes, me dicen. Emilia Mernes.
3: Emilia Mernes. Te ayudo.
1: A ver.
3: Sí. Mercedes Sosa, te gustaría.
1: Mercedes Sosa. Mercedes Sosa, sí, claro, claro que sí. Sí,
2: no
1: sí,
2: hay una grande serie de Mercedes.
1: No, ¿ves? No.
2: Por ahí
1: no
2: hay algún documental, creo,
3: sí,
2: ¿no?
3: Hay un par de documentales, sí, exacto.
1: Sí. Tiene que haber, sí.
2: Bien,
1: sí.
2: Bueno. Muchas gracias, Silvi.
1: Muy bien, hasta
2: beso
1: luego.
2: Grande. Bien, y a esta hora llega el momento de emprender viaje.
3: ¿Sí? Claro, pero este es más largo.
2: Somos muy viajeros.
4: Y con esta lluvia.
2: Sí. Bueno, ponele
4: que
2: salir
4: a... que nos lleve a un lugar donde haya sol.
2: Claro.
3: Es un viaje internacional.
4: Bien.
3: Vamos al hemisferio norte y a Europa.
2: Bueno,
3: mejor
2: calor.
3: Temperatura que acabamos de tener.
2: Dicen que hace mucho calor.
3: Qué bueno. ¿Sabes qué?
2: Pero esto no le viene nada bien.
4: No, yo prefiero el calor, olvidate. Voy contando ya cuántos días. Quedan casi un mes y estamos en la primavera, chicos.
3: Contando los días.
4: ¿Con ahí quién?
5: ¿Con quién? Facundo Galanti.
3: Vamos al GPS que hoy nos lleva a la ciudad de Augsburgo.
6: Todavía el meteorólogo del aeropuerto no nos ha dado el permiso para poder carretear y levantar
3: dale,
6: vuelo.
3: Que vaya autorizando rápido, que faltan 12 minutos para el mediodía. Y esto tenemos que meterlo porque si no la gente se queda como mirando la fiambre.
6: ¿Dónde?
3: Where is the GPS? Diría Estelita.
6: Sí, sí, sí. Vámonos.
3: Entonces, vamos a hablar del alemán André Ortolf.
2: Ortolf. Ay, ay, ay.
6: Mentira, mentira.
3: Me encontré con el apellido así de golpe. Dije, ah, mirá vos. ¿Cómo no lo chequeé antes?
6: No puede ser verdad, no puede ser verdad.
3: Bueno. ¿En serio? André Ortolf. Se llama así el tipo, ¿qué cree que haga?
2: Sí, señor Ortolf.
6: Está chequeado, ¿no?
3: ¿Eh?
6: Está chequeado.
3: Hiper chequeado por tres fuentes distintas. La fuente acá de la Plaza San Miguel, la fuente de la Plaza Mansilla acá atrás.
2: Y la fuente de Plaza Ramírez.
3: Y Héctor de la Fuente, a quien le mandamos un cariño grande.
6: A ver.
3: Bueno, ¿qué pasa? ¿Sabes qué hace André Ortolf de su vida?
6: No.
4: ¿Qué hace?
3: Es el loco es cazador de récord Guinness.
4: Mirá.
3: Dice, a ver, ¿qué récord Guinness hay estos? A ver cuál puedo romper, dice. Y va y se arriesga. Y bueno,
6: está bien, está constantemente desafiándose a sí mismo.
3: Ahora ha logrado uno. Ahora a principio de mes, ahora nomás.
2: Ahí, fresquito.
4: Fresquito.
3: Del 2 de agosto la noticia.
4: Ah, mirá.
3: Del 2 de agosto.
6: Reciente. Hoy estamos a 18.
3: Rompió oficialmente el récord mundial Guinness de explotar globos con una sopapa.
7: Para de nuevo,
6: Facu,
7: despacito que parte mi cerebro no está. Soplar, no.
3: Explotar. Reventó 60 globos.
6: ¿Qué diría don Jaime Yankelevich si escuchara este segmento?
3: Bueno, ¿qué diría? ¿Qué diría? ¿Qué diría? Mirá qué pintoresco.
6: ¿A dónde
3: bloque,
6: llegó? Llegaron mis sueños.
3: 60 globos explotó el tipo.
6: Mirá vos.
3: No, en 30 segundos con una sopapa, digamos. Como, ¿viste? Como,
6: porque se te resbala, se te escapa el globo con la sopapa. ¿O no?
2: ¿Te hace sopapa? Claro.
3: Acá tenés, Malena, no me dejes mentir. Vos estás al lado mío, observá por favor el rostro del muchacho con dos sopapas, una en cada mano.
6: Sí.
3: Pero él explota
2: ¿es
3: los
2: la
3: globos.
2: ¿La sopapa del inodoro?
3: Es esa.
6: Pero perdón, ¿es con dos sopapas o con una?
3: No,
6: dos.
3: Con una sola. Tiene dos en la
1: tiene
3: foto.
1: Tiene dos en la mano.
3: Pero hay otra foto explotando los globos.
1: Está con una.
3: Y la técnica para explotarlos es exactamente la misma que utilizamos cuando destapamos una cañería.
6: Destapar el inodoro.
3: ¿Sí, exactamente.
7: ¿Eli? ¿Por qué un récord histórico? ¿Por qué un récord Guinness de esto? ¿Por qué de este hombre quiso cazar ese récord?
3: ¿Por qué hay categorías? Hay categorías.
6: Variopintas.
3: Sí, raras. Sí, realmente.
6: Exóticas, sí, tengo para
3: muchísimas.
4: Yo me quedé exótica. Con el de las uñas. El de las uñas era terrible.
3: Ortolf completó el desafío en apenas 24 segundos, deteniendo el cronómetro mucho antes del límite permitido por la organización. El evento se llevó a cabo en la ciudad de Augsburgo, Baviera, en Alemania. El competidor destronó la marca previa, además, establecida el año pasado por el estadounidense Kevin Daane. que había logrado reventar únicamente 23 globos.
6: Pero lo superó largamente.
3: Yo te digo una cosa.
6: Largamente.
3: Si a mí me pone. Espera. Yo me animo a romperle el récord a estos pibes, ¿eh?
6: Vamos a intentarlo.
3: Vamos. Pero
7: practiquemos ante Facu.
6: No, claro, sí, practicamos.
2: Y hay que comprar esos papas.
4: ¿Y que ya si reventás 61 ya está?
3: Yo le quiero romper 61. El récord a Ortolf.
6: Con 61
3: ¿eh?
6: 30 segundos.
3: Sí.
6: 30 segundos. O sea, a razón de dos globos por segundo.
4: Qué increíble.
3: Pam, pam, pam, pam. ¿Sabes qué?
2: ¿Y cuál era el tamaño del globo?
3: Son globos de cumpleaños, normales, de colores.
4: Yo creo que el secreto. Claro, fácil, sí.
3: El secreto debería ser inflarlos casi hasta el límite. Hasta el límite.
6: Sí.
3: No. El tipo es un cazador de títulos de récord. Declaró a los medios que decidió intentar este reto simplemente porque le pareció una idea sumamente ridícula, divertida y entretenida.
6: Y bueno,
2: claro.
3: Y además, esto no perdamos de vista que hay un premio en dinero, en efectivo, cada vez que vos rompes un récord Guinness. Yo no sé si lo vas cobrando hasta que te lo rompen, ¿eh?
6: ¿Ah, sí? ¿Está chequeado eso?
2: ¿Cómo?
6: ¿Está chequeado eso?
3: No, encima, bueno. Acá
2: no
3: se
2: está
3: ríe,
2: chequeado.
3: No está chequeado.
2: No está chequeado.
3: Pero entiendo que el vamos a preguntarle a Galaya.
6: ¿Hasta cuándo?
3: ¿Cuánto dinero paga ostentar? Voy medio lento, ¿eh?
6: Va medio lento y además esa computadora no es
3: la más rápida de
6: la
3: todas.
6: Más rápida del condado.
2: Pero además, chicos, si nos entregan dinero, podemos empezar a explotar globo ahora.
3: Por eso te digo,
6: No parece que requiera de muchas habilidades.
3: Bueno, atención, tengo la posta. Los récords mundial Guinness, no pagan absolutamente nada de dinero a quienes logran romper o establecer una marca. O sea que retiro todo lo que acabo de decir.
4: Te publican en el libro.
3: Después te salís
4: en el libro Guinness. Como era el que jugaba las carreras embolsado, ¿no? Con la mujer de arriba.
3: Claro.
4: Algo de eso también me acuerdo.
3: Si recibís un certificado oficial.
6: Ahí tenés.
3: Y un reconocimiento global.
6: Y después te vas a bailar con el certificado y te encarás una señorita y te decís, ¿sabés qué soy yo, no?
4: ¿Sabés que yo reventé el globo con la sopapa?
2: En 3 segundos reventé 70 globos con una sopapa.
3: Fíjate vos. Cualquiera, mamá.
6: Fíjate vos. Don Guinness acá me dio un premio.
3: Claro, podés después obtener algún patrocinio, el tema de las redes también, bueno, eventos, televisión, todo esto, pero Guinness no. No paga, así que descartamos la idea de romper globos con la...
4: ¿Se acuerdan del más chiquito?
2: Estamos un montón en globos.
4: El hombre más chiquito, ¿se acuerdan que venía con Susana?
3: Nelson.
4: Claro.
3: Que decía... Él tenía el récord de... Claro,
6: Podrías ir a lo de Susana a romperle los globos a Susana.
3: Fiseñoda era un personaje de Tinelli, que era Freddy, que tomaba un taxi... Y lo, de dicho, le decía el taxista.
2: Ese era otro.
4: ¿Y cuál
2: era otro?
3: Está confundido. Ah, ese era otro.
4: ¿Qué decía Nelson?
3: No, Nelson decía, Jordano es malo.
4: Ah, por Jordano, mira.
3: Sí. Eso recuerdo que decía, con una voz muy finita, ¿no?
4: Sí, acordé que Susana le hacía upa. Y bueno, él estaba en el récord Guinness.
6: A su fisiología. Claro, sí.
4: Bueno, mirá, lo trajeron a la Argentina.
6: Aprovechó.
4: Se hizo famoso.
3: Sí, claro.
6: Podés aprovechar, digamos.
3: Lo conoció Maradona, Nelson, creo. Una noche se lo... Sí.
4: Y también Susana trajo al hombre más alto del mundo también.
2: También le hizo UPA.
4: Sí.
3: Una vez lo... A Nelson lo llevaron de...
4: ¿De qué?
3: De caravana una noche con Diego.
4: Hizo el video de mover el culo, mover el culo.
6: También
4: de
6: aparece
4: el de Valderramas.
6: En el videoclip de
4: Yacara. Hizo el videoclip, sí. Sí. Casi trascendió.
6: No había nadie que reventara globos.
3: En con una sopapa.
6: ¿No? Con una sopapa.
3: Con una sopapa.
6: Pero bueno. Podemos intentarlo.
4: Sí.
7: Pero practiquemos.
4: Nosotros te apoyamos desde acá.
3: No nos van a pagar. No nos van a pagar. Pero bueno, por lo menos va a tener reconocimiento.
6: ¿Y cuál será el récord de inflar más rápido los globos? Porque eso también, yo siempre admiré.
4: Yo no puedo.
6: No puedo.
2: Después te quedan picando los cachetes.
6: Claro, a mí no me sale. No me sale.
3: Qué bueno que ahora están los compresores, ¿no? Que uno los enchufa los globitos y...
6: Sí, pero no es el mismo cumpleaños, ¿eh? No es el mismo cumpleaños.
3: ¿Por qué?
6: Con globos inflados por tus propios pulmones que por un compresor.
7: Escuche, 910 globos infló este estadounidense en quien logró ese récord.
6: ¿Ah, sí? ¿De inflar?
3: ¿En cuánto tiempo?
6: ¿En cuánto tiempo?
7: Con su boca, por minuto. El registro fue oficializado por el Record Guinness.
6: ¿Pero en cuánto tiempo? ¿No?
3: En un minuto no puede ser.
7: 18 globos en 60 segundos.
3: Ah, 18 por minuto.
7: Y a partir de ahí siguió, obviamente. El total.
3: ¡Qué pulmón!
7: Una sola persona, 910 globos.
4: Pero yo me desmayo.
6: Te desmayás, claro. Sí.
3: Se te baja la presión.
6: Se te baja la presión.
2: El cerebro te empieza a funcionar mal.
6: Sí. Te desvaneces.
4: Mirá vos, che.
3: ¿Vos inflás muchos globos antes de venir acá, creo?
2: Inflé muchos globos.
6: Lo sabía. Yo te estaba esperando ese momento.
3: Acá certifica, mirá. Simón certifica lo que estamos diciendo.
6: Bueno, qué sé yo.
7: Y acá la información también certifica lo que estabas diciendo vos, que el alemán André
6: Ortoff
7: rompió ese récord de
3: reventar
7: globos.
3: Está todo chequeado, chicos, acá. Con sopapa.
6: Con sopapa, que no es lo mismo. Sí, que con un alfiler, por ejemplo, que uno entiende.
3: Claro, sería más fácil.
6: Sería mucho más práctico.
3: O pisándolos.
2: Mm-hmm. ¿Qué más? ¿Sopapió globos?
3: Claro.
6: Tal cual. Anduvo sopapeando globos y le dieron... El premio Guinness a Ortoff.
2: Le dieron de sopapeador.
6: Muy bien.
3: Sí, gran sopapeador.
6: Gran
3: sopapeador. Amigo André.
6: Muy bien.
2: Bueno, en fin.
7: Cuando creíamos que estaba todo dicho y visto.
3: No,
7: siempre
3: te aparece una
7: siempre
3: más.
7: Aparece.
3: Un GPS bien bizarro.
2: Claro.
4: Ah, no está bueno.
2: Y sí. Bueno, muchas gracias, Facundo.
3: No, querida, por favor. Estamos para esto.
2: Espacio de sopapa.
6: Para eso estamos.
2: Y a esta hora vamos a conocer un poco del deporte. Hacemos un picadito, ¿les parece? Por ahí, si no arrancamos por acá.
6: Arranquen ahí nomás.
2: Bien, vamos a arrancar aquí en Concepción del Uruguay con el tema del deporte. ¿Fabio?
8: Pero cómo no, Ando, vamos a ir hablando de deportes. Y si hablamos de deportes, hablamos de algunos hechos que fueron significativos para este fin de semana. Por ejemplo, la victoria de Gimnasia en el torneo federal A. Porque Gimnasia, ¿cómo puede cambiar en tan poco tiempo la cabeza de un plantel? Digo, esto es fútbol, mañana puede perder, puede pasar otra cosa, pero se dieron con una victoria ante el equipo que venía puntero, el chaqueño, Defensores de Puerto Vilelas, le ganó 2-0 como local y Gimnasia es el único equipo de la reválida que no recibió goles.
6: Bien.
8: Un equipo que ya quedó libre y a eso le sumás que quedó como puntero, junto a Boca Unidos de Corrientes, son los líderes. Bueno, hay otros dos equipos, Defensores sigue siendo líder, Atlético Escobar también, pero esos equipos tienen que quedar libre en las próximas fechas. Y Gimnasia y Boca Unidos, que están arriba, ya quedaron libres. Todo esto habla a favor. Además, arrancó siendo último la tabla de promedios y ya tiene otros equipos detrás y no está en la zona roja. Por eso digo, son varios hechos positivos que se han dado para Gimnasia en este fin de semana, que ha logrado ganar, que ha logrado reemplazar de alguna manera a los dos futbolistas que dio de baja y que es un tema polémico. Uh-huh. El ex capitán Jonathan Benítez, Nicolás Gómez, ya no son parte del plantel. Conducta indebida, nos dijo cuando le consultamos, el presidente de Gimnasia, Rodrigo Palacios, simplemente se limitó a decir, por conducta indebida no van a seguir en el plantel. Bueno, el tiempo dirá qué es lo que pasó, sobre todo porque cuando hay ciertas acusaciones o trascendidos, debe haber confirmaciones para que nadie quede sucio si no lo está. Bueno, cerramos así. Gimnasia ha logrado una importante victoria que lo anima de cara a lo que viene. Falta la mitad de los pasos en esta reválida.
2: Bien, y dentro de un ratito compartimos también dentro de la mesa las informaciones deportivas en Paraná y Gualeguaychú. A esta hora cumplimos con los compromisos y ya volvemos.
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10: Es la hora 12, un minuto en nuestro país, 9 grados 4 décimos. La actual temperatura en Paraná, cielo cubierto con llovizna.
11: Todavía no hay detenidos por la agresión a jugadores de Patronato.
10: El hecho ocurrió el sábado en el estacionamiento de ingreso al club por calle Churruarín, luego de la derrota del rojinegro ante Corón en Santa Fe.
11: Tras la revisión de las cámaras de seguridad, la policía de Entre Ríos y el fiscal Martín Abraham identificaron a los sospechosos que integran la autodenominada famosa banda del Alan. Y tienen como referente a Alan Barrientos, pero hasta el momento no hubo detenciones, a pesar que se efectuaron allanamientos.
10: Rige la conciliación obligatoria en Granja Tres Arroyos y el jueves habrá una audiencia.
11: El gobierno de Entre Ríos ordenó a la empresa avícola dejar sin efecto los más de 250 despidos registrados en la planta La China de Concepción del Uruguay, que fue cerrada por tiempo indeterminado, y también los gremios deberán abstenerse de efectuar acciones contra la patronal.
10: En este marco fue fijada una audiencia entre las partes para el próximo jueves 20 de agosto al mediodía en la Secretaría de Trabajo de la provincia.
11: Comienzan los preparativos para la visita del Papa.
10: La secretaria general de la presidencia, Karina Milei, encabezará esta tarde la primera reunión organizativa por la visita del Papa León XIV a la Argentina, prevista del 8 al 11 de noviembre.
11: El encuentro comenzará a las 17 en la Casa Rosada y tendrá como eje la coordinación de las actividades y el operativo de seguridad.
9: Altura de los ríos.
10: Altura del río Paraná, la capital entrerriana, 2 metros 83 centímetros, creció un centímetro.
9: Pronóstico del tiempo.
11: Para este martes indica probables lluvias y tormentas fuertes, temperatura mínima prevista 9 grados, máxima estimada 12 grados.
10: En tanto, para mañana se anticipa en la región cielo nublado, baja probabilidad de lluvias aisladas, poco cambio de la temperatura.
9: Datos del tiempo.
11: 9 grados 4 décimos la temperatura en Paraná.
10: Humedad elevada, 99%.
11: Cielo cubierto con llovizna.
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3: Información necrológica: falleció en Paraná a los 78 años de edad la señora Hilda Regalada Ramírez. Los restos de Hilda Regalada Ramírez son velados en sala de calle Urquiza 431 y serán cremados a las 17 en el Cementerio Solar del Río. El cortejo partirá desde el velatorio a la hora 16:30. Atención, empresa Sasfer.
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0: 12:06 en la República Argentina. Aquí en Concepción del Uruguay sigue lloviendo, sigue el mal tiempo, no sé por Gualeguaychú, Eli.
1: Ay, qué frío que hace. Vos sabés que estoy a punto de irme a buscar un cafecito porque estoy temblando en el estudio. Estamos con calefacción, todo, pero es imposible. Sí, 10 grados 7 décimas, dice el Servicio Meteorológico Nacional. En cuanto a la temperatura, el tema está en la sensación térmica que tenemos.
0: Sí, acá 19 milímetros.
1: De lluvias.
0: De lluvia hasta el
1: momento. Bueno, nosotros tenemos en estos momentos una térmica de 4 grados, de 4 grados nada más, con viento del sector sur. Entre 12 y 15 kilómetros, cielo cubierto obviamente con llovizna, reducen la visibilidad a 7 kilómetros y el pronóstico de que vamos a seguir con lluvias durante toda la tarde y ráfagas del sector sudeste de hasta 50 kilómetros horarios. Bien. Estamos todos mirando el río en Gualeguaychú, Gurises. Además de esto del frío y demás, estamos mirando el río porque pegó un estirón fuerte, creció fuerte durante las últimas horas, a raíz de la sudestada por un lado, de las lluvias en la cuenca por el otro y el Uruguay Alto. Ahí nos está actualizando la información Prefectura Naval. Sí. 3 metros 24 centímetros, el registro más alto de la jornada hasta el momento. Estamos a 25 centímetros de lo que es el nivel de alerta. Estamos en 3.32 hoy. A las 8 de la mañana, 3.32, el río Gualeguaychú bajó un poquitito, pero... seguimos atentos a
2: Eli,
1: eso.
2: Acá justamente en Concepción subió y subió 10 centímetros en lo que va de la mañana. Claro, en tres horas, en tres horas nada más. Teníamos a las 7 de la mañana.
3: A las 7 de la mañana, 4 metros 62 centímetros.
2: Bueno, ahora tenemos 4,72 frente al puerto de Concepción del Uruguay, así que también creció bastante más si tenemos en cuenta cómo estaba bajando la semana pasada.
1: Y acá empezó a crecer ayer al mediodía. Tuvo un repunte fuerte hasta las 9 de la noche aproximadamente y en la madrugada siguió creciendo, te digo, el registro más alto que muestran los hidrómetros es de 3 metros 32, dato de prefectura de hoy a la mañana, tempranito, esto fue a las 9 de la mañana aproximadamente.
2: Bueno, se cumplió lo que estaba anunciado, ¿no? Porque lo habían dicho oficialmente que iba a haber un repunte, lamentablemente, del río Uruguay el finde.
1: Pues es que me cuenta una de las vecinas de Camino de la Costa, uno de los caminos costeros de la ciudad de Gualeguaychú, acá por mensajes, que ellos estiman que va a seguir en aguas altas durante todo el día. Es más, me dice lo siguiente, el río puede llegar a los 3 metros 80 en los próximos días, pero lo que nos da tranquilidad es que después de un par de días de viento sudeste, el miércoles comienza a rotar. A partir de ahí vamos a tener vientos suaves, una semana a favor, vamos a seguir con el río alto, se va a quedar entre los 2 metros 53 metros, por lo menos un par de días largos la semana que viene. Es decir, ellos que saben más del río, del comportamiento del río Gualeguaychú, están tranquilos, pero lo que prevén es que si se da el fenómeno del Niño fuerte hacia octubre y demás, las napas ya están saturadas y dejan de absorber.
2: Ese es el punto, ¿no?
0: Esa es la complicación mayor también.
2: Claro. De octubre a marzo se viene complicado, pero ya estamos de alguna manera complicados.
3: Algunos pronósticos hablan ya desde septiembre. La incidencia fuerte del Niño.
1: Bien. Y ya esto es el Niño para algunos.
0: Bien, repasamos un poco el tiempo también en Paraná, chicos.
4: Pero cómo no, la temperatura a esta hora 9 grados, 5 grados 7 la térmica, 99 el porcentaje de la humedad, cielo cubierto, llovizna, está fresco.
1: Y el pronóstico de tormenta también está bajita la térmica.
4: Sí, está baja la térmica y bueno, bastante inestable. Por lo pronto, lo que resta de hoy se indica tormentas fuertes por la tarde todavía. Mañana también inestabilidad, el jueves lo mismo, de hecho mayor que la de mañana. Recién el viernes aparecería el sol.
0: Señor sol.
4: Sí, con una mínima de 10 y una máxima de 19 grados. Con respecto al río, en Puerto Local, 2.83, último registro. Leve crecida de un centímetro respecto al registro anterior. Y se encuentra lejos todavía de los niveles de alerta, que es de 4.70. Así que estamos en 2.83 en el día de hoy.
0: Bien, y para ponerle, no está el señor Sol, no, pero no. Está la música, que nos trae un poco de sonrisa también, claro, y un poco de alivio, bueno, a este tiempo. Y por eso conocemos quién va a estar en el día de hoy en el escenario entrerriano, chicos.
2: Escenario entrerriano, desde la radio pública de Entre Ríos para vos, tenemos un escenario que ya está comprobado, sea Paraná, Gualeguaychú, Concepción, tenemos mucho talento, tenemos grandes artistas y el placer de que la radio tenga ese escenario que se levanta el telón siempre pasando las 12 del mediodía y encontramos orgullos entrerrianos. Y hoy, a ver, mapeo entrerriano, ¿a dónde nos vamos? Martes. Nos vamos comenzando la semana hábil hacia Paraná y recibimos a esta gran locutora Cintia Campos para presentar juntos este escenario entrerriano. Cintia.
5: Hola Fabio, ¿cómo estás? ¿Cómo anda todo el equipo de estas hermosas radios de la provincia? Desde esta costa del Paraná queremos hablar de cómo está transitando la música de la región. Tal es el caso de Emilia Cersofio, que es bajista y compositora de Paraná. Tiene una gran trayectoria en la escena regional, ha sido parte de distintos grupos musicales y también en la actualidad integra el colectivo de mujeres compositoras de Entre Ríos. Ellas buscan visibilizar el trabajo y la composición de la mujer en la música. Y bueno, y justamente Emilia Cersofio acaba de lanzar su nuevo trabajo que se llama A la que te criaste, y es muy particular porque lo realizó bajo su consigna, su propia consigna, de hacer un disco acústico y en lo cotidiano en su casa, grabado en su home studio con su guitarra y su voz. Usó los distintos ambientes para instrumentar las canciones en una toma, A la que te criaste, y sin edición, por eso se llama así. Ahora compartiremos una de estas canciones que son un estreno. Esta se llama Desde y Hacia, con voz y guitarra justamente de Emilia Cersofio, en este estreno para todas las radios de la provincia.

0: Emilia estaba pasando, Emilia Cersofio, esta paranaense, que tiene ya su trayectoria, que ha grabado videoclips, que tiene sus trabajos grabados, que ha cruzado géneros y que hoy la trajimos para escuchar desde la parte compositora, como cantante, su trabajo, su material y que lo presentó Cintia Campos. El escenario entrerriano desde la costa del Paraná para abrazarnos en la música.
1: Bien, hermoso, ¿eh? Qué lindo poder compartir la música, como decíamos, aquí también en la radio. Recién había una información que nos estaban pasando en Colonia San Anselmo por la crecida de los arroyos, debido al tema de estas lluvias, ¿no? Intensas, se encuentra aislado. Sí, los caminos del Ejido, todos por la Escuela Agrotécnica, Escuela 4 y Colonia San Juan y Colonia Hugues, los caminos están intransitables, nos informaban recién hace minutos, así que debido a las intensas lluvias se ha hecho la crecida de estos arroyos y se encuentra aislada San Anselmo, así que los caminos que están en esta zona se encuentran intransitables también debido
0: Qué
1: a las
0: pena.
1: lluvias, ¿eh? Una zona complicada, sí, también una zona rural, ¿no?
2: Sí.
3: Es la zona que va
1: Sí.
3: para María de Luján también.
0: Claro.
1: También, sí.
3: Exactamente,
0: Está entre
3: Colonia
0: Colón y
3: Hugues.
0: Concepción.
3: Exactamente.
1: Así que bueno, se encuentra bastante complicado. ¿Tenemos
2: Tenemos
1: mensajes? Ay, hay
2: mensajes.
1: A ver, qué
2: Hola,
1: lindo. A
2: amigos de
1: ver.
2: la radio, voto por una serie sobre Marta Minujín. Su vida es un viaje psicodélico viviente.
0: Sí, capaz que paso, chico, pero.
2: Imaginen la ambientación de los años 60 y el Litela, una locura visual, dice Mariana.
3: Qué loco sería,
0: Sí.
3: ¿no?
2: A mí
0: Pero
2: Minujín
0: por ahí terminamos todos así,
2: me
0: ¿no?
2: lleva
0: No,
2: muy
0: no sé.
2: a. ¿Cómo se llamaba este señor que era fanático de
0: ¿De?
2: Warhol? Federico Klemm.
3: Ah,
0: Lo conocí a Federico Klemm.
2: Mirá vos.
0: Claro, en la cancha de River, era hincha de River y fui a
2: Mirá.
0: comentar partidos de fútbol y solía estar en un lugar donde se ubicaba siempre Badía, él, bueno,
2: Ah.
0: algunos fanáticos, iba a decir el Pato Galván, pero.
2: El
3: ¿Quién?
2: Pato
0: Después de
2: Galván.
0: Badía, Federico quedó un pobre
2: No,
0: pato,
2: con el Pato Galván
0: el
2: pasamos
0: colega,
2: una noche muy
0: sí.
2: agradable una vez,
0: Es una persona
2: en la
0: agradable.
2: entrega de los Martín Fierro 2016, Martín Fierro del Interior, y el
0: Sí.
2: tipo estaba invitado ahí, y
0: Sí.
2: compartimos unos, porque tuvimos profesores en común en la carrera de
0: ¿Así?
2: locución, sí. Obviamente muy, muy, muy accesible, ¿no es cierto? Muy.
0: Sí,
2: Después
0: lo
2: como que
0: es.
2: se corrió del mainstream. Se dedicó como a otras cosas y que todo esto, pero
0: Por ahí tiene alguna que otra aparición,
2: su programa
0: ¿viste?
2: Atorrantes era la
0: Sí,
2: medianoche,
0: sí,
2: fue un
0: sí, sí.
2: éxito
0: En América, me parece,
2: hace
0: ¿no?
2: muchos
0: Sí.
2: años. Tengo a alguien por acá, dice, yo leí una serie sobre Fangio, 5 veces campeón del mundo manejando autos, que eran ataúdes con ruedas, dice. La parte del secuestro en Cuba, una vida de película total, dice el amigo Jorge Fierrero, Jorge.
3: Bien, por acá Juan dice lo que me gustaría haga en una serie de bandidos rurales, el tema de León
2: Sí,
3: Gieco,
2: está bueno.
3: ya que me encanta ese tema y he buscado
2: Temazo.
3: la historia de cada nombre que aparecen en esa canción. Así que bueno, él quisiera que hagan una serie de justamente esos personajes como Bairoletto, Mate
2: Gaucho Lega.
3: Cocido, Gato Moro,
2: Sí,
3: Otros
2: señora.
3: Forajidos, justamente. Así que bueno,
2: Es
3: estaría bueno.
2: León Gieco con. Ay, se me fue el nombre. Ricardo Iorio. Los dos
0: Ah,
2: cantan
0: claro.
2: el tema. Sí.
1: Por acá dice buenos días al equipo de Entre Ríos. Me gustaría que hicieran una serie de la actriz y vocalista Mia Khalifa. Muy buena actriz, dice.
2: Mirá. Mirá. Mia
1: Ella
2: Khalifa no
1: es
2: es la que nos bardeó
1: actriz.
2: en el mundial.
1: Sí, es
2: Ah, mirá vos.
1: actriz.
2: Bueno. Ahí
1: Actriz
2: Sí.
1: prohibida.
2: Sí, es para
1: Tripodo.
2: adultos. Para adultos.
1: Claro.
2: Sí, una serie sobre la vida de Papo, por ejemplo.
1: También.
2: No estaría mal, ¿eh? O de
1: No.
2: Charlie. Ya, así como hicieron la de Fito, hacer la de Charlie
3: La de
2: también.
3: Charlie. La de Charlie
2: No
3: sería
2: solo la música,
3: brutal.
2: dice las locuras, el salto del noveno piso. ¿Cómo es? La pileta del hotel allá en Mendoza. La
1: Emblemático
2: realidad
1: ese hecho,
2: superaría la ficción, dice Mati. ¿Qué?
1: Sí. Emblemático ese hecho, ese día creo que fue furor increíble, en todos los canales de televisión.
2: Estaba superado, totalmente superado, abrumado por la situación. Dijo, yo me voy de acá y hasta luego.
3: Bueno, una serie de Fabi Cantilo también, ¿no? Sería.
2: Y el rock nacional tiene muchas personalidades para hacer este. Sí. Después salió mucho Favaloro acá, a la mañana. Sí, mucha gente respondió eso, la vida de Favaloro, la entrega por la medicina, aquel final tan trágico también y cruel para lo que había sido su propia historia, merecen una producción gigante, dice Carlos.
1: Uh-huh. Y creo que otra sería de Susana Jiménez, ¿no? O de Mirtha. Sí. Mirtha tiene, chicos.
2: Acá Malena decía que la serie sobre Mirtha la debería protagonizar Carla Peterson.
1: Ah, bien, pero sí, la veo.
0: Siento ahí necesitamos, si con Moria hubo tres actrices con Mirtha, por un cuestión generacional.
4: Igual, chicos, ¿cuántas épocas? ¿Cuántas temporadas? En la de Moria se lleva todos los aplausos para mí, la hija de Moria. Después las demás no me gustaron,
1: Yo no la vi. Yo
4: como
1: la vi,
4: Moria, no como Moria, digo. Uh-huh. Haciendo el papel de Moria no me gustó ni Siciliani ni Cecilia Roth. Nada que ver.
1: Igual la actriz es del Abdel.
4: Sí, claro. Pero es Moria, ¿no?
0: Sí, claro.
4: No,
0: no. Pero es raro, se parió ella misma la tira.
4: Lo vi como muy como.
1: Y lo que pasa es que uno la tiene a Moria. Sí. Y entonces es un papel recontra difícil de encarar, digo, ¿no? Porque uno la ve a Moria.
4: Está como muy humorístico, digamos. Parecen. A mi gusto, digo. Parecen, no sé, disfrazadas, no sé cómo decirlo, no me gustó.
1: No es fácil encarar.
4: No. Obviamente que digo, fuera de este personaje de Moria, son excelentísimas, porque me devoré Envidiosa, me encanta Cecilia Roth, pero en este personaje de Moria me parece que no.
2: Es que el desafío actoral que representa interpretar a alguien que tenemos tan visto.
1: Claro.
2: Es como mayor, ¿cierto? Entonces es difícil. Pero bueno, yo no la vi tampoco, así que tengo ahí materia pendiente.
1: Bueno, y ahí está lo que vamos a mirar y a escuchar, es el deporte, porque lo dejamos ahí en stand-by al Emma.
2: Acá
1: está. Emma, estás por ahí.
5: Por supuesto, porque Emma. Habíamos hablado de lo sucedido con Patronato, pero de lo policial, ¿no? Lo ocurrido post partido el otro día frente a Colón, donde Patronato pierde de mala manera, 3-0 con goleada, pero podemos decir que al menos en el primer tiempo mereció algo más o mucho más que el local. El partido se jugó en el Cementerio de los Elefantes, allí fue Patronato por la fecha 25 de esta Primera Nacional, y en el primer tiempo tuvo serias chances de gol, no las pudo convertir, no las supo convertir en diferentes ocasiones, más o menos 4 o 5 jugadas claras donde Patronato pudo ponerse en ventaja, y en el último segundo, en el último suspiro de dicho primer tiempo, Toledo con un gol de media distancia terminó siendo un golazo en el primer tiro complicado, el primer tiro al arco del local en contra de la valla de Alan Sosa, termina siendo el 1-0 con el cual se irían al descanso. Y en el segundo tiempo, rápido nomás, en los primeros minutos, volvió a ponerse en ventaja el Sabalero con el mejor jugador que tiene, estamos hablando de Ignacio Lago, ya con el 2-0 el partido se quiebra, y después Patronato terminó siendo más de lo mismo que venía presentando los encuentros anteriores, y terminó perdiendo 3-0 con gol de Agustín de Matías Muñoz sobre el final. De esta manera Patronato vuelve a perder, ya son 11 partidos los que Patronato no gana, lamentablemente, con muy pocos puntos sumados, porque todavía se mantiene en descenso directo. El fin de semana Agropecuario de Carlos Casares ganó frente a Ciudad Bolívar y les tiró la ventaja a 5 puntos. El que le descontó un punto fue Güemes de Santiago del Estero, que empató el clásico 1-1 con Mitre, y ahora está a 4 de Patrón. Está anteúltimo, como lo decía, en esta zona B, que lidera Gimnasia de Jujuy, el próximo rival de Patronato, el sábado a las 15:30. Ahora Patronato tendrá una semana de 3 partidos consecutivos en su cancha, en el Grela. Esto no quiere decir mucho, ni demasiado, pero es hora de que empiecen a cambiar las cosas, que empiece a darse vuelta este mal momento, son primero frente al puntero, el sábado. Después el miércoles juega con Atlanta, el partido pendiente, también a las 15:30, y cerrará el próximo domingo frente al Magro, también a las 15:30, los tres partidos en el Grela, a ver si de una vez por todas, vuelve a ganar y empieza a salir de este mal momento. Mañana partido clave, juega Chacarita, que está a 2 puntos de Patronato frente a Güemes, que es el último de la tabla en esta zona B. Un empate le vendría bien, así no se le acerca mucho el último y no se le aleja demasiado Chacarita en el caso de que ganen. Bueno, después lo que ya charlamos, lo que ya hablamos, lo sucedido con los jugadores, esta agresión recibida por hinchas de Patronato cuando llegaron al Grel, aquí a la capital entrerriana. Ya empezaron a entrenar con custodia policial, tanto en el predio de la Capillita como en el estadio Grela. Y bueno, ya hay reuniones entre jugadores, dirigentes y cuerpo técnico para ver cómo se puede salir de este mal momento. Como hacía muchísimo tiempo no pasaba, hay cosas que están pasando en Patronato, como decía hoy más temprano, que no sucedían. Lo económico, Patronato se destacó siempre por mantener una estabilidad en cuanto a sus finanzas, al estar al día tanto con jugadores como con empleados. Esto no está pasando, lo declaró el capitán hace unos días atrás. Ahora, con estos hechos de violencia, estar en descenso directo, bueno, la actualidad, la realidad de Patronato no es la mejor. Ojalá que el panorama futuro cambie y sea otro cantar allá por fines del mes de octubre, cuando finalice este campeonato.
1: Bien, Emma, muchas gracias. Qué difícil estar al frente de un club.
2: Complicado.
1: Es complicado. Eli, tenemos también deportes por allí, por Gualeguaychú.
2: Dale, yo voy a hablar un poco más del barro que del deportes. Por un lado pasó...
1: Ay, vi imágenes, sí.
2: Pasó por Hernández el rally entrerriano, se pudo correr con algunas dificultades porque obviamente llovió en toda esa zona. Bien por en una de las categorías, que es la N9 de 16 válvulas, hay 13 binomios de Gualeguaychú. Quedó tercero el binomio de la ciudad de Urdinarrain de Dante Lanterna y Daniel Frisler. Quedó arriba de Martínez Sánchez y de Delía con Franchetti, que son los otros dos binomios de esa categoría. Son los que integran por Gualeguaychú justamente el rally entrerriano. El rally fue para los hermanos Baucero de Concepción del Uruguay, con bastante barro, pero se llevó a cabo. Y en este minutito que me queda, te cuento que se jugó la liga departamental en la primera, se suspendió la segunda, pero se jugó la primera el domingo bajo el barro en las canchas. Realmente las imágenes son...
1: Vi una imagen de la gente corriendo con las carpas.
2: Sí.
1: Hay una imagen que circula en un video.
2: Y a ver, la cancha de Central Entrerriano en el Parque Unzué, Gualeguaychú, estaba bajo barro. La cancha de Deportivo Urdinarrain, donde se jugó el clásico contra Central Arroque, también fue un barrial. Y ahí la dirigencia del club no venía dejando de entrenar a la primera en el campo de juego para preservarlo para los partidos. Y el domingo, entre la reserva y la primera, lo hicieron trizas.
1: Sí,
2: quedó destruido. No tiene pasto, quedó sin pasto, quedó con pozos, quedó lleno de agua, lleno de barro. Se enojó mucho el técnico, que es el Beto Acosta, por esa situación, porque la verdad no se entiende por qué no se suspendió la fecha de la primera. Los resultados fueron casi todos empates, la goleada de Pueblo Nuevo de Gualeguaychú sobre la vencedora, y no mucho más para contar. Era una fecha que se podía suspender, pero se jugó igual, y lo único que dejó fue el enojo de los jugadores, de la gente que no pudo ir a la cancha porque llovía hasta un rato antes, y sobre todo de la dirigencia y los cuerpos técnicos.
1: Muy bien, bueno, 12:30 minutos en la República Argentina. Compartimos las noticias y quédense, porque ya volvemos con las cuatro personalidades.
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2: En
7: En la hora 12:30 minutos en nuestro país, la actual temperatura en Paraná, 8 grados 4 décimos, con cielo cubierto con llovizna intermitente.
8: En Gualeguaychú la temperatura es de 10 grados 6 décimos, cielo nublado con llovizna.
7: Varias familias fueron asistidas por Defensa Civil en Paraná.
8: A raíz de las intensas precipitaciones en los barrios Padre Colby y Bajada Grande, ubicados en el oeste de Paraná, personal de emergencia trabajó por el ingreso de agua en las viviendas.
7: Lucas García, coordinador del organismo municipal, confirmó que pese a las precipitaciones sostenidas, no se registraron caídas de árboles ni postes de energía.
9: Del mediodía de ayer hasta hoy han caído aproximadamente 45 milímetros, en el cual sabemos que estamos en alerta meteorológica del día domingo, que se extiende en el día de hoy en toda la jornada. No hemos tenido desde la Protección Civil en la madrugada de hoy trabajo complicado, ya que solamente los llamados que hemos tenido por techo precario, en el cual se ha entregado nylon y se ha llevado nylon estas viviendas. En el día de ayer sí se complicó en la cuestión de que tuvimos un vuelco de un camión en la zona del acceso norte, como así también un incendio en un domicilio donde se estuvo actuando en conjunto con bomberos y la policía, ¿no? No hubo viento, no hubo situación ni reporte de árboles caídos. Así también se viene trabajando con servicios públicos en la prevención. No hubo otro acontecimiento.
7: Se inició una semana de paro docente en las universidades nacionales.
8: Desde este martes 18 hasta el sábado 22 de agosto inclusive se extenderá la medida de fuerza.
7: El conflicto se mantiene abierto por salarios, presupuesto y el cumplimiento de la ley de financiamiento universitario.
10: Deportes.
8: Boca buscará hoy los cuartos de final de la Copa Sudamericana.
7: Con la ventaja de haber ganado en el partido de ida por 3-1 y las bajas de Paredes, Lozano y Pellegrino, el conjunto zeneise visitará hoy en Asunción a Deportivo Recoleta.
8: Para este compromiso, el delantero ecuatoriano Ener Valencia, flamante incorporación de Boca, estará en el banco de los suplentes.
7: El partido se jugará este martes desde las 19 en el Estadio Defensores del Chaco con el arbitraje del uruguayo Andrés Matonte.
10: Altura de los ríos.
8: Altura del río Paraná en la capital entrerriana, 2 metros 85 centímetros, creció 2 centímetros.
7: En Gualeguaychú el río tiene un nivel de 3 metros 20 centímetros, creció 24 centímetros.
10: Datos del tiempo.
8: Temperatura en Paraná, 8 grados 4 décimos.
7: La temperatura en Gualeguaychú, 10 grados 6 décimos, cielo nublado con llovizna.
10: Pronóstico del tiempo.
8: Para este martes indica probables lluvias y tormentas fuertes, temperatura mínima prevista 9 grados, máxima estimada 12 grados.
7: En tanto, para mañana se anticipa en la región cielo nublado, baja probabilidad de lluvias aisladas, poco cambio de la temperatura.
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1: ...12:36 en la República Argentina... y fue un fin de semana largo...
4: Sí,
1: seguramente sí. Viene recontracargado... porque, ¿sí?, digamos, hubo mucho... ¿no?, en el espectáculo...
2: Sí. Pasaron cosas...
1: Pasaron cosas... Hay de todo... Obviamente... Hay de todo un picadito...
19: Bueno, gente...
2: Entonces...
1: La presentamos a ella...
20: Cuatro personalidades... Claro,
2: ¿arranca o no arranca? Arranca...
21: Siempre arranca...
19: Bueno, empezamos con... Sofi Martínez, que ella es periodista deportiva, una de las caras jóvenes que más creció en los últimos años y que muchos recuerdan especialmente por su cobertura de la selección argentina en el Mundial de Qatar.
2: Sí, de los últimos mundiales. Bien. Excelente trabajo.
19: Excelente trabajo, ella es espectacular. Pero hoy no es noticia por eso, sino que es noticia por un ex.
5: ¿Qué pasó con Messi?
2: No,
19: con
2: Leuco.
19: Uno bastante conocido, no, que es Diego Leuco.
4: Yo la conocí por él,
19: Yo la conocí en un taxi.
2: Bueno, ¿cuándo la conocí?
4: Era la novia de y después, bueno, exacto, hizo su camino.
1: No, pero fue periodista.
19: Bueno, casi tres años después de terminar su relación, Sofi Martínez y Diego Leuco volvieron a aparecer juntos públicamente y las redes empezaron a hablar, obviamente.
2: Sí, pero no porque estén juntos, se cruzaron.
19: No, claro. Ocurrió en la inauguración de Clutch, que es un nuevo espacio impulsado por Duki, que es alrededor del básquet, como que hacen torneos.
2: ¿Sabes lo que es el clutch?
19: No.
22: Ayude.
2: Es en el partido,
19: sí,
2: el momento en un resultado que va parejo, sobre el final del partido, se le dice a esos instantes, esos segundos, en los que se vuelve muy difícil convertir o anotar y demás. Ah. Porque la tensión es tan grande.
19: Es tremenda la presión.
2: Exactamente. Ahí va. Eso se le dice el clutch. Los jugadores que se desenvuelven bien en el clutch son los tope de gama.
19: Claro. Bueno, y en esta especie de juego, los dos fueron invitados, tanto Diego como Sofi, participaron de un partido, incluso estuvieron en equipos rivales. Y después llegó la escena que terminó circulando por todos lados, que es que se quedaron hablando solos durante algunos largos minutos. Hubo abrazos, hubo risas, hubo miradas.
2: ¡Qué lindo! ¡Qué lindo
19: cuando
2: la gente termina bien!
19: Un abrazo. Exacto. Un abrazo.
5: ¿Solo un abrazo?
2: Sí. Hecho, ¿y vos cómo andás, che?
19: Bueno, eso.
2: ¿Tu vieja cómo anda? Bien.
19: Desde la separación es la primera vez que se vieron públicamente y que eso quedó registrado. Ellos se conocieron en el 13, estuvieron conviviendo, una pareja bastante sólida. Y bueno, en el 2023 se separaron. Bueno. No hay confirmación de que hayan vuelto, ni mucho menos. Tienen
2: no se
19: buena
2: le ha conocido
19: onda.
2: Pareja post.
19: Es que eso
2: relación,
19: es lo que todavía pincha un poquito, que es que ninguno de los dos pudo rehacer su vida amorosa con alguien más. Entonces por ahí la gente especula con que, bueno, vuelvan un poquito.
2: Bueno,
19: era una pareja muy querida. Así que vamos a ver.
2: Pero por ahora es buena onda.
4: Es preciosa.
19: Ella es hermosa, a mí me cae súper bien.
4: Muy bonita, muy
2: bonita. Sí, Malena tiene un mentejón con Diego Leuco también, que para mí
4: un poco
2: incomprendible. Pero, incomprensible,
4: me molesta, ese pelo.
19: Ay, el pelo a mí me raspa un poquito, pero
4: no
19: sabe, bueno.
4: No, ¿sabes si lo tiene sucio, lo tiene húmedo, lo tiene rizado?
2: Es como el... No. Se va como el pelado, no, es como el estereotipo, es como el estereotipo de varón que le gusta a Malena.
4: Ah, bueno.
19: Ay, sí, es terrible. Está es bien. Mi karma, algún karma estoy pagando.
4: No,
19: chicos,
4: ahí no nos metemos. No.
19: Con la personalidad número 2.
20: Cuatro personalidades. Number 2.
19: Nicole Neumann. No.
2: Déjame soñar Nicole. A tu lado. No quiero una tarde en soledad.
19: ¿Qué es eso, chicos?
4: Ay, no, Malena.
2: A mi
4: nosotros
2: novio.
4: La conocemos desde ahí, a Nicole, Malena.
19: Top de... Ay, perdón.
4: Cuando cantaba.
19: No, no sé.
4: Cantaba.
2: Una serie televisiva que protagonizó.
4: Ay, amigo.
19: Qué lástima que no la tengo. Sí. Bueno, hace décadas ella habla públicamente sobre protección animal y vegetal.
2: ¿Eh? ¿Y vegetarianismo?
19: ¿Quién? ¿Y vegetarianismo?
4: Ah, ahí está.
19: Me rendí mal en la palabra, tipo, no me dio. Bueno, a ver, siempre supimos que Nicole no comía carne. Lo que no conocíamos era con tanto detalle ese episodio que hizo que tomara

0: habían carneado al cordero para comerlo y la oveja estaba buscando a su cría. Terrible momento, terrible trauma le generaron a Nicole. Entonces dijo que ahí tomó la decisión inmediata de no volver a comer carne. Explicó que hoy, después de convertirse ella misma en madre, aquella situación, bueno, incluso la conmovía todavía más, porque ella dice que no podemos comernos los hijos de alguien más.
1: No, no, no.
2: Como que no se comió a ningún hijo.
1: No es hijo, es cría, No es hijo, es cría.
0: Es terrible, pero dijo eso de verdad, ¿eh?
1: No, es cría, no es
0: ¿qué hijo. Qué sé yo, Nicole.
1: No humanicé, bueno, está bien.
0: Qué sé yo, Nicole.
3: No, chico, es vida, es carne.
1: Nicole, ya viven en una fábula,
3: más importante.
0: Hay otros temitas,
1: Nicole. No, viven en una fábula. Bambi, viven en Bambi.
4: Nicole, está lloviendo,
0: ella muy militante del tema, así que bueno, gente,
3: no seamos, que después nos vamos y nos comemos el asado.
0: Hay que ver.
3: Ayer te cuento algo cortito, ayer andaba un video acá en Concepción de que unas vacas iban caminando bajo el granizo y todo, pobres vacas, por favor.
5: Sí, pobrecitas, hay que darle un refugio.
0: No, bueno, vamos con personalidad.
1: Pongan un chalequito a las vacas, como le ponen a los perros.
0: Chicas, Número 3.
1: Número 3.
0: Rapidito que me queda poco tiempo. Bueno. Moria Kazan, bueno, la WAN cumplió 80 años. Sí. Había imaginado inicialmente una celebración enorme, habló de fiesta, de 1,000, 2,000 invitados, pero finalmente cambió de planes. Dijo que organizar semejante evento implicaba convertirse en anfitriona, medio que le dio paja, dijo, bueno, ya está, chicos, voy a hacer algo muy íntimo.
1: Muy tranqui.
0: En su casa estuvo, por supuesto, su hija, sus nietos, amigos muy cercanos, hubo sushi, flores, regalos de marcas, no entendés las marcas que había ahí. Dos tortas, una rosa así normal y la otra decorada con algunas de sus frases más conocidas. Moria apareció espectacular, con un look todo negro con transparencias. Y bueno, el cumpleaños llega justo en un momento enorme de su carrera, cuando se estrenó esta serie de la que tanto hablamos, ¿no? Bien. Así que le mandamos un saludo grande a la WAM. Yo la arranqué a la serie, no la terminamos, me encantó.
1: Felices 8 décadas.
0: Divina.
3: Grande, 8 décadas. Y en los tacos que se montan. No, impresionante.
0: Ella es eterna. Personalidad número 4.
1: La última y nos vamos.
5: Dale.
0: Martita Ford. Sí. Hoy la tenemos acá porque reveló algo inesperado.
5: A ver.
0: Contó que trabajó de cajera en un supermercado, Martita. No, sí, lo contó como invitada en un programa con Pergolini.
3: Sí.
0: Y lo mejor es que explicó que no lo hizo porque necesitara el trabajo, algo que nos imaginábamos,
5: ¿no?
0: Marta, sino porque era su sueño desde que era chica. Dijo que jugaba, viste, con la caja registradora, jugaba con una de Barbie, que le encantaba el ruidito del escáner. Y así que cuando tuvo la oportunidad decidió cumplir su sueño. Mira qué particular.
1: Mira qué bien, che. ¿Y no será el sueño llegar a fin de mes con lo que le pagan al cajero del mercado o no?
0: No.
3: Igual
0: le faltó esa parte.
1: Le faltó
3: Martita,
1: esa parte.
3: Una cloaca, sus palabras, su boca, todo.
0: Es tremendo. Vos sabés que yo mientras miraba la entrevista pensaba. Es cierto que nosotros, hay una generación que tiene otro vocabulario, otra forma, pero a mí me pareció medio mucho.
2: Es muy fuerte.
0: Se le fue larga, me parece.
1: Un poco al pasto.
0: Al pasto. Sí, mucho, aparte, mucho. Pero bueno.
1: Es muy desprejuiciada también, ¿no?
0: No
1: creo.
0: Le importa nada.
1: No le importa nada,
0: imagínate.
2: ¿Qué le va a importar?
0: Y bueno, y también dijo que ahí cuando probó lo del súper se dio cuenta por primera vez que el aceite de oliva... El aceite de oliva para la gente es caro. Ella no tenía ni idea, claro.
1: Claro, vale. Ahí aprendió.
5: ¿Cuánto habrá durado en
2: Un datazo eso, ¿eh? El dato del día eso.
0: Bueno, hasta acá, gente.
1: Muy lindo.
0: Gracias.
1: Muy bien, también.
2: Bueno, nos vamos, ¿eh? Ya nos vamos. Muchas gracias a todos por estar del otro lado y nos volvemos a encontrar mañana.
3: Mañana.
1: Dale. Bueno.
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8: En Casa de Gobierno, el vocero Adrián Rabier sostuvo que la tasa de homicidios dolosos llegó a un mínimo histórico en nuestro país y subrayó en ese sentido el descenso en la comparación interanual de las cifras de los primeros semestres de 2026 y 2025.
9: Hoy en materia de seguridad.

0: Queremos compartir un dato muy importante. La tasa de homicidios en la Argentina sigue cayendo y nuevamente llegó a un mínimo histórico. Durante el primer semestre de 2026, los homicidios dolosos bajaron un 10% en nuestro país respecto del mismo periodo del año pasado.
1: El vocero presidencial Adrián Rabier atribuyó la disminución de homicidios al éxito del Plan Bandera en Rosario.
0: Una de las principales razones detrás de la baja de homicidios es el éxito del Plan Bandera en Rosario, que desplegó a las fuerzas federales en los barrios de mayor conflictividad. Producto del mismo, los homicidios dolosos en la ciudad santafesina se redujeron un 33% durante el 2026 y un 68% desde el inicio del plan, al comenzar la gestión del presidente Milei.
1: Argentina se consolida así como el país con la menor tasa de homicidios de toda la región de América Latina y el Caribe. Ampliaron el RIGI para impulsar inversiones en la infraestructura ferroviaria. Ahora incluirá construcción, renovación y electrificación de trazas ferroviarias. El Poder Ejecutivo también flexibilizó los requisitos de inversión mínima para proyectos tecnológicos.
2: Internacionales.
1: España y Venezuela registraron nuevos movimientos sísmicos. En España, un nuevo terremoto de 4,8 grados en la escala de Richter se registró en Granada, provocando 3 heridos leves. Por Radio Nacional, Juan de Dios Fernández, periodista de Radio COPE, afirmó que se están analizando los daños materiales, especialmente en la Alhambra.
3: Técnicos de la Universidad de Granada y técnicos de la Administración andaluza, donde está esta provincia, están examinando cuáles pueden ser los daños que ha sufrido el monumento más visitado de España, que es el Alhambra, que se encuentra aquí, aparte del cierre de distintas iglesias y de otros monumentos, y de todas las administraciones públicas han invitado a sus empleados a irse, a volver a casa cuanto antes, también por evaluar los daños que han podido producirse en sus viviendas. Son numerosísimos los vehículos que se han visto afectados después de que cayeran sobre ellos fachadas, cornisas, también balcones.
1: En Venezuela, por su parte, se registró una réplica de los terremotos de junio. Amplía la información Cecilia Diwan.
4: Un sismo de magnitud 4 se registró esta madrugada en Venezuela y generó alarma en la población. El temblor tuvo su epicentro a 10 kilómetros al noroeste de La Guaira, una de las zonas más afectadas por el doble sismo del 24 de junio pasado. Hasta el momento, dijo la presidenta encargada del país, Delcy Rodríguez, no hubo reportes de afectaciones de ningún tipo. Y la presidenta aseguró que el sistema de protección está activado y realizando el monitoreo y seguimiento correspondiente.
1: El gobierno argentino envía en esta jornada ayuda a Colombia, que incluye una planta potabilizadora de agua, una cocina militar y voluntarios para las tareas de rescate y asistencia. Así lo confirmó el vocero presidencial Adrián Rabier.
0: La Argentina enviará a Colombia un contingente de las Fuerzas Armadas para brindar asistencia humanitaria ante la emergencia provocada por el reciente terremoto. El despliegue estará integrado por personal y medios del ejército argentino que contarán con capacidades de captación, potabilización y distribución de agua, apoyo logístico de comunicaciones para redundancia de los sistemas instalados en los hospitales y un centro de distribución de alimentos con cocina de campaña.
1: En ese país, en tanto, son más de 290 los muertos y sigue la búsqueda de desaparecidos. Por Radio Nacional, el vocero del Ejército de Israel, Ronnie Kaplan, aseguró que las tareas de rescate se centran en la recuperación de las víctimas.
5: Aquí en Colombia, con el objetivo de ayudar en las labores de rescate, en el mapeo y clasificación de estructuras y en la elaboración de una evaluación de la situación actualizada, ayer lamentablemente logramos extraer en conjunto con las fuerzas locales 3 víctimas de uno de los edificios, digamos, los principales sitios de destrucción en Cali. Y básicamente estamos trabajando aquí codo a codo con los colombianos con el objetivo de intentar ayudarlos.
1: Fue habilitado el paso Cristo Redentor para camiones, el informe de Rolando Brizuela desde Radio Nacional Mendoza.
6: Tras 34 días cerrado, se habilita el sistema integrado Paso Cristo Redentor. La apertura tendrá prioridad exclusiva del transporte de cargas en el horario de 9 a 21 de Argentina y de 8 a 20 del lado chileno. Los más de 3.400 camiones que esperan los distintos paradores de Mendoza tendrán la posibilidad de cruzar los días martes 18, miércoles 19 y jueves 20 de agosto en una sola mano, mientras que los transportistas que están del lado chileno lo harán el viernes 21 y sábado 22 de agosto. El tránsito es con portación obligatoria de cadenas.
1: Miles de usuarios siguen sin luz por el incendio de una central eléctrica en Tolosa. El informe de Fernanda Germanier desde La Plata.
2: Todavía hay más de 12.000 vecinos sin luz en la ciudad de La Plata después de la explosión de la subestación de Edelape en Tolosa. Radio Nacional habló con los vecinos de las casas linderas al predio que explotó y se prendió fuego.
7: Esto hasta después de las 3 de la tarde no se resuelve la falta de luz, al menos en esta zona. Y agua, lo que quedó en el tanque, pensábamos que teníamos una pared lindera, un edificio administrativo, no que ese edificio de la subestación implosionara. No nos dieron ninguna explicación, dijeron que primero debían remover los escombros y después actuaría el perito de parte. Parte de la medianera, tenemos una pileta, le cayó la mampostería, la palmera y está llena de escombros.
1: Vuelve a reunirse la mesa política. El encuentro será encabezado a las 13 por la secretaria general de la presidencia, Karina Milei, y el jefe de gabinete, Diego Santilli. Se analizarán los principales proyectos legislativos impulsados, como la reforma de la Carta Orgánica del Banco Central y los cambios al régimen de inocencia fiscal. Despliegan un sistema de monitoreo por el Super Niño. Ante la llegada de precipitaciones extremas proyectadas para el segundo semestre, el gobierno activó un plan de prevención y respuesta sanitaria con el fin de mitigar el posible impacto del fenómeno, cuyas consecuencias más severas se prevén para el litoral, noreste, Buenos Aires, Cuyo y Córdoba. Juicio por la muerte de Diego Maradona, el informe de Miriam Mariotto.
8: El abogado creyente en la causa que se sigue por la muerte de Diego Armando Maradona, Fernando Burlando, anticipó que pedirán que se incorpore a la causa un audio entre el médico Leopoldo Luque y un cardiólogo que informa que sabían perfectamente cuál era la medicación que debía recibir Diego Maradona y que de hecho no lo hacía.
9: Una conversación de Luque y el médico cardiólogo de Ipensa, donde precisamente también, no solamente Cosacho, ya había puesto en conocimiento de que conocía que se le daba medicación para la presión, sino también Luque sabía lo mismo.
10: Policiales.
1: Novedades en la causa contra Facundo Moyano, el informe de Andrea Valivieso.
11: Candela Arizaga pidió volver a declarar ante la fiscal Florencia Noceres en la causa que tiene a Facundo Moyano imputado por ocasionarle lesiones a Arizaga y privarla de su libertad en un contexto de violencia de género que los mantiene con una restricción perimetral. La joven de 23 años volverá a modificar su testimonio en torno a los hechos de público conocimiento registrados el 4 de agosto último. La fiscal, quien define cuándo recibirá a Arizaga, sigue con la ronda de testigos. Hoy declaran los policías intervinientes y el viernes la madre y hermana de la presunta víctima. En tanto, resta conocer los movimientos en el departamento de Moyano entre las 5 y las 8:40, cuando se estableció la custodia en el edificio del barrio de Belgrano.
10: Deportes.
1: Noche de copas, el informe de Damián Zárate.
12: Hoy tenemos fútbol nacional, juega Boca, octavos de final de la Copa Sudamericana desde las 19, transmisión de Nacional, visitando a Recoleta en Paraguay, recordando que en la Argentina ganó 3-1. Además, por la Copa Sudamericana 21-30, San Pablo, Bolívar. Por la Libertadores, a las 7 de la tarde, Independiente Rivadavia, Fluminense. En el partido de ida igualaron 0-0. 21-30 en Chile, Estudiantes visita a Católica. En la Argentina igualaron 1-1. Y partido de ida, 21-30 en Colombia, Deportes Tolima contra Independiente del Valle de Ecuador. Y dos partidos de octavo de final de la Copa Argentina. A las 5 de la tarde, en Florencio Varela, Gimnasia contra Deportivo Riestra, 21-15 en el Estadio de Morón, Banfield Midland.
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1: 12 del mediodía, 54 minutos, la temperatura en Buenos Aires, 10 grados 7 décimas, la humedad 76%, el cielo está nublado. El presidente Javier Milei criticó las propuestas del peronismo a través de las redes sociales, señaló que siempre plantean gastar con emisión de dinero. Sostuvo que si continuábamos ese camino, íbamos a una hiper con más del 50% de pobres, 20% de indigentes, 30% de los trabajadores formales debajo de la línea de pobreza y 70% de pobreza infantil. Agregó que se trata de una receta para la esclavitud desde el impulso de la pobreza, usando la asistencia como medio.
10: Salud.
1: El gobierno aplica una herramienta pública para conocer la distribución de las vacunas. El informe de Diana Costanzo.
13: El Ministerio de Salud desarrolló un nuevo mapa de coberturas y distribución de vacunas que se puede consultar en la página de la cartera sanitaria. Es una herramienta digital de acceso público. Así lo confirmó el vocero presidencial Adrián Rabier.
0: El Ministerio de Salud desarrolló un mapa de coberturas y distribución de vacunas dentro de su página web. Todos los argentinos van a tener información actualizada sobre las vacunas que el gobierno nacional distribuye y cuál es el porcentaje de aplicación alcanzado por cada jurisdicción. Esta herramienta fortalece el acceso público a datos sanitarios estratégicos, ya que comparte información que hasta ahora se encontraba disponible de manera fragmentada mediante reportes a año cerrado.
1: Florencio Randazzo declaró en la causa por los cuadernos de la corrupción. El informe de Lourdes Marchese.
14: Durante su testimonial en el juicio por los cuadernos, Randazzo se refirió a las charlas con los empresarios y a las rescisiones de contratos.
15: Naturalmente, si uno tiene la responsabilidad de conducir un área, naturalmente que habla con todo el mundo. Pero el tema de en calidad de qué habla y qué interés defiende. Yo defiendo el interés del Estado, diríamos. Y el empresario quiere ganar plata y está bárbaro, a mí no me asusta eso. El tema es cuál es la posición que tiene uno de este lado. Claro. Así que nosotros no teníamos ningún inconveniente en hablar permanente y estar en discusiones permanentes. De hecho, vuelvo a repetirle, nosotros le rescindimos la explotación del Sarmiento, del Mitre. La explotación del Roca en aquel momento la tenía Ferrovías. Entonces no nos permitían ejecutar una obra que era trascendente, que era comenzar y terminar la estación de La Plata Buenos Aires, una obra de 50 años parado. Se había empezado en la época de Alfonsín y se había ejecutado el 2%.
1: La Nación y San Luis acordaron aumentar las escuelas con jornada extendida. El informe de Gustavo González desde la emisora de Radio Nacional en la provincia.
16: El programa Hora Más sumará 84 escuelas en la provincia de San Luis. Lo acordó el gobernador Claudio Poggi y la ministra de Capital Humano de Nación, Sandra Petovelo. Tiene como objetivo aumentar el tiempo de permanencia de alumnos en las aulas, brindando más oportunidades de aprendizaje. Sobre este tema habló Raquel Acosta, directora de Educación Obligatoria.
17: Las escuelas están muy contentas, los docentes también, reforzando contenidos de lengua y matemática. Llegamos a 84 escuelas más, dentro de las que hay escuelas rurales. Entonces tendríamos el tercer trimestre del ciclo lectivo cubierto con una jornada extendida en estas 84 escuelas más. Y la idea es que haya una tercera etapa para iniciar en marzo del año que viene.
1: Diego Santilli y Luis Caputo reciben a gobernadores del Norte Grande. Analizarán la capacidad y desarrollo del sistema eléctrico para enfrentar el mayor consumo en los meses de verano. Participarán del encuentro los gobernadores de Catamarca, Salta y Jujuy. Día Mundial de la Prevención de Incendios Forestales fue declarado para concientizar sobre la necesidad de cuidar y preservar los bosques y extremar precauciones para evitar incendios. El objetivo es informar sobre el uso responsable del fuego, reducir las acciones que provoquen incendios y generar conciencia sobre la importancia de proteger los bosques. El gobierno organiza la visita del Papa León XIV. La secretaria general de la presidencia, Karina Milei, recibirá esta tarde a miembros del Episcopado para coordinar el viaje apostólico del pontífice. Entre el 8 y el 11 de noviembre, el Santo Padre desarrollará actividades en las ciudades de Córdoba, Luján y Buenos Aires. Un alfajor de Catamarca ganó el Mundial 2026, el informe de Carolina Valverde.
18: Se celebró en Buenos Aires la quinta edición del Campeonato Mundial del Alfajor y en este 2026 el título más esperado, el mejor alfajor del mundo, fue para una marca oriunda de Catamarca que sorprendió al jurado con una propuesta que combinó tradición, identidad regional y una apuesta por sabores del norte argentino. La marca El Rodeo apostó por una combinación cargada de identidad norteña, un alfajor hecho con tapas de vainilla, relleno de coco en escamas, dulce de higo y trozos de nuez con un toque de dulce de leche, todo cubierto con una cobertura de baño glacé.
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0: Es la hora 13, un minuto. La temperatura en Paraná, 8 grados 8 décimos. Humedad 98%.
1: Guillermo Marconi reemplaza a Chagas en Salto Grande.
0: El Poder Ejecutivo Nacional oficializó a través del decreto 738 de este año, publicado este martes 18 de agosto en el Boletín Oficial, la salida de Juan Carlos Chagas de la delegación argentina ante la Comisión Técnica Mixta de Salto Grande y la designación en su lugar del arquitecto concordiense Guillermo Daniel Marconi.
1: Con esta designación, el gobernador Rogelio Frigerio coloca en el organismo

0: Vamos a estar hablando
1: sigue
0: del
1: donde
0: tema.
1: Está igual, así como título.
0: Por ahora sí.
1: Por ahora sí, donde está.
0: Y dejo un disparador en la mesa, me ¿no? Gusta. Porque sacando el tema de patronato, donde la cosa ya pasó a situaciones de violencia que uno no desea ni quiere y que deben ser sancionadas, la pregunta que me hago, la visita de los Barras parece que funciona, ¿no? Salvo en el caso de Racing, San Lorenzo ganó, Old Boy le ganó el clásico a Chicago.
2: No es vinculante. Para mí no es vinculante. Todo lo contrario, al revés.
1: Los condiciona.
2: Cuanto más presionen los hinchas, ya lo dijo Gorosito, desde el cántico y desde los Barras en los entrenamientos, los equipos disminuyen su rendimiento, no tengo ninguna duda, y no lo amplifica.
0: No fue el caso de San Lorenzo ni el caso de Old Boys. No.
1: ¿Cómo anda Sergio Zarratea?
3: ¿Cómo le va?
1: Sí, buen mediodía.
3: ¿Cómo le va, Santiago Lucía?
1: Buenas tardes, en realidad, para ser técnicamente.
3: Tengo miedo de decir que coincido con Zárate, pero coincido con Zárate en lo de Ener Valencia. Creo que es un jugador ideal para Boca.
2: Por el momento, además.
3: También.
2: Porque no tiene un hoy no tiene un terminador. O sea,
1: ¿Lo es Ener Valencia?
2: Yo creo que sí. ¿Sí? Dentro, y es más terminador que Merentiel.
1: No es ese 9 característico, no. Típico, ese centro... Palermo, digo, como modelo de centro delantero.
3: Así
1: no
3: como
1: es
3: te
1: eso,
3: digo que coincido con vos, en Ecuador, los hinchas de Ecuador para el Mundial pedían por favor a Becasese sacarlo del equipo, porque lo veían mal físicamente y que no estaba para ser titular.
2: Para mí
3: como
2: son,
3: digo una cosa, digo la otra.
2: Son esos jugadores que los entrenadores nunca tienen que sacar.
0: ¿Pero Boca lo necesita, Ener Valencia?
2: Por supuesto que lo necesita.
0: ¿Te parece?
2: Lesionado Vareiro y Merentiel errático como está.
3: Yo creo que... ¿Vos te acordás cuando...
2: No me vas a carpetear con Cavani de nuevo, otra vez victoria.
0: Hizo tres goles de Boca.
3: Cuando Advíncula en los primeros partidos hacía goles de afuera del área, iba abajo, trababa y la gente se paraba.
1: En los primeros hizo goles en final de Copa Libertadores de América.
3: Es verdad, después también se hizo echar en algún partido importante.
1: También.
3: Pero digo, ¿te acordás que la gente se levantaba y vos estabas enloquecido relatando la Pantera Negra? Yo creo que si Valencia entra hace dos goles, se enloquecen todos.
2: Por supuesto.
1: Están por comenzar a jugar los Leones, estamos hablando del Mundial de Hockey sobre Césped, que se disputa en Bélgica y en Países Bajos. La Argentina integra la zona A, debutó el domingo, le ganó 3-0 a Japón, ya estará dentro de la cancha los jugadores de Argentina, también los de Países Bajos para esta segunda presentación, una potencia a la que se enfrenta la Argentina, que también es potencia en este deporte, y cerrarán los Leones el jueves cuando enfrenten a Nueva Zelanda, cerrarán la fase de grupos. Ayer fue importante la victoria de las Leonas, que habían empatado con Estados Unidos y que ahora le ganaron a Alemania, así que vamos a estar siguiendo de cerca, obviamente, tanto a la selección masculina que juega hoy, como todo lo que sucede con las Leonas en el Mundial de Hockey. ¿Cómo te va, Carlita?
4: Hola, Santi, ¿cómo va? Decís? Hola a todos. Pero muy bien, con frío en esta capital, 10 grados la temperatura, está nubladito.
1: Dicen 10 grados, que... no levantó.
4: Y bueno, se viene el día ya con una mínima baja, pero la máxima a partir de mañana parece que va levantando.
3: ¿Sale el sol algún día en esta ciudad?
4: El sol... Dicen que aunque no lo veamos, el sol siempre está.
3: No lo veo.
4: Capaz que un poquito a la tarde del jueves, capaz que otro poquito el viernes, pero se viene aparentemente en esta capital, en Buenos Aires, un fin de semana muy frío, pero finalmente con sol. Los invitamos a participar en nuestro WhatsApp, 1138707485, también a través de nuestro canal de YouTube. Entran a Radio Nacional Argentina M870 y nos ven y nos escriben.
1: Bien, nos pueden escribir entonces, esperamos su mensaje de cada uno de los puntos de Argentina.
3: La gente, que la gente diga si Valencia está para el fútbol argentino o no.
1: Bien,
3: si
1: dale,
3: se prende o no, es el 9 para Boca o no.
2: Preguntale, para mí no puede ser utilizada la palabra frío en la misma oración si vos tenés dos dígitos de grados. Si vos tenés 10 grados no hace frío.
3: Ah, ¿no?
2: O sea, frío es 2, 3 grados, para menos...
3: ¿Temperatura o térmica?
2: No. 10 grados no es frío, viejo.
3: ¿Pero 10. De temperatura o de térmica?
1: No, pero lo dice un tipo que hace 13 grados y viene en Bermuda.
3: No.
1: O sea, no sé si es parámetro.
3: Para.
1: Tiene un termostato muy raro.
0: Frío fue lo del sábado.
4: Pero estás con gorra.
3: Oiga. Claro, lo dice un tipo hace 4 meses y está con un gorrito, ¿no?
0: Eso sí que fue frío, el gimnasio a La Plata frente a Estudiantes.
1: El frío del que habla Vicente y el calor que hay en Córdoba, donde nos vamos a ir a saludar al negro Romero, después de lo que fue una nueva derrota... De Talleres de Córdoba, me imagino cómo habrá amanecido la provincia, la ciudad. ¿Cómo te va, negro Romero, querido? ¿Qué decís? Buenas tardes.
5: Hola, ¿qué tal, Santiago? Fuerte abrazo para vos, los compañeros, la audiencia en todo el país. A esta hora en Córdoba, cielo cubierto, con algunas gotitas por la mañana, la temperatura 12 grados.

0: 4 décimas, humedad 54%. Ojalá que sea la excepción en el Valencia. Ojalá que le rinda Boca, que tanto necesita alguien que la meta. Porque antes también, con letras molde, Cavani, Herrera, De Rossi, las grandes incorporaciones del fútbol internacional. Bueno, ojalá que el ecuatoriano le rinda a un Boca que necesita convertir con un plantel tan corto como el que tiene el Vasco Arruabarrena. Y te puedes imaginar, qué sé yo, como el tango, ¿viste? Está desorientado y no sabe qué trole hay que tomar para seguir. Esta mañana estuvo en la práctica Sampaoli, se bajaron del vuelo desde Buenos Aires, en el bondi se fueron directamente al predio de Luchitelli, hubo una práctica regenerativa, como se hace habitualmente después de un partido, y bueno, y estamos a la expectativa, ¿seguirá Sampaoli? ¿Se reunirá con Fassi? ¿No seguirá? Y si no, ¿quién? Carboni, Ezequiel Carboni, que está a cargo de la reserva. Laucha Costa también trabajando. Digo, ¿quién se puede hacer cargo en caso de que Sampaoli se vaya? El tema es que es una máquina de perder. Y este hombre, fiel a sus principios, yo lo felicito, le reconozco que se mantiene firme en sus convicciones. Él viene con su estilo, innovador, transgresor. Le ha quedado poco a Talleres, se le fueron varios volantes, inventa, experimenta, ensaya, no les da confianza, algunos relegados, hoy con línea de 5, hoy con línea de 4, hace debutar a los pibes, y nada, un equipo que está con el alma destrozada, abatido, entregado, y por ahí le hace bien a Talleres que venga alguien, prenda un Saumerio, y de pronto cambia la vibra, qué sé yo, no sé.
1: Y al hincha de Talleres, ¿qué le pasa, Negro, con Sampaoli? Porque Sampaoli es un personaje que dentro del fútbol argentino, después, y acá ya lo hemos mencionado, pero después de su paso por la selección, 2018, y todo lo que quedó de aquella historia, que siempre se lo miró con desconfianza, el futbolero argentino. Lo miraban que como un tipo que tuvo mucho, que no lo pudo generar con la selección, con una experiencia evidentemente que ha sido deficitaria al frente de la selección argentina, y siempre quedó encajado en ese lugar. ¿Hoy qué le pasa al hincha de Talleres?
0: Y lo que pasa es que el hincha de Talleres como que ya veía que esto no iba a funcionar, porque el hincha de Talleres, es decir, no es ajeno a la condena social que sufre el técnico, Sampaoli, digamos, que no da pie con bola, que no acierta, que tiene un buen representante, un buen abogado, que después cobra cifras millonarias de indemnización por rescisión anticipada del contrato, y qué sé yo, pero bueno, qué sé yo, si fácil le trae jugadores, refuerzos en una de esas, qué sé yo, Sampaoli, que el último hit fue allá con la selección de Chile, y que después no pegó una, que por ahí, qué sé yo, se despierta, encuentra su lugar en el mundo, pero ve que es más de lo mismo, ¿viste? Y además, materia prima, algunos jugadores, qué sé yo, acá en el container cordobés, y otros que se han ido, y el que vendrían, llegarían, eran 5 fechas, perdió 4, ganó 1... Y que le ganó a Platense porque Cosani se mandó una macana atroz y a partir de después se le abrió el partido e hizo 4 goles, pero vos lo ves que no salvo, no es que esté pidiendo que se vaya a Sampaoli, pero no sé, ahora juega con Rosario Central, después tiene otro local con Central Córdoba, y Central es un equipo difícil.
2: Ahora vos hacés una apuesta tan audaz como la de Fassi, después que al tiempito de Belgrano ser campeón, que todo el tiempo es un péndulo, pasa con Belgrano de Talleres, pasa con Boca y con River, pasa con los de Rosario, pasa con los de La Plata, que es un péndulo, y solamente lo vas a sostener 5 meses, para Sampaoli se va y es un momento más. Ahora, el que sigue perdiendo crédito con la masa societaria de Talleres, es Fassi que lo va a buscar. Ahora, reitero, si vos haces una apuesta tan contundente y audaz como ir a buscar un tipo que el futbolero promedio argentino lo mira de reojo y lo sostenés solamente 5 fechas, no era tal la apuesta, porque está dentro del mazo de naipes que el tipo pierda 4 fechas.
1: Me imagino que no en el pensamiento de la dirigencia. Me imagino que no.
2: Pero cuando vos vas a buscar a Sampaoli, no, a Ferguson, bueno, pero... a Ferguson, a Bielsa o a cualquiera, está dentro del mazo de naipes que vos pierdas algunos partidos.
1: Sí, bueno, pero está que sí, está el qué y el cómo también. Y acá por lo que dice el negro, fundamentalmente, el qué es que Talleres pierde 4 de 5 partidos. Sí. Y eso es una realidad.
2: Lo mismo que Coudet.
3: Pero pará.
1: Claro, pero
2: lo mismo.
1: Y después está el cómo los pierde. Y en el cómo, me parece que ahí sí hay una serie de explicaciones. Y tomando el análisis de José Luis Romero, sí, desde Córdoba, que ahí es donde la proyección, el hincha de Talleres que todavía no encuentra esa respuesta. ¿Y para dónde vamos?
4: Capaz que hay una visita de los hinchas de Talleres en las próximas horas.
3: Pero el tema es
4: así. Está poniendo de moda.
3: Cuando anuncian a Sampaoli, ¿vos no pensabas que iba a pasar esto?
1: No.
2: No porque no.
3: ¿Pensaba que Talleres peleaba el campeonato?
2: No, porque yo creo que la fama de Sampaoli atenta contra Sampaoli. Yo creo que Sampaoli es mejor entrenador de lo que Sampaoli hace para ser un buen entrenador.
3: Los últimos equipos de Sampaoli, sí, le fue todo mal. A todos mal. Entonces digo, hay un tipo que viene a dirigir de afuera,
2: sí,
3: al que le viene yendo mal y viene teniendo grandes rescisiones de contrato, y que después no conoce nada del fútbol argentino, porque Sampaoli hace mil siglos que no dirige en el fútbol argentino, dirigió en el ascenso en la C, o sea, no conoce nada. Entonces no puede venir y del día a la noche hacer que funcione un equipo, porque hay un montón de cosas del fútbol argentino que no tiene idea, ni de cómo juegan los rivales, por más que vos veas 20 videos del rival. No hay manera.
2: Realmente no me parece...
3: Lo mismo le pasa a Coudet.
2: No me parece vinculante porque Flores, el traductor...
1: Sí.
2: Que estuvo en Gimnasia y sí, perdió todos los partidos que jugó.
1: Creo, entrenador que, de instituto.
2: Claro, creo que jugó 10 partidos en Gimnasia, perdió 12, rompiendo una lógica. Sí. Y perdió todos los partidos que jugó, sí, increíblemente.
3: Sí.
2: Iba a instituto, antes tuvo un paso por Israel, el tipo viene y es líder en su zona.
1: Y va primero.
2: Porque esas cuestiones pasan en el fútbol también.
1: Ya nos vamos a meter ahora, que quiero que también tengamos una mirada de lo que pasa con una de las tablas del campeonato, pero antes los mensajes de los oyentes, Carlita.
5: Así es, los mensajes de los oyentes al 113-870-7485. Buen día, Pasión Nacional. Valencia pasó por el Mundial sin pena ni gloria y el técnico nunca se animaba a sacarlo, ¿no? No sé si en el fútbol argentino puede jugar solo con el apellido, dice Norberto desde Santos Lugares. Uno más. Todos los días los escucho, son verdaderamente excepcionales. Con esa humildad que solamente los verdaderos genios la tienen.
1: Y agrega. Para mí mandó un mensaje en una radio y escucha
5: sí,
1: otra.
5: Pero sí, bueno, para mí y agrega, no, es a esta radio porque lo nombra a él. A Negrito querido de mi corazón, dice, felicito al señor Negro Romero porque dan la tecla en sus análisis.
2: Muy bien.
5: Capos.
1: Capo, que era Negro Romero. Está perdiendo la selección a Argentina en su segundo partido del Mundial de Hockey, que se disputa en Bélgica y en Países Bajos. Le está ganando Países Bajos 1-0 a la Argentina, de todas maneras,
3: partido
1: recién empieza.
3: Perder.
1: Partido contra una potencia, sí, por supuesto. Quería tener una mirada también y una opinión de cada uno de ustedes en la mesa sobre una tabla de posiciones que por ahí no estamos tan habituados a mirar, que fue el campeonato que le dieron a Rosario Central el torneo pasado.
2: Todo el tiempo hay que mirarla esa.
1: Exactamente.
2: Todo el tiempo.
4: Arriba y abajo.
1: No, claro,
4: hay que mirarla arriba y abajo.
3: Me niego que haya un título por
1: en
3: eso.
1: En 8 equipos, bueno, pero lo va sí, a ver y es el que primero se va a definir. En 8 equipos hay 6 puntos de diferencia nada más. En 6 puntos hay concentrados...
4: ¿Quiénes son los 8 equipos?
1: 8 equipos. Los primeros son Independiente Rivadavia y Argentinos Juniors. Mirá la posibilidad que perdió Argentinos en el Monumental, que se ponía primero solo si hubiera sumado el equipo de Nico Díez. Con 39 está Vélez, otro de los que en esta fecha perdió una buena posibilidad, sí, que jugó de local con Defensa y Justicia. Atrás viene Central con 38... Estudiantes con 37 y Boca y Belgrano tienen 36 y Gimnasia 35. Hasta ahí tenés los primeros 8 equipos
2: sí, sumales,
1: y están concentrados en muy pocos puntos.
2: En pocos puntos.
1: Y de esos te acaba de salir equipos, el primer campeón cuando termine la fase regular.
4: De esos 8 equipos tenés 2 que no juegan copas, Vélez y Belgrano de Córdoba.
2: Claro, claro. Hoy no
4: es candidatazo Belgrano, a quedarse con la tabla anual. Como estás jugando,
2: bueno, es una...
4: candidatazo.
2: Bueno, pero Argentino tampoco está jugando Copa.
4: Pero
2: Argentino
4: fue muy tampoco apichonado. Al
2: no, pero le lleva
1: no, a su partido, no, pero no en la media.
4: Quedó apichonado, fue al Monumental.
2: Pero había ganado.
1: Argentino ganó 12 y perdió 4 en la temporada. O sea, no, está bien. No, no. Es la excepción.
4: Hasta el Monumental era el mejor equipo del país.
1: Uno de los mejores.
4: Pero
1: es.
4: ¿Cómo se
1: pero puede tener un buen, pero puede tener un mal partido.
2: Es interesante igual lo que dice Javier. No solamente mirar la estadística, la fría y diosa estadística.
3: ¿A qué?
2: la diosa estadística y hay que hacerle preguntas a los entrenadores desde lo postural, que los hinchas se vuelven locos cuando decimos lo postural. El otro día Argentino fue apichonado el Monumental y por eso perdió, porque vos podés perder, fue apichonado.
1: Pero para, no, tampoco, no
2: apichonado.
1: Sé si apichonado. River lo manejó,
4: me hizo acordar,
1: la jerarquía y el primer...
4: Me hizo acordar el central de Almirón cuando
2: exactamente,
4: el playoff contra River.
3: Está bien.
4: Me hizo acordar todo... apichonadísimo, y tiene fútbol, ¿eh? Y tiene juego.
2: Enorme jugador. Ahora, si vos vas a perder...
1: Nadie va a perder.
2: No es un poco...
1: No, ya el punto de partida no está bien. ¿Cómo si vos vas a perder? Nadie va a perder. Yo no creo que en la cabeza de Nico Díez diga, bueno, vamos a Monumental, vamos a perder.
2: Otra vez, si está dentro de las posibilidades de perder, ¿no es mejor, te lo voy a decir yo, que soy más adepto a los planteos rácanos, como dice, defensivos?
3: Subtitulame porque no te entiendo. No te puedo seguir la charla.
4: Me gustó. Término español. Término español. Fútbol español.
2: ¿No es mejor ser valientes? Igual
1: tira su validador lingüístico.
3: Volvió el chiringuito y empezó a
2: decir, podés perder, lo mismo, porque en algún momento me lo van a traer, el planteo el otro día del Pata Ariel Pereira, que para mí es el gran responsable de la derrota de Gimnasia en el Clásico.
1: O sea, ¿dónde llegamos?
3: El gran que no le ibas a pegar y le pegaste.
2: El gran responsable es, nombre y apellido, Ariel Pereira. Ni Falcón Pérez, que podría haber amonestado a Gaich en el comienzo del partido, ni Steinbach, que fue expulsado inocentemente, ni Conti.
3: El gran responsable... No, que dale prisión a Steinbach.
4: Esa es una interna para La Plata.
2: Pero siguiendo lo que vos decís, el planteo de los entrenadores te marca a dónde quieren jugar los partidos los entrenadores.
1: A veces donde quieren y otra vez donde pueden.
2: Casi siempre donde quieren.
3: Yo te pregunto.
2: Por lo menos cuando inicia.
3: No pudo haber dicho, lo espero un poco porque con la desesperación van a venir y lo liquido de contra y no le salió.
4: No tienen equipo para jugar de contragolpe. El 9 de Argentino es un 9 para jugar en la maniobra, no es un 9 para jugar de contra. Evidentemente. Entonces, Argentino, si se para de contra, le es contraproducente a su estilo de juego.
1: Hay gol de Argentina en el Mundial de Hockey, lo empata 1-1 frente a Países Bajos, le quedan 4 minutos y medio al primer cuarto, segundo partido de la selección, empata 1-1 con Países Bajos.
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1: Para Aldea Epulev y sus parajes, el puesto sanitario le informa a su población que mañana jueves hay atención médica. Estará atendiendo el equipo de residentes del Hospital Zonal Esquel.
2: Para Sierras de Gualjaina, a Nelly y Diego, comunicarse con Adriana urgente. Firma Adrián.
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10: Avaldo y la pelota la jugaron para Gutiérrez y el lancero. ¡Gol! ¡Gol! Independiente lo hizo el chileno Maximiliano Gutiérrez, una subida por izquierda, un lateral.
11: La transmisión de Fútbol Show Nacional para la victoria del Rojo frente a Lanús, lo decíamos en los títulos, que Independiente empieza, o por lo menos en estas horas, a respirar algo más de tranquilidad. ¿Cómo te va, Jorge Godoy? ¿Qué decís? Buenas tardes.
12: Santiago, ¿cómo andas? ¿Todo bien? Un abrazo grande, un saludo para todos. Bueno, sí, es verdad, Independiente, después de lo que había sido la vergonzosa derrota en el estadio Marcelo Bielsa contra el equipo de Falcioni, contra el equipo tucumano por la Copa Argentina, ayer se redimió y ganó por 3-1. Es verdad que fue una victoria que después vemos si fue justa o no. Fue bien trabajada en algunos aspectos por Carlos Mateo y por Eduardo Tuccio en cuanto a la conformación del equipo y al planteo táctico que se hizo, diferente al que venía sosteniendo Independiente en la etapa de Quinteros. Pero también es verdad que Independiente, así como lo ganó, lo pudo haber perdido, y quizás el más purista de los mereciómetros que se pueden llegar a poner en este partido indicaría que fue para un empate el cotejo, o tal vez con alguna leve ventaja para Lanús, incluso con un par de tiros en los palos. Pero lo cierto es que Independiente cosechó un buen triunfo para poder volver a ponerse de pie, al menos desde los resultados en el campeonato local, mirando no solamente la clasificación posible hacia la fase final, sino también mirando más de cerca a los de arriba en la tabla anual. Está a 8 puntos de los que la comandan, teniendo como objetivo Independiente inicial la clasificación para las copas. Algunas cuestiones que tienen que ver después de lo que ha sido este triunfo importante, sí, las ha marcado el arquero Rodrigo Rey, que volvió al arco, volvió uno de los referentes que tiene este club en el vestuario, el otro que quedó está en la mitad de la cancha y es el ahora el portador de la cinta de capitán como Iván Marcone. Pero no nos olvidemos que Rey era el capitán hasta el comienzo de este campeonato, un tipo con mucho ascendente en el vestuario, y comentábamos, Santi, la semana pasada que no sé cómo caía la designación de Mele, tan pronto llegó al club a pelearle el puesto a un Rey, que después hay que decir también que se sacó solo del equipo, este cambio que había hecho Gustavo Quinteros, el último gran cambio que hizo el ex técnico de Independiente en su mandato al frente del primer equipo. Cuando terminó el partido, Rey dijo que si no se valora lo que se tiene, no se llega a ningún lugar bueno, a un buen lugar, no se llega a ningún lado, y que es bueno también que venga el que quiere estar. Dos clarísimos mensajes del arquero de Independiente que habló, creo yo, en nombre del plantel, en nombre de sus compañeros, hacia el ex técnico Gustavo Quinteros, por esto que veníamos diciendo tanto, ¿no? En cada una de las conferencias, Quinteros venía remarcando que si no le traían jugadores no podía hacer nada, que no se podía hacer cargo de tantos años de fracasos de Independiente, que en los últimos años también habían sido muy malas las presentaciones del equipo, que, bueno, un montón de cosas en las que quizás tenía razón, pero ciertamente se ponía evidentemente en contra de lo que tenía, diciendo que no le alcanzaba con lo que tenía, que no le alcanzaba con los jugadores que tenía en el plantel. Y esto recuerdo haberlo preguntado también la semana pasada a Bertoni, ¿te acordás cuando hablamos de Bertoni, que le preguntaba si estas declaraciones constantes del técnico podían hacer mella en el plantel?
11: Bien, sé que tenés también información de algo importante que pasó para el Rojo a la mañana en relación al mercado de pases, así que quédate, vamos a las noticias y seguimos con el Rojo.
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16: Desde 30 minutos, 8 grados 4 décimos la temperatura en Paraná, cielo cubierto con llovizna.
17: Abrieron las inscripciones al registro de adoptantes en Entre Ríos.
16: Desde este martes 18 y hasta el 31 de agosto inclusive, estará abierta la tercera convocatoria del año para la recepción de solicitudes de inscripción al registro único de aspirantes a guarda con fines adoptivos de la provincia de Entre Ríos.
17: Actualmente el organismo se encuentra en proceso de búsqueda de familias para 61 niños y niñas de entre 0 y 12 años y para 34 adolescentes de entre 13 y 17 años de edad.
15: Deporte.
16: Entre Ríos recibe al Torneo Nacional Femenino de Básquet para menores de 13 años.
17: La Federación de Básquet de Entre Ríos organiza la segunda fase del Campeonato Argentino de Federaciones U13 Femenino, que se desarrollará el 22 y 23 de agosto en Concepción del Uruguay.
16: La competencia se llevará a cabo el próximo fin de semana en el gimnasio del Club Parque Sur, con la presencia de 4 de los seleccionados provinciales más destacados del país.
17: El gobierno amplió el régimen de inversiones.
16: La nueva reglamentación del gobierno nacional amplió las inversiones en determinados sectores que pueden acceder a beneficios fiscales, aduaneros y cambiarios.
17: Ahora están incluidas la construcción y renovación integral de vías, puentes y sistemas ferroviarios, además de nuevos productos tecnológicos bajo condiciones específicas.
15: Datos del tiempo.
16: Temperatura en Paraná 8 grados 4 décimos.
17: Humedad 99%.
16: Cielo cubierto con llovizna.
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0: 23 minutos en la República Argentina. Ya vamos a estar volviendo con el Negro Romero a Córdoba. Ya vamos a ir con Jorge Godoy para que complete lo que tiene que ver con Independiente y la llegada de un nuevo refuerzo. Pero no vamos a ser descortés con los oyentes que llaman, se comunican,
1: claro, dicen cosas. Al 113-870-7485, vamos con dos, ya nos vamos poniendo al día con los mensajes. Buenas tardes, desde San Luis Capital, Ariel, cordobés, trabajando en seguridad, fana de la gloria, el puntero de su zona, la provincia, el país está feliz, chicos. Abrazos, dice él. Los estoy escuchando por la ruta, viajando hasta Las Varillas, Córdoba. Radio Nacional es mi compañía en todos mis viajes. El mensaje de Alejandro desde Resistencia, Chaco.
0: Saludo grande, Alejandro, y un abrazo fuerte para todos los que van en tránsito con la radio prendida y escuchando este clásico de la radio que es Pasión Nacional al aire desde el 2002. Desde entonces está Jorge Godoy también. Es uno de los
2: fundadores.
0: De los fundadores.
2: La piedra fundamental.
0: Exactamente, es uno de los
1: fundadores. ¿Que se inauguró a la noche?
0: Pasión Nacional.
1: ¿O
0: no,
1: al mediodía.
0: Media hora al mediodía.
2: ¿Estaba Álvarez?
0: No. No está. Porque venía más tarde en ese momento.
2: Menos mal.
0: Venía el turno tarde, no estaba en los
3: ¿Y no cambió de horario para la tira?
0: ¿Sabes que no me acuerdo? Habría que revisarlo eso. No sé si te acordás, Jorge, vos de eso.
4: Puede ser.
0: Como cronista de Boca por ahí, ¿no?
4: Creo saliendo que como cronista de Boca, sí. Como cronista de Boca, sí. Sí. Pero había varios personajes que pasaron también, ¿no? Y que ya no están, pero sí, a los que recordamos siempre.
5: Jorge,
3: algunos no están en este plano, de hecho.
5: Alguien que ya no está, hoy nos anoticiamos de la pérdida de una gloria de Independiente, Jorge, como Eduardo Maglioli, ¿no?
4: Claro, sí, tenía 80 años, un gran recuerdo hacia su familia, hacia sus seres queridos, un saludo grande, obviamente. 2 goles en la final de la Libertadores del 72, ganador de 6 títulos con Independiente, entró alguna vez al récord Guinness por haber marcado 3 goles en menos de 2 minutos contra Gimnasia Esgrima de La Plata, residía en Jujuy, después de una intervención quirúrgica, bueno, a los 80 años, dejó de Eduardo Maglioni físicamente, por lo menos, pero va a permanecer para siempre en el recuerdo, obviamente, de los hinchas de Independiente y del fútbol argentino, una de tantas glorias que ha tenido el club y el fútbol argentino todo, así que un recuerdo grande para Eduardo Maglioni.
0: Bien, Jorge, ¿tiene un nuevo refuerzo Independiente?
4: Tiene técnico, tiene 2 nuevos refuerzos Independiente. Claro. Ya ha comenzado la época, que se note un poquito la llegada de los refuerzos con el nuevo técnico, evidentemente.
0: O incorporaciones, porque viste que ahí siempre hay una incorporación, no es refuerzo. Yo estoy bastante de acuerdo con esa idea.
5: Pero el Chimi es un refuerzo.
0: Bueno.
4: Yo también estoy de acuerdo, pero dado el caso, son refuerzos y te explico por qué.
0: Sí.
4: Porque inicialmente está Independiente con complicaciones en la zona defensiva, y me refiero a Franco Calderón, que es uno de los refuerzos. Sí llega a reforzar el equipo porque Independiente no tiene cómo armar la defensa si no es con los chicos de la reserva, como lo hizo ayer con Arrayago, un pibe de 17 años que cumplió ayer al lado de Lo Mónaco, porque está desgarrado Fedorco, porque Sebastián Valdés, que venía arrastrando una lesión en la rodilla y que se supone que iba a estar 1 semana, 2 semanas afuera como mucho, hoy informó que va a ser intervenido quirúrgicamente en la rodilla porque los trabajos de kinesiología no lo ayudaron como se pretendía, como se esperaba, y tendrá al menos otros 15 o 20 días más de recuperación. Es decir que llega uno de los refuerzos, que es Franco Calderón, y seguramente si el técnico lo dispone de entrada nomás, va a estar jugando en el próximo partido. Y el otro, Ezequiel, el Chimi Ávila, que estuvo justamente junto a Franco Calderón hoy haciéndose la revisión médica. Si querés lo escuchamos.
0: Dale.
4: A uno de los refuerzos de Independiente.
6: Bueno, bien, la verdad que muy bien, esperando ya conocer a los compañeros, ponerme al hilo, ya saben que es un proceso, pero bueno, de estar, como el temperamento mío dice siempre, estar presente y estar ya para jugar, pero bueno, esto es un proceso que hay que llevarlo poco a poco.
7: ¿Esperamos volver ahora, en este momento, al fútbol argentino?
6: Bueno, la gana siempre está, ¿no? Uno como argentino, la gana siempre está de volver y la verdad que estoy contento y tratar de disfrutarlo al máximo.
3: ¿Cómo manejaste desde que te llegó la oferta de Independiente? Y te quiero preguntar si también tuviste otras posibilidades, porque acá se habló de Boca, de Rosario Central.
6: No, la verdad que yo agradecido que equipos como Boca, Central y muchos, ¿no? La verdad que no dejemos nadie afuera, se hayan interesado a mí, eso es algo muy bonito y quiere decir que las cosas cuando estuve en otro país la hice bien, ¿no?
8: Jimmy, se puede ir Ábalos, se puede ir Gutiérrez. ¿Dónde te sentirías jugando más cómodo? ¿Por Gutiérrez de extremo o por Ábalos de 9?
6: La vieja pregunta de toda la vida. Yo te tengo que decir de 11. Sí, sí, no, la verdad que uno siempre tiene que estar preparado donde lo toque, ¿no? La verdad que los partidos son de día a día y capaz que empezar jugando en una posición y después tener que terminar en otra, y la verdad que estoy para adaptarme a eso también.
9: Entre tantas ofertas, ¿por qué Independiente?
6: Bueno, la verdad que uno no pone nunca en la balanza esas cosas, solamente pone en la balanza lo que es el estar tranquilo y como pudo ser Independiente, como pudo ser otro equipo que también estuvo interesado. La verdad que fue un trabajo en conjunto con mi familia, con mis representantes y todos juntos.
3: ¿Tuviste la chance de hablar con Jackson Viera, con un nuevo entrenador? Asume esta tarde, pero ¿ya pudiste hablar con él?
6: No, hablamos poquito y nada porque nos cruzamos en el hotel y ustedes ya saben que llevo poco día acá en Argentina y la hora del el sueño y todo eso está un poco cambiado, pero bueno, lo cruzamos y nos saludamos y todo.
8: ¿Lo viste ayer?
6: Sí, para el sábado, yo para cuando me necesite siempre va a estar.
4: Bueno, hasta ahí entonces la palabra de Ezequiel, de Jimmy Ávila, que recuerdan ustedes había debutado en Tiro Federal, después tuvo un paso por San Lorenzo y desde el 17, casi 10 años jugando en España, Huesca, Osasuna, el Real Betis, ahora llega a Independiente, se hizo la revisión médica junto a Franco Calderón, los dos refuerzos que van a estar en la tarde de hoy también en la presentación de Jackson Viera para lo que va a ser el comienzo del ciclo que tiene una cláusula, muchachos, en el contrato, de que si también, esto obviamente dependiendo de quién gane las elecciones, ¿no?, y de los resultados que vaya obteniendo en estos 11 partidos que le quedan al nuevo técnico, sí. De rescisión de contrato para fin de año, para diciembre. Saben que los contratos se firman por lo menos por un año, pero aquí pusieron una cláusula privada de que si a fin de año hay alguna cuestión por la cual

0: y ante Gimnasia de Mendoza. Contra los dos equipos mendocinos, Independiente puede llegar a aprovechar este envión anímico que le dio el resultado de ayer para seguir metiéndose en lo más alto de los que mandan en la tabla anual de la primera división del fútbol argentino.
1: Bien, Jorge, te mandamos un abrazo, gracias.
0: Saludo para todos.
1: Ahí estaba Jorge Godoy con la información de Independiente y vamos a saludar ahora a alguien que debe estar pasando por un momento muy especial desde el punto de vista emotivo, creo. Más allá de algunas cuestiones que muchas veces tienen que ver con el lugar que te toca ocupar. Estoy hablando de Daniel Vila, que es el presidente de Independiente Rivadavia de Mendoza. Por supuesto que las pulsiones primeras y más genuinas tienen que ver con lo que a uno le pasa adentro como futbolero, como hincha. Y seguramente que después vendrá todas las responsabilidades que hoy tienen como dirigente. Pero estar a unas horas nada más de que Independiente Rivadavia de Mendoza juegue frente a Fluminense, con la posibilidad de meterse entre los mejores ocho de América, imagino que el pecho se debe inflar y de una manera importante, pero fundamentalmente por una cuestión de sentimiento, más allá de todas las responsabilidades que también tiene en la gestión de este momento de Independiente Rivadavia. ¿Cómo le va, Daniel Vila? Bienvenido a Pasión Nacional.
2: Muy bien, buenos días, muchas gracias por todas estas consideraciones que hizo. La verdad que sí, es un momento muy importante, no en lo personal, es un momento muy importante para el club, para Independiente, así que ansiosos esperando que llegue las 7 de la tarde.
1: Sí, tuvieron un buen partido, ¿no? Es realmente un resultado, volver del Maracaná con un empate ante un gigante del continente. Me imagino cómo se debe estar viviendo la atmósfera en todo lo que tiene que ver con la lepra en estas horas, ¿no?
2: Sí, sobre todo porque creo que jugamos un buen partido, si bien Fluminense tuvo la mayor posesión de pelota durante el trámite del partido. También tuvimos la posibilidad de ganarlo con una pelota que pegó en el travesaño, un mano a mano que tuvo uno de nuestros jugadores con el arquero, qué sé yo, son partidos, ¿no? No podríamos haber ganado, pero bueno, hoy tenemos la revancha.
1: Claro, Daniel, vos como presidente de un equipo como Independiente Rivadavia, jugando ya en primera división y compitiendo al punto de estar primeros en la tabla anual, cuando se posicionan en la Copa Libertadores y sale el sorteo y al equipo le va bien, ¿vos pensás para qué está o se fija en un objetivo en una competencia tan grande como esta? ¿O crees que está para el máximo? ¿Qué es una buena Copa Libertadores para Independiente Rivadavia?
2: Bueno, yo creo que Independiente, por sus antecedentes en materia de competencia internacional, ya ha hecho una buena Copa Libertadores, habiendo llegado a esta instancia. Pensemos que hace solamente 3 años Independiente estaba en la Primera Nacional, una categoría más abajo. Entonces, los objetivos que nos fijamos son partido a partido. El objetivo inmediato que tenemos es hoy ganarle a Fluminense, y después veremos. Y lo mismo pasa en el torneo local, ¿no? Los objetivos son inmediatos siempre. Nunca uno piensa en el final del recorrido, siempre piensa en el trayecto.
1: Estamos hablando con Daniel Vila, el presidente de Independiente Rivadavia de Mendoza.
3: Daniel, por eso es importante también, más allá del momento histórico, la chance, como decía Santiago, de meterse entre los 8 mejores del continente, siempre pensar que se puede ir un poco más, porque parte de la faena ya la tienen resuelta con el buen resultado en Brasil, pero entendiendo que se resuelve esta noche, bajar eso al cuerpo técnico y a los futbolistas, ¿verdad?
2: Sí, bueno, pero hay que jugar el partido y se pueden dar 3 resultados. Esperemos que el ganar sea para nosotros, ¿no? El hecho de haber empatado en Brasil, en Río, nos daba una luz de ventaja, pero el partido hay que salir a ganarlo igual. No se pueden correr riesgos ni especular, así que hay que salir a ganarlo.
4: Daniel, Agustín, lo saludo, un gusto escucharlo. Le quiero preguntar, bueno, por primero, ¿cómo fue la negociación? Si nos puede contar algún detalle. ¿Y qué opina usted de la llegada de Maxi Salas, ¿no? Un jugador importante. Se habló mucho, ¿no?, del famoso container en el último tiempo. Pero evidentemente ya con lo que demostró el otro día frente al Fluminense, me parece que para ustedes es un gran refuerzo.
2: Indudablemente que es un gran refuerzo. Era un jugador que Independiente necesitaba después de la salida de Sebastián Villa. Había que cubrir ese hueco y nos parecía que el caso de Maxi Salas era el jugador ideal para esa posición, por varios motivos. Fundamentalmente por un tema de temperamento del jugador, de estilo de juego.

0: juego, es un jugador que es muy frontal, que va, le gusta el roce, el choque, es fuerte, firme, y me parece que tanto el debut que hizo en el fútbol argentino como el partido contra Fluminense demostró que esas condiciones las tiene y las pone en la cancha, así que nos vino muy bien ese refuerzo.
1: Claro.
0: Y en cuanto
1: a la negociación,
0: la negociación con River fue una negociación corta, fácil, era un jugador que River no tenía en cuenta y que a nosotros nos hacía falta. En consecuencia nos pusimos en contacto con el presidente de River, rápidamente llegamos a un acuerdo, hablamos con el jugador y se vino Mendoza.
1: Claro. Y fue algo similar, recuerdo que hablamos con usted hace unos meses y contaba, ¿no? Cuando lo recibió a Villa, bueno, todos sabemos por qué situación, y usted lo contó muy bien, tuvo una charla no más personal quizás que futbolística. Con Salas fue parecido, Daniel, lo notó también, él después públicamente lo dijo, ¿no? Bajoneado por lo que le había tocado vivir en River el último tiempo.
0: No, llegó muy contento, muy optimista, muy confiado en lo que podía darnos en el club. Inmediatamente se integró con el resto de sus compañeros, con el grupo, lo recibieron muy bien y bueno, creo que lo demostró en la cancha, ¿no? Que está con todas las pilas puestas.
2: Es este sin duda el partido más importante de la historia de la lepra mendocina. ¿Preparan alguna recepción especial allí en el estadio mundialista, Daniel?
0: Bueno, siempre algo, yo, que los hinchas siempre algo preparan. Lo bueno de esto es que cada vez que hablamos siempre es el partido más importante de la lepra, esto quiere decir que vamos superándonos partido a partido, ¿no? Porque sí. Es verdad que es un partido histórico para Independiente, pero bueno, por ahí el próximo también es
3: claro,
0: histórico.
3: Que siguen subiendo una escalera. Lo sumamos a la charla al negro José Luis Romero desde Radio Nacional Córdoba. Negro, lo podés saludar al presidente de Independiente Rivadavia.
4: Hola Daniel, fuerte abrazo aquí desde Córdoba. Celebro que les vaya bien a esos clubes que anteponen las ideas, los proyectos por sobre los nombres, que naturalmente los dirigentes y los jugadores son importantes para canalizar éxitos, para tener seriedad, hay que tener espalda, carácter, aguante, a ver, le ha ido bien aquí en Córdoba Belgrano, lo coronó con un título. Seguramente, y nosotros los sabíamos, los periodistas, decimos, mira el plantel que armó Independiente Rivadavia. Seguramente es para mantenerse en la categoría. Mira el técnico que trajeron, Berti, un pica piedra, porque somos de etiquetar. Está el líder en la tabla anual, está en los umbrales de cuarto de final de Copa Libertadores y de Copa Argentina. Pasa por ahí Daniel Vila, el proyecto primero y después los nombres apuntalando de atrás.
0: Sin duda que es así, usted lo ha señalado muy bien, cuando hay un proyecto, cuando se trabaja con seriedad, cuando la obligación es el cumplimiento de la palabra y de las responsabilidades, yo siempre digo que nosotros queremos imponer, desde que asumimos en el club, la marca Independiente Rivadavia, y que esa marca tiene que ser una marca de prestigio, de seriedad, de cumplimiento, de responsabilidad, y eso hace que pasen muchas cosas positivas en el fútbol, como que, por ejemplo, bueno, ahora no es como antes para que un jugador que quisiera venir a Independiente costaba mucho, hoy al revés, pasa al revés, hoy el jugador quiere venir a jugar a Independiente porque sabe que le van a cumplir. Entonces, cuando se da esa conjunción de cosas que tienen que ver con la elaboración de un proyecto, que es lo que nosotros hicimos hace 3 años y medio, me parece que los resultados llegan. Por ahí tardan más, tardan menos, pero indudablemente que llegan. Y si miramos hoy, el fútbol está, yo digo que está dividido, sin sacarle mérito, por supuesto, a los grandes equipos que tiene y grandes instituciones que tiene el fútbol argentino, pero que hoy el fútbol está dividido no más entre grandes y chicos, sino entre clubes bien administrados y clubes mal administrados. Y a los que están bien administrados seguramente tienen más chance de que les vaya bien que a los otros.
5: Muy interesante la reflexión, Daniel. Te iba a preguntar en la misma línea que el Negro Romero desde Córdoba, si en retrospectiva te viste tomando alguna decisión, pegando un volantazo y de la cual te arrepentí, ni siquiera con algún nombre propio, y si rápidamente empatizás con dirigentes que van a buscar un entrenador y en 4 partidos lo tienen que cambiar. Pienso ahora en la situación de Talleres o de Independiente con Gustavo Quinteros, que el contexto del fútbol los lleva a no seguir un proyecto a largo plazo.
0: Bueno, Cuando vas a buscar un técnico, supuestamente es porque tenés un proyecto y ese técnico responde al perfil de proyecto que tenés. Entonces, que no se te den los resultados en los primeros partidos no quiere decir que abandones el proyecto. ¿Puedes equivocarte? Y sí, claro que puedes equivocarte. Y a veces hay que pegar un volantazo y no es lo que uno busca que suceda, pero hay veces que hay que hacer cirugía mayor, sí, por supuesto. Hay que tratar de buscar por todos los medios no llegar a esa instancia, que eso no suceda. Y para eso, bueno, la planificación, la previsibilidad son importantes.
3: ¿Cómo te imaginas a las 9 de la noche, Daniel?
2: Pensando en el próximo rival.
1: Antes tomando un rico vino, pará, dejalo relajar un poco.
0: Dios quiera que así sea.
5: Claro, el fútbol, Daniel, no son cábalas, pero Santiago te obliga. Los futboleros antes no anunciamos resultados.
0: No, tal cual. Cenando, me imagino.
1: Muy bien, cenando, bien. Muy bien.
3: Daniel, te agradecemos por este momento de radio. Siempre es un gusto hablar contigo y lo mejor para la Lepra y para todo su pueblo que hoy seguramente va a estar pendiente y viviendo una fiesta. Después veremos para dónde derivan los santos imponderables del fútbol.
0: Bueno, muchísimas gracias. Un fuerte abrazo a todos.
3: Chau, abrazo grande. Daniel Vila, el presidente de Independiente Rivadavia Mendoza.
2: Javier. Hablando de Fluminense, el conjunto carioca viene con un entrenador interino.
5: Se fue Subeldía.
2: Marcao. Sí. Fue un lateral derecho muy reconocido en otros tiempos del Fluminense. Lo que detonó la relación con Subeldía no fueron los malos resultados solamente. Fue ese cooling break donde él le dice de todo a Hulky, la gran estrella de Fluminense para la presente temporada. No sé si recuerdan lo que pasó.
3: ¿Qué le dijo, no?
2: Me dijo que lo retó. Por
3: ¿No puede un entrenador retar a un técnico por más que sea figura?
2: Poder puede, pero...
3: Tiene costo, evidentemente tiene costo.
2: Los dirigentes habían apostado todo.
3: Sí, puede.
1: Pero eso también te demuestra...
3: Hay la jerarquía del entrenador.
5: Es una buena discusión esa palabra.
3: No le falta el respeto al jugador...
2: Pero acá el tema es que lo expuso públicamente.
1: Bueno, pero hoy las cámaras están... Estoy del lado de Santiago. Yo creo que no hay discusión. El técnico le puede decir lo que quiera. Lo que pasa es que hay que entender...
5: ¿Scaloni le puede decir lo que quiera a Messi?
1: Sí. Bueno, pero no te vayas. Siempre te vas por las ramas.
5: ¿Por qué me voy por las...
1: Porque Messi es una excepción. Claro, Hulk no es Messi.
5: Pero en Fluminense sí.
3: Claro. No.
1: Bueno, por eso...
3: No,
1: ¿para dónde voy
3: Messi,
1: Javi? Eso te demuestra que el brasileiro es mucho de negocio. Lo que pasó con Memphis Depay. Son... clubes o empresas que invierten mucho dinero y que vos no le podés a esa figura criticar. Pagó caro eso Subeldía, tal cual.
3: Vamos a la tanda en Pasión Nacional.
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15: 3:57 en la República Argentina. Están empatando 1-1 los Leones en el Mundial de Hockey con Países Bajos. El gol de la Argentina lo hizo Nico de la Torre. Recordamos que es el segundo partido de Argentina. En el primero le ganó a Japón. Y muchos mensajes, Carla, de los amigos que se comunican desde distintos puntos de la Argentina, en el norte, en el sur, en el este y en el oeste, sí. Amigos que nos escriben.
16: Así es, al 113-870-7485. Fernando está en Marcos Paz y dice, hoy Boca pierde como en la guerra. Buenas tardecitas, compañeros de Pasión Nacional. Placer inmenso compartir con ustedes este excelente mundo deportivo. Y hoy vamos, Boquita, con o sin paredes a ganar o a ganar. Abrazo gigante.
15: Sin paredes, ¿no, Damián?
17: Sin paredes, lesionado.
16: Buenas tardes, equipo de Pasión Nacional, a cada uno de ustedes. Hoy el Club Atlético Independiente está de luto. Falleció Eduardo Bocha Maglioni, lo habíamos mencionado. El jugador posee el récord mundial Guinness por marcar 3 goles más rápido en la historia del fútbol profesional. Lo saluda Carlos de Formosa, socio de Independiente.
15: Abrazo, Carlos. Gracias por el mensaje.
16: ¿Voy con uno más?
15: Sí, claro.
16: Buenas tardes, Santi y equipo. Para mí, hasta ahora, Belgrano es el mejor equipo que juega. Y respecto a Valencia, no me gusta para mi Boca. Saludos de Francisco. ¿Dónde vive? En la Boca.
15: En la Boca, muy bien. Lo vamos a saludar al negro José Luis Romero, que nos acompañó también en el desarrollo de esta primera hora. Negro, ayer le cobraron otra vez un penal en contra a Talleres. Ya hicimos un análisis de lo que fue.
17: Para mí fue penal.
15: Para mí no, de ninguna manera, ¿no? ¿Cómo lo viste vos, negro?
18: Discutible el penal. Pero, vos sabés que esta vez no, el hincha de Talleres creo que no lo siente tanto el tema del penal.
15: No, pero es un penal en contra a los 6 minutos, ¿viste? Te condiciona. Sí, un penal raro. Para mí no fue, de ninguna manera. Yo nunca vi la falta que cobró el árbitro.
18: En otro momento hubieran dicho, ahí está Tobillino, está Tapia, qué fácil. Es como que el hincha de Talleres está desmoralizado. Es decir, si no lo cobraba el penal, el hincha de Talleres perdíamos igual. Y bueno, ¿qué le vamos a hacer? Sí. Así que veremos. Un abrazo grande, Santi.
15: Bien, Negrito, te mandamos un abrazo grande. José Luis Romero desde Radio Nacional Córdoba. Agus, ¿cuáles son los títulos de River para desarrollar en la segunda hora?
17: Hay mucha información de River. Acaba de salir la lista de concentrados. ¿Usted lo tiene a Susano?
15: No.
18: ¿Susano?
17: No estamos hablando...
15: Iripino, de Marcelo Iripino.
17: Por favor,
19: ¿los chicos que estaban cruzando?
17: Susano, después le cuento, va a ser el lateral derecho en Colombia.
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0: Es la hora 14, la temperatura en Paraná 8 grados, cielo cubierto con llovizna.
1: Alerta por tormentas en Entre Ríos.
0: El Servicio Meteorológico Nacional prevé para hoy y mañana la posibilidad de lluvias abundantes, ráfagas, actividad eléctrica y ocasional caída de granizo en territorio entrerriano.
1: Las precipitaciones podrían acumular entre 80 y 100 milímetros y se anticipa que posteriormente ingresará una masa de aire frío.
0: Continúa la investigación por la agresión a jugadores de Patronato.
1: Tras el allanamiento a su vivienda, Alan Barrientos, referente de la barra, se puso a disposición de la justicia.
0: Mientras tanto, el club rojinegro dispuso incrementar la seguridad con más custodia, tanto en las instalaciones de calle Grela como en el predio La Capillita.
1: Por su parte, el subjefe de la Departamental Paraná de Policía, Juan Clausich, comentó a LT14 cómo se originaron los hechos y aseguró que están a la espera de nuevas medidas por parte de la justicia.
2: El micro que trasladaba el plantel de primera división del Club Patronato al estadio, momentos después ingresaron entre 3 y 4 vehículos, de los cuales descendieron entre 10 y 12 personas aproximadamente, a increpar al plantel por los resultados obtenidos en la provincia de Santa Fe. Mientras estaba sucediendo esta agresión, que resulta con un jugador con un golpe en el pómulo y otro un corte en el cuero cabelludo, se dio noticia al sistema 911 en ese lapso. El trayecto de desplazamiento del móvil, estos vehículos con estas personas habrían retirado. En el día de la víspera se realizó un allanamiento como en horas de la tarde y se secuestraron elementos de interés para la causa. Se sigue con la investigación y a esperas de nuevas medidas por parte de la fiscalía que entienden la causa. No se estilaba en el momento que el equipo oficiaba de visitante realizarle la custodia, tampoco lo solicitaron.
1: Con el pago de ganancias, el gobierno volvió a tener superávit en julio.
0: En el séptimo mes de 2026, el sector público nacional registró un saldo positivo de 244.897 millones de pesos tras el pago de intereses de la deuda.
1: De esta manera vuelve a acercarse al cumplimiento de las metas pactadas con el Fondo Monetario Internacional.
3: Datos del tiempo.
0: Temperatura en Paraná 8 grados.
1: Humedad 99%.
0: Cielo cubierto con llovizna.
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4: Noticia necrológica. Falleció en Paraná a los 84 años la señora Alicia Inés Lencina, viuda de Áviles. Los restos de Alicia Inés Lencina, viuda de Áviles, que son velados en calle Echagüe 727 Sala A, serán inhumados mañana a las 9:15 en el cementerio municipal de Paraná. El cortejo partirá desde la sala a las 9. Exequias a cargo de Cochería Lamperti Compañía SRL. Hasta aquí la información necrológica en LT14.
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5: Solamente. Sí, sí. El nivel de expectativa que tienen los hinchas, que no se puede moderar, todos comienzan los torneos y tenemos ganas que nuestro equipo pelee el campeonato. Pero Vélez fue campeón hace 12 días.
6: Y en la anual va tercero Vélez. Está a 2 puntos de los primeros.
5: Salió campeón con Gustavo Quinteros. Y después ganó 2 torneos de un título con los mellizos. ¿Qué más quiere Vélez? Sí. Que ser campeón 3 veces en 2 años. No es el Real Madrid Vélez, ¿eh?
7: Y que no le desarmen el equipo, porque sí. Le vendieron a Andrade.
5: No, pero los hinchas dicen que se vaya este entrenador porque... Que se vayan los barros. ¿Qué lo piden ahora?
6: No, bueno.
5: ¿Con qué tupé?
6: Es un exceso.
5: Los hinchas de Vélez.
6: No todos. Vamos con más mensajes, Carlita.
8: Vamos con uno más. Hola, muchachos. Acá, escuchando Pasión Nacional, hincha del más grande, River, dice José Timoteo desde Tigre, Formosa.
6: Bien, está perdiendo la Argentina en el Mundial de Hockey sobre Césped, que se disputa en Bélgica y Países Bajos. Justamente Países Bajos le gana 2-1 a la selección argentina cuando está comenzando el tercer cuarto. Vamos a volver ahora a la provincia de Córdoba para saludar a nuestro compañero Gerardo Murúa. Hablábamos en la primera hora con el negro José Luis Romero de lo que había dejado Talleres. Evidentemente es el tema dominante que tiene que ver con la provincia, por la situación de Sampaoli, por lo que no termina de despegar el equipo. Y también estábamos hablando, ahí le vamos a preguntar a Gerardo cómo la vio él, de la jugada que abrió el partido, que es el penal. Para muchos nos pareció casi un disparate que haya sancionado penal en esa acción. La discutieron los jugadores y el cuerpo técnico de Talleres. No sé cómo la viste vos, Gerardo. ¿Cómo andás? ¿Qué decís? Buenas tardes.
9: Hola, Santi. Qué gusto saludarte. El gran abrazo a los compañeros de la audiencia. No me pareció penal y me pareció tibio el reclamo de la gente de Talleres. Vos me decís a mí, me ponen un penal así, todavía estoy sentado al frente del árbitro para que no pate.
6: Claro.
9: No sé qué. Sí, la verdad es muy tibio el reclamo de los jugadores adentro de la cancha.
6: Sí, aparte tiene la posibilidad de verla en el banco y de hecho lo hizo el cuerpo técnico de Talleres.
9: Y de ahí vino la protesta más fuerte, ¿no? Después de verlo en la tablet en el banco, vino el reclamo airado del banco de suplentes. De hecho, Sampaoli fue amonestado por esa jugada. Pero fíjate vos que el que hace el penal es el capitán, Augusto Echot, que es referente, y te diría que debería haber liderado el reclamo mínimamente, que tenga que ganar una tarjeta en esa clase de jugada, porque la verdad es que la jugada dejó mucha, pero mucha duda, ¿no?
6: Claro. Bueno, quédate ahí, Gerardo, ya vamos a volver en un ratito y me contás de Belgrano, que va a jugar mañana frente a Racing, y si tenés algo nuevo, por supuesto, de Sampaoli. Pero nos vamos a meter ahora con la situación de Julián Álvarez, ¿no? Con esto, lo que es un culebrón del mercado de pases, que tiene la tensión entre el delantero de la selección argentina, la dirigencia del Atlético Madrid, el Cholo como tercer participante en toda esta historia, y que todavía no hay una definición, ¿no, Javier? ¿O sí?
7: Oh, sí, mejor dicho, hay una definición. Bien. Y el Cholo Simeone lo dejó en claro en la conferencia de prensa que dio hoy, en la previa del partido que estrena al Atlético Madrid mañana la Liga. El Atlético juega con el Málaga en el Wanda Metropolitano. Simeone adelantó que no va a estar Julián Álvarez por un tema físico.
6: Por un tema físico, se aclaró
7: el tema físico.
6: Eso, bien.
7: Pero que el jugador
10: del Mundial que llegaron más tarde.
7: Claro. Claro, pero que por orden del club el jugador es intransferible. Escuchemos lo que decía el Cholo.
11: Bueno, creo que si el dueño del club tajantemente habla de la manera en cual habló, creo que no hay más. Esto es como cuando vas en los juicios, no hay lugar. Así que creo que está más que claro lo que expresó, y desde ese lugar nosotros nos comportamos desde lo deportivo, intentando cuidar a la persona, cuidar al jugador, esperar que esté en las condiciones que nosotros entendemos para que él siga cuidando el nombre que tiene y el futbolista que es y lo que nos dio. Así que entendemos que este partido no lo vemos en esas condiciones para poder jugar o participar, y espero que en estos 4 días ya evolucionemos un poco más. Y bueno, y estemos más cerca de lo que queremos.
12: ¿Cree que en esta situación la gente se merece un perdón de Julián?
11: La gente opinará y pensará lo que tenga que pensar. Yo creo que soy muy respetuoso con la opinión de todos, siempre lo he sido, en todos los espacios que nos ha tocado, Diego Costa, Griezmann, hoy Julián, a esto que te referís vos, y obviamente soy muy respetuoso para todo lo que puedan opinar todos.
6: Ahí estaba la palabra de Cholo Simeone hablando de el tema, diría que en el fútbol europeo, que es
7: en
6: el futuro
7: España
6: de Julián Álvarez.
7: Es el tema del momento. Él lo resguarda también, ¿no? Poniéndolo mañana frente al público local, que indudablemente le iba a hacer sentir el reclamo de que el jugador se ha querido ir del equipo colchonero.
10: Bueno, el fin de semana a Enzo Fernández lo chiflaron.
7: En el Chelsea lo chiflaron.
10: Por ejemplo.
7: Por otras cosas, ¿no?
10: Sí,
7: diferente,
10: sí, el gol de Inglaterra.
7: En el caso de Julián.
5: Pero te pregunto de manera contundente, ¿el jugador puede entrenar y negarse a jugar?
7: Sí.
5: Y ¿no tiene la decisión Julián de no jugar más?
7: Todavía no la expresó en ese sentido en las conversaciones que ha tenido con el Cholo. ¿Qué está pasando por la mente de Julián Álvarez? En este momento lo que cuentan sus allegados es que él está muy deprimido y que está en una ruptura con su representante, con Fernando Hidalgo, claro, muy conocido representante. ¿Por qué? Porque supuestamente Fernando Hidalgo le había dicho que en el contrato había una cláusula de rescisión si lo venía a buscar el Barcelona.
5: Claro,
7: y
5: no
7: y
5: está.
7: Esa cláusula no existe.
5: No está.
7: Solo es...
6: Le hicieron creer algo que no pasaba.
7: Claro, pero solo es un tema de que en su momento Miguel Ángel Gilmarín le habría dicho, sí, yo te voy a dejar ir al Barcelona, pero nada firmado. No.
5: Tiene contrato hasta el 30.
7: Hasta el 30.
6: Sí. Lo del Cholo no es menor, por lo que significa y representa el Cholo y la palabra del Cholo para el pueblo del Atlético Madrid. No es que es un entrenador que lo está bancando, es un símbolo de la institución que lo está abrazando en un momento delicado a Julián.
5: Sí. Yo lo sentí medio...
6: dijo es el mejor delantero que tenemos.
7: Él se lava las manos, sobre el futuro de Julián, porque no depende de él. Si el presidente del Atlético Madrid dice no se vende, no se vende.
10: Pero en la conferencia en un momento dice... El equipo va a ser alrededor de Julián Álvarez. Sí. Es la figura del equipo. Va, el equipo que armo es a través de Julián. Sí.
5: Está bien, pero si Julián Álvarez decide no jugar más...
10: Estamos de acuerdo.
5: Si llegás a llevar el tema al TAS...
7: Sí. Es más, alguien propuso...
5: ¿Y?
7: Desde el Barcelona, alguien propuso llevar el tema a la justicia. Porque supuestamente la cláusula es una cláusula abusiva. Pero ¿qué pasa? Si vos vas a la justicia, inmediatamente la Liga de Fútbol Española...
5: La justicia ordinaria.
7: Ayer, saca de competencia.
10: Ayer por la noche volvió tu programa favorito, El Chiringuito. Ajá. Y aseguran de que va a terminar el Barcelona. Que va a jugar en el Barcelona.
7: Sí, pero lo aseguran desde el lugar de que Julián Álvarez tiene ese deseo. El Atlético de Madrid ya ha señalado una y otra vez.
5: ¿Cuánto le cuesta a Julián Álvarez autoexcluirse económicamente del Atlético de Madrid? Él se sienta con el presidente y dice, quiero salir y pago la rescisión yo. ¿Cuánto le cuesta?
6: 500 millones de dólares.
5: Al mismo futbolista estoy diciendo.
7: Sí, sí, la cláusula la ejecuta a los jugadores.
10: Pero digo, al Atlético de Madrid le cuesta muy caro tener a Julián Álvarez sentadito en el banco jugando.
5: Estoy planteando eso de hace meses.
10: Como club tenés que decir, che, pará, tenemos que resolver esto porque no puedo seguir gastando plata.
6: Ojalá que esta historia termine con Julián haciendo 54 goles en la temporada. ¿Cómo la ve Gerardo Bola esta historia, este novelón de Julián Álvarez?
13: No lo ve,
6: pobre Gerardo.
7: Y eso que de Calchín.
5: Más allá del contrato firmado, yo enfáticamente quiero decir que estoy a favor de Julián Álvarez porque nadie tiene que...
6: Ahí empezó a ver un poco Gerardo.
13: Bueno, perdón. Lo cierto es que yo no puedo entender que Julián no juegue, por más, esto ya lo hemos hablado anteriormente, por más intención que tenga de irse al Barça, y aún si hubiera tenido una cláusula y que fue engañado por el representante, que es el peor escenario, es su profesión y es una carrera muy corta y me da la sensación que es una muy mal, está muy mal aconsejado el jugador. De hecho, tranquilamente podría haber salido al Arsenal como paso previo, poner una cláusula, tal vez el Arsenal esté interesado o no en pagar tanta plata por un jugador que se va a querer ir después, pero la realidad es que quedarse fuera, no jugar, salir del entorno, ¿cuánto le puede costar después volver, por más joven que sea o por más en el subprime que esté?
7: Claro, ahora fíjate una cosa, no sé si estás al tanto, Gerardo, el papá de Julián... lo habría llamado al presidente del Atlético Madrid diciéndole que se quede tranquilo, que Julián va a jugar, que va a respetar el contrato, porque hacía mucho ruido esta situación, ¿no? ¿Qué sabes al respecto?
13: Sí, es algo que acá en Córdoba se viene manejando, los medios, los colegas, la gente de allí cercana a Calchín y a la familia de Julián Álvarez ha comentado estos últimos días, tal cual lo decís vos, Javi, que el jugador está dispuesto a jugar más allá de todo lo que se comenta alrededor, ¿no?
6: Bien, de Julián Álvarez nos vamos a hablar de River con Agustín Domper, que dejó algunos títulos. River va a jugar mañana frente a Independiente Santa Fe en Bogotá, partido que va a estar en el aire de la radio, que lo va a relatar Martín Perazo en el Fútbol Show Nacional y que lo tiene a River ya en Bogotá. ¿Aguso viaja en un ratito?
14: Viaja, sí, a las 3 de la tarde, en minutos nada más viaja River. Están los convocados, ingresan Yutiel Susano, un lateral derecho.
6: Yutiel Susano.
14: Spiff, el delantero que la rompe en reserva, y Jaro Sesky. Bueno, ¿por qué hay tantos pibes? Bueno, porque está Montiel lesionado,
6: sí,
14: y porque recordemos que Ortega, Panchito Ortega, el lateral izquierdo, Beltrán, Arambarri y Gio González, el otro lateral derecho uruguayo, no están inscriptos porque solamente puedes hacer 5 cambios.
7: ¿Y estos pibes sí están inscriptos?
14: Claro, y sí, porque ya estaban en la lista original.
6: Claro.
14: Ya estaban en la lista original de la Copa Sudamericana. Así que bueno, como los que ingresaron fueron Almada, que va a ser titular seguramente, el propio Correa, que ingresó, Borré, que le ganó el puesto, si querés, a Beltrán en ese mano a mano en el ataque. Bueno, algunos se quedaron afuera. Otamendi, obviamente, está en la lista de los nuevos que llegaron, ¿no? Me refiero. Y Ortega no llegó a estar inscrito por un tema de cupos. Lo que estoy averiguando, River viaja, como te digo, en instantes. Lo probaría más que a Susano, porque obviamente es un pibe y para jugar de visitante en la Copa, sí, a Martínez Cuarta, más como lateral, si querés, central derecho. Sí. Y después Otamendi va a estar en la cueva con Rivero y con el Chico González, que es un lateral izquierdo que ya jugó un rato, sí, contra central.
7: Facundo González.
14: ¿No? Facundo González.
7: No, el uruguayo este que trajeron.
14: No, ese no viaja porque no está en el cupo. Vos decís yo, González. Facundo González es el lateral del club. Que ya jugó varios minutos y que sería el titular y no Susano, que todavía no sumó minutos en primera. Lo cierto es que uno de los laterales va a ser un pibe mañana. Es muy probable que sea González, pero arriesgás a Martínez Cuarta como lateral, ¿no? Bueno, así está River, con esto sí, también que...
7: Tengo la solución para el Chacho.
14: A ver.
7: Tengo la solución. 15. ¿Queda Ortega de tres?
14: Pero Ortega no puede jugar mañana.
7: No, digo, para el futuro.
14: Para el futuro.
7: Y pasa Acuña.
5: Está armando el equipo.
14: Sí, porque Acuña, ojo que Acuña está por volver. El domingo capaz que vuelve Acuña y Drusi.
7: Acuña al medio y saco a uno de los delanteros. Mirá. En este caso Beltrán, que no anduvo nada bien.
14: No, pero es que...
7: Lo dejo a Correa con otro punta arriba. Thiago Almada de enganche y en el medio. Andrada.
6: Para sí. Correa con otro punta más Beltrán, ya tenés tres
5: delanteros. No, Beltrán afuera.
6: Lo saco. Beltrán afuera.
7: Correa con Drusi, con el otro, con Drusi.
14: Correa, Drusi va a
7: ser Almada de enganche. Y sí. En el medio, Andrada. El 5, que para mí hoy está más para Fausto Vera que para Moreno.
14: Sí.
7: Y Acuña.
14: Y Acuña como volante. Acuña es una opción.
7: Porque
14: una opción.
7: Ortega juega muy bien.
14: Ortega juega
7: no
14: muy bien.
7: No está para sacar.
14: No va a salir el 3. Seguramente Acuña alterne o juegue uno la Copa y otro el torneo. No sé, Santi, si opinaron, o si Javi opinó, porque ayer no vino Javi, de la conferencia de Cobé, que se cruzó con un periodista que medio que lo picanteó y Cobé lo frenó en seco. ¿No? Sí. Me parece que el
6: yo
14: Chacho...
6: Te iba a decir, yo vi la conferencia...
7: grande chacarita.
6: La estaba viendo en vivo, me parece que está bien lo que hizo Cobé.
14: Yo también, porque de ahí a decirle que se tomó con liviandad cuando todos sabemos que a Coudet, lo criticaron de todos los clubes. Me parece que el periodista decirle que se lo tomó con liviandad.
6: Sí, pero es cierto lo que dice Coudet, el tipo está poniendo su laburo, cada uno de los partidos que juega, está poniendo.
14: ¿Y por qué se lo toma con liviandad?
6: Estoy poniendo mi cabeza en cada partido y me decís que me lo tomo con liviandad.
7: Así es, ¿cómo esta profesión?
6: ¿Por qué liviandad?
14: La palabra liviandad no encuentro significado. La palabra
6: es un análisis personal, pero no.
10: Creo que fue... Creo que el término liviandad está mal utilizado. Sí.
14: Coincido, por eso Codele por un freno. Si hubiese sido otra palabra,
6: que igual eso es Chacho, con respeto, sí, mostrando disidencia.
14: Soy respetuoso, pero no boludo.
10: Exacto. Venía de una conferencia anterior donde Coudet venía de todas las derrotas consecutivas y como que le dijeron, bueno, Chacho, necesitamos alguna explicación más allá de, bueno, perdimos, vamos a ganar. O sea, necesitamos algo más contundente.
7: No te agrandes, Chacho, claro. Ganaste uno de los últimos 7 partidos.
10: Por eso.
6: Pero para vos fue grande lo que hizo Coudet. ¿Por qué
7: no,
6: grande?
7: No, pero...
6: Si vos estás escuchando algo con lo que no coincidís, que te están juzgando.
10: Igual
6: me
10: dijo,
6: parece que es válido.
10: Yo lo escuché ayer al colega que dijo algo. Me planté en una discusión de desigualdad. Porque Coudet está con la cámara, con el micrófono.
7: Exacto.
10: Dice lo que quiere y yo estoy atrás con un micrófono, el que me están tratando de sacármelo, donde no le puedo contestar a él... para que pregunte otro. Entonces no es una discusión, por decirlo de alguna manera, de igualdad de condiciones.
6: Y bueno, sí, para el contrapunto, la conferencia
14: es una conferencia, claro, no es una discusión.
6: Pero bueno, funciona así.
14: Claro. Pero bueno, lo cierto es que Coudet, después de la polémica con este colega, también atendió al comentarista oficial de la transmisión. Veremos cómo le va mañana, Puede levantar o no. Pero el otro día le ganó a Argentino, que es un rival durísimo.
6: Bien, se siguen comunicando con nosotros los amigos de cada uno de los puntos del país, Carlita.
8: Así es, Santi, al 113-870-7485. Los chicos de Pasión Nacional, los estoy escuchando y esperando alguna información de River. Jugó muy mal. Saludos a todos. Hola, muchachos. Quisiera información de Huracán para saber si en el próximo partido ponen más ganas de jugar contra Sarmiento. Fueron muy desastrosos, dice Héctor. Y uno más. Buenas tardes, Meta Boca Meta. Hoy hace goles Valencia.
5: Bueno, sí,
14: tiene que ingresar primero.
6: Vamos a hablar de Boca.
7: Me gustó la definición del Pipo Grosito sobre Aranda.
6: ¿Qué dijo?
7: Es el Iniesta argentino.
6: Me parece que se fue un poco lejos, Pipo, pero
7: sí,
6: bueno.
7: Pero casi. Por las características de juego, ¿no?
5: Y por donde inicie.
6: Yo ¿Le, lo veo ¿le más... falta gol, Aranda?
5: Tiene algún... No tengo la data.
10: Tiene poco gol.
6: Tiene poco
10: no
6: gol,
10: sé si
6: ¿no?
10: le falta gol.
6: Pisa el área, prueba de media distancia.
5: Creo
6: digo,
5: que,
6: para completarlo, creo que
5: lo puede,
6: es un jugador
5: lo puede adquirir porque es un pibe que todavía
6: sí,
5: no
6: claro.
5: Seguramente no patea tanto, más allá del desparpajo que tiene y la audacia, pero no patea tanto como un pibe consolidado con 50 sí. partidos en primera.
6: Ya nos vamos a meter en el partido de Boca esta noche frente a Recoleta, pero ahora vamos a una nueva pausa.
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0: vamos nuevamente a la provincia de Córdoba, Radio Nacional Córdoba, para que nos cuente Gerardo Murúa qué va a hacer mañana Belgrano de Córdoba, cómo va a jugar el Pirata frente a la Academia por la Copa Argentina en San Luis. Gerardo.
1: Bueno, Santi, si hay algo que tiene claro Belgrano, Ricardo Cielinski, es cómo juega y quiénes juegan. Básicamente, la tranquilidad del campeón le da, como en partidos con Independiente, esto de poder ganar aún cuando no está jugando bien y saber que más o menos siempre juegan los mismos. Leo Morales y Adrián Sánchez terminaron con molestias el partido con los mendocinos el sábado, pero hoy entrenaron con normalidad. El plantel va a partir hacia San Luis en un ratito nada más. Seguramente el equipo que prácticamente sale de memoria con Thiago Cardoso, Leo Morales, Lisandro López, Alexis Maldonado, Adrián Esporle, Adrián Sánchez, el Mudo Vázquez, Emiliano Rigoni, que hizo tremendo golazo el sábado, Lucas Celar, Rayán, Juan Velázquez y Lucas Pasarini, probablemente el 11 para mañana a la noche jugar con la Academia, Santi.
0: Es Gerardo Murúa desde la provincia de Córdoba y nos vamos a la ciudad de La Plata porque hoy juega el Pincha también en el marco de la Copa Libertadores de América después del empate 1-1 de la semana pasada frente a la Universidad Católica cuando parecía que tenía el partido resuelto y cerca del final, casi que en el único tiro al arco, la Católica le empató el partido.
2: Había tenido alguna de primer tiempo, ¿eh? Sí.
0: Bueno, y para saber qué va a pasar hoy con el equipo del Cacique Medina, lo tenemos en línea a Juani Gijón. ¿Cómo andás, Juani? ¿Qué decís? Buenas tardes.
3: ¿Qué tal, Santi? Buenas tardes a vos, a la mesa de Pasión Nacional. Bueno, vos lo describiste muy bien, casi a la perfección lo que fue el partido de ida por estos octavos de final.
0: No,
3: de
0: también no lo describí, porque acá Zárate me dijo, no, en realidad sí, le habían pateado al arco, el primer tiempo tuvo varios, así que más o menos.
3: Uno puede deducir y quiere reducirlo a un par de frases nada más, el partido fue para Estudiantes, el partido claro. De ida. Claramente, quizás incluso me deseó llevarse y quedarse con el resultado a favor del equipo de La Plata, pero en esa ráfaga, en ese tiro al arco que tuvo a los 80 minutos, faltando 10 minutos, y casi sin intentarlo, la U Católica consiguió el empate y ahora se define todo esta noche fría en Chile. 9:30 de la noche en lo que es uno de los estadios más modernos del país trasandino, que le costó a Boca el equipo, que le costó a Boca ese estadio, sí. Y que incluso Boca quedó afuera de la Copa Libertadores sin poder ganarle a esta universidad de Chile, la Católica. Sí. Y Estudiantes que toma un envío importante después del resultado de esta última fecha del fútbol argentino, después de ganar y quedarse con los 3 puntos, se aviva en el torneo local, no solamente en su zona, sino que también en la tabla anual, ¿no? Que es lo que muchos equipos empiezan a mirar, no solamente por el título que le genera a un club salir primero, sino que también la clasificación a certámenes internacionales.
4: Te digo algo, Juani, para la confianza de los hinchas pinchas, la Católica en esta Copa ha jugado mejor de visitante que de local.
2: No, pero además, hoy el candidato es Estudiantes porque
4: es copero.
2: Y porque no juega San Pedri en Católica, que es uno de los jugadores más relevantes en toda la historia de Católica.
3: Si bien igual, la Católica viene de una semana de descanso. No tuvo como Estudiantes un partido en el medio, ni mucho menos un clásico. Que le costó poco a Estudiantes también ese partido, pero de todas maneras Estudiantes tuvo que jugarlo, lo que conlleva antes, lo que conlleva durante y lo que lleva al después.
4: ¿Cómo que le costó poco, Juani?
2: Y media hora duró el partido.
3: Le costó muy poco a Estudiantes ganar ese partido, jugó media hora, así como lo dijo Dami, media hora y después fue un entrenamiento para el equipo Pincharrata. De todas maneras, Estudiantes recupera muy buenos jugadores y va a salir con jugadores que no fueron titulares en el encuentro del fin de semana. Estamos hablando de que en el arco va a ir Muslera, como es de manera habitual, Mesa en el lugar de Mancuso, que no estuvo en el partido con Gimnasia, que sí entró en el complemento, Núñez, Palacios y Benedetti en el fondo, Castro y Piovi, Baltasar Rodríguez, que aparece nuevamente en el 11 de Estudiantes y que parece consolidarse pese a tener algunos cuestionamientos por parte del hincha, Palacios, Tobio Burgos y vuelve Carrillo, capitán y titular a este equipo Pincharrata para buscar la clasificación a la siguiente ronda de la Copa Libertadores. Va a presentarse con una equipación alternativa, con la tercera camiseta. Sí. Recordamos, hoy va a jugar con la camiseta roja, la Católica, por lo cual Estudiantes va a jugar con esa equipación de color negro. Vuelven Arzamendia, González Pires y Kosubinski a los convocados. Y no está el Tuco Correa entre el once inicial que tiene el cacique Medina en mente.
0: Perfecto. Y del otro lado de la ciudad también hay actividad. Juega el Lobo a las 5 de la tarde con Deportivo Riestra.
3: Exactamente, lo van a hacer en la cancha de Defensa y Justicia con muchos cambios para Gimnasia, empezando por el arco y quizás el cambio más trascendental y más llamativo, que es reemplazar al arquero. La información es que no va a atajar Nelson Infran, quien viene siendo el arquero titular desde hace ya varias temporadas, sino que en su lugar va a estar el colombiano Castillo, que llegó como refuerzo del tripero este último certamen desde Nacional de Colombia, equipo al que también llegó el ex arquero de River, Armani, Franco Armani, por eso se liberó ese cupo de arquero y Harlen Castillo llegó a Gimnasia y hoy va a debutar como arquero titular.
0: Bien, perfecto. A estar atento entonces con lo que pase con Estudiantes. Antes, en la previa, obviamente, en la ciudad con Gimnasia, juegan los dos equipos de la ciudad y toda la información la tuvimos en Pasión Nacional con Juan y Gijón. Abrazo grande, Juan, y la seguimos mañana.
3: Abrazo enorme, Santi.
0: Ahí estaba entonces Juan y desde la ciudad de La Plata.
4: ¿Qué pasó con Zapagoni?
0: Nada todavía.
4: Ahí se está diciendo que presenta la renuncia.
0: Pero en potencial habría. Pará.
4: Capaz que Murúa sabe algo, ¿no?
0: ¿Sabés algo, Murúa, vos de último momento?
4: Ah, no está.
0: No está.
4: Se fue a averiguar.
0: Sí habría. Ahora debe estar haciendo las averiguaciones. No nos precipitemos, Javier. Seamos calmos.
4: Los hinchas de Talleres
0: los hinchas de Talleres ya están precipitados. Vamos a ir ahora a las noticias de las 14:30. Después nosotros, en la última media hora, vamos a hablar de San Lorenzo con Sergio Zarraté, algunos títulos más de River que le quedaron a Agustín Domper. Y, por supuesto, la presentación de Boca, que juega esta noche, lo vamos a tener en el aire de la radio, el partido frente a Recoleta en el Defensor del Chaco.
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6: Es la hora 14:30 minutos en nuestro país, 8 grados 4 décimos, la actual temperatura en nuestra capital, cielo nublado con lluvia débil.
7: Un chofer simuló el robo del camión que manejaba.
6: El camionero dijo a la policía haber sido víctima de un asalto a mano armada y denunció el robo del vehículo, dinero y pertenencias personales sobre la autovía 18, pero las consultas de la Fuerza de Seguridad permitieron establecer contradicciones en su relato.
7: Al ser entrevistado nuevamente, el transportista reconoció que había inventado la historia con el supuesto objetivo de cobrar un seguro y afirmó que lo había hecho para favorecer a sus patrones.
6: Construyen 10 nuevas viviendas en Gobernador Mansilla.
7: Autoridades del IAPB y del municipio recorrieron el grupo habitacional que se ejecuta mediante el programa Ahora Tu Hogar.
6: Las unidades tendrán una superficie de 63 metros cuadrados y contarán con dos dormitorios.
7: Hay que buscar un Scaloni para que nos presida.
6: Lo propuso el expresidente de la Cámara de Diputados de la Nación, Emilio Monzó, al plantear la necesidad de un perfil presidencial alejado de los extremos en un contexto de fuerte polarización y crisis social.
7: Consultado sobre el panorama electoral de cara al 2027, Monzó comparó el liderazgo necesario con el del entrenador de la selección nacional.
5: Datos del tiempo.
6: 8 grados 4 décimos, la actual temperatura en la ciudad de Paraná.
7: Humedad 98%.
6: Cielo nublado con lluvia débil.
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0: Esta noche, en un martes lleno de actividad futbolera en la Argentina, además, cuando esté empezando la noche y finalizando la tarde, se va a estar presentando Boca en Asunción frente al Recoleta. ¿Cuáles son los títulos de Boca, Damián?
2: Que no está el equipo confirmado. Hay varios futbolistas que están al límite desde lo físico. Algunos lesionados, sí. Descartados. Paredes no viajó, Pellegrino. Pero después hay algunos que no están al 100%. Hoy pienso en Dilolo, que para mí no va a jugar y va a jugar Figal. Habrá que ver qué hace con los canteranos, pero ellos tienen la propia potencia de la juventud y será una decisión del técnico si los pone a Flores o Aranda. Por eso, a esta hora de la tarde, falta muy poco para el partido y no está confirmado el equipo.
0: Les propongo viajar a Paraguay para saludar a César Achinelli. Es periodista de la AM780, Radio Primero de Marzo, Mega TV. Vamos a hablar con César de Recoleta, fundamentalmente, de lo que genera Boca en Paraguay en la previa de este gran partido de fútbol que vamos a tener por la Copa Sudamericana. ¿Cómo te va, César? Bienvenido a Pasión Nacional.
10: ¿Cómo estás? Un saludo muy especial para vos y para todos los hermanos argentinos. Y bueno, aquí ya con una expectativa tremenda de lo que va a ser el partido entre Recoleta y Boca Juniors. Y como lo decías, desde ayer la parcialidad argentina, los hinchas de Boca que coparon Asunción. Hoy estamos nosotros ya camino a lo que es el Defensor del Chaco. Estamos viendo una gran cantidad de argentinos, de hinchas de Boca, que están presentes en los alrededores de la costanera de Asunción, recorriendo, esperando el horario del partido, mucha seguridad también, por supuesto, y lo que se viene, este gran partido entre Boca Junior y el equipo Recoleta. Ustedes decían de que Boca viene con bajas, sí. Y Recoleta, que está totalmente confirmado a casi 3 horas del partido, mis queridos amigos, colegas.
0: Bien, ahí ya nos vas a, si lo tenés a mano, ya nos vas a dar el equipo de Recoleta. Te quería preguntar antes de conocer los 11 de Recoleta, César, ¿qué tipo de institución es Recoleta? Lo vimos acá jugar contra San Lorenzo, fue, ¿no?
11: Sí, eliminó a San Lorenzo.
0: El Gasómetro.
11: El Funebrero de Asunción.
0: Exacto, lo tenemos como un equipo que tuvo unas últimas participaciones en el corto plazo en la Argentina, pero por ahí desconocemos un poco la estructura, qué cantidad de público habitualmente va a haber a Recoleta, ¿qué tipo de institución es este equipo que hoy juega frente a Boca, César?
10: Bueno, en primer lugar, Boca Junior, en este caso para Recoleta, es una participación histórica en la Sudamericana. El año pasado había subido a la primera división, la categoría principal, por ser campeón del campeonato intermedia. Es un equipo que estaba jugando en la primera división y, como decía recién el colega, le decían el Funebrero, pero ahora le dicen el Canario. Está asentado en la Asunción y por sobre todas las cosas también este equipo que tiene un lugar en un barrio de la ciudad de Asunción, que es el barrio Recoleta. Está lindando a un cementerio muy conocido de Asunción y bueno, en ese barrio lo conocen. Tienen más o menos 3.000 a 4.000 hinchas y hoy por eso la decisión de la directiva es de dar más de 20.000 entradas a la gente de Boca, pero yo creo que va a haber más de 25.000 argentinos porque algunos que otros sectores van a estar compartiendo con los hinchas Recoleta. Si bien hay muchos paraguayos que son fanáticos de Boca, van a estar comprando el sector de Boca, pero también el sector de Recoleta. Es un equipo que, como ustedes saben, su presidente el año pasado jugó un partido con 52 años en la primera división. Si él podía conseguir jugar a Sudamericana, que no le descuide que iba a estar el presente hoy por lo menos los últimos 5 minutos para marcar récord en el fútbol paraguayo. Él fue presidente, goleador y campeón en la intermedia y en este segundo año que está en la primera edición, el año pasado hizo una buena campaña, se clasificó en la Sudamericana, eliminó a nada más y nada menos que Nacional, el vicecampeón de América que había perdido aquella final en 2014 con San Lorenzo y ahora jugando con Santos, jugando con San Lorenzo y bueno, hoy con Boca y realmente es una institución muy humilde que con su presupuesto, con todo lo que ganó este año, ya tiene hasta 4 años de claro. Lo que va a ser el presupuesto de Recoleta.
11: Totalmente. César, un placer escucharte. Bueno, sí,
12: Para los que nos están escuchando en Argentina, intermedias como la B Nacional. Hace un par de años estaba jugando en la B Nacional de aquí, que es la intermedia Paraguay-Recoleta, y míralo ahora peleando Copa Sudamericana. Algo parecido a lo que puede ser Riestra o Barracas, ¿no? Pero la pregunta es la siguiente, César, porque recién contabas un poco la historia que está haciendo este año en el grupo de Santos de San Lorenzo. No perdió Recoleta, empató todo, está invicto, salvo hasta el otro día que perdió frente a Boca. Pero la pregunta en relación a ese equipo que clasificó es la ausencia de Alan Wilk, que ayer jugó en Lanús, lo compró Lanús, ayer jugó, hizo un gol aquí en la Argentina. ¿Cómo lo puede suplir, según vos, César, Recoleta, Alan Wilk, que fue, bueno, justamente el que le hace el gol a San Lorenzo en el Pedro Videgain y que está jugando aquí en la Argentina ahora?
10: Imagínate cómo se viene la contratación de Alan Wilk. Alan Wilk hizo toda la formativa con Olimpia, de Olimpia lo liberó y se fue con Recoleta, así como Alejandro Silva, que también estuvo en el Olimpia en el año pasado, luego Olimpia lo volvió a traer para este campeonato. Hoy otra vez Alejandro Silva, que es vicecampeón con Olimpia, fue campeón en el Apertura con Olimpia, hoy va a ser titular. Y Alan Wilk hizo un campeonato brillante, fue goleador del campeonato. Imagínense, volvió a irse a Olimpia, compró el 50-50 del pase de Recoleta, y al irse a jugar en la institución argentina, donde él marcó un gol, ahí ya Recoleta hizo una buena plata. O sea, hizo un buen negocio Recoleta con Alan Wilk. Es un chico joven, es un chico que promete, y nosotros creemos que va a ser nuestro futuro número 9 para la selección paraguaya de lo que se viene. Y quedó en este caso, argentino, compatriota de ustedes, que es Paul Charpentier.
12: Claro, Charpentier, que jugó en Chicago acá.
10: Exactamente, y él está siendo ahora titular en el campeonato, él es goleador, hoy va a estar en la expectativa, y también está Kevin Pasracut y está Aldo González, pero el que está haciendo y le está cubriendo lo que era antes Alan Wilk es Paul Charpentier, que está empezando a marcar goles aquí en el equipo de Recoleta.
0: Estamos hablando con César Achinelli, es periodista, está en Paraguay, en Asunción, donde va a jugar Boca frente a Recoleta.
2: César, ¿qué chances tiene hoy Recoleta de meterse en la próxima instancia?
12: De enterrarlo al Ceneis, el funebrero.
2: Claro, el funebrero ahora ha devenido en Canario. Y además, ¿qué pasó con el presidente? ¿No está en la lista de buena fe para jugar la Copa Sudamericana o tiene alguna chance hoy?
10: No. Definitivamente no. Creo que hay algunas limitaciones que por tema de la Conmebol no puede ser parte, ese es por una parte, o si no ya estaría jugando contra dos de Maya, en este caso contra Santos, contra San Lorenzo, ¿verdad? Pero sí, hoy, como decía el entrenador Jorge González en mesa de trabajo a la siesta en el programa, la única forma para que pueda empatar, sabemos que la serie está abierta, ¿verdad? Pero Recoleta tiene que entrar a buscar el partido, tiene que marcar temprano el gol y luego buscar el empate. Recoleta tiene un arquero.
12: Sí, justo
0: ah,
12: se fue,
0: perdimos el contacto.
12: Sí, el arquero es muy bueno, justamente.
0: Perdimos
12: lo
0: el
12: que
0: contacto
12: iba a decir el colega
0: con César Achinelli. Sí, Javier, tenías algo cortito.
4: Hablando de arqueros, ¿qué sí está pasando con el Dibu Martínez?
0: ¿Qué
4: Porque
0: está pasando?
4: El Aston Villa contrató a Suzuki.

0: De Suzuki y le queda un año de contrato. Y hablando de presentaciones, en instantes arranca la presentación del Cuti Romero como nuevo jugador del Atlético sí. Madrid.
1: En la presentación de redes lo pusieron al Cuti como si fuera piloto de Fórmula 1. Yo no sé si... Gerardo, no sé si es muy fanático, no sé si lo viste, Gerardo, la presentación que le hicieron al Cuti en el Atlético Madrid, porque es algo realmente llamativo, pero de hecho se veía un auto de Fórmula 1, todo ploteado con los colores del Atlético Madrid, el Cuti vestido como piloto de Fórmula 1, bueno, algo realmente llamativo, pero tiene que ver con estas presentaciones en tiempos donde las redes son muy importantes.
0: El que también llegó en este caso para ser presentado como nuevo refuerzo del Fútbol Club Barcelona, llegó al aeropuerto del Prat, Rodri, el gran jugador español, campeón del mundo, MVP del Mundial, indudablemente la gran incorporación para la presente temporada, porque el Fútbol Club Barcelona se hace de uno de los mejores jugadores del mundo.
1: Sí, tiene la mitad de la cancha de la selección campeona del mundo.
0: ¿Y qué está probando Flick para el futuro del Barça este año?
1: ¿Qué está probando?
0: Como no tiene 9, lo está probando a Lamine Yamal de 9.
1: Mira vos.
2: Pero si va Julián, va a tener 9.
0: Si va Julián. Si no va Julián, no tiene 9. Entonces lo está probando.
2: De falso 9 a Yamal como
0: Messi. Claro, porque lo tiene a Rafinha por derecha y a la reciente incorporación a Adeyemi por izquierda. Entonces lo pone a Lamine Yamal de 9 y dicen en los entrenamientos que lo han visto que la descoce, que no para de hacer goles.
1: Gerardo, ¿lo viste al Cuti Romero la presentación que hizo en redes el Atlético Madrid, todo luqueado como piloto de Fórmula 1?
3: Sí, muy particular me pareció, Santi.
1: A mí también me llamó la atención.
3: Llamativo. No le terminé de agarrar la onda, honestamente.
1: Sí. Hace un rato veíamos que, bueno, está, me imagino que ustedes todavía mucho más que nosotros. Cuando digo ustedes me refiero al Negro Romero y a lo que pasa con tu laburo diario y cotidiano, que son horas donde se debe estar buscando mucha información, Gerardo, por todo lo que va apareciendo en relación a Sampaoli, ya en algunos lados como rumor de que pudo haber presentado la renuncia. Lo cierto es que oficialmente todavía sigue siendo el técnico de Talleres, que hay una reunión que no sabemos si se terminó de hacer con Fassi, pero por el momento sigue siendo el entrenador de la T.
3: Claro, Santi, la cronología es la siguiente. Anoche algunos dicen presentó la renuncia en Mendoza cuando terminó el partido. La verdad es que no lo hemos podido comprobar realmente. Lo cierto es que el plantel viajó en la madrugada, llegó esta mañana y en colectivo fueron directamente a hacer la práctica matutina, el regenerativo. Sampaoli dirigió la práctica de hoy y de haber una reunión tiene que estar sucediendo en este momento. Había policía en el predio de Talleres tomando alguna precaución por las dudas ante algún reclamo, porque en las redes ha sido muy fuerte la queja de los hinchas. No ha habido gente cerca del predio por lo que he podido ver en la mañana. Lo cierto es que tampoco aquellos que están siempre en la vida de Talleres han podido acceder hoy, pero sobre todas las cosas no han visto salir al técnico después del entrenamiento, como si salieron algunos de los jugadores. Habrá que ver si con el correr de las horas esto deriva en algo más, pero la realidad es que la reunión debería estar sucediendo en este momento, Santi.
1: Bien, perfecto. Quédate ahí ya, Gerardo, para la despedida. Le pregunto a Sergio por algunos títulos de San Lorenzo. ¿En qué andan los días del ciclón?
4: Bueno, Insaurralde, Ezequiel Herrera y Abrego volvieron a entrenar a la par de sus compañeros. Venían de lesiones, eran hombres importantes, o por lo menos que el técnico había puesto de titular en los primeros partidos.
2: ¿Volvió la calma, se ratea el ciclón?
4: Y sí, después de ganar. Igual, el presidente tuvo una nota en las últimas horas a un medio partidario y quiso bajarle también los decibeles desde su lado.
1: Claro. Sí.
4: Por ejemplo, la salida de Álvarez. Dijo, no quiso escuchar a Álvarez cuando se dio el tema de la lista de jugadores separados, no separados. Bueno, él planteó que el técnico se puso en un lugar de, no, yo di mi lista, acá no hay discusión.
2: Es Gustavo Álvarez, el técnico de San Lorenzo,
4: claro.
2: No el Álvarez que...
4: No, también se fue.
2: No, claro,
4: se fueron los dos. Pero después dice, igual había ganado 3 partidos nada más.
1: Sí.
4: O sea, le bajó el precio también al ciclo
2: Álvarez.
4: Es que los
2: números de Álvarez no habían
4: era
2: sido
4: mucho
2: tan
4: empate.
2: Buenos como quizás el funcionamiento que por momentos, salvo con Recoleta, justamente que recién hablamos con el colega, que veo que se quedó sin nada. Pero tampoco son tan malos, ya que dejamos de lado los números, los rendimientos de Pipo, porque sacando el clásico, obviamente, que fue el golpe más fuerte que tuvo. Con Riestra pierde por penal, pero no merece en Copa Argentina. Y después con Lanús y Santiago y Central Córdoba pierde 1-0, pero injustamente. No es que sí. Lo bailaron.
4: No, a ver.

0: San Lorenzo.
1: Después ganó dos partidos, dirigió cinco partidos.
0: Sí, el tema es que quedó eliminado rápidamente de Copa Argentina, el golpe y el clásico. Pero hay un arrastre y una situación institucional que el hincha ya medio que no se banca.
1: No, yo hablo de Pipo, claro.
0: Pipo, la liga de arriba. Y también le bajó un poquito a la situación del club diciendo: nosotros no queremos que nos comparen con otras dirigencias. Se despegó de haber participado en alguna comisión directiva diciendo: yo era opositor, no era el que tomaba decisiones. Y también dijo: nosotros asumimos con un club que fue usurpado, directamente refiriéndose a los dirigentes anteriores, que lo destruyeron. Y bueno, hay que volver a rearmar un club. Y en el medio de eso, apenas asumen, se le va el técnico, ¿no? Y eso hace que venga lo de Iker Muñaín, que arreglaba y al final no pudo venir. Lo termina llegando Pipo Gorosito. Entonces pasaron un montón de cosas que ellos también plantean, no son culpa nuestra.
1: Si gana el viernes, ojo, porque se saca un nubarrón fuerte de encima. Sí.
0: Y es un partido complicado.
2: Perdió el seleccionado argentino masculino de hockey sobre césped 3-1 frente a Países Bajos en su segundo partido. Recordamos que el debut de los Leones había sido con victoria frente a Japón 3-0 y vuelve a jugar el jueves a las 7:30 de la mañana, horario argentino, frente a Nueva Zelanda. Los amigos se siguen comunicando, Carlita, con Pasión Nacional.
3: Así es, Santi. Hola, buenas tardes, Radio Nacional. Siempre los escucho y gana Boquita 2-0 con gol de Ascacíbar y Valencia. ¿Me pueden decir cuándo juega Boca con Lanús? Antonio de Esquina Corrientes. Hola, buenas tardes, equipo de Pasión Nacional. Soy Marcos, desde la provincia de Santa Fe. Un gusto escucharlos, esperando información del Rojo. Gracias, saludos. Y uno más, sí, al 11-3-870-7485. La presentación del Cuti relacionado con la Fórmula 1, sí, tiene que ver porque este año la Fórmula 1 vuelve a Madrid y están por inaugurar el autódromo.
2: Ah, pero qué grande que son nuestros oyentes. Gracias, sí, va, por ilustrarnos. No es cierto. Después de 45 años vuelve la Fórmula 1 a Madrid. Y tiene que ver
0: lo querían
2: eso.
0: Comparar.
2: Gracias,
0: también,
2: amigo,
0: con Colapinto. O sea, el Cuti Romero no tiene que ver con nada de eso.
2: No, por eso.
0: Pero va, por lo que cuenta Carla, que dice el oyente, y también medio mezclándolo con Colapinto, que parezca que venía Colapinto, una cosa.
2: Claro. Así. Vamos a la última pausa de Pasión Nacional y ya volvemos con el tramo final del programa.
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0: Tramo final de Pasión Nacional. Ayer, una vez que terminó el partido entre Vélez y Defensa y Justicia, se dio una situación que generó un alboroto importante en la salida hacia el vestuario local y visitante. Y evidentemente se veía que se trataba de una pelea que no se llegó a ver todo en las cámaras, no hay registros de lo que pasó del encuentro entre Julio Bacari y Guillermo Barros Schelotto, pero se fueron muy calientes una vez que había terminado el partido, se habían cruzado con alguna discusión y el alboroto fue tan grande que se sumó personal de seguridad, ¿no? Y empezaron las versiones de que había...
1: Lo primero que pensaba que se estaba peleando con un hincha.
0: ¿Con quién? Bacari,
1: claro. Bacari. Primero piensan que Bacari se metió en un sector donde...
2: Bacari con pasa en Vélez, ¿no?
1: Claro,
2: para quien nos está escuchando.
1: Que se estaba
0: muchos
1: peleando
0: años inferiores en Vélez.
1: Claro, sí, hasta sí. Que se va aclarando un poquito la ubicación de la gente y aparece parte del cuerpo técnico, rival.
0: Claro.
1: Y donde estaban diciendo, bueno, ¿con quién fue? Y da la sensación que, volviendo para atrás las imágenes y algo que cuenta gente del campo de juego, que Gustavo le gritó algo... Gustavo Barros Schelotto, y de ahí viene la discusión. Después aparece Guillermo y todos dicen, fue Guillermo, pero sí. Era Gustavo el de inicio.
0: En la conferencia de prensa, Guillermo Barros Schelotto habló sobre este episodio y dijo esto.
3: No, discusiones, empujones que la verdad uno ya está grande y no debiera prestarse a esa situación. Uno puede estar en el partido quizá atento al resultado y nervioso o ansioso y de repente... te equivocás o se equivocan con alguna palabra y entender que eso lo queda ahí, se terminó, pero la verdad no pasó nada, no hubo nada que, más allá de lo que pasa cuando se da un partido disputado, luchado, que uno quiere ganar, que el otro quiere ganar y nada más.
0: Bien, le bajaba el precio un poco a toda esa situación de conflicto que vimos ayer al final del partido. Y Julio Bacari, que también fue a la sala de prensa, fue consultado sobre el mismo episodio y dijo esto.
4: Lo que pasa en un partido, viste, cuando es salista, te encontrás. Y cuando hay mucha gente, parece que nada se puede explicar, nada se puede hablar, nada, absolutamente nada. Nada, a ver, nada importante, nada que contar, no sé si me explico, un partido de fútbol se terminó, nos juntamos y ahí se terminó.
0: Bien, los dos fueron con el mismo guión, por lo menos a la conferencia, y lo cerraron a algo que había sido una discusión, que parecía que había escalado, pero por lo menos por el testimonio de los protagonistas, parece que no tanto. Voy a la despedida de Gerardo Murúa en Radio Nacional Córdoba. Bueno, Gerardo, un día que habrá que seguir pendiente de lo que pasa con Jorge Sampaoli en Talleres de Córdoba.
5: De hecho, sí, Santi, anoche la imagen del técnico era la de un técnico, una persona resignada, tirado en el banco hacia atrás, con la capucha puesta, por supuesto, hacía mucho frío, pero el dato que después se confirmará si es solo eso, si sirve como dato o si era un rumor de la mano de lo que pasa en Talleres, es que se dice que se habría puesto en contacto Talleres con la gente de Gustavo Quintero. Después habrá que ver cuánto de cierto hay en esto, claro. ¿No? Si se va a San Pablo hoy... el rumor cobrará fuerza y si no será uno más de las tantas cosas que se tiran, pero bueno, ya pensando en una posible sucesión, aparece Quintero como un candidato.
0: Bien, Gerardo, la seguimos mañana, te mandamos un abrazo grande.
5: Fuerte abrazo, nos reencontramos mañana.
0: Gerardo Murúa desde la provincia de Córdoba. ¿Qué va a pasar con Memphis Depay en Corinthians? Que no, sí, son, que no, que sí, no, que no.
2: Son impresionantes los números de la renovación.
0: Ah, se acordó la renovación.
2: Renueva, no va a estar frente a Central. Recuerden que Corinthians está inhibido. Debe 250 millones de dólares la sociedad controlante del Corinthians. Pero los muchachos siguen. Le van a pagar 26 millones de dólares a Memphis Depay por la renovación.
0: ¿Cuánto?
2: 26 millones de dólares. Son 11 millones en sí. 4 cuotas semestrales. Además, 7 millones y medio por temporada por uso de la imagen. Le van a dar 2 palcos privados para su uso. Y además, le van a ceder el estadio 2 veces al año para que Memphis Depay haga lo que quiera. Si quiere hacer un recital, si quiere hacer una fiesta, lo que quiera, 2 veces al año el estadio Arena du Corinthians.
0: Disponga, maestro, y te doy el estadio.
2: Disponga y haga lo que quiera.
0: ¿Qué hará Memphis con el estadio con el Arena?
2: El Arena du Corinthians.
0: ¿Qué hará?
2: Así que impresionante las cifras de renovación.
1: Dicen que Depay va a estar en lo que haga. Don Peruay.
6: Arena de Payo.
0: Bien, Carlita, cumplimos con todos los amigos.
7: Con todos los amigos bien, cumplimos bien. Y por supuesto les agradecemos.
0: Bien, un agradecimiento para todos, también para vos, Carla Ruiz. Gracias
7: por
0: levantarte estas dos horas.
7: Por acá, Dios.
0: Estoicamente. Sergio Zarratea, Javier Vicente, Agustín Domper, estuvo Damián Zárate, José Luis Romero y Gerardo Murúa desde la provincia de Córdoba en este ensamble federal que también es Pasión Nacional, que tiene a Nati Yubarov en la puesta en el aire, que tiene a María Suárez Araujo en la producción, a Sebastián Vera también en la producción. Mi nombre es Santiago Lucía. Hasta acá llegamos con la edición de Pasión Nacional de hoy. Nos vamos a encontrar mañana nuevamente a las 13 en este clásico de la radio. Recuerden que hoy vamos a tener la transmisión de Boca Recoleta desde las 18:30, la presentación de Boca en el marco de la Copa Sudamericana. Mañana también estaremos con Racing Belgrano, además River frente a Independiente Santa Fe. En Bogotá se presenta el Millonario, esa es la página de mañana, pero en principio el reencuentro y a través del Fútbol Show Nacional será esta tarde a las 18:30 con el partido que va a jugar Boca en el Defensores del Chaco. Hasta acá llegamos con Pasión Nacional, como habitualmente decía el líder espiritual que tiene este programa, la bandera nuestra, que es Roberto Perfumo, se despedía de cada uno de ustedes y les decía chau, abrazo de gol.
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0: La hora 15 en nuestro país, 8 grados 6 décimos, la actual temperatura en Paraná, humedad 97%.
1: Preocupación por el avance de proyectos que afectarían al cooperativismo y las economías regionales.
0: La Federación Agraria de Entre Ríos expresó su preocupación por el impulso de una serie de proyectos del gobierno nacional que afectarían al sector agropecuario y al cooperativismo.
1: El Instituto de Promoción de la Carne Vacuna, las cooperativas, las economías regionales, los consorcios camineros y el financiamiento de las economías regionales con tasas acordes son algunos de los sectores señalados.
0: Juró nuevo juez de paz de Crespo.
1: El vocal Germán Carlomagno tomó juramento hoy a Jorge Alberto Krieger, quien fue designado como juez de paz de la ciudad de Crespo.
0: La ceremonia se efectuó en el auditorio municipal y contó con la presencia, entre otras autoridades, del intendente de Crespo, Marcelo Ceruti, el secretario de Justicia de la provincia, Julián Maneiro, magistrados y agentes judiciales.
1: Asisten a pobladores de viviendas afectadas por los anegamientos en Paraná.
0: La tormenta en Paraná dejó unos 35 milímetros de lluvia y provocó anegamientos e ingreso de agua en viviendas de distintos barrios.
1: Por este motivo intervino Defensa Civil y además por el vuelco de un camión en el acceso norte.
0: Habilitan un nuevo sitio web con información sobre la justicia penal.
1: El espacio digital concentra datos sobre las oficinas de gestión de audiencias de toda la provincia, incluyendo calendarios, autoridades, estadísticas de audiencias y juicios, normativa y juicios por jurado.
0: La iniciativa apunta a brindar mayor transparencia y facilitar el acceso a la información pública.
1: Movimientos sociales y sindicales marcharán por el endeudamiento familiar.
0: La Unión de Trabajadores y Trabajadoras de la Economía Popular, la Confederación General del Trabajo, la CTA de los Trabajadores y la CTA Autónoma marcharán este jueves 20 de agosto al Palacio de Hacienda para reclamar soluciones ante el sobreendeudamiento de millones de familias argentinas.
2: Datos del tiempo.
1: Temperatura en Paraná 8 grados 6 décimos.
0: Humedad 97%.
1: Presión 1011 decimal 2 en hectopascal.
0: Cielo cubierto con lluvia.
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3: Necrológicas. Falleció en Paraná a la edad de 78 años la señora Hilda Regalada Ramírez. Los restos de Hilda Regalada Ramírez son velados en Urquiza 431, sala 1, de 7 a 16. Serán cremados hoy a las 17 en el Cementerio Solar del Río. El cortejo partirá desde la sala a las 16:30. Exequias a cargo de Empresa Sasfer. Hasta aquí, necrológicas.
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0: Buenas, arranquemos tranqui, es muy martes, el tiempo está feíto, la temperatura más fea. Qué manera de arrancar, gente. Bueno, si vamos a quejarnos, arranquemos a quejarnos de entrada nomás y listo. Como de entrecasa. Buenas tardes, gente, ¿cómo les va? Y acá vinimos una vez más a encontrarnos con ustedes. Esa es la buena excusa que tenemos cada día para encontrarnos en el aire de LT14 Nacional Paraná con aroma a mate. Así que, bueno, tratemos de levantar con mate, con alguna cosita dulce, algo potente. En vez de mate puede ser una chocolatada a esta hora. Después del guiso del mediodía, rematamos con una chocolatada, con unos churros rellenos con dulce de leche. ¿Qué tanto? ¿Cómo le va, Adriana Mirni? Muy buenas tardes.
1: Muy bien, buenas tardes. ¿Cómo estás, Hugo? Buenas tardes a todos.
0: Para una chocolatada, le diría, ¿eh?
1: Qué rico.
0: Sí. Si vamos a explotar el hígado, que labure, decía un familiar mío. Que labure el hígado. Claro. Y bueno, ya que venimos de torta frita, ¿en qué variedad de torta frita estarán a esta altura del campeonato? Porque venimos de tantas lluvias y de tantos días feos que me imagino que la gente ya tiene que haber hecho por el campeonato mundial más o menos torta frita.
1: Claro, cierto, qué manera de llover, ¿no? Impresionante.
0: Sí. Más allá de que no es mucha la cantidad, sí el tiempo que se extiende y esos días de humedad que, bueno, se van manteniendo, como por ejemplo ahora, en un 98%.
1: Sí, así que extrañamos el sol, pero sí, bueno, ya va a volver.
0: Sí, señora, en algún momento tendrá que volver. Hoy de mañana leía precisamente que este ha sido uno de los inviernos con menos sol en décadas. Así que me parece, y creo yo, haciendo un poco de memoria, algo de certeza tiene todo esto, porque de verdad no hemos visto demasiado sol en todos estos días. Entre nubes, niebla, lloviznas y lluvias. Así que bueno, vamos a ponerle onda a este encuentro de hoy, como cada día, que, por ejemplo, acá en Paraná nos dicen está bajo una condición de clima fresquito de 4.5 de térmica.
1: Bien.
0: 4 grados 5.
1: Está frío, sí.
0: Frescolari. Así que, bueno, a pechugar, a abrigarse, a no descuidarse. Estamos ahí en los últimos días del invierno y es cuando menos hay que descuidarse porque te agarra una peste ahora y es como que te pega más fuerte.
1: Hay que cuidarse, sí.
0: En casa tengo gente que lleva más de 3 semanas de tos.
1: Y sí.
0: Así que imagínese.
1: Lleva tiempo a veces, sí.
0: Y yo rezando que no me vayan a contagiar. Claro. Imagínate, 3 semanas de tos, no puedo ni salir al aire. ¡Qué bárbaro! Bueno, nosotros aquí dispuestos a compartir con ustedes la música que está siempre preparada para regalarles, nuestra recorrida entrerriana que nos llevará a distintos puntos, como siempre acostumbra nuestra Sil Ríos, como ella se autodenomina habitualmente. Por aquí vamos a espiar algo de información deportiva. Me voy a poner el traje de Lema hoy, ¿sí? Con alguna noticia un poco triste. Bueno, estaba viendo la violencia del fútbol, ¿sí? Que se da no solo con esta situación que ha sufrido Patronato en estas últimas horas, a raíz de una durísima derrota en Santa Fe frente a Colón por 3-0. Más allá, y esto hay que decirlo con claridad, de que Patronato no mereció perder por semejante diferencia. Y hasta uno, si dijera, si vamos al caso, hubo un tiempo y un tiempo, quizás un poquitito más de Colón, pero no era para 3 goles de diferencia. Es más, hubo al menos 2 situaciones de gol clarísimas de Patronato que, bueno, evidentemente está orinado por un elefante. No pega una frente al arco rival. Y bueno, habrá que recurrir a los gualichos, a las curanderas. Vio que había alguna curandera que solía ir al arco de patronato, por ejemplo, y hacía algunos tipos de pachichí de esos extraños para desengualichar los arcos, porque patrón tenía rachas sin victoria. Bueno, viene ahora de una larga, larga racha sin victorias. Y veía también, a propósito de la violencia, más allá, decía yo, de este resultado de Patrón, violencia contra los jugadores de Patronato a raíz de este resultado o de esta racha que viene teniendo el equipo rojinegro. Y vi también de parte de los DT, en este caso de los mellizos Barros Schelotto, entre DTs, ¿sí?, rivales que evidentemente han trascendido todas las imágenes, así que no se puede negar, han terminado a las manos. Hablando de deporte, y ya que tenemos un especialista en automovilismo, ya estamos en la cuenta regresiva para el próximo fin de semana con el inicio de una segunda parte, digámosle así, después del parón veraniego, como se le suele llamar en la Fórmula 1, y todo con la expectativa de que Franco Colapinto levante cabeza, retome la senda y nos dé un alegrón. ¿No es así, Mirko? ¿Cómo le va? Buenas tardes.
2: ¿Qué tal, Hugo? ¿Qué tal, Adriana? Al equipo, a Jesús, a Gustavo, a Rubén, a Simón y, bueno, a la gente, ¿no? En particular, y nuestros compañeros allí en planta. Bien, sí, el veranito se le terminó, aunque veranito, entre comillas, porque los equipos siguen trabajando, justamente, sí. Seguramente es cuando más trabajan en este parón para, bueno, llevar modificaciones, traer algunas cositas nuevas que le permitan mejorar justamente al monoplaza. Esperemos que lo que lleven la gente de Alpine surja a efecto, ¿no? Sí. Con muchas expectativas, a ver si puede recuperar algo de ritmo ese monoplaza que lo había perdido en las últimas competencias y se puede poner a tono allí para competirle de igual a igual, no solamente a Audi, que también se le fue, sino más que nada a Racing Bulls, que ya tiene más puntos que el propio Alpine. Así que veremos. Y con respecto a nuestro automovilismo vernáculo, hay que decir que lo más destacado estuvo en Rosario y en La Plata, ya que hubo TC Mouras en La Plata y en Rosario, en el Juan Manuel Fangio, allí estuvo la TC Pickup, allí con presencia de Mariano Werner, que le fue muy bien fin de semana, a pesar de un error que cometió un Furcio que hizo en la serie, donde protagonizó allí, en parte de las dos series que tuvo la competencia. Y venía bien peleando ahí, luchando por los primeros puestos, y bueno, una mala maniobra, se excedió en una de las curvas y perdió unos cuantos lugares que tuvo que remontar en la serie, y luego en la final pasó algo parecido, tuvo que remontar, pero le permitió con todo ello y con algunos abandonos llegar al podio, lo cual le permitió a Mariano cerrar la etapa regular como el mejor del resto, lo cual le va a permitir tener buenas cantidades de puntos, más de una veintena de puntos de colchón, así que se agradece. Primero por las dos carreras que ganó, recordemos que entrega 8 puntos por carrera, sumó 2, o sea que tiene 16, más los 15 por haber terminado primero en la etapa regular, son 31 puntos con diferencia, bueno, restale 8, ¿sí?, al más inmediato perseguidor, que es Frizzler y Canapino, y bueno, ahí está, yo creo que va a estar ahí entre los tres, esos tres va a estar ahí la lucha por el campeonato de las camionetas. Ahí va a estar. Bueno, ya vamos a desarrollar esa información y bueno, y a ver si podemos dar algún que otro palabra de Colapinto hablando sobre el fin de semana que se le viene.
0: Buenísimo. Bueno, y pasó para Nale, Adri, así que seguramente habrá algunas referencias respecto de esta feria del libro de aquí, de nuestra ciudad.
1: Claro, mucha gente, ¿no?
0: Sí.
1: A pesar de la lluvia.
2: Fue un éxito.
0: Sí, con muchas visitas, con actividades y movida en distintos puntos de la ciudad, fundamentalmente en nuestra costanera, que es casi siempre el epicentro de todo lo que se mueve aquí en nuestra ciudad. Bueno, arrancamos musicalmente, gente.
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5: Emilia Cersofio es bajista y compositora de Paraná con gran trayectoria en la escena regional. Ha sido parte de distintos grupos musicales y en la actualidad integra el colectivo de mujeres compositoras de Entre Ríos. Acaba de lanzar su nuevo trabajo que se llama A la que te criaste, realizado bajo la consigna de grabar un disco acústico en lo cotidiano de su casa, con su guitarra y su voz, y usando distintos ambientes para instrumentar cada canción. Se trata de una canción con una toma sin edición, y ahora compartiremos Desde y Hacia con voz y guitarra de Emilia Cersofio en este estreno para música y músicos entrerrianos.
6: Hola, hola, hola. Acá Emi Cersofio de Paraná, cantautora y bajista. Quiero comentarles, compartirles que está disponible mi nuevo material discográfico que se llama A la que te criaste. Es un disco que reúne 8 canciones. Son canciones previas al 2020 que quise reunirlas en un solo lugar en este disco que es bastante cálido, acústico, solo con guitarra y voz. Invitarles a que escuchen, a que me comenten, a que me compartan qué les pasa con esta música, con esta simpleza y esta calidez. Ahí nos vemos.

0: En música y músicos entrerrianos comenzamos nuestra semana, hoy
1: Sí.
0: martes, con la presencia y el debut de Emilia Cersofio con esta canción, Novísima, desde y hacia.
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0: Como siempre, preparado por Romina Folonier. Atención con el clima, sobre todo aquí en Paraná. Desde el mediodía de ayer han caído aproximadamente 45 milímetros de agua en la ciudad y, según informó Lucas García, el alerta meteorológico que rige desde el domingo se extenderá durante toda la jornada de hoy. Si bien no hubo complicaciones graves durante la madrugada, el equipo de Protección Civil ha estado trabajando intensamente en la asistencia a familias con techos precarios, entregando nylon para evitar filtraciones y asistiendo a viviendas donde ingresó agua durante las lluvias de ayer. Escuchemos más detalles sobre lo que ha estado ocurriendo en la voz de Lucas García.
1: Del mediodía de ayer hasta hoy han caído aproximadamente 45 milímetros, en el cual sabemos que estamos en alerta meteorológico del día domingo, que se extiende en el día de hoy en toda la jornada. Nos hemos tenido desde Protección Civil en la madrugada de hoy trabajos complicados, ya que solamente los llamados que hemos tenido por techo precario, en el cual se ha entregado nylon y se ha llevado nylon estas viviendas. En el día de ayer sí se complicó en la cuestión de que tuvimos un vuelco de un camión en la zona del acceso norte, como así también un incendio en un domicilio donde se estuvo actuando en conjunto con bomberos y la policía, ¿no? No hubo viento, no hubo situación ni reporte de árboles caídos. Así también se viene trabajando con servicios públicos en la prevención. No hubo otro acontecimiento.
2: Hay un orgullo entrerriano que cruza fronteras. La cantante Noelia Telagorri va a representar a la Argentina en el Festival Internacional de la Canción en Punta del Este este próximo octubre. Con su obra Por Querer Querer, compuesta por Antonio Bousada, logró imponerse entre más de 100 canciones en una selección nacional realizada en Mendoza. Es una propuesta innovadora que comienza como una chamarrita tradicional y culmina con un aire salsero. Una metamorfosis que cautivó al jurado por su ritmo internacional y su letra que le canta a un amor apasionado y fugaz. La escuchamos.
3: Bueno, nosotros mandamos la canción por internet al Festival Internacional de la Canción, sede Argentina. Claro. Estamos en el mes de abril y entre 100 canciones quedamos seleccionadas 9. Las 9 canciones seleccionadas fuimos a Mendoza, los intérpretes, en el mes de junio y la defendimos personalmente ante un jurado. Nosotros la verdad no teníamos esperanza porque cuando vi el jurado dije, yo no van a entender la chamarrita. Competíamos contra samba, competimos contra tango, rock, balada, música como una especie latinoamericana, se compite contra todo. Fue una sorpresa enorme para mí. Eso fue el 5 de junio. A partir de ahí, bueno, nos enteramos que teníamos que hacer un videoclip porque se compite categoría videoclip y canción. Toshi, resulta ser que esta canción la escribió hace un año atrás en Punta del Este. Él me ve a mí cuando yo subo en la plataforma un chamamé que se llama Esperándote. Justamente en febrero del año pasado yo lo subo y él me contacta porque le gustaba mi voz y él la veía, a su canción la veía con mi voz.
0: Y siguiendo con la música y el arte del rock, se une por una causa muy noble en nuestra ciudad. Será el próximo viernes 28 de agosto a las 20:30 en el Teatro 3 de Febrero, el escenario ideal de Soda Electro Sinfónico Coral. Un espectacular tributo a Soda Stereo que lleva por cuarto año consecutivo ya. Este espectáculo estará a cargo del grupo rosarino New Beats, quienes contarán con la participación especial de músicos y un coro local para brindar una experiencia sonora única a beneficio de la Fundación Crisálida y la Asociación Civil Alguien Como Yo. Escuchamos la palabra de Laura Petrucci.
4: El viernes 28 es a beneficio de FQ Alguien Como Yo, que es de y Fundación Crisálida. Son las dos entidades beneficiarias de este evento. Y este año es un tributo a Soda Stereo. Y bueno, las plateas y palcos bajos cuestan 35 mil pesos, palco alto 30 y tertulia 25. El grupo se llama New Beat, son de Rosario y siempre invitan a músicos locales, va a haber un coro local, sobre todo la gente de fibrosis quística sí o sí viaja a Buenos Aires para hacerse trasplantes y para hacer el seguimiento de una enfermedad tan cruel. Y nosotros tenemos también los adolescentes que hacen el tratamiento acá en el Hospital San Martín, y los niños menores de 15 años en su gran mayoría hacen el tratamiento en los hospitales de Buenos Aires. Y ahora que no tienen más los pasajes gratis en las empresas de transporte, nosotros asumimos el costo.
5: Lo mencionábamos un poco más temprano, la violencia en el fútbol de Paraná, y un nivel que ya se puede decir que es alarmante. El sábado por la noche, al regresar de Santa Fe, el plantel de Patronato fue emboscado en el estadio por un grupo de entre 10 y 12 personas que ingresaron en vehículos particulares detrás del micro de los jugadores. El capitán Alan Sosa y el defensor Facundo Díaz fueron agredidos físicamente, sufrieron heridas en el pómulo y el cuero cabelludo, y habrían sido provocadas justamente estas heridas con la culata de un revólver. El subjefe de la policía, Juan Pablo Clausich, confirmó que el ataque fue una acción coordinada para increpar a los deportistas por los últimos resultados. Nos cuenta Juan Pablo Clausich a propósito de esta situación del patrón.
6: El micro que trasladaba el plantel de primera división del Club Patronato al estadio, momentos después ingresaron entre 3 y 4 vehículos, de los cuales descendieron entre 10 y 12 personas aproximadamente, a increpar al plantel por los resultados obtenidos en la provincia de Santa Fe. Mientras estaba sucediendo esta agresión, que resulta con un jugador con un golpe en el pómulo y otro en un corte en el cuero cabelludo, se dio noticia al sistema 911 en ese lapso. El trayecto de desplazamiento del móvil, estos vehículos con estas personas habrían retirado. En el día de la víspera se realizó un allanamiento como en horas de la tarde y se secuestraron elementos de interés para la causa. Se sigue con la investigación y a esperas de nuevas medidas por parte de la fiscalía que entiende la causa. No se estilaba en el momento que el equipo oficiaba de visitante realizarle la custodia, tampoco lo solicitaron.
2: El secretario de Deportes, Sebastián Uranga, presentó el programa Ganá con tu club, una rifa solidaria inspirada en el exitoso modelo cordobés, donde el 60% de lo recaudado se destina directamente al club o a la subcomisión específica que el comprador elija. Lo escuchamos.
7: Solamente de parte del gobierno provincial, había solamente un plan de generación de recursos de parte de los clubes, un plan que bueno, hemos podido no solamente mantener, sino lo hemos hecho crecer, y además sumamos dos programas más, ¿no? Uno que es una ley, que es la ley de mecenazgo, y otro que es este programa de Gana con tu club. Creo que en Córdoba había una rifa solidaria, que ya accedían los clubes con una enorme cantidad de beneficio y demás, y llamé a un amigo personal, que probablemente si son seguidores del básquet conocerán, que era, y lo llamé a Pichi y le digo, comunicame con la Lotería de Córdoba, dame el teléfono. Y empezamos a hablar, después hablé con la gente de IAFA y en los casos de las dos instituciones, tanto la Lotería de Córdoba como IAFA, totalmente predispuesto, le encantó la idea y demás, y a partir de ahí se empezó a trabajar. De nada es rápido, de nada es de un día para el otro. Lo pudimos hace ya 15 días, creo que fue 15 o 20 días, poder presentarlo y decir que la provincia de Entre Ríos se ha sumado a un programa el cual 60% de todo lo recaudado va directamente a los clubes, que cada una de las personas que compren van a poder destinar para la institución que ellos determinen.
5: Si escuchábamos lo destacado por nuestra producción en el resumen de esta jornada.
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0: Es la hora 15, 31 minutos en nuestro país, 8 grados 9 décimos, la actual temperatura en Paraná, humedad 98%.
1: En Entre Ríos cerraron 663 empresas en un año.
0: En una contracción del 4% en el último año, la provincia se ubicó por encima de la baja promedio nacional, un 3,3% negativo, perdiendo 663 empleadores en un año.
1: Desde noviembre de 2023 cerraron 1.217 empresas en la provincia, mientras que en el país la cifra asciende a 30.385 firmas.
0: La Paz fue escenario de una nueva gala del Becario en Escena.
1: El concurso de talento se desarrolló a sala llena en el Cine Urquiza de la ciudad de La Paz y participaron 120 estudiantes en diferentes ramas del arte.
0: Los ganadores fueron acreedores de una beca cultural para seguir desarrollándose en la disciplina elegida.
1: Casi 200.000 personas visitaron Entre Ríos durante el fin de semana largo.
0: Entre Ríos se ubicó entre las provincias argentinas que registraron buen movimiento turístico durante el fin de semana largo.
1: A nivel nacional, las escapadas de cercanía, la naturaleza, el termalismo y los eventos estuvieron entre los principales motores de la actividad.
0: Docentes universitarios retornaron al paro por salarios y presupuesto.
1: Los docentes universitarios volvieron al paro esta semana en el marco de un conflicto que se mantiene abierto con el gobierno nacional por salarios, presupuesto y el cumplimiento de la ley de financiamiento universitario.
0: En la práctica, durante este martes, miércoles, jueves y viernes, las actividades académicas de las instituciones alcanzadas por la medida podrían verse afectadas por la adhesión de los docentes.
2: Datos del tiempo.
1: Temperatura en Paraná 8 grados 9 décimos.
0: Humedad 98%.
1: Cielo cubierto con lluvia débil.
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0: Clásico de Julieta Venegas, con Lento, este tema que está grabado, una de tantas canciones, ¿no? Del repertorio de la MTV, en los estudios de la MTV.
1: Se acuerda.
0: Cuando cada artista latino e internacional se acercaba y, bueno, dejaba su registro en vivo, sí. Y luego salía el disco, ¿no?
1: Sí, señor. Bueno, volvemos a hacer referencia a las cuestiones climáticas y sus consecuencias, porque se hablaba tanto de la llegada del niño, de las lluvias, de la intensificación, de que hay que tomar medidas, de que nos va a afectar, de que el río va a crecer, y evidentemente de a poco se va cumpliendo este anuncio que se hacía desde las voces autorizadas de la meteorología. Bueno, han empezado a aparecer algunas situaciones en la ciudad de Paraná. Afortunadamente no es una precipitación importante, pero sí persistente la que se viene dando en estas últimas horas, como decíamos hace un rato nada más en esta mesa. Esto ha acarreado que diversos sitios de nuestra ciudad necesitaran de la ayuda de nuestro municipio, y así fue que se asistió a distintos lugares, como por ejemplo barrios como Bajada Grande, Padre Colbe, Nueva Ciudad y Los Hornos, que han sido indudablemente los sectores más golpeados por este clima. Nosotros, para conocer algunos detalles a propósito de lo que ha debido realizar desde la Secretaría de Desarrollo Humano, el municipio de Paraná, hablamos justamente con su representante, Enrique Ríos. Enrique, aquí Adriana Minni, Mirko Romero Matos y Hugo Fisore lo saludan. ¿Cómo le va? Muy buenas tardes.
2: Muy buenas tardes. Buenas tardes a la audiencia.
1: Bueno, ¿cómo viene justamente el presente a raíz de estas precipitaciones que, como decía yo, no han sido demasiado abundantes, pero sí persistentes en estos últimos días?
2: Sí, bueno, tal cual lo decís vos, bueno, en el día de ayer cayeron 35 milímetros y en lo que llevamos del día de hoy 24 milímetros. Si bien no es una lluvia muy copiosa, sí es persistente, y lo que va generando fundamentalmente en los sectores más vulnerables, que se vayan mojando su pertenencia, que se vaya de alguna manera deteriorando algunas cuestiones que tienen que ver con la ropa, con los alimentos. Si bien hoy no tenemos lo que a veces es común en la ciudad de Paraná, que es anegamiento producto de la crecida de los arroyos, sí tenemos personas afectadas producto de la lluvia y la persistente lluvia. Tratamos a través del área de defensa civil ir asistiendo a estas personas con los elementos que tenemos disponibles en el municipio, fundamentalmente tratar de cubrir con todos los para que las casas no se sigan mojando, y asistir con alimento, con ropa y con frazadas para que puedan de alguna manera superar esta situación que lamentablemente ha afectado a muchas familias de nuestra ciudad, y en los barrios que vos mencionabas anteriormente ha sido quizás los sectores más afectados por la lluvia.
1: Bien,

0: en forma articulada, tanto con las áreas operativas de desarrollo humano como también con las otras áreas municipales, a los efectos de atender la demanda de las personas. Se les hace una visita, se contacta la situación y a partir de ahí se diseña el operativo conjuntamente con las otras dependencias de desarrollo humano para poder atenderlos y darle la asistencia inmediata.
1: ¿Qué alcances tiene esta Secretaría Municipal al punto de que puede llegar hasta estos distintos sectores, en este caso puntualmente por las precipitaciones? Pero ¿qué otro tipo de situaciones suelen atender desde esa Secretaría?
0: Nosotros tenemos diferentes intervenciones. Tenemos a cargo, por ejemplo, lo que es el área de diversidad y género, lo que atiende todo lo que tiene que ver con, en el caso puntual, como violencia de género, como personas que se sienten de alguna manera vulnerados sus derechos en cuanto a la diversidad y el género. Tenemos adultos mayores, donde atendemos todo lo que es la problemática de los adultos mayores en la ciudad. Incluso tenemos el dispositivo de alojamiento de Teresa Madre de Calcuta, que está en calle Don Bosco y Blas Parera. Tenemos lo que es la asistencia a personas en situación de calle con los distintos dispositivos. Tenemos también el área propiamente dicho, la subsecretaría de desarrollo humano, que es lo que atiende todo lo que tiene que ver con la asistencia directa, ya sea módulos alimentarios, ya sea refuerzo a comedores, comedores y merenderos. Tenemos lo que es la distribución directa de los módulos alimentarios. Tenemos un área puntual que tiene que ver con todo lo que es la asistencia a economía social y productiva. Sí, tenemos una diversidad de líneas de
1: Es
0: acción, pero
1: muy
0: puntualmente.
1: amplio el abanico de necesidades que les toca cubrir, ¿eh?
0: Sí, y también tenemos un área que por ahí uno es difícil poder comunicar porque se trata de una cuestión muy sensible, que es todo lo que tiene que ver con el servicio fúnebre municipal, que es la que le brinda la asistencia del servicio gratuito a las personas indigentes. Y lamentablemente esto se ha incrementado, se ha duplicado en los
1: Mira.
0: últimos meses producto del alto costo que tienen los servicios de sepelio.
1: Bueno, y en estos días, bueno, evidentemente las manos, imagino yo que deben estar cansadas de ayudar y de prestarse a diferentes situaciones, porque haciendo referencia justamente a la gente que está, por ejemplo, en situación de calle, a quienes están bajo los padecimientos de las inclemencias climáticas, debe haber mucho trabajo para desarrollar por estos tiempos.
0: Sí, bueno, yo la verdad que soy muy agradecido en cuanto al equipo de trabajo que nos acompaña, que siempre están dispuestos a dar una mano, pero hay algo que tiene un valor supremo en la ciudad de Paraná y que merece ser destacado, que es la comunidad paranaense. La comunidad paranaense, ya sea en forma colectiva, a través de las distintas organizaciones sociales o individualmente, tiene mucha empatía y mucha solidaridad.
1: Tal cual.
0: Esto creo que es muy importante destacarlo. Es una ciudad muy bella en cuanto a lo que es la solidaridad y la sensibilidad de los paranaenses. Ayer, por ejemplo, quiero destacarlo porque merece ser destacado frente a una situación muy compleja, como fue el incendio en una familia que perdió todos sus alimentos con niños menores. La colaboración del Club de Leones Ciudad de Paraná ha sido ejemplar, digamos. Nos acompañaron en el lugar, estuvieron, brindaron atención y elementos para poder cubrir esta situación y así muchas otras organizaciones que siempre solidariamente acompañan el rol del Estado, que si bien el Estado tiene un compromiso, un rol indelegable, pero siempre es acompañado por la solidaridad de los paranaenses.
1: Enrique, ¿cómo está conformado ese equipo de colaboradores?
0: Y bueno, nosotros tenemos diferentes subsecretarías, tenemos coordinadores y después tenemos trabajadores que, vuelvo a decir, a veces es válido destacar porque no es un compromiso que termina después de las 6 horas de la jornada laboral. Es decir, ayer hubo trabajadores, que trabajadores de a pie, dice uno, ¿no? Que sin tener un cargo y una responsabilidad asumen el compromiso de estar en una secretaría que tiene que ver fundamentalmente con la relación con el otro y el compromiso con el bienestar del otro. Y a veces más allá de, y nosotros sabemos que a veces los salarios no son los que por ahí se merecen los trabajadores, pero sin pensar en el salario, a veces lo hacen por un compromiso institucional y un compromiso hacia el bienestar del otro, que es muy importante destacar.
1: Y respecto de la cobertura que deben realizar,

0: por estas horas, ¿en qué consiste, por ejemplo?
1: Bueno, en estas horas nosotros hemos centralizado todo lo que es la cuestión, digamos, de monitoreo, seguimiento y fundamentalmente de verificación en lo que es defensa civil. A partir de que se toma el reclamo, la demanda o el pedido, en estos casos, por ejemplo, hace un minuto tuvimos un pedido de lo que es toda la zona de Bajada Grande, una presidenta de una comisión vecinal nos acerca una demanda. También estamos teniendo algunos inconvenientes en lo que es la zona del barrio de calle Santos Vega, que es lo que popularmente conocido como Barrio del Pozo. Tomamos conocimiento, hacemos la verificación, se hace un análisis de las necesidades y de los recursos, y después se procede el otro equipo operativo, que es el que se encarga de hacer la distribución de todo lo que sea en cuanto a materiales, ya sea mercadería, ya sea todo, ya sea otro tipo de requerimientos, lo hace precisamente el área operativa. Se canaliza, vuelvo a decir, a través de Defensa Civil, que es el equipo de terreno, es decir, el que va, verifica y toma conocimiento en el primer contacto con estas personas que están sufriendo un problema.
0: A propósito de este fenómeno del niño del que tanto venimos hablando y que finalmente parece que se cumple, se dice que hay toda una especie de protocolo y una preparación para lo que vendrá. ¿De qué manera se han preparado para esa situación?
1: Puntualmente, nosotros, a partir de que esto ha sido algo que se viene hablando hace mucho tiempo, se viene planificando, hemos conformado el comité de emergencia. Ustedes saben que el año pasado, la municipalidad ya a fines del año pasado sancionó una ordenanza de emergencia hídrica. En función también de esta ordenanza, hemos formado un comité de emergencia donde están presentes las diferentes secretarías. Se ha diseñado un protocolo de actuación que tiene que ver fundamentalmente con diferentes etapas, es decir, primero todo lo que es la etapa de difusión y prevención, el trabajo con los diferentes actores de la comunidad para que se entienda y se conozca no solo de lo que significa, sino también de los riesgos. Posteriormente, unas líneas de actuación frente al problema propiamente dicho, cómo actuamos y después cómo vamos de alguna manera dándole solución, porque ustedes saben que eso, al ser un fenómeno meteorológico, a veces podemos tener una previsión y podemos tenerla en cuenta, pero a veces tenemos que ir monitoreando cómo se va desarrollando. Por ejemplo, el fenómeno del Niño no nos va a afectar para nada de la misma manera que afecta a Concordia, por ejemplo.
0: Claro.
1: La creciente del río Paraná no es la misma que del río Uruguay. Acá, por ejemplo, la creciente va a ser paulatina, mucho más lento, o sea que va a poder permitir con mayor tiempo cubrir algunas situaciones. Y nosotros evaluamos que vamos a tener situaciones conflictivas en lo que es Toma Nueva, Arenales, el Thompson, lo que es la zona de Puerto Sánchez, Puerto Viejo, y lo más complicado nos puede llegar a ser lo que es Bajada Grande, todo lo que es la zona del borde costero. Allí hay asentamientos, se sabe que hace más de 5 o 6 años que no tenemos una creciente grande en el río Paraná, es decir, que hay vecinos que se han afincado quizás hace mucho tiempo y no esperaban que íbamos a tener una crecida del río que los pudiera afectar. Hoy todo esto es previsible, así que tratamos de dialogar con los vecinos, explicarles de qué se trata, explicarles cuáles serían las diferentes formas para que ellos puedan salvaguardar no solo la integración física de ellos, sino también sus cosas, ¿no?
0: Bien.
1: Tenemos un equipo sanitario que trabaja en todo lo que tiene que ver con la asistencia. Hemos evaluado las posibilidades también en caso de que se tengan que realizar evacuaciones, cómo hacerlo, cómo contenerlos y cómo garantizarle diferentes espacios para que la gente pueda estar cómoda. Es todo un protocolo de actuación para poder atender las diferentes problemáticas que se nos vaya planteando en forma articulada con lo que es las diferentes áreas municipales y teniendo como digamos, asesor técnico y colaborador directo a lo que es el área de defensa civil.
0: Bien, no hay hoy por hoy alerta ni situaciones de peligro en los bordes costeros paranaenses, ¿no?
1: No, no, no. Hoy por hoy lo que podemos observar, como yo le decía anteriormente, es en la zona de lo que es el borde costero de Bajada Grande, la gente ha construido su casa sobre lo que es el borde ribereño sin tener en cuenta este tipo de crecida y todo nos indica que con el correr de los tiempos y entrando más el mes de septiembre vamos a tener algún tipo de anegamiento que pueda de alguna manera involucrar o generar algún conflicto a las personas que allí viven.
0: ¿Ustedes actúan de oficio ante situaciones de este estilo o siempre a través de alguna denuncia o algún llamado cuando se presenta un peligro?
1: En el caso puntual de lo que tiene que ver con el fenómeno a partir del niño, nosotros lo que hacemos es un monitoreo constante. De la misma manera, en ese sentido, las áreas operativas, como es el área de servicios públicos, vienen realizando una acción preventiva que tiene que ver con mantener todo lo que es la limpieza de los arroyos. Usted sabe que
0: Claro.
1: Paraná es una ciudad que está atravesada por arroyos y cuando se produce el taponamiento de algunos lugares, se produce inundaciones que a veces genera problemas graves a las personas que viven a la vera de los arroyos. Entonces lo que se trata es de mantener limpio los distintos cursos de los arroyos para que el agua pueda fluir hacia el río sin generar estos conflictos. Es una tarea que lo vienen haciendo los trabajadores de servicios públicos prácticamente en forma permanente y también se viene alertando a la población que cuando tengan que descartar algún desecho, algún residuo, que lo hagan a través de los canales que tiene la municipalidad y que no lo arrojen al arroyo o a los lugares donde no corresponde, porque eso produce que se tapen las bocas de tormenta o que se altere el caudal natural de los arroyos y se generen inundaciones.
0: Y que se pueden solucionar con un llamado gratuito a un número
1: Sí.
0: de teléfono, Enrique.
1: Así es. Existen lugares donde se puede llamar cuando uno tiene algo que quizás por el porte, por el peso, no lo puede llevar por su propio medio, no lo puede dejar en el contenedor. Se puede comunicar a través del 147 y solicitar la ayuda para que se lo retire, pero que se le pide que tengamos esa consideración. Que a veces se lo hace inconscientemente y se está generando un grave perjuicio, a veces hasta uno mismo, ¿sí?
0: Sí.
1: A veces los vecinos sin tomar conciencia realizan esas actividades y se están perjudicando ellos mismos con estas acciones.
0: Tal cual. Bueno, Enrique, queríamos tener conocimiento justamente de cómo se está actuando frente a la situación de las inclemencias climáticas. Hoy por hoy el río no es una preocupación, pero hay que estar alerta y es bueno saber entonces de qué manera están trabajando. Le agradecemos su tiempo, ¿eh?
1: No, no, muchas gracias y a disposición. Hasta luego.
0: Hasta luego. Enrique Ríos, Secretario de Desarrollo Humano del municipio paranaense.
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3: Muy bien, hablemos un poquito del TC Mouras en La Plata, donde el piloto del Galarza Racing de punta a punta en un fin de semana soñado para Aló. Inmejorable, así fue el fin de semana de Valentino Aló con el Galarza Racing en el Autódromo de La Plata, donde se llevó a cabo la octava fecha del TC Mouras. El hombre de Trenkelauken lideró. Ni bien salió a pista el auto y se sacó el peso de conseguir la victoria para estar habilitado a pelear por el título en su primer año en la divisional. De punta a punta, en una jornada nublada pero con pista seca, Aló completó sin problemas las 14 vueltas en 20 minutos 43 segundos, superando a Francisco Luengo con otro auto similar, autor del récord de vuelta y dueño del segundo escalón del podio tras llegar a 2 segundos del ganador. El podio se completó con Nicolás Jaime con una Dodge a 3 segundos 424 milésimas del líder. La próxima fecha del TC Mouras será el 26 y 27 de septiembre en el circuito Conchicana en el Mouras. Los 10 mejores, Aló, ganador, segundo Luengo, tercero Jaime, cuarto Faivene, quinto Mancuso, sexto Martínez, séptimo Ortiz, octavo Trataglino, noveno Maggini y décimo Luna, entre los mejores de un total de 13 autos. También poco. El número es realmente sí. muy poco. Y yendo a las pickups, a las camionetas, finalmente ganó el campeón de la categoría en Rosario y Warner, bueno, se adjudicó, como decíamos en los títulos, la etapa regular. Pese a la escasa cantidad de camionetas, apenas 12,
0: también
3: que tomaron parte de esta séptima y última fecha de la etapa regular, la primera presentación del TC Pickup en el Autódromo de Rosario ofreció una entretenida carrera. El estreno en el Juan Manuel Fangio, santafesino, y la primera salida del año del Roberto Mouras de La Plata terminó con la primera victoria de la temporada para Agustín Canapino con su Chevrolet S10, quien largó desde la pole position pero había caído al quinto lugar en los primeros metros. El retraso del titán obedeció a la maniobra con la que Otto Frisler, con una Ford Ranger y también contendiente al título, que partió desde el segundo lugar, intentó saltar a la punta en la curva 3. El piloto del Makin Parts Racing buscó doblar por dentro, pero se pasó en el frenaje y le impidió doblar a Canapino. Frisler se fue al pasto sin perder el control de la camioneta, pero perdió mucho terreno, quedó noveno y encima, luego de la final, fue apercibido por los comisarios deportivos. Enseguida, el hombre de Recifes comenzó la remontada. Antes de cerrar el primer giro, superó a Tobías Martínez y en la segunda vuelta aprovechó un exceso de Ignacio Faín para superarlo. En la 12ª vuelta ya estaba a la cola de las Toyota Hilux de Facundo Arduzzo y Hernán Palazzo, quienes habían quedado al frente del pelotón cuando se retrasaron Canapino y Frisler y habían logrado una diferencia de más de 3 segundos. El piloto del Cani Motorsport doblegó con cierta facilidad en la vuelta 14 al pinamarense del SB Team, aquejado por la misma falla en el motor que lo había complicado en la serie. A partir de allí comenzó el ataque sobre Arduzzo, a quien despojó de la cima en el anteúltimo giro con una precisa maniobra en la curva 2, que inició con un perfecto tránsito por el veloz curvón rosarino. Canapino se convirtió así en el sexto ganador distinto de la temporada 2026 y cosechó su cuarta victoria en 17 participaciones en la categoría. Por su parte, Facundo Arduzzo, que en esta fecha corrió con la Toyota Hilux del Coiro Competición, que venía utilizando Andrés Jacos, terminó segundo en el autódromo más cercano a la sus parejas en Natal y obtuvo su primer podio en su sexta carrera en la categoría. El santafesino no pudo quedarse con el único lugar de la Copa Coronación que estaba en juego en Rosario, para lo cual necesitaba que Gustavo Taddei no sume en la final. En la lucha por la etapa regular, Mariano Werner, con su camioneta Foton Tumland G7, confirmó su favoritismo y se quedó con los 15 puntos bonus tras largar desde la sexta posición y culminar en el tercer puesto en lo que fue su quinto podio de la temporada. El entrerriano del Fadel Racing superó por 11 puntos a Otto Frisler, que le llegó cuarto en la final rosarina, o sea, detrás de él. Al comenzar la Copa Coronación, esa brecha sobre el representante de San Miguel se ampliará 23 unidades y también sobre sus otros 4 escoltas, Canapino, Azar, Dianda y Tobías Martínez.
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4: 16:01, la temperatura en Paraná 9 grados, humedad 97%. La Policía Federal allanó geriátricos de Paraná por presuntas estafas al PAMI.
5: Los allanamientos en geriátricos por presuntas estafas al PAMI se realizaron este martes en 12 residencias de adultos mayores de Paraná, en el marco de una investigación por posibles maniobras defraudatorias contra la obra social.
4: Los procedimientos estuvieron a cargo de la Policía Federal Argentina.
5: Patronato entrenó con custodia policial en el predio La Capillita.
4: La Policía de Entre Ríos realizó una custodia especial en el predio La Capillita, donde entrenó el plantel profesional de Patronato.
5: La situación se da luego del ataque que sufrieron algunos jugadores el sábado por la tarde-noche en el playón de estacionamiento del club, tras la derrota ante Colón de Santa Fe.
2: Tránsito.
6: Se informa que en el día de la fecha el tránsito se presenta fluido por los distintos accesos de la ciudad de Paraná, como así también las rutas de ingreso a nuestra provincia. En el norte provincial el ingreso vehicular es normal. En lo referente al transporte de carga y circulación de automóviles en la autovía Ruta Nacional 14, el caudal vehicular se presenta muy transitado en la hora. El estado del tiempo en nuestra provincia se encuentra nublado con visibilidad reducida. A aquellas personas que van a circular por ruta se les recomienda respetar los límites de velocidad, no adelantarse en lugares prohibidos, respetar las señales de tránsito, utilizar el cinturón de seguridad y las luces bajas encendidas en todo momento. Informa para Nacional Paraná, Sargento Forlán Daniel, desde la Dirección General de Prevención y Seguridad Vial de la Policía de Entre Ríos.
5: El gobierno amplía el alcance del RIGI para proyectos ferroviarios.
4: A través del decreto 748 de este año, publicado hoy en el Boletín Oficial, el gobierno introdujo cambios en la reglamentación del RIGI con el objetivo de incorporar expresamente obras de renovación, modernización y desarrollo de la infraestructura ferroviaria existente, además de precisar los criterios para considerar estas inversiones como ampliaciones de proyectos ya en funcionamiento.
2: Altura de los ríos.
5: Altura del río Paraná frente al puerto local esta tarde, 2 metros 85 centímetros, creció 2 centímetros.
2: Pronóstico del tiempo.
4: Para lo que resta de este martes, se prevé tormentas y lluvias fuertes, temperatura en poco cambio.
5: En tanto, para mañana se anticipa baja probabilidad de lloviznas, temperatura en leve ascenso, mínima prevista 10 grados, máxima 14 grados.
2: Datos del tiempo.
4: Temperatura en Paraná 9 grados.
5: Humedad 97%.
4: Presión 1011 decimal 4 en hectopascal.
5: Cielo cubierto con llovizna.
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0: Necrológicas. Falleció en Paraná a la edad de 84 años la señora Alicia Inés Lencina, viuda de Avilés. Los restos de Alicia Inés Lencina, viuda de Avilés, son velados en calle Echagüe 727, sala A. Serán inhumados mañana a las 9:15 en el Cementerio Municipal de Paraná. El cortejo partirá a las 9. Exequias a cargo de Cochería Lamperti y Compañía SRL.
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0: pasa?
1: Epa, los campedrinos.
0: Los campedrinos.
1: Con esta selección de clásicos, ¿no? De nuestra música, del folclore. Lo titularon ellos como Zambas Carperas.
0: Eso, muy bien, muy bien. Pará. 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Adriana, ¿estamos conectados con nuestra audiencia o no?
2: Sí, a través del 343-520-1260 pueden enviarnos mensaje de texto o WhatsApp. Y justamente Betty...
0: Hola, Betty.
1: Hola.
2: Dice, buenas tardes, trío diplomático.
0: Buenas.
2: ¿Han notado que la gente está cara blanca? Bueno, ahorro de pantalla solar. Por lo menos tantos días sin sol, dice. Me están deprimiendo. Camino solamente una vez por semana, una injusticia. Y además nos envió una foto.
0: Ajá.
2: Dice, miren chicos, no es un melón, es un limón de mi planta. 391 gramos.
0: ¡Wow!
2: Una belleza. Y
0: con eso te
2: la...
0: haces un lemon pie entero.
2: ¡Qué bárbaro! Espectacular, Betty. Sí, sí.
0: Muy bien, Betty. Bueno, el resto del equipo está todo blanquito. Yo estoy como vine de fábrica ya... dorado, tostadito, ¿eh? Por aquella vez que mi vieja se olvidó la cuna al sol, ¿qué va a ser? 8 grados 9 décimas la temperatura actual, ¿eh?
1: Sí, sí.
0: ¡Qué bárbaro!
2: Está frío, sí.
0: Está fresquito. Después voy a ampliar los datos del tiempo y pronóstico porque está nervioso Jesús porque allá viene llegando Silvina y tiene miedo que se nos pase el tren, ¿no?
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5: Comenzamos hoy por Paraná para recordar los 155 años de la Escuela Normal. El 16 de agosto de 1871, la Escuela Normal de Paraná abrió sus puertas y comenzaba una historia que marcaría profundamente la educación de nuestro país. Desde entonces, generaciones de maestros y maestras se formaron en sus aulas y llevaron consigo una manera de entender la educación pública y el compromiso con la enseñanza y la comunidad. La Escuela Normal José María Torres es patrimonio histórico y cultural de Paraná y de la Argentina. Su edificio, declarado Monumento Histórico Nacional, guarda parte de esa historia, pero su comunidad, la que mantiene viva nuestra identidad. Esta escuela es una institución preuniversitaria de la Facultad de Humanidades, Artes y Ciencias de la UADER y desde allí se puede ver este video en el que participa la profesora Griselda De Paoli, a quien escuchamos.
6: Estamos en un edificio doblemente histórico, continente y contenido. La Escuela Normal de Paraná edificio y la Escuela Normal de Paraná institución, enclavada en el corazón de la ciudad. Este edificio se construyó entre 1928 y 1938 y reemplazó a la antigua Casa de la Confederación que tenía Paraná como capital. Edificio donde comenzó a funcionar nuestra Escuela Normal el 16 de agosto de 1871. Cumplió un rol fundamental como cuna del magisterio argentino. Fue creada para la formación de maestros respondiendo a un proyecto de país, a un proyecto de república. La Escuela Normal cumplió un ciclo centenario entre 1871 y 1968. Generó 160 promociones de maestros normales nacionales que salieron a sembrar escuelas y aulas por nuestra provincia, por las provincias argentinas y aún en países vecinos. La escuela es patrimonio histórico y tiene además una cuestión maravillosa que es la de seguir siendo un edificio funcional. Los bienes culturales constituyen un elemento fundamental de la identidad de los pueblos. Paraná no sería Paraná sin la escuela normal y la República tampoco sería la misma.

0: Ahora nos vamos hasta Colón, pero cruzamos el charco un ratito y llegamos hasta Uruguay, porque allí estuvo el intendente José Luis Balcer para presentar una propuesta de circuitos turísticos binacionales. Fue en el Foro Internacional de Turismo en la ciudad de 33, Uruguay, y allí el intendente de Colón expuso en un panel junto a funcionarios uruguayos. Escuchamos lo que decía José Luis Balcer.
1: Decidió hacer un modelo de desarrollo económico integral en nuestra ciudad, que se llama Modelo Colón, complementar nuestro desarrollo turístico de tanto tiempo con un desarrollo industrial, con un parque industrial, y tenemos una política específica para eso. El otro pilar, que es el turismo, que nos ha traído hasta acá como motor de desarrollo, hemos decidido convertir a Colón en un destino turístico internacional, y en eso estamos, con un plan estratégico para los próximos 10 años que presentaremos de manera cercana ya. Nosotros formamos parte de una microrregión Tierra de Palmares junto al departamento Colón y San Salvador. La necesidad de entender el proceso o el cambio que se está dando en el turismo, ¿no? Que es la obligatoriedad de mirarnos como regiones, de comercializarnos como regiones, de escuchar al visitante. Y acá tengo una propuesta de circuitos binacionales, 8 circuitos binacionales, para trabajar en conjunto entre la Argentina y el Uruguay, en principio, ¿no? El río Uruguay tiene que ser un producto turístico en sí.
0: Y pegamos la vuelta a esta costa, llegamos hasta Aldea Protestante, que estuvo de festejo este fin de semana. Aldea Protestante celebró 148 años de su creación y lo hicieron con algo llamativo y creativo. Además del acto protocolar, que no faltó, ¿qué hicieron? Renovaron una vieja garita de colectivo, que ya estaba en desuso, y lo convirtieron en un hermoso monolito con estilo gótico alemán, además de un reloj que tiene dos bailarines. No lo voy a contar yo, sino que lo va a contar el presidente comunal, Duilio Erbel.
2: Renovamos el refugio, pero estaba ahí, no tenía un uso exclusivo, solamente para resguardo para estos días de lluvia, que alguien estaba esperando que alguien vaya para el campo, ir a trabajar o como decía, un punto de encuentro. Entonces le propuse a los integrantes de la comuna, le digo, che, ¿qué te parece si vamos a dar un uso? Le digo, vamos a hacer un reloj que no hay en toda la zona, y por ahí hacer un monumento o algo así. Y uno de los consejeros comunales, Gonzalo Schneider, hizo el diseño de lo que es la garita. Tiene un estilo gótico alemán, como las construcciones de Alemania, así que reforzada con madera en los bordes, techos a dos aguas, con tejas. Entonces se lo dimos a un chico de acá de Protestante, que es técnico electrónico. Él hizo su propuesta, saca a la pareja en una plataforma, que se abran las puertas, que hablen, que saluden, que baile. Una placa de mármol, la esfera del reloj, el reloj todo el día marcando las horas, pero bueno, las campanadas son de las 8 de la mañana a las 8 de la noche, por una cuestión de los vecinos para no molestarlos durante la noche. La pareja, eso nosotros lo tenemos que todavía, los días de lluvia no sale, tiene un sensor de lluvia y un dinamómetro por una cuestión de viento, porque es algo, por más que sea algo que esté hecho con piezas de aluminio, resistente al agua, el tema de la electrónica y la vestimenta de las parejas es de material que no le hace nada al agua, pero igual hay que cuidarlo. Los visitantes y la gente de la aldea le gustó, porque aparte de marcar las horas, como cualquier reloj, deja un legado de los viejos fundadores de la aldea, donde ellos trajeron su costumbre, su baile, sus trajes, y bueno, y eso está representando el reloj, la memoria de aquellos fundadores de la aldea. Hubo mucha gente detrás de todo este trabajo del reloj, de herrería, de albañilería, de pintura, de carpintería, para el tema de los carteles, de las flores que se plantaron. Un montón de gente estuvo detrás de eso.
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0: 16:23 minutos. Qué bajita la temperatura. Acá Adriana me acaba de dar información de último momento que paró la lluvia.
1: Al menos por ahora sí.
0: Por ahora. Último registro de temperatura 8 grados 9 décimas y la térmica de 6.2. La humedad del 98%. Presión 1011 decimal 2 hectopascales, viento del sur a 19 kilómetros por hora, la visibilidad muy reducida a 2500 metros a raíz justamente de algunas precipitaciones, las nubes y esa bruma que se da sobre el cielo paranaense. Está nublado y por momentos con alguna lluvia débil que en este momento, decíamos, se ha detenido. Todavía se esperan algunas tormentas sobre la capital provincial, pero ya hacia la noche mejorando. Solo por hoy, porque mañana se espera una mínima de 10 grados, la máxima de 14 y lloviznas ya para la madrugada. Sin embargo, esto sería solo por un rato, porque durante la mañana y la tarde habría cielo nublado solamente, aunque cerraríamos la jornada con lluvias aisladas. ¡Ay! Para el jueves se espera una mínima de 8 grados, la máxima de 17, con lluvias fuertes por momentos, con un porcentaje bastante elevado, un 40 o un 70%. Para el viernes, y ya que estamos arrancando la semana, veamos que se espera una mínima de 10, la máxima de 19 grados, y creo que va a ser la más alta de la semana, con cielo parcialmente nublado y posiblemente sea el comienzo de días de sol. Vamos, todavía el fin de... Se viene el fresquete, Adri.
1: Bueno, así a prepararse entonces.
0: A abrigarse. A propósito de invitaciones, de propuestas, de actividades, ¿qué nos puede contar, Adri?
1: Una invitación para el día de hoy, porque se va a realizar un concierto homenaje que va a reunir a Graciela Reca con músicos que fueron parte de su trayectoria. Y se llama así, justamente, Reencuentro con Graciela Reca. Se va a realizar en el día de hoy a las 20, esta pianista tan reconocida aquí de nuestra ciudad. Así que será hoy a las 20 en el auditorio de la Universidad Católica Argentina. Una propuesta que va a celebrar la trayectoria, la enseñanza y el legado de esta reconocida pianista y docente, junto a músicos que compartieron distintos momentos de su camino. Es con entrada libre y gratuita. Y la música obviamente será el punto de encuentro para volver sobre una historia atravesada también por la formación, por los vínculos construidos a lo largo de los años. Así que hoy alumnos, colegas, músicos cercanos a Graciela Reca van a compartir escenario en un concierto pensado como homenaje y reconocimiento a esta maestra que formó generaciones de artistas. Todos invitados, entonces, hoy a las 20 en el Auditorio UCA, en Buenos Aires 239, con una programación muy interesante, con excelentes compositores que van a estar allí interpretándose, entonces, sus obras, mejor dicho. Así que, bueno, para los que quieran concurrir, es una actividad con acceso libre y gratuito, entonces, hoy a las 20... en el auditorio de la UCA en Buenos Aires 239.
0: Acá cerquita nomás, acá la vueltita sería.
1: Sí, muy cerquita.
0: Ahí va. Bueno, hay música para el cierre de este segmento.

0: La agrupación La Oreja de Van Gogh, sí. El primer día del resto de mi vida.
1: Muy bien.
0: Una gran canción que escuchamos, creo que era con Leire ahí, ¿no? La participación,
1: me
0: parece. Porque ahora, bueno...
1: En vivo,
0: ¿no? Todo esto en vivo, ¿no? Porque ha regresado, nos enteramos hace ya un par de meses atrás, el regreso de Amaia Montero a la agrupación original. Así que veremos cuando empiecen a hacer la gira por América Latina. Seguramente se lo esperará aquí con los brazos abiertos en la Argentina.
1: Claro que sí.
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3: En la hora 16:31 minutos en nuestro país, 9 grados, 2 décimos, la actual temperatura en Paraná, humedad 98%.
4: El 70% de los comercios de Concordia vendieron menos en el primer semestre del año.
3: El Centro de Comercio, Industria y Servicios de Concordia difundió un análisis sobre la evolución de diferentes indicadores vinculados con la actividad económica local, tomando como base su primera encuesta de 2026 y comparándola con relevamiento de similares características realizados durante los últimos años.
4: El 69,6% de los consultados aseguró que sus ventas disminuyeron durante el primer semestre de este año y que obedece al menor consumo de los ciudadanos.
3: Lanzan créditos a tasa cero y cancelación en 24 meses para la cadena Ovina y Caprina en Entre Ríos.
4: El gobierno de Entre Ríos abrió una convocatoria destinada a financiar proyectos de jóvenes productores con créditos de hasta 3 millones de pesos a tasa 0% y un plazo de devolución de 24 meses.
3: La iniciativa es gestionada desde el Ministerio de Desarrollo Económico y la preinscripción se extenderá desde hoy hasta el 31 de agosto.
4: La convocatoria comprende proyectos relacionados con la cría, reproducción, recría, engorde y comercialización de ovinos y caprinos, así como también iniciativas orientadas a la producción de carne, leche, lana, fibras, cueros y otros subproductos de las mismas especies.
3: El gobierno ratificó el rumbo económico.
4: El vocero presidencial Adrián Rabier sostuvo que el ajuste se mantendrá mientras Javier Milei siga en la presidencia.
3: A esa estrategia le atribuyó la baja de la inflación anual desde más de 200% hasta 30%, además de una reducción de la pobreza y la indigencia.
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4: Temperatura en Paraná 9 grados 2 décimos.
3: Humedad 98%.
4: Cielo cubierto con llovizna débil.
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0: La Nati Peluso, digamos, reconvirtiendo un éxito de los años 70, pasado sí. limpio, muy lindo, dicho sea de paso.
1: Linda quedó, versión, sí.
0: Sí, de Vivir así es morir de amor. Bueno,
1: me pongo el traje de Elema, permiso, sí. ¿eh?
0: ¿Le dejó el traje de Elema colgado?
1: Sí, me lo presta.
0: Ah, bueno.
1: Me lo presta.
0: ¿Le queda bien el saco o le queda mangas cortas?
1: Me queda grande, me parece. Sí, porque yo de deporte, veo, de opinólogo puedo andar, pero de periodista lo mío es muy pobre. Pero bueno, tratamos de hacer lo posible. A propósito de la situación de patronato que se dio justamente a raíz de los pobres resultados que ha tenido el equipo de primera división del Rojinegro y que terminaron con una serie de situaciones que a mí particularmente me sorprende, ¿no? Llegar al extremo de violencia al que se llegó y, bueno, con la sola excusa de que no hay buenos resultados en el equipo de Patrón y se las tomaron con los jugadores y evidentemente esto no tiene ni pie ni cabeza. Bueno, desde la policía confirmaron que dos jugadores recibieron agresiones y radicaron la denuncia. Hubo un allanamiento, como se ha dicho en estas últimas horas. Se impusieron restricciones y se refuerza la seguridad en el estadio y en el predio donde entrenan los jugadores en la denominada capillita. ¿Sí? En donde esta mañana, por ejemplo, se dice que estuvieron entrenando, pero insisto, con seguridad. El sábado por la noche, cuando el plantel de Patronato regresó al estadio Presbítero Bartolomé Grela, luego de la derrota 3-0 frente a Colón de Santa Fe, se registró una agresión hacia los jugadores. El hecho fue repudiado por la dirigencia del Rojinegro y tras la denuncia, la policía realizó un allanamiento. Sobre lo ocurrido, Juan Pablo Clausich, jefe de la departamental, hizo algunas declaraciones que mencionábamos hoy, inclusive escuchamos su voz a propósito de esta situación. Bueno, hacen referencia a un grupo de 10, 12 personas que increparon a los jugadores para amedrentarlos por los resultados obtenidos en la provincia de Santa Fe. Así que verdaderamente incomprensible esto que se ha suscitado alrededor de la actualidad del equipo rojinegro. Bueno, Clausich explicó que el episodio ocurrió dentro del estacionamiento del estadio donde hizo el punto final el micro, concretamente detrás del sector de las planteas. En ese lugar existen cámaras de seguridad cuyas grabaciones fueron incorporadas a la investigación. Así que esto también ayudó a esclarecer una situación bien, bien poco usual, afortunadamente, ¿no? Y que se dio en estas últimas horas, este fin de semana, luego de un resultado, muy comentado de negativo del equipo de Patronato con esta derrota, inclusive inesperada e inmerecida, insisto yo, de 3-0. Veremos qué es lo que ocurre. Desde la dirigencia se ha escuchado alguna manifestación a propósito de que, bueno, este es el momento en que hay que unirse entre todos y hacerle el aguante al equipo. Así que en el próximo partido, que va a ser este fin de semana, juegan de locales y acudir a la cancha fue la invitación que se hizo.

0: Dale.
1: Solo con escucharlos ya cambia el humor, dice Jorge Luis. Ay, qué lindo.
0: Muchas gracias, amigo.
1: Gracias.
0: Bueno, un abrazo grande, Bien, un título y después voy para sus pagos, Mirko.
2: Bueno,
0: porque
2: no.
0: Boca llegó a Paraguay, tiene tres bajas, entre ellas el capitán nada menos, ¿no?
2: Claro,
0: Paredes, ¿sí? Que con alguna dolencia no podrá estar presente, pero estaría Ener Venegas, que está, la gente de Boca está, Venegas, dije yo, Valencia, que la gente de Boca está muy ilusionada con los goles de Valencia, Bueno, listo. No, usted dice que va a convertir muchos goles. Allá Gustavo está muy ilusionado con Valencia, Listo. No lo puedo escuchar. Dice que no. Bueno, listo. Esa es la expectativa que tienen de Valencia. Listo. Sigan con lo suyo nomás. Mirko.
2: Muy bien. Bueno, tenemos que hablar un poquito justamente de lo que se viene este fin de semana. Habíamos dicho que Colapinto había lanzado algunas frases respecto a su llegada a Zandvoort, este gran premio de Holanda,
0: sí,
2: de los Países Bajos, donde, bueno, según él, queda todavía algún camino, ¿no?, por recorrer. No hay que desesperarse, esto tiene que ver con los resultados, ¿no?, que el equipo necesita para seguir sumando puntos y ver si logra a fin de año ser el mejor del resto. Desde el viernes, el Campeonato Mundial de Fórmula 1 retomará su calendario con la disputa del Gran Premio de Países Bajos en Zandvoort, válido por la 12ª ronda y que contará con carrera sprint, además.
0: Ah, cierto.
2: Además. Ante ello, el argentino Franco Colapinto se refirió a esta presentación con su Alpine A526 y volver a estar en la zona de puntos, en donde actualmente cuenta con 19 unidades. Estar luchando por el quinto puesto del campeonato de constructores es realmente impresionante y todos queremos hacer un gran trabajo para conseguir ese resultado para el equipo. Refirió el piloto pilarense sobre la puja que mantiene con la escuadra de Emston en el certamen, que lo ubica ahora sexto con 61 unidades y a 5 puntos del referente, ¿no?, hoy en día Racing Bulls. Al hacer un balance sobre la temporada, afirmó: terminamos con una nota algo decepcionante, pero pude tomar distancia y reflexionar sobre lo mucho que ha progresado el equipo desde el año pasado. Todavía queda mucho camino por recorrer, así que tendremos que empezar bien este fin de semana en Zandvoort. Tengo muchas ganas de volver a competir después de estas merecidas vacaciones de verano. Empecé mis vacaciones un poco más tarde que los demás porque tuve que terminar unas pruebas con Pirelli en Hungría, pero después pude relajarme y recargar energías para una primera mitad de temporada especialmente intensa. Con respecto al fin de semana, en el circuito de 4.259 metros, Colapinto indicó: será interesante ver cómo se desarrolla con el formato sprint y tendremos que empezar bien el viernes por la mañana para encontrar nuestro ritmo y darlo todo rápidamente para volver a estar entre los 10 primeros. La actividad del Gran Premio Neerlandés se iniciará el día viernes con una única práctica a las 7:30, horario de Argentina.
0: Madrugar, ¿eh?
2: Sí, pero hubo horarios muchos peores.
0: Sí.
2: Y posteriormente se llevará a cabo la clasificación para la carrera sprint a las 11:30, un poquito más cómodo, ¿no? Como diría abuelo, para la hora del vermú.
0: Sí.
2: Y esta se disputará el sábado a las 7 con 24 vueltas a 60 minutos. O sea, 24 o 60 minutos. Y a continuación los F1 estarán compitiendo por la clasificación a las 11. El domingo la carrera se largará a las 10 sobre un recorrido de 72 giros o 2 horas de tiempo máximo. Veremos cómo le va a Alpine. Esperemos que los nuevos artilugios que traigan para el monoplaza, sobre todo de Colapinto, funcionen, ¿no? Porque están un poquito lejos en la clasificación y estar lejos en la clasificación muchas veces te condena todo el fin de semana porque tenés que ir remando de atrás.
0: Claro.
2: Y atrás muchas veces suceden cosas inesperadas como toques, sí, pasadas.

0: ¿no? Y por ahí vos estás en el medio de esa hecatombe, si se puede decir, y sufrís algún daño y ya se vuelve todo para atrás. Así que ojalá puedan clasificar por ahí entre los 10 primeros o cerquita de ese lugar que le permita tal vez hacer uno o dos pases nada más y ya poder estar sumando
1: Tal cual.
0: algunos puntos. Y aquí en Paraná, recordemos, se va a llevar a cabo la última carrera, la etapa regular del turismo de carretera, por eso Quijada y Eberlin se están preparando en La Plata. Los equipos retomaron sus actividades de cara a la décima carrera del turismo de carretera que se va a realizar el próximo fin de semana en el Autódromo de Paraná. Y este martes, el 18 de agosto, algunos estuvieron ya llevando a cabo en La Plata una serie de ensayos para determinar y evaluar la puesta a punto. Junto al equipo Rusmet Team, Matías Quijada inició temprano sus actividades en la recta del trazado platense con una exhaustiva prueba aerodinámica en la marca del kilómetro bajo la supervisión de Ricardo Glielmo. Pero de esta manera obtener los datos necesarios para la configuración de su coche y así poder completar la jornada con giros en el circuito de 4.265 metros. Lo propio hace Juan José Barrín, el mago, que cuenta con un Chevrolet con la atención del LRD Performance. El piloto de Benito Juárez también se abocó en los ensayos sobre la recta y posteriormente en la pista a fin de cotejar las modificaciones en la unidad y esperar por la competencia del fin de semana en la capital entrerriana.
1: Bien, iba a hacer referencia a algo que siempre mencionamos cuando llueve, que son los accidentes, pero esto a su vez me hizo acordar a algo que yo ayer me prometí que iba a mencionar y es, qué mal que está calle Caputo, mi Dios. Yo no sé si hay en Paraná una calle que esté tan destruida como Caputo. Además de los 2,5 millones de pozos, o sea, esquivás todos los pozos, pero encima tenés que ir por arriba de los lomos de burro que están sin señalizar. Un verdadero desastre. Y de noche, y con lluvia, es como, no sé, ir al más allá, le digo, porque uno no sabe con qué se va a encontrar.
0: Claro.
1: Un día de lluvia por calle Caputo es toda una aventura.
0: Mirá
1: Salga
0: vos,
1: con
0: qué
1: tiempo,
0: bueno.
1: señora, señor. Y si tiene que ir al aeropuerto, vaya paradoja, ¿no? Porque la vía de acceso para ir al aeropuerto es probablemente la calle más destruida de Paraná. Y para la gente que viene desde otros lugares y quiere acceder al aeropuerto, dirá, ah, y por acá tenemos que llegar al aeropuerto. Mala imagen la que se debe llevar nuestro visitante cuando debe ir hasta el aeropuerto y tiene que hacerlo por calle Caputo, ¿eh? Tremendo. Arranca ya desde el punto de partida mismo con un pozazo sobre la margen derecha
0: Qué
1: de acceso
0: lindo,
1: desde
0: qué
1: Almafuerte,
0: lindo.
1: que la tenés que esquivar porque está cada vez más hundido ese pozo y está cada vez más grande. Y de ahí viene, bueno, una seguidilla de pozos, vienen todos los lomos de burro, el cruce con Hernandarias, después viene otra tanda de lomos de burro que no están señalizados, así que
0: Eso es
1: vos de
0: otra
1: noche
0: cosa, ¿no?
1: tenés que adivinarlo,
0: De
1: porque
0: día
1: si
0: tenés
1: no lo
0: que
1: conocés,
0: adivinarlo.
1: claro.
0: De día tenés que
1: Sí,
0: adivinar,
1: sí, sí,
0: imagínate de
1: sí.
0: noche.
1: No, no, ni hablar, ni hablar. Y, por ejemplo, anoche que salimos, que con toda la lluvia que ha caído, han quedado todos los pozos cubiertos de agua. Por lo tanto,
0: No sabes la profundidad.
1: salís
0: A
1: y no
0: tiento.
1: sabés si vas a llegar, porque después ya se los conoce a
0: Lo
1: todos,
0: tiene
1: Jesús.
0: cartografiado Jesús a los pozos. Bueno, que nos pase un mapa en
1: Sí,
0: todo caso.
1: los cráteres, las zonas dinamitadas y todo eso.
0: Caputo dice caput, diría un alemán, ¿no? Caput,
1: Sí,
0: caputo,
1: sí,
0: caput.
1: sí, sí, sí, sí. Así que bueno, un llamado a la solidaridad
0: Por favor.
1: para calle Caputo, a ver qué se puede hacer, porque imagínense que
0: Con tantos
1: ahora.
0: baches, ¿convendría bacharlo?
1: No,
0: Con
1: para mí
0: tanto
1: hay que hacer
0: roto,
1: la
0: hay que hacer la
1: nueva, ¿eh?
0: nueva, ¿no? Claro,
1: Hay que hacer la nueva y sacarle los lomos de burro porque para mí no tiene sentido
0: Claro,
1: en esa
0: claro.
1: zona.
0: Hay muchas lomas de burro en Paraná que no están señalizados. Se ve que
1: No.
0: o estaban señalizados y algo pasó, o se han desgastado mucho con el paso del
1: También,
0: tiempo. No están pintados con pintura, bueno, reflejante, sobre todo para la noche. Uno se encuentra de golpe que con un loma de burro, que si bien no está a la altura que debiera estar por el desgaste mismo,
1: Así.
0: pero te lo comes igual si no lo conoces. Sí, sí, y por sí, ahí sí. El auto pega unos lindos golpecitos. Pero
1: ni hablar. Ni hablar. Y después tenés el cruce de las vías, claro, allá al, sí, hacia el final, digamos, prácticamente. Bueno, toda una aventura, un desafío, salir.
0: Un safari.
1: Sí, sí, salir desde Paraná con destino a algún viaje que a lo mejor es placentero, pero después te reciben los pozos de calle Caputo. Cuando, claro, cuando llegas, cuando llegas a Paraná de vuelta y tenés que volver a tu casa, tenés un baño en la
2: avión,
1: realidad.
2: Por ejemplo.
1: Claro.
2: Entonces, vas volando y zafás todo eso.
1: Exactamente. A lo mejor esa calle estuvo diseñada para algún avión, no para un auto.
0: Capaz que sí. Y ten en cuenta que muchos autos nuevos, sobre todo, tienen cubiertas muy finitas, de hombros muy finos. Y bueno, y no traen rueda de auxilio.
1: No, es cierto.
0: Llegás a romper la cubierta ahí, una llanta ahí. Sí. Dios me libre.
1: Sí, ni hablar. Bueno, y a propósito, bueno, lo que originó el comentario, la cantidad de accidentes nuevamente y la mayoría suscitados por las condiciones climáticas. Así que, una vez más, bueno, el llamado a la atención, ¿no? La precaución, porque esto del aquaplaning. Las situaciones dadas a raíz justamente del hundimiento de las calzadas, ahí los bordes de las rutas, recordemos que siempre son de barro, al menos acá en Paraná, y un camión, por ejemplo, para mí se tumbó a raíz justamente del hundimiento en una zona de barro, en fin, pero hubo varios accidentes generados precisamente por las inclemencias climáticas. Entonces, como siempre lo decimos, evitemos salir cuando se dan ese tipo de situaciones. Adri, antes de irnos, no sé si le ha quedado algo en el tintero, porque siempre tenemos la idea de despedirnos con canciones.
2: Bueno, sí, les recuerdo que continúa el operativo de salud animal en barrios de Paraná, así que, bueno, ya continuaron en el día de hoy y mañana van a seguir en el barrio Mosconi, en calles Astor Piazzolla y Miguel Zurdo Martínez. El jueves 20 y viernes 21 la atención será en el barrio El Sol, en calles Santos Vega y José María Paz, operativos que se realizan de manera itinerante en diferentes barrios de Paraná para garantizar el acceso a castraciones y desparasitaciones gratuitas para perros y gatos de vecino de Paraná. Desde la Secretaría de Salud de Paraná informaron que en paralelo se avanza con la digitalización de la historia clínica de animales y la implementación de un sistema de turnos de salud animal para la atención de perros y gatos en la Dirección de Salud Animal y en el quirófano móvil. Así que para tener en cuenta. Así que se recordó que en el quirófano móvil van a tener prioridades los vecinos del barrio que pidan turno por Mi Paraná.
1: Buenísimo. Bueno, con esto nos estamos yendo.
0: Mirá, Adri, fíjate, hablando de esto de responsabilidad,
1: ajá,
0: hay una noticia, un título ahí en Infobae que dice: ¡qué grande la piloto! Un padre filmó a su hija de 9 años mientras conducía su auto a metros de una ruta. Bueno, ahí está.
1: Irresponsabilidad.
0: Totalmente.
1: Gente. Las pelotas nos despiden del encuentro de hoy con Siento Luego Existo. Será hasta mañana.
0: Hasta mañana, gente. Hasta mañana.

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2: Es la hora 17 en nuestro país, 8 grados 8 décimos, la actual temperatura en Paraná, cielo nublado, con lloviznas aisladas.
3: Por la agresión a jugadores de Patronato, Fiscalía requirió a Barrientos que designe abogado defensor.
2: El referente de la barra de Patronato, Alan Barrientos, designó a Claudio Verón como abogado defensor mientras avanza la investigación.
3: En el allanamiento de la vivienda de Barrientos, la policía incautó celulares que están siendo revisados para establecer si hubo llamados vinculados con el hecho delictivo.
1: Deportes.
2: Implementan Gana con tu club.
3: Se trata de una rifa solidaria cuyos fondos estarán destinados a los clubes y se lleva adelante junto al IAF.
2: Así lo explicó en diálogo con el LT14 el secretario de Deportes de Entre Ríos, Sebastián Uranga.
4: Solamente de parte del gobierno provincial, había solamente un plan de generación de recursos de parte de los clubes, un plan que bueno, hemos podido no solamente mantener, sino lo hemos hecho crecer. Y además sumamos dos programas más, ¿no? Uno que es una ley, que es la ley de mecenazgo, y otro que es este programa de Gana con tu club. Veo que en Córdoba había una rifa solidaria, que ya accedían los clubes con una enorme cantidad de beneficios y demás. Y llamé a un amigo personal, que probablemente si son seguidores del básquet conocerán, que era... Lo llamé a Pichi y le digo, comunicame con la Lotería de Córdoba, dame el teléfono. Y empezamos a hablar, después hablé con la gente de IAFA y en los casos de las dos instituciones, tanto la Lotería de Córdoba como IAFA, totalmente predispuesto, le encantó la idea además y a partir de ahí se empezó a trabajar. Nada es rápido, nada es de un día para el otro. Lo pudimos hace ya 15 días, creo que fue 15 o 20 días, poder presentarlo y decir que la provincia de Entre Ríos se ha sumado a un programa el cual 60% de todo lo recaudado va directamente a los clubes que cada una de las personas que compren van a poder destinar para la institución que yo determine.
2: Corrientes proyecta industrializar la materia prima.
3: El gobierno correntino busca dejar de vender materia prima y apuesta a convertirse en un polo industrial y exportador.
2: La provincia impulsa una red de 19 predios de parques industriales para atraer inversiones, agregar valor a sus recursos y generar empleo.
1: Datos del tiempo.
3: Temperatura en Paraná 8 grados 8 décimos.
2: Humedad 98%.
3: Cielo nublado con lloviznas aisladas.
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0: 5 minutos de las 5 de la tarde. Bienvenidos a Segundo Round en este 18 de agosto, martes, comenzando, y en realidad siguiendo la semana, pero comenzando la semana hábil en materia de información, la campana allí que suena varias veces para que nos despertemos y digamos que es efectivamente martes. Y aquí entonces haciendo nuestro programa con toda la información, hoy hasta las 18:30, porque llega el fútbol, claro que sí, partido revancha en Paraguay. Recoleta, este equipo bastante desconocido para muchos, enfrentando nada más y nada menos que a Boca Juniors en el partido de revancha por Copa Sudamericana, así que estará toda la acción del fútbol aquí en Radio Nacional. Nosotros comprimimos entonces toda la información, todo lo que hay que saber a esta hora de la tarde. Momento de saludar a Carlita Ruiz. ¿Cómo estamos?
1: Hola, Hernancito, ¿cómo va? Buenas tardes, y te cuento que algunos dicen que hay resolana, no sí. Sé si va como solo o no, yo creo que no. Yo ya desistí de ver al señor Sol, ya está, me resigné, no sé cuándo saldrá, ya no digo más, tal día, tal hora, no. Por lo pronto, nublado, 12.2 la temperatura, 73 el porcentaje de humedad, pero lo importante, tus mensajes por escrito al 1138707485.
0: Si seguimos la estadística de un meteorólogo muy conocido, mediático él, que trabaja en el canal Todo Noticias, el señor Bertolotti, Matías Bertolotti, el día viernes él decía que de los últimos 76 días, o sea, si sumamos sábado, domingo, lunes, ahora martes, 80 días, de los últimos 80 días, solo 12 presentaron sol en la Ciudad de Buenos Aires. Hay que ver si este rato que tuvimos de esta resolana cuenta como sol o no. Yo creo que no, yo creo que no. Por lo tanto, el porcentaje es muy impactante, ¿no?
1: Muy impactante. En el programa anterior, por otro motivo, hablamos de Bertolotti, ahora también, y vuelvo a decir lo mismo. Bertolotti, te amo. O sea, lo miro todas las mañanas. Bertolotti, te banco en todas.
0: Bueno, en este caso hablando de la meteorología y por lo menos haciendo una cuenta y apoyándonos en alguien que, bueno, sigue las cuestiones meteorológicas, claro que sí, para presentarnos lo que está sucediendo aquí en Buenos Aires, en donde, por supuesto, hay circulando memes y chanzas de todo tipo referidas al cielo. Exactamente, referidas al cielo gris y a esta permanencia en donde el sol es un desaparecido absoluto, ¿no?
1: Sí,
0: se ha escondido por completo y en algún momento lo veremos reaparecer. En teoría, hacia el fin de semana, dicen. Nos dicen.
1: Jueves, capaz a la tarde, dos rayos.
0: Sí.
1: El viernes, un rayito a la mañana y medio a la tarde. Y parece que sí, que sábado y domingo despejado, ¿eh? No.
0: Ah, bueno.
1: Parcialmente nublado, mucho frío, pero con algo de sol.
0: Muy bien, estaremos repasando lo que sucede a nivel país, porque hay novedades que tienen que ver con la meteorología, pero también con algunas decisiones importantes. Recordemos que desde hoy rige con un parámetro de horas también para tener en cuenta, y para el tránsito de camiones, la reapertura de lo que es el túnel Cristo Redentor, que vincula a Argentina con Chile, paso internacional, después de 34 días de cierre, un hecho sin precedentes por las malas condiciones en cuanto a la meteorología, la nieve, la imposibilidad de circular, con planteos de parte del sector de transporte de cargas. Bueno, finalmente se da esta condición desde la Argentina hoy y mañana. Luego hay un ingreso de camiones permitido desde Chile también por dos días, por ahora sin tránsito de vehículos particulares.
1: Claro.
0: Atención, eso es importante, de acuerdo a la información que han suministrado del lado argentino y del lado chileno. Atentos a la meteorología también en otros lugares de la República Argentina. En un ratito más repasamos situación de zonas ribereñas, particularmente en Gualeguaychú, donde están muy alertas a lo que sucede con el río Gualeguaychú. Atención con la preocupación por la crecida y la posibilidad, esperemos que no, de evacuaciones. Por supuesto, nosotros abiertos a través de la línea telefónica a que la gente que quiera contarnos cómo está cada uno de los lugares de la República Argentina que mencionamos y otros más también, lo haga al
1: 1138707485 por escrito, por favor.
0: Muy bien, el señor Sergio Sarratea, con todo el deporte en este día martes en la República Argentina.
2: Hola, mundo.
0: ¿Cómo le va?
2: Mal.
0: ¿Bien? No, pero por favor.
1: Cierto, me había olvidado de
2: eso. Hay algo personal, dice la canción.
0: No, pero por favor. La caballerosidad deportiva.
1: No se peleen.
2: Yo le avisé.
0: Esto tiene que ver con lo sucedido el día sábado en Caballito, el triunfo de Ferro 3-1 ante Atlanta, pero por supuesto aquí el bajo perfil, la alegría desde ya del lado de Caballito.
2: Ya son finalistas, ¿no?
0: No, pero por favor, no, paso a paso, falta mucho, usted sabe que falta mucho.
2: Falta
0: mucho.
2: Menos.
0: falta menos, claro que sí, pero lo cierto es que los jugadores tienen que cuidar con algodones, sobre todo aquellos, los equipos tienen que cuidar con algodones aquellos jugadores que vienen estando en mejor nivel. Siempre hay que, y es un campeonato muy largo, con viajes, y en donde además, como ustedes saben, Primera Nacional se define primero de cada zona, y desde ya que, bueno, hay un ascenso y luego cae ese, a ese reducido que es muy complejo por el segundo ascenso a Primera División. Así que panoramas para contar y muchas cosas del ascenso que sucedieron.
2: Sí, pasaron algunas demasiadas cosas.
0: Algunas cosas no tan buenas.
2: No, no, hubo apretadas.
0: Sí.
2: Tanto hablan la visita de Racing, San Lorenzo, La Barra y todo
0: aquí
2: esto.
0: Aquí vamos a hablar también parecidas. De cosas que pasaron en la segunda
2: categoría. Jugadores que quieren rescindir el contrato.
0: Sí. Discusiones con allegados que sí. Están de otro lado de la alambrada.
2: No, no, una
0: sí.
2: Cosa de loco. Hay que contar.
0: Sí.
2: 11 minutos del primer tiempo, Copa Argentina.
0: Sí,
2: Riestra
0: señor.
2: Está empatando 0-0 con Gimnasia de La Plata. Partido que acaba de comenzar. A la noche, Banfield ante Midland en la cancha de Morón. Vamos a estar metiéndonos en la previa de Boca, como bien decías. Juega el partido revancha con un mix de lo que será el 11 del Vasco Arrobarrena, 20.000 hinchas aproximadamente ahí en Paraguay para ver al Xeneize, así que ese es otro de los temas y vamos a estar metiéndonos tratando de ver si aparece una confirmación de aquí hasta las 6:30 de la tarde en la presentación de la renuncia de Jorge Sampaoli, que la puso a consideración, no es que renuncie, no es indeclinable, no es renunció, me fui, es muchachos, está mi renuncia arriba de la mesa. Y en este momento se va a dar una reunión de comisión directiva para definir si aceptan o no la renuncia de Sampaoli.
0: Sampaoli, técnico de Talleres de Córdoba, de un mal comienzo de torneo.
2: Perdió los 4-5.
0: Exactamente, ayer perdieron en Mendoza, retornaron, entrenaron en Córdoba, pero está esta pregunta hecha. ¿Sigue o no sigue?
2: ¿Va a haber
0: la gente de Talleres se ha expresado?
2: No, la gente de Talleres te ha pedido, por favor, acéptenla.
0: Muy enoja, claro que sí. Sí.
2: Así pero que veremos. Durante la tarde habrá una resolución.
0: Y un nuevo ciclo de Sampaoli que no termina bien.
2: Pero
0: que no transita bien.
2: A ver, si uno se pone a analizar, era lógico lo que iba a pasar. Y hoy lo charlábamos, Carla Ruiz estaba presente en Pasión Nacional.
0: Sí.
2: Que cuando vos traes un técnico que, a ver, es argentino,
0: sí,
2: pero que casi nunca dirigió en la Argentina, que lo máximo que dirigió fue en la C, en Rosario.
0: Uh-huh.
2: Pero después nunca fue un hombre que haya dirigido equipo de primera, que toda su carrera le hizo afuera. ¿Cuánto puede conocer del fútbol argentino? Por más que venga su cuerpo técnico y le traiga los videos y el rival juega así, asá, asá. Hay un montón de cosas del día a día que no conoce, que no entiende y que le va a costar adaptarse. Que obviamente necesita un tiempo de adaptación y que lo que le está pasando era lógico que le iba a pasar. El tema es que vos tenés que tener el tiempo para trabajar, corregir y adaptarte. Hay técnicos, puedo dar ejemplo, por ahí pasó más en el fútbol de ascenso, que vinieron de afuera con una idea y se dieron cuenta que no iba y tuvieron que cambiar y hacerlo más simple, más llano, porque no lo entendían los jugadores y no salía. Entonces, ese es el problema. Cuando vienen técnicos que creen que afuera,
0: sí,
2: más allá de que a San Pablo últimamente le venía yendo muy mal afuera,
0: uh-huh,
2: no es que viene de una gran campaña y vos decís, bueno, venía, viene mal. Y encima vienen con ideas de afuera que acá no funcionan.
0: 17:14 minutos. Vamos a desarrollar durante el programa temas, por supuesto, que tienen que ver con lo que está sucediendo a esta hora de la tarde. Por ejemplo, oyentes de La Plata, que seguramente están pendientes de lo que va a suceder, o que está sucediendo particularmente después de este incendio de una estación transformadora en Tolosa, en los alrededores de La Plata. Es cierto que ha bajado considerablemente, afortunadamente, la cantidad de personas sin luz a partir de este incendio, pero estaremos repasando ello. Hasta hace un rato eran 13.000 los usuarios que permanecían sin energía eléctrica. Hay reclamos respecto de resarcimiento a la firma de DELAP y también planteos que se le hacen a la Intendencia de la Ciudad de La Plata. Y también estaremos haciendo referencia en un ratito más a lo que es ya la oficialización de la ayuda por parte del gobierno argentino a Colombia. 304 muertos, 420 desaparecidos, casi 27.000 viviendas destruidas, con Cali, Pereira, Manizales, Quibdó, entre otras zonas, entre las más afectadas. Argentina parte con ayuda, a través, obviamente, de vía aérea, con lo que le llaman soluciones alimenticias, o sea, alimentos para abastecer a población afectada y también, por supuesto, a aquellos efectivos que viajan, integrantes de las Fuerzas Armadas, y con bueno, todo lo que se puede hacer para colaborar en esta instancia tan difícil que atraviesa Colombia, ya a 8 días de este devastador sismo con epicentro allí en el Valle del Cauca. Nosotros separamos, seguimos con más programas hasta las 18:30.
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0: 17 minutos de las 5 de la tarde. Carlita Ruiz nos actualiza los datos del tiempo aquí en la ciudad de Buenos Aires y alrededores.
1: Así es, 12 grados, 2 décimas, la temperatura 70, el porcentaje de humedad, bastante viento, del sudeste a 12 kilómetros en la hora y el cielo está nublado.
0: Con la información de Casa de Gobierno de Liliana Arias, ¿cómo estamos, Lili?
2: La oscura.
0: Lili, buenas tardes.
2: Buenas tardes, perdón, estaba averiguando cosas.
0: Aquí estamos, no hay ningún problema. De eso se trata nuestra labor allí en Casa Rosada. ¿Cómo andamos?
2: Nuestro trabajo. Todo bien, con muchísimo trabajo, hiperactivos como corresponde que estemos. Y un día en donde, más allá de la conferencia de prensa de Radier, el vocero presidencial, también por la tarde hubo muchísima actividad. La primera, a las 13 y durante más de 2 horas, se reunió la mesa política. ¿Qué acordaron en los próximos días? Y acá, atención, fuerzas de seguridad y también las Fuerzas Armadas. ¿Va a haber algún anuncio relacionado por parte del gobierno con incrementos salariales? O por lo menos esto, van a anunciar medidas el Poder Ejecutivo en relación a la situación salarial, tanto de las fuerzas de seguridad como de las Fuerzas Armadas. Esto se acordó en la mesa política, pero también sabemos que ya la próxima semana comienza a debatirse en la Cámara de Diputados, es decir, bien digo, varios proyectos. Se acordó entonces que el 26 de agosto, una fecha ya establecida obviamente por el proceso parlamentario, que se incluyan para el tratamiento 5 iniciativas. En principio, empezar a debatir la reforma de la Carta Orgánica del Banco Central, proyecto presentado por el propio Javier Milei, el presidente de la Nación, por cadena nacional. También el de Inocencia Fiscal 2, el Acuerdo de Libre Comercio Mercosur-Singapur, que es la adhesión al Tratado de Cooperación de Materiales de Patentes, y también el proyecto que propone reducir para la fécula y la harina de mandioca del 21% a la mitad, al 10.5% el IVA. Estos son los puntos principales. La próxima semana, a ver, la semana pasada la mesa política había dicho que cada ministro venga y exponga en torno a las necesidades y proyectos que necesita esa cartera para poder avanzar en la gestión. Pues bien, la ministra de Capital Humano, Sandra Petovelo, va a venir la próxima semana, proyectos vinculados con educación, trabajo y las distintas áreas de la propia cartera. Lo interesante, por otro lado, es que en 10 minutitos, 17:30, está pautada en el Ministerio de Economía una reunión con representantes del Norte Grande. La semana pasada, Diego Santilli y Luis Caputo, el ministro de Economía, Caputo, Diego Santilli, el jefe de gabinete, estuvieron reunidos en Posadas con todos los gobernadores que conforman el bloque Norte Grande, ¿sí? ¿Qué le plantearon los gobernadores? Vamos a hacer un proyecto de zona cálida también. Si está el proyecto de zona fría, hagamos también el de zona cálida. ¿Por qué? Por las altas temperaturas que rigen en estas zonas, en estas regiones. Entonces, la idea es que se contemple en épocas de mayor consumo en distintas regiones, que la energía sea un poco menos costosa. ¿Qué es lo que se va a producir en el Ministerio de Economía hoy? Una primera reunión, es una mesa de trabajo, ¿sí? ¿Para qué? Para ir definiendo, por un lado, qué zona cálida, cuáles regiones ingresan dentro de las zonas cálidas o más cálidas, porque no es lo mismo Misiones, que tiene un clima sumamente húmedo y caluroso en el verano, que otras regiones. Entonces, por un lado, definir qué son las zonas cálidas y cuáles son las más cálidas, y también fijar instrumentos de medición. ¿Qué significa esto? Es que cómo se va a aplicar un régimen energético para la baja del valor de la luz, en definitiva, ¿sí? Del costo energético, cuáles son esas mediciones que se van a tener en cuenta. Y ingresaron ya también aquí a Casa de Rosada integrantes de la Conferencia Episcopal Argentina. Veníamos diciendo, ya lo sabemos, el Papa León XIV visita a la Argentina el 8 de noviembre, del 8 al 15, al 11 de noviembre. A ver, para asistir justamente todo el operativo, es que la primera vez que se reúnen en Casa Rosada, la Conferencia Episcopal Argentina, con la Secretaria General de la Presidencia, Karina Milei, va a ser ahora a partir de las 5:30. Se retrasó un poquito, estaba programado para las 5, finalmente se hizo 5:30. ¿Por qué? Porque se tiene que preparar todo el operativo que requiere el Vaticano, requiere la Santa Sede, para una visita papal. Recordemos, la Santa Sede es la que va a direccionar las pautas relacionadas con la seguridad, con del Papa, obviamente, con las actividades, con el eslogan y el logotipo que se va a utilizar. Es la Santa Sede la que termina de definir. Entonces, el nexo entre el Vaticano y Argentina, en este caso, es la Conferencia Episcopal Argentina, más allá de la Nunciatura Apostólica, y es por eso que los recibe Karina Milei en esta primera reunión que se hace para la organización de un evento de magnitud que ya se sabe que va a estar en Luján, provincia de Buenos Aires, va a estar en la ciudad de Buenos Aires, Monumento a los Españoles, y que va a viajar a Córdoba. Es mucha actividad que hay que organizarla para llevar adelante, o por lo menos que se lleve adelante, la visita de León XIV, Hernán.
0: Antes de pedirte, Liliana, compartimos un tramo de lo que fue la conferencia de prensa del vocero Adrián Rabier, en donde se le preguntó cuál era de alguna manera el rumbo, en todo caso, cuáles eran las perspectivas del gobierno de cara a por lo menos lo que resta de este año 2026 y también del año próximo, año electoral. El vocero Adrián Rabier respondía de la siguiente manera esta mañana en conferencia de prensa.
3: El presidente ha sido enfático, la motosierra no se apaga nunca. Mientras el presidente sea Javier Milei, la motosierra va a continuar, porque entendemos que es la manera de achicar el tamaño del Estado para que se pueda achicar el tamaño del mercado, para que los privados puedan disponer de más dinero. Esto es interesante incluso para el Fondo Monetario Internacional. Nosotros estamos en récord de producción, en récord de exportaciones, en récord de consumo. Usted me dirá, bueno, hay gente que está reclamando una solución distinta. Bueno, nosotros pensamos que la motosierra le va a dar soluciones a la gente.
0: La palabra de Adrián Rabier en un tramo entonces de la conferencia, en el tramo de preguntas de los periodistas acreditados en Casa de Gobierno. Nos quedamos esperando entonces, Lili, el final de esta reunión con autoridades de la Iglesia y también aguardando lo que es esta reunión con gobernadores de provincias del norte con los temas que vos detallabas.
2: Sí, mira, ahí está viniendo la comitiva, está viniendo Jorge Ignacio García Cuca. ¿Tenemos un ratito todavía, Hernán?
0: Por favor.
2: A ver si podemos... mira, están viniendo caminando. Máximo, ¿cómo le va? ¿Todo bien, Máximo? Hola, bien. García Cuerva, muy breve. ¿Qué espera de esta reunión?
4: Que podamos articular la visita del Papa. Con mucha expectativa de articular a nivel nacional la visita del Papa.
2: Muchas gracias. Ahí entonces, Jorge Ignacio García Cuerva, el arzobispo de Buenos Aires, ingresó, ay, casi me caigo, ingresó también el vocero de la CEA, el vocero del episcopado no llegué a ver más. Perdón, fue muy rápido todo.
0: Se supone que autoridades del gobierno de la ciudad también. Tenía entendido que iba a ir el jefe de gabinete Sánchezini, el jefe de gabinete del gobierno de la ciudad.
2: Dale, sí.
0: Muy bien.
2: Me está avisando Máximo Jurnovich, que es el vocero de la CEA, que después charlamos, ahí está.
0: Muy bien, la palabra de Jorge Ignacio García Cuervo, entonces arzobispo de Buenos Aires, ingresando a este encuentro interministerial, recibe el gobierno, empezando a delinear aspectos que hacen justamente a la visita del Papa de León XIV del 8 al 11 de noviembre en la República Argentina. Lili, gran trabajo, un abrazo.
2: Abrazo grande, chau.
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0: Minuto y medio para 5:30 de la tarde. Carlita Ruiz nos cuenta que los oyentes se contactan y nos cuentan y nos dicen aquí en Segundo Round.
1: En el 11-3870-7485 con foto desde la autopista allí en Pilar. Imagino que César debe estar yendo a buscar a su hijo al colegio, tal vez. Dice, venite a Pilar, que hay solcito. Y es cierto, ¿eh?
0: ¡Epa!
1: Ahí, mira, por lo menos...
0: ¿Sol allí por Pilar, zona norte?
1: Sí, a través de una foto pude ver el sol.
0: Bueno, un saludo al sol. Antes que se retire, y como que hay
1: sí,
0: que...
1: Sí.
0: Sí, hay que disfrutar del momento, ¿no?
1: Así es. Buenas tardes, es una alegría tener de vuelta vuestro programa. Excelente regreso. Aquí en San Pablo, 31 grados, mucho calor, dice nuestro amigo Atair. Uno más antes de las noticias.
0: Por favor, adelante.
1: Buenas tardes, Hernán y equipo. El verde sigue líder, pero no se ganó nada. La próxima final es All Boys, a seguir por este camino. Saludos, verdolagas. Jorge del Talar de Pacheco. No hace falta que les diga de qué equipo soy.
0: Qué grande, no, Jorge.
1: La verdad,
0: Jorge
1: que
0: estuvo en Caballito y que se prepara, por supuesto, para el próximo lunes. Y está muy bien, porque celebra, pero también llama a la
1: pieza en la tierra.
0: Muy bien, está muy bien. 5:30 de la tarde, momentos de informarnos aquí en Radio Nacional.
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0: 9 grados 6 décimas la temperatura actual en Paraná. Hubo una detenida por intentar ingresar marihuana a la unidad penal número 5. Una mujer de 42 años con domicilio en Gualeguay fue detenida este martes por intentar ingresar marihuana a la unidad penal número 5 durante el horario habilitado para visitas. La detenida había concurrido al penal para visitar a un interno condenado y fue descubierta durante la requisa de ingreso con un envoltorio de nylon con sustancia vegetal compacta en su interior que arrojó resultado positivo de marihuana. El hallazgo fue puesto en conocimiento de la fiscalía en turno. La caída en el número de empresas empleadoras del sector privado continúa acentuándose en Entre Ríos. Según un reciente informe elaborado por la consultora Politicón Chaco, en base a registros oficiales de la Superintendencia de Riesgos del Trabajo, en mayo de 2026 la provincia registraba 15.882 empresas empleadoras activas, lo que representa un claro retroceso respecto a los periodos anteriores. En el análisis interanual, la provincia registró en mayo una caída del 4,0% en la cantidad de firmas privadas respecto a mayo de 2025, cuando sumaba 16.545 empleadores. Esta reducción se tradujo en la pérdida neta de 663 empresas en solo 12 meses. A menos de un mes para los Juegos Suramericanos, se refuerzan con más equipamiento náutico la limpieza de embalsados en la laguna Setúbal de Santa Fe. La Municipalidad de Santa Fe, el Ejército Argentino y 10 instituciones náuticas firmaron un convenio por 60 días para intensificar el retiro de vegetación flotante y embalsados. El operativo contempla 6 horas diarias de trabajo durante 17 jornadas y apunta a garantizar la navegabilidad de la laguna antes de los Juegos Suramericanos de Santa Fe 2026.
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0: 9 grados 6 décimas la temperatura en Paraná, sensación térmica 6 grados 1 décima, humedad 95%. El cielo se encuentra cubierto con llovizna débil.
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2: Oye, mi canto es una producción en la que interpreta temas de distintos artistas importantes con un lindo ritmo.
3: Me gusta,
2: sí,
3: me
2: claro
3: gusta.
2: Que sí. Una Así que nosotros versión. Disfrutándolo aquí en esta tarde de martes en la República Argentina. Carlita Ruiz con los datos del tiempo y también con novedades en cuanto al tránsito aquí en el área metropolitana.
3: Así es, la temperatura todavía no actualizó el pronóstico de las 18, porque es cierto, falta, ya veremos cuando llegue la hora, pero sigue ahí, 12 grados, 2 décimas, nublado está el cielo en esta capital y en el Gran Buenos Aires, y bueno, ya saben lo que pasa con el sol.
2: A las 17:34 minutos, queremos saber qué es lo que sucede en La Plata y si evidentemente las cosas van camino a la normalización. Recordemos, después de este incendio que tuvo lugar en la estación transformadora Tolosa en la madrugada de ayer lunes, con una gran cantidad de usuarios que permanecieron sin luz, hasta hace un rato una cifra que había decrecido afortunadamente de manera considerable, pero hay gente que todavía permanece sin energía eléctrica, y por supuesto están los reclamos a la firma del app, ya con planteos en lo que respecta a medidas de reparación, después de los que han sido estas horas sin luz allí en la capital de la provincia de Buenos Aires. Fernanda Germaniel con toda la información desde La Plata. Fer, buenas tardes, ¿cómo estamos?
4: Buen día, buenas tardes, vamos a decir, buen día, fue hoy más temprano. Ahora decimos buenas tardes, Hernán, buenas tardes a todo el equipo de Radio Nacional y a los oyentes. Estuvimos desde temprano, ¿no?, siguiendo este tema en la subestación de La Pentolosa, como bien los decías, y cuando todo parece indicar que a medida que avanzan las horas, los vecinos tienen que ir recuperando la luz y se tiene que restablecer, ¿no?, la normalidad, por decirlo de alguna manera, entre comillas, ¿no? Sin embargo, la situación también tiende a que aquellos vecinos que habían recuperado la luz gracias, por ejemplo, a los grupos electrógenos que se instalaron en diferentes lugares y puntos estratégicos de la ciudad, de pronto vuelvan a quedarse sin luz. Te estoy contando esto que acaba de suceder hace minutos, por ejemplo, en La Loma, y los vecinos en el barrio de La Loma, en la zona de 21 y 38 aproximadamente, está a unas cuantas cuadras de esta subestación de Tolosa, que queda en 527 y 9, aunque ocupa toda una manzana prácticamente. Pero, como te decía, hay vecinos que en estos momentos se están autoconvocando y cortando las calles porque habían recuperado el suministro y, sin embargo, el suministro se volvió a cortar. Así que hoy teníamos aproximadamente unos 12.000 usuarios que todavía seguían sin luz. Esto es lo que comunicaban desde Defensa Civil a la mañana. Pero bueno, estamos así, ¿no? Cuando debería tender a bajar este número, de repente algunos usuarios que recuperaron la luz vuelven a perder la energía eléctrica cuando empieza a caer la tarde, cuando se intensifica el frío, cuando la gente necesita, ¿no?, la luz para calefaccionarse. Muchos son electrodependientes, y también hay que decir que en muchas zonas en donde se cortó la luz, después lo que termina faltando también es el agua. Entonces hay un doble problema, y ni hablar que, como también recién les decía, cuando empieza a llegar la noche, los problemas que aparecen son otros, y la inseguridad también se hace presente. Sí. Entonces, todas estas preocupaciones confluyen en los vecinos de La Plata. Sí.
2: Fernanda, llegaron a ser 50.000 ayer los usuarios sin energía eléctrica aproximadamente, ¿verdad?
4: Sí, en los primeros números hablaban de 65.000, 65.000 usuarios afectados.
2: Bien, una cifra muy importante. ¿Qué se sabe sobre la situación del incendio? ¿Qué es lo que efectivamente lo provocó?
4: Bien, hoy estuvimos en la subestación hablando con los vecinos de las casas linderas. Ahora vamos a escuchar alguno de esos testimonios. Todavía no hay una respuesta por parte de la empresa. No se comunicó por qué es que se produce ese incendio, si bien se habla de un transformador que se recalentó y eso provocó la explosión. Una respuesta oficial de por qué pasó lo que pasó todavía no hay. Pero si quieren, los invito y las invito a escuchar lo que decía Alejandra, que habla sobre esto. Alejandra es una vecina que vive justo, como les decía, ¿no?, el paredón de su casa, la medianera, da a la subestación de Tolosa. Es esa imagen, la casa de ella circuló por muchos ayer, por muchos noticieros, esa casa en donde había una palmera caída contra una pileta, una pileta de verano, ¿no?, una piscina y llena de escombros, porque se le vino abajo la medianera, una medianera como de 7 metros de altura. Así que pudimos conversar con Alejandra y con su hermano José, que viven en esa casa, y si les parece, escuchamos lo que nos decía.
2: Por favor.
5: Nosotros siempre supimos que era la medianera de un edificio. Nunca supimos de que había equipos que podían llegar a explotar de esta manera. Equipos propios de la subestación, ayer nos dijeron que desde 1960 está esta subestación. Así que me imagino que si no renovaron las estructuras como para abastecer de electricidad a lo que creció en la ciudad de La Plata, y bueno, el sistema no aguantó y explotó, es responsabilidad de ellos, ¿no?
4: ¿Cuál es la explicación que da Edelap de por qué pasó lo que pasó?
5: No nos dieron ninguna explicación. Dijeron que primero debían remover los escombros y después actuaría el perito de parte para determinar qué es lo que pasó. Pedimos que se hagan cargo.
4: Ahí está, todavía no hay una explicación oficial. Van a actuar los peritos de parte. De hecho, estuvimos hoy recorriendo el patio de esta casa, que tiene algunas cintas de peligro, ¿no?, y zonas por donde no se puede pasar, porque eso tiene que ser peritado. Y así está la situación de estos vecinos que, afortunadamente, en este caso es el patio de la casa y puede habitar esa casa, ¿no? Porque, bueno, lo que está caído está a unos cuantos metros. Pero, sin embargo, hay otras casas que debieron ser evacuadas, vecinos que se fueron, porque además hay un olor o una especie, todavía sigue largando humo esa subestación y eso te afecta la garganta, los ojos, mucho dolor de cabeza. No se sabe bien qué es lo que se está quemando ahí, si hay aceite. Bueno, toda una situación de cables, transformadores, es peligroso, ¿no? Incluso para la salud.
2: Fernanda, y mientras tanto, reclamos a EDELAP que, por ejemplo, van por la vía de lograr algún tipo de reducción en la próxima factura. Hablamos de los usuarios damnificados.
4: Exacto, la Defensoría Ciudadana hizo esta presentación en estas horas de la tarde, en donde lo que piden es que EDELAP le reconozca un 30% de descuento en las próximas facturas a los usuarios que han sido afectados. Esta presentación se hizo hace algunas horas, es, podríamos decir, la primera presentación formal, ¿no?, ante lo que sucedió con estos 65.000 usuarios afectados. Ahora, como decíamos, quedan aproximadamente 12.000. Habrá que ver qué es lo que hace la empresa, qué respuesta da. Yo trataba de hacer memoria, ¿se acuerdan? En el año 2019, en junio de 2019, cuando no explotó una subestación, pero sí la ciudad de La Plata estuvo, sobre todo zona norte, 5 días aproximadamente sin luz, también un problema de EDELAP, un cable en Citibel, un cable muy antiguo que no había sido mantenido ni cambiado, y a esos vecinos que estuvieron perjudicados, si no recuerdo mal, se les reconoció algún descuento en la próxima factura. Uh-huh. Así que tal vez la empresa vuelva a actuar de esa manera. Pero bueno, la verdad es que las consecuencias de no tener luz o agua, si uno las compara con lo que está sucediendo en las casas de los vecinos que viven alrededor de esa subestación, uh-huh, es, vamos a decirlo, buena suerte, ¿no?, entre comillas, porque realmente es una bomba de tiempo esa subestación en ese lugar, y la explosión y lo que pasó, afortunadamente, nos decía Alejandra, y otros vecinos coincidían, fue un día feriado a las 2 de la madrugada. Bueno, ya estábamos sobre el lunes, ¿no? A las 2 de la madrugada, porque eso, en la subestación enfrente, hay, por ejemplo, una cancha de fútbol infantil, uh-huh, muy cerca hay un colegio, hoy no tuvieron clases en esa escuela técnica pública, y ahí nomás, como les decía, está las canchitas de fútbol. Si uno pasa habitualmente por esa zona, es un lugar donde circula un montón de gente. Entonces, la verdad es que hay que decir que

0: lugares que recuperaron la luz, por ejemplo, en algunas zonas de Tolosa, Ringuelet, La Loma, como les decía recién, pero que con el correr de las horas, esos generadores, vaya a saber por qué, dejaron de funcionar y los vecinos nuevamente no tienen luz.
1: Fernanda Germanía, nuestra corresponsal en la ciudad de La Plata, con toda la información después de lo sucedido ayer y lo que está transcurriendo, lo que está ocurriendo con la actualización correspondiente después de esta explosión en la subestación de Tolosa. Un abrazo grande, gracias por todo.
0: Otro para ustedes, seguimos en contacto, hasta luego.
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0: 17:48 minutos. Escuchamos al carioca Diego Nogueira en esta tarde de martes en la República Argentina, de segundo round, por supuesto, informándonos. Carlita Ruiz nos actualiza las novedades del tiempo mientras aparecía esa resolana hace un ratito que celebraban nuestros oyentes y amigos en Pilar, provincia de Buenos Aires. Bueno, la pregunta es, ¿cuándo vuelve el sol?
1: Esa respuesta no la tengo. Sí te puedo contar que estamos ahí, 12 grados 2 décimas, cielo nublado. Atención, si estás regresando.

0: bajando Corrientes, Avenida Corrientes, la que tenemos acá, una cuadra y piquito. Corrientes y Agüero, ahí cerca del shopping, ¿sí? Corte parcial del carril central por siniestro vial, hora de regreso. Si bien esto va hacia el centro y no saliendo del centro, está complicada la zona porque está cerca de Corrientes y Pueyrredón, por ejemplo.
1: A tener en cuenta entonces esa situación allí en la zona de lo que sería la zona comercial de
0: Abasto,
1: Once, y también la zona del Abasto Porteño, que no son barrios, pero son zonas que todo el mundo identifica muy claramente. En este día 18 de agosto, en el que se celebra, o en todo caso se hace mención a la importancia de prevenir los incendios forestales, día por la prevención de los incendios forestales, jornada en la que se busca concientizar a las personas sobre este fenómeno, asociado muchas veces y lamentablemente con la acción humana, también con el calentamiento global y con el cambio climático. Y hoy publicaba la Agencia Federal de Emergencia del Ministerio de Seguridad, bueno, apoyando lo que yo venía diciendo, y en realidad por gente entendida y que trabaja en esta cuestión, 95% de los incendios forestales son causados por la acción humana, dice la Agencia Federal de Emergencias. Prevenirlos también depende de nosotros. ¿Cómo podés ayudar? Fuego solo donde se está permitido. Y al retirarte, asegúrate de apagarlo por completo con abundante agua y tierra. Cero residuos, llévate toda la basura cuando visites espacios naturales, especialmente botellas y latas, que puedan generar el llamado efecto lupa. Tíralo donde corresponde, nunca arrojes colillas ni fósforos encendidos en senderos o rutas. Evita riesgos, no quemes hojas, residuos ni pastizales. Prevenir es responsabilidad de todos, y provocar un incendio es un delito. El mensaje de la Agencia Federal de Emergencias, que depende del Ministerio de Seguridad de la Nación. El señor Sergio Sarratea, con lo que hay que saber del deporte a esta hora de la tarde.
2: Primero actualizamos, sí. Ya están en el entretiempo. Gana Riestra 1-0 de Gimnasia de Esgrima La Plata. Un hombre que usted conoce bien, Venegas, el delantero, el autor del gol. Le había anulado el VAR 1. Bueno, tuvo revancha y de cabeza puso el 1-0. Yo voy a contar una noticia ahora.
1: A ver.
2: No maten al mensajero. Pido por favor.
1: ¿Qué pasó?
2: Desde el club, al que vamos a hacer referencia ahora, desmienten esta información. Pero hay un rumor dando vueltas que hay un club muy importante de la Argentina que habría iniciado una charla para una incorporación que, si se llega a dar, para mí no se va a dar, pero si se llegase a dar, sería la incorporación del mercado de pases del fútbol argentino.
1: Epa.
2: Paso a detallar.
1: Bien.
2: El rumor es que alguien de la dirigencia de River Plate le pidió a Otamendi que levante el teléfono y le diga a este jugador que River está dispuesto a pagar su cláusula de rescisión para que venga a jugar a River. El jugador en cuestión acaba de tener un pase frustrado en su club, busca nuevo destino, y se trata de el Dibu Martínez.
0: ¿Eh?
2: El rumor es que desde River lo desmienten. Dice, mira, si vamos a traer el Dibu Martínez, tenemos un arquero al que le hemos decidido dar continuidad.
0: Sí, pero no es el Dibu.
2: Yo creo que el Dibu Martínez en la Argentina solo ataja en Independiente, cosa que él ha dicho, pero no significa que River no pueda levantar el teléfono y preguntarle si tiene ganas de jugar. Y Dibu puede decir, no, gracias, yo juego en Independiente.
1: Recordemos, apuntaba o había posibilidades ciertas de que se incorporara a la Juventus.
2: Claro, decían que estaba cerrado con la Juventus y a último momento, cuando supuestamente se iba a anunciar, se cayó el pase. Bien. Y está en el Aston Villa.
1: O sea, aparecen opciones también para quedarse en Inglaterra.
2: Sí, pero no, son siempre rumores y nunca, claro, ya desde el mercado de pase anterior, y nunca se termina dando su salida. Entonces siempre pasa cuando se abre un mercado de pase de la salida del Dibu Martínez y no se termina concretando. La realidad es que parecía lo de Juventus hecho en algo rápido, porque apareció en un par de días, y de repente ya la Juventus tiene un nuevo arquero. O sea, no es que se cayó pero se va a reflotar. Ya Juventus contrató a otro arquero. Entonces, la realidad es qué va a pasar con el Dibu. El rumor, repito, desde el club los dirigentes dicen, mirá si nosotros vamos a llamar al Dibu Martínez. Pero por otro lado, la información es, River estaría dispuesto a pagar 10 millones ya ha pagado 20 por Almada, 10 millones por el Dibu Martínez, y el contacto sería Otamendi. Yo creo que esto no va a pasar, yo creo que el Dibu Martínez no va a jugar en River porque su sueño era algún día volver a Independiente, y tengo entendido que él en la Argentina solo jugaría en Independiente. Pero la verdad es que la información está dando vueltas, ya algún medio internacional hasta lo ha levantado, pero repito, desde el club, desde River dicen no, no hay chance. Pero por otro lado, la información es que a través de Otamendi habría un llamado de, che, ¿cómo es tu situación? ¿Te interesaría? Para que si el Dibu abre la puerta, ahí sí se dé un llamado de manera oficial.
1: O sea que nos inclinaríamos más por una instancia más de cautela.
2: Yo por ahora le digo no.
1: Que de alentar.
2: Por eso. Usted entra a buscar en las redes sociales y hay gente enloquecida diciendo, me vuelvo loco si viene el Dibu Martínez, más allá de que esté Beltrán y confíen en Beltrán y demás.
1: Pregunto formalmente por qué la gente se ha perdido y en este fútbol, además, que tiene tantos vericuetos respecto a los tiempos, ¿no? ¿Estamos en periodo todavía para que un equipo pueda incorporar jugadores?
2: No, pero hay clubes que pueden hacerlo. Además, River jugando Copa tiene la chance de habilitar para Copa. Entonces hay variantes. River también por jugadores de transferencias que le quedan dando vueltas, tiene cupos habilitados. O sea, el mercado está cerrado.
1: Y lo inicial, más allá de que River esté jugando dos competencias, ¿River necesita un arquero?
2: Yo creo que no. Pero si se te da la chance de incorporar una figura internacional.
1: Ya, sí.
2: ¿Lo haces, no lo haces? O sea, una cosa es tapar a Beltrán porque trajiste, no sé.
1: Sí, claro. Un arquero
2: de nivel parecido y que, bueno, el técnico decide poner el titular porque tiene más experiencia. Otra cosa es traer al Dibu Martínez. Repito, yo creo que esto no va a pasar y no va a salir de esto. Pero la información está dando vuelta. No vaya a hacer cosa que mañana, a la mañana, usted se levante y ponga los noticieros y estén todos hablando del Dibu Martínez. Y
1: ¿qué pasó que no lo dijimos en segundo round?
2: No lo dijimos, claro, sí, yo se lo digo. Si mañana aparece en la noticia o en la tapa algún diario, acuérdese de mí.
1: Muy bien. Retomamos en los últimos minutos antes de las 6 de la tarde. Carlita, decíamos en el caso de Gualeguaychú estar alertas, ¿no? Respecto de lo que vienen denunciando allí. No, denunciando no, vienen informando en todo caso, vienen comentando vecinos, a partir también de lo que muestran en fotos con imágenes que son para tener en cuenta de lo que es la crecida del río Gualeguaychú. ¿Qué hay que esperar por allí en materia de tiempo, de lluvias? Vamos a estar ampliando seguramente mañana para tener efectivamente mayor precisión. Algo adelantaba en la última oportunidad que charlábamos con él, el Idelmar Otman, nuestro compañero allí en Radio Nacional Gualeguaychú, también en un rebote de lo que está aconteciendo en otras zonas en las que bañan sus aguas el río Uruguay, después de lo que son semanas de mucha lluvia y de lo que han sido también meses, ¿no?, con características muy parecidas. Sur de Brasil, norte de Uruguay, nuestro litoral argentino con mucha lluvia y encaminándonos a Niño / Super Niño con mucho caudal en cuanto a precipitaciones.
0: Por lo pronto ahora, Hernán, 10 grados 9 décimas allí, está cubierto, llueve, hay una lluvia débil, continúa para hoy el pronóstico de lluvia, ya para mañana no, pero estarían regresando las lluvias el jueves. Mejor clima hacia el viernes. Hay, como bien decís, gran preocupación, ¿sí? Han señalado desde Gualeguaychú que el río homónimo volvió a crecer, se ubicó en 3,30 metros en la mañana de hoy. Se sumaron tres razones, ¿no?, para esta altura, la altura del Uruguay, la sudestada y las lluvias en la cuenca. Es preocupante porque la lluvia acumulada en Gualeguaychú fue de unos 31 milímetros desde ayer y en la cuenca media el promedio fue de entre 50 y 60 milímetros, que es una lluvia importante. Dicen que va a empezar a bajar algo el agua, pero sí levantó el nivel del río Uruguay. Se está sumando una sudestada que se daría en el día de mañana y que volvería el viernes, que esperan que no sea con mucha intensidad, porque esto, bueno, estaría complicando más aún la zona.
1: Exactamente, como decía bien Carla, la altura del río Gualeguaychú fue de 3.25 a las 11 de la mañana, vos hablabas de 3.30 metros, de cualquier manera, ya hay imágenes en donde, de hecho, hay publicaciones en donde hay vecinos que dicen, por favor, que no crezca más.
0: Claro, sí, sí, sí, sí, están en alerta.
1: Obligaría, ¿no?, alguna situación ya
0: de evacuación
1: en zonas, por cierto, ribereñas. Y información que nos va a ir acompañando, lamentablemente, de cara a próximas semanas y próximos meses, teniendo en cuenta lo que vienen ya remarcando los meteorólogos, que es que tendremos mucha lluvia para el periodo de primavera-verano. Lo hemos charlado con Mauricio Saldívar, también aquí con Cindy Fernández, la gente de Meteorred, que nos vienen marcando justamente eso y que, bueno, ellos lo van viendo a través de los modelos que estudian, por cierto, en la meteorología. Nosotros nos acercamos a la hora 18, momento de informarnos. Va a quedar la última media hora de segundo round, esperando lo que va a ser la transmisión de Recoleta Boca, el partido revancha por Copa Sudamericana, los hinchas de Boca, obviamente esperando que Boca haga valer la diferencia de 2 goles obtenida aquí en cancha de Huracán. Ahora, como ustedes escuchan el top, llegan las noticias aquí en Radio Nacional.
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4: Nueve grados, 6 décimas la temperatura actual en Paraná. La Procuración convalidó la cautelar que frenó la implementación del nuevo sistema de comedores escolares. El Procurador General de la provincia, Jorge García, convalidó la cautelar que frenó la implementación del nuevo sistema de compras de meriendas y desayunos para comedores escolares. La medida se interpuso en julio contra el gobierno de la provincia de Entre Ríos para que frene la implementación del sistema de provisión de alimentos a los comedores, a través del cual se pretende otorgar el servicio a la empresa Tecnofood. El jefe de los fiscales emitió finalmente un dictamen en el marco de la acción de amparo que impuso un grupo de padres, ACMER y la Fundación Cauce. Desde el 1 de septiembre, el túnel subfluvial se podrá pagar de manera digital. El próximo 1 de septiembre, el túnel subfluvial Santa Fe-Paraná comenzará el cobro de peaje de manera 100% digital, a través de QR y pago con tarjetas de crédito y de débito. De este modo, la implementación de la fibra óptica en las cabinas de peaje de ambas provincias beneficiará a quienes diariamente transitan por el viaducto interprovincial. El consumo de carne vacuna cayó 9,4% y los precios subieron más del 50% en un año. El consumo de carne volvió a retroceder en la Argentina y alcanzó el nivel histórico más bajo registrado para un mes de julio. En los primeros 7 meses de 2026, el consumo aparente fue de 1.200.000 toneladas. Se trata de un 12% menos al mismo periodo del año anterior. Según el informe mensual de la Cámara de la Industria y Comercio de Carnes y Derivados de la República Argentina, se destinaron al mercado interno 163.400 toneladas menos entre enero y julio de 2025. El promedio se ubicó en 46,3 kilos por habitante al año, una disminución interanual del 9,4%.
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4: 9 grados, 6 décimas la temperatura actual en Paraná. Sensación térmica 6 grados, 1 décima. Humedad 95%. Presión 1011.2. Vientos del sur a 30 kilómetros en la hora. Visibilidad 5 kilómetros. Cielo cubierto con llovizna débil.
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5: Esta es la información necrológica. Falleció en Paraná a los 84 años la señora Alicia Inés Lencina, viuda de Avilés. Los restos de Alicia Inés Lencina, viuda de Avilés, son velados en calle de Chahue 727, Sala A. Serán inhumados mañana a las 9:15 en el Cementerio Municipal de Paraná, partiendo el cortejo fúnebre a las 9. Exequias a cargo de Cochería Lamperti y Compañía SRL. Hasta aquí la información necrológica.
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5: El sol comienza su despedida en el horizonte litoraleño, pintando el cielo de colores cálidos y anunciando el momento de la pausa.

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¿Cómo les va, queridos amigos? Muy buenas tardes. Bienvenidos a un nuevo encuentro de Raíces y Alas del Litoral, emisión de este martes 18 de agosto de 2026 a través de LT14 Radio General Urquiza, Nacional Paraná. El saludo a través de la voz del querido amigazo, cantorazo, además, Héctor Suárez en Coplita del Pescador, para darles a ustedes la bienvenida, las buenas tardes en nombre de Exa Roldán en el control central hoy, allí también Horacio Alberto Izaguirre. Saludamos a Jorgelina Duarte en el servicio de noticias, a Adriana Minni, que también escuchábamos en el corte de las 18, locutora de la casa, que se queda un ratito más por acá con Hugo Fisore. El saludo para Mirko Romero Matos también, otro compañero locutor de la radio que culmina su labor a las 18. Y como siempre, me pasa la posta para que yo la tome y los acompañe a ustedes hoy con un programa nuevamente reducido. Entregamos el programa a las 18:30, tenemos transmisión de fútbol, juega Boca Juniors, Radio Nacional Buenos Aires obviamente con su equipo de deportes lo transmite. Así que bueno, les digo de entrada nomás para que lo tengan en cuenta, queridos amigos. Vamos hasta las 18:30. Lo vamos a aprovechar, por cierto. 9 minutos ya pasaron de las 18 en la República Argentina. Esperando que hayan pasado ustedes un muy buen fin de semana. Pasaditos por agua, mucho mate, mucha torta frita, mucho pastelito, mucha cosa rica. Ahí no queda otra cuando el tiempo está así. Y bueno, va a seguir y va a seguir y va a seguir hasta el viernes, por lo menos hasta el jueves. El viernes parece que aflojaría un poquito. Bueno, queridos amigos, al 343-520 los recibimos, como saben ustedes, como ya están habituados. Mensajes de texto, mensajes y audios de voz de WhatsApp. Ya veo algunos ahí. Vamos al segundo bloque de musical de esta tarde, de nuestras raíces y alas del litoral. Y ya nos ponemos con los amigos en un ratito, los oyentes, digo, ¿no? Llega Mario Suárez en Los Lapachos Amarillos.

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0: Muy bien, queridos amigos, 14 minutos luego de las 18 en la República Argentina, la hora, Mario Suárez cantando Los Lapachos Amarillos. Y bueno, vamos a ver qué dicen los amigos, porque hoy tenemos poquito tiempo, así que vamos a recibirlos. El saludo para nuestro amigazo Freddy, de Villa Urquiza, como siempre. Bueno, saludando a todo el staff de la radio, Freddy. Nos menciona uno por uno, muchas gracias a la audiencia, muchas felicidades, muy buen comienzo de semana corta para todos, saludos para toda la paisanada amiga Freddy de Villa Urquiza, gracias Freddy, abrazos, grande para vos también, nuestra amiga de Oro Verde, a ver qué nos dice hoy Mari.
1: Hola Pablito y querido equipo del ET14, bueno, qué lindo comienzo con mi amigo Héctor Suárez. Bueno, espero que hayan tenido un hermoso y bendecido fin de semana largo y buen comienzo de semanas de semana laboral. Bueno, para saludarlos a ustedes, a todos los oyentes, a todos mis vecinos de Oro Verde, que tengan una buena noche, que descansen. Bueno, Carlito, hoy vamos a saludar a todas las Helenas, porque hoy es Santa Helena. Así que bueno, para Santa Helena, el pueblo, y para todas las Helenas. Carlitos, que anden bien, un saludo para todos los que me saludan, un beso de Maris de Oro Verde, hasta mañana, si Dios quiere.
0: Hola Mari, ¿cómo te va? Muy buenas tardes, sí, muchas gracias, sí, totalmente. Tenemos que saludar a toda la ciudad de Santa Helena, porque está hoy celebrando su fiesta patronal, y hay muchos santahelenero, como dicen ellos, les gusta autodenominarse o llamarse, mucho santahelenero, desparramado por todo el país entero, de punta a punta. Donde vayas vas a encontrar a alguien de Santa Helena, es increíble, pero es real esto lo que digo. Así que les queremos enviar muchas felicidades hoy en el día de su santa patrona, Santa Helena. Es la santa de la cruz. ¿Por qué? Porque la historia dice que ella buscó y buscó y buscó la cruz de Jesús, la cruz de Cristo, y la encontró. Tal es así, que obviamente debe estar en algún lugar, no sé qué parte, me parece que en el Vaticano, y la llevó, la arrastró kilómetros y kilómetros, y increíblemente Santa Helena era, o Helena, ¿no? Era la madre de Constantino, quien fuera el emperador después que fundara Constantinopla. Y bueno, esta es la santa patrona de la localidad de Santa Helena. Y el saludo para todas las Helenas, como dice Mari, las Helenas sin H, porque esta Santa Helena es sin H. Y hoy están de celebración, fiesta patronal. Habitualmente se hace como en todos los pueblos, ¿no?, de nuestra provincia querida. Una celebración enorme, una procesión enorme. Hay una procesión náutica que ya fue el sábado pasado. Hay por las calles de la ciudad, cosa que hoy no se habrá podido, habida cuenta del clima, que no está acompañando. Pero bueno, la comunidad seguramente se ha reunido en torno a la parroquia y allí están celebrando la fiesta patronal. Así que saludamos con todo el cariño del mundo a este lugar que a mí me dio, una madre que tengo hoy descansando allí, pero que es santahelenense, tengo hermanas viviendo ahí, tengo mi esposa que es oriunda de Santa Helena, así que imagínense el afecto que tengo por esa localidad. Y tantos amigos, montones de amigos y amigas a los que les mando un abrazo enorme. Gracias, Mari querida. Bueno, voy con otro más. A ver, hola Carlitos, equipo. Disfrutando mucho tu programa. Seguro que reducido el horario por el partido de Boquita. Amalia, fans de las chamarritas y corazones de Boca. La chamarra de Santa Helena sonando de fondo, que es de Antonio Tarrago Ross. Vos sabés que un día, en una comunicación al aire con el querido Santiago Miguel Rinaldi, en su caminata sabatina, ¿no?, cuando se emitía ese programa por acá, por nuestro aire, yo acá, de locutor de turno, él estaba haciendo el programa desde Santa Helena justamente. Entonces yo me había tocado, en suerte, por vez primera, estar acá de turno y que Santiago esté al aire desde exteriores, ¿no? Entonces me saluda, cuando me saluda le digo, vos sabés, Santiago, que yo soy como la chamarra de Santa Helena, a ver cómo es eso, dice, ¿no? Y sí, le digo, yo me traje una china en ancas de cuchillo en la cintura, de poncho y de nazarena, me traje una china en ancas del pago de Santa Helena, le digo, pero en realidad fue una broma, y un poco serio, un poco verdad, porque es cierto, como acabo de decir, santahelenense mi esposa. Hermoso comienzo, me tiene el fútbol, y hace unos epítetos ahí María Rosa, y qué le vamos a hacer, María Rosa querida, nos adaptamos, mi querida amiga, abrazos chamarriteros para vos también. por acá. Buenas tardes, Carlos y todo el equipo de la 14. Hoy está cumpliendo años un querido amigo, ex compañero de trabajo, excelente persona. Feliz cumpleaños, Ramón Ignacio Nacho Neto, ex integrante del Quinteto Supremo. Saludos desde San Benito, dice Ricardo. Gracias, Ricardo querido. Uy, qué abrazo le mandamos a este amigazo, Nacho Neto. Feliz cumpleaños. Qué tremenda la música del Quinteto Supremo. Alguna vez, y estoy de anécdota en anécdota, alguna vez, acá, estando también un día trabajando en un programa, vinieron ellos y cantaron en vivo acá en el estudio. Te lo juro que me impactó muchísimo escucharlos así de cerca, ¿no? A un grupo vocal de tanta calidad como el Quinteto Supremo. Feliz cumpleaños, Nacho querido, Nacho Neto. Bueno, Carlitos, hoy también saludamos a los camaradas de especialidad vaqueanos. Ellos con sus mulas hacen posible lo imposible. Gracias, Jorge Luis. 18 de agosto, día de la especialidad de vaqueanos San Francisco Solano. Bueno, el feliz día para ellos también, hermano, cómo no. Gracias, gracias. Creo que estoy al día con los mensajes, me parece que sí. Hay uno más, escuchamos, a ver qué nos dicen.
2: ¡Ave María Purísima!
0: ¡Su pecado concebido, amigazo! ¡Bien! ¡Bien, bien, bien!
2: Pero me alegro que ande bien el hombre. Yo ando bien contento con esta hermosa tarde primaveral. Ya que estamos como siempre, va a fuego, hermano.
0: ¡Eso!
2: Bueno, lo dejo, un fuerte abrazo, saludo para Twitter, la audiencia, especial para Mari, para don Armando y la tía Ramona González, yupi nomás.
0: Abrazo grande, Adrián querido, muchas gracias, hermano. No se le moja nunca la leña, Adrián, siempre estaba a fuego nomás, no importa si llueve o no. Un abrazo, hermano, gracias por la buena onda. Creo que ahora sí, cumplimos ese gracias. Vamos, tengo uno más, a ver, uno más. Hola, Carlitos, ¿me pueden pasar el canto de la paloma o la solapa? No sé bien cómo es y quién lo canta. Muchas gracias, Elena, feliz día para vos, Elena, en el día de tu santa patrona. Mirá vos, Elena Sinache también es ella. La solapa puede ser, ¿sí? Claro, el canto de la paloma anuncia que la solapa viene bajando la loma. Tema de don Santos Tala. Sí, la solapa se llama, mi amiga. Vamos a la música nuevamente. Roque Mario Erazun, volviendo a la ranchada.
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Bueno, el querido, siempre bien recordado, Roque Mario Erazzun haciendo Volviendo a la Ranchada. 5 minutos para las 6:30 de la tarde. Amigos, qué rápido que se fue esta primera parte. Hola, Carlitos. Ah, este ya lo había leído, es la amiga que estaba, Elena, que estaba pidiendo por ahí el tema de Don Santo está a la solapa. Quiero saludar a Pipo, el amigazo Julián Imas, veterinario santalenense, porque me enteré días pasados que parece que cuando sale de viaje por algún motivo personal en la ruta, a esta hora, desde Santa Elena, ¿no? En el auto, prende la radio y va sintonizando LT14 con Raíces y Alas del Litoral. ¡Qué grande, Pipo, querido! Te mando un abrazo grande, grande, grande. Un amigo veterinario de la localidad de Santa Elena. Toda una institución, Pipo. Muchísimos años. Desde que yo llegué, mirá, en el año 90 al Pago de Santa Elena, él ya con su local, su veterinaria, y uno de los veterinarios más importantes, sino el más importante, ¿no?, de la localidad en ese momento, y vigente hasta el día de hoy, sigue trabajando, Pipo. Un abrazo grande. A propósito, este que despedíamos, que también era veterinario, el Roque Mario Erazzun. Bueno, a ver, amigazos, creo que estoy al día con los saludos. Ah, no, tengo que saludar a Dora y a Orestes, que los escuchan en Frank Santa Fe. Querían escuchar a Julián Rátir. Yo le explicaba a Dora, que es la que se comunicó, que no tenemos tiempo hoy. Capaz que mañana, ya vemos, si me hace acuerdo, ¿sí? Vamos a compartir algo más de música para ir cerrando el espacio, queridos amigos. Agradecerles profundamente a ustedes. Las disculpas del caso por tener un programa tan cortito hoy. Pero bueno, ya saben, no depende de nosotros. Simplemente tenemos que ceder el aire para esta transmisión deportiva que viene a continuación. Exe Roldán, mesa de control central hoy, puesta al aire, selección de música. A ustedes, agradecidísimo, como siempre, en nombre de todo el equipo del programa. Bueno, mañana nos encontramos, pasadas las 18, ya lo saben, por LT14. Vamos a cerrar con los queridísimos hermanos Cuestas. Y esto que pedía Elena, de Don Santo está la solapa.

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3: Nueve grados, dos décimas la temperatura actual en Paraná. Confirmaron la fecha de la Maratón Internacional Villa Urquiza-Paraná. La 16ª edición de la Maratón Internacional Villa Urquiza-Paraná ya tiene fecha confirmada para el próximo 12 de diciembre. La competencia mantendrá su tradicional recorrido de 21 kilómetros por el río Paraná. La largada será desde la zona de la Virgen del Camino Costero de Villa Urquiza y la llegada tendrá lugar en el balneario municipal de la capital entrerriana. La organización comenzó a trabajar en los preparativos para una nueva prueba de aguas abiertas, una de las más destacadas del país. Plan Sanitario Nacional para mitigar el impacto del Super Niño. La cartera de salud presentó una central de monitoreo unificada y un despliegue en tres niveles con el hospital de campaña Hermé como pilar para las zonas más expuestas del país, donde hay casi 1 millón de habitantes en áreas potencialmente inundables. La herramienta procesa datos sobre la plataforma geoespacial de ArsGIS en tiempo real para evaluar la evolución de la lluvia, geolocalizar zonas anegables y también estimar el impacto en rutas, líneas de alta tensión y centros de salud. La inflación mayorista fue del 0,8% en julio. El Instituto Nacional de Estadística y Censos informó este martes que la inflación mayorista de julio se desaceleró 0,8%. Con este resultado, el índice arrojó una variación de 31,1% en la comparación interanual contra el mismo mes del último año, marcando una fuerte baja.
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3: 9 grados, 2 décimas la temperatura, sensación térmica 6 grados, 3 décimas, humedad 98%. El cielo se encuentra cubierto con neblina.
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6: Hora 18:33 minutos en la República Argentina. LT14, Radio General Urquiza, pasa a transmitir con Radio Nacional Buenos Aires y el equipo de Fútbol Show Nacional por Copa Sudamericana, el partido de Recoleta Fútbol Club Boca Juniors.

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1: 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Desde el Estadio Defensores del Chaco de Asunción, relata Eladio Arregui.
2: Hola, hola, hola, hola, hola, hola, hola. Pero qué gusto saludarlos. Aquí estamos. En esas noches que cruzan fronteras, que atraviesan kilómetros, que se meten en un estadio y lo transforman en una pequeña porción de Buenos Aires. Y esta noche, en el Defensores del Chaco, tiene un pedacito de Boca, porque desde la Argentina llegaron 20.000 voces, 20.000 corazones que cruzaron el río, las rutas y la frontera para seguir a una camiseta que no conoce distancias. En el mítico Defensores del Chaco Recoleta, el funebrero, el canario paraguayo, la Reco, como le dicen, recibe al Xeneize. Paraguay abre sus puertas esta noche para vivir lo que será en esta copa que vuelve a encenderse. Y la Bombonera hoy está lejos, pero se escucha cerca. Se escuchan en las tribunas, en los bombos, en ese grito que no necesita pasaporte. Boca, con su gente, ha llegado a Paraguay. Recoleta quiere escribir su propia historia. Y la pelota, como siempre, será la encargada de ponerle la verdad a esta historia. Desde el Defensores del Chaco, donde Boca será local esta noche, donde hicieron desaparecer la frontera, comenzará en momentos, nada más, Boca y Recoleta. La Copa Sudamericana, la pasión y la camiseta argentina cruzaron la frontera. 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A partir de este momento, Fútbol Show Nacional, Recoleta Boca en Radio Nacional. Y vamos a desplegar la marquesina radial gigante de Fútbol Show Nacional en esta noche para presentar ya a nuestro comentarista para saber qué puede ocurrir entre Recoleta y Boca. Boca ganó el partido de ida 3-1, parece que viene mucho más tranquilo, pero los partidos, como uno siempre dice, hay que jugarlos, no hay que confiarse y hay que preguntarle al que sabe lo que puede pasar. Con todos ustedes, nuestro comentarista, Juani Minotti. Hola, hola, Juani.
3: Querido Eladio, estimada audiencia del Fútbol Show Nacional y de Radio Nacional en toda la Argentina, bienvenidos al Defensores del Chaco, la casa prestada de Recoleta, porque no es propia ni en el campeonato local, juega en un estadio muy chiquito, para 2.000, 2.500 personas que no tienen infraestructura para jugar en Copa Sudamericana. Se traslada hacia el Defensores del Chaco habitualmente para jugar a nivel internacional, pero suele ser visitante. Porque lo que acontecerá esta noche con mayoría de hinchas de Boca es lo que suele sucederle a Recoleta a nivel internacional y también a nivel local cuando juega contra un equipo importante. Suele mudarse, suele trasladarse, cederle muchas entradas al visitante y aprovechar la recaudación. Si queda tiempo en algún momento de la previa antes del partido, repasaremos lo que fue la situación de Recoleta cuando jugó de local contra Santos y mudó su localía a Pedro Juan Caballero simplemente para darle mejor posibilidad de acceso a los brasileños que querían llegar. El conjunto de González tiene las esperanzas puestas en lo que fue el trámite 11 contra 11 en el Ducó, porque allí se imponía el equipo que hoy será local. Y además en el trámite no estaba mal. Si bien Boca se le iba viniendo, también generaba oportunidades de contraataque. Es un equipo dinámico, es un equipo veloz, que seguramente tenga que pegar de entrada para que el partido no se le haga cuesta arriba. Boca tiene las de ganar. Boca tiene la comodidad del resultado, la capacidad de gestionar, de regular. Le falta para eso, o le faltará, una pieza esencial como Leandro Paredes. No solo especialista en una cuestión de gestión de equipo, sino también en una cuestión de gestión de tiempos. Algo esencial en un partido de serie que tiene al Xeneize con la ventaja. Más allá de esa ausencia, Boca tiene con qué acomodarse y no solo con qué resistir, sino con qué liquidar tempranamente la serie y hasta pensar en darle descanso a algún futbolista para retomar el campeonato local con más energía. No debe relajarse, porque ya le sucedió contra O'Higgins. Había hecho un partido de ida donde podía haber hecho algún gol más. También sucedió contra Recoleta. Y en aquel duelo frente al conjunto chileno de visitante terminó sufriendo y yendo a los penales. Por eso, de ninguna manera puede darlo por vencido al adversario. Debe tomárselo con seriedad. E insisto, tratar de liquidar la serie lo antes posible. Es una noche de copa, seguramente. No de la copa que le gusta al hincha Xeneize, pero sí de la copa que está empezando a aceptar, especialmente con la mira puesta en ganarla, porque a fin de cuentas suma una internacional y da acceso a la próxima Libertadores. Un paso importante será del Xeneize esta noche, porque si pasa de ronda, seguramente empieza a enfrentar rivales de mucho más jerarquía, de mucho más nombre y de mucha más historia. Noche de copa en Paraguay para Recoleta y Boca.
2: La apertura de nuestra transmisión con nuestro comentarista, Juani Minotti, en la noche de Radio Nacional, saludando a todos los oyentes que están en la sintonía de Radio Nacional a través del streaming de Fútbol Show Nacional para este compromiso internacional entre Recoleta y Boca por la vuelta de los octavos de final de la Copa Sudamericana. Señoras y señores, vamos a continuar entregándole todo lo que es información y para saber las novedades de Boca, para adelantar la formación del Xeneize cuando quedan solamente 19 minutos para el comienzo del juego. Con todos ustedes, Gonzalo Ordóñez Ojeda. ¡Hola, hola, Gonza! Ahí estamos en la conexión con Gonzalo para saber las novedades del Xeneize. Como adelantaba y como sabemos todos ya de los últimos días, después de salir, de no concluir el partido, tanto Lozano como Paredes y como Pellegrino no estarán presentes en la jornada de hoy en Boca y parece que tampoco lo van a hacer el domingo contra la Academia. Así que ya lo presentamos a Gonzalo. Hola, Gonza, bienvenido.
4: Eladio, Juani, muy buenas tardes para toda la audiencia de Radio Nacional también. Así es, varios cambios introduce Rodolfo Arruebarrena, tomando en cuenta que no estaban al 100%, ¿no? Desde lo físico, ya sea el caso bien citado de Paredes, como también de Marco Pellegrino y del uruguayo Lozano. Va a haber cinco cambios, insistimos, Gorosito va por Lozano, también el ingreso de Belmonte, por primera vez titular en el ciclo de Arruebarrena, en lugar de Paredes. Y también la vuelta a la titularidad de Ayrton Costa, quien reemplazará a Pellegrino entonces. Y los otros cambios, también por cuestiones físicas, no están al 100%, son el ingreso de Nicolás Figal por Dinolo y además la vuelta también a la titularidad de Miguel Berentiel en lugar de Leonel Flores, quien ocupará entonces un lugar en el banco de los suplentes. Así que cinco son los cambios que introduce Arruebarrena, sabiendo que el margen de descanso es muy escaso, es muy corto, entonces por esa razón rota el equipo en parte y bueno, buscará entonces pasar a los cuartos de final.
2: Bien, Gonza, vamos a dar de corrido Boca ahora, apellido solamente, después estamos con la ficha técnica en un ratito nada más, pero para que el oyente de todo el país sepa cómo va el Xeneize esta noche, esta tarde-noche, en el Defensores del Chaco, ante una multitud de Boca.
4: El equipo de Boca entonces, Montero, Gorosito, Figal, Costa Blanco, Ascacíbar, Milton Delgado, Belmonte, Tomás Aranda, Merentiel, que será el capitán, y el colombiano Villa.
2: Así va Recoleta, tiene algunas modificaciones con respecto a la semana pasada. Recordamos que terminó con 9 hombres el martes de la semana anterior en la cancha de Huracán.
4: Así es, sin Wilfrido Báez y tampoco Dairon Mosquera, expulsados en parte.

0: aquí está Nazareno Scatolini. Hola, hola, Nasa, querido, bienvenido.
1: Hola, Ladio, Juan, y un placer saludarlos. Bueno, falta de 5 minutos en Varela. Deportivo Riestre y Gimnasia de La Plata empatan 1-1 por ahora. Penales aquí en Varela, 21:15 también en acción en Copa Argentina. Banfield va a jugar frente a Midland. Tenemos Copa Libertadores, al mismo horario del partido de Boca, Independiente Rivadavia en Mendoza va a jugar frente a Fluminense. Recordemos que el global, el partido de ida fue 0-0 en el Maracaná. También 21:30 en Chile, Universidad Católica va a jugar frente a Estudiantes de La Plata. Y cerramos en Copa Sudamericana porque San Pablo 21:30 va a jugar en Brasil contra Bolívar.
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11: NASA, querido, vemos por aquí en algún monitor que sintoniza un partido.

0: Copa Argentina. ¿Alguna novedad por allá?
1: Así es, porque en el minuto 90 Max se va expulsado en Gimnasia de La Plata. A mi entender, pude ver la repetición, no me pareció para tarjeta roja, sí, para la amarilla, como le había sacado antes el árbitro. Se va expulsado Max contra Deportivo Riestra. Se queda con 10 el Lobo. Falta que adicione la terna arbitral. Por ahora hay penales en Varela.
2: Bien, amigos, estamos para vivir ya los minutos finales de esta previa. A las 7 de la tarde empieza el encuentro que van a jugar Recoleta y Boca. Vamos a presentar la ficha técnica del partido. Así van, en este caso, el equipo paraguayo y el Ceneice.
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4: El equipo de Recoleta, entonces, con el 12, Nelson Ferreira, 15, Blas Medina, 5, Nicolás Marota, el 13, el capitán Luis Cardoso, 32, Lucas Monzón. En el medio, el 7, Ronald Domínguez, el 10, Alejandro Silva, 6, José Espínola, 18, Pedro Ríos, 33, Aldo González y el 11, Kevin Partajuk.
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4: El equipo Geneise del Vasco Robarrena con el 1, el colombiano Álvaro Montero, 24, Dylan Gorosito, 4, Nicolás Figal, 32, Ayrton Costa, el 3, Lautaro Blanco, 25, Santiago Acacíbar, 18, Milton Delgado, el 8, Tomás Belmonte, el 10, Tomás Aranda, y en el ataque, el 16, el capitán, el oriental, Miguel Merentiel, y el 22, el colombiano Sebastián Villa.
2: Aquí están las autoridades del partido.
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4: El cuerpo arbitral hoy todos compuestos por uruguayos. El árbitro principal será el señor Andrés Matonte. El asistente 1, Martín Sopi. El asistente 2, Matías Muñiz. Cuarto árbitro estará Matías de Armas. Y en el VAR, Leodán González. Y el asistente del VAR, Agustín Berizzo.
2: Bien, amigos, estamos aguardando la aparición de los equipos para este compromiso. ¿Pensás que Boca ya está clasificado, Juani?
5: No, de ninguna manera. No puede dar la serie por cerrada. Tiene una ventaja considerable y tiene la jerarquía de diferencia a favor como para administrarlo y hasta ampliarlo. Pero no lo daría por terminado. Recoleta es un equipo que ha demostrado saber reponerse. Le ganó un partido histórico a San Lorenzo en Buenos Aires por la fase de grupos. No estaba haciendo un partido para nada malo en el Ducó hasta la expulsión infantil, ridícula y que hipoteca la serie de Wilfrido Báez. Me parece que Boca debe respetarlo, debe tomar en cuenta las fortalezas del adversario que tienen que ver con la velocidad y el juego directo, no conceder demasiado espacio y tratar de defenderse con la pelota para bajarle el ritmo ese alto que ha mostrado el equipo de González, no solo en el partido de ida de octavos de final, sino durante toda esta Copa Sudamericana.
2: ¿Cuánto falta en la cancha de Defensa y Justicia, NASA?
1: Agregó 7 el árbitro Echavarría, se jugaron 4 por el momento.
2: ¿Recordamos el partido cómo va?
1: 1-1 entre Deportivo Riestra y Gimnasia de La Plata. El Lobo con uno menos.
2: Bueno, de esta manera van a penales y no pasa nada en estos minutos que quedan. Y luego este encuentro, ¿qué otro partido más se juega? En este caso en la cancha del Deportivo Morón.
1: En la cancha de Morón se va a jugar 21 a 15 horas el rival de estos dos justamente equipos que juegan en Varela, Banfield contra Midland.
2: Perfecto, son los octavos de final de la Copa Argentina. Nosotros aguardando la Copa Sudamericana, Gonzalo Paredes. ¿Por cuánto tiempo no lo tendrá el Vasco Arrobarrena para que sea titular?
4: De seguro no va a estar el próximo partido contra Racing Club Avellaneda, este día domingo a las 21:30. Tampoco estaría contra Lanús. Sí, tal vez podría regresar contra Vélez Sarsfield el 2 de septiembre, partido de la Copa Argentina, con los octavos de final que se jugará en el Estadio Mario Alberto Kempes. Así que tanto Paredes como Lozano no serían de entonces tenidos en cuenta para este domingo enfrentar a la Academia.
2: Bueno, si es el 2 de septiembre que se juega ese partido, son hoy es 18 para llegar al 31, son 13 días. 15 días, estamos hablando de 2 semanas, más los días que pasaron del sábado que quedó lesionado hasta hoy, que son 3 días más.
5: Sí.
2: Estamos hablando de 18 días.
5: Sí, sí, casi los 21 de un desgarro.
2: Claro, claro.
5: Que es el tiempo de recuperación habitual. Me parece que también va a tener que ver la exigencia con la trascendencia del partido que contaba Gonzalo, octavos de final contra Vélez, partido eliminatorio y partido difícil.
2: Muy bien, terminó la cancha de Defensa y Justicia, Copa Argentina.
1: No, falta un minuto y medio.
2: Recordamos, Riestra y Gimnasia La Plata, 1-1. Está Boca, una multitud trajo Boca y también mucha gente que está cruzando la frontera nada más. Hinchas de Boca de todas partes, también en Paraguay tiene muchos hinchas Boca. En Asunción, lógicamente, al igual los grandes tienen muchos hinchas. En Asunción, el que más tiene es Boca, después está River, por lo que dicen, ¿no? Los hermanos paraguayos. Hablábamos la semana pasada con algunos que han venido a relatar el partido a la cancha de Huracán, entre ellos Luis Enrique Pérez, el amigo Julio Casó. Así que algunos que nos hablaban de este equipo de Recoleta que ha sorprendido sin ninguna duda, toda una cabecera completa de hinchas de Boca. Y vos sabés que la recaudación más o menos que se estila que ha logrado Recoleta con este partido es de $400,000. Es decir, una cifra impensada para ellos y además por lo que ha ganado ya al llegar a esta instancia.
5: Y se dedican a eso. Yo contaba lo del partido de fase de grupos con Santos. Mudaron la sede a Pedro Juan Caballero porque es la ciudad, una de las ciudades más al este de Paraguay y limita con Ponta Porã, con Brasil. Así hicieron llegar un montón de hinchas brasileños, algunos de Santos y otros que simplemente querían ver a Neymar. Tiene ese afán recaudatorio permanentemente Recoleta desde el punto de vista del público y también desde los futbolistas. De la fase de grupos hasta ahora, por ejemplo, se ha desprendido de su goleador, de Alan Will, que ahora juega en Lanús, que ayer convirtió un gol contra Independiente. Y evidentemente es un equipo que está buscando todo el tiempo sacar algún dinero más para poder consolidarse en primera división.
2: Bien, amigos, está quedando todo dispuesto. Los otros lesionados en Boca, ¿cuándo volverían, Gonza?
4: Sí, el caso de Lozano corre la misma suerte que Paredes. Hay que ver también qué pasaría con Marco Pellegrino, ¿no? Que al menos también tendría semana y media de recuperación. Son sobrecargas musculares, como para no decir desgarro, ¿no? Que eso también es una falla para, a mi criterio, del departamento de comunicación con el tema de las lesiones, ¿no? No son específicos, pero sí, estamos hablando de mínimamente una distensión en el caso de Pellegrino y Paredes y Lozano, ya es lo más, es un desgarro, sí.
2: El saludo de los capitanes, Merentiel por un lado, Cardoso por el otro, ahí está el amigo Matonte tirando la moneda para arriba, tiene dos caras la moneda, igual, no tiene cara y seca, dos caras. Ajá. Se la restó.
4: Ahora, el adiós, Juaní, dato curioso,
2: Sí, decime, Gonza.
4: No, camiseta celeste, ¿no? Mirá vos qué cosa.
2: Claro. ¿Terminó en la cancha de Defensa?
1: Final del partido en Varela. Deportivo Riestra 1, Gimnasia de Plata 1. Tenemos penales, Eladio.
2: Ya estaremos con los penales de ese partido. Vamos y venimos. Nazareno. Bueno, Belmonte es el primer partido que juega con el ciclo de Arrobarrena. Porque ni bien llegó el Vasco, se lesionó. ¿Es así?
5: Sí, claro.
4: Es así.
5: Dale, Gonza, dale vos.
4: No, sí, exactamente. Venía de un esguince y está claro que no venía siendo prioridad, ¿no? En base a esta lesión en los primeros partidos, pero ahora tiene esta gran posibilidad de titular y quizás para quedarse, ¿no? Si hoy rinde bien.
5: Características totalmente diferentes a Paredes. No estoy hablando solamente de jerarquía, sino de la manera de jugar. Es un jugador que tiene que explotar mucho más su llegada al área, su dinamismo. Y creo que apostar a ese ida y vuelta por un carril interno para hacer una suerte de apoyo para Skacíbar, que llega mucho al área, que es uno de los goleadores de Boca en esta parte del año, para tratar de apuntalar en ese sentido también, porque si se posiciona muy parado cerca de Delgado, bueno, no tiene la jerarquía como para manejar el juego como lo haría Paredes.
2: Bien, amigos, en este momento se está produciendo el minuto del respeto, es titular que ha puesto en marcha la Conmebol. Vamos a ya a vivir el partido a través de Radio Nacional. Se viene en Recoleta Boca.
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2: 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Participa activamente en el aire de Radio Nacional. Gonzalo Ordóñez Ojeda, la central informativa de Nazareno Scatolini, la locución comercial de Juan y Gijón. Nos pone en el aire Marcelo Chelo Marín, Radio Nacional, la más grande del país, en todo el país y el mundo, a través de las 49 emisoras, a través del streaming de Fútbol Show Nacional. Va a comenzar el partido, señores. Recordamos que en Boca, Montero, Grosito, Figal, Costa y Blanco, Ascasíbar, Delgado, Belmonte, Aranda, Merentiel y Villa. Villa, que jugó sus mejores minutos en este segundo ciclo con la camiseta de Boca. Hoy camiseta el equipo Ceneice de blanco. Mientras tanto, todo de amarillo el conjunto local. Decía que jugó los mejores minutos en este segundo ciclo, precisamente la semana anterior contra este rival, Juani.
5: Sí, claramente. Fue determinante para que Boca de... de vuelta el partido y para que Boca profundice un dominio claro con el que había terminado la primera mitad en la segunda parte.
2: Tocó la pelota, Boca comenzó a jugarse. Tendría que haber sacado Recoleta las dos veces hoy para equiparar el partido pasado.
5: Compensar, claro.
2: Claro, un pase largo va alcanzando el arquero Ferreira. El arquero todo de rojo de Recoleta. Sale entregándola para el capitán Cardoso. Viene saliendo Cardoso, primeros momentos del encuentro. Ya empezaron la ejecución de penales en Nazareno.
1: No, se dirige el árbitro junto a los arqueros al arco para patear en la platea y popular de Gimnasia.
2: Aquí va a sacar Blanco, la deja corta, recupera la pelota y se viene Recoleta, atención, se viene por derecha, está tratando de avanzar, corta Ascasíbar, saca la pelota tirándola hacia adelante el futbolista Ariston Costa, viene cabeceando como podía el número 5 Marota, lleva la pelota por el medio, está cuerpeando Alejandro Silva, el ex Lanús, la recupera como podía Merentiel, le queda Blanco, pega la pelota en el futbolista González, se va al lateral, el primer minuto de juego del encuentro, Recoleta 0, Boca 0, el partido de ida lo ganó Boca 3-1, Boca perdiendo por un gol, pasa perdiendo por dos, va a penales, si pierde por mayor cantidad queda fuera, ni empatando y ganando lógicamente, de más está decir que avanzará a los cuartos de final, va a jugar con el ganador de Sao Paulo, Bolívar, que juegan después de este partido en la ciudad de San Pablo. El encuentro está 0-0, primer minuto y medio.
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2: Vamos con los penales.
1: Hay gol de Gimnasia, primer penal pateado, lo patea Nacho Fernández, le rompe el arco a Arzamendia. Recordemos que Arce está en el banco de suplentes, uno arriba el Lobo.
2: Bien, aquí está buscando la pelota por el medio, Boca está tocándola para que salga Delgado, Delgado jugando a la izquierda para Villa, Villa pierde, recupera Delgado, Delgado la juega atrás, se clarifica, sale para Figal, Figal el oriundo de América en la provincia de Buenos Aires, se entrega para Dylan, Dylan es Grosito, Grosito para Figal, Figal más atrás para Montero, el colombiano le pega con pierna derecha al lado del punto, el penal la manda a campo contrario, cabecea bien de frente el capitán Cardoso, le queda la pelota hacia Medina, Medina entrega atrás para Marota, Marota juega para Ferreira, Ferreira Ferreira la va a sacar, la saca larga Ferreira, la juega a la izquierda, la viene a buscar en la salida Espírola, va buscando la pelota pegándole fuerte Monzón, la tira larga Monzón, se viene Recoleta por el costado izquierdo, atención, escapó, ganó el fondo, va abajo el futbolista de Boca, la perdió, vino el centro, rebotó y la pelota parecía que se iba al córner, evitó el córner, se salva Boca, buen ataque de Recoleta.
5: Sí, por izquierda con Ríos, el autor del gol con ayuda en la ida, es un lateral de origen que está jugando más arriba y va bastante bien al ataque. En Boca está muy abierto por la derecha Aranda para dejarle la izquierda a Villa. No lo noto al juvenil número 10 de Boca tan cómodo pegado a la raya.
2: Vuelvo a la definición de Gimnasia Riestra.
1: Primer penal pateado para Riestra y el gol de Riestra. Ahora va el segundo de Gimnasia. Va Hanson, que está por patear, tiró, gol, gol de Gimnasia 2-1 la serie.
2: Saca la pelota larga, la tira fuerte, Medina, atención que se viene Recoleta por el costado derecho, 0-0 el partido. Va buscando, tratando de avanzar, va a mandar el centro, cayéndose el futbolista canarino, saca la pelota Blanco, pega la pelota allí en el jugador de Recoleta, se va al lateral, 3 minutos y medio, 0-0.
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2: Saca la pelota ya al fondo de Boca. Lo viene a buscar por el costado izquierdo. Cayéndose allí, reclama una infracción. Merentiel es, si no me equivoco.
5: Sí.
2: Sí, Merentiel es. Lo pisaron a Merentiel, Gonza. Se recuperó.
4: Así es, sí, por eso se tomaba el tobillo derecho, el delantero uruguayo.
2: Buscaba la pelota Parsajuk. Está ganando con infracción Parsajuk en el medio del terreno, al lado del árbitro. Tiro libre para Boca. El encuentro que está en 4 minutos de juego, 0-0. Vuelvo a los penales. Gimnasia Riestra, Copa Argentina.
1: Segundo pateado para Riestra, Minio. Cambia el penal por gol. Tercer penal para el Lobo Bajumendi.
2: Bien, aquí se viene el conjunto de Boca, el conjunto argentino. Pelota para Villa, viene el colombiano por izquierda, la tiró al medio para Aranda. Se arroja al piso, la saca como podía Marota. La deja corto para Sajuk, le queda Blanco, ataca Boca, se viene Blanco. Levanta el centro al punto del penal, entra Casíbar, saca la defensa con Monzón. Y está picando a buscarla por el costado izquierdo, Aldo González. Recupera la pelota y se viene Dylan Grosito, escapó a la marca, enganchó para adentro. Siempre Grosito. La tiró la media luna para Casíbar, le quedó, dame gol Aranda, dame gol, la jugó para Villa, dame gol, tiró, se lo perdió Villa, gran jugada de Boca por derecha, empezaron y terminaron por izquierda, Villa elevó el remate final, en 5 minutos seguimos 0-0.
5: Se mandó bárbaro Gorosito, no la soltó, la fue llevando, pivoteó con el pase hacia adentro, Merentiel se la dejó atrás Aranda, jugando por adentro se siente mucho más cómodo, gambeta del 10, apertura hacia la izquierda. Chance clara, franca de gol para Villa, que abrió demasiado el pie. Quizás hasta sobró un poco y la tiró por afuera del palo izquierdo. Gran oportunidad para Boca, era liquidar la serie.
2: 5 y medio, ¿qué pasó con Arzamendi?
1: Tercer penal pateado para el Lobo Arzamendi, patea anunciado a Taja. Arzamendi a tercer penal para Riestra. Se para González, espera la autorización de Chavarría. Está por patear el mediocampista, tiró, gol de Riestra, 3-2, gana el Malevo la serie.
2: 6 minutos de juego, empatan Recoleta y Boca, 0-0, defensores del Chaco, con este resultado pasa el equipo argentino.
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2: 11-38-70-74-85, la línea de comunicación. Boca está cerca del primero, viene buscando la pelota Aranda. Aranda traslada por el medio hacia la izquierda. Siempre Aranda retrocede, le van a hacer falta. La sigue teniendo el pibe. Amaca el cuerpo, la suelta bien abierto a la izquierda para Blanco. Blanco, estás frente al área penal. Viene Blanco, le ganó el fondo. Va a mandar el centro. Manda el centro, marca Medina, saca bien Marota. Le queda la pelota allí en la salida, buscando al lado de Espínola. La tira por el medio. Estaba tratando de llegar el futbolista de el equipo paraguayo, no alcanzó, era Ronald Domínguez, el número 7, la ganó Villa por izquierda, escapó a la marca de Medina, entró al área, saca la pelota, Marota pega en el número 7, Domínguez se va al córner, lo tiene ahí Boca.
5: Se soltó Aranda y empieza a jugar Boca, ya dejó la raya por derecha, se volcó hacia adentro y maneja los hilos del Ceneice, que no solo no sufre en defensa, sino que está cerca del gol.
2: Vendrá el córner de la izquierda. ¿Quién va para patear el primer córner del partido? Aquí en Radio Nacional está Gonzalo Ordóñez Ojeda.
7: El que va a ejecutarlo es Tomás Aranda.
2: Está Aranda para hacerlo efectivo. Entonces, allí viene el centro. La pelota rebotó. Sí.
1: Final en Varela. Erró cuarto penal Colazo. Celis patea su cuarto, mete el gol, pasa Riestra a cuarto de final de Copa Argentina. 4-2 en penales, 1-1 el partido. Espera rival Banfield Midland. De paso te comento, 8 minutos de partido. Arrancó el encuentro en Mendoza. Independiente Rivadavia 0, Fluminense 0.
2: Bien amigos, somos Fútbol Show Nacional. Pasó Riestra, que había eliminado a San Lorenzo por penales también, es así, ¿no?
1: Así es.
2: Y volvió a hacer lo mismo en este caso contra Gimnasia La Plata. 0-0 Recoleta Boca.
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2: Va la pelota por el medio, todo de Boca, Juani, ¿no?
5: Sí, claro, hasta ahora sí, tiene la pelota, está tranquilo en el juego, la mueve en campo rival, no consigue Recoleta encontrarle la vuelta al partido con su estilo tan directo porque la pierde muy rápido.
2: 0-0.
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2: Ya empezó Independiente de Mendoza su partido, en este caso por la Copa Libertadores de América ante el Fluminense. ¿Naza?
1: Sí, así es, 9 minutos, 0-0.
2: Bien, amigos, vamos a ir siguiéndolo ese partido que es muy importante. Hoy lo escuchábamos al presidente de Mendoza, de Independiente de Mendoza, Daniel Vila, en el aire de Radio Nacional con Santiago Lucía y todos los muchachos de Pasión Nacional. Se viene Recoleta al ataque, va la pelota por el medio, para recibir está por el medio Alejandro Silva, sin embargo juega a la izquierda para Monzón. Monzón entrega atrás para Cardoso, Cardoso jugando, el arquero está prácticamente de Recoleta en el círculo central, le van a patear de lejos, va a quedar totalmente desubicado como chupete en un asado. Aquí está saliendo con la pelota bien Cardoso. Cardoso, usted pensaba que iba a decir el otro lado, ¿no? En el ombligo. En el ombligo. No, no. Viene con la pelota Marota. Marota avanzando. Se viene por el central. La tira a la puerta roja para Domínguez. Domínguez al punto. El penal. Saca bien ubicado Figal. Figal la tira por el medio. La baja muy bien Alejandro Silva. Arriesga Silva. Entrega bien abierto la punta brecha. Viene para Medina. Medina juega atrás para Silva. Silva pierde la pelota. La recupera Villa. Cruza línea central. Viene Villa. De izquierda hacia el medio. Siempre Villa. La juega atrás. A dividir para Grosito. Grosito cae. Parece que hay falta. El árbitro de la pista. Tiro libre para Boca. Cruzando campo contrario. 10 minutos. 0 a 0.
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1: 10 minutos de partido, Ladio 0 a 0 en Mendoza, Independiente Rivadavia contra Fluminense. No se olviden que la gente se puede comunicar al 11-3870-7485 como Toti. Buenas tardes, gente, Radio Nacional, desde que Tucumán estamos escuchando. Seguro van un buen partido los de Boca. Aguante el Ceneice.
2: Saca la pelota Monzón, revienta Cardoso, recupera Boca con Dylan Gorosito, pega la pelota en Río, se va afuera, lateral para Boca, que es mucho más.
5: Decididamente, y más allá de la jerarquía, hay algo del parado táctico de Recoleta que lo beneficia. Tiene a un lateral jugando de volante por izquierda, con lo cual por allí no tiene mucha salida, y a Domínguez, que en general es volante central de marca, jugando como número 8 para dejarle el lugar de doble 5 a Ale Silva, que lo jugador de Lanús, con lo cual pierde juego y pierde oportunidad de salida. Boca lo va llevando y no tiene cómo responder el conjunto paraguayo.
2: Somos Fútbol Show Nacional, mañana estamos con Racing Belgrano por la Copa Argentina. Atención que se viene Boca por derecha, viene Gorosito, 11 minutos de juego. Gorosito pierde con la marca de Ríos, recupera Boca con Aranda, tocan los pibes de Boca, Aranda para Gorosito, Gorosito para Aranda, Aranda la pisa, pasillo derecho, entrega atrás, la tiene Boca, Belmonte, Delgado, Delgado, Belmonte haciendo, jugando corto atrás en la salida para Figal. Figal al círculo central para Costa. Costa está dubitativo. Se le va un poco largo la pelota, pero prefiere jugar para Blanco, que devuelve para su arquero Montero. Montero entrega en la salida, costado derecho para Figal. Figal la eleva, la tira a campo contrario, pica a buscarla. Villa cabecea y la tira afuera. Era Berentiel el que entraba a buscarla. Cabecea afuera el capitán Cardoso. 0 a 0 en 12 minutos. Sector de Boca, Gonza.
7: Arruabarrena en este momento cruzado de brazos, con mucha tranquilidad, observando con mucha conformidad el desempeño de su equipo.
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2: Viene Boca con la pelota, Blanco ganó el fondo, Blanco mandó el centro y el arquero descolgó bien, haciendo equilibrio en la línea del patio chico. Saca la pelota ya el arquero Ferreira. Atención que pica a buscarla Parzajuk, no alcanza Parzajuk. Corta, Delgado, Delgado juega la pelota para Blanco, la pelota salió. Lateral para Recoleta en su campo, en la media porción de su terreno. El encuentro que está 0 a 0, ¿de qué estamos hablando, Juan y Minotti, el Nacional?
5: De un dominio total de Boca que juega en campo rival. No sostiene tanto la posesión en el terreno adversario, le falta una compañía a Aranda, a alguno de los dos volantes. Sabemos que Ascacíbar es más llegador. Belmonte todavía no se desprendió en ese sentido, ni lo acompaña en la tenencia el número 10. Es lo que le está faltando a Boca para mantenerse en campo adversario y tener más oportunidades de filtrar una pelota que derive en una situación de gol.
2: Sale con la pelota Espínola, Espínola entrega al medio para Cardoso, Cardoso para Espínola. Espínola entrega para Silva, Silva para Espínola. Espínola a la punta brecha en la salida, viene avanzando el futbolista Marota. Viene Nicolás Marota, la juega mal, le pega a Villa, sin embargo la vuelve a recoger Marota, la tira a la media luna, saca de cabeza a Ayrton Costa arriesgando. Le queda la pelota así a Aranda, Aranda para Gorosito, Gorosito eleva el despeje, lo tira a campo contrario, cabecea Cardoso, el capitán, va la pelota por el medio, parece falta, cobra el árbitro, da la ley de ventaja, sí, viene con la pelota Recoleta, a ver qué pasa con este ataque, viene Ríos, Ríos a la izquierda para Monzol, Monzol mandó el centro, saca de cabeza Ayrton Costa, recoge Villa en su campo, Villa al medio, juega mal, la gana Silva, se viene Silva, se da vuelta, Silva tiene buen remate, juega mal la pelota, corta la salida Grosito, va hacia adentro, se complica, ¿qué se va a complicar? Entrega bien para que salga Boca 0 a 0, 14 minutos de juego, primer tiempo.
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1: Mañana, como decías, el hay acción en Copa Argentina, Racing va a jugar frente a Belgrano, también hay acción en Copa Libertadores y Sudamericana para argentinos, Joaquín Munido va a jugar la vuelta en Chile contra Platense. Por Copa Libertadores Sudamericana tenemos a Montevideo City Torque, que ganó la ida 1-0 frente a Tigre, la vuelta se jugará mañana 21:30 de Uruguay, igual que el mismo horario que en Colombia, porque va a jugar Independiente Santa Fe River.
2: Viene con la pelota Delgado, le pegó al arco Delgado entrando al área, 14 minutos y medio, atajó bien el arquero Ferreira, que hasta acá es muy seguro.
5: Sí, está firme con los tiros sencillos que ha tenido que atajar y con los centros que le han tirado. Se soltó Delgado para tratar de acompañar a Aranda, para tratar de hacer que Boca tenga más volumen de juego en tres cuartos y sostenga más tiempo la posesión de la pelota.
2: 0 a 0, 15 minutos, conforme el Vasco, Gonzalo.
7: Sí, es el Vasco Robarena, por ahora muy tranquilo, lo que pide es que presione el equipo llerense. Quería decirle Ferreira, que lo nombraban recién, 1.80 m mide, aún
2: sí,
7: así es un arquero volador.
2: Es petizón, que dirá el de mí, que mide 4 centímetros menos.
5: Absolutamente.
2: Pero no sigue arquero.
5: Bueno, en Paraguay se viene hablando mucho de que si Recoleta logra el 2-0 y fuerza los penales, está Toledo en el banco, que es atajador de penales y la alternativa de cambiarlo por Ferreira.
2: Mirá vos, aquí cabecea Costa, se viene Recoleta, pelota a la izquierda para Silva, se da vuelta, no es Silva, es el número 11, Parzajuk, Parzajuk para Monzón, Monzón para Parzajuk, Parzajuk mandó el centro, rebota en la marca de Figal, se va al lateral. Y ahí va el equipo de Recoleta. Acá hace falta un gol. Mientras hace a los 15, casi 16 minutos de juego, hace falta un gol y está lloviendo en este momento en Asunción. Va la pelota recibiéndola allí Espínola, Espínola a la izquierda. Se viene el conjunto de Recoleta, va a perder, perdió la pelota en la salida y está contestando Boca. Se presta la pelota, el partido es malo hasta acá, porque Boca tiene dos goles de ventaja y Recoleta no sabe cómo llegar. Va la pelota a la punta derecha, se viene Medina, Medina para Recoleta en tres cuartos. Jugó la pelota para Espínola, allí va a levantar Silva. Silva la jugó a la izquierda, se viene Monzón, levantar el centro, Monzón, es bueno, el cabezazo. Y el arquero ataja, señores, estaba solo por el medio, la bajó Aldo González, se perdió una magnífica oportunidad, defiende mal Boca en las pelotas aéreas.
5: Buen centro desde la izquierda, no le cayó a Parzajuk, que es el alto, el que tiene capacidad de generar por arriba, le cayó a González, que es más bajito, que no es tan centro delantero, le terminó cabeceando casi al cuerpo a un defensor de Boca, que amortiguó el efecto del remate para que termine controlando contra el palo izquierdo Montero, pero fue la primera aproximación del conjunto paraguayo.
2: ¿Quién quedó lesionado en Boca, Gonza? Ascacíbar, ¿no?
7: Sí, el rusito Ascacíbar, es que se espera la atención médica. Mientras tanto, sí, se toma el isquiotibial de su pierna derecha, el estudiante, que ya de a poco se va reincorporando.
2: Marcador y tiempo en el Malvinas Argentinas.
1: 17 minutos del partido, el primer tiempo, Independiente Rivadavia 0, Fluminense 0.
2: Va a sacar la pelota Montero, le queda la pelota al arquero de Boca, todo de negro, somos Fútbol Show Nacional.
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2: Sale con la pelota, es muy lento el partido, ¿eh?
5: Sí, sí, hay jugadores de Recoleta que no se perfilan hacia adelante. Siempre están pensando en el pase hacia atrás. Pierden 3-1, tienen que dar vuelta un resultado complicado.
2: Claro, 0-0, mi amigo, 18 minutos de juego del primer tiempo. Con lluvia en Asunción, están empatando con este resultado. Pasa Boca, que ganó el partido de ida por 2 goles. Saca la pelota Figal. Figal la entrega para Aranda, recostado por el sector derecho. Sacó la pelota Grosito, le quedó de cabeza. Con el pecho la jugó el futbolista Capitán Cardoso. Iba bien abierto para el 33 González. No va a alcanzar. Le quedará a Grosito y saldrá Dylan Grosito. 0-0 el partido en 18 minutos de juego. Recordamos, en la Copa Argentina pasó el malevo.
1: Así es, porque Deportivo Riestra ganó 4-2 por penales frente a Gimnasia de La Plata en Varela.
2: Se viene con la pelota Villa por izquierda, ataca Boca, Villa encaró para adentro, tiró, tapó el arquero abajo, gran pelota de Villa a la ratonera, a donde se anidan las arañas, evitó que llegara allí el arquero Ferreira.
5: Segunda clara de Boca, segunda de Villa, esta vez mucho mejor, rompiendo hacia adentro desde la izquierda, lanzándose en velocidad para poner el remate fuerte al primer palo cuando llegaba a pisar el área. Bien el arquero, puso la mano firme porque iba rasante con la lluvia, se deslizaba rápido esa pelota. Las dos más claras la tuvo el Xeneize.
2: 0-0 en 19.
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2: Se viene con la pelota Recoleta por izquierda. Ahí está Monzón. Monzón entregándola para Cardoso. Al lado está Marotta. Dámela acá, le dice. La juega para Ferreira. Lento, no se puede hacer más lento, decía René Laván. Así están jugando Recoleta y Boca. Recoleta que quiere y no puede. Y Boca que quizás quiera, pero no. Quizás pueda, pero no quiere. Aquí está recuperando la pelota por el medio. Ganándola para Boca. Se viene, se da vuelta y se viene. Atención a Casíbar. La tiró por el medio para Benentiel. Dame gol, tiró. Tapó el futbolista paraguayo, cayéndose el capitán Cardoso con el pantalón en la mano, con el papel higiénico en el bolsillito de atrás. Casi el primer gol de Boca.
5: Un cruce providencial de Cardoso, porque el pase largo creo que iba para Villa. Lo interceptó Merentiel, recortó hacia adentro y dejó descalibrada toda la defensa de Recoleta. Sacaba un remate con dirección de arco. Se tiró a barrer, el experimentado Cardoso. Y terminó sacando entre la cola y la espalda lo que era un tiro claro al arco.
2: Se viene Recoleta por izquierda. Ataque del conjunto paraguayo. Va abajo cerrando Figal. Pelota al lateral. Le sacó la pelota a Aldo González. Lateral que lo va a hacer efectivo así Monzón. Lo hace Lucas Monzón, el número 32. Juega atrás para Alejandro Silva. Alejandro Silva para Espino. La miró el arco, la jugó muy bien. Tiró, tapó el arquero. No sé si no estaba en offside. Se perdió el gol. Increíblemente Ronald Domínguez solo defendió muy mal Boca. Casi la apertura del marcador. Salvó Montero.
5: Para mí valía todo. Un pase exquisito de Ale Silva jugando de 10. Poniéndolo en profundidad Domínguez, que tiró la diagonal porque arrancó como 8 y terminó casi como delantero por izquierda. Remató de zurda cayéndose, le pegó en la entrepierna a Montero. La pelota salió hacia atrás pero amortiguada y consiguieron llegar a despejarla. La mejor del conjunto paraguayo, que empieza a jugar más cerca del arco de Boca a pesar de que el Xeneize de contra puede lastimar.
2: Valía todo, señores. 21 minutos de juego. Tapó Montero el primer gol del partido para Recoleta. Lo salvó a Domínguez, fue el remate entrando por izquierda.
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2: Atención que se viene Recoleta, que se anima, pelota por el medio buscándolo hacia el futbolista Parzajuk. Está ganando, busca el fondo, mandó el centro, saca la defensa, el centro lo hacía Aldo González. La pelota me parece que se ve ahí y se fue, marcó eso en línea, saque de arco para Boca. Me parece que vamos ahí a la pausa de hidratación con la lluvia que cae, el frío que hace, no haría falta, pero bueno, está todo vendido, hay que recaudar, mi amigo. 0-0.
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2: Estamos en la pausa de rehidratación, señores. Casi 23 minutos de juego. Recoleta 0, Boca 0. Marcador y tiempo en Mendoza.
1: 23 minutos, tiene la pelota Fluminense, no encuentra el gol. 0-0 en Mendoza.
2: Algo para acotar del lado de Boca, Gonzalo Ordóñez Ojeda.
7: Y a Robarrena lo que pide justamente que busquen más a Villa. Eso es lo que más insistía el técnico de Boca. Un detalle así curioso, ¿no? En ambos técnicos, los dos vestidos de oscuro, ¿eh? De negro, solamente esta vez Jorge González no tiene boina, ¿eh? A diferencia de la semana pasada, sí se puso una gorrita.
2: Hasta acá, 0-0, está bien el 0-0.
5: Sí, hasta acá está bien el 0-0, porque no han jugado bien. Ha habido un par de situaciones por lado. Arrancó mejor Boca, se fue quedando y a pesar de que genera más sensación de peligro por las oportunidades de contraataque, le ha concedido un poco de terreno a Recoleta, que ahora se aproxima.
2: Recordamos, estamos en la pausa. Recoleta 0, Boca 0, vende Juan Ignacio Gijón.
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2: Recién ahora se pone en marcha la pelota. ¿Fueron a la pausa en Mendoza? ¿NASA todavía no?
1: Sí, ya fueron a la pausa. Acá ya se juegan 24 minutos de partido. 0-0 en Mendoza.
2: Aquí se va a reanudar, señores. 24 minutos y medio se reanuda. Saca la pelota a Costa para Montero. Montero la tira a campo contrario. Cabecear entre los dos allí. El futbolista Marota y también el jugador Cardoso. Hubo infracción en el medio del terreno que favorece al equipo de Recoleta. Llegó tarde Belmonte. Se está tomando el 32, en este caso Monzón. El árbitro sí. No saca la amonestación. En 25 minutos seguimos 0-0. Un partido que parece amistoso.
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2: Acá se pondría lindo si habría un gol, ¿no? Bueno, si hay un gol de Boca, totalmente se define. Sí. Si llega a haber un gol de Recoleta, bueno, se enciende la posible que Recoleta puede poner un aprieto a Boca, ¿no?
5: Sí, decididamente.
2: Se viene con la pelota Recoleta, atención, vino el centro, rebota en la marca y se va al córner. Córner para Recoleta, atención con las pelotas quietas del ataque del equipo paraguayo.
5: Totalmente, porque cabecean todos. Aquí los equipos paraguayos tienen esa costumbre, no son solo los centrales y el 9, cualquier futbolista tiene la capacidad de dañar por vía aérea.
2: Aquí el primer centro del partido, siento un ruido a gol bárbaro en cada pelota quieta, haga el lío, viene Recoleta 0-0, vino el centro, el arquero con los puños, el rebote, contesta Boca, se equivocó y se viene el gol de Boca, atacan 3, defienden 2, atención que la tiró larga por izquierda. Mandó el centro, va a cerrar justo y la tira al córner. Se había mandado Merentiel por izquierda, mandó el centro y Silva volviendo como en los viejos tiempos cuando jugaba de 3, la mandó al córner.
5: Increíble lo de Merentiel, se quitó ángulo, se fue encerrando. Era una contra 3-2, venían Aranda y Villa acompañando y Merentiel la tiró larguísima hacia la izquierda, se quitó ángulo, después tiraba un pase más o menos interesante, pero le dio la oportunidad de volver a Silva con su traslado tan pronunciado hacia la izquierda.
2: Ahí vendrá el córner para Boca, lo hace Aranda, es bueno, la saca la defensa del conjunto paraguayo, sin embargo vuelve marcando y la tira a cualquier parte Figal, saque de costado para Recoleta en 27, 0-0.
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2: Hay muchos jugadores de Boca que están al límite de lo físico, ¿no, Gonzalo?
7: Así es, justamente por eso Robarrena puso los que están al 100%, ¿no? El que tiene que tener cuidado es Milton Delgado, así como también Ayrton Costa.
2: Y Aranda me dijeron que también está justo.
7: Y es probable que sea modificado según como esté el trámite del partido.
2: Claro, Di Lolo no juega porque tiene problemas también físicos, hablan de un dolor en el pubis. Así que bueno, que viene ya quejándolo hace tiempo. Se
7: sí,
2: viene con la pelota
7: concentrado
2: por izquierda.
7: Facundo Jagger Herrera, futbolista de que juega en la división reserva.
2: Exactamente. Le dicen Jagger por
7: Jagger
2: lo parecido.
7: Porque es muy parecido a Mick.
2: A Mick, ¿no? Aquí está saliendo con la pelota Blanco. Blanco entregándola atrás en la cueva para Ayrton Costa. El ex Independiente juega al lado para el otro ex Independiente Figal. 28 minutos de juego. A los hinchas independientes se les cae una larga. 0-0, buscando la pelota. Algunos dicen no, la verdad que los regalamos. Viene con la pelota Figal. Tienen mala. Es mal recuerdo. Juega Figal para Costa. Costa atrás para Montero. Montero el arquero. El ex Vélez va a tirar larga. Saca Montero, juega corta para darme la contra a mí, para Figal. Figal lo jugó para Aranda, Aranda se recuesta por derecha, escapa la marca. Aranda está jugando de lado a lado, viene por el medio, pasa por el círculo central, juega para Blanco, devuelve para Aranda. Aranda la entrega para Delgado, la toca Boca, 0-0 en 28 minutos. Esto está más aburrido que relatar una carrera de caracoles. Va la pelota larga, la pelota se va por la última línea, no pasa nada, la imprescindible. Mueren los dominios de Ferreira, 0-0 en 29 casi.
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2: ¿Qué pasa en Mendoza, NASA?
1: 29 minutos de partido, la lepra mendocina 0, Fluminense 0.
2: Está saliendo Recoleta por el medio, la viene a buscar Ronald Domínguez. Domínguez trabó, perdió con la marca del futbolista de Boca, quedaba una mano allí, que era Costa. Se va la pelota lateral, lateral para Recoleta. Están reclamando al árbitro que había una falta, 29 minutos de juego. Lo va a hacer en este caso Blas Medina al lateral. 0-0 el partido, que no es bueno. Boca tiene dos goles de diferencia y espera que haga el gasto el conjunto local. Tiene la obligación, pero juega tranquilo Boca. Allí está recibiendo Belmonte, Belmonte entregándola atrás para Montero. El arquero de Boca, el colombiano, sale de su área penal. Está plantado en la media luna pisando la pelota. Nadie lo viene a buscar y entonces la tiene ahí. Nadie lo va a presionar y Montero la tiene ahí, duerme y dice que hago un aviso, Juan y Gijón, y después saco.
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2: Se viene Villa, Villa para Blanco, ataca Boca, mandó el centro, dame gol, tapó el arquero, el rebote, dame gol, cabeceó, gol. ¡Gol! ¡Ascacíbar! ¡Gol! El rusito de la suerte se vino por izquierda. Villa mandó el centro, Blanco la fue a buscar primero para tratar de meter la pelota a Merentiel, la atajó Ferreira, el rebote le quedó por el punto del penal, un poco más adentro a Ascacíbar, que de cabeza se elevó y de esta manera la acomodó junto a un palo para poner el primer gol del partido y para empezar a asegurar la clasificación. Boca le gana a Recoleta en Paraguay 1-0 con su goleador Santiago Ascacíbar. Y ahora sí, aro, aro, aro, aro. De lejos llegó el Geneise con fútbol bien elaborado. Los canarinos miraban y no la veían. Y el gol llegó más claro que mate recién cebado.
5: ¿Hay alguna duda con la posición que yo no termino de entender? Porque me parece que es todo válido en el gol de Boca. Están trazando líneas y tomándose tiempo para determinar una situación que para mí es nítida. Es gol de Boca, absolutamente válido. Y acaban de convalidarlo, una muy buena acción que empieza a gestarse con Aranda jugando de 10. Cuando el número 10 de Boca se tira en posición de enganche, brota el fútbol para el Xeneize. Después abrieron hacia la izquierda Villa para Blanco. Blanco tiró un buen centro a la carrera. Se la movió Merentiel en el camino a Ferreira. Por eso el arquero dio rebote. Y de ese rebote llegó Ascacíbar. El hombre gol que tiene Boca juega en la mitad de la cancha de cabeza. No solo capturó el rebote, sino que la puso contra un palo para que no llegue a cerrar ningún defensor. Gana Boca, liquida la serie en Paraguay. Tendrá tiempo para regular si tiene ganas.
2: Repercusiones.
7: Sin dudas, de festejo de todo el banco. Mucha tranquilidad de parte del Vasco Robarrena, que celebra el cuarto gol en esta parte de Ascacíbar. La semana pasada también convirtió contra el equipo paraguayo y además los tres goles en el, cinco goles en total, contando el torneo doméstico y la asistencia contra Platense. ¡Qué momento del ruso!
2: 33 minutos de juego. Gana Boca 1-0 y esto está ahora, si ya era difícil antes para Recoleta, que tenía que hacer dos goles, ahora tiene que hacer tres goles para empatar la serie. Esto está recontra definido y aquí en más, como dijo Juani, Boca debe regular y tratar de que no se lesionen los futbolistas y hacer todos los cambios.
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2: Está ganando la pelota Delgado en su campo, entregándola para Aranda. Aranda atrás para Costa, vuelve otra vez a Mendoza.
1: En Mendoza, 34 minutos, lo tiene la lepra, pero no llega a concretar 0-0 el partido.
2: Está jugando Independiente de Mendoza con Fluminense, es así, ¿no?
1: Sí, así es, Independiente Rivadavia en Mendoza contra Fluminense.
2: Fluminense, nuevo entrenador, ¿quién es el técnico de Fluminense ahora? Porque lo echaron a... al amigo Subeldía, ¿no?
1: Sí, echaron a Subeldía, ahora el nuevo entrenador.
2: No sé si hay un interino, ya tiene uno confirmado. Aquí viene a buscar la pelota Montero. Montero sale, sale de su área, se recuesta por el costado izquierdo, le pega, la manda a campo contrario y viene de arquero a arquero. Y Ferreira la recibe y se va con pelota hacia su área penal para tomarla con las manos y sacar a la izquierda. 34 minutos. ¿De qué estamos hablando, Juan y Minotti, nuestro comentarista?
5: De un partido en el cual Boca jugó bien en el arranque, después concedió algo de terreno, nunca le llegó con demasiado peligro Recoleta, y cuando decidió acelerar el Ceneice con la muy buena tenencia que le da su número 10, Aranda, consiguió el gol. Es tiempo de calma, de mayor gestión de tiempos, de concederle ahora sí con más sentido territorio y pelota al adversario, que dañe si puede y aprovechar alguna contra. Y suscribo lo que decía Eladio, tendrá que hacer todos los cambios el Vasco Arrobarrena, más temprano que tarde, y pensar también en darle minutos a aquellos jugadores que no vienen teniendo mucha participación ni mucha confianza. Es el momento para sumar todo eso.
2: 35 minutos, 1-0 Boca.
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2: Está saliendo Recoleta, pelota a la punta derecha, va a controlarla, la controló Medina, tiró un taco Domínguez en la puerta del área, viene el conjunto local que pierde 1-0, viene Parzajuk, va a la izquierda, va a la derecha, digo, pelota lateral, era González el que se le fue, González jugó al medio, la está recibiendo Alejandro Silva, se da vuelta, la juega con dificultad atrás, le quedó la pelota a Cardoso, Cardoso más atrás para Ferreira, 35 minutos y medio, pierde Recoleta 1-0, recordamos el final de la Copa Argentina.
1: Así es, terminó el partido en Varela ya hace media horita. Ganó Deportivo Riestra 4-2 por penales contra Gimnasia, 1-1 el resultado en los 90.
2: Vino el centro de la izquierda, no alcanzó a cabecear y se perdió el empate. Recoleta, Ronald Domínguez, es el segundo gol que se pierde Domínguez. La pelota se va y alcanza Montero, increíble, por arriba Boca da muchas ventajas.
5: Ni Domínguez ni Parzajuk consiguieron conectarle, terminó pegando a Blanco y por eso la capturó Montero. Llamativo que no haya arrancado como titular Charpentier, que jugó bien el primer tiempo en el Ducó contra el Ceneice.
2: Aquí está buscando la pelota por el medio Belmonte, Belmonte para Villa, Villa trabó, ganó, falta contra Villa, lo revolearon. 36 minutos, sector de Boca, Gonzalo, gana Boca 1-0.
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2: Saca la pelota Montero. Montero entregándole la salida para Costa. Costa conduce, juega mal. Anticipa bien Medina. Medina así para Domínguez. Domínguez al medio. Viene con la pelota tratando de avanzar otra vez Domínguez. Luego del rebote va para Medina. Prefiere jugar al medio. Va para Espínola. Espínola entregó más al medio. Jugó la pelota allí para que se venga el conjunto paraguayo. La buscaba Silva. Hubo un rebote. La saca Grosito. Se complica en la salida. Le queda la pelota a González. Se da vuelta González. Tiene posibilidad de jugar a la derecha, la jugó para Domínguez, Domínguez más a la derecha, cayó el futbolista paraguayo, saque de arco, dice el árbitro, se toma, era Medina el que cayó, no sé si no lo tocaron, no sé si no fue adentro del área, si es penal, es un penal más tonto que la casa, pero bueno, quedó caído afuera ahora, el encuentro que está uno, esto sé, la verdad, si te quieren cobrar penal te pueden cobrar tranquilamente de la forma en que lo fue a cargar el futbolista de Boca de atrás, ¿no?
5: En mitad de cancha falta. Entonces, claro. Es un empellón sobre la espalda de Milton Delgado sobre el hombre de Recoleta, que se termina quedando dolorido porque encima impactaba de cara contra otro futbolista de Boca. Seguramente no se cobre porque en el área en general hace falta que sea más grave para que lo cobren. El reglamento es el mismo, pero bueno, los árbitros se toman esa licencia.
2: 38 minutos, señores, en el Defensores del Chaco, donde Boca es local. Le está ganando 1-0 a Recoleta y pasa a los cuartos de final.
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2: Va a sacar la pelota, va buscando la Boca para el segundo, viene para Villa. Sin embargo, sale del fondo el conjunto funebrero. Va la pelota para Silva. Silva la juega a la izquierda para Monzón. Monzón la deja picar, viene por izquierda Monzón, recorta para adentro, lo pone a correr y se viene Recoleta, que lo quiere empatar. Mandó el centro, corta, volviendo Milton Delgado, y va a sacar la pelota Grosito. Grosito por derecha, juega corto, entrega allí a dividir, buscándolo el pibe Aranda. Cae el futbolista de Boca, Belmonte, parecía falta, el árbitro la cobra. 39 minutos de juego, gana Boca 1-0. El gol lo hizo Ascacíbar, el goleador de Boca de este semestre.
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2: Qué manera de hacer goles Ascacíbar, ¿no?
5: Increíble. Se liberó y pisa el área. Tiene olfato y además buena capacidad de definición, porque ha convertido varios goles que no es solamente que le empujó. Definió bien. En este caso puntual, por ejemplo, el arquero Ferreira estaba mal parado, pero había un par de defensores bloqueando el arco. Había que ponerla contra un palo y Ascacíbar cabeceó bien ajustadito contra el palo izquierdo.
2: Y elevó el cabezazo para que no alcanzara a rechazar el futbolista que estaba en la línea prácticamente, sí, ¿no? Aquí parece que hay falta, cobra la infracción para Recoleta, tiro libre para el conjunto paraguayo. 12 metros fuera del área penal, falta contra Parsajuk, tiro libre. ¿Cuántos goles lleva ya Ascacíbar este semestre desde que empezó, desde que se reanudó el fútbol después del Mundial, Gonzalo?
7: 5, contando 13 del ámbito local y 2 en la Copa Sudamericana.
5: Yo sé, Eladio, que hoy no lo van a sufrir el partido, pero no están jugando bien ni Figal ni Costa.
2: No, son un peligro los dos. Tienen muchas dudas, Tienen más dudas que pulpo jugando al ajedrez, 40 minutos y medio, señores. El encuentro que está 1-0 para Boca. Tiro libre lo va a hacer Silva. Guarda que le pega bien Silva, Está lejos, está a unos 29 metros del marco. Hacia la izquierda colocaba la pelota, la barrera un metro fuera del área. Aquí un remate muy, pero muy con seguridad peligroso para Recoleta. Vino en centro. El arquero descolgó sin problemas. Salió atento con sus 2 metros y sacó rápido. Y atención que se viene Villa por derecha. Villa por derecha, él solo contra 4 de Recoleta. Villa mandó el centro, pasan todo el arco, le queda Merentiel. Merentiel lo buscaba Blanco y cortó providencialmente. Saca la pelota Espínola. Se salvó Recoleta. Era gol del equipo de Boca.
5: Era para jugar de primera. Merentiel quiso controlar y se terminó llevando puesto al defensor rival. Si se la daba rápido a Blanco, tenía el gol. Impresionante Montero. Sacó con la mano 50 metros, recorrió la pelota. Famoso gancho del secundario, del handball del colegio, para cruzar la mitad de la cancha y ponerla hacia adelante.
2: Qué fuerza, 41 minutos y medio, mide 2 metros Montero. Jugó la pelota para Ascacíbar. Ascacíbar de primera por el medio. Se viene Belmonte, pelota al pie, la suelta a la izquierda. Abrió la cancha para que aparezca Villa. Viene Villa. Villa serpentea, baila con el cuerpo. Pelota quieta, juega atrás para Blanco. Blanco la tiene, 3/4. Gana Boca 1-0. Parte final del primer tiempo. 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Pelota por el medio del terreno. La sigue teniendo Boca. Figal. Figal para Grosito. Grosito para el pibe Aranda. Aranda se da vuelta, sale, escapa a la marca de Monzón. Bien Aranda, la tira larga para Grosito, el árbitro para, no darle de ventaja, cobra una falta, se apuró Matonte en hacer sonar el silbato, porque no deja el silbato para un momento posterior. 42 y medio, vuelvo a Mendoza, marcador y tiempo.
1: 42 minutos de partido, Independiente Rivadavia 0, Fluminense 0.
2: Va a sacar con este resultado, van a penales en Mendoza. Falta todo el segundo tiempo y parte del primero. Somos Fútbol Show Nacional, viene Aranda, mandó el centro y tiene que ser gol de Boca. Villa tiró, tapó el arquero. Villa para el segundo, gol.

0: anotó el segundo gol a los 42 minutos. La pelota derivó por el costado derecho, levantó el centro Aranda, solo apareció por el costado izquierdo Villa, le pegó como venía de derecha, la pelota la atajó el arquero, le dio rebote, lo recogió el mismo Villa, volvió a rematar esta vez de zurda, nada que hacer para el arquero, le pasó entre las piernas prácticamente, y de esta manera Boca recontra liquida la serie, lo gana 2-0, Sebastián Villa. Boca se hace un pigle en Asunción, gana 2-0, y ahora sí, aro, al defensor del Chaco, Boca se vino en masa, y el funebrero quedó más desorientado que carpincho en la terraza.
1: Aún jugando a media máquina, es un festival de Aranda. Cada vez que decide acelerar, cambia el partido. El número 10 de Boca, que encima se está entendiendo muy bien con Dylan Gorosito, armaron una buena jugada por derecha, el centro desde ese sector para el opuesto, para que aparezca Villa. Trata de rematar de volea con cara interna de derecha, tapa al arquero Ferreira, y en la segunda chance de empeine con la zurda le pega fuerte, pasa entre las piernas del arquero.

0: ¿Cuánto más se juega?
1: 3 minutos más.
0: El córner para Boca, Luis Aranda, Aranda para Villa, Villa para Blanco, Blanco para Aranda, Aranda por izquierda, viene Aranda, pisa la pelota, hace un rodeo, juega atrás, la tiene para Delgado, Delgado retoca para que venga Aranda, Aranda juega para Villa, está al caer el tercer gol, viene el remate al arco, y la pelota que se fue abriendo, el arquero que no la toca, saque de arco, 2-0 Boca, marcador y tiempo al Mendoza.
2: 45, agregó 3 el árbitro del partido, 0-0 entre Independiente Rivadavia y Fluminense.
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2: Hola, hola. Siempre prendido en sintonía de este gran equipo de Pasión Nacional. Solo escucho a ustedes. Tele de nada. Abrazos y vamos Boca.
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0: Bien, amigos, primer minuto de los 3 que adicionó el árbitro. Se va el primer tiempo, 2-0 Boca.
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0: Recordamos que juega Boca con el ganador de Sao Paulo, Bolívar, que van a jugar después de este partido en Brasil.
2: Así es, porque van a jugar en Brasil 21:30 horas, San Pablo 1, Bolívar 1, el resultado de la ida.
0: Saca la pelota Costa, Costa para Belmonte, Belmonte rebota para el arquero Montero, sale Boca.
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0: Viene picando por derecha, a ver si la alcanza el pibe Aranda, no la alcanzó, se va la pelota al lateral, lateral que favorece a Recoleta, se recupera Grosito, se le va afuera Dylan, el saque de costado, señores, 2 minutos de los 3 que adicionó Matonte, gana Boca 2-0, 5-1 la serie, recontra definido.
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0: Viene Recoleta, venía en una forma de decir, perdió en la puerta del área, contesta Boca. En cualquier momento le canto el tercero, la saca Blanco, muy largo, alcanzará el arquero Ferreira. La entretiene Ferreira ante la atenta mirada allí del pibe Aranda. La juega en la salida para Cardoso, Cardoso el capitán, la juega para Ferreira. Ferreira se complica, sin embargo la tira al medio del terreno. Casi 3 minutos de juego, la para allí Alejandro Silva, la pierde. Silva no es un volante ofensivo. Quizás puede jugar en Paraguay como volante ofensivo, pero en el fútbol internacional es un volante de creación. Anda a la punta, marcar.
4: Absolutamente, sí. Está para acá jugar por el costado. Y tiene una edad muy avanzada. Le fue bien en Recoleta ya el año pasado. Después se fue Olimpia. Se fue mal de Olimpia y retornó a Recoleta. Da la impresión de que sus mejores tiempos ya han pasado.
0: Bien, amigos, el árbitro sin problemas, Andrés Matonte, árbitro uruguayo, terna y VAR uruguaya. Octavos de final, partido de vuelta, Copa Sudamericana en el Defensores del Chaco en Asunción. Está ganando Boca. Derrota a Recoleta, 2-0 con goles de cabeza de Acacíbar a los 30 minutos y a los 42 Sebastián Villa. La serie le favorece a Boca en el global, 5-1, esto está definido. El segundo tiempo pasará a ser simplemente amistoso para completarlo, señores. Boca 2-0 y veremos cómo termina. Todo de Boca, que se va al descanso.
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2: Eladio entretiempo en Mendoza. La Lepra Mendocina 0, Fluminense 0.
0: Gonzalo Ordóñez Ojeda.
6: Muy bien, se retiran rápidamente los equipos a la zona de camarines. Sin amarillas hasta el momento en ninguno de los dos. Y los que esperan su oportunidad, el equipo local en Recoleta, Toledo, Perela, Gareano, Ortiz, López Galloso, Cañete, Garay, Juan Núñez, Vidal, Julio Domínguez, Serpentier y Seyuk. Mientras tanto, por el lado de Boca, que tampoco tiene amarillas entonces, Bray, Dilolo, Herrera, Braida, Rey Domenech, el chileno Palacios, Zenón, Velasco, Leonel Flores, Ángel Romero, Milton Jiménez y el ecuatoriano Ener Valencia.
0: Gonzalo Ordóñez Ojeda, la cobertura de Boca. Y de Recoleta gana el equipo argentino 2-0. El título del comentario que vendrá de Juan Minotti.
4: Si Mareja hará.

0: tanda, Boca transita por buen camino. ¿Y cómo está la serie? Ya parece haber llegado a destino.
1: Ya viene el comentario, pero antes, lo más importante, ¿qué pasó en la Copa Argentina entre Riestra y Gimnasia La Plata? ¿Cómo va Independiente de Mendoza con Fluminense? ¿Cómo sigue la Copa Argentina? Aquí está, en tres líneas, Central Informativa, con Nazareno Scatolini.
2: Entretiempo en Mendoza, Independiente Rivadavia 0, Fluminense 0. Por Copa Argentina, hace instantes, Deportivo Riestra pasó a los cuartos de final tras vencer en los penales 4-2 a Gimnasia. 21 a 15 horas en Morón, Banfield va a jugar frente a Midland.
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0: Sin despeinarse, gana Boca, desfila Boca, con toda comodidad frente a un débil Recoleta, que está mostrando más falencias que en el partido de ida. Arranco corto por el local. Y me tomo el atrevimiento de cuestionar algunas de las decisiones tácticas y estratégicas del entrenador paraguayo González, porque me da la impresión de que, independientemente de que Boca es mucho más, equivocó algunas decisiones que lo llevaron también a no tener mucha salida. En el partido de ida jugó Pedro Ríos por izquierda como volante. Hoy está haciendo lo mismo, pero es lateral de origen. Eso es válido si por el otro sector, como sucedió en el Ducó, juega un volante más ofensivo, como fue en su momento Wilfredo Báez. Hoy está jugando Ronald Domínguez, que en realidad es volante central de marca en general en este equipo paraguayo. Y encima lo ubicó en posición interna a Alejandro Silva, que, como decía Eladio, pareciera haber pasado a haber quemado sus mejores cartuchos. No juega ni de volante de salida, ni de doble cinco, no contiene ni ataca. Y el equipo se queda sin herramientas. Para colmo, Charpentier, que había complicado muchísimo a la defensa Zeneise en la ida, hoy está en el banco para que juegue un Parsajuk que fue bastante inofensivo. Eso del conjunto de Recoleta, que hizo poquito y nada en esta primera mitad. En lo que respecta a Boca, arrancó bien, tuvo una pequeña meseta. Y ya en el tramo final del primer tiempo, liquidó la serie con 2 goles. El mejor, lejos, del conjunto argentino fue Aranda. Incluso jugando visiblemente cansado, incluso con ese arranque que parecía incomodarlo, porque para que juegue Villa, él debió abandonar esa posición de centro izquierda que suele tener y que lo ubica tan cómodo en la cancha para tirarse por la derecha. Duró menos de 5 minutos pegado a la raya derecha como número 7. Empezó a liberarse y a partir de ahí empezó a jugar Boca. Tiene mucha capacidad este chico. Yo tiendo a ser muy cauteloso con los elogios a los juveniles de Boca, porque así como yo soy cauteloso, sé que muchos colegas tienden a enalzar en exceso a juveniles de esta institución, mareándolos, confundiéndolos, haciéndolos perder el norte y muchas veces privándonos de talentos que estaban ahí, que estaban a la vista, por anticiparse a consagrarlos cuando la consagración les iba a venir sola si desarrollaban su carrera normalmente. Por eso, con mesura, debo decir que es admirable la técnica que tiene este chico y los fundamentos para jugar como enganche. Realmente pareciera tener la cancha en la cabeza como un enganche moderno, además, porque tiene otra velocidad y otra capacidad de ser incisivo a los tradicionales números 10 de toda la historia, y maneja a Boca con su muy temprana edad. Es un tesoro que hay que saber cuidar. Fundamental en los 2 goles, en el primero arrancando la jugada por adentro, abriéndole hacia la izquierda para Villa. Villa se la dio más hacia adelante a Blanco. Blanco pasó como un tren a toda velocidad y a esa velocidad tiene un centro recontra picante. En el camino la desvió Merentiel, se la desacomodó el arquero Ferreira, que dejó un rebote largo y apareció el goleador de Boca. El goleador de Boca, sí. Santiago Ascacíbar, para capturar el rebote de cabeza y no solo capturar el rebote, sino definir bien, poniéndola contra un palo y evitando que cierre cualquiera de los defensores del conjunto paraguayo que estaba en la zona. A los 29, Boca ya estaba 1-0 y la serie ya estaba liquidada. Pero hubo tiempo para un gol más. Ya había insinuado varias veces Villa, terminándola mal. Y otra vez la arrancó extraordinariamente bien Aranda por la derecha. Insisto con lo que dije durante el relato de Eladio. Se entiende bien con Gorosito. A mí Lozano es un futbolista que me gusta. Gorosito es un futbolista que me gusta todavía más. Con proyección, para darle confianza y darle margen, sobre todo en esta clase de partidos donde desde lo defensivo no tiene tanto compromiso y puede pasar libremente al ataque. Armaron junto a Aranda una muy buena jugada por derecha, vino el centro desde ese sector para el opuesto, para la izquierda donde apareció Villa, le dio de volea con cara interna con la derecha y respondió Ferreira, pero en el rebote ya con el empeine de su pierna zurda le dio fuerte, la pelota pasó entre las piernas del arquero paraguayo y puso el 2-0. Pareciera estar todo definido, pareciera estar todo liquidado, el segundo tiempo seguramente sobre y así lo tenga que tomar Boca, descansando, regulando, administrando, dándole lugar a modificaciones para que sumen confianza, para que descansen también los titulares que vienen con mucho desgaste. Da la impresión de que la clasificación está asegurada. Tendrá que no distraerse en los primeros minutos para no pasar ningún tipo de zozobra, pero ha hecho un correctísimo primer tiempo el Xeneize. Gana la serie 5-1 y el partido 2-0. Hasta ahora en el Defensores del Chaco es un triunfo justo de Boca, 2-0 sobre Recoleta.
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5: Las 7 de la tarde, 56 minutos en la República Argentina. Javier Milei celebró el 0,8% de inflación mayorista. El presidente destacó el descenso del índice de precios internos al por mayor. El Banco Central habilitó un teléfono gratis para reclamos de deudores de tarjetas de crédito. La entidad monetaria informó que esta herramienta es clave para quienes tienen problemas con sus tarjetas de crédito, permitiendo derivar el caso a una línea de atención telefónica para dar respuesta al cliente. Accidente en Tucumán, 5 personas fueron rescatadas luego de caer con una camioneta por un barranco sobre la ruta 307 en Tafí del Valle. Juicio de los fondos buitres contra YPF. La Corte de Estados Unidos extendió el plazo de apelación hasta el 30 de septiembre para apelar el fallo a favor de Argentina. Ayuda Argentina para Colombia. El gobierno envió 2 aviones de la Fuerza Aérea con 32 efectivos y material para brindar asistencia humanitaria a los damnificados por el terremoto. En Buenos Aires la temperatura es de 11 grados, humedad 72%, cielo parcialmente nublado.
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3: Tiempo, señores, de Boca 2, Recoleta 0, con toda la información aquí en Radio Nacional. Bueno, vamos a Gonzalo Ordóñez Ojeda para que nos cuente y nos repita el banco de los suplentes, a ver si acertamos los cambios que va a hacer el Vasco Arrobarrena en este segundo tiempo. Si ya va a mover el banco ahora, seguramente creo que puede llegar a mover el banco ahora y puede cambiar a dos o tres jugadores, porque insisto, es un 5-1 global. Está recontra definido esto. Tenés que cuidar a los que están muy cansados. Para mí debería cuidar a Delgado y Aranda, ya sacarlos.
4: Sin duda. Delgado, Aranda, Merentiel, que viene alternando quizás también, y Costa, que es de los defensores el que suele pelear más titularidad.
3: Lo que pasa que Costa, no, ¿a quién tenés para reemplazarlo a Costa? Al pibe Herrera. Lo puede poner Herrera. Gonza, ¿qué opinás vos?
5: Sí, coincido, quizás una chance para Facundo Jagger Herrera, este futbolista nacido en San Martín, ¿no? Que viene haciendo buenos papeles en la división reserva, siendo uno de los referentes del equipo que dirige Ron. Así también hay otras opciones que ahora vamos a repasar. Bray, el arquero suplente. Dilolo, que no está al 100% físicamente, como decíamos, en el desarrollo del partido. Herrera, Malcolm Braida, Rey Domenech, el chileno Carlos Palacios, Kevin Cerón, Alan Velasco, Lionel Flores, el paraguayo Ángel Romero, Milton Jiménez y Ener Valencia, que probablemente sí tenga minutos en la cancha.
3: Bien, amigos, se viene la etapa final.
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3: Y lo comenta Juan y Minotti, señores. Está Gonzalo Ordóñez Ojeda, la cobertura. Además, Juan y Gijón, nuestro locutor comercial, la central informativa de Nace Scatolini, la producción de Patricia Barañeiro, la puesta en el aire de El Chelo Marín, en control central El Chelo Díaz, y toda la gente que trabaja allí junto con Charlie Simbile, con Luciano Profili. Bien, amigos, se viene la etapa final, ya ha comenzado. Ha puesto en funcionamiento la pelota el conjunto de Recoleta. Hubo una modificación en Boca, ¿verdad, Gonzalo?
5: Sí, señor, la presentamos.
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5: Como presagiábamos, 20 por 10 a la cancha, Alan Velasco, el número 20, y se retira entonces Tomás Aranda.
3: Bueno, hizo un solo cambio, se viene Recoleta, remate al arco, el rebote. Primero atajó el arquero Montero, creo que le pegó la pelota en la punta del pie, y después de esa forma salió rápidamente. También hubo un cambio en el conjunto de Recoleta que ya lo vamos a presentar. Dos cambios.
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3: A la cancha
5: ahí,
3: entró el 19,
5: pasando, sí.
3: Héctor López, no, se fue el 3, Cardoso.
4: Ese es uno, y el otro que ingresó es el 30, Paul Charpentier, ya vamos a confirmar quién salió.
3: Bueno, 2-0, salió el 15,
5: salió Medina. Sí. Y entró Charpentier entonces para reforzar la ofensiva.
3: Salió Medina entonces. Perdés.
4: Son casi dos delanteros y sacó a dos defensores. Porque Héctor López es un volante por derecha, casi extremo por derecha, y Charpentier es un 9. Sale un central y el lateral por la derecha. Me imagino que Domínguez se va a parar por ese sector de lateral. Que Monzón se va a parar de central, el que venía jugando como lateral izquierdo. Y Ríos, que naturalmente es lateral, va a pasar ese sector.
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3: Infracción de Belmonte contra el futbolista de Boca. Tenemos ya el primer minuto, casi dos minutos del segundo tiempo. Está ganando Boca 2-0.
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3: Somos Fútbol Show Nacional. Está saliendo el fondo, el equipo de Recoleta, que está perdiendo 2-0. Boca esperando rival que saldrá de la llave. Sao Paulo con Bolívar, que juegan después de este partido en Brasil. Recordamos, mañana estamos por la Copa Argentina con el relato de Jorge Godoy, los comentarios de Hernán Valdés, el aporte de Luca de Jesús, primero para Racing Belgrano, partido que se juega en La Pedrera, en San Luis. Luego llega Martín Perazo al aire de Nacional para la visita de River a Bogotá. A las 21:30 jugará River ante Independiente Santa Fe por la Copa Sudamericana, partido de ida. 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El viernes comienza la nueva fecha del campeonato argentino y ahí estaremos en Río Cuarto para Estudiantes San Lorenzo, junto a Agustín Domper, Julia Taluti y todo el equipo.
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6: Arrancó el partido del segundo tiempo, Eladio en Mendoza, Independiente Rivadavia 0, Fluminense 0.
3: Saca la pelota rápidamente el arquero de Boca. Está ganándola en la salida el conjunto paraguayo. Recordamos que para nosotros el segundo tiempo está de más, pero bueno, hay que jugarlo. Se viene con la pelota Aldo González, vino el centro, allí se da vuelta, remate al arco, despacio el remate de Silva dentro del área, ataja sin problemas Montero en casi cuatro minutos de la parte final.
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4: El trancazo que le acaba de pegar a Villa, creo que fue Domínguez. Lo salió a buscar lejísimo. Lo levantó por el aire de una manera insólita.
3: Y
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5: Y la amarilda entonces para Ronald Domínguez, el número 7.
4: ¿Qué reclama? Yo no sé qué reclama, porque pegó una patada
3: reclama
4: increíble.
3: Que era para Roja, no quiere jugar más.
4: Sí, capaz que sí.
3: Dice, está lloviendo, está. Estamos eliminados. Pego una patada y me voy a casa.
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3: Está saliendo con la pelota el conjunto paraguayo, señores. Está perdiendo 2-0. Intenta, pero no puede. 5 minutos de la parte final. Vamos nuevamente a Mendoza, marcador y tiempo.
6: 49 minutos de partido, Independiente Rivadavia 0, Fluminense 0.
3: Está saliendo con la pelota, saliendo allí el futbolista número 18, que era el jugador, en este caso Ríos. Va a la pelota por el medio, Pedro Ríos entregó por izquierda, falta, infracción contra, dijo que no el árbitro, y la recupera Boca, toca Belmonte. Boca está esperando que se equivoque Recoleta, lo deja venir y lo espera tranquilo, esperando que pase el tiempo y que se equivoque, gana 2-0.
4: Sí, ya no tiene apuro, no tiene problema, que se equivoque o que le conceda algún espacio queriendo atacar para aprovechar de contra. Velasco entró a pararse por el mismo sector que Aranda, del medio hacia la derecha, casi no tocó la pelota hasta ahora.
3: Tenemos 6 minutos de juego, atención que se viene por el medio, se viene Boca para el tercero, viene Merentiel, tira un caño, dame gol, y vino el gol y llegó el gol, y gol. ¡Gol! ¡De Boca, Merentiel, la bestia! Salió mal Recoleta, robó la pelota por el medio, Delgado lo buscó a Merentiel, lo dejó desparramado como perro en sofá al defensor, le picó la pelota al arquero Ferreira y exactamente a los 6 minutos de juego Boca golea en Paraguay a Recoleta, le gana 3-0 con un verdadero golazo de Merentiel, todo recontra definido. Boca gana, gusta y golea con la bestia Merentiel. Y ahora sí, aro. ¡Qué locura! ¡Qué explosión! La tribuna bostera está de fiesta y el rival buscando explicación.
4: Sumar confianza y ahí se apunta a Merentiel, que como dijo el entrenador está de racha en el truco, no con los goles, veremos si arranca de esta manera, hizo un pedazo de gol, se la robó Milton Delgado Espínola, le puso un pase profundo, Merentiel corrió, le ganó con astucia a Monzón, le tiró un caño delicioso de zurda a Marotta para dejarlo desparramado y después muy atentos a la definición. La definición al estilo Özil, al estilo Di María en la final contra Francia, pegándole de cara interna, fuerte contra el piso para que la pelota rebote contra el césped y le pase por encima al arquero. Un verdadero golazo de Merentiel para poner el 3-0, para empezar a adquirir confianza, para ver si puede ser en este segundo semestre el 9 de Boca.
3: Gonza.
5: Sí, señor, este segundo gol de Merentiel en esta presente edición de Copa Sudamericana. El aplauso de todo el banco de suplentes, Arrobarrena y su staff técnico, para el hombre que se amigó con la red, también contra Platense el otro día.
3: 3-0 Boca, 8 minutos y medio, marcador y tiempo en Mendoza.
6: 53 minutos de partido, tiro libre para Fluminense, 0-0 el partido entre la Lepra y el Flu.
3: Bien, amigos. Está saliendo Boca por el costado izquierdo. Recupera la pelota el equipo paraguayo. Atención, saca Costa solo por izquierda. Se viene Villa y está el cuarto gol. Menos mal para Recoleta que el arquero estuvo atento y Villa se equivocó en el pase. Pero acá puede ser una goleada histórica si se lo propone Boca.
4: Están todos los espacios. Está mal parado encima en el fondo Recoleta.
3: Además sacó defensores.
4: Sacó defensores, reacomodó la última línea y claramente no quedó bien configurada porque no solo concede espacio, sino que están parados en distintas líneas. Por eso quedaba habilitado Villa. Quiso dar un pase de tres dedos, algo canchero el colombiano, y se la terminó alcanzando al arquero.
3: Si fuese boxeo, ya hubiese tirado la toalla el técnico de Recoleta. Ya lo hubiese tirado, señores. Está ganando Boca 3-0. 6-1 el global. Se viene Boca, pero pierde la pelota. Está por el medio Espínola. Espínola levanta la cabeza. Espínola juega al lado en tres cuartos. La tira Recoleta. Pierde 3-0. Busca el descuento. Y Boca, cuando la tenga, marcará el cuarto en cualquier momento. Es más, creo que va a llegar el cuarto. Va a llegar el quinto antes que el cuarto.
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3: Viene Recoleta por el costado derecho, saca la defensa de Boca con Blanco. 3-0 el Geneise.
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3: Sí.
5: Se viene Ener Valencia, que va a debutar con la camiseta de Boca, y también Camilo Rey Domenech.
3: Bueno, Seguramente en el Valencia tendrá la posibilidad de anotar algún gol. Y se viene Boca para el cuarto, señores. Se viene Boca para el cuarto. Viene Merentiel, dásela a Villa. Se la dio a Villa. Se viene Boca para el cuarto. Entregó al medio para Belmonte. Tiró, tapó el arquero abajo. Tapó el arquero abajo y la tiró afuera Espínola. Está regalado. Está regalado el equipo paraguayo. Está para la goleada histórica, señores. Ese, podemos ir un outlet. Hay ofertas por doquier en el fondo de Recoleta.
4: Marca con dos hombres y encima muy adelantados. Le dejó el espacio a Merentiel, que condujo la contra. No tuvo oportunidad de resolución, por eso la frenó en un momento. Tocó atrás para Belmonte. Belmonte de media distancia con pique previo. Hizo lucir a Ferreira contra el palo derecho. Cuando quiera, Boca va a ser el cuarto. Cuando quiera va a ser el quinto y por qué no el sexto.
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5: El que se va de la cancha, el primero, Milton Delgado con la camiseta número 18. El que ingresa es el pilarense con el 23, Camilo Rey Domenech. Por otra parte, sale para el aplauso de los hinchas de Boca presentes en el Defensores del Chaco, el 16, Miguel Merentiel. Y ahí que ingresa es el 30, el ecuatoriano Ener Valencia.
4: Dos puestos por puesto. Rey Domenech, volante central, por Delgado, volante central. 9 por 9, Ener Valencia, el ex hombre de Inter de Brasil, de Pachuca de México, debutando con la camiseta de Boca, entrando por Merentiel, que hoy hizo un buen partido.
3: Bueno, dijimos que tenía que sacar a Delgado y Aranda, sacó a Delgado y Aranda, ¿no?
4: Y yo te agregaba, a Merentiel y Acosta, me falta uno solo. Y
3: bueno, ya, así que en este caso está debutando Ener Valencia, que busca el primer gol de su carrera en Boca. Saca la pelota Ferreira. Y como está el partido, Ener Valencia tranquilamente puede anotar un par de goles. A ver si trata de llegar el equipo de Recoleta. Saca el fondo de Boca sin problemas. Tenemos 12 minutos de la parte final. Está ganando Boca 3-0 y está cerca del cuarto, el quinto, el sexto.
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6: Eladio, novedades en Mendoza porque Fluminense se acaba de quedar con 10 jugadores tras la doble amarilla de Canovio, el uruguayo. Tiro libre en la puerta del área donde los jugadores pedían hasta penal para la lepra. El árbitro cobra afuera, con 10 el Flu.
3: Bueno, Canovio, que creo que lo expulsaron en el último partido de Uruguay, si no me equivoco, en el Mundial.
4: Sí.
3: Sí, se enoja rápido Canovio, ¿no?
4: Esquivó una bala importante River ahí, me parece.
3: Sí, que es especialista en sumar clavos. Aquí viene a buscar la pelota por el medio, se viene Velasco para el cuarto. Dame gol, Velasco, dame gol, tiró, tapó el arquero abajo, entrando por el medio. Midió el remate, le salió al medio del arco y atajó el arquero Ferreira. Contesta Recoleta, 3-0 Boca, señores, que insisto, está manejando el partido a voluntad, 6-1 el global, todo definido en el Defensores del Chaco.
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4: Qué mal definió Velasco, se lamenta por él porque Boca ya no le importa demasiado, un gol más, un gol menos, pero a él sí, en su cuenta personal, en lo que es su desarrollo en Boca, que hasta ahora no ha sido bueno, condujo bien por el centro, se le fueron abriendo, tenía el remate franco, y es un buen pateador de media distancia, le dio bastante suave y muy centrado.
3: Bueno, como estábamos en este caso 3-0, al petizo Juancho en mi pueblo, cuando le invitaban a jugar a la pelota, era muy malo jugando, le decían orégano.
4: Ajá.
3: Lo ponían para darle el gusto nada más.
4: Bien.
3: Aquí está saliendo con la pelota el conjunto de Boca. 3-0, gana el Genese, 15 minutos de juego. Y tenemos que hacer un poco de humor, si no, esto no lo levanta nadie. Va buscándola al arquero. Va a salir Recoleta. Tenemos ya 15 minutos de juego de la parte final. 3-0 Boca, ya clasificado a cuarto.
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3: Se viene Dina Gorosito para Velasco. Velasco tiró. Se lo volvió a perder Alan Velasco. Alan Velasco entrando por derecha como extremo, remató cruzado, pelota afuera. En 15 minutos gana Boca 3-0.
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4: Y Velasco se lamenta como si la serie fuese 0-0, porque sabe que si no es hoy, no será nunca. Condujo bien Dylan Gorosito. para mí claramente ganándose el puesto, más allá de la situación física de Lozano. Buen pase, un poquitito largo para Velasco, pero tenía opciones de remate, podía pincharla, podía buscar el primer palo, quiso definir fuerte al segundo, se le complicó, no había mucho ángulo en ese sentido. Sigue ganando Boca 3-0, va a poder hacer la cantidad de goles que quiera.
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3: Viene a buscar la pelota en la salida el futbolista Monzón. La juega, la entrega hacia atrás. Monzón la tiene, va para Ferreira, sector de Boca. ¿Qué otro cambio puede hacer el Geneise, Gonzalo, que está cerca de Arruebarrena?
5: Podría ser, por ejemplo, el debut de Herrera, o por qué no Kevin Zenón para tener más la pelota.
3: Bueno, 3-0, parte final, tenemos 16 minutos de juego.
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3: Bien amigos, casi 17 minutos de juego, está ganando Boca 3-0, marcador y tiempo en Mendoza.
6: 17 minutos de juego aquí en Mendoza, Independiente Rivadavia 0, Fluminense 0, el Flu con 10.
3: Atención que pica Ener Valencia, el arquero de cabeza fuera del área, le ganó al bueno de Ener, se salvó el equipo de Recoleta 3-0, ¿cómo está el partido? La gente de Boca mirando el partido, mirá el plateísta que está allá al frente nuestro, un habano y los pies en la butaca adelante. Está desparramado ahí, está como si estuviese en la playa.
4: Sí, le falta la palangana. Decir que ha llovido bastante, el hincha de Boca disfruta. Muchos que no tienen oportunidad de verlo tan seguido han viajado a Paraguay y están viendo una actuación más que convincente del Xeneize, más allá de la debilidad del adversario.
3: Casi 18 minutos, viene Recoleta que quiere, pero no puede. Viene Domínguez por derecha como extremo, mandó el centro, pegó la cabeza en el hombre que cerraba en Boca, si no me equivoco fue Belmonte, se fue al córner para Recoleta.
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3: Vendrá el córner desde la derecha, donde está todo el pueblo bostero. Vino el centro, saca de arriba la defensa de Boca y se viene Ener Valencia. Se da vuelta Ener Valencia, la juega atrás para Blanco. Blanco la tira larga. Atención que pica Villa, dame gol. Villa para Velasco, dame gol Velasco. Hacelo por Dios, tiró Velasco, afuera. Afuera el remate de Velasco entrando por derecha. Ahí lo tenés al bueno de Alan.
4: Ya a esta altura tenemos que empezar a decir que el partido está 3-0 y que Velasco se perdió 3 goles. Para llevar cuentas parejas, clarísima una vez más. Otra vez desde una posición similar a la anterior, abierto por la derecha. En este caso Villa no tuvo egoísmo y tampoco fue displicente en el pase. Hizo lo que había que hacer, jugándole hacia la derecha, eran 3-1. Velasco apareció solo, quiso definir al primer palo fuerte, se le fue abierta por ese sector. No consigue su gol el ex hombre de Independiente, aunque lo busque y lo busca.
3: Estamos en Radio Nacional Mendoza y aquí van 19 minutos de juego. Gana Boca 3-0. ¿Qué pasa en el Malvinas Argentinas, NASA?
6: 20 minutos de juego, se dan de todo el audio. Patadas por todos lados, Independiente Rivadavia 0, Fluminense 0.
3: Recordamos que ya jugaron en la zona de grupos estos dos equipos, ¿verdad? NASA, ¿no?
6: Sí, así es. Fueron justamente, se cruzaron en los grupos, se cruzaron en el grupo C, donde la Lepra ganó en el Maracaná y donde hubo empate en Mendoza, hablando obviamente de la fase de grupo. Grupo C, lo que es la ida, hubo empate 0-0 en el Maracaná, la vuelta por ahora 0-0.
4: Curiosamente pasó esto con Independiente Rivadavia y Fluminense, con Cerro Porteño y Palmeiras en Libertadores, y con Vasco da Gama y Olimpia en Copa Sudamericana.
3: Debería evitarse eso.
4: Sí, coincido.
3: Debería evitarse. Si vos haces sorteo, bueno, no pueden jugar los del mismo grupo y listo.
4: Si no es el mismo partido, claro, tres veces en un semestre.
3: Exactamente, claro. Ahí los tenés. Piensan tanto y las cosas elementales, sentido común. Si hace para que vos enfrentes a otros rivales, supuestamente en octavos de final, cambialo. Cuando hacen la zona de grupo, que no juegue fulano contra sultano, que son de la
4: misma. Claro,
3: hacen
4: lo mismo país, en este caso. Claro.
3: Bueno, hay cambio en Boca, ¿verdad? Gonza, Correcto,
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5: Justamente uno de los que manifestábamos, ¿no? Presagiamos que iba a ser ingreso el correntino de nacido en Goya, Kevin Zenón, con el 21, el que se retira es el ruso Escatíbar.
3: Zenón a la cancha, entonces esto ocurre a los 20 minutos del segundo tiempo con Boca 3, Recoleta 0.
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3: Mañana estamos con la Copa Argentina, primero Racing Belgrano. En la Pedrera juegan, relata Godoy, comenta Valdés, luego Independiente Santa Fe River, relata Perazo, comenta Lucía, corre para Recoleta con los puños, aventa el peligro, sacándola al arquero Montero, 3-0 Boca.
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3: Vuelvo otra vez a Mendoza, aquí 21 minutos de juego, 3-0 gana el Geneise, allá.
6: Aquí 22 minutos de juego, hay cambios en Fluminense, entre ellos Acosta, por ejemplo, se retira de amonestado Hulk, 0-0 en Mendoza.
3: Bien amigos, recordamos en la Copa Argentina, ¿quién pasó entre Riestra y el Lobo?
6: Pasó el Maleo, pasó Deportivo Riestra y ganó por penales a Gimnasia.
3: Somos Fútbol Show Nacional, con la central informativa comandada por Nazareno Scatolini, nos pone en el aire el Chelo Marín, el viernes estamos con Estudiantes de Río Cuarto, San Lorenzo. Y el fin de semana, un fin de semana. ¿Qué fin de semana nos espera aquí en Radio Nacional?
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3: Pausa de hidratación, Juani. Vende tranquilo, porque es capaz que dure 20 minutos esta.
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6: Hola amigos, como siempre fiel oyente de esta radio, no soy de Boca, pero hincho igual por los equipos argentinos. Muy buena transmisión de la mano de Ladio Arregui.
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6: Hola Nacional, escuchando a Boca, como siempre, desde Los Cardales.
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6: Hola Fútbol Show Nacional, soy Cristina Pérez, banda de Río Sal y Tucumán, participo por la de Boca. Con mi último del DNI 2021.
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6: Muy buenas noches, querido equipo de Nacional. Los escucho como siempre. Vamos Boquita a ganar. Y si se puede, la camiseta. Tere Ojeda de Rosario.
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6: Hola amigos de Nacional, muy bueno el programa de Juan y Minotti de Historias de Vida. Les paso una idea, bueno, que en algún programa cuenten la historia de Jardinero Ruiz y sus comienzos en el fútbol casi por casualidad. Saludos, Mario.
3: Bueno, ahí está, buscando la pelota, se renovó el partido, tenés laburo,
4: Juan. Anotado, anotado para en algún momento del año.
3: Bien, amigos, con las historias de vida que realiza Juan y Minotti para todo el país a través de Radio Nacional.
4: Y te anticipo, Eladio, que a partir del fin de semana que viene se vienen los estrenos nuevamente. Después del Mundial retomamos historias de vida con un poco de fútbol. Se vienen los estrenos. La primera va a ser la historia del jugador que fingió tener COVID para irse a ver como hincha a otro equipo.
3: ¡Qué barbaridad, Las cosas que se saben después. Tenemos ya casi 24 minutos y medio. Boca 3, Recoleta 0. ¿Qué pasa en el Malvinas Argentinas, NASA?
6: 24 minutos de segundo tiempo. Probarse de lejos 0-0 entre Independiente Rivadavia y Fluminense.
3: Somos Fútbol Show Nacional. Sale Recoleta. Pierde 3-0. Todo definido en el Defensores del Chaco.
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3: Va la pelota para Camilo Rey Domenech, que entrega al medio. Sale Boca, que está ganando su partido. Va para Zenón. Zenón la jugó muy mal. Remate al arco, seguramente se mandó González. Está el descuento, tiró afuera, se lo perdió. Se lo perdió, se mandó un bacano, Zenón. Menos mal que González, no era González, era Lucas Monzón, el 32 que se perdió el descuento. Me parece, si no me equivoco, remató desviado al lado del palo.
4: González, creo.
3: Sí, dije bien, Aldo González, el que remató afuera.
4: Le pegó mordido, mal pisado, llegó algo esforzado después de capturar ese regalo de Zenón. La tiró bastante lejos. No han ingresado bien los del banco de Boca. Demuestran por qué son suplentes. Zenón, Velasco, Ener Valencia todavía no tuvo mucha participación, recién llega. Rey Domenech hace mucho que no tiene fútbol, pero evidentemente hay una distancia considerable en el rendimiento entre los titulares y los suplentes del Ceneice.
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3: Otro cambio en Recoleta.
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5: 4 por 10 a la cancha el Marcos 40. Pereira y se retira el ex Lanús Alejandro Silva.
3: Bien, Marcos Pereira a la cancha, entonces tiene nombre brasileño.
4: Sí, pero es central. Entra un defensor por un volante.
3: Mediocampista ofensivo.
4: Sí, que quiso ser ofensivo, sí, y no lo fue en toda la noche.
3: Fue la nada.
5: Polifuncional, ¿no? Porque Lanús jugaba de lateral como por volante ofensivo.
4: Sí, y también lo ha hecho en Paraguay. De 7, de 8, de 4 y ahora también de doble 5. En este momento de su carrera pareciera no terminar de ejercer peso en ninguna posición de la cancha. Pero me parece que el técnico de Recoleta entendió que hay que cuidar un poquito más al resultado y que esto no termine en papelón.
3: Yo creo que tiene, sí, cuidar un poco el resultado. O también preservar a algún futbolista para lo que viene en el campeonato.
4: Sí, claro. Sí, porque Recoleta, si bien ahora no está tan urgido, cuida siempre la categoría.
3: Su negocio
5: de partido de Recoleta será contra Ameliano.
3: $400,000 y así ha sacado con todas las entradas que han vendido, ¿no?
4: Sí, no, y con la Copa en general fue avanzando muchísimo. Eso le genera muchísima recaudación. Un equipo que en algún momento, en el segundo partido de la fase de grupos, fue con todas alternativas y jugadores de reserva a jugar a Brasil con Santos, pensando en abandonar la Sudamericana porque tenía problemas para mantener la categoría. Después se acomodó, empató con suplentes contra Santos en Brasil y volvió a poner los titulares para llegar a la segunda fase.
3: Bien, amigos, tenemos casi 28 minutos de la parte final. Boca 3, Recoleta 0 en Paraguay. Marcador y tiempo en el Malvinas Argentinas.
6: 27-15, Independiente Rivadavia 0, Fluminense 0.
3: Somos Fútbol Show Nacional. A ver si va la pelota para Villa por izquierda. Hizo todos los cambios Boca ya, Gonza.
5: Le quedaría uno nomás.
3: Bueno, veremos si le queda una última ventana y un cambio. Tenemos casi media hora de juego, 28 de la parte final.
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3: Sacó Costa, la tiró afuera con toda la cancha de frente, lateral para Recoleta.
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3: Sale el conjunto paraguayo, casi media hora del segundo tiempo, 3-0. Mañana Copa Argentina, mañana Copa Sudamericana. Primero juega Racing con Belgrano en San Luis, octavos de final de la Copa Argentina. Luego estamos con River, primer partido de los octavos de final de la Copa Sudamericana en Santa Fe, en voz de Bogotá. Allí enfrentará Independiente de Santa Fe. Juega River, entonces relata Perazo, mañana comenta Lucía.
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3: Viene la pelota para Velasco, Velasco de la derecha hacia el medio, jugó para allí Zenón, Zenón en la puerta del área, Zenón la larga a la izquierda, busca para el cuarto, vino el centro de Grosito. Le salió un centro, remate al arco, pelota afuera, saque de arco. Casi media hora de la parte final, 3-0 Boca.
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3: 30 minutos de juego, gana Boca 3-0. Vuelvo a Mendoza, marcador y tiempo.
6: 29-30, aquí en Mendoza. Independiente Rivadavia 0, Fluminense 0.
3: Ya te pregunto quién merece ganarlo en Mendoza. Me llamabas, Gonza. Remate al arco. ¡Oh! Salvó Montero. El remate furibundo de Charpentier. La pelota se fue al córner. Reclaman que hubo una infracción. Reclaman penal la gente de Recoleta. La verdad, no la vi. Sí. No sé.
4: Sí, para mí puede haber habido, porque Costa termina tocando el pie de Héctor López después de que López remata. Es un toque casi imperceptible, pero existe, y el número 19 estaba pidiendo que vayan a revisarla.
3: Bueno, si fuese Gariano el otro día, el penal que le cobró a Gimnasia de Mendoza contra Talleres es penal.
6: Sí. ¿Qué dio?
3: Sí.
6: Gol de Fluminense.
3: ¡Vamos!
6: Minuto 30, el equipo brasilero marca el 1-0 para ganarle por el momento a Independiente Rivadavia y pasar a la siguiente ronda.
3: Bueno, está quedando eliminado uno de los mejores equipos argentinos, que es Independiente de Mendoza de la Copa Libertadores de América. Está perdiendo 1-0, señores. El árbitro no lo va a revisar. Dice que juegue. Reclamaban penal, vino el centro. Creo, para mí, no podría haberlo cobrado como podría no haberlo cobrado. Creo que es más no que sí. Viene Zenón para que venga Velasco. Velasco se le abre mucho, la imprescindible. Sin embargo, la capitaliza, sacude el cuerpo, entró al área. ¡Dame gol! ¡Tiró! ¡Gol! ¡Gol de Boca! Sí, Alan, querido, por fin se te dio el cuarto intento y un invento de un golazo, amigo. ¡Qué gol que hizo Velasco! Entró por derecha, el pase de Kevin Zenón, perfectamente habilitado, encaró de extremo, posición 7, hizo la diagonal después de dejar bien eliminado al defensor, viró el ángulo y la puso arriba, gana Boca 4-0 a los 32 minutos de juego del segundo tiempo. Y ahora sí, aro. Se metió en el área como visita sin permiso y la clavó contra la red con un firulete preciso. ¡Gana Boca 4-0! ¡Goleada!
4: Erró tres fáciles e hizo uno dificilísimo. Porque si bien la contra era muy, muy interesante, el pase de Zenón fue largo y se le fue abriendo a Velasco, que quedó casi en el córner. La recogió, encaró a Ríos, bicicleta para superarlo con una muy linda gambeta, y después cerró los ojos y le dio fuerte. Sablazo, zapatazo para que la pelota pegue en el techo del arco, se le meta al arquero Ferreira, que no tuvo oportunidad de sacarla. No había entrado bien Velasco, había desperdiciado oportunidades. Termina siendo el más difícil, lo grita casi hasta las lágrimas. Un gol que constituye el 7-1 en la serie y que de alguna manera marca la realidad del número 20 de Boca, que no la pasa bien y que hoy tuvo su gol.
3: Gonza.
5: Sí, señor, es el tercer gol de Velasco en este semestre, anterior en la Copa Argentina contra Sarmiento y en el torneo clausura contra Newell's. Así que dulce el presente del ex Independiente, que Boca desembolsó 10 millones de dólares.
3: Bien, amigos. Entró un nuevo cambio, lo presentamos.
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5: Y será el debut nomás de Facundo Herrera, el número 42, alias Jagger, hombre nacido en San Martín, del que se retiró Ayrton Costa.
3: Perfecto.
4: Póker, ¿no? De todo lo que hablamos en el entretiempo salieron todos, además es un Huascasiba.
3: Claro, exactamente. No le erramos en ninguno. Tenemos ya 34 minutos del segundo tiempo, se produce la modificación, entró el pibe Herrera de San Martín, Jagger, como le dicen, vino el centro para Recoleta, que trata de marcar el gol del honor, pierde 4-0, recontra definido, 7-1 la serie, señores. Estamos jugando simplemente para cumplir y se viene Boca para otro gol más. Corta como le queda otra vez a Villa. Jugándola para Valencia para Velasco. Dame el gol, Velasco, que estaba en offside. Bueno, perfectamente mal entonces.
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4: Finita, finita, pero para mí estaba en offside. En la primera no, en la segunda capaz sí. Igual, no importa demasiado esta altura.
7: Lo están bombeando a Boca, ¿eh?
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3: Bien, amigos, tenemos ya exactamente 35, casi 36 córner para Recoleta. Vino el centro, cabezazo. No le sale una a Recoleta. Tuvo posibilidad de anotar, de marcar algún gol, pero siempre hay una pierna o Velasco o algo. Pero en este caso, la pelota se fue al córner. Estamos en la parte final. Gana Boca 4-0, córner para Recoleta.
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3: Vino el centro, muy malo. La va a recoger Villa fuera del área. La juega atrás en la salida. Gana Boca 4-0. Va para Villa, donde está Ener Valencia. Sale Boca del fondo. Viene la pelota para Velasco, autor del cuarto gol. Tira un taco. Tiene confianza, pero el taco no fue al destino indicado. Contesta Recoleta, que quiere el gol del honor. No sé si no lo merece, pero pierde 4-0. Esto está recontra definido. Contame, aquí tenemos 37 casi, 4-0 Boca. ¿Qué pasa? ¿Gana bien Fluminense este partido?
6: 36 minutos de segundo tiempo, Independiente Rivadavia 0, Fluminense 1. Sí, gana mejor, juega mejor y es justo ganador por el momento Fluminense.
3: Viene Villa por izquierda, Villa para el quinto, pelota al medio, el rebote le quedó, tiró arriba del travesaño blanco. Se perdió lo que era el quinto gol. 4-0 gana Boca en Paraguay. Habrá que buscar cuánto hace que Boca no gana por un torneo internacional de visitante. 4-0.
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3: Va a sacar la pelota. Cuando hay otra modificación, se va el futbolista
5: Domínguez y Pasarhuk. Ingresaron Galeano y Schupp.
3: Bueno,
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3: Decime los que entraron. Schupp,
5: 31 Schupp, exactamente, y Julio Domínguez el 27.
3: 31 y 27 a la cancha, entonces. Bien, Schupp y Domínguez, perfecto. Domínguez el 27 y el 31 Schupp, aunque los anoto.
5: Manuel Schupp, así es como se llama el futbolista de Recoleta, que recordemos viene de perder 2-1 contra 2 de Mayo. El próximo sábado juega contra Meriano por la Liga Paraguaya.
4: Gonzalo, yo creo que lo veo a Galeano, no sé si el que ingresó por Ronald Domínguez no fue Galeano en lugar de Javier Domínguez, de Julio Domínguez, perdón.
3: Hay córner para Boca, que gana 4-0, señores. Veremos el centro de la izquierda. La va para Blanco. Blanco entretiene. Ener Valencia está en el punto del penal. Falta que haga el gol el ecuatoriano. En este caso, Ener Valencia. Para que todo sea ya directamente la frutilla del postre. Haciendo su presentación. O que llegue el pibe Jagger, el marcador central. Allí va la pelota para Montero. Montero entrega para Jagger. Sale con la pelota Herrera. Herrera la tira al medio, la juega mal. La está recuperando el número 8, en este caso, del
5: conjunto. Galeano
3: es el que está allí con la pelota. Fernando Galeano. Galeano entregando a la izquierda. La tiene Pedro Ríos. Viene Ríos. Ríos juega al medio, la tira y Recoleta. Quedan 6 minutos y esto se terminará indefectiblemente a los 90 minutos.
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4: Galeano juega de volante o de lateral por derecha. Imagino que va a ocupar esa posición que venía desempeñando Ronald Domínguez. Yupes, delantero o mediocampista por la izquierda. Quita a Parsahuk, que jugaba en el área, ahora que está Charpentier, y lo pone casi como extremo por ese sector a Schupp, a ver si logra el tan ansiado gol del honor, porque lo cierto es que Recoleta no deja de atacar, no ha conseguido nada.
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3: Bien, amigos, quedan 5 minutos. ¿Cuánto falta? Aquí faltan 5 minutos, ahí en Mendoza.
6: Aquí también 5 minutos, Independiente de Rivadavia lo busca por todos lados, 0-1, gana el Flu.
3: Bien, amigos, está ganando Fluminense, lo está eliminando Independiente de Mendoza de la Copa Libertadores de América. Quedan solamente, si esto ocurre, si no hay un empate, si no hay un gol de Independiente de Mendoza. Por el momento queda Estudiantes de La Plata, la tiene difícil, empató el partido de ida. Queda Rosario Central y Platense. Ninguno ganó. De la Copa Libertadores de América, ninguno ganó. Jugaron inclusive de local, en este caso Platense y Estudiantes. Y Rosario Central y el que había jugado de visitante, que había empatado, que es Independiente de Mendoza, está perdiendo de local. Hablamos del fútbol argentino para tenerlo en cuenta, lo que le estoy marcando. Porque puede llegar a ocurrir algo que no es común que pase. Que nos quedemos sin equipos argentinos en los octavos de final de la Copa Libertadores. Sería algo muy curioso.
6: Eladio.
3: Que no ocurra, sí.
6: Te agrego que el ganador de esta llave entre Fluminense e Independiente Rivadavia jugará, bueno, justamente contra Coquimbo Unido o Platense. Se pueden cruzar 2 equipos argentinos.
3: Claro, parece difícil ahora ya, ¿no? Porque Independiente tiene que hacer 2 goles. Pero bueno, o por lo menos 1 e ir a penales. Aquí quedan 3 minutos y medio para el final.
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3: Se viene Recoleta, que busca desesperadamente anotar un gol. Pierde 4-0. Estamos en la parte final.
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0: Saca la pelota Montero, la tira a campo contrario, va a cabecear defendiendo, sacando la pelota sin problema Espínola. Le queda allí luchando, entretiene Blanco, Blanco lo busca por izquierda, se viene Villa, pierde con la marca, gana bien Marotta. Viene Marotta, Marotta la juega atrás, la entrega y sale ya Marcos Pereira, el número 4. Viene Pereira, la tira al medio, la está ganando Figal. 2 minutos finales, señores. Boca en cuartos de final de la Copa Sudamericana gana 4-0, 7-1 el global.
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2: Gonza, para pensarlo con tiempo, ¿cuándo serán los cuartos de final? Para empezar a calcular qué tiempo de descanso tendrá Boca, cuándo volverá a tener partido entre semanas, sobre todo teniendo en cuenta esto que nos contabas hace un rato, que va a tener que jugar por Copa Argentina frente a Vélez.
3: El 2 de septiembre exactamente contra el equipo Liniers en Córdoba, y recordemos que el 29 de agosto recibe a Lanús. Habrá que ver si la Bombonera, ya con el césped listo.
0: Bueno, nos fijamos entonces después cuando están estipulados los cuartos de final de la Copa Sudamericana. 4-0, queda un minuto. Boca en cuartos.
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0: Bien, queda un minuto. ¿Cuánto falta en Mendoza?
4: 1.5, lo busca la Lepra, lo tiene abajo el arco Fluminense. Gana Flu, 1-0.
0: Bien, amigos, saca la pelota Montero. Acá Matonte, yo creo que si tiene sentido común, Matonte lo termina a los 90.
2: Total, ¿no? Debería.
0: Pero bueno, viste, por ahí nació a mitad de cuadra y no tiene esquina, ¿no?
2: No, aparte, acá no tiene ningún tipo de sentido la diferencia de gol tampoco, con lo cual no.
0: Claro, por eso te digo. Pero capaz que levante el cartel y diga 5 minutos más. Este. ¿5 minutos? No. Aquí está saliendo con la pelota Recoleta. Recorta para adentro Ríos, 4-0. A ver si lo termina. Viene Galeano. Galeano está corriendo de costa a costa. La entrega atrás para Marotta. Marotta al medio. La tiene Recoleta. La juega mal. Sin embargo, le queda la pelota a Galeano. Galeano entrega para González. Se viene González. Se viene Recoleta. Se acerca al área. Va otra vez el rebote. Sale Montero. Se queda con la pelota. Mira vos.
3: 2 minutos más.
0: Ahí lo tenés. Ahí lo tenés a Matonte. Ya lo, con ese apellido ya lo dice todo.
2: ¿Pero para qué? Aparte es a mitad de camino, porque 2 minutos es poco para el normal desarrollo.
0: ¿Sabés por qué dice 2 minutos?
2: Por
0: la pausa de hidratación.
2: Y claro, pero no fue lo único que se perdió en el partido. Bueno, no tiene sentido. ¿Era nada o un poquito más?
0: Claro. Bueno, amigos, ¿qué pasa en Mendoza? Marcador y tiempo, acá estamos ya. En medio minuto de los 2 que adicionó el árbitro.
4: 10 segundos para los 90. Veremos cuánto adiciona el árbitro del partido. Lo busca la Lepra. 0-1. Gana Flu.
0: Bien, amigos. Está ganando Fluminense. 1-0. Quedando eliminado el conjunto mendocino en la Copa Libertadores. Acá Boca. Cierra. Viene el pibe Herrera. Sale con la pelota Herrera. La saca el zurdo. La tira al medio. Boca tendrá tiempo para un gol. Para el gol de Nervalencia. Aquí la cambia Villa, la juega bien abierto, la punta derecha para Velasco. Velasco controla, entrega para Belmonte, tira un sombrero, juega para Velasco. Velasco se fue para donde había mucha gente. Sin embargo, le salió el pase a la izquierda para Villa. Villa para Velasco, Velasco para Ener Valencia. ¡Dame gol! ¡Dame gol! ¡Ay, pero Ener, querido! ¡Pegale al arco! ¿Qué quisiste hacer? ¡No fue gol! ¡No fue gol de Ener Valencia! Por esas cosas de la vida, explícalo vos, Juan.
2: Pareciera no tener mucho ritmo. Y el ritmo futbolístico y el ritmo físico, porque tardó en controlar la pelota y tardó una eternidad en sacar el latigazo. Tanto que solo abajo del arco y con el arquero corrido, terminó decidiendo no patear, sino abrir a la derecha y tampoco la pasó bien. Se perdió la oportunidad de debutar con gol el ecuatoriano.
0: Viene Velasco, falta contra Velasco, 7 metros fuera del área, cuando quedan 10 segundos para el final. ¿Qué gol se perdió en el Valencia? ¿Qué pasa en Mendoza?
4: Todo Independiente de Rivadavia pidiendo penal. Acabo de ver la repetición, es clara, la mano, el árbitro está haciendo el gesto como para que esperen, que no se haga el córner para la Lepra, que esperen a ver si desde el VAR, desde arriba, le dicen algo.
0: Bueno, puede haber penal para Independiente de Mendoza. Puede haber penal para Independiente de Mendoza, entonces ya volvemos con vos, NASA, micrófono abierto constantemente. Recontra definido el partido, gana Boca 4-0, señores. 2 minutos, Dios Matonte, van 2 minutos y medio, la barrera haciendo equilibrio.

0: en la línea del área grande. Le va a pegar Zenón. Boca puede marcar el quinto gol.
1: ¿La dio? Sí. Va el árbitro al VAR. Va a ver si hay mano o no. Yo creo que sí. Va a haber penal para Independiente Rivadavia.
0: Bueno, señores, qué minuto final es el Mendoza. Aquí va Zenón para el quinto gol de Boca. Patea Zenón y se termina. Dale, Matonte. No tenemos toda la noche, hermano. Remató y atajó el arquero en el centro de la valla. Va a terminar el partido. Ahí no va, mi amigo. Final del partido, señor. Final del juego. Ha ganado, ha goleado y ha gustado Boca en la producción. Le ganó 4-0 al conjunto de Recoleta, 7-1 en el global. Primer tiempo a los 30 minutos, Ascacíbar de cabeza. En el primer tiempo, a los 42 minutos, Villa anotó el segundo de zurda. Segundo tiempo, a los 6 minutos, Benentiel. Y a los 32, Velasco, para el 4-0 definitivo.
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0: Gonzalo Ordóñez Ojeda en tu sector.
3: Con mucha tranquilidad, sin duda, Boca Juniors después de esta buena producción ante Recoleta, lo cual le da confianza para encarar la seguidilla de partidos. Ahora espera por el vencedor de Bolívar y San Pablo, que se enfrentan en un rato para saber quién será el rival en los cuartos de final. Mientras tanto, ya espera por Racing, visita de este domingo a las 21:30 y a Robarrena, que va a seguir con la misma metodología de poner a los que mejor están. Quizás algunos jugadores repitan de lo que fue esta noche después de haber clasificado, pero insistí, no creo que rote demasiado. Eso veremos qué dice el técnico de Boca. Insisto, mucha tranquilidad y esta vez sí, con 0 goles en su valla.
4: Bueno, para recordar que San Pablo y Bolívar, que juegan en un rato en Brasil, igualaron la ida en La Paz 1-1. Eso representa en principio una pequeña ventaja para el conjunto brasileño porque logró no perder en la altura de Bolivia.
1: Penal para Independiente Rivadavia luego de la decisión final del entrenador Rojas, del árbitro Rojas. Hay penal para la Lepra.
0: Bien, amigo, vamos a ir con el penal, NASA. Vamos a ir con el penal en Mendoza. Así que Independiente de Mendoza lo puede empatar en el final. ¿Cuánto faltaba para que terminara? Nada, ¿no?
1: Faltan 30 segundos. Igualmente estuvo como 3 minutos el árbitro viendo en el VAR esa acción. Seguramente agreguen algún minuto más.
0: Sí. Bien, amigos. Boca ganó 4-0. Aguardamos, en este caso, protagonistas del partido. Pero vamos a ir al penal. ¿Quién puede patear el penal en Mendoza? ¿Arce lo puede patear? ¿Es uno de los candidatos?
1: Sí, lo puede patear Arce. También la busca Salas. La pelota tiene el árbitro. Por ahora, ahí están por acomodar la pelota. Hay muchos jugadores de Independiente Rivadavia al lado de ella.
0: Villa no, ¿no?
1: No, Villa no. La acomodó Arce.
0: Arce, bueno. El arquero. ¿Quién es el arquero de Fluminense? Ya me contás.
1: Sí, el arquero de Fluminense es en Fabio. Fabio, el arquero de Fluminense, que está al lado del palo tomando agua.
4: Un histórico de Cruzeiro y Atlético Mineiro.
0: Estamos aguardando a ver si hay algún futbolista de Boca que está en las repercusiones, los testimonios. Y estamos viviendo la definición del partido de Fluminense 1, Independiente de Mendoza 0. Penal para Independiente de Mendoza en la parte final del partido. Señores, en tiempo de descuento, somos Fútbol Show Nacional. Estamos en Nacional Mendoza, en Malargüe, en Radio Libertador. Todo Mendoza escuchando Nacional para saber el penal que lo va a patear Arce. Boca ganó 4-0 y pasó a la próxima ronda. No tenemos todavía testimonios, repercusiones. Veremos si ya viene el penal, NASA.
1: Sí, así ya está todo acomodado. El arquero en su lugar, Arce con la pelota. Está por dar la aceptación, el ok, el árbitro. Mano a mano, el arquero te robo. Siempre quise ser relator.
0: Dale. Debuta Nazareno Scatolini, penal para Independiente de Mendoza. Relata Scatolini en Nacional.
1: Va la orden, va a patear Arce. Tiró gol de Independiente Rivadavia. Empata la serie, la Lepra Mendocina 1-1. Tenemos penales en Mendoza.
0: Escuchamos a Sebastián Villa.
5: Que pudimos resolver para bien y bueno, lograr la clasificación, ¿no?
6: Cuando se pusieron en ventaja, ¿se hizo más cómodo el juego?
5: Sí, por ahí se hizo un poco más cómodo, pero bueno, siempre fuimos por más, se vio reflejado con los que estamos al principio, los que entraron, y bueno, esperamos seguir así, ¿no?
6: ¿Qué significa para vos en lo personal el gol, el pedido de disculpas también a la gente?
5: No, muy contento por volver a marcar con esta linda camiseta, espero seguirle dando mucha alegría a este club y bueno, este camino, ¿no?
6: Esa es la idea, ¿no? Seguir avanzando en la Copa.
5: Sí, claro, la verdad que estamos para cosas grandes y bueno, esperamos partido tras partido poderlo demostrar.
6: Gracias.
5: No, abrazo.
0: Así está Sebastián Villa entonces en su segundo ciclo en Boca.
4: Que pidió perdón después del gol, después bailó, una de cal y una de arena, una de Villa y una de Villa. Pero me parece que ha jugado junto con la ida, como marcaba Eladio hace un rato, su mejor partido en Boca. Hoy cumplió atacando el espacio con las concesiones que le dio el adversario. No venía bien en sus primeros encuentros y acomodó su estadía en esta segunda parte en el Ceneice en esta serie de Sudamericana con Recoleta.
0: Bien, amigos, ha ganado Boca 4-0, ha pasado de ronda. Vuelvo a Mendoza. ¿Cuánto falta?
1: Ya se cumplió el tiempo, van 8 minutos de 5. Por ahora no adicionó más, deja jugar el árbitro. Recién tuvo una muy cerca Fluminense, que recordemos, está con uno menos tras la expulsión de Canovio.
0: Claro, y de esa manera le estaba ganando el partido igualmente, ¿no? Marcó así el gol con uno menos, ¿no?
1: Sí.
0: Increíble, así es el fútbol. Bueno, de cualquier... Sí, Gonzalo.
3: No, para tener en cuenta, ¿no? Respecto a lo que se viene para Boca en la cuarto de final... En caso de que gane Bolívar la serie, jugaría la ida en Bolivia entre el 8 y el 10 de septiembre y la vuelta en la Bombonera la semana siguiente. Y en caso de que gane San Pablo, empieza jugando Boca de local y define en Brasil.
4: Repasamos, Gonza, septiembre, dijiste.
0: 8 y 10, dijo, entre 8 y 10.
3: Entre el 8 y el 10 la ida, a confirmar todavía esto. Y después la semana siguiente la vuelta, ¿no? La revancha.
0: Sería el 15 y el 17.
4: Sí, tiene más o menos 20 días hasta jugar el partido de ida. Va a tener un poquito de margen, va a tener alguna semana sin doble competencia seguramente, más allá de lo que contaba de Copa Argentina y más allá de que el calendario del campeonato local es bastante impredecible respecto de cuándo toca jugar, cuándo hay que llenar espacios, huecos, porque todo quedó comprimido, todo quedó raro por el Mundial y a partir de alguna planificación extraña en el primer semestre también.
0: Bien, amigos, ha ganado Boca 4-0. ¿Terminó en Mendoza?
1: No, se lo acaba de perder Fluminense. La última atajadón del arquero de Independiente Rivadavia, Volcato. Y él traza el rebote, creo que era Costa, la tira por arriba del travesaño. Se salvó de milagro la lepra mendocina.
0: Increíble lo que se perdió entonces el equipo mendocino en el final del partido, señores.
1: Terminó el partido.
0: Terminó el partido.
1: Así es, final en Mendoza, 1-1 terminó el encuentro. Un penal que vale muchísimo para Independiente Rivadavia, que fuerza todo a los penales. Tenemos penales en Mendoza.
0: Muy bien, amigos. Vamos a ir al servicio informativo. Falta un minuto para las 9 de la noche. Después retomamos nosotros con los penales de Independiente de Mendoza y el equipo de Fluminense, los octavos de final de la Copa Libertadores de América. En el Defensores del Chaco, goleada de Boca 4-0 al equipo de Recoleta. Estaremos ya con el comentario final de Juan y Minotti, seguramente con algún otro testimonio, más repercusiones del triunfo de Boca, que ha goleado y que ha pasado de ronda. Vamos al servicio informativo de la radio y después retomamos para la parte final de nuestra transmisión. No se vayan porque se vienen los penales de Independiente de Mendoza Fluminense y vamos a escuchar el comentario de Juan y Minotti de la goleada de Boca ante el equipo de Recoleta 4-0 con goles de Ascacíbar, Villa, Merentiel y Velasco. Noticias y volvemos.
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7: Las 9 de la noche en la República Argentina. Visita del Papa al país, el informe de Liliana Arias.
8: En el marco de la preparación de la visita del Papa León XIV a la Argentina, la secretaria general de la Presidencia, Karina Milei, encabezó la primera reunión interdisciplinaria junto a la Conferencia Episcopal Argentina y funcionarios del gobierno porteño. El encuentro fue para afianzar la articulación entre las autoridades nacionales y la CEA, además de coordinar los distintos aspectos vinculados con la recepción del sumo pontífice y el desarrollo de su visita.